0: De cabeza, devolviendo de Cáceres. El balón que viene quedando en la punta para López Cabral. Allá la domina López Cabral, la toca atrás para Borges. Borges que la pone al área, el tiro de Borges se va fuera, saque de meta. Últimos 30 segundos de partido, Uruguay, Cabo Verde en Miami, están empatando 2-2.
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0: La salida larga y arriba, bien de cabeza, devolviendo, muy bien parado López, el balón que va para Darwin Núñez, que la pierde, la buscaba Valverde, contragolpe de Cabo Verde y es la última, a ver si se anima, la ponen adentro y lo puede ganar. No se dio tiempo de girar, no pudo. El futbolista comete infracción, dice el árbitro del partido. Hay tiro libre. Hay tiro libre para Cabo Verde. Desde la derecha se termina el partido. Tiempo cumplido. Los jugadores de Cabo Verde en el borde de la cancha esperando el pitazo final para meterse a celebrar este empate 2-2 que sumado a aquel de Arabia, a aquel de España, lo dejan a las puertas de una clasificación. Se terminó el partido. Se terminó el partido, señoras y señores. Cabo Verde se abraza a una ilusión histórica. Cabo Verde le ha empatado Uruguay 2-2. Se lo ganaba 1-0, lo perdía 2-1. Y se lo terminó ganando y se lo terminó empatando 2-2. Señoras y señores, Cabo Verde a las puertas de la clasificación. Uruguay virtualmente eliminado de la Copa del Mundo. Se terminó el partido en Miami 2-2.
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3: Bueno, caras de desazón, lógicamente, por parte de los futbolistas de la selección de Uruguay, que no pueden explicarse cómo no pudieron sacar adelante este partido, esta selección de Uruguay, que entonces acumula 2 puntos en el grupo, producto, lógicamente, de 2 empates, y este seleccionado uruguayo, que entonces tendrá que ir a buscar su clasificación a los 16avos de final, el próximo viernes, a las 9 de la noche, en suelo mexicano, frente a España.
4: Abrazos y sonrisas de los futbolistas de Cabo Verde que se reúnen en el círculo central antes de partir rumbo al vestuario. El próximo viernes 26, Cabo Verde enfrentará a Arabia Saudita desde las 21 horas con la ilusión de meterse entre los clasificados de este grupo H.
5: Y esta imagen final que tenemos en el campo de juego grafica lo que fue el partido. Cabo Verde es ilusión, los jugadores se abrazan, lloran de la alegría, 2 puntos históricos. Los de Uruguay están cabizbajos, están por el piso y están a punto de decepcionar otra vez. Se van a jugar la clasificación contra España sin haber ganado todavía ni un solo partido y no estuvieron a la altura por ahora de este Mundial. Un segundo tiempo donde Uruguay tenía todo para ganarlo, no generó muchas situaciones de gol y de yapa el segundo gol. El del empate se lo hizo solo.
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0: 2-2, ha terminado el partido. Estamos esperando la palabra de Scaloni, que está por hablar Scaloni. En la previa del partido de mañana en Dallas frente a Austria, segunda presentación de la selección argentina en Radio Mitre, en la radio de la Copa del Mundo. Vamos a estar desde el mediodía, desde las 12 con la previa de Argentina-Austria hasta las 19, después con un gran post de lo que significa el partido de la selección campeona del mundo frente a Austria. Juegan a las 2 de la tarde, desde el mediodía a las 12 con Gaby Anhelo, con toda la banda en los Estados Unidos, en Dallas, viviendo la previa de Argentina frente a Austria. Se van los hinchas uruguayos en Miami, se van los de Cabo Verde, chochos de la vida, un empate que los ha dejado muy bien posicionados porque juegan frente a Arabia. A Uruguay le toca jugar frente a España, la última bala que tiene de un equipo que ha dejado grandes dudas en lo colectivo, pero también en lo individual. Para Valverde, capitán del Real Madrid, el Mundial ha sido de una pobreza franciscana, Santino. Para Bentancur, no ha podido superar la media de lo de un jugador medio pelo de Nacional B en la Argentina. De la Cruz no pudo jugar casi nunca por la lesión.

0: Ugarte muy por debajo del volante que en algún momento hemos visto. Una defensa nueva a la que no hay grandes reproches, salvo el cierre de Olivera en el segundo gol. Un Muslera que, a la luz de lo visto, cuando uno lo vio en Estudiantes, dice, bueno, está bien que juegue. En el Mundial estuvo tan lejos de lo que hemos visto, y después lo que he marcado desde hace un tiempo, esta selección uruguaya daba la impresión de tener un buen mediocampo. No tenía atacantes de jerarquía a nivel internacional. Ese mediocampo de jugadores que en sus clubes han tenido grandes rendimientos en los últimos años, tampoco Santino ha ofrecido en estos dos partidos de la fase de grupo nada que los emparente con los rendimientos que tienen en sus clubes, ¿eh?
1: Es un plantel el de Uruguay que no está a la altura de su historia, claramente. Y repasando nombre por nombre, como vos hiciste recién, la mayoría, te diría que todos, me parece que todos están en deuda, contando el cuerpo técnico, por supuesto, y los jugadores.
0: Yo salgo Uruguay, solo a Maxi Araújo.
1: Sí. Bueno, sí. Sí, que hoy pagó con una asistencia, que pagó con un gol también. Que me sorprendió que haya salido, estaba cansado. Brian Rodríguez no mejoró mucho la participación de Araújo, pero es un plantel que no está a la altura de la historia de Uruguay y llama la atención, más que nada eso, la parte ofensiva, José.
0: A ver si
1: es de una selección muy menor. Sí.
2: Nos permitió marcar diferencia y cuando cedimos el protagonismo, las diferencias se acortaron.
3: Primer tiempo Valverde entró más por izquierda. ¿Le convenció ese rendimiento o no?
2: Bueno, no es una cuestión determinante. Puede jugar libre por todo el frente.
3: ¿Qué entiende que fue determinante para el resultado entonces?
2: Que lo determinante para el resultado fue que cedimos el protagonismo en algún momento en el que lo conveniente hubiera sido mantener la presión sobre el rival.
3: Gracias, Marcelo.
0: Bueno, esa frase de Bielsa no es casual, porque para mí explica, cuando dice cedemos el protagonismo, tiene que ver con muchas cosas. Para mí explica la decisión de, en un lateral donde no te presionan, un saque de costado de tu lateral donde no te presionan, jugar la pelota para adentro. El otro día lo hicieron los uzbecos contra Colombia y la terminaron pagando con un gol innecesariamente. Y aquí todavía más innecesariamente. Porque estaba claro que un par de jugadores Cabo Verde tenía, que si vos le dejás la ventaja, te iban a dañar. Un lateral sin presión se hace hacia adelante, Santino.
1: Sanabria la dejó cortita atrás y Olivera quiso hacer esa famosa, dándole de cortada, cambiándola de frente, la terminó agarrando mordida y la dejó muerta y viva. Elio Varela hizo un control con el muslo espectacular y después definió todo esto después de una salida horrorosa de Muslera. Son varios los errores de Uruguay, que había arrancado bien el segundo tiempo defendiéndose con la pelota. Bueno, después de eso se cayó y después del gol, ni hablar, casi que no tuvo reacción.
0: Estamos esperando la palabra del técnico de la selección argentina, está por hablar Scaloni. Me pegan el grito cuando tengamos a Scaloni. Vamos a escuchar a Enzo Fernández en un ratito, nada más también al volante de la selección argentina en el día previo al partido frente a Austria. Mañana en Dallas, con el relato de Gaby Anhelo, desde las 12, una gran previa con todo el equipo del Super Mitre en la radio de la Copa del Mundo. 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
0: ¿Cómo quedó en la tabla de posiciones de este grupo con el empate reciente de Uruguay y Cabo Verde y la definición del grupo, Alejandro Olischetti?
5: Muy bien, José Gabriel, ha quedado España puntero con 4, con una diferencia positiva precisamente de esos goles, con ese número. Uruguay está segundo, tiene 2 puntos y una diferencia neutra. Cabo Verde está tercero con 2 puntos, también con diferencia neutra, pero Uruguay en este caso, por el enfrentamiento, tiene un gol más a favor que el conjunto africano. Y cuarto, Arabia Saudita, con 1 unidad y -4 de diferencia.
0: Claro, cualquiera de los dos que gane, de Arabia o Cabo Verde, si es que ganan, quedan por delante de Uruguay en caso de que Uruguay no pueda ganarle a España.
5: Claro, sí, sí, eso, eso es así.
0: O sea, virtualmente, virtualmente Uruguay está eliminado de la Copa del Mundo. Virtualmente, digo.
6: José, no me quiero meter, pero bueno, Uruguay puede en todo caso aspirar a quedar como tercero, estoy pensando. Como para no plantear el peor escenario deportivo ya. Pero queda también, eliminado pero, todavía.
0: Pero un tercero, ¿cómo? ¿Un tercero con 2 puntos?
6: Con tres. Yo, a ver, con mucha suerte, rezando y por la ventana.
0: Otro equipo.
6: Bueno, pero con 3 puntos, si empata con España.
0: Vos decís que podrían volver del más allá, es que Afino.
6: Pero con 3 puntos no va a clasificar ningún tercero. ¿Eh? Con 3 puntos, pero no va a clasificar ningún tercero.
0: Tenés que empatar con España, porque Uruguay tiene 2.
6: Ah, no, por eso. Yo planteo el escenario en el que Uruguay empate. No el mejor de ganar, tampoco el peor de perder.
5: Hasta ahora hay 3 con 3 puntos en el tercero. Suecia, Escocia y Paraguay, sí. Los 3 primeros. Cuarto está Cabo Verde.
0: Falta mucho todavía. Hoy no podemos hacer especulaciones de eso, porque falta mucho. Lo que no creo es que Uruguay alcance los 3 puntos en la fase de grupos.
7: Es un empate como el de Ecuador ayer, de eliminación.
0: Para mí sí, tal cual. Tenés razón, Tommy. Es un empate que todavía no te deja fuera, pero vos sabés, íntimamente sabés que estás afuera. ¿Por qué? Porque lo que has ofrecido es muy poco como para sospechar que hay algo que pueda cambiar en 3 días. Es más, si me apurás, está más cerca Ecuador de tener alguna respuesta distinta frente a los alemanes que Uruguay frente a España. Porque por lo menos Ecuador... ayer el partido en un momento lo tuvo contra un arco al rival, en el primero también pegó 3 tiros en los palos, hizo todo para ganar, no se le dio futbolísticamente. Ahora Uruguay muy lejos, porque no pegó 3 tiros en los palos Uruguay esta noche, muchachos,
1: ¿Y desde dónde te agarrás, José, no?
0: Pero o sea, a eso voy. A ver, está por hablar Scaloni, me parece, en todo caso después subimos la...
5: Sí.
0: Porque Ecuador tiene para agarrarse de un juego que en algún momento fue interesante, en el primero y en el segundo partido. Tiene que jugar contra una Alemania colosal. Pero Uruguay no tiene nada para mostrar frente a una España que hoy, este mediodía, sí jugó muy bien. Está hablando Scaloni ya, si quieren le seguimos en un ratito, pero escuchemos al técnico de la selección argentina que
8: la antes semana sobre el padre de Messi, ¿cómo quedó el plantel después de ese episodio?
9: Había que arrancar con esta pregunta, el inicio de la rueda de prensa. Buenas tardes a todos. Estamos bien, poco más que agregar de esto. El equipo está bien y estamos para afrontar el partido de mañana.
10: Leo, Gastón Recondo para Carnaval. Yo sé que es incómodo hablar de esto. El otro día me hizo acordar Leo mismo a lo que él dijo después de Arabia, en la zona mixta. Dijo, ahora es cuando este grupo tiene que demostrar de qué está hecho. Y el otro día habló del grupo él. Él agradeció a ustedes, le agradeció a los compañeros, le agradeció al cuerpo técnico, a la delegación entera, porque él habló de toda la gente con la que convive y que se sintió muy contenido. Y nos dimos cuenta de que vos le das mucha importancia al manejo de grupo y a la estabilidad emocional y psicológica del grupo, el grupo humano, somos así los argentinos. Y aquello de qué está hecho el grupo de Leo de hace 3 años y medio, a lo del otro día, nos da a entender que goza de buena salud el grupo humano. ¿Es algo que te obsesiona, te ocupa mucho tiempo, te dejó tranquilo todo lo que pasó en todo este tiempo, que él mismo se ocupó de subrayar?
9: Bueno, nosotros creemos firmemente en que el grupo es el que saca adelante las situaciones, tanto buenas como malas. Y somos conscientes que al lado, lo que dije el otro día, al lado de un amigo siempre es mejor vivir situaciones buenas o malas, siempre es mejor compartirlas y que estén al lado. Y eso es lo que todos sentimos. Imagino que él también lo siente por lo que ha dicho. Y la verdad que este tema yo prefiero ya no agregar más, pero bueno, estamos bien y preparados para el partido.
11: Leonel, Aquí Paulo Filippini de Radio Mitre, estamos en vivo. Quería consultarte cómo crees que se va a dar el partido justamente de mañana contra Austria y cómo has visto hasta aquí el desempeño de las grandes potencias en el Mundial. Si crees que es un Mundial donde puede haber muchas sorpresas.
9: Bueno, Austria es un rival difícil, que tiene muy buenos jugadores, que presiona bien, que es un equipo vertical. Ha hecho una gran clasificación y lo hemos estado viendo que es un rival a tener en cuenta. Así que será un partido complicado. Los dos hemos ganado nuestro primer partido. Eso puede ser que ayude a que el espectáculo sea aún mejor. Así que difícil, duro. Y bueno, lo que se está viendo en el Mundial es que no hay partido fácil. Sobre todo la fase de grupo siempre ha sido un poco... Históricamente diría yo, a lo mejor este Mundial se está dando un poco más porque hay más partidos y... Pero sí que la fase de grupo siempre ha sido difícil para todos y las condiciones también de calor, de que se pare el partido constantemente hace que, bueno, eso a lo mejor le dé una mano al equipo que teóricamente un poco más débil porque tiene tiempo a recuperar, tiene tiempo a preparar, cosa que antes a lo mejor no había. Creo yo que al final que se ha hecho para tener más tiempo y bueno, eso se hace un poco cortado el partido. Eso de cuatro tiempos parece, casi te diría que es real. Pues nosotros en el vestuario, en el entretiempo, tenemos 3 minutos para hablar con los jugadores. Entre que van y vuelven, 3 minutos y medio. Y ahí se para otros 3 minutos y medio. O sea que, pero bueno, se ha hecho y acá estamos para mandar. Y digo que sorpresa, bueno, yo creo que al final van a estar, las grandes selecciones van a estar ahí. Hay muchas además que pueden competir y van a estar sin ninguna duda que va a ser un Mundial difícil.
12: Lionel acá, Miguel Bocio para Telefe Noticias, ¿cómo estás? Feliz día ante todo. Imagino que te habrá pasado como nos pasa a nosotros los que somos padres, que te llaman tus hijos para desearte un feliz día y te piden trae la copa. Imagino que para vos, más allá de ser un papá campeón del mundo, también te debe haber pasado. Y la duda que tenía es cómo haces para ver todos los partidos que hay, cómo te las arreglás como técnico de una selección que es candidata para ver la cantidad de partidos enormes que hay. ¿Te los resumen? ¿Elegís alguno? ¿Cómo haces?
9: Bueno, primero, Miguel, feliz día del padre para todos. Nico me lo había dicho que lo diga y se me pasó. Feliz día para todos los que son papás, para todos los padres de todo el mundo, de Argentina, porque no es en todo el mundo, ¿no? Imagino de Argentina entonces. Y en especial a mi viejo, que hablé hace un ratito. Así que gracias que me hiciste acordar. Los partidos vemos todos, lo que podemos lo vemos todos, en directo. Y después, yo ahora, por ejemplo, estaba viendo el final de Uruguay-Cabo Verde ahí en la tele, mientras hablaba Enzo. Y está bueno verlo. Está bueno porque se aprenden un montón de cosas. Continuamente vas mirando situaciones y aparte porque nos gusta. Y concentrado no hay mucha más cosa para hacer, ¿eh? Es mirar los partidos del Mundial, hablar con los tuyos e intentar ver por dónde va el Mundial, que está un poco jodido, ¿sabe por dónde va el Mundial? Pues hay situaciones muy, muy extrañas, entonces la estadística al final son bastante engañosas.
13: Carlos Fernando Navarro Montoya para Radio Nacional. Lionel, ¿nos podrías ilustrar acerca de las diferencias que encontrás entre tu primer rival, que fue Argelia, con Austria?
9: Un gusto saludarte, Fer. Bueno, diferencias las hay en todos los equipos, pero creo que tienen similitud en que son equipos que van a buscar el arco enfrente, a lo mejor de una manera diferente, Austria más vertical, no juntando tanto pase, aunque tiene buenos jugadores. Pero sí que son equipos que salen a buscar el partido y eso creo que está bueno para el espectáculo. Va a ser un partido, creo que, entretenido para el público.
14: Lionel acá, Alejo Rivera para Canal 9. Me quiero subir un poco a lo que dijiste recién respecto de este fútbol de cuatro cuartos, que en definitiva es así. Si genera algo en el cuerpo técnico, en ustedes, en la planificación, en decir, bueno, se piensa algo para el primer cuarto, se piensa algo cuando vengan los muchachos en la primera pausa, no sé, ¿cambia algo?
9: No, bueno, todo lo que tenga en la cabeza puede cambiar en base a lo que pase en esos 22, 23 minutos, o sea que tenemos gente que que está arriba analizando el partido, más nosotros que estamos acá sentados en el banco y buscamos soluciones, buscamos, bueno, lo que se hace en un entretiempo normal se hace ahí. Por eso digo que, bueno, tanto para el que juega bien también, a lo mejor me confundo diciendo que es solo para el que, para el rival más débil también, para el que pretende atacar, te da tiempo a corregir, ¿no? Pero digo que se hace raro adaptarse a eso. Imagino que dentro de un tiempo, si se sigue haciendo, será algo normal, como todas las cosas que se han mejorado o que se han hecho casi normales. Todavía creo que esto no está normal para nosotros. Se hace bastante cortado, pero bueno, se intenta analizar y se intenta corregir. Por eso yo creo que hay veces que los partidos pasan de una manera a otra en el mismo primer tiempo. Solo por esto, porque están para corregir y entiendo que se mejorará. Hay gente que analiza, que muestra computadora, que muestra, bueno, tablet, todo eso. Nosotros vamos más por el mano a mano de hablar, pero bueno, cada uno tiene su librito.
15: Lionel, acá Esteban Edul para ESPN. Recién cuando Enzo Fernández le hablaban del plan de partido, él hablaba de tener la pelota como una cosa ideal sobre el rival y sobre Argentina. Quiero preguntarte por algo que a veces pasa, en el último partido pasó, que el equipo pierde la pelota o se retrasa, justo coincidió que pusiste jugadores que tienen características más para jugar de contra, si es que el equipo lo quiere. Si es algo que lo buscás por momentos, si Argentina va ganando, tirarse un poquito atrás y tener más metros, o si es aprovechar lo que puede ser, no sé si un defecto o algo que no querés que pase, que es que el rival te saque la pelota y eso te obliga a jugar por momentos un poco de contra.
9: Bueno, para mí el primer tiempo y el segundo con unos jugadores u otros fue idéntico, no fue por los cambios como creo que interpreto que estás diciendo. Al final el rival juega y el rival te somete. Lo importante es lo que siempre digo: si hay un rival que está mejor o que está haciendo las cosas mejor o que te sorprende con algo, bueno, hay que atrincherarse, hay que defender. No puedes imponer tu juego y hay veces que ha sucedido y seguirá sucediendo. Lo importante es que cuando te hacen eso el equipo esté pronto. Si no estás pronto para hacer eso, se te complica. Creo que nosotros eso lo tenemos claro. No siempre se puede ser dominador del balón, nos gustaría, nos encantaría, pero hay veces que no somos dominadores de la pelota y a lo mejor de resultado sí, como pasó el otro día, pero no es una idea que tenemos en la cabeza. Pero lo importante es que el equipo reacciona cuando pasa eso, y eso es lo que a mí me deja tranquilo, la verdad.
16: Lionel, acá Julieta Petinari para Newsweek Argentina. Se viene el cumpleaños de Messi y bueno, ya son 20 años, no solo de él con la selección argentina, sino con vos, un vínculo entre ustedes muy especial. De hecho, el primer pase que él recibe con la selección argentina fue una pelota que le diste vos en ese amistoso. Y bueno, ahora te toca acompañarlo, dirigirlo en sus últimos bailes. ¿Un deseo para él en su cumpleaños número 39?
9: El que imagino que todos queremos, que sea feliz. Pensaba en otra cosa, ¿no? Que sea feliz. Haceme caso.
17: Hola, Lionel. Dani Arcucci para El Gráfico. Hace unos minutos estuvo sentado allí Enzo Fernández y se volvió recurrente a hablar con él del juego, de la evolución, de su evolución personal y de la evolución del equipo. Me centro en ese medio campo compuesto por los mismos jugadores, pero a la vez son distintos a 3 años y medio atrás. ¿Qué diferencia más notable vos ves entre aquel equipo campeón del mundo en Qatar y este? Y en todo caso, si es todavía mejor que aquel.
9: Bueno, hemos hecho, después de Qatar, hemos hecho grandes partidos. A mi entender, la final fue muy buena, pero después de Qatar el equipo ha hecho muy buenos partidos. Entonces creo que ha mantenido una línea, hemos sumado a Thiago, que no tenía tanto protagonismo antes, nos da un poco más de quien sabe, un poco más de uno contra uno. Antes eran 4 volantes, cuando jugábamos 4, bastante más de juego y más de al pie. Thiago nos da un poco más lo que hacía Ángel cuando estaba a la derecha. Thiago nos lo puede dar un poco más a la izquierda. Vamos buscando variantes y tenemos en el banco, lo que dije el otro día, gente que puede cambiar el partido un poco más vertical, el caso de Juliano, el caso Nico González, tenemos fuerza también con Nico Paz, que es una buena aparición. Yo creo que el equipo está en la buena línea, más allá de que han pasado 3 años y medio de aquel Mundial. No han dado muestras de haber bajado el pistón y por eso están acá, esa es la realidad. El equipo ha dado muestras de querer siempre mejorar, o al menos saber a lo que juega, y eso es creo que lo más importante que hemos conseguido. Ellos no han bajado el pistón, hemos intentado mejorarlo al equipo, y aunque parezca difícil, yo creo que sí, que hay margen de mejora siempre, y ellos han entendido muy bien el mensaje.
17: Lionel, ¿cómo le va? Sergio Robles para Canal 7, Diario 1, Radio Nivel de Mendoza. Quería consultarle por lo dicho de Ancelotti, si es que usted coincide, si está al tanto. Habló de que Argentina quizás no tenía la intensidad y que él creía que los equipos con intensidad se iban a imponer a las figuras en este Mundial.
9: Sí, lo que pasa es que yo entendí muy bien lo que quiso decir, ¿eh? El que entiende, entiende muy bien, y lo dijo de una buena manera. Yo entiendo lo que quiso decir, lo que pasa es que claro, ahora empezamos que dijo algo malo y para nada, lo entendí muy bien, nos puso bien, en vez de, lo que pasa es que estamos pensando que habló mal, y yo entendí bien lo que pasa es que como habló un español, italiano, portugués mezclado, a lo mejor la cabeza, si pudiera hablar en su idioma como puedo hablar yo, lo entenderíamos mucho más, pero yo sí entiendo que fue un halago más que una crítica, porque así lo entiendo y estoy seguro, segurísimo de eso.
18: Acá, Lío. Estamos en vivo para Cadena 3 Argentina. Preguntarte por la parte física, esta vez, estos días pudimos ver que podías y tenías a disposición los 26, si para mañana están a disposición los 26, están todos al 100%. Muchas gracias.
9: Bueno, al 100 ya lo expliqué varias veces, es difícil que estén al 100. No solo los argentinos, todos los chicos que han jugado no sé cuántos partidos este año, bueno, lo importante es que lleguen al máximo de sus posibilidades, y yo creo que sí, que estamos con los jugadores al máximo de sus posibilidades, algunos con un problema más arriba o abajo, pero están todos disponibles para jugar, eso dependerá de la alineación que saquemos, pero en principio están los 26 y eso está bueno.
19: Aquí Lionel, Néstor Clivati del Espectador. De Rafaela, volviendo a los dichos de Ancelotti, pero con esa aclaración que has hecho, te pregunto si, de acuerdo a ese concepto, a ese criterio, si estás de acuerdo con que este puede ser un Mundial de alta intensidad, y si esa es la única manera de competir para pelear por el título.
9: Bueno, a ver, hay que ver por qué se entiende por intensidad. Yo creo que este es un Mundial que cuando no se tiene la pelota hay que intentar que no te hagan daño. Estamos viendo que no hay muchos equipos que vayan a presionar alto, mano a mano, porque primero porque el calor, segundo porque los jugadores están justos. Entonces se hacen fuerte de mitad de cancha y creo que es ahí donde se está decidiendo mucho el partido. Pero estamos viendo que gana el que tiene 3 delanteros, el que defiende con 5, el que defiende con 4. Por eso digo que todavía es pronto para analizar, a mi criterio, por dónde va a ir el Mundial. Pero no tengo dudas que las grandes selecciones van a estar ahí, eso estoy seguro.
18: Hacemos las últimas dos.
20: Lionel, Juan Castro del diario Marca de España. Aprovechando eso que has dicho, hoy ha jugado España, si lo has podido ver, ¿qué te parece España? Si has hablado con Luis. Y una breve cosa, mañana es el 40, no soy argentino, pero mañana es el 40 aniversario del gol del 10 en México 86. ¿Dónde estabas? ¿Qué te genera eso? Gracias.
9: Bueno, sí, a España la vimos en el gimnasio del hotel, del entrenamiento, porque estábamos para viajar. Y no me sorprende que haya ganado, porque tampoco me sorprendió que el primer partido haya empatado, porque no merecía empatar. Son cosas del fútbol, que puedes empatar un partido, pero si hay que empatarlo, hay que empatarlo de esa manera, con no sé cuántos tiros al arco, y me parece que es una selección que está en salud y que ha demostrado que está bien. Así que sin duda será una de las que estará en la pelea final. Y bueno, la verdad que creo que estaba en mi casa, en la casa de mi abuela, porque vivíamos todos en la casa de mi abuela, éramos no sé cuánto viviendo ahí, no teníamos casa nosotros, un televisor muy chiquitito,
2: Sí, estoy casi seguro que estaba ahí. Emocionante. No sabía que mañana se cumplen años, así que de ese golazo. Así que disfrutémoslo. Lo veremos por todos lados mañana, así que lloraremos un poquito también.
21: Leonel, Adrián Broski para Dame Gol Santa Fe y para Hora Cero de México. Bueno, primero, feliz Día del Padre para vos y todos los Scaloni, ¿no? Seguramente. Gracias. Siempre Chiche ahí presente, ¿no? En la mente y en el corazón y al lado tuyo. Y en segundo lugar, seguramente analizar las cosas negativas de un 3-0, de una victoria en el comienzo, es lo más importante para un director técnico, ¿no? Todo lo otro es halago y es repetirlo. ¿Cuáles son, a pesar de que dijiste que es un rival diferente a Austria, cuáles son las cuestiones que analizaste como negativas en el primer partido y que vas a intentar mejorar para el equipo en el segundo encuentro?
22: Bueno, no te las voy a decir, pero sí, claro, pero no creo que haya entrenador que te la diga, las cosas negativas, pero bueno, me imagino que cualquier entrenador rival analiza cómo se puede hacer daño a Argentina y hoy hay acceso a un montón de cámaras, un montón de situaciones. Entonces, pero sí que hay cosas, siempre hay cosas para mejorar, siempre hay cosas para corregir. Hemos trabajado en eso y nosotros siempre que vemos cosas que no va bien intentamos decírselas, explicárselas, no nos quedamos con eso, más allá de que, no sé, uno haya hecho un gran partido y si tenemos que mostrarle que ha hecho algo que no estuvo bien, se lo mostramos porque creo que es importante, creo que lo hacen todos los entrenadores esto. Pero sí que tenemos, lógicamente, como cualquier equipo, nuestros puntos débiles. Esperemos que no lo sepan encontrar, eso es lo interesante. Gracias.
23: Thank you. Gracias.
0: Así estaba la palabra de Lionel Scaloni, el técnico de la selección argentina, en conferencia de prensa con los temas de la previa mañana Argentina-Austria a las 14 en Dallas, el partido que vamos a vivir desde las 12 aquí en la radio de la Copa del Mundo con Gaby Anhelo. Una pausa y ya venimos con el análisis final de Santino con Paulo Filippini desde Estados Unidos al lado de la selección. Después vamos a escuchar a Enzo Fernández también. Pausa y seguimos en la contratapa de este Uruguay 2, Cabo Verde 2.
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0: Bueno, cerremos el capítulo mientras esperamos por Paulo Filippini, por Enzo Fernández. Cerramos Uruguay 2, Cabo Verde 2. Presentamos el comentario de Santino Ciola en Mitre.
1: Y otra vez Uruguay no está a la altura. Había decepcionado con la primera imagen en el compromiso anterior contra Arabia y decepcionó hoy contra Cabo Verde. No es un equipo al que le sobre mucho. Sabíamos con José Gabriel que tampoco Uruguay va a pasar por arriba a Cabo Verde, pero sí se esperaba que el equipo de Bielsa asuma el protagonismo y saque adelante el partido sin entrar en apuros, quizás. Bueno, fue todo lo contrario. Se fue al entretiempo ganando 2-1 con lo justo, con una ráfaga buena, donde metió 2 goles sobre el cierre para salvar las papas cuando quemaban. Y en el segundo tiempo arrancó en esa tónica los primeros 10, 15 minutos de defenderse con la pelota. Lo decíamos en un momento del partido con José que Cabo Verde quizás no tenía los recursos suficientes como para generarle muchas situaciones de peligro y lastimarlo. Entonces Uruguay hizo bien en los primeros minutos en defenderse con la pelota casi sin atacarlo. Se jugó todo del lado del equipo rojo de Bubista. Pero bueno, Uruguay no conforme con eso, como Cabo Verde no tenía los recursos para atacarlo. Y Uruguay tampoco es que le sobraban ideas, eran lluvias de centro de la izquierda y de la derecha. Tuvo un error inexplicable que lo mató de ahí al final del partido. Pasado los 20 minutos, en un lateral, atrás de la mitad de cancha, a favor de Uruguay, Cabo Verde ni siquiera se animaba a presionarlo. Sanabria lo hizo tranquilo, se la dejó atrás a Olivera, que tuvo el primer error de la jugada, quiso darla en cortada, como una cachetada para el otro lado, de izquierda a derecha, la dejó corta porque la agarró mordida, y Elio Varela fue quien estuvo atento cuando Muslera estaba parado en cualquier lado, salió corriendo a atorarlo directamente en vez de retroceder, a tapar el arco. Varela con un control de mulo lo limpió al arquero de Estudiantes y definió de aire en una buena jugada individual con el arco vacío para poner el 2-2. Dos regalos fueron los goles que metió Cabo Verde. Uruguay flojo defensivamente y también remarcando y subrayando esto que nosotros comentábamos en la previa y que ve todo el mundo del fútbol, que el peso ofensivo es casi nulo porque ni Viñas pudo lastimar. No fue gravitante en ningún momento. Y el ingreso de Darwin Núñez, más allá de alguna jugada aislada, que después Valverde no pudo empujar, que hay que decirlo, fue buena. Pero el ingreso en líneas generales fue preocupante. Es un delantero que venía sin actividad y se notó. Se lo vio pesado, se lo vio lento. Así como él, hay muchísimos nombres en Uruguay que están en deuda. Desde Marcelo Bielsa hasta el último suplente. Es un equipo que no da la talla, que ha decepcionado. Y Cabo Verde es un equipo bastante serio, que hizo un partido muy digno, que sacó un punto histórico. Igual que con España, saca otro punto que lo tiene todavía en vilo, todavía con la ilusión de clasificar a la próxima ronda de la Copa del Mundo, que sería directamente una epopeya. La contracara de Uruguay, que no se le cayó una idea, que estuvo endeble defensivamente y que sin haber ganado un solo partido en la Copa del Mundo contra dos rivales menores, ahora tiene que ir contra una de las favoritas, no solo del grupo, sino a ganar el Mundial, como la selección de España, que pareciera ser que hoy se despertó, a ganarle el partido para asegurar su clasificación, y si empata va a tener que sacar la calculadora y esperar. ¿De dónde se agarra a Uruguay para pensar que le puede ganar a España? es una respuesta imposible de descifrar. No hay argumento futbolístico para pensar que España, que Uruguay puede ganar ese partido. Lo puede hacer, por supuesto, pero hasta ahora lo de Uruguay en el Mundial es decepcionante.
0: Comentó Santino Ciola por Mitre. 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
0: Pausa en la contratapa del Supermitre. Empatado Uruguay, quedó muy comprometido. Habló Scaloni, habló Enzo Fernández, ya lo vamos a escuchar también. Pausa y seguimos.
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0: En el final tomamos contacto con Paulo Filippini junto a la selección argentina por Mitre. Mañana desde el mediodía estaremos con toda la previa junto al equipo de Gaby. Allí en Dallas para el partido de la selección argentina con Austria. Bueno, Pilón, ¿qué podemos definir a esta hora de la tarde después de haber escuchado al entrenador pensando en el equipo para jugar mañana con Austria?
17: ¿Cómo te va, José? Un abrazo grande para todos. Que va a ser un solo cambio, es la sensación que tengo y la información que venimos manejando, que será el ingreso de Nahuel Molina por Gonzalo Montiel. Obviamente, si bien no descartó Montiel y dijo que tiene los 26 futbolistas a disposición, Montiel viene arrastrando una contractura, seguramente no vaya a sumar minutos en el día de mañana, lo cuiden pensando en futuros partidos, sobre todo que esta lesión no se termine transformando en un desgarro. Por eso yo creo que Montiel, más allá de que el técnico diga que tiene los 26 futbolistas a disposición, seguramente sea un jugador que esté en el banco de suplentes, pero no con la intención de que sume minutos, a no ser que una necesidad futbolística lo obliga al entrenador de la selección argentina a ponerlo. En definitiva, yo creo que el equipo será con Dibu Martínez, en el fondo Molina, Cuti Romero, junto a Lisandro Martínez, y Medina va a seguir siendo el lateral izquierdo. Tengo la sensación que a Tagliafico también lo van a cuidar, todavía no lo van a arriesgar. En la mitad de la cancha, De Paul, McAllister, Enzo Fernández, Thiago Almada, Messi, y yo creo que va a jugar Lautaro Martínez.
0: Bueno, qué noticia esa, ¿no? Porque digo, nos pasamos la semana pensando en un equipo con más variantes. Finalmente el técnico respalda casi todo, cuida a Montiel y pone a Molina, que mostró un nivel un poco mejor que el de Montiel. No deja de ser lógico esta decisión que estás contando, Paulo.
17: Sí, sí, es una decisión lógica, obviamente que más allá de la molestia física que tiene Montiel, yo creo que era una decisión que el entrenador tenía pensada, porque el nivel de Montiel no había sido el mejor, salió en el entretiempo, fue reemplazado por Molina, que tuvo una mejor respuesta. No muy diferente fue el nivel de uno y otro, pero creo que Nahuel Molina llegó al aprobado. Montiel creo que no hizo un gran partido en lo que fue el encuentro frente a Argelia. Veremos para cuántos minutos está Julián Álvarez, que yo creo que va a entrar, que va a seguir teniendo rodaje y que probablemente contra Jordania sí vuelva a ser parte del equipo titular. O sea que estoy recorriendo el estadio, es increíble el estadio. Es un estadio cerrado, techado, 23 grados la temperatura, es decir, para que los jugadores mañana no sientan quizá el calor que han sentido tanto los entrenamientos en Kansas como lo que fue aquel partido con Argelia en Kansas. Bueno, la verdad que se ve un estadio extraordinario donde le tocará a la selección argentina jugar mañana frente a la selección de Austria.
0: Abrazo grande, Paulo. Los encontramos mañana en el aire de Mitre desde el mediodía.
17: Un abrazo grande para todos. Chau, chau.
0: Paulo Filippini con nosotros. Argentina juega mañana a las 2 de la tarde, desde el mediodía estaremos con la gran transmisión junto a Gaby Anhelo. Te saludo, te despido, Santino, el placer de siempre.
1: Abrazo, José, el placer de siempre.
0: Nos estamos despidiendo, ya viene el cierre con Ale Lischetti y la información del automovilismo también en el tramo final de nuestra contratapa. Gracias y hasta la vista, gente.
4: Muy bien, José Gabriel, recordamos entonces este gran domingo donde Japón le ganó 4-0 a Túnez, los goles de Kamada, dos de Ueda y el otro de Ito. El jugador del Gen de Bélgica, España, 4-0 Arabia Saudita, Lamine Yamal, Mikel Oyarzabal en dos ocasiones y Hassan Tambaki en contra. La goleada de España, 4-0 ante Arabia. Bélgica e Irán empataron 0-0. Nathan Goy fue expulsado en el equipo europeo. Uruguay y Cabo Verde, 2-2. Maximiliano Araujo, Agustín Canovio, los goles uruguayos. Kevin Pina y Elio Varela, los goles de Cabo Verde. Cerca de 7 minutos faltan para que comiencen el BS Place Vancouver. Omar Al-Ali de los Emiratos Árabes Unidos van a jugar Nueva Zelanda y Egipto en la zona de Bélgica e Irán, que empataron 0-0.

0: Los árbitros argentinos que fueron designados hoy para la definición del grupo A de esta Copa del Mundo, Yael Falcón Pérez va a dirigir junto a Del Yeso y Rodríguez Chequia, México, y Facundo Tello será con Velati y Chade los responsables de controlar la otra definición en el grupo A entre Sudáfrica y Corea del Sur. Algunos datos que ha dejado la victoria de España: 33 partidos consecutivos sin perder, el 3-0 más rápido de la historia de Eurocopa o Copa del Mundo. En 24 minutos estuvo 3-0 el equipo español. 18 partidos ante selecciones asiáticas, solo perdió uno. Fue contra Japón en Qatar. Recordamos que aparte de ser el primer gol de España, fue también el primer gol de Lamine Yamal, el jugador del Barcelona. Y un detalle que ha quedado más de esta victoria de España 4-0 es que Oyarzábal, el jugador de la Real Sociedad, anotó dos goles, dio más de una asistencia en 24 minutos y es el primer jugador en lograr, es un caso único que en 24 minutos se haya producido, lo comentado anteriormente, en la historia de esta Copa del Mundo. A 5 minutos del final de esta gran transmisión, a través del Super Mitre Deportivo, porque Mitre es mundial, que mañana desde las 12 estará junto a Gabriel Anhelo y todo el equipo para esperar durante 2 horas lo que va a ser el gran enfrentamiento de Argentina y su posible clasificación a los 16avos de final con Australia. Recordamos esto a las 2 de la tarde, pero desde el mediodía de este lunes, todo el fútbol, porque Mitre es mundial, estará con Argentina frente a Austria. Clasificado primero los Estados Unidos, primero México, en esa misma condición Alemania, eliminado Haití en el grupo C, Turquía en el grupo D, y en esta madrugada fue eliminado el equipo de Túnez. Por eso así ha quedado conformado la primera tanda de eliminados y también, por supuesto, de los primeros clasificados a los 16avos de final de esta Copa del Mundo que se vive por Mitre. Y completamos mañana, estaremos muy atentos porque la previa será desde las 12 y el final a las 19, pero una hora antes estarán jugando Francia frente a Irak y Noruega ante Senegal en la conformación del otro grupo muy importante, donde Noruega y Francia están peleando cabeza a cabeza la posibilidad de pasar a los 16avos de final, dejando de lado a Senegal o a Irak. Por eso, desde las 18, una hora antes que termine nuestra programación de Argentina-Austria, estará arrancando este gran partido entre Francia e Irak.
1: Hola, qué gusto saludarlos. Soy Juan Locatelli y un placer acercarles al resumen del deporte motor, dedicado a todos los padres en su día. En mi caso, a Santiago, un guiño al cielo. En un fin de semana muy especial, luego de 2 años, volvió el TC al Templo de la Velocidad, al óvalo de Rafaela. Felicitaciones a Mauro Medina, director del RUT Med Team, que hizo posible el regreso del TC a la Perla del Oeste santafesino, con récord de público incluido. Un éxito de convocatoria en lo deportivo, 7ª fecha del Campeonato Río Uruguay Seguros del TC y TC Pista, Gran Premio RUS Agro. 1-2 de Arrecifes, Valentín Aguirre, el poleman, ganó la carrera de los millones. Agustín Canapino fue su escolta y tercero Marcos Landa completó el 1-2-3 de Chevrolet Camaro. Jonathan Castellano con 2 Challenger recupera la punta del campeonato y ahora su escolta es el Manu Ursera. Victoria número 129 de un piloto nacido en la cuna de campeones en Arrecifes. Valentín Aguirre ganó la carrera de los millones en Rafaela. Bautista Damiani también ganó con Chevrolet Camaro, ganó en el TC Pista y es el cómodo líder del campeonato gracias a los amigos de Prensa y Relaciones Públicas de la Asociación Corredores Turismo de Carretera, la próxima del TC y TC Pista el 12 de julio en la Tierra Colorada, en Misiones. Atención, el próximo jueves 25 de junio a las 18 horas, el gran homenaje a Juan Manuel Fangio en el 115 aniversario de su natalicio, con entrada libre y gratuita en la Asociación Argentina de Volantes Billingur 880 en la ciudad de Buenos Aires. Gran domingo para todos.
0: Y sí, fue un gran domingo para todos porque Mitre es mundial, Japón 4-0 Túnez, España 4-0 Arabia Saudita, Bélgica, Irán 0-0, Uruguay 2 con Cabo Verde 2, Nueva Zelanda y Egipto comienzan a jugar. Nos encontramos mañana a las 12, después de Marcelo Bonelli, estará Gabriel Anhelo para Argentina, Austria, todos con Argentina, todos con Mitre. Y un gran abrazo, gran descanso y mañana todos con Argentina desde el mediodía, porque Mitre es mundial.
2: 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Amigos de Radio Mitre, gracias por acompañarnos. Mañana los esperamos desde las 12 para vivir Argentina-Austria por la radio más escuchada de la Argentina. Buenas noches.
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5: 10 de la noche, 1 minuto, temperatura en Buenos Aires, 9 grados 7 décimas, el cielo está parcialmente nublado y la humedad 89%. Por los videos difundidos de los dólares, se realizaron allanamientos en la casa de Jessica Sirio y Elías Pichirilo. En la casa de Sirio, Las Cañitas, encontraron $19,000... armas que pertenecerían a la actual pareja de la modelo, el empresario Nicolás Trombino, y que estarían registradas a su nombre, y también un grado pequeño de estupefacientes de consumo personal. La medida judicial fue dispuesta por el juez Luis Armella con el objetivo de secuestrar teléfonos celulares, computadoras y otros dispositivos electrónicos que podrían resultar de interés para la investigación, en la que también está implicado Martín Insaurralde, ex marido de Sirio y ex intendente de Lomas de Zamora. Elecciones en Colombia, en un rápido conteo de votos, en segunda vuelta, Abelardo de las Prielas, el nuevo presidente colombiano, ganó con el 49,66% de los votos. Iván Cepeda, el otro candidato, sacó el 48,70%. Así agradecía de las Prielas a sus votantes.
6: Colombia, gracias por este respaldo. La patria milagro será una realidad. Gracias a casi 13 millones de colombianos.

0: en media hora y que recorrerá toda Barranquilla desde nuestra sede por toda la 75 hasta la vía 40 y de ahí a la ventana al mundo.
1: Y esta es la caravana de la esperanza, la caravana de la nueva Colombia, la caravana de lo que viene hacia el futuro, la nueva construcción de este país.
0: Gracias Colombia por ese respaldo, gracias por elegirnos. No se van a arrepentir, la patria milagro será una realidad y nosotros, junto a ustedes y con la ayuda de Dios, vamos a reconstruir a la patria para llevarla a ese lugar de grandeza que se merece. Hoy más que nunca, cuando la democracia y la voluntad popular se han pronunciado, nosotros estamos firmes por la patria.
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3: Fútbol, Copa del Mundo 2026. En la jornada de hoy domingo se jugaron varios partidos. España goleó 4-0 a Arabia Saudita y se posiciona en el grupo H. Por el mismo grupo, hace minutos terminó el partido entre Uruguay y Cabo Verde, que sigue haciendo historia y presionando a las grandes selecciones. La selección charrúa empató 2-2 con Cabo Verde y se complica más su clasificación, ya que tiene solamente 2 puntos. Esto decía recién el entrenador argentino Marcelo Bielsa, que dirige a Uruguay.
4: Cuando cedimos el protagonismo, las diferencias se acortaron. Determinante para el resultado fue que cedimos el protagonismo en algún momento en el que lo conveniente hubiera sido mantener la presión sobre el rival.
3: Por su parte, Bélgica e Irán empataron 0-0 por el grupo G. Ahora están jugando Nueva Zelanda y Egipto. También por el mismo grupo empatan 0-0. El cielo parcialmente nublado en Buenos Aires, temperatura actual 9 grados 7 décimas y la humedad 89%.
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como fotografías musicales. Las canciones nos llevan de nuevo a nuestros momentos inolvidables y así recuperamos y revivimos lo que palpita en nosotros más allá de los tiempos, como esos recuerdos bellos que alimentan el alma. Así son nuestras canciones, son amores. Y antes de abrir en nuestro encuentro, quiero agradecer a alguien con todo mi corazón, a la doctora Prosman. La doctora Prosman del Sanatorio Anchorena, una entrerriana adorable.

0: contenedora, una médica que ama su profesión sobre todo y contiene además amorosamente a sus pacientes. Andreita, quiero decirte que atendió a mi marido, a Ismael, con enorme entrega, con enorme entrega. Yo quiero abrazarla y expresarle toda mi admiración.
1: ¡Ay, qué lindo!
0: Mi agradecimiento enorme, porque uno se siente tan contenido por un médico en estas, con estas cualidades.
1: Es, ¿no?, lindo tan agradecer, especial. Claro.
0: Gracias, claro, sí. Gracias a la doctora Prossman. Mi abrazo, mi agradecimiento. Muchas gracias. Bueno, y aquí estamos inaugurando este particular domingo, un poco más corto de lo habitual, Andrea. Este vez Mirson, compañerita del alma.
1: Hola, Nora Perlé, muy buenas noches. Buenas noches a todos los que nos escuchan. Más cortito fue anoche, que te dimos descanso, porque la verdad es que fuimos muy tarde. Y hoy sí, un poquito más de horas que ayer. No todo el programa completo. Ya les anticipamos a todos que el próximo sábado juega Argentina a las 11 de la noche. Y nos estaban contando por aquí los muchachos del fútbol que harán una previa importante, con lo cual directamente ya les avisamos que el sábado que viene no vendremos a la radio para hacer el programa.
0: Bueno, pero es bueno avisarles, ¿no es cierto?
1: Sí, claro, que ya
0: lo
1: sepan.
0: Pero el domingo con tutti, completito, ¿eh?
1: Estaremos nosotras también muy pendientes del partido, prestando atención a ver qué le pasa a la selección.
0: Claro.
1: Y hoy sí, hoy estamos hasta la 1:30 de la madrugada, como siempre, con Sora en este control, con Marcelo Nelly en el otro, que tiene doble tarea. Va a escuchar a quienes deciden dejar su voz en el 11-30-03-0790, y además pone al aire el Mitre Informa Primero, como recién lo escuchábamos, con Mauro Rosales. Mario Villanueva en su discoteca, Juanpi Córdoba y Pablo Gazzotti encargados de la artística de este programa, y las gracias a Gustavo, que nos ha dejado todo impecable para que nosotras trabajemos muy tranquilas.
0: Gracias, Andreita, y perfumamos el aire de Mitre. Fragancia delicada es el secreto para completar una buena noche. Por eso las mujeres elegimos Ciel y los hombres Kevin. Sí, claro, por supuesto, son creaciones Canon.
2: Por singulares y creativos. Por trascender más allá de su obra, de un tiempo y de su propio arte. Desde su exclusiva personalidad, decimos de ellos que son fuera de serie.
0: Y bueno, no cabe la menor duda que lo calificamos de esa manera, un fuera de serie, a este notable cantante, saxofonista y pianista de soul, de ritmo y blues, llamado Ray Charles, nada menos, porque ha dejado el recuerdo siempre vigente de su encantadora personalidad, sus singulares aptitudes artísticas. Bueno, Ray Charles, el auténtico, grande, fuera de serie, comienza con uno de sus temas clásicos, Sal a la carretera, Jack.

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2: Bueno, linda música para congratularnos y alegrar la noche del domingo de los padres. ¿Eh? Una cosa clásica para todas las edades, para comenzar. Bueno, Ray Charles cantó y ya nos puso en vigencia toda esa maravilla que él expresa. Nació un 10 de junio en Estados Unidos, en Georgia, Estados Unidos, un 10 de junio de 1930. Y sus amigos músicos le llamaban hermano Ray, como a él le gustaba que le dijeran, pero también solían decirle como lo que en realidad era, genio. Ray Charles había comenzado a perder la visión a los 5 años y a los 7 ya era cieguito. Y cómo debe ser esto, no le hizo perder su talento, porque vaya que ganó en su ley el apodo de genio, pionero de la música soul, ritmo y blues y gospel, géneros que tantos nos gustan. Y por otro lado, fue Charles uno de los primeros músicos afroamericanos en tener control artístico en la campaña para la cual grababa. Esa campaña, una empresa de primerísimo nivel. Y bueno, méritos tenía, ¿no? Así que Ray Charles, además de un título que nos acerca, francamente desencadena mi corazón.

Ray Charles confesó la influencia que ejerció Nat King Cole en su estilo, pero también lo inspiraron el francés Louis Jourdan, Charles Brown, Frank Sinatra, cuya opinión siempre fue un referente. Dijo que Ray Charles fue el único y verdadero genio en la industria musical. Qué cosa, ¿no? Este ir y venir y el respeto y la idiosincrasia de estos grandes músicos de todos los tiempos. Canta ahora Ray Charles, Georgia en mi mente.

Ray Charles nos está embelesando con sus canciones. Les cuento que en el año 2008 la revista Rolling Stone lo puso en el segundo lugar en la lista de los 100 mejores cantantes de todos los tiempos. Y hasta Billy Joel, admirándolo tanto, dijo que fue más importante que el propio Elvis Presley. Y es mucho decir, ¿no es cierto? Yo que soy una fanática de Elvis Presley. Su registro era de barítono lírico, nada menos. Bueno, ha sido fundamental en su legado, al punto que se hizo una película titulada Ray, esa vida de leyenda, que narra toda su vida ganando 3 premios Oscar, mejor actor, Jamie Foxx en el papel de Charles y desde luego mejor sonido y además mejor película. Y luego se publicó su biografía titulada Brother Ray, hermano Ray. Todo tan merecido, absolutamente merecido. Francamente, considero que es un personaje muy singular. Como les dijera, para mí es un fuera de serie que se distingue del común denominador. Ray Charles canta No puedo dejar de amarte.

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1: Dorita, Andrea, buenas noches. Cristian desde Godoy Cruz, provincia de Mendoza. Anoche escuchando La Ventanita Florida, bueno, con El Día Que Me Quieras, con los distintos intérpretes, verdaderamente sí. Una selección campeona del mundo.
2: Sí.
1: Gardel, Baglietto, María Graña, Roberto Carlos. Uh-huh. Bueno, yo quiero decirles que El Día Que Las Quiero a ustedes ha sido siempre, desde el primer momento que les escuché.
2: Ay, qué
1: besos.
2: Amor.
0: Gracias. ¡Ay, qué lindo mensaje! ¡Gracias!
2: Gracias, muchas amoroso, gracias.
0: Muchas gracias, muchas gracias. Ahí la señal indica, a la hora 22:30 en todo el país, es tiempo de ir a la pausa informativa. Mauro Rosales, y después volvemos.
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5: Es de la noche, 30 minutos, temperatura en Buenos Aires, 9 grados, 3 décimas, el cielo está nublado y la humedad 87%. Elecciones en Colombia por la segunda vuelta, y tras la victoria de Abelardo de la Espriella, el presidente argentino Javier Milei felicitó por las redes al nuevo mandatario electo. En su cuenta de X, Milei señaló: "El león y el tigre rugen en Latinoamérica. Felicito enormemente a Abelardo de la Espriella por su histórica victoria en Colombia. Hoy la mayoría de los colombianos eligieron el camino de la libertad económica, la prosperidad, la seguridad implacable y decir basta al crimen organizado transnacional y al narcotráfico. La libertad avanza en toda América Latina y ya no hay vuelta atrás". Por el Día del Padre cayeron las ventas en los comercios. Según la Confederación Argentina de la Mediana Empresa, la CAME, las ventas por el Día del Padre bajaron un 0,3% respecto al año pasado. Acumulan 4 años consecutivos de resultados negativos. A pesar de los descuentos y las promociones, los comerciantes describieron una jornada con mucho movimiento, pero con pocas compras. Además, señalaron que el ticket promedio fue de 78.986 pesos.
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5: Fútbol Mundial 2026. La escaloneta se prepara para el partido de mañana frente a Austria a las 2 de la tarde en Dallas. Si bien Scaloni no confirmó el equipo, según las últimas prácticas se pudo ver a Nahuel Molina, que jugará de titular en lugar de Gonzalo Montiel, y a Facundo Medina, que seguiría en el lugar de Nicolás Tagliafico. Scaloni señaló que tiene a la mayoría del plantel para mañana y que están los 26 jugadores a disposición del cuerpo técnico.
6: Bueno, al 100 ya lo expliqué varias veces, es difícil que estén al 100, no solo los argentinos, todos los chicos que han jugado no sé cuántos partidos este año. Bueno, lo importante es que lleguen al máximo de sus posibilidades, y yo creo que sí, que estamos con los jugadores al máximo de sus posibilidades, algunos con un problema más arriba o abajo, pero están todos disponibles para jugar. Eso dependerá de la alineación que saquemos, pero en principio están los 26 y eso está bueno.
5: El cielo nublado en Buenos Aires, temperatura actual 9 grados 3 décimas y la humedad 87%.
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13: Daniel Rodolfo Calistro, con sus palabras bellas, llegó muy oportuno. Dice: deseo evocar a los padres que nos obsequió la vida a nosotros, los otoñales, porque no importaron sus calificaciones académicas o laborales. Prevaleció una vocación amorosa para cuidarnos, para facilitar nuestro itinerario personal. Pudo haber sido un eximio peluquero de varones prolijos que al final de su tarea colgaba en el hogar su abrigo impregnado con aromas de colonias. Refiere a mi padre, Andreita. Sí. Fue quizás un hombre laborioso que escuchaba con afición placentera los discos de Julio Sosa.
0: A mi papá.
13: Ahí está. Y fue tal vez un obrero idóneo y responsable en su quehacer cotidiano que soñó la dicha de sus hijos. Hombres que cimentaron horizontes bienhechores, melodías de recuerdos en canciones son amores.
0: ¡Qué hermosura!
13: Vuestro Danu, más bello que nunca.
0: Sí, Danielito, muchas amoroso. Gracias, muchas gracias.
14: Hola, hola, chicas. Muy buenas noches. ¡Qué comienzo maravilloso! Un beso para las dos. Soy Silvia, la amiga de Graciela.
13: ¡Ah, Silvita! Ah, la gran poetisa, ¿eh? Es una gran Bien. Poetisa y una gran persona.
0: Y yo aquí tengo a Jorge, desde la Patagonia, que dice, ya las estoy escuchando. A Nika, desde Bahía Blanca, que nos abraza y dice, amo a Ray Charles. Muchas gracias, gracias, gracias. Gracias. También Fernando Arias, que se queda presente hasta el final. Y Leo Betty Rodrigo en San Martín, que dice, los domingos a la noche cuestan mucho y tienen ese toque de resignación, porque hay que empezar la semana y es intensa. Por eso escuchar lindas canciones siempre es un alivio.
13: Y perfumamos el aire de Mitre. 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
4: Temas elegidos, buceando en archivos de la vida, de manera entrañable motivan una canción. Y los temas se suceden, afloran, transitan en todas las direcciones y nos llenan. Hoy también, en Canciones son Amores, hay tema para rato.
13: Así, tema para rato, así, con bellas voces, música singular, estamos hoy Andreita, despidiendo el otoño.
0: Sí.
13: Es un momento que yo amo de nuestro año, ¿no? El otoño me encanta y lo disfruté mucho. Es un término justo, te diría.
0: Sí.
13: Despidiendo el otoño, ese andante melancólico que nos prepara sabiamente para el solemne adagio del invierno. Y ese adagio está andando sus primeras horas. Frío en las calles, desde luego. Es así, el juego de las estaciones nos pasea por paisajes más o menos claros, más o menos radiantes, más o menos cálidos. Y cuando ese paseo nos destina al frío, bueno, nos refugiamos en la calidez de un momento que entibiamos entre todos los que nos abrazamos ahora. Por ejemplo, al calor de nuestra compañía, al abrigo del afecto que sabemos prodigar. Así, al amparo de un encuentro pródigo en afectos, palabras y, claro está, en canciones, el invierno será menos frío. Nos ayuda Juan Luis Guerra con su frío, frío.

Dice Delmira Agustini, la poetisa uruguaya. Y yo te amo, invierno. Yo te imagino viejo. Yo te imagino sabio, con un divino cuerpo de mármol palpitante que arrastra como un manto regio el peso del tiempo. Invierno, yo te amo y soy la primavera. Yo sonroso, tú nievas. Tú, porque todo lo sabes, yo porque lo sueño.

Era Jairo que nos cantaba oportunamente, claro. Yo los vi y fue en invierno. ¿Acaso porque no ayuda el lamento ante lo inevitable o lo natural? En el invierno está la sabiduría de la naturaleza y por eso algunos sentimos que es algo así como un designio de Dios, ¿no? Que como todo lo que la madre naturaleza brinda desde su innata sabiduría divina, y bueno, lo hace porque así debe ser, para que sea mejor. Y justamente con un concepto sustentado por este mandato supremo, así dice un poema zen. Los árboles meditan en invierno, gracias a ellos florecen en primavera, nos dan sombra y fruto en el verano y se despojan de lo superfluo en otoño. Y bueno, nosotros, metaforizando, somos como un árbol también, que aceptamos los vientos, que algún tiempo perdemos hojas, pero siempre nos está permitida la resurrección. Y entonces, alimentados por esa convicción, por supuesto llegará el calor, llegarán las hojas, cantarán eufóricos los pájaros y las flores de la primavera siempre nos estarán esperando. Bueno, pero quedémonos ahora con Sui Generis, que relata Confesiones de invierno.

dulces las palabras de Sui Generis y su canción Confesiones de Invierno. En fin, las palabras del gran Atahualpa Yupanqui en uno de sus tantos pensamientos hechos versos. ¿Saben qué dice? La vida es un trazo largo, estirado sobre la tierra. En una punta una dicha y en la otra una pena. Bueno, y si así como son testimonios de nuestras vidas, las canciones son testimonios de cada dicha, de cada pena, de cada tiempo, de cada estación. Y a propósito de la flamante estación que estamos inaugurando, el invierno ha inspirado a tantos artistas como tema motivador. Fíjense, esta canción que vamos a escuchar se llama justamente Canción de Invierno y dice en un tramo de sus versos: yo te canté una simple canción de invierno para soñar esperando que volviera el sol. Yo no hice más que una suave canción de invierno. Ahora que la nieve pasó, llevándose todas las notas que dejó mi voz, ahora que los días se alargan, más todavía no me olvides, como los fríos que andando los días en un tiempo se olvidan. Linda la canción de invierno por M. Clan.

0: Fíjate, Andreita, el invierno número 26 que iniciamos compartiendo y que esta noche comenzamos a vivir como los 25 años que hasta ahora hemos compartido la radial familia.
1: Claro.
0: Que supimos conformar, convocados por canciones, que son nuestros amores.
1: Claro, muy bien, muy buena cuenta.
0: Es cierto que pareciera que el sol en el verano trae alegría, pero el frío del invierno, si nos desprendemos de eso convencional que se suele difundir, habitualmente no significa portador de tristezas, ¿no te parece?
1: Es verdad.
0: En todo caso, sí, de la posibilidad de cierto recogimiento y sobre todo de la reflexión, sabiduría, generosidad de la sabia naturaleza. Siempre hay una sensación que acompaña gratamente cada tiempo. Sucede que las estaciones no son solo tiempo, son siempre un andar, transiciones, el tramo de un camino, y entonces nada es para siempre. Y para quienes esperan ansiosamente otros tiempos, bien vale recordar al notable Albert Camus, Premio Nobel de Literatura, que en una de sus memorables frases ha dicho: en las profundidades del mar, del más crudo invierno, aprendí finalmente que en mí había un verano invencible.

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0: 11 de la noche en todo el país, temperatura en Buenos Aires 9 grados 3 décimas, el cielo está nublado y la humedad 87%. Videos difundidos con fajos de dólares allanaron la casa de Jessica Sirio. En la casa de la modelo encontraron 19 mil dólares y armas a nombre de la actual pareja Nicolás Trombino. Lo dispuso la justicia a través del juez Luis Armella, luego que aparecieran los videos donde la modelo mostraba el dinero en el domicilio que compartía con Martín Insaurralde. En paralelo, allanaron la casa de Elías Pichirillo en Nordelta, donde también se lo investiga. Elecciones en Colombia, Abelardo de la Espriella ganó en segunda vuelta y es el nuevo presidente de Colombia. Con el 49,66% de los votos, el candidato de Defensores de la Patria se impuso a Iván Cepeda, que sacó el 48,7%. Tras los comicios, de la Espriella habló y afirmó que mantendrá un vínculo económico muy estrecho con los Estados Unidos.
1: Hoy Colombia ganó su partido más importante. Y para ganar el futuro y para resolver los problemas de Colombia necesitamos establecer una alianza muy cercana con los Estados Unidos de Norteamérica, que no solamente es nuestro primer socio comercial, sino también nuestro aliado estratégico más importante en la lucha contra el crimen organizado. ¡Firme por la patria!
0: Irán abandonó las conversaciones con Estados Unidos por el conflicto en Medio Oriente. En el encuentro en Suiza y tras nuevas amenazas de Donald Trump, Teherán se retiró de la cumbre luego que el mandatario estadounidense advirtiera con retomar los ataques militares contra la República Islámica. El quiebre se produjo luego que Trump le exigiera a Irán detener a sus aliados en el Líbano, en referencia directa al grupo Hezbollah. A través de la plataforma Truth Social, el mandatario norteamericano amenazó con represalias militares inmediatas. Por su parte, Irán respondió a través del jefe negociador Mohammad Ghalibaf, quien señaló: "Tengan cuidado con sus declaraciones, nuestras fuerzas armadas están listas". Tenis, Francisco Cerúndolo se consagró campeón en el torneo de Queens. El tenista argentino logró el título en el circuito sobre

0: Desde Argentina, o sea, es la primera vez que mi papá se toma un vuelo y la primera vez que puede verme jugar fuera de Argentina, así que hoy es el Día del Padre en Argentina, así que esto es para vos.
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0: Fútbol Mundial 2026, la Argentina se prepara para el partido de mañana frente a Austria. El equipo argentino ya está en Dallas y hoy en conferencia de prensa, el técnico de la selección, Lionel Scaloni, señaló que tiene los 26 jugadores a disposición, aunque algunos arrastren algunas molestias físicas. Scaloni resaltó el potencial de nuestra selección al señalar que tras el Mundial de Qatar 2022, el equipo se potenció.
2: Después de Qatar, el equipo ha hecho muy buenos partidos, entonces creo que ha mantenido una línea. Hemos sumado a Thiago, que no tenía tanto protagonismo antes. Nos da un poco más de quien sabe, un poco más de uno contra uno. Antes eran cuatro volantes, cuando jugábamos cuatro, bastante más de juego y más de al pie. Thiago nos da un poco más lo que hacía Ángel cuando estaba a la derecha. Thiago nos lo puede dar un poco más a la izquierda. Vamos buscando variantes y tenemos en el banco, lo que dije el otro día, gente que puede cambiar el partido un poco más vertical, el caso de Juliano, el caso Nico, González. Tenemos fuerza también con Nico Paz, que es una buena aparición. Yo creo que el equipo está en la buena línea.
0: Además, en conferencia de prensa, Enzo Fernández tuvo palabras hacia el capitán Lionel Messi. Recordó la carta que le escribió al capitán de la selección cuando él era chico.
3: Sí, me acuerdo mucho de la carta. La verdad que fue un momento difícil para todos los argentinos vivenciar eso. Y creo que hoy en día escribiría mucho más emocionalmente, porque creo que compartí mucho momento con él y aprendí muchísimo a su lado. Es una gran persona, es un gran jugador que ya no hace falta describir las palabras, así que hoy en día creo que no me cansaría los libros para escribir todo lo que aprendí a su lado y todos esos momentos que compartimos juntos.
0: El cielo nublado en Buenos Aires, temperatura actual 9 grados 3 décimas, la presión 1013.6 hectopascales, el viento del sector norte a 2 kilómetros por hora y la humedad 87%.
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5: Andreita, sí. Llegó un mensaje de las ganadoras de la semana pasada.
6: Qué lindo.
5: Del teatro, de las entradas. Dice: estimadas Nora y Andrea, queremos agradecerles las entradas obsequio para ver la obra Adán y Eva, Un amor de aquellos, protagonizada por Patricia Palmer y Mario Pasic, dirigida por Diego Ramos en el Teatro Piccadilly. Realmente muy, muy recomendable. Ay, se disfruta pleno de tan exquisitas actuaciones y de un texto delicioso que emociona y conduce a la reflexión. Bendiciones para cada una de ustedes, su familia, todos los integrantes del equipo de producción. Continuamos escuchándola fielmente. Con...

0: cada fin de semana. María y Angélica.
1: Qué amorosa. Bueno que nos cuentan, sí. Qué lindo, gracias, muchas gracias.
2: Buenas noches, Nora y Andrea, les habla Alicia desde Villaluro, les mando un abrazo, un saludo a los padres en su día, y te pido, Nora, por favor, que le des un abrazo de mi parte, con el cariño de siempre, a Paco Jase, y me alegro muchísimo que lo hayan atendido también. Se lo merece y es lo que corresponde, pero no siempre se encuentran profesionales con esa empatía. Un beso para ustedes.
0: Muchas gracias, Alicita, amiga del alma, fiel escuchadora de hace años.
1: Ay, qué lindo.
3: Buenas noches, Canciones son amores. Acá Ricky desde Colón, Entre Ríos. Las escucho siempre, mando poco mensaje, pero esa música y esas voces, por más corazón con cicatrices, te lo reconforta y te lo pone bien arriba. Gracias por la compañía. La radio es mi gran compañera por el momento, quién sabe. Les mando un beso grande y gracias por mimarnos cada vez que están al aire.
0: Amoroso, qué lindo.
1: Ay, qué lindos los mensajes. Mira, Eliana desde Neuquén dice: mis bellas damas, les quiero mandar un beso a los papás de su equipo y a todos los papis escuchadores. Aquí en Neuquén es una noche muy fría, dice.
0: Muy bien. 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
4: Graciosa la vida.
5: Es una celebración. Un agradecimiento es entender que ciertas personas son un regalo que la vida nos brinda. Por eso los recordamos en el día en que nacieron. Porque llegaron al mundo. Porque nos provocan hoy la más pura emoción. Porque nos provocan decir gracias a la vida.
1: Gracias a la vida, dijo el pasado 18 de junio Paul McCartney, porque celebró 84 años de vida, nada más ni nada menos. Cantautor, compositor, músico, pacifista, multiinstrumentista, escritor, pintor, actor, ¿qué se puede decir de Paul que no se haya dicho todavía? Celebró él el 18 sus 84 años y nosotros queremos festejar hoy, escuchando, compartiendo un ratito de su música. Comenzamos con Vivir y Dejar Vivir.

Paul McCartney ha cumplido años el pasado 18 de junio, como decíamos, un gran artista que ha trascendido las épocas y claro, muchos lo conocieron al comienzo por ser uno de los grandes integrantes de los Beatles. Además porque junto a John Lennon han compuesto esas letras, esas melodías, esas canciones que quedaron para siempre. Luego de la separación del grupo, McCartney comenzó su carrera como solista, que sigue hasta hoy día. Ha tenido mucho éxito, ha vendido millones y millones de álbumes, no solo en Reino Unido, sino en todo el mundo. Ha ganado 60 discos de oro. Impresionante. Lo seguimos escuchando. Queremos compartir este ratito con él. Había una vez.

0: 84 años ha cumplido Paul McCartney. Contemos que fue incluido dos veces en el Salón de la Fama del Rock, una como miembro de los Beatles en el año 1988 y otra como artista individual en el año 1999. Ha ganado, Nora, ya 21 premios Grammy. ¿Vos podés creer eso?
1: Sí, puedo creerlo, me encantan.
0: Dios mío, Paul ha escrito 32 canciones que alcanzaron el número uno en el Billboard Hot 100, y eso es un récord casi. Además, ha tenido reconocimientos en todas partes del mundo, ha venido muchas veces aquí a nuestro país y sigue cantando para nosotros. Paul McCartney, mi amor.

Paul McCartney nos acompaña en este tramo de Canciones son Amores. Antes de escuchar la última canción, debemos recordar que la primera vez que visitó nuestro país fue en el año 1993. Muchos la definieron como una visita histórica. Estuvo en el estadio River Plate y estaba repasando hace un ratito las fotos de ese momento impresionante. Más adelante vino en el año 2010, después también estuvo en 2016. En 2019 hizo un show multitudinario en el campo argentino de polo y hace dos años estuvo por aquí en Buenos Aires y también en Córdoba. Paul McCartney, que hace muy poquito sacó nuevo material con muy buenas críticas allí en Europa y que cada tanto, cuando tiene ganas, se aparece por algún bar de Londres con su guitarra y se pone a improvisar algunas canciones para los que están allí tomando algo. Qué placer, qué lindo sería encontrárselo a Paul McCartney mientras uno toma cafecito, ¿no? Lo cierto es que tenemos que cerrar este momento y elegimos hacerlo con No habrá más noches solitarias.

0: Dejamos a Paul McCartney y vamos a escuchar a Mauro Rosales, las 23:30 minutos en todo el país, y es su tiempo.
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3: 11 de la noche, 30 minutos, temperatura en Buenos Aires, 9 grados, una décima. El cielo está nublado y la humedad, 89%. Diputados y senadores buscarán interpelar a Manuel Adorni esta semana. Diputados tendrá una sesión el martes 23, donde bloques opositores intentarán interpelarlo al jefe de ministros para que dé explicaciones sobre su evolución patrimonial e intentarán avanzar en una moción de censura. En tanto, en el Senado el jueves se definió que el jueves 25 haya otra sesión especial donde también intentarán interpelarlo a Adorni. Esperan que el 2 de julio se presente en la Cámara Alta por el informe de gestión. Desde el oficialismo intentaron desactivar ambas sesiones, pero el gobierno perdió el apoyo de algunos sectores aliados como el PRO. Piden que el presidente sea quien desplace al jefe de ministros, aunque desde el gobierno intentarán retenerlo. Además, los legisladores aseguraron que el Congreso no es el que deba recurrir a la moción de censura, una facilidad y un recurso que tienen los legisladores con la reforma constitucional del año 94.
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3: Fútbol Mundial 2026. En el último partido de la jornada de domingo, Egipto le gana 2-1 a Nueva Zelanda. De esta forma, bueno, empiezan a alborotarse los resultados y las posiciones en el grupo G. Más temprano, en otros resultados, Uruguay empató 2-2 con Cabo Verde y se complica más su clasificación. Deberá ganarle a España en el último partido para no depender de otros resultados. Decíamos, España goleó 4-0 a Arabia Saudita. Se posicionó primera en el grupo H con 4 puntos. Lamine Yamal, jugador del Barcelona y quien convirtió un gol en la victoria de la selección española, señaló que se sacaron un peso de encima tras las críticas recibidas por el empate en el primer partido frente a Cabo Verde.
4: Queríamos desquitarnos, han dicho muchas cosas que no eran verdad, como que ya no éramos la misma España y somos lo mismo. Lo que pasa es que el primer partido tuvimos un tropiezo, pero bueno, muy contentos, muy felices y seguiremos así.
3: El cielo nublado en Buenos Aires, temperatura actual 9 grados una décima y la humedad 89%.
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0: Mirad, llegan dos mensajes muy elogiosos. Nora, uno es de Alicia, que nos está escuchando en los Estados Unidos con la aplicación de la radio. Y dice, me encanta, como siempre, la música, hoy especialmente. Y Ana dice, pero qué noche tan maravillosa nos están regalando hoy.
15: Buenas noches, Norita, Andrea y lindo equipo de Canciones Son Amores. Hoy que es un día tan especial, bueno, quiero saludar a todos los papis de la emisora en su día. Y lindo comienzo con Ray Charles. Les envío un beso muy gigante a cada una de ustedes. Soy Cristina Antoniolo.
16: Obviamente, gracias Cristinita, un beso grande, amor.
0: Me reconociste la voz. Analía está escuchando y deja también su saludo.
17: Buenas noches, Canciones Son Amores, 25 años. Son una belleza las dos. Las respeto, las quiero, tienen un don especial para captar a todos los oyentes. Vivo en Córdoba, me llamo Teresa y tengo 82 años. Nací en la cumbre. Bueno, pero mi interés era felicitarlas. Gracias por estar siempre mis noches.
16: Amorosa.
17: Un abrazo enorme, las felicito. Gracias, gracias.
16: Un abrazo.
17: Son espléndidas en todo lo que hacen.
16: Gracias, linda, gracias. Lindo. Qué piropón.
0: Sí, y Sara, desde Resistencia, también da su presente y nos manda muchos abrazos.
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16: Bueno, Andreita, a partir de ahora comenzamos a festejar el Día del Padre.
0: Me encanta, me encanta.
16: Lo estábamos reservando amorosamente. Sí, señor, salió al padre, salió a la madre, un talento que surge de la escuela de la vida, ¿no les parece? Que alimentó sus sueños, el éxito, que se formó bajo el ala del amor familiar, del ejemplo talentoso, que diera sus primeros pasos, sus primeros gorgoritos de la mano del afecto, de la ternura y el talento de una carrera sólida y admirada. Nuestra manera de comenzar el homenaje al Día del Padre, el palo y la astilla, Dios mío, el padre y el hijo, la madre y el hijo. La historia nos convidó con tantos ejemplos de esta magnífica especie descendiente. Por ejemplo, Judy Garland, Liza Minnelli, Don Costa y su hija Nica Costa. Tantos, pero tantos. Recordemos algunos de ellos. Vamos a ver. Comencemos con Yamila Cafrune. Enaltece el ejemplo de su papá, Jorge Cafrune. Reconociendo, ella lo dijo, mi padre siempre fue un cantor del pueblo porque nunca dejó de pertenecer a él. Bueno, y ella creció a su lado con la misma filosofía amorosa y musical. Que canten ahora el palo y la astilla, oriundos de Benavides, provincia de Jujuy. Yamila y Jorge Cafrune cantan La Cautiva.

Andrea Bocelli, el enorme tenor italiano, es papá de tres hijos con gran talento musical: Verónica, Amos y Mateo. Mateo tiene 28 años. Siguió los pasos de su papá apasionadamente, laborando una exitosa carrera en la música clásica e incluso compartiendo múltiples duetos con su papá. En particular el tema Fall on Me, Caer sobre mí, una canción que se reprodujera en el cine de Disney, El Cascanueces y los Cuatro Reinos. Bueno, aquí los tenemos, Andrea y Mateo Bocelli, los dos tocando el piano y cantando el palo y la astilla.

¿Y cómo olvidar este otro y magnífico ejemplo del palo y la astilla? Nat King Cole, su hija Natalie Cole, cantan un bolerazo. Genialmente lo hacen juntos. Acércate más.

0: Bueno, y para festejar el Día del Padre, nada más lindo que una postal familiar completa. Mira, Andreita.
1: A ver.
0: Diango, el patriarca.
1: Sí.
0: 85 años debe tener.
1: Sí.
0: Un baladista español, uno de los máximos exponentes de este género musical. Y a su lado, Marcos Llunas, 67 años.
1: Bien.
0: No, perdón, me equivoqué, 57.
1: Sí.
0: 57 años, no menos famoso. Hijo de Diango, desde luego. Y junto a ellos, Axel, 15 años, el más joven del clan. Diango, un padrazo, son también en este caso el palo y las astillas, en plural.
1: Ay, sí.
0: Juntos grabaron poniendo en vigencia otro éxito para sus carreras, que hicieron este título, Hay algo en ti.
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cuando decimos, por ejemplo, Lola Flores, todos pensamos en esa poderosa actriz, cantante, esposa, madre, junto a su marido, que recorrieron la música de su tierra juntos, formaron una familia de artistas. Él se llamaba Antonio González, el Pescailla. Los hijos, Rosario, Antonio, Antonia. Y hay otra más, Lolita. Hoy elegimos a Lola Flores cantando con su niña, Lolita Flores, las dos con su apuesta por el amor.

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2: El cielo nublado en Buenos Aires, temperatura actual 9 grados una décima y la humedad 89%. Desde hoy cambiarán los servicios del tren San Martín. Atención usuarios, porque la línea que une Retiro Doctor Cabred tendrá una modificación en la frecuencia de sus horarios. Las formaciones circularán entre 15 y 16 minutos. Además, se incorporarán 6 servicios adicionales a las frecuencias habituales de lunes a sábados. Desde la empresa sugieren a los usuarios verificar la nueva grilla de los nuevos horarios, ya que habría modificaciones. El refuerzo de servicios se concentra principalmente en la vuelta a casa entre las 18 y 22 horas.
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2: Fútbol Mundial 2026. Hoy juega la selección argentina. La escaloneta jugará su segundo partido en la Copa del Mundo frente a Austria. Será a las 2 de la tarde. La albiceleste jugará un partido clave, ya que los austríacos tienen 3 puntos, ya que también ganaron su primer partido. En el equipo, Lionel Scaloni dejaría a Lautaro Martínez de 9. Nahuel Molina ocupará el lateral derecho en la defensa en lugar de Gonzalo Montiel. Y seguiría Facundo Medina de lateral izquierdo, ya que Nicolás Tagliafico sigue recuperándose de su lesión. El resto del equipo será el mismo que jugó contra Argelia, con Dibu Martínez, Molina, Cuti Romero, Lisandro Martínez y Facundo Medina en la defensa, Rodrigo De Paul, Enzo Fernández, Alexis McAllister, Thiago Almada en el mediocampo, Lautaro Martínez y el capitán Lionel Messi serán los delanteros. La previa y el partido lo podrás seguir y vivir desde las 12 horas con transmisión de Radio Mitre.
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2: En Buenos Aires, ¿cómo estará el tiempo en el horario del partido? Para hoy lunes, el cielo estará parcialmente nublado por la mañana. Hacia la tarde tendremos un aumento de la nubosidad y la temperatura máxima llegará a los 13 grados, mientras que hacia la noche bajarán los valores térmicos. La temperatura estará en los 9 grados. Para el martes, el cielo estará parcialmente nublado, pero atención porque baja la temperatura. La mínima será de 6 grados y la máxima de 12. En estos momentos en Buenos Aires, el cielo está nublado. La temperatura actual 9 grados una décima, la presión 1014.1 hectopascales, el viento del sector noroeste a 4 kilómetros por hora y la humedad 89%.
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1: Bueno, y ahora, gracias a la música, Juan Carlos García Vicio se tomará el trabajo de cantarle a un nombre de mujer.
2: Hola, Nora, buenas noches. Es fascinante cómo un nombre de solo 5 letras puede tener tanto peso en la historia de la música. En el capítulo de hoy, de Gracias por la Música, vamos a ocuparnos de él. Comenzamos. ¿Se han fijado alguna vez en qué nombre propio se repite más en la música? No importa el estilo, si es rock, salsa, ópera o trap, ese nombre atraviesa los siglos como si tuviera un paso eterno. Sí, ese nombre es María. El clásico Ave María fue compuesto por Franz Schubert en 1825. Así la interpretaba Celine Dion.

0: En el idioma español, la cosa explota.
1: ¡Epa! Un, dos, tres, un pasito pa'lante, María. 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
0: María es la que marea a Ricky Martin con su ritmo loco.
1: Si

Luciano Pavarotti. Es una romántica serenata que relata el anhelo de un amante que no puede dejar de pensar en María, rogándole que se asome a su ventana para compartir con ella la noche.

María no es solo un nombre. María Marí es una célebre canción clásica napolitana del año 1899, ha sido inmortalizada por grandes leyendas de la ópera, como Luchino.

El gran amor del compositor mexicano Agustín Lara fue María Félix. Él le dedicó esta canción en 1946. Hace pocos años la grabó de esta manera Natalia Lafourcade.

otra famosísima María. María, María, el clásico que Milton Nascimento compuso en 1978. Enseguida se convirtió en un auténtico himno sobre los derechos de la mujer. María.

0: cualquier planeta.
1: Es una historia real. María era una mujer extremadamente fuerte que vivía al borde de una vía de tren en Minas Gerais y criaba a tres hijos sola. Así le interpretó Elis Regina. En nuestra música, María es uno de los tangos más emblemáticos, interpretado por la voz de Julio Sosa.
2: 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No sé si eras el eco de una vieja canción.
1: Lo compuso Aníbal Troilo con letras de Cátulo Castillo.
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María Landó es un icónico tema musical afroperuano que relata el incansable trabajo de las mujeres explotadas. Lo compuso musicalmente Chabuca Granda sobre un poema de César Calvo. Zoe Gotuso compuso y cantó a María hace apenas 6 años.

Nuestra ciudad, Buenos Aires, también tiene su María. La operita compuesta por Piazzolla y Ferrer, María de Buenos Aires. Así la interpreta Julia Senko.

María es el nombre que mejor representa la figura de la mujer, porque lo abarca todo, desde la fragilidad hasta la fuerza más absoluta. Cada vez que escuchemos una canción donde se pronuncie ese nombre, pensaremos que no es una canción más. Es parte de un club infinito de melodías que han decidido que para hablar de la vida no hay mejor nombre que María. A todos los intérpretes y autores que le cantaron a María, les decimos gracias por la música. Y a ustedes, gracias por estar aquí, en Radio Mitre, junto a Nora Perlé.

0: el próximo encuentro.
1: Ay, Juan Carlos, te pasaste un micro maravilloso, te felicito. Sos un verdadero maestro.
2: Ay, fue espectacular.
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1: Andrea, ¿vos sabés cómo se puso en vigencia el Día del Padre en Argentina?
2: No, la verdad que no.
1: Ah, ¿no? Yo te lo cuento, mira.
2: Ay, a ver, a ver, a ver.
1: En 1958 se realizó el primer Día del Padre, porque se lo habían dedicado, un 24 de agosto, porque en esa fecha había nacido Mercedes Tomasa, hija de Remedios Escalada y José de San Martín.
2: Sí.
1: Por lo que la elección de esta fecha era una forma de homenajear al Libertador de América.
2: Ah, era linda la idea.
1: Linda la idea. Eso fue el 24 de agosto. Sin embargo, fíjense qué curioso. Tras la proclama de Lyndon B. Johnson, que en 1966 había reconocido la celebración del Día del Padre a partir de la idea de que los padres deberían tener una fecha que lo celebre, del mismo modo en que se celebraba el Día de la Madre, y las autoridades eclesiásticas, por otra parte, determinado el 6 de junio para el Día del Padre, pero de allí en más fue en 1972 en que se hizo efectivo. Y como fiesta nacional, el tercer domingo de junio como el Día del Padre. Estos sucesos repercutieron en Argentina porque hasta ese momento se lo venía festejando cada 24 de agosto por el general José de San Martín.
2: Sí.
1: Como les contaba antes. Mirá que somos buenos alumnitos y disciplinados nosotros, ¿eh?
2: Ay, ay, ay.
1: Decimos que sí con la cabeza siempre. Ay, Dios. Fíjense, quedó establecido como se determinara en Estados Unidos que aquí en Argentina lo celebraríamos el Día del Padre al igual que en el país del norte. Lo celebraríamos cada tercer domingo de junio.
2: Y así quedó.
1: Así quedó. De todos modos, felicidades, papito.
2: Ay, sí, obvio,
1: ¿cierto?
2: Obvio.
1: Yo siempre destaco, y aunque a riesgo de ser reiterativa, lo incomprensible que resulta designar que un día determinado del año, en fin, ustedes saben, el día de... Lo hago acaso porque entiendo que si es merecido, todos los días son el día de...
2: Y sí.
1: ¿No? Y seguramente cada vez que un acontecer así suceda, volveré a esgrimir lo que entiendo al respecto. Sin embargo, como el día que tal vez intereses comerciales o leyes del mercado que uno desconoce, así lo imponen, parece que no hubo mucha venta de todos modos. ¿Viste lo que
2: estábamos
1: dijo el informativo?
2: Escuchando a Mauro, sí.
1: Igualmente me sumo al día y lo celebro. Celebro que el padre, además de todos sus días, tenga su día. Celebro bellos poemas que su figura haya inspirado y que inspirados creadores también hayan plasmado en bellas canciones ese amor. Como esta, que dice Alberto Cortés cantando Carta a mi viejo.
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bien. 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La llevará volando una golondrina hasta allí donde vives, con las estrellas.

0: El tema para rato de esta noche es, claro que sí, en primera instancia, hacia quien hizo a nuestra concepción, a quien acompañó y protegió en nuestros primeros años de vida, a quien erigió, se erigió en el hombre de la casa, en nuestra crianza, pero fíjense, se me ocurre pensar que es extensivo también a quién o a quiénes han sido rector o rectores en nuestra vida, padre, madre, integrando nuestra inicial, nuestro inicial tronco familiar, por decirlo de alguna manera, o más allá aún del mero lazo parental, han sido o son una guía, son un ejemplo por lo que sentimos que le debemos en aprendizajes, en conducta, en afecto, por ser de alguna manera símbolos protectores y rectores de nuestra conducta. ¿No es cierto, Andrea? Por eso tomamos a un gran escritor de pronto, ¿no es cierto?
1: Tal cual.
0: A un maestro que pudimos haber tenido en la escuela, una maestra,
1: sí,
0: que se constituyeron también en casi un padre o una madre.
1: Tal cual.
0: Y así nos estuvieron. Bueno, vamos a escuchar ahora a Pachi Andión. La música trae también el homenaje a esta noche. El título de Pachi Andión, Padre.
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El gran Antonio Machado, en un poema, recuerda al padre propio, al suyo, en su cotidianeidad, y así describe su físico, sus costumbres, sus gestos, todos aquellos detalles que conforman su esencia. Y luego hace mención al paso del tiempo, a la cabeza cana que indica que los años resultan implacables y que debe aprovechar al máximo su presencia. Y entonces lo hace así, como siempre, con esa sencilla maestría que disponía. Así dice Machado en su Esta luz de Sevilla. Esta luz de Sevilla es el palacio donde nací, con su rumor de fuente. Mi padre en su despacho, la alta frente y el bigote lacio. Mi padre, aún joven, lee, escribe, hojea sus libros y medita. Se levanta, va hacia la puerta del jardín, pasea y a veces habla solo, a veces canta. Sus grandes ojos de mirar inquieto ahora vagan, parece que vagaran, sin objeto donde puedan posar en el vacío. Ya escapan de su ayer a su mañana, ya miran en el tiempo. Padre mío, piadosamente, mi cabeza cana.

0: Alejandro Sanz, ese que me dio la vida. Bueno, cierto es que no existe una escuela para padres, ¿no es cierto, Andreita?
1: Ay, no, ni para madres tampoco.
0: Qué lástima, sería más fácil todo. Pero indudablemente la vida va enseñando a hacerlo y algo fundamental. Luego de la crianza de sus hijos, se enseña a reivindicar el derecho y la necesidad de ellos a vivir su propia vida, a cometer sus propios errores, a encontrar su propio camino. Por eso, ahora vamos a compartir esa emotiva poesía de Teresa de Calcuta, la Madre Teresa de Calcuta, que combina magistralmente estas dos ideas, la de proteger y luego la de aceptar sus propios caminos. Dice la Madre Teresa de Calcuta: enseñarás a volar, pero no volarán tu vuelo. Enseñarás a soñar, pero no soñarán tu sueño. Enseñarás a vivir, pero no vivirán tu vida. Sin embargo, en cada vuelo, en cada vida, en cada sueño, perdurará siempre, siempre la huella del camino enseñado.

Es una fecha que hace homenaje a los padres del mundo. Personalmente lo siento referido a aquellos elegidos que tenemos como ejemplo, sea lo que le debamos en aprendizaje, ¿no? En conducta o en afecto, como símbolos protectores y rectores de nuestra vida. Bueno, y ahora una canción, apenas una canción que va a embellecer la noche, pensando, recordando, abrigando el corazón con recuerdos latentes. Piero, cantando Mi Viejo.

Qué bello, ¿no? Y por cierto, siempre nos conmueven estas canciones tan puntuales que tienen que ver con nuestro sentimiento y nuestros recuerdos. Por cierto, esa fecha está dedicada a agradecer y celebrar la paternidad responsable y amorosa. Y la figura esencial en la integración, el mantenimiento del núcleo familiar al que, como suelo decir, no le corresponde un día determinado al año, no solamente para su atención y reconocimiento, de ninguna manera, sino que, como en todos los amores entrañables, valen todos los días que son sus días. Bueno, vamos a ver cómo lo siente Roberto Carlos, que canta mi querido, mi viejo, mi amigo.

Día del Padre. Los 365 días del año, digo yo. Pero bueno, en este momento lo cierto es que es uno de los días más celebrados en todo el mundo, debemos reconocerlo, y por eso una vez más lo sentimos merecedores de nuestro amor, de nuestros recuerdos constantes, cantándoles, teniéndolos en cuenta, cerca nuestro, como siempre. Seguramente el mejor modo de celebrarlo es embelleciendo la noche con tiernas canciones, como la de Ismael Serrano, que dice: papá, cuéntame otra vez.

0: Andrea, tenemos que reconocer, cierto es que no existe una escuela para padres, ¿no?
1: No, claro.
0: Pero la vida va enseñando a hacerlo.
1: Y sí.
0: Con
1: y
0: el amor vamos aprendiendo cada día algo más, vamos enriqueciéndonos. Y algo fundamental, luego de la crianza de nuestros hijos, ellos reivindican el derecho y la necesidad de vivir su propia vida, como decía Teresa de Calcuta.
1: Sí.
0: A cometer sus propios errores, a encontrar su propio camino. Vos sabés que los cantores del Alba escribieron y compusieron y además relataron su propia historia de vida junto a ese hombre que los contuvo, como dice el título, padre y amigo, y lo escuchamos ahora.
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qué lindo sonaba esto. Facundo Sarabia, integrante de Los Chalchaleros, en el año 1983 dio al grupo un gran empuje con sus méritos artísticos, su juventud, pero de ninguna manera se privó de sus canciones en solitario. Y fue desde su amor por el padre, su admiración por la semilla artística que heredara de él, es que escribió y le dedicó cantando este precioso homenaje titulado A mi padre y aquí su voz.

0: Ay, qué lindo esto. ¿Y va a llegar la ventanita florida ahora en un ratito?
1: ¿A vos te parece que puedo ignorar la ventanita florida con este tema que está latente esta noche?
0: Ah, bueno, también con el padre.
1: Pero ¿cómo? Nuestra música.
0: ¿Cómo te viniste, Perleo?
1: Armada hasta los dientes, porque nuestra música rioplatense se nutrió de los padres.
0: Muy bien.
1: Tanto de la madre como del padre.
0: Perfecto.
1: Ahí va a ir, después de las noticias, después de, no, las sugerencias, ¿te parece mejor?
0: Me parece mejor.
1: Las noticias ya pasaron.
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1: Ciudad nos convida con amores y desamores, encuentros y desencuentros, sus voces, sus poetas y compositores.
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1: Como brisa perfumada, nuestro folclore urbano llega abriendo nuestra ventanita florida.
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0: Visto como hablábamos con Andreita, se cumple. Bueno, el género que involucra a nuestro folclore urbano no olvidó a los sentimientos más profundos familiares, de ninguna manera. Y don Edmundo Rivero, por ejemplo, le dedicó uno de los más bellos y sensibles temas e interpretaciones a ese bello tema Bonjour Mamá, ¿te acordás?
3: Ah, sí.
0: Y por otro lado, nos conmueve también cantando el tema cuya letra y música pertenecen a Héctor Marcó y es más oportuno para esta noche, Andreita.
3: A ver.
0: A mi padre.

Como vemos y decíamos, el tango no olvidó los sentimientos filiales y no podíamos dejar en el tintero este género tan nuestro, tan porteño, tan sentimental. Y aquí Argentino Ledesma aborda el tema de Graciano Gómez y lo dedicamos ahora a este tema tan importante para nosotros, Ventanita Florida ya abierta para el buen gusto. Y

ahora se unen Roberto Goyeneche, Adriana Varela y Lito Nevia para hacer un tango para los abuelos, los padres, los hijos.

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es igual que un sueño que se vuelve a compartir. En un país que solo quiere crecer y ser feliz, y está cansado de escuchar que para volver a andar hay que empezar de nuevo a andar. Esto es igual que una novela con doble final. Para unos cierra bien, para otros no hay piedad. Pero lo único que importa es que cuando llegue el 2000, el solo se lea la

Se supo con el tiempo una pequeña gran historia alrededor de Adiós Nonino, que Piazzolla dedicara a su papá la misma noche en que falleciera. Astor Piazzolla inicialmente no estaba de acuerdo con la idea de incluir letra a su composición, pero luego, cuando Eladia Blázquez le enviara una grabación de ella misma cantando la letra que había escrito, obviamente Astor le dio su aprobación. Y así resultó absolutamente conmovedor este Adiós Nonino, con el aporte maravilloso de Eladia Blázquez.

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1: Hola, buenas noches, Norita y Andreita. Bueno, espero que sus esposos hayan pasado un hermoso día del padre. Les habla María de Loma del Mirador. Me acuerdo que una vez Paul fue al subte. La gente que se iba a trabajar perfumó su mañana con la música de Paul McCartney. Eso fue maravilloso. Bueno, muchas gracias. La sigo escuchando.
0: Gracias a vos.
1: De Lomas del Mirador.
0: Gracias, Linda.
2: Muchas gracias, Betty y Andrés desde Cutralcó se quedaron presentes hasta el final. Nos desean feliz invierno y han disfrutado muchísimo del programa. Gracias.
3: Norita, me emocionó hasta las lágrimas escuchar a Paxi Andión, compadre. Hace años que no lo escuchaba. Uh-huh. Me emocionó. Hermoso. Gracias.
0: Gracias a vos,
3: Blanca,
0: Linda.
3: Blanca de Olivos.
0: Gracias, Blanca.
2: Mirta Freijó dice que hemos puesto en esta noche bellas canciones. Uh-huh. Hoy el programa debió llamarse Bellas Canciones.
4: Linda. Uy, qué lindo. No la perdé. ¿Sabes lo que hace que no escuchaba Paxi Andión? Y la canción esta, padre, me he mudado, perdí todos sus discos. Fue hermoso. Hay una canción del marinero, otra canción del amor adolescente, la de en este momento hay un niño durmiendo solo en la calle.
0: Sí, bellísimo.
4: No sé si es la misma que dice, pero no puedo decir nada porque no tengo hambre. ¿Por qué no dedicas un día, una hora a este Vasco que fue inmenso?
0: Lo hemos
4: Muchas
0: hecho.
4: Gracias,
0: sí, ay, querida.
4: Muy lindo. Ay, fue mi cumpleaños, fue muy lindo terminar recordando a mi papá. Hermoso. Marines.
0: Lo hemos hecho en un bloque entero de Paxi Andión.
2: Podés traer de nuevo a pedido de esta
0: semana. Sí, obviamente que lo voy a traer.
2: Miguel, desde Entre Ríos, ha disfrutado de todo, especialmente el último tramo del programa.
0: Gracias, amor.
5: Hola Norita, buenas noches.
0: Buenas noches.
5: Hola Andrea, gracias por las voces salteñas, gracias por los cantores del Alba, excelente canción, tan sentida. Y la voz de Facundo Sarabia, qué chalchalero. Muchísimas gracias, uh-huh. Se disfruta el folclore. De acá te saluda Liliana de Florencia Varela.
0: Gracias,
5: buena
0: Lili.
5: Buena semana para las dos, las sigo escuchando.
0: Gracias, Linda.
2: Buena semana para todos. Los dejamos ahora con Juan Carlos y Fabricio. Nos vamos yendo, silbando bajito. Gracias a Marcelo Nelly, Alonso Lozada y a Sora. Los tres hicieron posible que estemos en el aire. Recuerden que el sábado que viene no venimos.
0: Así es.
2: Juega la Argentina y estaremos todos muy pendientes del partido y además la radio hará una transmisión con Gabriel Anhelo y todo el equipo desde bien tempranito.
0: Así es.
2: Que no estaremos en el aire, pero el domingo casi completo.
0: El domingo el domingo completo. Sí. Así que ya lo saben, vamos a encontrarnos la semana que viene. Uno de los programas, pero a todo volumen y potencia. Gracias por esta noche. Nuestro abrazo, no sé, conmovido, muy especialmente esta noche. Gracias, estuvieron muy cerca de nosotros. Los dejamos a los dos maestros ahora.
2: Claro, a Juan Carlos y a Fabricio.
0: Bueno, hasta luego. Chau, hasta el fin de semana próximo.
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¿Qué tal? Buen día, gran lunes. Todo fue el festejo del cumple de Alejandro Lerner. Y por eso, jugá un poquito, amigos, un rato. Fue una noche en Niceto, hace ya un par de semanas, al comenzar junio. Y entre los invitados, sorprendió con un gran abrazo. En ese escenario improvisado, Juanse. Y presentaron juntos, tocando esta canción de otro mundo. En la fiesta también estuvieron los tipitos, en un momento de la noche. Y la amistad de tantos años, una foto que se ha tornado viral. Cuando hace mucho tiempo compartían una tarde de playa junto a Papo, ellos, y algunas anécdotas que se encargaron de contar por lo bajo esa noche. Carcajadas que volaron la canción y una muy buena sonoridad rockera que anticipa un nuevo disco. Está trabajando en eso, Alejandro. Bueno, venimos muy bien. Por ahí, en esta vuelta es de otro mundo. Alejandro Lerner, Juanse. Sí, qué día, lunes. Y Mitres Mundial. Vamos hasta las 5 de la noche a la mañana.

0: dos palabras. ¿Estamos bien? Hizo una pausa. Limpia el juego como si se tratara del medio campo en la selección. Scaloni. Valora el grupo. Nosotros creemos firmemente que el grupo es el que saca adelante las situaciones, tanto buenas como malas. Somos conscientes que al lado de un amigo siempre es mejor vivir situaciones buenas o malas. Y eso es lo que todos sentimos. Y él hace referencia a Messi, Scaloni, también porque lo dijo. Si me permiten, prefiero no agregar más. Después habló del rival. Austria es un rival difícil. Tiene muy buenos jugadores, presiona bien. Es un equipo vertical. Ha hecho una gran clasificación. Da cuenta cómo ha llegado allí, ¿no? Un rival a tener en cuenta. Partido complicado, pronostica Scaloni. Los dos ganamos el primer partido, puede ayudar al espectáculo. Con Argelia tienen similitudes, quizás Austria más vertical, sin tantos pases. Después hizo una vueltita con el caso de España. No me sorprende el triunfo, como tampoco el empate del primer partido, porque no merecía, son cosas del fútbol. Si hay que empatarlo, hay que hacerlo de esa manera, con no sé cuántos tiros al arco. Sin dudas, estará en la pelea final. Habla del nuevo formato, del partido. Son cuatro cuartos en vez de dos tiempos. Es verdad. Lo ha simplificado muy bien, Scaloni. La fase de grupos siempre ha sido difícil para todos. Las condiciones de mucho calor, que se pare el partido constantemente, y eso le da una mano al equipo un poco más débil, teóricamente. Le da tiempo para recuperar, sostiene el técnico argentino. Se ha hecho para tener más tiempo, se hace un poco cortado. En el entretiempo tenemos 3 minutos para hablar, ahí se para 3 minutos, bueno, más o menos, ¿no? Y todo lo que tenga en la cabeza puede cambiar en base a lo que pase en esos 22, 23 minutos. Tenemos gente que analiza arriba los partidos, nosotros en el banco. 40 años, Scaloni, del histórico Argentina-Inglaterra, en el Mundial de México, el doblete de Maradona. Una pregunta que la proponemos también por este tramo de la noche, trasnoche, ya en el lunes 22 de junio, con mis compañeros, pero pensando en los oyentes de Mitre, recordando hace 40 años aquel partido. Le pregunta un periodista a Scaloni, ¿cómo recuerda ese momento hace 40 años? Y dijo el técnico de la selección, creo que estaba en la casa de mi abuela. Un televisor muy chiquitito. Disfrutémoslo, lo veremos por todos lados. Lloraremos de nuevo, dijo. Buenas tardes. Se levantó y se fue. Y por supuesto que será un motivo también para que cada uno recuerde hace 40 años que era aquella tarde de domingo para aquel partido Argentina-Inglaterra, un partido de la historia del fútbol, sin ninguna duda, que vamos a reparar en algunos detalles, porque fue el gol de ese siglo. Todo aquello que nos envolvió. Una tarde inolvidable. Argentina ganando de 2-1 a Inglaterra, cuartos de final de la Copa del Mundo en México, se candidateaba como aspirante al título, y Maradona, el gran protagonista. Aquel tanto con la mano que después quedó inmortalizado como la mano de Dios, en primer lugar, ¿se acuerdan? Pero minutos después llegaría el gol que iba a marcar toda la carrera y el amor de todos los argentinos. Cuando Diego recibe la pelota del Negro Enrique, parte desde el campo argentino, va dejando hombres en el camino, después amaga ante la salida de Peter Shilton y define ante el arco vacío. Se lleva puesto a todos. Como alguna vez contaba Diego, tengo la suerte de encarar y ver a los ingleses que no me podían agarrar, no podían llegar a la pelota, lo sospechaba, seguía. Y también contaba en las tantas entrevistas, merodeando sobre ese tema, que tuvo mucho tiempo pesadillas con el gol. Y todos lo vimos, y Diego estaba imparable en aquella jugada. ¡Cuánto desborde! ¡Cuánta emoción! Hoy estamos en la antesala de un partido a las 2 de la tarde para seguirlo por Mitre, también con esa enorme expectativa. Argentina-Austria. Quise servir un poquitito más aquello de la característica de Argentina, de Austria. Después vamos a hablar de cómo va a estar el clima también por allí. Pero especialmente los antecedentes. Cruces muy pocos. Argentina y Austria apenas se enfrentaron un par de veces en la historia, partidos amistosos en Viena. Y marca el de esta tarde el primer enfrentamiento oficial, el primero en una Copa del Mundo. Pero mire qué curioso. El más recordado fue el 21 de mayo de 1980. Argentina campeón del mundo, la dirigía Menotti y protagonizaba una exhibición de fútbol en el Estadio Prater de Viena y goleaba 5-1 a Austria. Después vamos a contar algunos detalles. Leopoldo Luque marcaba un gol. Un jovencito Maradona comenzaba su show personal, hacía un gol y otras características. Terminó siendo Diego Armando la gran figura de aquel partido. Hombres emblemáticos, ¿no? El Pato Filiol, Daniel Pasarela, Américo Gallego, Luque. Aquel partido amistoso de Argentina-Austria en el 80. Veremos. Fabricio López, buen lunes.
1: Hola, Juan Carlos, ¿cómo estás vos y los oyentes de El Día Mundial? Atención, porque hoy somos más mundiales que nunca con el programa, porque vamos a estar seguramente llevando toda la información y toda la alegría y la compañía, obvio. Claro, de este día totalmente tan importante para nosotros, a todo el mundo, ¿no? Así que hoy somos mundiales, Juan Carlos, ¿eh? Así que
0: y además todo el mundo mirando a Argentina.
1: Sí.
0: Ayer, la selección que más provoca.
1: Ayer vi Uruguay, Cabo Verde, y cómo no pueden, ni España no puede, ni Uruguay con Cabo Verde, ojo.
0: Se agarra la cabeza, Bielsa.
1: Sí.
0: ¿Qué le pasa a Uruguay? Sí. Esas cosas.
1: Uruguay por ahí no mereció un poquito más ayer, pero en un momento, el empate, ¿no? Estuvo ahí.
0: Sí, me pareció un momento de desatención por el lado de la defensa uruguaya.
1: Sí.
0: Cabo Verde, sensación, ojo.
1: Sí.
0: No tocan mal.
1: No tocan
0: Van
1: mal.
0: Van aprendiendo
1: no
0: tocan... el fútbol de una manera notable. Bueno, no te olvides que es debut de ellos para un mundial. Pero es realmente interesante.
1: Es la gran figura en el arco, justamente, Bocinha, ¿no?
0: Bocinha, sí. No te metas con Bocinha, Bocinha te bate. Toca la Bocinha enseguida.
1: No, viene con todo Bocinha.
0: Y por ahí un error del arquero, de Muslera, cuando sale a enfrentarlo y le saca la pelota a Elio Varela. Ay.
1: Partidazo de Cabo Verde con los uruguayos. Bueno. Y bueno, hoy estamos todos con la celeste y blanca alentando
0: nada más
1: a la selección.
0: Hoy seguimos Argentina, ya desde el mediodía, una transmisión espectacular. Bueno, ¿cómo venimos con el tiempo hoy? A ver, Fabricio.
1: Tenemos 8.4 de temperatura, la humedad 91%, mínima de 8 grados, la máxima 13, cielo mayormente nublado para este día lunes y 13 de máxima. No va a ser frío, pero estamos dentro de un día fresquito con 8 de mínima y la máxima...
0: Nublado, además.
1: Sí,
0: nublado.
1: Parcialmente nublado, sí. Parcialmente nublado. Bien. Por ahí a la mañana menos nublado y a la tarde-noche mayormente nublado. El martes mínima de 6, la máxima 12. Pero atención que va descendiendo la temperatura, Miércoles 5 de mínima, 11 de máxima con cielo mayormente nublado.
0: Fresquito.
1: El jueves 6 de mínima, 11 de máxima. Así que vamos a andar por esas mínimas esta semana, Juan Carlos, entre 6 y 5 grados.
0: Sí. Muy interesante. Después vamos a contar un poquito lo de Colombia, qué ha pasado, algunas historias.
1: Sí.
0: Claro, y la primera gran nevada de Buenos Aires un 22 de junio. Llegamos a las 2 de la mañana.

sonaba muy bajo en la radio del taxi que me llevaba. Y estaba en ese recuerdo, aquel perfil entre los años 80 y los 90. Me giraba la duda en mi cabeza. Al recordarla un poquito más, en la marcación del compás, asocié la figura de Bob Dylan como autor de este Born in Time, nacido en tiempo, Eric Clapton. Hay un libro muy interesante escrito por Chris Walsh que recorre la carrera de Eric Clapton, aquellas etapas más que impactantes en los 60, los 70, las tapas de vinilos, de singles, y hasta unas cuantas fotografías que no eran muy habituales, o por lo menos aquellas que no se difundieron con tanta marcada asiduidad, podría decir. Y algún episodio poco conocido, su mamá Patricia, que lo tuvo cuando ella tenía 16 años.

utilizando y muy bien en algunas canciones. Este guitarrista es ingrabable, decía el productor. Porque un técnico, de repente, cuando lo está escuchando, hace que todo se detenga. Chichimba, no, no, pare la máquina, no siga. ¿Usted, señor, produce un tipo de sonido? ¿Lo hace a propósito? Le dije que se limitara a grabar, que siguiera con lo suyo. Yo asumo lo otro. Palabras de Jimmy Page, el productor. Hay una parte donde en esa biografía el autor dice que en el verano de 1979, cuando Clapton se casa con Patty Boy, que fue la inspiradora de una de esas canciones bonitas, Wonderful Tonight, organiza una gran fiesta en Inglaterra. Y había invitados, por ejemplo, Mick Jagger, Jeff Beck. Y había un momento donde tocaron McCartney, Harrison, Ringo Starr. Lennon, tiempo después, dijo que hubiese ido a Inglaterra desde Nueva York si me hubieran invitado. Hay una canción infalible que terminó siendo el corte más vendido en su carrera. Un disco del año 1977, Slohan. Y junto a Laila es una de aquellas canciones conocidas, dedicada a su entonces esposa, la exmodelo de moda convertida en fotógrafa, Patty Boy. Patty lo contó alguna vez, cuando le preguntó a un periodista, ¿cómo fue aquello de maravillosa esta noche? Ah, la canción de Clapton. Yo estaba arreglándome para ir a una fiesta. Me parece que McCartney iba a actuar con él. Y me acuerdo que Eric estaba sentado a mi lado. Yo lo observaba mientras tocaba mi rostro, mis ojos, delineaba mis pestañas, y él tocaba la guitarra y lo observaba a través del espejo. De repente trataba de elegir un vestido para poder llevar al show, me levantaba, volvía a sentarme, contemplaba el espejo. En un momento reparé que llevaba un buen tiempo ocupada en todo esto, ¿no? No estaba muy a gusto con mi peinado, con mi ropa. Desesperada, en un momento, ya le había preguntado tantas veces, me paro y le digo, bueno, ¿qué te parece? ¿Cómo me ves? ¿Cómo estoy? Él levanta la cabeza, no suelta la guitarra desde sus brazos, sus manos, y empieza a tocar la primera estrofa. Patty estuvo casada con uno de los mejores amigos de Clapton, el Beatle George Harrison. Y ella lo contemplaba a través del espejo y él solo le dijo, escucha esta canción. Bueno, ahí va.

Cuánta emoción, canciones emblemáticas de un tiempo que siempre hay un pretexto, un motivo, porque el reencuentro con un libro, un texto o acaso una melodía y un triángulo amoroso escandaloso en su momento. El Beatle George Harrison, su amigo Eric Clapton y la bellísima y atractiva Patti Boyd. Todo era por ahí parte de los finales de los 60, gran parte de los 70. Patti Boyd hace un par de años colocó al mejor postor varias de las cartas que confirmaban aquel explosivo, apasionado romance, la obsesión de Eric Clapton por ella y ella que estaba con Harrison. Una modelo muy reconocida, musa inspiradora para talentosos músicos. Y hace ese tiempo, aproximadamente 2 años, dio a conocer públicamente el contenido de aquella correspondencia con bastante fuego interior. Y una tarde dijo, a mí, a reencontrarme con estas cartas, me dio algo así como un sentimiento desgarrador, releerlas. Yo lo llamé a Eric. Se lo comenté. Le dije, voy a llevar a subasta todo esto. Quería escuchar su voz después de tanto tiempo, su opinión. Hubo algunas canciones que inspiraban en aquellas mentes. Sunday, una de las canciones de Harrison, gran clásico del repertorio de los Beatles. Clapton, que hizo lo propio a través de Wonderful Tonight, que recién sonaba, o Laila. En algún momento Harrison, leí por allí, había dicho que había escrito esa canción algo, Something, pensando en Ray Charles. Ella dijo después, no. Él la escribió, estaba conmigo y la iba corrigiendo. Y me lo dijo además, esta canción es para ti. Y resultó ser una canción muy exitosa. Y por ahí uno sigue leyendo un poquito más en esa curiosidad y va el costado de la admiración, el amor profundo hacia una mujer, y era una fuente de atracción, de fascinación. I Need You es una melodía con un toque melancólico y por ahí una letra que se refiere a enamorarse, un amor no correspondido. Hay un juego lírico de tono confesional, ¿no? Y Laila, el nombre que utilizó Clapton para referirse a Patti, retrata también el amor no correspondido y doloroso que el músico sentía por ella mientras ella estaba casada con Harrison. Entonces, en un momento dice Laila, me tienes de rodillas. Laila, suplicando cariño, por favor, Laila, querida, ¿no aliviarás mi mente preocupada? Y la canción que Alonso había soltado hace un par de minutos habla de una escena cotidiana, de una pareja que se está preparando con los últimos retoques, como te conté antes de que la escucháramos, porque iban rumbo a una fiesta. Y él la está observando en el espejo mientras ella observa todos sus detalles previos para ir a ese encuentro. Y ahí lo va enfatizando. Te ves maravillosa esta noche. Por ahí van. Voy hija de un piloto retirado de la Fuerza Aérea Británica. Se casa con Harrison mientras George estaba con los Beatles en el año 66. Y permanecieron 10 años juntos. Y ella es seducida por Clapton, un gran amigo de George. Y en las cartas, él escribía estar perdidamente enamorado de ella.
se separa de Harrison y en 1979 la modelo se casa con el guitarrista. Y 9 años más tarde, en 1988, llegaría el divorcio. Lo curioso es que mientras ella estaba casada con Clapton, mantenía una relación amistosa, siempre había mensajes. Harrison iba a la casa de ellos y pasaban un rato tocando la guitarra y, en fin. Los tuve ambos durante muchos años. Ha pasado ya demasiado tiempo. Boyd, que tiene 81 años, y la primera carta escrita por Clapton data de 1970, cuando Patty aún permanecía casada con Harrison. Y en ella no solo le preguntaba si todavía seguía enamorada de su esposo, sino también si tú tienes un amante, le suelta una frase. Bueno, todavía persiste algo para mí en tu corazón, hácemelo saber. Ella en un momento creía que se trataba de la carta de un fanático, porque al final de la carta afirmaba y decía todo mi amor, una E mayúscula, por supuesto que de Eric, pero él decía todo mi amor, E mayúscula. Sin embargo, aquel admirador secreto se comunicó telefónicamente y le hizo saber que ese E era él. Después otra carta daba cuenta de la pena que Clapton sentía al saber que ella estaba junto a su esposo, además de señalarle todo lo que él estaba dispuesto a sacrificar para poder estar a su lado. Y terminaba la carta con todo mi afecto y dibujaba un corazón. Ahora que ha pasado mucho tiempo, ella describía esa correspondencia como desesperada, apasionada. Y me ha provocado una profunda tristeza volver a leerlas. Y por eso decidió subastarlas. Hay una carta escrita por Harrison que tiene fecha 1971, que fue enviada desde el Plaza Hotel en Nueva York. En ella, él le pide a Patty que lo llame por teléfono. Hace referencia a unas compras, a unos sándwiches, y finalmente le dice, te extraño. Escrita por Harrison. Cada una de esas cartas alcanzó un valor de venta de 12.000, 15.000, hasta 18.000 libras esterlinas. Estamos hablando de 13, 14, 20.000 dólares aproximadamente. Es muy interesante el manuscrito. Ese intercambio epistolar, ¿no? Que la casa Christie la tuvo hace ya un tiempo. Y se subastó una fotografía de Patty y George posando en el jardín de su casa en Surrey, un dibujo de Harrison que aparece bajo un manzano y la obra de arte La chica del ramo, que ilustraba la portada de un álbum de 1970. Era Derek and the Dominos, era un supergrupo de blues, tocaba Eric Clapton allí. Hay momentos sublimes de ese repaso de historia, de las canciones, que pareciera resultan conmovedores, especialmente por el significado al paso de los años. Cuando nos quedamos un ratito en ese juego de libros, de cartas, de textos, me encontré dando marco a esa identidad del cine, un poquito con aquella película El último tango en París, del recordado Bertolucci, ese peso en la historia, por ejemplo, de la cinematografía. Ahí me encontré con esa imagen de María Schneider, que se había sentido violada, humillada. Marlon Brando, el protagonista,
por ese entonces teniendo 48 años, y María Schneider, 19. Aquella película que contó la historia del encuentro entre un hombre viudo, una joven francesa, es París. Por eso me parece que me llevó el camino, por esa historia de amor de un lado, la película del otro, en los años 70. Se estrenaba en 1972, verano del 73, prohibido en tantos países. Italia, la tierra de Bertolucci, el director. Una película prohibida para siempre por los tribunales. Le sacaban sus derechos civiles por 5 años. No pudo votar durante ese tiempo. Y algunos, calificándolo como la escena más erótica del cine, aquella en la que la jovencita forcejeaba en el piso, debajo de todo ese peso del físico de Marlon Brando, fue un abuso. La actriz, que año después llegó a decirlo, que después de filmar con Bertolucci, nunca más le dirigió la palabra. Y esa escena de la supuesta violación no estaba en el guion original. Y parece que a Brando se le ocurre la idea. Dijo ella: me lo contaron antes de que tuviéramos que filmar la escena. Yo estaba muy mal. Mi carácter, me sentía estafada. Debería haber llamado a mi agente, o si mi abogado hubiese venido al set. Porque no se puede obligar a nadie a hacer algo que no está en el guión. Yo no lo sabía. Me sentía atropellada. No hablaba. Me acuerdo, Marlon Brando me dijo: María, no te preocupes, es solo una película. Pero algo que no supo hasta que Brando la forzó frente a la cámara fue que iba a utilizar manteca para sodomizarla. Ella sostuvo siempre que no hubo penetración, que fue una escena a pura violencia. Y en la escena, aunque lo que Marlon estaba haciendo no era real, yo lloraba lágrimas en mi desesperación porque me sentí humillada. Y me sentía violada por Marlon Brando con Bernardo Bertolucci. Y después de la escena, él se levantó, nunca me consoló ni se disculpó. Fue una sola toma y de manera cruda. Nunca se lo voy a perdonar. Incluso cuando nos cruzamos en Tokio en el año 90, lo ignoré. María murió de cáncer en el 2010, teniendo 58 años. Dura vida, en la que fue atravesando intentos de suicidio, internaciones, drogas, alcohol, problemas depresivos. Y en el 2013, la polémica sobre aquella escena de abuso resurge cuando Bertolucci le da una entrevista a un periodista de la revista Playboy y confesó que la idea de la escena surge en un desayuno junto a Marlon Brando. Y consideraban que para hacerla más real no debían decirle nada de sus intenciones a la muchacha, a María. Y dijo el director: me siento muy culpable. Yo no me arrepiento de haber filmado así esa escena. Uno puede ver lo humillada que se encuentra en esa escena. Fue de alguna manera muy potente. Y estuvo muy enojada con nosotros dos. Y después Bertolucci le preguntan: ella ya no está en este mundo. Ella murió, me hubiese gustado disculparme. Fue una gran actuación. Sé que uno necesita usar cualquier método que tenga a su disposición porque hay que lograr buenas tomas, pero me parece que me extralimité. Creo que los actores son sus propios escritores en cada película. Y sin embargo, creo que después de esa película ella quedó marcada por el resto de su vida y no lo pudo dominar. Nunca más. Por aquellas escenas, aquella música,
de aquella superproducción, ¿no? Por ejemplo.

excelente trabajo. Es Bernardo Baraj. Un abrazo para Bernardo. Está Bel Rogantini, Lito Vitali, afamados músicos. Para una versión clásica, Último Tango en París. Me quedé con aquello que va provocando la incertidumbre, pero que también genera la noticia de esta hora. Se cumple una semana de la desaparición, la búsqueda de los pescadores en el Río de la Plata. Cinco pescadores que estaban navegando. Hay personal especializado, embarcaciones de la Prefectura Naval Argentina, hasta áreas de Punta Lara, Berisso, la búsqueda. Todo comenzó allá por las 6:30 del domingo 14, hace una semana. Tenía por destino la franja costera del curso de agua, donde fueron para hacer actividades de pesca deportiva, buscaban pejerrey. Contaban con elementos de seguridad, orientación, chalecos salvavidas, bengalas, radio VHF, sistema GPS. Y de repente todo se perdió. Y nada más se supo de ellos, ese grupo. Y una búsqueda que comenzó por un aviso que daban empleados de un camping, el camping Hudson, cuando los hombres no regresaron a la hora del cierre de ese predio. Se hicieron las denuncias, los llamados correspondientes, prefectura desplegó un bote semirrígido, una aeronave, puso en funcionamiento medios terrestres, rastrilló la zona costera, la franja del Río de la Plata, tomó Puerto de Buenos Aires, Ciudad de la Plata, toda la zona. Siguió el trabajo a lo largo de la semana y continuaban hasta hace algunas horas buques guardacostas, motos de agua, botes semirrígidos, buscando a ver si se puede encontrar algún indicio que permita avanzar dónde poder encontrar a los hombres. Autoridades que trataban de comunicarse por teléfono, por radiofrecuencia con los tripulantes, nunca una respuesta. Y pasan las horas y las posibilidades del encuentro se reducen. Viajaban Carlos Alberto Kovács, 60 años, en esa embarcación, su hermano Claudio Alejandro, 50, gente oriunda de Berazategui, Damián Hiubu, 42, Diego Alejandro Boscardín, 28 años, Sebastián Romegiali. Familiares que han hecho la denuncia correspondiente a la policía, ha tomado intervención la Unidad Funcional de Instrucción y Juicio número 4, descentralizada, Berazategui. Y según lo que había contado Rodrigo, hijastro de Claudio Kovács, no eran para nada inexpertos. Y dijo Rodrigo que no era la primera vez que salían a pescar. No, una práctica habitual de cada fin de semana de ellos, hace mucho tiempo. Tienen todo su equipo de pesca, bengala, chaleco, todo. Lo que no sabíamos, hablando en este caso del curso familiar, es a qué punto se iban a dirigir. Porque siempre tenían varios lugares donde querían ir, después mensajeaban, dando cuenta por dónde andaban. Ha transcurrido una semana de la desaparición y sigue la búsqueda de los pescadores en el Río de la Plata. Por supuesto que hay inquietud. Me puso muy bien cuando hace unos días, finales de la semana pasada, me enteré de su actividad artística, sus canciones, su música, y que está regresando a Buenos Aires. Siempre la recordaré por aquel afecto y aquel cariño cuando, allá al comenzar los años 90, el 90 para ser más preciso, llegaba a la noche latina de Mitre con sus vinilos, con su historia musical desde Chile. Y después, aquel tiempo de aquella amistad, los viajes, las invitaciones, sus shows,
una cantante afamada, que después continuó con ese tour tan particular en diferentes capitales latinoamericanas, conductora de Viña del Mar tanto tiempo. Me enteré que en noviembre de este año seguirá con su Tauro World Tour. Tauro tiene que ver por los o las señales o la identidad astrológica, porque ella es una muchacha que cumple años en el mes de mayo, y por lo menos así lo ha considerado. Andará en el Teatro Broadway de la calle Corrientes, no faltará oportunidad para hablar. Está regresando Miriam Hernández a la Argentina. Con su historia de amor, con aquel para bien, y con los cambios de la vida, ay, ay, ay. Será cuestión de seguir escuchando cantar, ¿no?

acontecimiento musical que acontece especialmente en capitales latinas. Bueno, después de mucho tiempo, regresa a Buenos Aires, allá por el mes de noviembre, Miriam Hernández. Miremos el reloj, ya las 2:46.

0: Vamos, Fabricio, lunes esperando por Argentina.
1: Argentina. Sí. Bueno, tenemos 8.4 de temperatura, la humedad 91%, cielo nublado en Buenos Aires, la máxima 13 grados, cielo parcialmente nublado para este lunes. El martes mínima de 6, la máxima 12 grados, cielo parcialmente nublado. El miércoles mínima de 5 y la máxima 11 grados. El día jueves mínima de 6, la máxima 11 con cielo algo nublado. El viernes mínima de 6, la máxima 13 grados con cielo algo nublado. Así que días fríos, Juan Carlos, con mínimas entre 5 y 6 grados a partir del martes, ¿sí? Hoy, mirá, un poquito de tregua, 8 de mínima, 13 la máxima, cielo mayormente nublado y a la tarde también algo nubladito, así que va a estar fresco para alentar a la selección.
0: Por supuesto, y si hace frío hay que entrar en calor y hacer mucho pogo, y saltar, y saltar, y saltar, y cantar, y gritar, y todo.
1: Sí.
0: Hasta que alguno diga, che, ¿por qué no se sienta que no se ve nada?
1: No se ve nada.
0: Se paran adelante del televisor y gritan y cantan. No, loco, pará.
1: Qué feo que es eso cuando...
0: Respetemos a la multitud que está ahí, por favor.
1: Totalmente.
0: Sin duda.
1: Totalmente.
0: Y tanta gente por tantos lugares, y tantas plazas, y tanta motivación, ¿verdad? Y tantos encuentros. Bueno, gente que nos agradece las entradas que ganaron para ir a la Fundación Beethoven y poder ver y disfrutar el concierto del trío Sitkovetsky. Fue maravillosa. Estuvo la presencia del tenor Darío Volonté en el Día de la Bandera, me imagino. Norma Resnikov nos dejó un mensajito. Ella fue acreedora a un par de entradas y mencionó la atención de la gente de la Fundación Beethoven en el Día de la Bandera. Le mando un abrazo a Walter Ríos, notable músico que acompañó con su bandoneón en ese enorme escenario al pie del monumento a la bandera en Rosario, mientras cantaba Aurora y el homenaje a la bandera Abel Pintos, el sábado en el atardecer. Qué bonito los arreglos que se han hecho, cómo ha quedado toda la zona. Tengo una deuda de visita en Rosario. Estaré pronto por allí. Pero realmente fue magnífico. Abel, Walter, que nos había contado, nosotros lo dijimos la semana anterior, y fue fantástica. Esa imagen, ese señor, con todo ese sentido del tributo a la música, y Abel con su voz. Bueno, han pasado bárbaro la cantidad de gente que había allí, ¿no? En ese homenaje a Rosario. Que venía picante con la política desde la mañana muy temprano, pero bueno. Era otro costado. Fabricio, a las 3 menos 10, vamos al diario. Títulos en la portada de
1: Diario Clarín. Colombia gira a la derecha, libertario de la Espriela pone fin al chavismo de Petro. En un balotaje reñido tras una agresiva campaña ganó por menos de un punto. Abelardo de la Espriela, 49,6%, Defensores de la Patria. Iván Cepeda, 48,7%, Pacto Histórico. Después del video con los dólares, allanan a Jessica Sirio y a Pichirilo. La justicia dispuso una serie de operativos luego de conocerse videos en los que la modelo muestra bolsas con fajos de dólares en el vestidor de Martín Insaurralde cuando era su marido. Los allanamientos se hicieron en la actual casa de Sirio, en Las Cañitas, donde encontraron 19.000 dólares y armas de nombre de su actual pareja, y la casa de su último ex esposo, Elías Pichirilo, con prisión domiciliaria por la causa del rulo con el dólar blue. Yachtgate, 3 años y sin citación a Insaurralde. En la causa por el presunto enriquecimiento ilícito del exfuncionario de Kicillof, cercano a Máximo Kirchner, se demora la pericia patrimonial. La foto, Juan Carlos, que tiene Clarín hoy, Cabo Verde, complicó todavía más a Bielsa, enojo y decepción. El técnico durante el partido y la angustia del final. Uruguay sigue sin ganar en el Mundial tras el empate con Arabia Saudita. Ayer apenas rescató un 2-2 con el sorprendente Cabo Verde. Así el grupo H, del que saldrá el posible rival de Argentina, es una incógnita. Manda España, que venció 4-0 a Arabia Saudita, se recuperó de un pálido debut. Y en la última fecha, este viernes se enfrentará a la Celeste, que está obligada a ganar para avanzar de ronda. Por la clasificación, Argentina con Messi enfrenta a Austria a las 14. Y después también la prensa uruguaya, que castigó a Bielsa y dijo que es un equipo, la sucursal del infierno. Los africanos que empataron sus dos partidos buscarán agrandar su historia ante los árabes. Así que Le están dando con todo. Y después hay un apartado también de Bielsa en la heladerita, ¿no? Que está sentado ahí mirando el partido y reaccionando a los goles.
0: Está bien. Bueno, esto cuéntelo ahora, no me lo cuente más tarde, porque si no vamos a tener zurra a las 5 de la mañana. Vamos a terminar mal. Yo voy a terminar apagando la luz.
1: Va a ser una cosa tremenda.
0: El muchacho va a venir con ganas de provocar.
1: Con un termómetro ya que arranca.
0: Y 110. Y viene para hacer el poco. Él viene por Argentina, obviamente. Sí, lo pese muy bien. Sí.
1: No, está bien.
0: Pero lógico. Sí. Y va a empezar con la heladerita y con toda la historia.
1: Sí. No lo vamos a contar más. Lo de la heladera ya pasó.
0: Ya lo dijo, pero no lo vuelvo a repetir.
1: No, por eso, por las dudas.
0: Por las dudas.
1: Adorni presiona a los senadores oficialistas para que lo apoyen, en medio de la investigación judicial. Arca denuncia a bancos por demorar depósitos de aportes patronales. Y también, en la portada de Clarín de hoy, Cerúndolo tuvo su tarde soñada, fue el mejor tenista argentino, conquistó en Londres el primer ATP 500 de su carrera. Meryl, 77 y nueva pareja, la más nominada en la historia de los Oscars, sopla velitas y celebra noviazgo, así que tenemos también ahí este título en la tapa de Clarín de este lunes, Juan Carlos. Bien, histórico, 22 de junio de 2026.
0: Excelente, las 2:53.
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0: gente que fue y que lo pasó muy bien, como siempre, un espectáculo de Graciela Arenas es así. Es una respuesta y además una consideración notable a la música, a su texto, a las canciones, frente a su piano, su orquesta. ¿Hay alguien por allí, Alonso? Hola.
1: Hola, Juan Carlos, buenas noches. ¿Qué tal? Habla Claudio de Olivos. Y te quería agradecer la posibilidad de haber visto el espectáculo de Graciela Arenas, que realmente fue un viaje soñado. Volví a Abbey Road, volví a Londres y realmente y a Liverpool y realmente el clima que generó Graciela con las canciones y los músicos que la acompañaron fue tremendo, fue emocionante y la verdad que una caricia al corazón y te vuelvo a agradecer la posibilidad que me diste de poder escucharla en la entrevista que le hiciste el otro día y personalmente viendo el espectáculo que hizo. Gracias, Juan Carlos, y excelente como siempre tu propuesta de cada noche que nos hace sentir vivos y cada vez un poquito más jóvenes. Te mando un abrazo enorme y gracias por todo lo que haces.
0: Muchas gracias, Claudio, amigazo en la zona de Olivos. Le había dejado un mensajito cuando nos escuchaba charlar con Graciela Arenas y estaba promoviendo su espectáculo, que fue toda una respuesta, un éxito notable en público, en clásica y moderna, el viernes en la noche. Es una gran artista, notable, de tantos años, y frente al piano, su orquesta, los músicos, y ese homenaje que le brindó a Paul McCartney, porque el jueves 18 había cumplido 84 años, y cantaba un poquito así aquella noche, a ver.

El fenómeno popular latino que sigue marcando hitos con las presentaciones. El miércoles 1 de julio regresa Ricardo Arjona a la Arena de Villa Crespo. Y también el jueves 2 y el domingo 5 y el lunes 6 y el martes 7 y el jueves 9 de julio. Con su show, sus canciones. Anda desde el mes de mayo dando vueltas por ese escenario. En un momento, reparando en aquellas canciones, aquellas historias, me encontré con aquel disco Si el Norte Fuera el Sur. Uno a veces se demora un poquito en aquellas letras en los años 90. Una de ellas me llevó a prestarle atención. Dice, este es el noticiero de la mañana, el único que dice lo que le da la gana. Después de un corte, regresamos con lo más completo de lo que soportamos. O.J. salió libre de culpa. 10 millones dio Michael por disculpa. Vapulearon a otro indocumentado. Fue en defensa propia, dijeron los del jurado. Se dio a la fuga el expresidente con lo que le quitó a toda su gente. Juega en un casino en Monte Carlo y bebe champán, y aquí nadie va a juzgarlo. Va a nevar en Haití, hay bajo cero en Puerto Rico. No salga usted de allí, que el tráfico está en la hora pico y hay más smog que en Chernóbil. Abrace a los suyos y aférrese, que aquí no es bueno el que ayuda, sino el que no jode, acuérdese. Uy, las 3 de la mañana. Dice después, el fútbol gana terreno en los Estados Unidos. Quieren cambiar la estructura para que tenga sentido. Hay que agrandar las porterías y 8 tiempos fuera para vendernos porquerías. No olvidemos, por algún dato, que esta canción asomaba en 1996 y el Mundial de Estados Unidos se había realizado hacía un par de años, 1994, con aquel equipazo de la selección argentina y aquel momento cuando la enfermera lo busca a Diego Maradona, por asociar momentos, fotos de entonces. Se cree que el chupacabras es un caso típico, producto de la mistura entre dos políticos. Va a nevar en Haití y hay bajo cero en Puerto Rico. Pero me quedé con aquello del fútbol que va ganando terreno en los Estados Unidos. Daba cuenta casi como una utopía, pero la realidad marcada de aquel 94. Y ahora está caminando el mismo territorio, el fútbol, como contaba Arjona de aquel noticiero. Mientras sigue cantando en Buenos Aires. Ay, ay, ay. Por aquí vamos, Mitre Mundial, de la noche a la mañana.

A todo esto, en los diarios del fin de semana, reparé en el escenario complejo para el cine nacional. En lo que va del año, las películas argentinas se quedaron con el, escuchen, 3,6% de los tickets. Qué bajo, ¿no? Mitad de año, más o menos, el informe da cuenta de lo que está pasando con nuestro cine en las salas. Las cosas no solo no mejoraron respecto del año anterior, sino que han empeorado. Y por lo que fui leyendo, el panorama no parece tener mejores perspectivas para lo que va quedando de esta temporada. Hay cifras generales. Se estrenaron 249 películas de toda procedencia. Un sitio que va marcando 338, pero esa es sumando muestras, reestrenos especiales. Nada menos que 101 fueran de origen nacional. Esa es más o menos la proporción que se va manejando todos los años. Después hace el balance final, y por lo que el periodista va enfocando, vamos a tener alrededor de 500 películas estrenadas, de las cuales poco más de 200 serán nacionales, tomando el año completo, ¿no? El año pasado, los estrenos fueron 546, películas argentinas 246, pero vendieron poco más de 2.865.000 entradas, de un total de 33.597.000. Es decir, películas argentinas alrededor de un 8,5% de la torta completa, que va incluyendo ciclos, festivales por todo el país. En el momento, esa grilla de estrenos ya había incluido un éxito de la temporada, la comedia de Adrián Suar, Más el Top, que tuvo alrededor de 400.000 espectadores. Recién en agosto llegarían Homo Argentum, que terminó su carrera en salas con alrededor de 2 millones, y la tercera con una venta de entradas de 6 cifras, Belén, que sumó por encima de las 200.000. Es decir, esas tres películas solamente se llevaron 2,6 de las 2.800.000 entradas de esa porción de la torta nacional. Pero este año, por lo que fui leyendo, el paisaje de ese porcentaje es peor. La película argentina más vista a la fecha es La Virgen de la Tosquera, de Laura Casabé, que tuvo buena crítica, buena respuesta de público, un estreno en fecha poco amable, cuando se iba enero. Alrededor de 90.000 espectadores, se ubica en el puesto 25 del ranking de la temporada, que hasta el momento lo domina El Diablo Viste a la Moda 2, con más de 1.5 millones de espectadores. Puede que cambie en los próximos días, tal vez, la llegada de Toy Story 5. Y, por supuesto, Los Chicos y la Andanada en Vacaciones de Invierno. Y el resto, las otras 100 películas nacionales, vendieron unas 288.000 entradas. A la fecha y con la temporada alta aún por desarrollarse, los cines de la Argentina llevan vendido más de 10.5 millones de tickets, es decir, un 3,6% de la venta de entradas que corresponde al cine nacional, un 3,6. Por ahí hay mucho para ver, mientras que en el resto del mundo se nota un repunte en la venta de entradas, sobre todo para películas no necesariamente, digamos, familiares. La taquilla global parece finalmente que se recupera, pero aquí no, aquí hay poca venta. Hay algunos números que interesan, las tendencias del resto de los mercados. ¿Qué títulos son taquilleros? Deterioro del poder adquisitivo, por supuesto que hay que considerarlo. La falta de alternativas, bueno, hay. Pero esto está afectando la venta de entradas. Hay por lo menos 3 películas por encima del 1 millón de espectadores. El Diablo, ¿sí? Ese que hacíamos mención

hace un ratito, como una de las películas taquilleras, El Diablo Viste a la Moda 2, ¿sí? Super Mario Galaxy y Michael. Pero en todo caso, la crisis afecta por igual a todas las películas. Y uno se pregunta, ¿y por qué lo hace? De manera marcada con el cine argentino. Muchos factores. La politización del espectáculo. Los protagonistas. Algunos lo consideran que no es un factor menor. Pero es determinante. Lo que fue es que se hayan hecho demasiadas películas generando fuentes de trabajo, pero socavó la calidad artística. Y nadie está en contra de que haya trabajo en el cine nacional, por favor, pero el sistema permitía filmar sin demasiada ambición artística y en cadena películas que en el mejor de los casos pasaban, vamos a poner, un par de semanas en cartelera, y cumplía un requisito de estreno y permitía un cobro de subsidios, pero iba poca y casi nadie de público. Más o menos por ahí fueron estas historias. ¿Qué pasará cuando llegue julio o cuando empecemos a caminar agosto y se estrenen las películas argentinas de gran público que suelen cerrar la temporada post-vacaciones de invierno? Por ejemplo, yo, Narciso, comedia de Suar, con él, con Natalia Oreiro. Lo dejamos acá, Ricardo Darín, Diego Peretti. Gente con mucho peso, con mucho nombre, producción. Veremos qué respuesta tendrá por entonces. Ahora, qué fenómeno que sigue generando el teatro. Por lo que uno también lee, escucha y en la curiosidad lo lleva a saber un poco más. Charlie y la fábrica de chocolate es pasión de multitudes. Meses de junio, julio, marcando una gran afluencia de público a el teatro. Los últimos años se dio esta característica. La proximidad de las vacaciones de invierno, el efecto expansivo. Hay una buena cantidad de títulos, de funciones, y por ahí un sentido contrario que puede tener en algunos momentos el Mundial de Fútbol, que va a correr hasta el 19 de julio, domingo. El impacto en las salas comerciales de Buenos Aires afecta a la actual cartelera, que tiene muchas comedias musicales, grandes figuras, protagonistas de series, telenovelas, de aquella televisión abierta apostando por la ficción. Pronósticos, especulaciones. La cámara que congrega productores, dueños de salas comerciales, confirman en las últimas horas el liderazgo de Charlie y la fábrica de chocolate, la megaproducción que hace funciones en el Gran Rex, donde Agustín Rada Aristarán, que lo secunda Pergolini en su programa nocturno, ocupa un lugar central. Luego del éxito logrado por Matilda, School of Rock y La Sirenita, tanques, sin dudas, ¿no? El liderazgo de Charlie, la fábrica de chocolate, se va cumpliendo. 10 funciones hechas desde la semana pasada, liderando, ahí los números, que hace referencia a la cantidad de espectadores. Ya ha convocado a más de 60.000 espectadores. Una cartelera poblada de títulos. En segundo lugar aparece Sotoboche, la comedia que protagoniza Fernán Mirás, Carla Peterson, Adrián Suar, Lorena Vega. Una propuesta que desplazó al tercer lugar a Billy Elliot, otra gran producción que está en el Teatro Ópera. Sala ubicada frente, justamente al Gran Rex, a una cuadra del Nacional, donde hace la función Sotoboche. Zona de la avenida Corrientes, pasando el obelisco con tiempo de revancha. Y el cuarto y quinto lugar lo ocupan otros dos montajes que supieron liderar la taquilla de ese circuito teatral de Buenos Aires. Hairspray, que es el musical con Damián Betular, Alejandra Radano y Sofía Morandi, que están en el Teatro Coliseo. Y Desde el Jardín, buena obra,
protagonizada por Guillermo Francella, junto a Andrea Frigerio, Martín Ziffel y Daniel Miglioranza, que están en el Metropolitan. Bueno, es interesante todo esto. Ha bajado un poquito Rocky, con Nico Vázquez y Day Fernández en el Membrives, pero todavía están en cartelera. Esto lo cuento y lo sostengo por gente del interior que está escuchando Mitre a esta hora, y hay una agenda y un plan pensando en un viajecito por Buenos Aires, vacaciones de invierno allí, que será inminente, señor Nelly. Uy, las 3:18. Hablando de tiempos, 1993, un 22 de junio, en Radio Mitre y en la Noche Latina presentábamos...

marcó un antes y un después. Recuerdo todo lo que provocaba desde ese camino de la ansiedad, porque veníamos 91, 92 a puro boleros con Luis Miguel. Y aquel disco que asoma el 22 de junio de 1993 era más que ansiedad en ese tiempo. ¿Cómo seguir el éxito? ¿Qué hacer después de tamaño éxito con los boleros? ¿Cómo repetir ese truco? ¿Cómo experimentar? Y fue el paso siguiente para aquel romance 1 y 2. Y fue, para algunos, un giro en cuanto a los arreglos, a la balada. Un cambio de imagen. Quedaba atrás aquella imagen, el fijador en su cabello y un micrófono. Cierto aire gardeliano, poético, sin duda abordando la letra y la claridad del bolero y sus artistas. Había que construir un crooner latino. Había que ir un poquito más al fondo de aquella historia, encontrar otro vestuario, otro color en las camisas, hasta otro peinado. ¿Cómo rescatar un protector solar para poder encarar parte de otro repertorio? ¿Cómo sería esa ida y vuelta diferente? Era una línea temporal de los años 90, que cuando llegaba la serie hace unos años, hizo referencia y muy bien. Hubo, por ejemplo, aquella canción Qué nivel de mujer, que fue una adaptación a nuestro idioma de un tema muy funk, que a él lo enloqueció, ¿verdad? Y que lo iba presentando en futuras presentaciones de aquellos años. Hasta Que me olvides, un original de Juan Luis Guerra, que para algunos sorprendía porque veníamos por entonces con otros ritmos, con Las estrellitas y los duendes, con la bilirrubina. ¿Cómo que es de Guerra? Sí, y Luis Miguel graba una canción atípica a aquella costumbre de la cual nos acostumbró Guerra en sus ritmos. Hasta Que me olvides, una balada magnífica. Y ahí estaba, ese suave, un coqueteo directo, un boleto para la conquista definitiva de ese público en los Estados Unidos. Y otra manera de darle cuenta a ese romance a dúo con Manzanero que iba quedando atrás. Aries, el signo correspondiente a su mes para cumplir años. Un joven que tenía 23 años por entonces, que ya llevaba un buen tiempo de su vida cantando profesionalmente y que se convertía de a poquito en un artista significativo. Pero mire qué característica, la producción, a eso quiero ir. Que los años 90 multiplicaban de una manera notable. 22 de junio 1993. 22 de junio de 1994 asomaba esta canción. Escuche. ¿Se acuerdan de este disco? Mi tierra. Gloria Estefan, cuando decía...

supuesto que recordando y la fecha de identidad, un 22 de junio, caminando un día como hoy, a diferencia de otros años, cuando llegábamos de la noche a la mañana por este lunes, cómo olvidar hace 40 años el gol de Diego Armando Maradona en Inglaterra, en el Mundial de México, uno de los dos. Cómo rememorar cada uno un poquito más, un poquito menos, hace 40 años, dónde lo veían, el partido de Argentina frente a México, ¿sí? Ese Mundial, sin dudas, frente a Inglaterra, me corrijo. Uy, ya las 3:30 de la madrugada. 22 de junio de 1986. Argentina le ganaba 2-1 a Inglaterra, cuartos de final de la Copa del Mundo, se candidateaba como aspirante al título, y Maradona, que era el gran protagonista. Hoy tenemos otra instancia en la vida, 40 años después, la expectativa por nuestra selección, el seleccionado nacional de fútbol, último campeón del mundo en Qatar 2022, y hoy a las 2 de la tarde, Argentina-Austria en Dallas, otro de los estadios magníficos en los Estados Unidos, y allí estará Mitre, el Super Mitre, Mitre Mundial, pleno mediodía, a partir de las 12, con toda la previa, instancias de todo lo que puede significar la Selección Nacional de Fútbol. Pero me quedé por aquellos recuerdos, aquellas historias significativas por un día, asociadas a momentos. Después daré cuenta de la Gran Nevada de Buenos Aires, la primera, un 22 de junio del año 18, pero que ha quedado atrás en el tiempo, porque después tuvimos una magnífica en el 2007, que ya repararemos en ella. Pero así como jugábamos un poquito con aquellas historias de las películas, de los momentos inolvidables, tenemos a un señor para recordar hoy, con todo su estilo, como Fred Astaire, en un momento sublime de su vida. Prepararse para bailar. El mundo a sus pies. A ver. El 22 de junio de 1987 moría Fred Astaire, tenía 88 años y bailaba. Su gracia, su destreza, ahí va Marcelo, de la noche a la mañana.

0: Un día significativo para evocar, para recordar, 22 de junio, la primera nevada en Buenos Aires. Hoy está cumpliendo 77 años Meryl Streep. Moría un 22 de junio Judy Garland, teniendo 47 años. Recordando los goles de Maradona a los ingleses hace 40 años. Un 22 de junio del 87 moría Fred Astaire con sus 88 años. Por aquí vamos, de la noche a la mañana. 3:36.
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0: Aquel muchacho eterno, aquel soñador de Buenos Aires, aquel tiempo y ese objetivo de películas en los Estados Unidos, Lalo Schifrin. Hoy es el incuestionable de la noche a la mañana.

Y hace 70 años formaba su propia Big Band. Y un encuentro de aquella instancias de lo casual, de la causalidad, como alguna vez él pudo definirlo, ¿no? Lo encontré a Dizzy Gillespie, en Argentina. 2 años después se fue a Estados Unidos y fue arreglador de Gillespie al comenzar los años 60. Comenzar a estudiar y componer más obras de jazz. La nominada Grammy Gillespiana del 60 o The New Continent en el 63. Alguna vez dijo Lalo, yo tuve muchos maestros, pero hubo uno solo grande y diferente, Dizzy Gillespie. Y después pasó a firmar con Verve Records, como artista, como arreglador. El camino ya era otro. Y hasta conoce Stan Getz y trabaja para Bob Brookmeyer. Y su segundo Grammy llega con aquel trabajo de Jazz Suite and the Mad Stax, una obra para un flautista, Paul Hall. Y los elogios y la crítica y un trabajo constante como para no olvidarlo jamás. Lalo Schifrin, hoy es el incuestionable de la noche a la mañana.

y como aquella propuesta en la contratapa de un vinilo hace unos años. Y no te olvides que en este momento, cuando estoy frente a ese piano, habrá gentes en todo el mundo que son un poquito como vos, como yo, que por ahí están solas, que extrañan, que se deprimen, que sueñan y van las marcas del pasado, que por ahí dan vueltas por su cabeza. Y habrá otro tipo de problemas, pero también estarán las crisis emocionales. Pero ¿sabes qué? Desean, sueñan, no pierden la esperanza. Y a veces, con una simple melodía basta para no deprimirse. Por lo que deseo, por lo que quiero que sea, y porque disfrute una canción. Lalo Schifrin, el incuestionable de la noche a la mañana.

En la música las opciones son infinitas. Las posibilidades de combinaciones sonoras, instrumentos acústicos, una orquesta sinfónica, una banda de jazz, un conjunto de cámara todavía no se agotó. Le faltará mucho tiempo, decía don Lalo Schifrin. Hoy es el incuestionable de la noche a la mañana.

damos una vuelta con Misión Imposible, su clásico. Aquí abajo, en el piso, variaciones sobre Tosca, Insensatez. Eterno maestro, Lalo Schifrin, el incuestionable de la noche a la mañana.

0: 4 menos 10.
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0: ¿Cómo seguimos con este clima, este tiempo? Y Fabricio, a ver.
1: Descendió un poquito la temperatura, ¿eh? 7 grados 9 décimas, la humedad alta 92%, visibilidad 10 kilómetros, cielo nublado en Buenos Aires, la máxima para hoy 13 grados, con cielo mayormente nublado. Para el martes, desciende un poquito, mínima de 6, la máxima 12, con cielo parcialmente nublado. El miércoles, mínima de 5, la máxima 11, con cielo mayormente nublado. El jueves, 6 la mínima, 11 la máxima, con cielo algo nublado. Y el viernes, 6 de mínima, 13 de máxima. Hoy, 8 de mínima, 13 de máxima, la actual 7 grados 9 décimas, humedad 92%, cielo nublado en Buenos Aires. Juan Carlos.
2: Qué contraste, ¿eh? Por ejemplo, cuando juega Argentina-Austria, para nosotros a las 2 de la tarde, Dallas, un calor máxima que puede estar tocando 42, por ejemplo. La característica, contaban los periodistas allí destacados en la zona, es fantástico el estadio, todo con aire acondicionado, caminando por diferentes zonas, las cafeterías, bares adentro. La dimensión que tiene, el efecto del techo, zonas donde enfocaban, rincones, zona de vestuario, es notable en la vereda y una vez que abrí la puerta y te metiste en ese mundo. Felizmente, ¿no? Qué diferencia. Bueno, Viena vas a tener también una máxima de calor, se esperan tormentas en la capital austríaca. Y Buenos Aires, como dijo Fabricio, con el cielo nublado, dibujito del nuevo invierno que ha llegado. Se ha instalado ahí, ¿no? Con una temperatura, obviamente, mucho más agradable. Donde habrá fanfest para seguir disfrutando. Por ejemplo, Avenida del Libertador y Sarmiento, en la Plaza Ciber. Ahí ya muy temprano, desde el mediodía. Habrá también Plaza San Martín, desde las 12:30. Pantalla enorme. Tanta gente en la zona de Retiro, adyacencias, otras plazas, otra gente. Bueno, ahí está. Argentina-Austria por Mitre Mundial desde las 12 del mediodía. Fabricio López tiene los diarios. Vamos a los títulos en la portada de
1: Diario La Nación.
3: Colombia gira a la derecha, ganó De la Espriella por apenas 250.000 votos. Balotage, el outsider, derrotó al Delfín de Petro en el final más reñido de la historia del país. Según el escrutinio preliminar, Cepeda impugnará 33.000 mesas, apoyo de Trump y de Milei. Mundial 2026. Uruguay se complicó solo y está en peligro de clasificar. Uruguay solo igualó 2-2 con Cabo Verde, una igualdad que se explica por los errores que cometieron los futbolistas del equipo de Bielsa. Y ahora su clasificación a los 16avos del final del Mundial quedó en riesgo. Empezó ganando el equipo africano con un tiro libre en el que se abrió la barrera charrúa. Pudo revertirlo, pero en un fallo defensivo llegó al empate. Ahora su futuro depende de un triunfo ante España en la última fecha. La Argentina buscará la ventaja del primer lugar. El campeón jugará desde las 14 frente a Austria con miles de argentinos en el estadio de Dallas. Para el final, para el fiscal es falso el contrato de Spert con Machado. Cree que hay incongruencias en la justificación de los $200.000. Por Adorni, La Libertad avanza, pausa proyectos centrales. En el Congreso, el gobierno evalúa no realizar la sesión que había convocado para este miércoles. Allanaron a Sirio y Pichirilo por el caso Insaurralde de corrupción. Fue luego de los videos revelados por La Nación. A Clark le costó ganar su segundo US Open de golf. El campeón de 2023 comenzó la última vuelta con 6 golpes de ventaja, pero sufrió en la jornada de Shinnecock Hills y ganó solo por 1. También en deportes, Cerúndolo y el torneo de su vida con un hincha muy especial. Francisco se coronó en el césped de Queens con Toto en el estadio, su padre que se animó a subirse a un avión después de 36 años. Temas centrales que tiene La Nación este lunes 22 de junio de 2026.
2: Bueno, fue notable, porque además las discusiones previas que hubo en la familia. Y ahí lo dice bien Cerúndolo. Él, imposible, tiene 66 años su papá, y no quería subir un avión. Fue todo un detalle, una previa, el muchacho viajó, tenía que jugar. Bueno, después lo vamos a contar un poquito.
3: Sí, sí, sí.
2: No, el vuelo con temblor, que se mueve mucho, se caía la máscara de oxígeno, la gente rezaba, lloraba. Yo no me subo más, nunca va un avión, le decía en la casa al muchacho. No, pero eso te pasó hace mucho, hace 30 y pico de años. Dejate, vení, acompañé. Bueno, y apareció. Qué emoción para el pibe, sin duda. Bueno, después vamos a conocer unos detalles.
3: Así es.
2: El hombre no quería tomar el avión, tenía miedo. 4:05 de la mañana.
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2: Aquella, sí, la canción inmortalizada. Siempre hubo, hay y habrá otro crooner para cantarla. Por aquí vamos, en Mitre Mundial, de la noche a la mañana.

Tony Bennett y una canción de Harrison, algo. Rake, levantando el telón del invierno para alcanzar juntos la 4.

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1: Vamos comenzando otra hora, Fabricio. Llovizna en Córdoba. Y por aquí,
2: 7 grados 9 décimas, la temperatura, la humedad 92%, cielo nublado, la máxima para hoy 13 grados, la mínima 8, con cielo parcialmente nublado. Para el martes, mínima de 6, la máxima 12. El miércoles, mínima de 5, la máxima 11, con cielo mayormente nublado. El jueves, mínima de 6, la máxima 11, con cielo algo nublado. El viernes, mínima de 6 y la máxima 13 grados. Para hoy, para este día lunes, mínima de 8, sí. La máxima 13, 7-9 la actual, nublado, visibilidad 10 kilómetros, la humedad 92%.
1: Bueno, hay que salir abrigado, está frío, sí. 18 bajo cero base Marambio, frente frío que avanza, habrá nevadas en la zona patagónica también, y ahí vas dando cuenta de mínimas muy bajas en los próximos días, 4, 5 grados, que probablemente en el Gran Buenos Aires desciendan aún más. Puede haber bajo cero también como sensación térmica. A ver. Anoche el Kini tradicional. ¿Cuánta guita acumula el POS? 2.468 millones de pesos. Claro, multiplica por 4.000 cada ticket. Va cambiando el numerito. Claro. Quedó vacante. 1.100 millones la segunda. Bien. También quedó también vacante.
2: Sí, muy bueno.
1: La revancha, 3.382 millones. ¿Cuánta plata? Nada, loco, nada. Todo vacante. A mí me parece que están juntando plata porque faltan 190 y pico de días para la Nochebuena. Leí el otro día. Y yo creo que ya están haciendo cuentas. Dice, mira, todo
2: sí,
1: esto.
2: Puede ser.
1: ¿No?
2: ¿Qué sé yo? Sí, sí. Para fin de año, entonces.
1: Para Navidad, es lógico.
2: La mesa navideña.
1: Mesa navideña, para
2: el turrón,
1: pintar, acomodar el arbolito, sí. Sí. El turrón según la edad. Hay edad de que ya el turrón no alcanza en la marca.
2: Porque hay uno que es blando, turrón blando.
1: Es blandito, sí, es blandito. Es tan blandito que a mucha gente se le van los dientes al paquete directamente. Sí, siempre sale, claro. 314 millones de pesos, tuvo 11 ganadores.
2: ¡Qué bien!
1: ¡Epa! 28 millones 595 mil pesos. Bueno, pero escúcheme, con 28 palitos.
2: Cambia el auto.
1: El auto lo cambia de vereda, lo pone para el otro lado.
2: Bueno, le cambia la rueda, qué sé yo, se cambia algo.
1: Bueno, la rueda, no sé. Sí,
2: está pisado.
1: No sé. Yo creo que hace una buena compra en el supermercado más que el auto. Desde acá por varios meses, con 28 millones 500. Escúcheme, hay algo importante. Bueno, está bien. Que lo disfruten. Además, 11 ganadores. Está bien.
2: Sí, está muy bien.
1: Sale.
2: Sí,
1: muy ¿qué bien. Pegaron? A ver. 2, 24, 26, 29, 40, 44. Se fue arriba. Uh-huh. Bueno, va a tener un buen pozo el miércoles. 24, exacto. Claro. Hay que jugarle el 24, el día de Gardel. El 24.
2: Claro, sí.
1: Hay cumpleaños, ahí cumple Messi. 39.
2: ¿El miércoles cumple?
1: Claro.
2: Bien.
1: Ya hay que empezar a jugar el 39 hoy.
2: Exacto,
1: la lluvia,
2: exacto.
1: Por las dudas. Cielo nublado, qué sé yo. Me parece que hasta ahora usted me hace decir muchísimo.
2: ¿Y el 40 palabra también o no?
1: El 40
2: es lo que
1: también
2: cumple.
1: Claro. Los 40 de Maradona, de México.
2: No, y el arquero de 40. Cabo Verde tiene 40, por ejemplo.
1: También tiene, pero ¿lo cumple hoy o ya los tiene?
2: No, ya los tiene.
1: Y por eso, ¿y para qué lo va a jugar si ya lo
2: y
1: tiene?
2: Y bueno,
1: ¿no?
2: 39 lo que va a cumplir después Messi, 40, el próximo cumpleaños, 40.
1: También, claro, usted le juega lo que viene.
2: Claro, 39 bueno, que es lo que cumple, y el 40 claro, por la duda.
1: Y sí. Yo le voy a jugar al que se fue.
2: 38.
1: También,
2: sí.
1: Voy a jugar 38, 39 y 40.
2: Y claro, ahí está.
1: Numerito de hoy.
2: Bien, lindo,
1: total.
2: Me gusta.
1: Sí, lo repartimos, qué
2: sí,
1: sé yo.
2: Sí.
1: Jugamos las piedras, la lluvia y el cura. 38, 39 y 40.

0: relajarnos ni un segundo. Mientras que Enzo Fernández dijo ver un Mundial más competitivo que el de Qatar. Multitudinario banderazo de los hinchas argentinos en Dallas. El futuro rival de Argentina, Uruguay, no pudo con la increíble Cabo Verde y complicó su clasificación. Goleada 4-0, España jugó en modo furia y liquidó a Arabia en un tiempo. Pudo perderlo. Bélgica apenas empató sin goles con Irán y sigue en duda en el Mundial. Y su historia. Fran Cerúndolo ganó en el césped de Queens su primer torneo ATP 500. Colombia gira a la derecha de la Espriela, ganó Balotage. Datos de CAME, ventas del Día del Padre cayeron por cuarto año consecutivo. Y también, según Burlando, Florencia Peña evalúa hacerle juicio al dueño del USU por su desvinculación. Temas centrales que tiene el Diario Popular este lunes 22 de junio de 2026. Juan Carlos.
1: Bueno, muy bien, Fabricio. Mirá qué dato ese que contabas, ¿eh? Y está el entramado ahí.
0: Ahora después te cuento más ampliado, ¿no?
1: Sí, más
0: bueno,
1: detalles. Sí, más detalles. No, contá, claro. Sí. Es un tema. Y las redes estuvieron en los últimos días terrible, ¿no?
0: Sí, ¿cómo?
1: Dando cuenta de su pasado y los actos y el gobierno y la política.
0: Aparece en un video de Insaurralde también, en una parte de
1: claro,
0: un acto.
1: En un programa de Tinelli.
0: Ah, ahí está, claro.
1: Cuando él iba y le dice, usted es verdad que es la novia de él, ¿no? Le dice Tinelli. Entonces dice, no soy la novia. Pero usted no iba a bailar a Loma de Zamora. ¿Y a dónde iba a bailar? Entonces después le pregunta a Tinelli, a Insaurralde, si no iba a algún boliche ahí.
0: Ajá.
1: Entonces le dice, no, dice, pero ¿por qué no iba a bailar? Dice Tinelli, no le gusta, pero yo soy el intendente, le dice, si yo voy, me provoca todo eso. Bueno, ¿y vos irías a bailar con él? Seguía Tinelli con ese juego de la noche.
0: Claro.
1: Y entonces, no, era toda una situación. Y después sale elegida cuando venían las votaciones, que le da tantos puntos, ¿te acordás?
0: Sí.
1: Y entonces fue, le dice Tinelli, bueno, vaya, dale un beso a su pareja, salúdelo, qué sé yo. Entonces ella va y pone, no, y empezaron todos a gritar, piquito, piquito.
0: Ah, claro.
1: Y no hubo piquito. Bueno, hay mucho revival, ¿no? Las redes se encargan de los documentos a título personal de cada uno. ¿Cómo queda todo guardado ahora, no?
0: Sí, hay mucho archivo, sí. Claro.
1: Ya hay mucho archivo, impresionante. En los actos, la expresidenta Cristina hablando, un funcionario, él agradeciéndole a Florencia Peña que estuvo, y todo lo van sumando. Pero bueno, era una época y ella es actriz de hace muchos años.
0: Exacto.
1: Con tantas obras.
0: Sí, muy buena actriz.
1: Y bueno, un gobierno que la invitó y ella participó. Bueno, ahora el juego y el fuego es cruzado, sin duda. Después nos contás un poquito,
0: no.
1: Fabricio.
0: Dale, cómo no.
1: 4:12.
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Avancemos un poquito, 4:12. Es un lunes muy particular. La expectativa por nuestra selección, que va a jugar allá a las 2 de la tarde, y pleno mediodía estará Mitre Mundial con todas las alternativas, una gran previa, con todo un equipo periodístico deportivo ubicado allí en la zona. Esa zona donde las camisetas argentinas se multiplican por el centro de la ciudad. Hago referencia a Dallas, en bares, en restaurantes, veredas que rodean al hotel donde están los muchachos de la selección, y cerquita, en los alrededores de AT&T Stadium, donde se va a disputar uno de los encuentros más atractivos de esta segunda fecha. Repasemos un poquito. Hoy tenemos a las 2 de la tarde Argentina-Austria, a las 6 de la tarde Francia frente a Irak, y a las 9 de la noche Noruega-Senegal. Argentina-Austria van a poner en juego mucho más que un lugar en los 16 avos de final. Han ganado sus primeros partidos.

heridos se perfilan como equipos seguros, fuertes en la zona. Más o menos como ha quedado conformada la tabla. El sistema de desempate olímpico que utiliza la FIFA, que va priorizando el resultado entre aquellos equipos involucrados en caso de terminar iguales en puntos. El que gane queda muy cerca de asegurarse el primer puesto de manera anticipada. Ya dan inmediatamente cuenta de un escenario ideal para poder administrar cargas, recuperar futbolistas y tener más energía cuando se produzca el comienzo de las fases eliminatorias. Falta de cruces frente a seleccionados europeos. ¿Cuántos años se habló? Bueno, Argentina va a tener por delante su primer examen de ese tipo en el torneo. Se va a medir con un rival que le ganó 3-1 a Jordania en el partido debut y que tiene a sus 26 jugadores convocados que juegan en Europa. 15 actúan en la Bundesliga, pero también tiene futbolistas repartidos en Inglaterra, en España, Italia, Portugal, Países Bajos. Dallas ha recibido a Argentina con otro banderazo multitudinario. Cientos y cientos de hinchas acompañado su llegada al hotel. La mirada sobre el estreno ha sido cauta, que la de los hinchas en la diferencia, ¿no? Sostiene una idea, puede mantener el funcionamiento. Ese 3-0 ante Argelia resultó un poco más amplio que la diferencia que se vio en la cancha, especialmente en la primera mitad, cuando los africanos complicaban con su velocidad y esa circulación de pelota y llegaban a convertir un gol que después se anuló porque estaba adelantado. Pero bueno, se fue festejando un triunfo porque siempre da valor y suma comenzar ganando. Y sin duda que al paso de los días nos quedamos con esta situación. En una Copa del Mundo no hay partidos fáciles. Austria. Austria no tiene el nombre de otras selecciones, pero mostró por lo menos en el primer partido un equipo consolidado. El pasaporte tampoco gana partidos. En el camino hacia Qatar, Argentina apenas disputó un amistoso frente a Alemania en 2019, 2-2. Y los alemanes tenían mayoría de suplentes. Y después goleó 3-0 a Italia en la finalísima, 6 meses antes de que levantara aquella copa. Pero mostró un nivel muy alto todo el Mundial y se ha convertido en uno de los campeones de los últimos tiempos más convincentes. Desde el 2023, Argentina, único antecedente ante un rival europeo, 3-0 sobre Islandia, un amistoso previo al Mundial. Y un detalle, Austria es el adversario mejor ubicado del grupo en el ranking FIFA, puesto 21, por encima de Argelia, muy lejos de Jordania, que aparece en el lugar 68. Jordania será el último rival de esta serie para Argentina, partido que se va a jugar el próximo sábado, 11 de la noche. Bueno, vamos a ver. La expectativa es mucho. Scaloni, que no ha confirmado esa formación práctica de ayer, volvió a probar variantes. Nahuel Molina va a recuperar su lugar por Gonzalo Montiel, que tuvo un arranque irregular, que sufrió una sobrecarga en el cuádriceps derecho. No ha podido trabajar normalmente a lo largo de la semana. Y el medio campo, y ahí está, sumará un volante como Ezequiel Palacios. ¿Asomará Leandro Paredes? ¿Reforzar una banda con Giuliano Simeone, Nico González? U otros que dicen, va a mantener una estructura más ofensiva. Thiago Almada como extremo. ¿Y el 9? Lautaro Martínez, Julián Álvarez. Concentraciones de equipos. Estuvieron viendo el primer tiempo del triunfo 4-0 de España ante Arabia Saudita. Tomaron el avión y aterrizaron en Dallas, se instalaron en el hotel, pleno centro de la ciudad, y después, acomodando sus cosas, vieron el 2-2 de Uruguay frente a Cabo Verde.
vamos a ver, 16avos de final se van a jugar en Miami. El líder del grupo de Argentina va a enfrentar al segundo de esa zona, donde está Uruguay, Cabo Verde, España. Un lugar que ahora ocupa Uruguay. Hoy el cruce sería Argentina-Uruguay. Pero por supuesto que la posición se va a definir cuando Uruguay se mida con la campeona de Europa y Arabia Saudita enfrente a Cabo Verde. Cuando Uruguay juegue con España, viernes en la noche, y Arabia Saudita enfrente a Cabo Verde. Porque los cuatro equipos todavía tienen chance de terminar como escoltas. Es un largo camino, pero será atrapante. En lo inmediato, ya desde pleno mediodía, en las 12, Mitre es mundial, y vamos a seguir Argentina-Austria, aquí, por Mitre, 4:19. Ya estamos en el clima mundial, por supuesto. Vamos despertando, es lunes, la convocatoria de la selección.

motivados, sin dudas, esperando por Argentina. La selección juega ante Austria. Ya, desde pleno mediodía en Mitre, Coral de nuevo campeón. Marcelo, miremos el reloj.

0: por WhatsApp. También estamos conectados. 11-3-003-0790. Vos, nosotros, todos. Todos. 11-3-003-0790.
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3: ...423 usuarios del San Martín. 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Va a cambiar de horario en algunos sectores. 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Se van a sumar 6 servicios de lunes a sábados. 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Hay cambios, los primeros servicios ya muy tempranito, hasta las últimas formaciones de la noche. 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Va a haber otra amplitud, por ahí no tanta demora de un servicio al otro. 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Hay un nuevo cronograma, hay que averiguar por las dudas. Fabricio, ¿qué cuenta el diario? A ver.
4: Efecto mundial, el consumo se recupera tras meses de caída, Juan Carlos. Se triplicaron ventas de TV y crecen 50% las de ropa deportiva. Y bien, explota la demanda por camisetas de la selección y figuritas. Hay un cambio de tendencia, la pregunta. Y la venta de camisetas, que explota, la de Argentina, es la más solicitada de las 48 selecciones con un total de 2.7 millones de unidades. La euforia por el Mundial despertó al consumo, lo que puede marcar un quiebre de cara a la segunda mitad de 2026. Pese a los cambios de hábitos que impulsan las compras digitales, el gasto de los hogares viene rezagado, ¿no? En total, de los rubros y canales de venta, con una caída del 3,8% en abril, según Essentia. Y en los próximos días saldrán datos de mayo que continuaría la tendencia negativa que se arrastra desde inicios de año y se repetiría un panorama similar al de abril. Pero, con respecto al tema mundial, ¿no? Sí. Hay un repunte por la euforia del Mundial. Dice, sí, por ejemplo, claro, Osvaldo del Río, de Essentia, que es la consultora, hacia adelante puede impactar en forma positiva la desaceleración inflacionaria prevista. Osvaldo Giordano, de presidente de IERAL, dice, recuperación salarial para segundo semestre y el poder adquisitivo estaría en nivel similar a noviembre de 2023. Después, Maricel Masud, de World Panel, el consumidor se niega a renunciar a los momentos de consumo que le generan mayor satisfacción. Hubo un impacto también en viajes, en aplicaciones, delivery, la demanda de autos y motos subió 17,3% en Didi antes del debut contra Argentina, se disparó 103 en las 2 horas posteriores al partido, y ese día Pedidos Ya tuvo un aumento del 47% en los pedidos entre las 18 y las 22, ¿no? El e-commerce también en las últimas semanas, más de 7.700 700 búsquedas diarias de álbumes y sobres Panini, ¿no? Que es lo que claro, la marca de las figuritas. Y 77.500 de televisores y equipos Starlink, los de internet. También subieron más de 640.000% las de los proyectores. Junto, escuchá bien, Juan Carlos, ¿eh?
3: A ver, a ver.
4: Junto con, este dato es súper importante para nosotros, radios AM, FM.
3: Ah, bien, la gente busca eso.
4: Claro,
3: ah,
4: mira, la radio AM, FM.
3: Interesante, porque crece la audiencia, porque sigue con su actividad, pero quiere seguir el fútbol.
4: Exacto.
3: Entonces se escucha Mitre, sí, por ejemplo. Sí, sí.
4: Claro. O sea, es muy interesante. Se disparó la búsqueda de radios AM, FM, parlantes, los soundbars, mini heladeritas, banderas, pinturas y accesorios. También, mirá, en los últimos 15 días, las compras de productos asociados al fútbol crecieron 47% en órdenes y 35% en unidades frente a la quincena anterior, por ejemplo, en diferentes aplicaciones. Y más de 32.000 operaciones en la plataforma que incluyeron artículos vinculados. Lo más buscado fueron camisetas, figuritas, la pelota oficial y ediciones también limitadas de bebidas con Fernet.
3: Ahí va, y eso para entornarse.
4: Pero lo que sería bueno, las radios AM, FM, que se también.
3: ¿Sí? Mira vos cómo lo piden. Estaría bien que con el Fernet empiecen después de las 4, porque si empiezan a las 12,
4: no.
3: Cuando arranque la pelotita a las 2 de la tarde no van a saber ni lo que están.
4: Yo escuché que hay un canal que ya arranca a las 7, imagínate si ya empiezan a las 7 de la mañana,
3: no, por eso,
4: la previa del partido hoy, a las 2 de la tarde. No.
3: Pero que hoy seguramente todo muy tempranito, ya Horacio a las 5 de la mañana, ya debe estar con la camiseta argentina puesta ya en un ratito.
4: Lo vi por ahí por los pasillos, andaba con la camiseta y la bandera aparte.
3: Y la bandera, está envuelto en la bandera.
4: Está envuelto en la bandera.
3: Sí. Claro, Caride chauvinista le decían. Nada más.
4: Sí.
3: Caride chauvinista le decían. Y bueno, ¿qué va a ser?
4: Lo que
3: y
4: no vi si trajo Fernet, pero bueno, equipos. Por ahí trae Fernet.
3: No, eso no, eso tranquilo. Eso déjelo para lavarse la cabeza después
4: lo
3: de las
4: que
3: 4.
4: Vi que trajo es una heladerita trajo.
3: Es la heladerita también, pero está vacía, ¿eh? No se entusiasme, que no tiene nada adentro. Ahora le voy a ir a golpear para ver si puede colaborar con la heladerita. Usted dígale que tiene un chocolate de la noche buena pasada. Yo colaboro con esto, dígale, y bueno. Bueno, en un ratito va a asomar Adrián Rabié. Es el flamante vocero presidencial que tiene previsto reunirse muy temprano con Manuel Adorni, y se habla de una probable conferencia de prensa en los próximos días, mañana, el miércoles tal vez. Algunos hablan que no tiene el estilo Adorni, que por momentos se mostraba un poco más confrontativo, que iba con cruces más demorados con la prensa, pero aquí se ve a un hombre con una sonrisa que por lo menos asoma en su mirada. Habrá que ver, al ingresar en función y al paso de los días y las jornadas, si no se borra esa sonrisa. Bueno, veremos qué pasa, ¿no? Y ahí estará, con esa impronta a la comunicación, fuera de toda esta circunstancia, va a acompañarlo al presidente Milei, un evento organizado por la Fundación Faro, mañana martes. Va a disertar sobre el libro que coescribió con el presidente, que se llama La batalla por la macroeconomía. Bueno, en un rato nada más dará cuenta el debut de Adrián Rabié, que es el flamante vocero presidencial. 4:31.

0: Así está el estilo de Efraín Colombo, desde su Santa Fe. Por supuesto, entonando al ídolo del fútbol mundial, a Leo Messi. Y esperando por la selección, ya en el mediodía, Efraín Palapulga, un canto popular, esperando por nuestra selección en Mitre, que es mundial. Marcelo, miremos el reloj a las 4:33.
1: Ese es Lionel, dale campeón.
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0: La llovizna instalada en el centro del país. Hace un ratito decíamos Córdoba, pero también llueve en Santiago del Estero. Se reduce la visibilidad, zona de San Luis, a 6 kilómetros, 7 grados la sensación térmica. Y por aquí, Fabricio, ¿cómo andamos? A ver.
1: La sensación térmica 7 grados 2 décimas, descendió un poquito, la humedad 91%, visibilidad 10 kilómetros, cielo nublado. La mínima 8, la máxima 13, con cielo mayormente nublado. Para el martes, mínima de 6, la máxima 12, con cielo parcialmente nublado. El miércoles, mínima de 5, la máxima 11 grados, con cielo mayormente nublado. El jueves, mínima de 6, la máxima 11, con cielo algo nublado. Y el viernes, también mínima de 6, máxima de 13 grados. Para hoy, mínima de 8, la máxima 13, la actual, la sensación térmica 7,2, humedad 91%, visibilidad 10 kilómetros, el cielo nublado en Buenos Aires.
0: Bueno, después de Argentina-Austria, será el turno de Francia, con Kylian Mbappé encendido, para enfrentar a Irak a las 6 de la tarde, y a las 9 de la noche Noruega hará lo propio contra una Senegal que le queda ganar o ganar. Pero allá por la medianoche, y vamos a seguirlo alrededor de la 1:30, cuando lleguemos por aquí un poquito antes, cruce de Jordania y Argelia, dos equipos del grupo de Argentina-Austria, el grupo J. Bueno, vamos a ver cómo le va, porque además dependen esos resultados por la ubicación que la selección tendrá. Por supuesto que todos los deseos para que la selección argentina le esté ganando a Austria luego a las 2 de la tarde. Vamos al diario, Fabricio. Repasamos títulos en la portada de
1: Diario Clarín. Colombia gira a la derecha, libertario de la Espriella pone fin al chavismo de Petro. En un balotaje reñido tras una agresiva campaña ganó por menos de un punto. Abelardo de la Espriella, Defensores de la Patria 49,6%. Iván Cepeda 48,7%, pacto histórico. Cabo Verde complicó todavía más a Bielsa, Uruguay sigue sin ganar en el Mundial. Tras el embate con Arabia Saudita, ayer apenas rescató un 2-2 con el sorprendente Cabo Verde. Así el grupo H, del que saldrá el posible rival de la Argentina, es una incógnita. Por la clasificación, Argentina con Messi enfrenta a Austria a las 14. Después del video con los dólares, allanan a Jessica Sirio y a Pichirilo. Adorni presiona a los senadores oficialistas para que lo apoyen en medio de la investigación judicial y frente a los pedidos de interpelación y de moción de censura que impulsa la oposición en ambas cámaras. El jefe de gabinete convocó para mañana en la Casa Rosada a los senadores de La Libertad Avanza con el objetivo de mostrar que tiene apoyo político. Arca denuncia a bancos por demorar depósitos de aportes patronales. Cerúndolo tuvo su tarde soñada. Frank, el mejor tenista argentino, conquistó en Londres el primer ATP de 500 de su carrera. Y también Meryl, 77 años y su nueva pareja, la más nominada en la historia de los Oscars, sopla velitas y celebra noviazgo. Temas centrales, que tiene Clarín. Bien. Este lunes 22 de junio de 2026.
0: Bueno, en un ratito completamos entonces la grilla, sí, más
1: importante. Muy picante. Vamos a contar de todo un poco, sí. Porque les voy a contar un desesperante momento de una periodista en la cobertura del Mundial. Le pasaron cosas.
0: Sí. Le
1: voy a contar qué le pasó.
0: La muchacha del ascensor, le dije.
1: Sí, pero no era precisamente por el pantalón, porque se cambió el pantalón, era por otra cosa.
0: No, otra cosa. Bueno, después. 4:38.
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0: 44 41.
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0: ...4:43... en 17 minutos... llegará Horacio Caride. Tenemos hoy lunes un día por delante y toda la previa de la selección. Marcelo, ¿quién está por ahí? Hola.
6: Buenas noches, Juan Carlos. Haciendo docencia musical. Me encanta tu programa. Impecable, excelente. Un abrazo grande. Soy Inés de Flores.
0: Bueno, muchas gracias, Inés. Gracias por preferirnos en la sintonía de Mitre a esta hora. Y si alguien más ha quedado por allí, Marcelo, hola.
7: Hola, Juan Carlos de Quisier. Buenos días en esa madrugada. Somos Guillermo y Mirta desde Palermo, Sicilia. Hoy ya abandonamos esta tierra para viajar a Buenos Aires. Muy bueno todo lo que has pasado musicalmente y sobre todo el comentario sobre el último tango en París. Muchas gracias y seguimos en Mitre. Abrazo.
0: Abrazo a los amigos argentinos en una tierra tan bonita, el verano ardiente en esa zona de Italia. Bueno, y ahora llegó el momento de emprender la despedida como una canción, acomodando todo ese tiempo, sus petates y buen viaje y buen regreso. Alejandro Toto Cerúndolo tiene 66 años. El muchacho tuvo una infancia entre Villa Pueyrredón, Devoto, su barrio, sus amigos, su gente. Estuvo alguna vez entre los mejores 310 del mundo como tenista, al comenzar los 80. Después se retira como jugador y fue a la función de entrenador y formador. Fue coach de Mercedes Paz, de José Acasuso, de los hermanos Esquilari, de Gabriel Marcus, entre otros. Viajó por el mundo. Fue a Australia, fue a Japón y a otras capitales. Pero en muchos de aquellos viajes en avión la pasó muy mal. En diferentes vuelos, en algunos traslados de visitante por la ex-Fed Cup, las turbulencias lo llevaban a pensar lo peor. Supo decir: me tocaron vuelos con temblores, se caían las máscaras de oxígeno, la gente rezaba. No, juré, no subo más. Y el tema de la tragedia de los Andes, aquel avión que transportaba a jugadores de un equipo de rugby uruguayo que se estrella en la cordillera, lo choqueó. Y dice Toto Cerúndolo: durante mi vida soporté estrés por muchas cosas, pero nada me generó tanto temor como volar, nada. Y ese pánico a volar se mantuvo, hizo que él nunca pudiera observar en un torneo en el exterior a sus hijos tenistas, tanto a Francisco como a Juan Manuel, ni a su hija, jugadora de hockey, María Constanza, hasta, felizmente hasta ayer. Toto y su esposa, María Luz, viajaron a Europa. Hacía 36 años que Toto Cerúndolo no hacía un viaje en avión. Llegaron a las apuradas, ahí en Gran Bretaña, buscaron la vuelta, vamos a Londres. Claro, había que ubicar el ATP Queen's en West Kensington, en Londres. Francisco estaba, cuando llegan, 3-2 arriba, tercer set. La final que termina ganando, después de más de 3 horas. No lo podías creer cuando lo vio su padre. ¡Qué alegría! Era casi como imposible. Y él se había soltado, soltó también la raqueta y se acostó sobre ese césped bajo un sol ardiente del verano. Bueno, ahí estaban. Abrazos, la alegría y, por supuesto, más que una celebración llena de felicidad para un enorme jugador. Un argentino que ha logrado el ATP 500 sobre el césped de Londres y tenía a su mamá y a su papá. El papá, el que le tenía pánico a volar. 4:37.
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0: Hombre, el pop latino originario. Sevilla, sí. Con una canción histórica. Año 1993. Vamos levantando y bailando con los del Río. Y este recuerdo que va de la noche a la mañana.

desde Bill Clinton a la Madre Teresa de Calcuta. En aquellos años 90, nadie pudo resistirse al encanto de Macarena. Lo dirán ellos, mucho antes de aquel boom latino del reggaetón y el trap, Los del Río, el mundo cantando en español, descubriendo a una tal Macarena. Sí, se reinventaron, se sumaban a experiencias virtuales, pegaron una vuelta por Buenos Aires, demoraban un café, aquellas historias de otra época. Sí, Macarena, Los del Río, todo un recuerdo de la noche a la mañana.

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0: 4:53. A ver, ¿qué trajo por aquí?
1: Desesperante momento de Dominique Metzger, porque en plena cobertura del Mundial 2026 siempre me pasan cosas. Dijo, ¿qué le pasó? ¿Qué le pasó? Se quedó adentro de un ascensor.
0: Sí,
1: parece que todo oscuro, se iba a apagar todo. Un señor del otro lado de la puerta le decía, esperá, tranquila, para que no se asustara. Claro. Ya salí, dice. Bueno, ahora me están llevando a la habitación porque por el dolor que pasé y el sufrimiento me van a hacer un upgrade. Parece que le van a hacer un mimo, ¿no? Claro. Eso es lo que le van a hacer.
0: Está bien. Sí. Pero ella después cocina, es chef.
1: Claro.
0: Porque manda películas y todo lo que va preparando.
1: No, por supuesto. Sí,
0: todo lo que sí. Pero qué bajón.
1: Pero se quedó adentro de un ascensor. Cosas que pueden pasar en la cobertura de un mundial. Bueno, Pampita, atención. Contó qué la impulsó a acercarse a Martín Pepa tras su ruptura de Moritán. ¿Te acordás?
0: Sí.
1: Bueno, parece que ella iba caminando en peregrinación y ahí conoció a la mamá de su ex.
0: De Pepa.
1: Bueno, claro. Y entonces le dice, ella me contaba que al día siguiente tenía que viajar a Estados Unidos para buscar a una de sus nietas. Y yo le dije, ¿y por qué no lo va a buscar el padre? Porque lo estoy ayudando a mi hijo porque se está separando.
0: Ah,
1: y ahí fue.
0: Y ahí se prendió la luz del tablero.
1: Claro, tenía que ir a Estados Unidos a buscar a los hijos, aparentemente. Bueno.
0: Entonces, es por eso.
1: Claro, ella dijo,
0: no es que te acompaño a Banfield, acompaño a Estados Unidos.
1: No, ella dijo, Estados Unidos.
0: Mirá vos, se prendieron las luces ahí.
1: Claro,
0: sí,
1: bien.
0: Obvio.
1: Ok, bueno, burlando, dijo, Peña evalúa demandar a Occhiato, que es el responsable, el dueño de Luzu.
0: Sí. ¿Cómo es eso, señor?
1: El abogado explicó que la actriz no fue despedida ni se llegó a un acuerdo para rescindir su contrato, que vence en diciembre. Y por lo tanto, está pensando en iniciar acciones legales reclamando derechos. Florencia, esto dijo burlando, entre comillas, Florencia es una gran figura y me parece que se merece un trato que se equipare con eso. Esto sostuvo burlando sobre la manera en que fue desvinculada.
0: Claro, así que ahí tratará de meter Bazán para buscar el conflicto cómo se resuelve.
1: Claro, porque dice, hay un contrato que se puede disolver de común acuerdo o no. Fue una conversación, pero hay un contrato que dice que hasta diciembre tendría que estar trabajando. Bueno, tendría que haber sido rescindido el contrato y para eso tenía que haber una comunicación 30 días antes, afirmó burlando, ¿no?
0: Claro.
1: Así que ahí está el principio, parece que por la desvinculación tras una simple charla con el dueño de Luzu TV, Occhiato, burlando dice que Peña evalúa demandar a Occhiato, que es el dueño de Luzu.
0: Ahí está. Bueno, algunos mangos se va a hacer. Bueno, eso es todo lo que tiene.
1: Icardi y la China, noche fogosa, a la vista de todos, en la costanera.
0: No.
1: Porque aprovechando que no tenían que cuidar a los hijos de ninguno de los dos, la actriz y el futbolista fueron solos a divertirse a Buenos Aires, ¿sí? Acá en Buenos Aires. Compartieron imágenes intensas de su salida. Así que.
0: Está bien, digo que estuvieron bailando ahí.
1: La costanera.
0: Sí, mira qué lindo.
1: Comiendo
0: en la zona de los
1: panchitos.
0: En la zona de los pecadores. Dice que fueron a visitar
1: de
0: a la
1: los
0: gente.
1: ¿Pecadores o los pescadores?
0: Bueno, ellos eran los pecadores que buscaban a los pecadores. Lo quería mejor así. Escúcheme. Miren lo que vamos a hacer con
1: hoy echamos todo por Argentina, Hoy estamos
0: terrible.
1: El
0: terrible.
1: Barco, después mañana contamos lo del barco, porque el barco
0: No, escúcheme una
1: está
0: cosita.
1: Zarpado.
0: Yo les digo que el bandido está Está fire el bandido.
1: Hay una bandida también, está subiendo.
0: Ay, no se sabe dónde está el celular de la bandida. Mamita. Llévatelo.
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0: La alegría de Argentina. Con Shakira buscamos las 5.

0: 5 de la mañana, Horacio Caridi, de buen lunes. ¿Cómo va? Buen día.
1: Oh, me estoy preparando la garganta para gritar los goles del misil. ¿Cómo anda? Buen día. Buen día. Pero, ¿sabe que voy a almorzar hoy antes del partido?
0: Ah, ¿sí?
1: Una Mac Bielsa. Una Mac Bielsa. Viene riquísima.
0: Mac Bielsa.
2: Sí, arrancaste con picante.
1: Viene riquísima.
0: Tené cuidado que no te caiga mal o pesada.
1: No, no, tenga cuidado usted porque...
0: que te arruine la tarde.
1: No, tenga cuidado usted, el misier.
0: No,
1: todo lo
0: yo
1: que...
0: no tengo cuidado.
1: Usted es como Gardel, no se sabe si nació en Argentina o en Uruguay o en Luz.
0: No, bueno, eso correrá por la cuenta de cada uno, pero...
1: Bielsista de alma. ¿Usted sigue siendo bielsista después del día de ayer?
0: Es un hombre que yo respeto en el fútbol. No es que soy bielsista.
1: Usted está dentro de la laderita de Bielsa. Dígale que hay que armar bien la barrera, porque el primer gol se lo come la barrera de Uruguay. El segundo gol se lo come el arquero que está más retirado
0: Muslera,
1: de otra cosa.
2: Tremendo Muslera. Gol. El segundo
0: Muslera. Yo no sé si vuelve Estudiante de la Plata, Muslera. No se sabe.
1: No. En serio. Que ponga al borde otra vez un hombre que ya la Argentina la dejó sin pasar una fase de grupo eliminado en primera rueda. Una cosa insólita para la selección argentina. Que esto se repita en Uruguay. Yo quiero saber de qué se van a disfrazar los que hablan de Bielsa, el gran técnico. Yo quiero saber de qué se van a disfrazar.
0: Yo no sé si hay tantos ya, Horacio, que hablan del gran técnico.
2: Hablan de vuelta.
0: Yo sostengo que todo en la vida tiene ciclos y me parece que a esta instancia semejante desafío a Bielsa le está quedando grande. Me da esa sensación.
1: Sobre todo cuando dicen que hizo una autocrítica. A ver, ¿cuándo fue la autocrítica? La autocrítica de él fue decir, no supimos aprovechar los momentos, bajamos la intensidad. Yo te diría, Bielsa, ese equipo está pasado de revoluciones, tiene demasiada intensidad. Va y realmente asfixia a la salida de los jugadores contrarios, pero después se queda muy desbalanceado y siempre le pasó lo mismo a los equipos de Bielsa, se desbalancea
0: después,
1: atrás.
0: Después pasa lo que pasa con los goles, con el empate como llegó, un barullo ahí en área que nadie entiende nada, y bueno, estaban todos delante, a correr, vamos, todos delante.
1: Ahora se abre un gran interrogante para nosotros. ¿Contra quién será la próxima fase de Argentina? ¿Quién sale segundo en ese grupo? Porque fíjate que España-Uruguay es una gran final, donde España no va a querer jugar con la Argentina, va a querer eliminar a Uruguay del Mundial, y capaz que es Cabo Verde, querido Juan Carlos.
0: Puede ser, no tenga ninguna duda.
1: ¿Qué va a pasar
0: hasta
1: ahí?
0: Hasta el momento son sensación los morochos.
2: Igual el arquero de Cabo Verde no es gran arquero.
1: Yo estoy de acuerdo con Fabricio, está inflado. Ese arquero es volador, es el gato
0: inflado,
1: volador,
0: muchacho.
1: Pero da rebote
0: Sí.
1: Tiene suerte. Ojo que un tipo con suerte hay que matarle la suerte. El Mundial es también mucha suerte, ¿no?
0: Y sí. Ahora, por lo que voy viendo, sigo confiado en Argentina.
1: Sí, señor.
0: Confiado en Argentina.
1: Pero crean Argentina. Sí.
0: El equipo de la selección de Scaloni sorprende y hoy nos va a pasar
1: ojalá.
0: En algún momento, en algunos toques.
1: Mirá que coincido con Scaloni, no es un partido fácil el de hoy, ¿eh?
0: No es un partido fácil,
1: es todo un desafío.
0: Hay un rejunte importante de jugadores que juegan todo en Europa, en diferentes zonas, juegan en Italia.
1: ¿Sabe lo que dijo el técnico? Dijo, si vamos a un algoritmo, Argentina no tiene chances de perder, pero nosotros capaz que podemos hacer la sorpresa.
0: Mojar.
1: No tiene nada que perder. Con un equipo no tiene nada que perder, es peligroso, el Miser.
0: No, totalmente. Es un gran examen, con un liderazgo de grupo en juego, sin ninguna duda.
1: Bueno.
0: Pero me parece que superarlo a Austria nos va a dar un alivio, obviamente.
1: Cuando puesto, ya clasificás primero y esperás a ver qué pasa luego.
2: Cuando arrancó el partido de Uruguay con Cabo Verde, el técnico de Cabo Verde le da un banderín. Para mí que le dio un gualicho a Bielsa.
1: Muy admirador de Bielsa. Después Bielsa nos saludó al técnico de Cabo Verde.
0: No, se fue caminando. Se fue caminando porque dijo al final la heladerita no tenía nada dentro, dijo. Se fue. Está confundido bien. Llega un momento que no sabemos qué hacer.
1: Aparición con vida del misier de las figuritas. Estoy harto. En el Día del Padre quería que mi hijo me regalara figuritas Panini y no aparecen por ningún lado. No hay.
0: No,
2: si está, es el récord de venta. Camisetas y
0: ¿Y sabés lo que están vendiendo? Radios.
2: Mucha radio. Hoy lo leímos. Radio AM, FM.
0: AM FM. Sí, la para gran que, demanda.
1: Bueno, está bien. Escuchan el Mundial por Mitre. El fútbol,
0: claro. Perfecto. Lógico, totalmente. Bueno, en Dallas, 42 grados a la hora del partido. Pero no, tiene, pero pará, tiene aire acondicionado.
1: Ah, bueno. ¿Viste que el peluquero de la selección le hizo pelo y barba a Messi? Va a cumplir años dentro de unos días, ¿eh?
0: Bien. Yo generalmente con el tema de los peluqueros no me meto.
1: No, yo tampoco, pero los entiendo. Son gente
0: honesta. No queda bien. Bueno, yo hago el aguante a la selección, así que te sigo escuchando.
1: Aguante, aguante.
0: Sigo con la radio en mi cabeza. Y no te vamos a dejar.
1: Ojo, no cambié la celo y toda la transmisión de Radio Mitre, señor.
0: Totalmente.
1: Ahí estamos.
0: Bueno, chao, querido.
1: Chao, abrazo.
0: Chao. Y nos vamos. Alonso Losada Marcelonelli. Técnicamente, como siempre, impecables. La seguimos mañana, minutos después de la una de la madrugada. Estaremos en Mitre, en la radio que es mundial, de la noche a la mañana. Buen lunes, vamos a Argentina, hasta mañana.

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1: Va a ser un día largo o corto, depende de cómo lo quieras ver, ¿no? Buen día, ¿cómo están todos? Con la intensidad ya de la selección nacional, la transmisión de Radio Mitre, estamos todos atentos a que sea la clasificación ya hoy, que no tengamos que esperar más días. La Argentina demuestra otra vez una actuación solvente como fue la del primer partido. ¿Algún cambio va a haber producto de que Montiel está algo dolido? Así que ahí va a estar Molina. También te vamos a contar si juega o no la delantera como fue diagramada en el primer partido. Algún cambio puede haber. Y sí, con Scaloni, salvo Messi y Dibu, los demás todo el tiempo tienen que rendir

0: el fútbol nunca se sabe, que Cabo Verde, que es la sorpresa de este Mundial, le va a ganar allí a los árabes, pero bueno, si se dan las condiciones lógicas, Uruguay hoy está al borde de quedar fuera de una gran decepción del Mundial, cuando iba a ser el rival directo quizás de Argentina. No está desechado eso, veremos lo que sucede. Y te vamos a estar contando el gran triunfo de Fran Cerúndolo, para seguir con el deporte, que en el Día del Padre, el papá venció el pánico que le tenía a volar en aviones, dijo, voy a ver la final de mi hijo, el hijo le hizo el mejor regalo. A las 5:09, bueno, esto es lo gratificante, es la expectativa también futbolera del Mundial, pero tenemos muchos otros temas. Colombia, que gira a la derecha, ganó Spriella apenas por 250.000 votos. Tenemos lo que está pasando en nuestro país, ¿no? Entre los videos de Jessica Sirio, Insaurralde, la justicia siempre llega tarde y quiere después encontrar las evidencias cuando primero las encuentran los periodistas. Y además, Adorni, ¿no? Más que un cascote en el zapato de Milei. Las 5:09 en la República Argentina, un día por delante.
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0: Ayer debutó el invierno. Nos vestimos de clásico. Se vino Argentina luego. Nos despertamos con Vivaldi.

al 100, ya lo expliqué varias veces, es difícil que estén al 100, no solo los argentinos, todos los chicos que han jugado no sé cuántos partidos este año. Bueno, lo importante es que lleguen al máximo de sus posibilidades, y yo creo que sí, estamos con los jugadores al máximo de sus posibilidades, algunos con un problema más arriba o abajo, pero están todos disponibles para jugar. Eso dependerá de la alineación que saquemos, pero en principio están los 26 y eso está bueno.

Argentina ha sido la selección campeona del mundo más pareja, ¿no? Y qué riqueza le puso al espectáculo con esos tres goles, de Messi, que van a dar que hablar hoy, a ver si puede seguir superando, ¿no?, la performance y transformarse en el goleador del Mundial. Las 5-3, fíjense lo que pasó con Ecuador, ¿no? Ecuador, las hinchadas que piden la cabeza de Becachetche. Andate, Becachetche. ¿Y qué pasa si le pedimos permiso al profesor Vivaldi y le ponemos un poco de hincha argentina? Dale.

0: días corto y ojalá que sea largo en los festejos. A las 5 y 14, la selección argentina por Mitre. Ya volvemos.
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4: Sale el sol.
0: Sale el sol. ¿Cuándo? Cuando juegue la selección, seguro, a las 5 y 15, pero antes lo tendremos, ¿no es cierto, Fabio Nacti? Buen día.
5: Muy buenos días, lo tendremos. Tendremos el cielo ligeramente nublado, pero se verá bien el sol hacia las 8 y 3 minutos de la mañana. La temperatura actual, 8 grados 4, humedad 91%, la máxima llegará a los 13 grados.
0: Bueno, hoy es además el aniversario del partido más recordado de los mundiales,
5: sí,
0: ¿no?
5: Señor.
0: Argentina-Inglaterra. Valdano dijo, ese momento es recordado por todos los hinchas de fútbol del mundo.
5: Del mundo.
0: Con un Maradona excelso, también con la polémica, la mano de Dios, todo lo que vos quieras ponerle en el combo, el relato de Víctor Hugo, bueno, todo, el barrete cósmico, a las 5:16, por diferentes fases de este programa lo vamos a estar recordando, ¿sí? La temperatura, Fabiano, dale.
5: De nuevo, 8 grados 4, humedad 91%.
0: Colombia giró a la derecha, dice La Nación, ganó Espriella por apenas 250.000 votos. El outsider derrotó al Delfín de Petro en el final más reñido de la historia del país, según el escrutinio preliminar. Todos los analistas hablan de este 49.65 a 48.70 del oficialismo. El ascenso al poder en un país fracturado y la promesa de desmontar el legado de Petro. Pero la victoria sobre el candidato del oficialismo, Iván Cepeda, pone de nuevo al representante de la derecha colombiana ante la difícil tarea de hacerse con el timón de un país movilizado, antagónico, partido en dos. Mientras tanto, el candidato que ganó este balotaje ajustado, Espriella, habló de su vínculo con Estados Unidos.
6: Hoy Colombia ganó su partido más importante. Y para ganar el futuro y para resolver los problemas de Colombia necesitamos establecer una alianza muy cercana con los Estados Unidos de Norteamérica, que no solamente es nuestro primer socio comercial, sino también nuestro aliado estratégico más importante en la lucha contra el crimen organizado. ¡Firme por la patria!
0: Milei ha festejado este triunfo, mientras tanto está viendo cómo presenta, ¿no?, en un día que juega la selección y todo está tomado por ello, al nuevo vocero. La vocería, les recordamos, se la sacó a Adorni, puede ser la antesala de una despedida en cómodas cuotas que exige la circunstancia de este escándalo que haya sido así, ¿no?, como fue en otros casos del gobierno, de una forma directa, sin titubeos, pero no ha elegido este camino el presidente Milei y produce un fuerte desgaste político. Milei viajará también por sexta vez a España y evita el contacto con el gobierno de Sánchez. Mientras tanto, reitero, Adrián Rabier se hará cargo de la vocería del gobierno. Es un diputado, después lo vamos a recordar, Fabiano, que pampeano, y que en su momento Milei habló peste de él, ¿no es cierto?
5: Sí, habló mal de él y por sus opiniones, fundamentalmente desde el punto de vista de economía.
0: Vamos a ver, para recordar, ¿no?, de cómo es la política de flexible en estos casos, que se le quite la vocería a Adorni, está perfecto, porque no puede dar la cara a nada que sea creíble. Este hombre ha mentido todos los días, que se despertó, a que se fue a acostar a la noche, desde que estalló el escándalo. Así que la cuestión de poner un poquito de intento de credibilidad hace de este cambio de vocería, que veremos si Adrián Rabier lo puede revertir, ¿no? 5 y 19.
7: Si algo aprendimos en el viaje.
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0: De Radio Mitre, ya ha pasado el mediodía con el partido que va a ser a las 14. ¿Cómo se van a cortar los horarios de oficina? Todo se va a abanderar el celeste y blanco. Los que van al colegio a la tarde, ¿no? Habrá profesores que entenderán esa flexibilidad, porque los pibes, si no, no van a estar atentos a lo que tienen que estar. Y después, sí, por supuesto, a estudiar y se puede también festejar. Las 5:20 hoy puede clasificar a la Argentina, ¿no?
5: Sí, con un triunfo ya está en 6 puntos y pasa de ideales. Ronda. No sería primero o segundo, faltaría definir eso.
0: Bueno, importa,
5: en una tercera fecha.
0: Por supuesto, porque no te cruzarías con España, que yo creo que va a terminar primero en el otro. Lo de Uruguay, bueno, fue lamentable en el día de ayer, como perdió su oportunidad. Y puede quedar tercero. Va a jugar una gran final ahora con España. Ese partido lo van a querer ver.
5: Va
0: a ser el partido morbo, ¿eh?
5: Va a ser una final.
0: Scaloni habló en la conferencia de prensa, metiéndose y comprometiéndose con esto que es, ya no es fútbol, ¿no? Partido en cuatro, el momento de hidratación. Y hay veces que no hace tanto calor. Tendrían que haberlo adaptado a la lógica de la temperatura. Hoy sí va a ser calor en Dallas, ¿eh?
5: Hoy va a ser calor en Dallas. Es en la zona de, digamos, el oeste de Estados Unidos.
0: ¿Cuál, 40 calor por ahí? 40.
5: Sí, cualquier cosa puede ser.
0: Bueno.
5: Mucho calor seguro y necesidad de hidratación.
0: La hidratación le conviene generalmente, por lo que se está viendo, al equipo que va para atrás, el equipo
5: el que está perdiendo
0: o que le está pasando mal.
5: Claro.
0: Y ese es el tema que Scaloni recalcó en esta declaración.
13: La fase de grupo siempre ha sido difícil para todos y las condiciones también de calor, de que se pare el partido constantemente, hace que, bueno, eso a lo mejor le dé una mano al equipo que teóricamente un poco más débil, porque tiene tiempo a recuperar, tiene tiempo a preparar, cosa que antes a lo mejor no había. Creo yo que al final que se ha hecho para tener más tiempo y bueno, eso se hace un poco cortado el partido. Eso de cuatro tiempos parece, casi te diría que es real.
0: Bueno, espero que haya pasado bien el Día del Padre. ¿Vos cómo lo pasaste, Fabiano? ¿Bien?
5: Muy bien.
0: ¿Lindo?
5: Extraordinario.
0: Bueno, extraordinario, ¿eh? Un lindo regalo, lo que se pudo. El consumo está complicado, pero algún regalito por ahí hubo. Las 5:22. Y allanaron la casa de Jessica Sirio después de ese video tan escandaloso, ¿no? De ella, se la ve frente, en diagonal a un espejo, su silueta. Ella dice que lo adulteraron el video, eso lo tendrá que mostrar la justicia, y que viene extorsionada hace un tiempo. Bueno, lo que se ve en ese video es fajos y fajos de dólares en un enorme de estos placares, como se le dice.
5: Sí, ahí tiene encajonados, en definitiva.
0: Encajonados,
5: ¿no?
0: Ensobrados, como se le quiere decir. Y abre un bolso y estaba también dinamitado de dólares. Lo dispuso la justicia este allanamiento, que llega tarde, por supuesto. ¿Qué evidencia se va a encontrar ahora? Quisieron encontrar los videos, no los encontraron. En los tribunales descuentan que, de comprobarse la autenticidad de las imágenes, el dinero registrado de los videos podría ser considerado patrimonio no declarado y complicaría aún más la situación judicial de Insaurralde. 5:23. El consumo, y según Agustina De Vicenzi, nuestra compañera, que también escribe en el libro Clarín, efecto mundial, el consumo se recupera tras meses de caída. Pues claro, le pones en una vidriera la camiseta de la selección y ya la gente le invita a poder hacer un esfuerzo.
5: Indudable.
0: ¿No? Día del padre, en cuotas, lo que sea. Se triplicaron ventas de la TV y crecen 50% de la ropa deportiva. Explota la demanda por camisetas de la selección, que las hay de todas, ¿no? Las que son las auténticas y las que son las alternativas.
5: Sí, hay otras que vienen en algunos locales, he visto, con la marca propia del local, pero el celeste y blanco rutilante.
0: Sí, uno de mis hijos me dijo, te iba a regalar a papá una remera argentina. Y me dejó, como viste, los chicos con las ganas. Dice,
5: claro.
0: Bueno, no tuvo tiempo. Le dije, mira, el mundial no terminó, así que Buscala, querido.
8: Despacito.
0: Despacito, y que me llegue. Porque los nervios hoy no dan para mucho movimiento. ¿Cómo vas a ver el partido hoy? Mirá que la radio pone una
8: pantalla gigante. La radio pone una pantalla gigante en el auditorio. Así que es una buena opción para ver el partido.
0: En un ratito, ¿qué vamos a tener sobre el tema del recordatorio del partido?
8: Juegan Austria, Austria, España, Austria y Argentina en la jornada de hoy. Están los dos. Está el recuerdo de Inglaterra-Argentina, que va a tener seguramente
0: un especial.
8: Y yo traigo al cantante austríaco por excelencia para el fútbol.
0: Es decir, se une de alguna manera el partido hoy que tenemos con Austria con el tema del partido Inglaterra-Argentina.
8: Argentina, exactamente. Las dos cosas ocurren hoy.
0: A partir de un aniversario
8: y uno es hoy. Y el cantante tiene que ver con Maradona. Aquel precalentamiento de Maradona famoso. Esa canción.
0: Qué linda canción.
8: Bueno, hablamos con su autor y su cantante.
0: En realidad, la filmación, cuando está haciendo ese jueguito, no es en el Mundial, es en
8: Nápoles. No, es en la semifinal es en Múnich, en Alemania.
0: Pero jugando para Nápoles.
8: Del Napoli ante el Bayern Múnich, semifinal. Mirá vos lo que es. Semifinal de la Copa Europea de Clubes, la Champions. No, la Europa League sería la comparación ahora. ¿Y qué pasa? En las semifinales de este Mundial, esa banda va a estar.
0: No me digas, va a estar.
8: Va a estar en el precalentamiento.
0: ¿Tocando esta canción que vamos a escuchar?
8: Tocando esta canción, no la banda Opus, sino el cantante, porque ya están separados hace varios años.
0: Me quieres matar, Actis, anda tranquilo. Así la emoción es embargante.
8: Hay un montón de... Por eso te decía,
0: Alonso, después de esta tanda, arrancás con la canción de Maradona, dale.
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0: Entonces, ¿el autor quién es de esta canción maravillosa?
8: Sunny Flegger.
0: Ajá. ¿Y hablaste con él?
8: Hablamos con él y habla de cómo se compuso la canción y por qué fue exitosa. A partir de errores, Horacio.
0: Dale, dale.
8: Hubo errores en la grabación y eso determinó que después sea más exitosa todavía. Bueno, en realidad fue una suerte esa grabación en vivo. Estábamos celebrando el undécimo aniversario, el cumpleaños número 11 de la banda. El 11 es nuestro número de la suerte, desde que compusimos la canción 11, y ahí fue donde compuse Life is Life. Y nuestra suerte fue que la primera grabación no salió bien porque se terminó la cinta. Así que tuvimos que tocar la canción otra vez al final, como un bis. Y ahí fue que cuando el público realmente se enganchó muchísimo, aplaudió y cantó súper bien, de modo que efectivamente se convirtió en un éxito mundial. Bueno, con Life is Life también me influyó mucho el ritmo de un tren. Así que intenté incorporar ese ritmo en esa canción grabada en vivo. Y nuestro baterista lo hizo a la perfección, le hizo variaciones. De alguna manera fue muy interesante, además, que nuestro productor, Peter Müller, dijera que las grabaciones en vivo no se convertían en éxitos. En eso la verdad que se equivocó bastante. En el último Mundial en Qatar, Messi hizo jueguitos de manera muy similar a como lo hacía Maradona con Life is Life. Y eso fue por una publicidad. Esta vez se viene el enfrentamiento entre Austria, nuestro equipo, donde estamos muy orgullosos de haber ganado el primer partido, y Argentina, la selección nacional, el equipo campeón del mundo de la última edición.
0: Qué barra, la unión de los dos acontecimientos, el partido de hoy y ese partido inolvidable frente a los ingleses, ¿no?
8: Mundial. Totalmente. Hoy es un día histórico también para el futbolista argentino, ¿no?
0: Donde Valdano dice, el fútbol mundial no se olvida más de ese partido. Y tiene razones, para decirlo. Nunca me voy a olvidar de su declaración a Leandro Bonsante, que va a estar informando de todo lo deportivo, después del gran trabajo, ¿no? Las emisiones futbolísticas de la tele, sus comentarios. Va a estar con Eduardo y seguramente este tema va a estar. Digo, es un mundial que empieza a entusiasmar cada vez más, ¿no es cierto? Con la polémica, el intercalo de estas hidrataciones que nos rompe las guindas, con algo que se aplicó por primera vez, que es, si un jugador se tapa la boca y le agarra a un rival, sí, lo expulsa, le pasó al jugador paraguayo.
8: Le pasó al jugador paraguayo, después el tema de los laterales también, si hay demoras, cambia el
0: eso me parece sentido. Bien, de todos los cambios de reglamentación, el que no tarden los arqueros y no se tarden los laterales es lo mejor, porque le ha dado ritmo.
8: Si se demora es córner.
0: Bueno, atención, porque el argentino es mucho de ese secretito, taparse la boca. Sí. Entre jugadores propios parece que no se sanciona, uh-huh, pero cuando lo haces, es la ley Vinicius. Sí. Cuando lo haces al rival, se cree que puede ser algo agraviante, discriminatorio, lo que fuera. Las 5:30, oh, un cafecito, que estoy nervioso, dale.
14: Porque cualquier tema literario presenta tres aspectos: todo lo que el autor quiso expresar, todo lo que supo expresar y todo lo que expresó sin querer. Este tercer aspecto es quizás el más interesante de todos.
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0: Bueno, pasó el Día de la Bandera, un acto en Rosario, donde toda la atención estuvo en las figuras de Milei. La contraposición, pues ya hay que hablar de que es una oposición dentro del oficialismo, ¿no? De Villarruel, la vicepresidenta, que se hizo presente, invitada por Puyaro, y esto dijo sobre Adorni.
17: Es un acto patrio, no era un acto para apoyar a Adorni. Y no hay nadie más peleado con los valores de Belgrano que Adorni. Entonces, me parece que no era el lugar para hacer ningún apoyo. Simplemente hoy, recordar la figura del general Belgrano. Lo de Adorni está totalmente de más.
0: En tanto, el diario Clarín, en Carlos Galván, la firma del artículo, dice: Adorni presiona a los senadores libertarios para que lo apoyen en plena investigación judicial y los pedidos de interpelación. Una semana clave también en el Congreso, una vez, por supuesto, que pase este partido de Argentina. El próximo partido de Argentina es el sábado, a las 23 horas, sí, frente a Jordania. Ese es un partido supuestamente el más fácil de todos. Bueno, veremos, 5:32.

0: salsa en la laderita, tenés la celeste y blanca, que te lo olvidaste, hinchás por la Argentina, viejo, que estás quedando fuera del Mundial, Bielsa, 5:33. Ahí estamos, ¿eh? Con el pálpito de un estudio Remitre Celeste y Blanco, toda la radio de ese color, hoy se va a transmitir para todos los trabajadores de la radio, la emisora, los conductores, los columnistas, si quieren verlo en la radio, bueno, ahí tendrían la pantalla gigante. Y vos a estar yéndote al filo, Miguel, buen día, ¿no? Después del panorama para rápido ver el partido.
1: Horacio, amigo, sí, vamos a estar haciendo el panorama de la una, el exitoso panorama de la una de la tarde.
0: No sé, vamos a hacerlo, te digo, vamos a revisarlo. ¿A qué hora empieza la transmisión? Después fíjate, Alonso, ¿a qué hora empieza la transmisión? ¿A las 12? Bueno, te diría que el...
1: ¿A las 12 empieza?
0: Sí, claro.
1: Ah, me rajo.
0: Te di una buena noticia.
1: A las 12 me voy a la.
0: No hay panorama hoy, te di una buena noticia, sí. Bueno, creo que hoy se consolida la clasificación de Argentina, ¿no, Miguel?
1: Debería ser que sí. O sea, Austria es un equipo de segundo orden de Europa. Argentina, por lo que está mostrando históricamente y por lo que mostró en el último partido frente a Argelia, está en condiciones de pasar, de sí, ronda y estar en 16 avos.
0: ¿Este fin de semana cuál es el partido que más te gustó?
1: Me parece que el de Cabo Verde, es una gran sorpresa porque preocupó a España, pero está preocupando seriamente a Uruguay.
0: Oye, Uruguay lo está dejando este resultado casi afuera del Mundial.
1: Exactamente.
0: Por supuesto que si empata con España tiene chances de entrar en una tercera línea.
1: Como entre los mejores ocho, exactamente. A ver, los mejores tres, perdón. Terceros.
0: ¿Vos crees que le puede ganar a España? Pues yo estoy descartando que a España no le gana.
1: El fútbol está demostrando en este Mundial que es muy loco. Ayer Nueva Zelanda complicó a Egipto hasta que Egipto se enojó.
0: Che, los pibes están enloquecidos. Yo fui el día del padre de primos, ya más grande, otro primito más chicos, una reunión familiar. Y están enloquecidos con Japón también, ¿eh? Porque bueno, el anime y todo eso los entusiasma. Entonces dicen, Japón es mi segunda selección después de Argentina.
1: Lo que pasa
0: es
1: que Japón dio cuenta por Túnez. Cuando uno, en la previa, justamente lo que acabamos de decir, Túnez entró a este Mundial como no chapa de candidato, pero para ser uno de los protagonistas en los playoffs, en los mata-mata. Pero perdió el primer partido, lo echaron al técnico, es el nuevo técnico de Túnez, sí, es el ex técnico de Arabia, un claro, francés, que dirigió a Arabia cuando en el Mundial 2022 le ganó a Arabia Argentina.
0: Qué bien me cae el técnico de Cabo Verde, qué bien me cae su impronta. Sí. También me cae muy bien el DT de Japón, ¿viste?
1: El DT de Japón. No me banco,
0: que transmiten tranquilidad.
1: No me banco ni un poco, ni un poquito al de Alemania. No lo estoy soportando.
0: No, y yo no soporto esto que vamos a escuchar ahora, querido Alonso, que Carlo Ancelotti, ¿qué te pasa, Ancelotti? Sí. No, me enojo porque es un caballero nuestro Scaloni. Sí, ya me va a hacer mal tan de parón. Scaloni es un caballero, habló bien del Tano convertido en brazuca, y él dice, anticipando, como si tuviera un pro en la cabeza, que Argentina no va a ser campeón, porque según él, los seleccionados que ganen este campeonato tienen un estilo contrario al seleccionado argentino.
1: Yo le explico, ahora.
0: Ahora lo escuchamos y lo seguimos debatiendo, dale.
2: Yo creo que va a ser un fútbol, un mundial de intensidad, de alta intensidad, teniendo en cuenta que, por ejemplo, Argentina no juega un fútbol de alta intensidad, lo maneja muy bien, pero hay equipos que han destacado mucho en esta primera parte, peleando mucho, defendiendo muy agresivo, con mucha intensidad. Yo creo que las estrellas no van a determinar este mundial.
1: La intensidad y a la dinámica que marca Carlo Ancelotti, habla a esa intensidad que puede poner Estados Unidos o la que puede poner Francia, incluso cuando se enoja Alemania. Esa intensidad, pero... esa presión. Argentina no tiene esa intensidad que tiene Ancelotti, que dice Ancelotti.
0: La dosifica.
1: Pero Argentina tiene otro tipo de intensidad.
0: Pero perdón, la dosifica, sino que el señor Ancelotti vea el primer tiempo de Argentina en la final del mundo. Tiene que ver ese primer tiempo y que me hable de intensidad. Un sinónimo de intensidad y buen fútbol fue esa final.
1: A ver, decía el querido Labruna, Ángel Labruna, que Dios lo tenga en la Santa Gloria.
0: Bueno,
1: decía,
0: sigo diciendo.
1: La mejor defensa es un buen ataque.
0: No,
1: pero lo inventó Labruna.
0: Sí.
1: Lo que quiero decir es lo siguiente: Argentina se defiende con la pelota. Es cierto, es menos intenso. Es cierto, es menos dinámico.
0: Perdón.
1: Pero Argentina del 86 no era un equipo dinámico.
0: Después lo vamos a recordar, el partido.
1: No era un equipo dinámico. Era un equipo que jugaba, que tocaba,
0: pero equipo dosificaba. No. Pero a ver, ¿quiere dinamismo? Este equipo lo barre al de Bilardo en dinamismo. Lo barre.
1: Tiene la dinámica. A ver, lo que quiero decir es, tiene la dinámica cuando quiere. Dosifica.
0: Bueno, es lo que dije, dosifica.
1: Y con la pelota. Cuando, si tenés la pelota, tenés el partido, ¿ok? Pero el que tiene la pelota, favor, tiene el partido.
3: Por favor, además,
1: el
3: que mete tres goles también.
0: ¿Qué es correr todo el tiempo, Gelotti? Usted que es el genio de la Dirección Técnica Mundial. ¿Qué es? ¿Lo que hizo Bielsa?
3: Carleto.
0: Después se desbalancea, no sabe armar una barrera, que se come goles. Eso es.
1: Pero ahí
0: déjeme,
1: ahí también,
0: hablar, déjeme hablar entonces de que el fútbol total gran, se le escaló.
1: Acá ahí me parece que en el tema Uruguay, lo de ayer, los jugadores. O sea, el técnico,
0: ¿cómo se va a desarmar esa barrera? ¿Me la puedes explicar?
1: Bueno, eso hay que. Es responsable de los jugadores eso.
0: Sí, yo pienso que Bielsa no le dijo hagan eso.
1: Es una responsabilidad de los jugadores y el arquero también se la comió. El segundo gol de los africanos fue una falla tremenda de la defensa uruguaya.
0: ¿Querés escuchar a tu tótem?
1: Sí,
0: Bielsa.
1: Al genio.
0: A tu genio, el mío no, ¿eh? Al genio. Bielsa, dale, Bielsa.
4: Cuando cedimos el protagonismo, las diferencias se acortaron. Determinante para el resultado fue que cedimos el protagonismo en algún momento en el que lo conveniente hubiera sido.
0: No sé qué decirte. A ver, si quedan afuera, hay una chance amplia de que queden afuera del Mundial. ¿Vos qué vas a decir?
1: Yo creo que es una chance mínima.
0: ¿Mínimo por qué?
1: Porque Uruguay tiene 2 puntos. Clasifican los mejores terceros.
0: Vos apostás que le saca un empate a España.
1: ¿Le puede sacar un empate?
0: Pero perdiendo se quedan afuera.
1: Puede perder tranquilamente. ¿Y si gana? ¿Qué hacemos si gana?
0: Tengo una gana de apostarte. ¿Qué te aposté al final a vos?
1: No, 20, no, un desayuno 20.
0: ¿Y qué era de sobre Uruguay que llegaba a instancias?
1: Ni te acordás del ni te acordás,
0: no,
1: lo que
0: porque
1: apostaste.
0: Te quiero perdonar la vida. Ya te la gané la apuesta. Ya te la gané.
1: No, ¿por qué?
0: Entonces la apuesta era
1: quedó
0: así.
1: Quedó afuera de la.
0: Vos decís, mundial. Uruguay llega entre los 4 primeros. ¿Era esa la apuesta?
1: Y llega entre los 4 primeros.
0: Ay, qué llega desayuno me voy a tomar. Y no es del Vecchio, ¿eh? Ya, ¿cómo están los desayunos del Vecchio también? Un saludo a Juanjo. 5:40, dale, vamos.
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0: Vamos, Argentina, te tocas el pecho. Ya estás cantando el himno. 5:41.
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0: Bueno, a ver. La gente está con un oído de la vista en Dallas. El calor que van a sufrir el seleccionado argentino. La hidratación, por suerte, va a funcionar, me parece, al compás de lo necesario. Y Argentina, ojalá que en ese primer cuarto que tienen los partidos ahora, dividido en 4, insólito que lo criticó Scaloni, ya estemos por lo menos un gol arriba. Pero mientras tanto, ¿qué nos espera en el día, horas del mediodía, del partido acá?
3: Acuí, temperatura 8 grados 4 ahora en Buenos Aires, la humedad 91%, la máxima llegará a los 13 grados con cielo parcialmente nublado. Se va a asomar el sol hacia el mediodía bien fuerte, el punto máximo hacia las 2 de la tarde. Así que el que quiera va a poder tomar un poquito de sol.
0: Dale, ¿eh? Y lo pueden ver también en ese fantástico fest, ¿no?, de la ciudad.
3: Fanfest, por eso digo. Ahí va a estar lindo también.
0: Va a estar lindo, sí, Miguel.
1: Les cuento que ahora, a esta hora en Dallas, esta hora hace 30 grados de térmica.
0: No, va a ser tremendo.
1: A esta hora se prevén quizás algo de lluvias, quizás. Y con 34 de temperatura para la hora del partido. No sabemos de térmica.
0: Por eso el gran Messi fue al barbero de la selección, se cortó el López, la barba, todo, para estar fresquito, ¿viste?
3: Claro. Ahora, esos 30 que dice Miguel, es ahora las 3 de la mañana.
0: Por eso, esto va creciendo. Bueno, el fervor de Argentina también está en el tenis, porque Francisco Cerúndolo se consagró campeón del torneo del Queens, y además, el papá, que no viajaba en avión hace años, en el Día del Padre hizo el esfuerzo. Para una persona que sufre el avión, es muy importante ese esfuerzo.
1: Claro.
0: Para ver al nene y mirar el regalo del padre que le hizo. Cerúndolo, campeón, dale.
8: Quiero agradecer a mi familia. Ahí está mi mamá. Llegaron para los últimos 2 games desde Argentina. Mi papá, es la primera vez que los veo acá, porque llegaron para los últimos dos games desde Argentina, o sea, es la primera vez que mi papá se toma un vuelo y la primera vez que puede verme jugar fuera de Argentina, así que hoy es el día del padre en Argentina, así que esto es para vos.
0: Qué lindo momento de ser uno de los 5:43. A la política, apareció Máximo Kirchner, volvió a remeter contra Kicillof, no lo nombró pero se sabe que se refiere a él, habló de unidad sin nombrarlo y disparó contra el gobernador bonaerense de esta manera, es el 05, dale.
9: Hay una historia que demuestra que si hay alguien hubo en el movimiento nacional y popular que hizo todo para que la unidad surgiera, fue la compañera Cristina Fernández de Kirchner. Cuando en el 2019 se dio la presidencia para que hubiera unidad en el peronismo, los que todo el día hablan de hacer la unidad, ni siquiera son capaces de ir a verla a San José para decirle, compañera, ¿cómo está? ¿Necesita algo?
0: Decíamos, Miguel, antes que llegaras al estudio, que Milei movió en estos días la ficha de sacarle la vocería a Dorni, ¿eh? Y pone ahí a un hombre de La Pampa, un exdiputado, pero que no tenía buen recuerdo de los archivos de Milei, cómo se refería a su persona en términos de debate económico, ¿no?
1: Exactamente, sí, se esperan sus conferencias de prensa, que seguramente le van a preguntar sobre Adorni. Dicen que es un perfil un poquito más alto.
0: Bueno, cualquier cosa es mejor hoy que Adorni como vocero. Pero recordemos, Milei, ¿qué decía sobre él en el 2018?
10: Yo no es que más o menos estudié Keynes. Yo estudié Keynes en serio, ¿no? Como los chantas de Carlos Rodríguez y los Kachanovskis o los Ravier que hablan de Keynes y no lo leyeron. Que todas las citas que hacen, además son citas de liberales sobre Keynes, porque no lo leyeron, ¿sí? No saben lo que dijo Keynes. Y todo lo que... Porque además, o sea, se pusieron y obviamente como tienen problemas conmigo, o sea, lo manifestaron de esa manera. Entonces, hoy, mirá qué lindo, hoy Pablo Schiaffino, que es un economista de la DITELA, que es especialista en keynesianismo, hizo...
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0: Ahí lo escuchábamos, ¿no? Las contradicciones de las tantas que se acumulan en política, en todas las esferas, ¿no? Todo vuelve, todo se desecha, todo se recicla y ahora lo necesitan para reemplazar a un alicaído Adorni, que va a tener días complicados en el Congreso, aunque dicen que pueden obturar de la mano en el Senado de Patricia Bullrich y su articulación el tema de la interpelación y ni hablar. Lo que la oposición más fuerte quiere, que es el voto de censura. Mientras tanto, ha quedado en un paréntesis difuso, ¿no? Todo el tema de la paz en el mundo, con un Irán que abandonó la cumbre en Suiza, pero a la vez su vocero principal, el canciller, dice que hay algunos avances. Es decir, está confusa la cosa, y hubo ataques, ¿no?
1: Está claro, Israel. Siguen los ataques, está todo muy discutido como partido de truco. Se hablan que hubo borradores que fueron firmados de ambas partes, pero lo cierto es que Irán se fue de las conversaciones. Y lo cierto es que todavía se sigue hablando. Algo que se había anunciado con bombos y platillos y que se iba a resolver la semana pasada, todavía no está firmado.

0: Bueno, le preguntaron a Scaloni y no le gustó. La primera pregunta fue, viste que a veces te pones de acuerdo entre los peditos y decís, la más brava la dejamos para el final. Fue la primera. ¿Y por qué es la más brava? Porque le duele a la selección, más allá que tenga el escudo protector del liderazgo de Scaloni, de la buena persona que es Messi y los muchachos, para haber asimilado todo esto de la fake news famosa del tema del padre de Messi, ¿no? Del padre de Messi. Entonces, no le gustó, pero como un caballero lo contestó Scaloni y dijo que de ese tema no había mucho más que hablar y que la selección está bien anímicamente. No lo ha afectado, que es lo importante.
1: Hay que tirar la pelota a la tribuna y hay que dejarse embromar con eso y ya está. Cada cual se tiene que hacer cargo de lo suyo y la selección no está para esto. O sea, fueron víctimas en definitiva.
0: Sin duda, Messi. Sin duda.
1: Así que bueno, hay que dejar que todo fluya.
0: Y acá, como lo dije en su momento, alguien que le dio tranquilidad también a la familia e informó como tenía que ser, muy cercano, el doctor Guillermo Capulla, el amigo Capulla, le dijo a Radio Mitre que el papá de Messi, Jorge, evoluciona bien, ¿no es cierto? A ver.
2: Yo sabía que lo que estaban diciendo era un disparate. Yo me alegro por un lado de que esa noticia obviamente no existió y que Jorge está evolucionando por el hecho que vino acá a la ciudad de Buenos Aires, está evolucionando muy bien, inclusive los parámetros de hoy están mejor que los de ayer, así que calculo que en breve se irá de alta. Y ella me autorizó para hablar acerca de esto, que es un hueco medio con el cual yo he hablado.
0: Pintos estuvo en el acto también del Día de la Bandera.
3: La soledad se hace carne en mí y la noche parece un desierto.
4: Hoy a las 17 en Rosario, frente al Monumento de la Bandera, voy a interpretar solo una de las canciones patrias referidas justamente a la bandera. En realidad el concierto es un concierto de mis canciones. Vamos a hacer un recital de una hora 45, dos horas.
0: Ahí lo anunciaba, el recital fue un éxito como siempre, ¿no? Con esa voz increíble que tiene Abel Pinto, que ahora se hizo también muy famoso por el reality de la música o el programa La Música de Guido, ¿no?
1: Uh-huh, exacto, sí.
0: Donde ahí está con el gran líder de Turf haciendo algunas diabluras. 5:49.

0: llave, selección, queremos la llave para estar clasificados. Sí, sí, sí, sí, sí, sí, pero ahora nos despertamos, dale. Pediste la temperatura, dale de vuelta, pero está bien, estamos viviendo aquí, nos vamos a despertar.
1: Todo arriba.
0: Caloneta mediante, dale.
1: Temperatura 8 grados 4, humedad 91%, el viento oeste a 2 kilómetros por hora, la máxima llegará a los 13 grados en la jornada de hoy.

0: casi sin cambio, pero uno seguro, Miguelito, ¿eh? Porque
1: cuatro.
0: Molina, sí, Molina. Y Montiel estaba salió dolorido el otro día del partido, sí. Puede haber ahí una duda si juega Nico González o no, por el tema de Almada, que no, que Almada no rindió demasiado el primer partido, ¿no?
1: Pero por ahora, por lo que estuve escuchando, por los que están allí, ¿no? El único cambio sería Molina por Montiel. Me gusta, ¿cómo se llama? Facundo, el de
0: Medina.
1: Tres.
0: Medina.
1: Facundo Medina.
0: Mucha autoridad.
1: Que no es tres.
2: Ha sido en Fiorito.
1: Mira, no es tres. No es su condición natural jugar de lateral izquierdo.
0: Pero se la bancó.
1: Pero lo hizo muy, pero muy bien. Y esto sirve para la selección porque le hace bancar un poco a Tagliafico para que se termine de recuperar
0: para
1: totalmente.
0: Que en el mata-mata ya esté Tagliafico seguramente. Bueno, le preguntaron a Scaloni sobre el cumple de Messi, que va a ser en pleno mundial, porque va a cumplir el miércoles 24 de junio. Este miércoles.
1: Sí,
0: señor. Así que ojalá que sea con un triunfo hoy de la selección y sople bien las velitas. Scaloni, ¿qué dijo sobre esto?
3: El que imagino que todos queremos que sea feliz. Pensaba en otra cosa, ¿no? Que sea feliz. Haceme caso.
0: Yo te digo, los terceros partidos, ¿viste que vos decís en otros mundiales los terceros partidos? Dejala, porque ya no. Están. Van a ser infartantes.
1: Son todos a la misma
0: hora. Hay zonas que están muy cerradas. ¿Eh?
1: Muy cerradas, muy complicado. Todos. Es un mundial muy interesante porque aquellos que se veían candidatos no la están pasando bien, algunos.
0: O no tiene la holgura que uno esperaba.
1: Exactamente.
0: ¿No?
1: Y hay equipos que ya despegaron totalmente. Ya hay clasificados Alemania, Canadá, México. El tema de Países Bajos también. Los
0: bueno, ya hay un primer eliminado que es Turquía. Lo explicó muy bien Monsante, maestro. Le mandé un WhatsApp para molestarlo en plena su transmisión. Porque ¿por qué Turquía está ya eliminado si todavía no jugó los demás partidos? Pero no llega a ser un mejor tercero. Ya en el promedio matemático.
1: Ya no queda.
0: Quedó con
1: no
0: cero, queda. Sí. Así que hay que leer ahí el reglamento.
1: Ayer me quedé con el partido de Egipto y estaba observando cosas curiosas. Egipto ganó 3-1 a Nueva Zelanda. El equipo
0: lo dio vuelta, perdía 1-0.
1: Y con el equipo de Tim Payne que salió en el segundo tiempo, que se va a ir a jugar a Paraguay.
0: Sí, déjalo.
1: Pero Egipto empata con un gol de Zico, Z y K, no es como el brasileño, Salah, el crack egipcio, y el tercero lo hizo Trezeguet. Yo me puse a investigar un poquito Trezeguet. ¿Dónde salió Trezeguet? ¿Será el hijo? ¿Qué será? Y este Trezeguet se llama así, Mahmoud Ahmed Ibrahim Hassan.
0: ¡Qué lindo para un relator! ¿No?
1: Mahmoud Ahmed Ibrahim Hassan, pero se hace llamar Trezeguet porque él es fan de David Trezeguet,
0: que está siendo comentarista del Mundial también, entre tantos exfutbolistas. Bueno, hoy tiene un puesto en River también, ¿no?
2: Sí.
0: Las 5:53, ¿dato del tiempo, Fabiano?
2: Tenemos 8 grados 4, la temperatura en la ciudad, la humedad 91%, llegaremos a una máxima de 13 grados.
0: A ver, lo esperábamos este momento porque hay un recordatorio, lo trae Miguel, vamos.
4: Hoy es un día muy especial para los argentinos. Se cumplen 40 años del partido ante los ingleses en el Mundial de México 86. El resultado fue anecdótico. 2-1 para la selección de Bilardo. Pero lo que queda en nuestras retinas y en nuestros corazones fueron los dos goles de Maradona. El primero con la mano y el segundo el más maravilloso de todos los tiempos y de los que vendrán. Esos 10 segundos frenéticos con Diego tumbando conitos piratas para enamorar a los argentinos y cautivar al mundo. El lacónico relato inglés decía: si el primero fue ilegal, el segundo fue uno de los mejores que hemos visto. Se rindieron y ahora les tocó a ellos. 22 de junio de 1986. 22 de junio de 2026. 40 años a la eternidad. Por estas lágrimas.
5: Enrique jugando la corta para Diego. A Diego lo marca el 2. Dale entre 2. Se lleva la pelota a Maradona. Espectacular. Se lleva el perico entre 3.
6: Y es el tercer gol para Borussia, siempre Maradona.
7: ¡Gol! ¡Gol! ¡Gol! ¡Gol! ¡Gol! ¡Gol! ¡Gol! ¡Gol! ¡Gol! ¡Gol! ¡Gol! ¡Gol! ¡Gol! ¡Gol! ¡Gol! ¡Gol! ¡Gol! ¡Gol! ¡Gol! ¡Gol! ¡Gol! ¡Gol! ¡Gol! ¡Gol! ¡Gol! ¡Gol! ¡Gol! ¡Gol! ¡Gol! ¡Gol! ¡Gol! ¡Gol! ¡Gol! ¡Gol! ¡Gol! ¡Gol! ¡Gol! ¡Gol! ¡Gol! ¡Gol! ¡Gol! ¡Gol! ¡Gol! ¡Gol! ¡Gol! ¡Gol! ¡Gol! ¡Gol! ¡Gol! ¡Gol! ¡Gol! ¡Gol! ¡Gol! ¡Gol!
0: impresionante, ¿eh? Se te eriza la piel cada vez que lo escuchás, lo revivís. Para una generación como la nuestra, no habrá otro gol igual. Y el primero sigue en discusión, pero en ese documental que vi en cine sobre el tema que vos también, Fabián Acti, nos trajiste en anticipo, los ingleses, es como que lo perdonaron, los jugadores ingleses, es como que lo perdonaron a Maradona y entendieron su genialidad también de mago con una época que no existía VAR, ¿no es cierto?
1: Por supuesto, y una mano que fue inocultable, que se tapó por las décadas, pero todo sana. Y los ingleses dijeron, bueno, hemos robado tanto
0: lo
1: en el mundo.
0: Lo veo fuerte Inglaterra en este Mundial, ¿eh? Lo veo fuerte.
1: No, es un equipazo.
0: Si nos topamos va a ser bravo. No sé si da la llave para toparse. Y mira, por lo que vos traías, sumo a Cristian Grosso en el Diario de la Nación, a 40 años de Maradona en Inglaterra, y ese gol maravilloso. Dice, y en el país, Valdano muestra todos los colores de su paleta emotiva. Este fue, dice Valdano, para mí, el preciso momento en que Diego dejó de estar con nosotros. Cuando pasados unos segundos llegué a abrazarlo, ya era universal, como la pelota, y tan mito como Gardel. Increíble, ¿no? Con la prosa de Valdano, cómo describe ese momento. 5:57. Se llega Eduardo Feynman, alguien tiene que decirlo, y todo el programa que vos querés escuchar, más escuchado de la República Argentina, a las 5:57, datos del tiempo, Fabiano.
2: Ahora, la sensación térmica en Buenos Aires y alrededores, atención, que ha bajado 6 grados 4, la térmica en la ciudad, humedad 90%, la máxima será de 13 grados.

0: Bueno, más sobre el tema Adorni, semana clave también. El presidente del bloque de senadores radicales, Pablo Bicci, dijo que Adorni tiene que renunciar.
1: No solamente Adorni tiene que renunciar, sino que el presidente lo tiene que sacar de la función. Porque es el jefe de gabinete, tiene una función primordial, es el jefe de todas las áreas y prácticamente un representante directo del presidente ante todas las áreas del gobierno. Administra el ARCA, administra la Oficina Anticorrupción. Entonces, no es un funcionario normal.
0: Adorni tendría que estar, ¿no? Ahí en la tribuna, ¿no? Metizándose en la tribuna para pasar un poco desapercibido, ¿no? Sí, sí. ¿Sabe lo que dijo el técnico al cual hoy nos enfrentamos? El DT del rival se llama Raf Ragnik. Y dijo, si es por el algoritmo, probablemente diga que no vamos a ganar ninguna manera hoy con Argentina. Pero esto es fútbol, tenemos todo en contra, pero podemos ganar. Tiene razón.
2: Y obviamente,
0: todo puede pasar.
2: Lo mismo le pasa a Uruguay con España. Exactamente, la misma lógica.
0: La misma lógica, me querés ganar de todas maneras.
2: Te esperé.
0: Ay, qué desayuno. No sé cuánto me alcanza, 20.000 desayuno rico, ¿no? Puede venir con
3: 20.000 está 20 perfecto.
2: Sí, con un canapé. Sobra.
0: Un canapé. No lo voy a, si no lo voy a disfrutar delante tuyo, lo voy a hacer en soledad.
2: Tranquilo,
0: te doy mi CBU.
3: Ah, ¿porque es para uno solo?
2: Y es para uno, para él solo.
0: Y sí, boludo, si vos no le dijiste nada.
3: No. No, digo, no pagan, no lo toman.
0: Ah, tenés razón.
3: Es para vos solo.
0: Ah, tenés razón.
3: Es para
0: él quiere y lo comparte conmigo.
3: Claro.
0: Además hacemos una tormenta de ideas. Hagamos un desayuno de tormenta de ideas.
3: Está generoso, Horacio y yo, y vos no.
0: ¿Alonso está nervioso en la presión técnica? ¿Cuánto sale el partido, Alonso? 3-0 dice Argentina. ¿Vos?
2: 2-0.
0: Yo digo 3-1. ¿Vos?
3: 2-2.
0: ¿Qué?
2: No, pero este es uruguayo.
3: 2-2.
0: Llévalo con Del Misier. Chau.

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0: Colombia, gracias por este respaldo. La patria milagro será una realidad gracias a casi 13 millones de colombianos.
1: Después del gol de ellos nos costó asimilarlo, pero el primer tiempo lo cerramos con dos goles y el resultado me pareció que era merecido esa victoria.
2: De nuevo, es un acto patrio, no era un acto para apoyar a Adorni. Y no hay nadie más peleado con los valores de Belgrano que Adorni. Entonces, me parece que no era el lugar para hacer ningún apoyo.
3: Y intentar ver por dónde va el Mundial, que está un poco jodido, ¿sabe por dónde va el Mundial? Hay situaciones muy, muy extrañas, entonces...

0: Buen día, buen día, buen día. ¿Qué tal? ¿Cómo les va? Lunes 22 de junio, lunes 22 de junio. Soy Eduardo Feynman y estamos aquí en Radio Mitre hasta las 10 de la mañana. Esto es Alguien Tiene Que Decirlo, con el mejor equipo periodístico y la mejor información. Eso no lo dude nunca. Muy buen día.
1: Hola Edu, buen día compañero, buen día a todos los oyentes madrugadores que amanecen con nosotros en este día importante para la Argentina, con mucho entusiasmo. Sí, claro. Amanecemos con frío, pero no nos importa. Pero tenemos a esta hora en Buenos Aires 7 grados 2 de temperatura, 6.4 de sensación térmica, cielo nublado. 90% la humedad, presión 1013, viento del sudoeste a 6 kilómetros por hora, visibilidad 10 kilómetros. Hoy se espera durante la mañana cielo parcialmente nublado, luego nublándose hacia la tarde-noche y una máxima de solo 13 grados. Mañana martes 6 de mínima, 12 de máxima. Va a ser una semana muy fría en general. Mañana 12 de máxima, el miércoles 11 de máxima, también estará bastante nublado.
0: Ayer empezó el invierno, María.
1: Exactamente.
0: A las 5 de la mañana, como vos me habías dicho.
1: 5:23 minutos. ¿Vos te diste cuenta en el momento en el que empezó?
0: Exactamente.
1: Sí, me acordé de vos. Sí, totalmente. Bueno, 11 grados el jueves, continuando la semana de frío. El viernes 13 grados, sábado 16 grados. El sábado mejora un poquito la cosa y tendremos sol, y el domingo 12 grados de máximo.
0: Bueno, semana número 26.
1: Sí.
0: Estamos exactamente en la semana del medio del año.
1: Mira vos.
0: Son 52 semanas.
1: El pupo del año.
0: Exactamente. ya nos comimos mitad de año.
1: ¿Será posible?
0: Es
1: y el pescado sin vender.
0: Exactamente. Y hoy juega Argentina a las 2 de la tarde.
1: Ay, un entusiasmo.
0: Sí, señora, 6 y 11. Rolito, muy buen día.
2: ¿Qué tal, Edu? Buen día. Buen día para todos. La maestra que dice, a ver, alumnos, y yo digo, ese hombre está feliz, ¿dónde está el sujeto? Y si está feliz, estar en Estados Unidos siguiendo la selección.
0: Señores, noticia de último momento en el mundo. Acaba de renunciar Sir Keir Starmer, que es el primer ministro de Inglaterra. Acaba de dimitir el señor Starmer. Bueno, vamos a ampliar con Juan Dillon, pero es noticia de ultimísimo momento. El propio Donald Trump, ayer Donald Trump había dicho, mañana renuncia Starmer. Ya lo sabía Trump antes de que el propio Starmer renuncie. Es una cosa. Este Trump es un fenómeno. Acaba de escribir, Keir Starmer dimitirá como primer ministro del Reino Unido. Fracasó estrepitosamente en dos temas cruciales, inmigración y energía. Explotación de petróleo en el Mar del Norte. Le deseo lo mejor, presidente. Chao, otra cosa. 6 y 12. Ganó la derecha. Chau, Petro. Chau, chavista. Chau, narcoterrorista. En Colombia, bueno, giró Colombia a la derecha.
1: A la derecha.
0: El libertario de la Espriela puso fin al chavismo de Petro, título principal del diario Clarín del día de hoy, y está en todos los medios, en el mundo entero. En un balotaje reñido, tras una agresiva campaña, ganó por menos de un punto, muy ajustado, de 47 años, abogado y empresario. Después les voy a contar algunos detalles más de el nuevo presidente electo en Colombia.
3: Chau, Petro. Una mañana,
0: y ganó Keiko Fujimori finalmente en
1: la
0: Perú.
1: La derecha.
2: Qué maestro, ¿eh? Aunque Petro,
0: el cono sur de, digamos, Latinoamérica, ¿no? En la parte sur se está tiñendo de azul.
2: Mirá vos.
0: O de celeste, como quieras. Todo comenzó con Milei en el año 23 y después vino en el 25 en Chile. También el 25 en Bolivia, en el 25 en Honduras, en el 26 ahora en Colombia. ¿Será Brasil el próximo? ¿Será

0: ¿Será Lula que pierda y Bolsonaro, el hijo de Bolsonaro, será el nuevo presidente de Brasil este año? Y Trump también ganó en los Estados Unidos. 6 y 14.
1: Dicen que Petro, ni mirándolo en HD, tenía buena imagen, ¿eh?
0: Ahora también, ¿cómo están perdiendo los oficialismos, no? Perdió el oficialismo en la Argentina, en Uruguay, en Venezuela, en Chile, en Bolivia, en Honduras, en Colombia. ¿En Brasil también perderá el oficialismo? Bueno, veremos. 6 y 14. Es el flamante electo presidente de Colombia, se llama Abelardo de la Espriella. Se presenta como, se ha presentado en la elección como un outsider sin compromisos políticos que va a achicar el Estado. Lanzó una campaña arrolladora, plena de gestos mediáticos. Un gran admirador de Trump que está llegando al poder en un año, a un año justamente de su debut político. En menos de 12 meses el tipo se transformó en presidente. Creó en julio del 2025 el movimiento Defensores de la Patria. En apenas 11 meses arrebató a los partidos tradicionales el liderazgo de la derecha colombiana, al uribismo, básicamente. Y sorpresivamente ganó la primera vuelta el 31 de mayo con el 43.78%. Bueno, es un admirador de Javier Milei y de su motosierra. Promete recortar también el tamaño del Estado. De la Espriella hizo fortuna como abogado defensor en clientes muy controvertidos, como el empresario venezolano Alex Saab, señalado como testaferro de Nicolás Maduro, que ahora está detenido en los Estados Unidos, o de David Murcio Guzmán, que es un protagonista de la mayor estafa piramidal de Colombia. Bueno, veremos.
1: Parece llamar el tigre, ¿no?
0: El tigre.
1: Anoche decía en el discurso, ese tigre va a hacer rugir a Colombia.
0: Exactamente. Escuchemos a De la Espriella, dale.
2: Colombia, gracias por este respaldo. La patria milagro será una realidad gracias a casi 13 millones de colombianos que confiaron en José Manuel Restrepo y en el tigre. Vamos a hacer una caravana a las 7 de la noche, en media hora, y que recorrerá toda Barranquilla, desde nuestra sede, por toda la 75, hasta la vía 40, y de ahí a la ventana al mundo.
3: Y esta es la caravana de la esperanza, la caravana de la nueva Colombia, la caravana de lo que viene hacia el futuro, la nueva construcción de este país.
2: Gracias, Colombia, por ese respaldo. Gracias por elegirnos. No se van a arrepentir, la patria milagro será una realidad y nosotros, junto a ustedes y con la ayuda de Dios, vamos a reconstruir a la patria para llevarla a ese lugar de grandeza que se merece. Hoy más que nunca, cuando la democracia y la voluntad popular se han pronunciado, nosotros estamos firmes por la patria.
0: Bueno, ahí estaba De la Espriella junto al vicepresidente. De la Espriella ha conquistado a parte del electorado católico y también evangélico ahí en Colombia. Él se movía siempre en una suerte de papamóvil, por lo menos ayer, por lo menos en esa recorrida que dio, en una suerte de papamóvil con un cubículo blindado. Y todos sus discursos lo da justamente detrás de ese cubículo o dentro de ese cubículo blindado, ¿no? Él no está nunca. Lo que pasa es que han matado, claro, candidatos a presidente, ¿no? Bueno, 6 y 18. Javier Milei ayer escribió: El león y el tigre rugen en Latinoamérica. Mirá.
4: ¿Quién es el tigre?
0: El tigre es de la Espriella. Ah. Lo llaman el tigre. Y el león es Javier Milei, ¿no? Felicito enormemente a De la Espriella por su histórica victoria en Colombia. Hoy la mayoría de los colombianos eligieron el camino de la libertad económica y prosperidad, la seguridad implacable y decirle basta al crimen organizado transaccional y al narco transnacional, perdón, y al narcotráfico. La libertad avanza en toda América Latina y ya no hay vuelta atrás. De la Priela escribió: gracias Colombia, casi 13 millones de colombianos depositaron su confianza en José Manuel Restrepo, que es el vicepresidente, y en el Tigre, él se llama a sí mismo el Tigre, y en este gran sueño llamado Patria Milagro. Este respaldo histórico nos llena de gratitud, pero también de una enorme responsabilidad. Hoy comienza una nueva etapa para nuestro país. Gracias por elegirnos, gracias por creer, gracias por la ayuda de Dios y el trabajo de todos los colombianos. La Patria Milagro será una realidad, escribió De la Espriela.
1: Ayer fue el Día del Padre y cómo ha cambiado todo, ¿no? Antes un padre tenía 3, 4 hijos, hoy un hijo tiene 3 o 4 padres.
0: No sé si viste, María, ¿vieron ustedes lo pornográfico y obsceno de los videos de Jessica Sirio y Saurralde?
4: Tremendo.
0: Impresionante que aparecieron este fin de semana después de una investigación periodística muy profunda de Diego Cabot en el diario La Nación, ¿no? La verdad, un verdadero escándalo, ¿no? Encontraron millones de dólares en efectivo sin declarar en el vestidor de Martín Insaurralde, líder político kirchnerista aquí en la República Argentina. Esto es el populismo del siglo XXI, ¿eh? Pobreza para vos, mientras ellos se roban todo.
1: Qué increíble, todo. Qué asco que da, ¿no?
0: Un asco, verdaderamente un asco. Damián Dipache escribió en este video, lo estamos mostrando en el canal de YouTube, por las dudas usted no lo haya visto, que nos está escuchando en la radio. En este video hay cajones de diversos tamaños, por cada cajón de 45x20, puede haber 33.000 billetes de 100 dólares, o sea, 3.3 millones. Por cada cajón de 60x28 puede haber 38.000 billetes de 100 dólares, o sea, 3.8 millones de dólares. Y en los cajones de 60x28 centímetros entran 69.200 billetes, algo así como 6.920.000 dólares.
4: Entonces, ¿cuánto había ahí?
0: Y qué sé yo, algunos dicen 20 millones de dólares.
4: Como mínimo.
1: ¿Quién no tiene 20 palos verdes en el placar?
0: Una cosa realmente tremenda. Pensar que este tipo, Insaurralde, fue primer candidato a diputado, creo que en el 2013. Justamente era el candidato preferido, era el preferido de Cristina Fernández de Kirchner, el preferido. Es más, lo llevó a visitar al Papa. El Papa estaba en Río de Janeiro, ¿se acuerdan ustedes? Sí,
4: pobre Papa, ¿no? A la gente que tuvo que recibir.
1: La foto que se tuvo que sacar, pobre.
0: Claro, y después esa foto, se lo hicieron a propósito al Papa Francisco. Le hicieron sacar la foto junto con Cristina Insaurralde para después hacer la campaña política con la imagen del Papa, ¿no? Lo usaron al Papa de una manera asquerosa. Y pensar que en esa campaña, por ejemplo, Insaurralde decía lo siguiente.
5: Yo vengo de una familia donde los valores, el respeto, mis viejos son docentes, dos laburantes, que siempre me decían que meterme en política, que tenía más para perder que para ganar. Y fue esa gran pelea mía de decirles que de clase media, nunca me había faltado nada. Y yo le decía, yo quiero hacer política porque quiero, la verdad, quiero que las cosas cambien. Pero como se lo dije a mis hijos el día que asumí, quiero ir en el mismo lugar, ir al mismo lugar a comer, ir al mismo restaurante, ir a la misma manzana, ir al mismo club. Pero el día que no pueda hacer eso, no hago más política. Quiere decir que algo hice mal.
6: Martín Insaurralde, diputado nacional. Juliana Di Tullio, diputada nacional. Frente para la Victoria. Lista 503. Lista 2 celeste y blanca acá.
0: Impresionante.
1: Qué lindo, ¿no?
0: Impresionante.
7: Impresionante, sí.
1: Conmovedor. A mí me encantó la parte... Sí. Cuando dice, lo importante son los valores. Imagínate de 20 palos dentro de un placar.
7: Claro.
0: Tu padre le decía, tenés más para perder que para ganar.
1: Es verdad.
0: y él hizo todo lo contrario a lo de su padre. Ganó más de lo que perdió. Obsceno, pornográfico, lascivo, impúdico, inmoral, escandaloso, soez, procaz. Todo eso, toda esa impresión me da cuando veo esos cajones llenos. La señora Sirio tampoco es ninguna inocentona.
1: No.
0: Ella lo hizo justamente eso a propósito, porque estaba negociando su divorcio, María.
4: Ah, por eso sacó ese video.
0: Claro, obviamente. Uh-huh. Obviamente. Yo espero que tanto la señora Sirio como el señor Insaurralde, porque esta señora Sirio también gozó de los dineros durante mucho tiempo, de los dineros de la corrupción, ¿no? Me imagino que iban a ir los dos en cana, me imagino, qué sé yo. El proceso por Insaurralde lleva ya, ¿cuánto tiempo, Gaby?
8: 3 años.
0: 3 años. ¿Mm? Paralizado.
4: Lo del yate.
8: No, eso. Ahí arrancó.
0: Enriquecimiento ilícito.
4: Claro.
8: Exactamente, ahí empezó, lo tiene Luis Armela, la causa del juez federal de Loma de Zamora por subroga al federal 2.
0: Yo lo que digo es, bueno, que Insaurralde no tape a Adorni. Pero por Adorni no hay que dejar de hablar de Insaurralde.
4: No, ¿no? Claro.
0: Y que Adorni no tape a Insaurralde. Insaurralde es Cristina, Insaurralde es Máximo Kirchner. Máximo es su socio, en todo sentido. En todo sentido. Máximo y Cristina lo pusieron como jefe de gabinete en el gobierno de Axel Kicillof. Fue el jefe de gabinete. Mirá lo que son las cosas, ¿no? Adorni, jefe de gabinete de Milei, metido en un acto de enriquecimiento ilícito. Insaurralde, jefe de gabinete de Axel Kicillof, metido en un caso de enriquecimiento ilícito. Era el preferido de Cristina en el 2013. Primero en la lista de la provincia de Buenos Aires. Es el socio de Máximo, insisto, en todo sentido, en lo político, en lo económico. Y es Kicillof también. Dueño del juego de la provincia. Eso es lo que dicen. Insaurralde y Máximo Kirchner son los dueños del juego en la provincia de Buenos Aires. 6:26.
1: Dicen que cuando uno muere pasa mejor vida. No sería el caso de Jessica Sirio y de Insaurralde, ¿no? La vida que se pasó, ¿no? Estos hijos.
0: Insisto con esto, que Insaurralde no tape a Adorni, pero por Adorni no hay que dejar de hablar de Insaurralde, ¿eh? Uh-huh. Que Adorni tampoco tape a Insaurralde. Bueno, Diego Cabo te escribió en La Nación, millones y sospechas, los videos exclusivos con bolsas llenas de dólares que podrían comprometer a Insaurralde y Sirio. Dice, el caso que involucra al exintendente de Lomas de Zamora, Martín Insaurralde, y a su esposa, ex esposa, Jessica, Wanda, Judith, Sirio. Sabía que tenía tantos nombres, María.
4: Tres nombres, si no te gusta
1: tiene
4: uno.
1: Tiene más plata que nombre.
0: Uno más lindo que otro, ¿no? Jessica, Wanda, Judith, Sirio.
1: Divino.
0: La Nación accedió a 7 videos, son 7 los videos, María. Un material exclusivo en el que Sirio se deja ver en un vestidor de hombre que estaría grabado por ella. Se la ve a ella misma en el espejo. Yo creo que ella lo hizo a propósito, claro, para que se vea que es ella la que está grabando, ¿no? Varios millones de dólares envueltos en bolsas de plástico transparente. Son Ziploc, me parece.
4: Sí, son Ziploc.
0: Prolijamente ordenadas en cajones y estantes que alguna vez se pensaron para ropa o zapatos. Los videos muestran que Sirio abre primero los cajones, donde debajo de remeras hay bolsas con 10 fajos de dólares. En cada pila hay al menos 3 bolsas acumuladas unas sobre otras. Las imágenes serían del 2023, no hace mucho, María. En una casa del sur del Gran Buenos Aires, el barrio Fincas de San Vicente. En el parque, además de una pileta que tiene en el piso un escudo del Club Banfield, una grasada absoluta, ¿no?
4: Hay un, si fuera de Independiente, quincho, el escudo.
0: Qué sé yo, ningún escudo, ningún club, María, es una grasada.
4: Hay un, el rojo no, ¿eh?
0: No,
4: doctoría sí.
0: Ni el de Boca, ni una grasada, ¿no?
1: Sí.
0: Una pileta con un... Hay un quincho y una cancha de fútbol. Bueno, gran nota de Diego Cabot. Vamos a ver si podemos hablar qué hoy maestro con él, ¿eh? 6:28.
1: Qué bárbaro. Dice que a Messi le dicen la pulga y después del partido con el Congo, compañeros de Cristiano Ronaldo que no se llevan muy bien con él, dicen que Ronaldo también es la pulga, pero la pulga vieja, porque ya ni pica, ni salta, ni nada.
0: Se sabía que había que había un video, famoso video, era el comentario de todo el mundo. Lo que pasa es que esta es la primera vez que aparece el video, ¿no? Como querellante en la causa, dice Graciela Ocaña, denuncié a Insaurralde por enriquecimiento ilícito. Ahora aparecen más videos que muestran un nivel de ostentación y lujo que no se condicen con los ingresos de un hombre que vivió de la función pública. El fiscal Sergio Mola ha luchado contra viento y marea para conocer la verdad. Es inexplicable que el juez Luis Armela no avance con el caudal de pruebas que tiene. Y sí, lo tiene cajoneado Armela, ¿no? Hace mucho tiempo, ¿no? Hace 3 años.
8: 3 años. Mola es el mismo fiscal del caso Vialidad, que lo conocimos, se conoció mediáticamente en los alegatos junto a Diego Luciani.
0: Exactamente, 6:29. Acelere, Armela. Acelere, maestro.
1: Qué bárbaro. A veces los jueces fallan, ¿no?
0: Sí. Bueno, Villarruel, tal cual como lo habíamos contado, fue finalmente al acto por el Día de la Bandera en Rosario el sábado. Y si usted no la escuchó, dio una nota por allí y dijo lo siguiente sobre Adorni. Fue fuerte.
9: De nuevo, es un acto patrio, no era un acto para apoyar a Adorni. Y no hay nadie más peleado con los valores de Belgrano que Adorni. Entonces, me parece que no era el lugar para hacer ningún apoyo. Simplemente hoy es recordar la bandera, darle marco a esta ciudad hermosa, que es mi segunda casa, y reconocer a los rosarinos, a la provincia de Santa Fe, a la invencible provincia de Santa Fe, y recordar la figura del general Belgrano. Lo de Adorni está totalmente de más.
0: Bueno, declaración en modo candidata a presidente, sin dudas. Victoria Villarruel empezó su camino para ser candidata a presidente. No hay nadie más peleado con los valores de Belgrano que Adorni, dijo la vicepresidente Victoria Villarruel.
1: ¿Cómo se dice vicepresidenta en griego?
10: ¿Cómo?
1: Estorbas.
0: En Cuba parece que falleció el comunismo, María.
4: ¿Qué pasó? ¿Qué pasó?
0: Porque ahora se va a permitir la inversión en bancos privados, se autorizan las cuentas en euros y dólares para personas y empresas.
4: ¡Epa!
0: Autorizan casas de cambio privadas para recibir remesas, sí, en Cuba. Privados y extranjeros podrán comprar, vender y distribuir combustible, incluso en estaciones de servicio. Privatización de inmuebles estatales. Las empresas estatales pasarán a funcionar, sí, bien digo, como sociedades comerciales. Me parece que Cuba acaba de reconocer el fracaso absoluto del comunismo, ¿no? Lanzó 176 reformas económicas.
4: La gente pueda vivir
7: después de 60 años. No,
1: pero se dieron cuenta que era para el otro lado, muchachos.
4: Se perdió un poco de tiempo.
7: Sí, sí. 60 años también.
0: Qué va.
1: Ayer fue el Día del Padre y el recuerdo para mi viejo.
10: Sí.
1: Mi papá era como la luz en Cuba.
10: ¿Por qué?
1: Se iba y volvía de vez en cuando.
10: No.
0: Duro este dato del Banco Central, ¿eh? Mi querido, confirmó un nuevo récord de la morosidad en familias.
10: Sí.
0: En préstamos personales roza el 15%. No pagan, sí, no tienen para pagar.
7: Sí, sí, un tema bastante delicado y que lamentablemente también está impactando en el otorgamiento de créditos. Pues los bancos están muy cautelosos a la hora de seguir dando créditos.
0: Tal cual. Lean qué sorpresa Cabo Verde, ¿no?
10: Hermosa sorpresa.
4: Vamos, ¿verdad? Cabo Verde.
0: Impresionante, está invicto en el campeonato tremendo del mundo, Cabo Verde.
10: ¿Contra quién no perdió? Con España y Uruguay, dos campeones, parece, mundiales. Y además lo hizo bien, porque vos decís, bueno, hizo tiempo, tuvo suerte, lo mató a patadas. A España le hizo una falta, ayer Uruguay le hizo 4. Y iba ganando, y después se lo dieron vuelta. Cuando Uruguay se le dio vuelta, así listo, ya está. No, fueron y lo empataron de nuevo. Está bien que fue un error grosero de Uruguay en la salida, primero de Olivera, después de Muslera, todo lo que vos quieras. Pero además, mentalmente, los tipos no se caen.
0: No, una cosa impresionante.
10: Y puede ser, hay que ver, después lo voy a explicar. Es una combinación matemática no tan compleja, pero tiene su dificultad. Si se da cierta lógica de Argentina y cómo termina de dramático ese grupo, con incluso la chance de que Uruguay termine eliminada del Mundial, puede ser Cabo Verde rival de Argentina en 16º de final.
4: Claro.
0: Tranquilamente.
11: Sí. Que la Boca se te haga a un lado, digo.
10: Bueno,
11: digo.
10: Maestro, ustedes no le ganan a Cabo Boca Verde de Arabia Saudita.
11: La Boca se te haga a un lado.
4: Les toca con España.
10: Si ustedes no le ganan a Arabia Saudita y a Cabo Verde, ¿qué crees?
4: Claro, les toca España.
10: Oxígeno. Necesito oxígeno, mucho oxígeno Uruguay.
11: Qué manera de sufrir ayer, ¿eh?
0: Contrataron a un técnico que es un vende humo, se los dije, oxígeno.
4: Cabo Verde se tiene los dije. Que jugar se con dije. Arabia Saudita.
0: No, se los dije, se los dije. No digan que no les avisé. Ahora, impresionante, estaba leyendo porque nunca antes habían disputado una Copa del Mundo. La población de su país, hablo de Cabo Verde, ¿no? Es un poco más de 500.000 habitantes.
4: Sí.
0: En su primera justa mundialista empataron ante España de Lamine Yamal.
4: Sí.
0: Le igualaron al Uruguay de Fede Valverde. Consiguieron sus primeros puntos y sus primeros goles mundialistas ante países que ya han sido campeones del mundo.
10: Claro, ayer hizo los dos primeros. El histórico de Pina, desde afuera del área, es el primero en la historia de los mundiales para Cabo Verde.
0: Exactamente. Los tiburones azules, así lo llaman.
4: Y había hinchas de Cabo Verde en la cancha, había un grupo.
0: Sí, había.
10: 500.000 caboverdianos que viven en Estados Unidos. Obviamente que no estaban todos ahí, pero hay una...
0: 500.000.
10: 500.000
0: Cabo Verde. Hay 500.000 en Cabo Verde y 500.000 en Estados Unidos.
10: Efectivamente,
0: Cabo Verde.
10: Sí. Claro, la misma cantidad. Sí, la misma cantidad de caboverdianos viven tanto en la isla como los Estados Unidos. Impresionante.
0: Indudablemente, esta selección se ganó el respeto del planeta fútbol, ¿no?
10: Olvídate. Y ayer
0: es con la revelación de la Copa.
10: Sin ninguna duda. No sabemos todavía si va a clasificar, pero hasta ahora, jugada dos fechas, es verdad que hay equipos todavía tienen que jugar. La sorpresa, pero nadie lo puede discutir, es Cabo Verde. En un grupo en el que parecía que iba de la famosa Cenicienta, el invitado, le empató a España y le empató a Uruguay y le empató bien.
0: Sí. Es la selección del pueblo, ¿no?
7: Acá hay una, digamos...
0: Una comunidad caboverdiana.
7: En Dock Sud.
10: En el Doque, sí.
0: Exactamente.
10: Sí, sí. Y bueno, y ayer con el plus que en el palco estaba la mamá de Bocinia.
0: Sí.
10: Había tenido primero problemas de visado, pero antes había tenido una intervención con una situación de salud bastante compleja. Pudo entrar, pudo ver al hijo, que ayer no atajó bien, pero bueno, no importa. Es una de las grandes historias del Mundial, la de Bocinia.
0: 6:36.
11: Ya que le decían bicicleta de circo porque no tenía cuadro. Mira la sorpresa que ha dado.
0: Sobre Marcelo Bielsa, este fracasado. Leí ayer que 36 años como entrenador. Títulos conseguidos, solo 4. Hace 22 años que no gana nada. $4 millones anuales de salario. Es sin duda el mayor traficante de ilusiones de la historia del fútbol, ¿no?
4: Pero que bastante bien le fue pese a todo, ¿no?
0: A él
4: en su economía.
0: Sí. Marcelo Bielsa no ganó en 6 de los 9 partidos que dirigió por Copa del Mundo.
10: Uh-huh. Ayer llamativamente... Ayer llamativamente, por primera vez, un equipo suyo en un mundial, porque recordemos que él dirigió a Argentina en 2012 y a Chile en 2010, metió 2 goles en un partido. Nunca había metido más de un gol por partido cuando le tocó incluso perder. Un dato que a mí me llamó poderosamente la atención, igual no alcanzó de nada porque un punto contra Cabo Verde sabe a poco, a casi eliminado Uruguay. Sí. Tiene que ganar a España, porque que entre un tercero.
0: ¿Vos creés que le puede ganar a España? España es una máquina.
10: Para mí, sí, el fútbol es el deporte más mágico de todo. No solamente que España juega mejor, sino que Uruguay está muy mal.
0: Muy mal.
10: La Uruguay que le ganó a Argentina en la Bombonera hace 2 años y pico, yo te decía, bueno, España le puede ganar. Hoy me parece que no. Uruguay está muy, muy por debajo de aquel gran nivel que supo tener en algún momento.
0: Sí.
10: Pero fíjate que aún empatando, no, es muy difícil que le alcance... Que un mejor tercero se meta con 3 puntos, con 3 empates. No digo que no pueda ocurrir porque hay que ver cómo salen los demás todavía.
0: Claro.
10: Pero es una situación muy complicada para Uruguay.
0: 6:37. Por ahí tiene un récord Bielsa absoluto, ¿no? Dejar en primera ronda a Argentina fuera del Mundial y a Uruguay. Uh-huh. Un fenómeno. 6:38. Dijo Bielsa en algún momento que el fútbol es un negocio sucio conducido por la mafia de la FIFA. Ahora, pero él te pide 4 millones de dólares anuales, ¿no? Para empatar con Arabia y Cabo Verde. Un fenómeno.
4: Qué grande, ¿no?
0: Es un gran, es un grande,
4: es un grande,
0: ¿no?
4: Decí la verdad. Un tipo que no tiene éxitos prácticamente.
0: Así se vence al capitalismo. Vamos todavía. Bien, Bielsa. Vamos, así se hace, maestro.
10: Igual ayer. Yo entiendo que Bielsa es obviamente responsable de este momento de Uruguay, ¿no? Porque el equipo juega mal. Si se abre la barrera en un gol y si el 6 la pasa como la pasó, el menos culpable es Bielsa. Yo igual entiendo, ¿no? Que si Uruguay está jugando mal es porque él, la verdad que lo hizo jugar muy bien en un momento, pero ahora en el momento cumbre, es como le pasó con Argentina, si querés trazar el...
0: Igual.
10: Digamos,
0: igual,
10: el camino es de más igual, a menos igual, en cuanto al pico de rendimiento. Igual, Argentina igual. Con él jugaba muy bien.
0: Igual.
10: En la cita cumbre el equipo se pinchó y quedó fuera del Mundial. En Uruguay está pasando en líneas generales algo parecido, hasta peor te diría, porque sí. Uruguay llegó al Mundial con una interna muy fuerte de vestuario de él contra los jugadores. Y así le está yendo al equipo.
0: 6:39.
11: El técnico de Suecia dijo, nuestro equipo tiene hambre de gol. El sábado se comieron 6 con... Ahí se va.
0: Tanda, ya venimos.
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Presenta el clima Air Europa a las 6 de la mañana, 46 minutos. La temperatura en Buenos Aires es de 7 grados 4 décimas con una sensación térmica de 6.1. Cielo mayormente nublado, máxima para hoy 13 grados. 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
1: Bueno, muy bien. Empezamos con los títulos, Willis, querido.
2: Sí, Eduardo, vamos a hablar de una nota hoy en el diario Clarín que destaca que Arca denunció a varios de los principales bancos por retener aportes de empleados. Un tema muy interesante, así que vamos a ampliarlo. También vamos a hablar del efecto mundial porque el consumo se recupera tras meses de caída. En una nota que también es de Agustina de Vincenzi en Clarín, el boom de motos, 900.000 patentamientos en el 2026. Y también, ¿qué está pasando con el dólar? Sube casi 3,8% en lo que va de junio, y este mes sí que le gana la tasa de interés y a la inflación.
1: Bueno, Gaby, títulos.
3: Edu, querido, buen día para todos. La Fiscalía Federal de San Isidro, a cargo de Federico Domínguez, aseguró que es falso el contrato con el que José Luis Espera intentó justificar $200.000 que recibió de Fred Machado. Opa. De ahí el pedido de indagatoria. En un rato voy a decir por qué el fiscal entiende que es falso y a partir de cuál le pide al juez Mirabelli la citación indagatoria de Espera. Vamos a contar de la causa de la CIL, Dora Blue. Hay nuevos requerimientos judiciales del fiscal Picardi. Vamos a contar a quiénes de qué habla, etcétera, etcétera. Una causa que avanza, entre los cuales cita, por ejemplo, la autoridad del Arca para que detallen en una testimonial cómo era el circuito de las CIRAS en el gobierno de Alberto Fernández, desde que entraba la CIRA hasta que era otorgada. Vamos a hablar, por supuesto, de la causa Sirio, que vos comentabas en tus títulos, Edu, de Sirio, Insabral, de Pichirilo, videos, allanamientos de anoche, secuestro de más dinero, armas, etcétera, tanto en Palermo, en Cañitas, como en Banfield, pues donde está cumpliendo su domiciliaria Elías Pichirilo. El Consejo de la Magistratura avanza en nuevas ternas. Atención, va a haber 27 ternas nuevas, que seguramente en breve van a ser elevadas, pero atención porque se viene la cobertura de dos vacantes en la Cámara Federal. Les voy a contar quiénes son los nombres. Me refiero, por supuesto, a la Cámara Federal de PI, en un Consejo Federal que en noviembre renueva integrantes. Otro tema también para desarrollar. Hallar un nuevo avión abandonado en zona rural al norte de Santa Fe. Se vincula, dicen que vieron camionetas que se movían cuando el avión bajó. Se vincula, por supuesto, al narcotráfico. Exactamente, exactamente. La ex funcionaria de Morón, que hemos tratado, se llama Luna Suyal Ortigosa, un mes cumple prófuga de narcotráfico, era quien era la directora de género. Vamos a hablar de la causa Arsat, porque también la lleva adelante Picardi, citas en un hotel, y fundamentalmente otro punto más que se une a Argentina Logistics, que es la trama secreta detrás de un sensible contrato que benefició a Huawei. Esto es lo que el fiscal miró en una trama de lo que tiene que ver con desarrollo de fibra óptica. Y por último, confirmaron las condenas a perpetua por los asesinos de Uma Aguilera. Uma Aguilera es la hija de Eduardo Aguilera, quien es custodio de Patricia Bullrich, y murió, la asesinaron hace más de 2 años.
1: Muy bien, lean, querido, títulos.
4: Bueno, juega Argentina, segunda presentación luego del debut con triunfo ante Argelia. Estamos hablando, obviamente, del Mundial. Hoy toca Austria en Dallas a partir de las 14 horas. En un rato hablamos del probable equipo de Scaloni con un cambio, Molina por Montiel. Y una duda, ¿quién será el 9? Si juega Lautaro Martínez o entra Julián Álvarez. Ayer, un repaso rápido, España goleó 4-0 Arabia Saudita, ya hablamos de Uruguay, que no pudo con Cabo Verde, 2-2, y la zona más lógica está terminando siendo un poco, en términos deportivos, la zona de la muerte. Además, Bélgica 0, Irán 0, Egipto 3, Nueva Zelanda 1, un grupo con drama hasta el final. Hoy, además de Argentina, Austria, van a jugar Francia, Irak, Noruega, Senegal y los otros rivales de la Argentina, Jordania y Argelia. Recordemos que ya están en 16avos de final México, Estados Unidos y Alemania. Ya están eliminados matemáticamente Haití, Túnez y Turquía. Y hay un par de noticias que tienen que ver. Una con el fútbol local. Boca, que tiene su primer refuerzo, Leandro Lozano, lateral derecho, que llega de Argentinos Juniors. Y obviamente el párrafo aparte, pero grande para el tenis y el ATP de Queens, con Francisco Cerúndolo campeón, que le ganó la final a Tommy Paul. Quinto título para Frank, primer argentino en ganar un torneo sobre pasto en la ciudad de Londres con el padre. La historia del padre es espectacular. No,
0: es impresionante esa historia.
4: Es espectacular.
0: Impresionante.
4: Justo el día del padre llega, el miedo a los aviones, se recontra empastilló, llegó en el tercer set y justo ganó la final. Es una historia.
1: Qué bárbaro.
0: Impresionante. Creo que la dedicatoria de él le hizo llorar a todo el mundo.
4: La del tonto ser un duro. Miedo a los aviones.
1: Un fenómeno.
4: Se subió, se tomó todo. Llegó en el tercer set y vio al hijo campeón.
1: Muy bien.
0: Impresionante. De
4: película.
1: Divino. Querido Cormillón, títulos para hoy.
5: Bueno, te voy a hablar del síndrome de ovario poliquístico, que es un problema de las mujeres que no tienen quístico, que no tienen quistes. O sea, es poliquístico, pero no tienen quistes. Se le cambió el nombre finalmente. Se llama síndrome metabólico ovárico poliendócrino. Uh-huh. Son mujeres que tienen dificultad para concebir. Fíjate que afecta entre el 10 y el 15% de las mujeres en edad fértil, Eduardo. Son 170 millones de personas, tienen vello, acné, y se puede controlar. Muchas lo dejan pasar y no le prestan atención. Después voy a hablar de la psicogenealogía y la relación que tiene con las constelaciones familiares. Es un tema interesante, muy en boga. Y finalmente, cuando mi hijo me habla, estoy mirando el celular al mismo tiempo, interrumpo una conversación con mi hijo para atender notificaciones, mientras compartimos un momento, reviso el teléfono sin darme cuenta, estas y otras preguntas para ver qué bolilla le estás dando a tu hijo y qué bolilla le estás dando al teléfono.
1: Está muy bien. Con Bike me voy a los títulos internacionales. Querido Juan Dillon, buen día.
6: Buenos días, querido Edu, buen día a toda la mesa, buen día a toda la gente de Radio Mitre en la Argentina y en el mundo, buena semana, y los títulos internacionales con 31 grados de temperatura al mediodía aquí en Madrid. El título que, bueno, adelantabas a la mañana muy tempranito es la dimisión, casi llorando, casi ahí que iba a largar alguna lágrima, Keir Starmer, el primer ministro, lo venimos contando, venía una crisis política, ahora es el séptimo, siete primeros ministros en una década, y de hecho mañana se cumple una década o 10 años de la salida del Brexit, así que un país que se vuelve inestable, totalmente inestable para gobernar, y la llegada, la posible llegada también, si es que le va mal, a Andy Burgman, que sería el próximo primer ministro, la llegada de Nigel Farage, el hombre de la derecha o de la ultraderecha, si es que hay elecciones en ese país. El otro gran dato, en este caso en la región, en América, el triunfo del Tigre, ¿no? Del Tigre, así lo vamos a conocer, que es Abelardo de la Priela, y bueno, ahora también esto se dirime o se va a dirimir en la Junta Electoral, ¿no? Porque están recurriendo también 33.000 mesas de votación, que es el 27% del país. Parece también lo de Perú, en algún caso, que se vuelve también bastante complicado gobernar, ¿no? La gobernabilidad o la cuestión política en esos países. Bueno, tenemos las negociaciones en Medio Oriente con la cuestión de Irán, sobre todo, y los Estados Unidos, las amenazas de Donald Trump el fin de semana, también la pelea, ya el divorcio, no le quedan muchos amigos al presidente norteamericano, porque Giorgia Meloni le salió a contestar el sábado, muy dura, frente a comentarios también, me parece desagradables, del presidente Donald Trump con respecto a Giorgia Meloni, que era prácticamente su aliada, así que sigue, porque contestó esta mañana. Bueno, en realidad en las últimas horas Trump volvió a embestir contra la OTAN y contra Italia. El fin de semana también, Eduardo, le van a retener el pasaporte a Begoña Gómez, la señora de Pedro Sánchez. No va a poder viajar en las vacaciones, Eduardo, mirá la maldad que le hacen. No va a poder ir a ningún lugar donde vaya el presidente, así que hay complicaciones en las causas por corrupción que tiene el presidente y familiares, amigos, etcétera. Y el último título, hay también alguna novedad sobre Bolivia, pero el último título, Eduardo, es el que te gusta, es el tema Feynman de la semana. La ola de calor, Eduardo, en toda Europa. Temas que te preocupan. Así que también está en la tapa esta mañana de los diarios, porque las temperaturas llegan a los 40 grados. Y esto rojo, ¿no? Rojo que tiene, y dicen los meteorólogos, con respecto a estas cuestiones extremas de las temperaturas. Los títulos, querido Eduardo.
1: Bueno, muy bien. 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
1: Bueno, señores, voy al tránsito. Fino Martínez, buen día.
9: Eduardo, muy buenos días. Arrancamos la mañana con un choque múltiple en la General Paz. 3 vehículos involucrados a la altura de Beiró, en la zona de Villa Devoto, en la mano que va hacia el Riachuelo. 2 carriles están afectados, están trabajando en el lugar, personal de emergencia, y se está esperando la presencia de los peritos. En estos momentos hay demoras en ambos sentidos de circulación por este choque de 3 autos, repito, en la avenida General Paz, con 3 heridos leves. En cuanto a la ciudad, en Avenida del Libertador, a la altura de Libertad, frente a el centro comercial, chocaron dos autos y también hay un corte parcial. Y en cuanto a los trenes, el Belgrano Zorra Malcatán está operando con mora.
1: Señores, vamos a la apertura de las efemérides. Vale.
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1: Uy, divina esta publicidad de Coca-Cola
12: colada en la camiseta.
15: Sí.
1: En el túnel, ¿no?
12: Claro.
1: Con un chiquito. Bueno, muy bien, Doc Cormillot.
5: Muy bien, mi querido Eduardo, un mensaje muy cariñoso del padre Manolo.
12: Grande, maestro.
5: Recibo esta mañana recordándome que es el día de Santo Tomás Moro.
1: Muy bien.
5: Que fue un firme defensor de la objeción de conciencia frente a los abusos del poder político. Mm. Bueno, él estuvo en desacuerdo con un señor que era bastante complicado, el señor Enrique VIII.
6: Mira.
5: Y que se casó varias veces, mataba a la mujer, que es un tipo raro. Se negó a reconocer su divorcio con Catalina de Aragón y su superioridad sobre el Papa. El tipo dijo, yo soy más que el Papa. Bueno, chao.
6: Y generó el cisma de la Iglesia Católica.
5: Sí. Fue proclamado patrono de los gobernantes y políticos por Juan Pablo II en el año 2000. Así que un abrazo al padre Manolo. Hoy tenemos un día como hoy nace Guillermo Brown, nuestro héroe del mar. Nace Álvaro Alzogaray.
12: Pero,
5: para muchos ya desconocido, para nuestra generación súper conocida, hay que pasar el invierno. Es el cumpleaños de Meryl Streep, actualmente de novia.
6: Mira, ¿de novia?
5: Está de novia, sí, con el que Divina. Comparte la serie La muerte en un hotel, una cosa así.
6: Ajá.
5: Sí, está de novia.
6: Qué grande.
5: José Martín Violans también nació un día como hoy. Y un día como hoy fallecía Judy Garland, también otra desconocida para las nuevas generaciones. Y Fred Astaire. Uh-huh. Es el día del futbolista argentino, en honor.
12: Y claro, por la mejor actuación de todos los tiempos en un mundial para un solo jugador de fútbol, que fue la de Maradona contra Inglaterra, hace exactamente 40 años.
16: 40 años, claro.
5: Qué bárbaro.
16: ¿Cómo pasó la vida, eh?
1: Qué bárbaro, 40 años.
12: Una actuación más completa de un jugador en la historia de los mundiales que la de Maradona, incluso con la trampa de la mano. Claro. Que es completa, porque tuvo todo lo que tiene el fútbol. Todo.
1: La genialidad, la trampa, todo.
12: Todo.
6: Estamos viendo el gol en el YouTube.
1: Pero así somos los argentinos también, ¿no? Festejamos los goles con la mano.
12: Bueno.
5: Muy bien, es el Día Mundial de la Osteopatía. ¿Viste cuando te hacen? Que no siempre hacen crujir los huesos, ¿no? Es que te producen movimientos. Producen movimientos. Según su creador, Andrew Taylor Steele, la estructura del cuerpo influye en su funcionamiento. Y él hacía movimientos para modificar. Bueno, se sigue haciendo eso, la carrera
1: actual,
5: ¿no?
1: Claro.
5: Este es el Día Mundial del Escarabajo. 60 años se produjo, nació en 1938.
6: El auto.
1: Como, lindo auto.
5: El auto, sí, sí. Y se produjo durante 60 años. Y es el Día Internacional de las Viudas. Lo puso la ONU para recordar cómo fueron, cómo son discriminadas.
12: No, de los viudos, de las viudas.
5: No, las viudas. Los viudos todavía no tienen su día.
1: Hoy ya no existe esa discriminación de las viudas.
6: No, en absoluto.
1: Eso era. Dice que en la Edad Media, eso.
5: En África y en Oriente Medio todavía.
1: ¿Ah, sí?
5: Sí, ¿todavía en África y en Oriente Medio, sí.
16: Dicen que una viuda es una mujer que sabe mucho de los hombres. Y el hombre que sabe mucho de ellas está muerto.
5: Bueno, recordamos más temprano que en 1969 moría Judy Garland.
1: Mirá.
5: Sobre el arcoíris.
6: Qué lindo tema.
1: Muy lindo. ¿Qué más?
5: En el 87 moría Fred Astaire. No sé, tu chique.
12: Ay, bueno.
1: Esto te lo bailas en tap, ¿no?
5: Sí, esto es el tap. Pero bueno,
6: te veo Edu bailando.
5: Bueno, bailar a él y te querés matar. ¿Cómo hace?
12: Media hora.
0: ¿No sabés cómo baila Nacho Bulián cuando te imita, Don? Nacho. Impresionante.
5: Pero,
0: ¿sí?
12: Sí. Sí, es un tap medio, sí, sí, medio flamenqueado. La mezcla de sí, Paco de Lucía con, sí, con alguno de los tuyos.
5: Y en el 2014, Matt Hylom publica la versión de Déjalo Ser.

0: ser Paul McCartney.
1: No, tal cual, claro. John Lennon. Whisper
2: words of wisdom, let it be. ¿Listo?
0: Dicho lo cual,
2: nos vamos al informativo. Sí. Son 7 de la mañana, 3 minutos en todo el país. En este lunes 22 de junio, en esta media hora hacemos el desembarco. Temperatura y pronóstico del tiempo, María.
3: Frío, Edu. 6 grados, una décima de sensación térmica. Por ahora es de noche, el cielo está parcialmente cubierto y se esperan para hoy 13 grados de máxima.
2: Bienvenidos los de las 7 de la mañana. Son grandes amigos. Gracias por estar del otro lado.

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2: El cielo nublado en Capital Federal y Gran Buenos Aires, sensación térmica 6 grados un décimo.
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2: 2 de la tarde, la hora señalada. Hoy, Argentina, Austria. Esta tarde la escaloneta irá por la clasificación en su grupo. Scaloni, el conductor.
3: Bueno, al 100 ya lo expliqué varias veces, es difícil que estén al 100, no solo los argentinos, todos los chicos que han jugado no sé cuántos partidos este año. Bueno, lo importante es que lleguen al máximo de sus posibilidades y yo creo que sí, que estamos con los jugadores al máximo de sus posibilidades, algunos con un problema más arriba o abajo, pero están todos disponibles para jugar. Eso dependerá de la alineación que saquemos, pero en principio están los 26 y eso está bueno.
2: Victoria Villarroel destrozó a Adorni.
4: Es un acto patrio, no era un acto para apoyar a Adorni. Y no hay nadie más peleado con los valores de Belgrano que Adorni. Entonces, me parece que no era el lugar para hacer ningún apoyo. Simplemente hoy, recordar la figura del general Belgrano. Lo de Adorni está totalmente de más.
2: Renunció el primer ministro británico, Keir Starmer. Había perdido fortaleza tras los resultados de las últimas elecciones locales en el Reino Unido, que habían elevado a otra figura laborista, Andy Burnham. Se trata del exalcalde de Manchester, quien queda como el principal candidato a sucederlo. Starmer seguiría en el gobierno transitorio hasta el otoño británico, la primavera argentina. Cerúndolo se consagró en la antesala de Wimbledon. Fran Cerúndolo salió campeón en Queens. En la previa del Grand Slam de césped, venció al estadounidense Tommy Paul.
5: Quiero agradecer a mi familia. Ahí está mi mamá. Llegaron para los últimos dos games desde Argentina. Mi papá, es la primera vez que los veo acá, porque llegaron para los últimos dos games desde Argentina, o sea, es la primera vez que mi papá se toma un vuelo y la primera vez que puede verme jugar.
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2: Saludamos a Fernando Martínez.
6: Buenos días, Verdún. Hay un accidente múltiple en la General Paz. Ocurrió a la altura de Beiró en dirección al Riachuelo. Hay 3 heridos. Se está trabajando el examen en estos momentos y se está aguardando la presencia de peritos. Hay demoras en ambas manos por este choque, repito, entre 3 vehículos en General Paz en la zona de Villa Devoto. La autopista Panamericana con marcha intensa, pero algo más fluida. La autopista La Plata Buenos Aires. Y atención, usuarios de trenes, el Belgrano Sur. Ramal Catán opera con demora.
2: Todavía anoche. Lento amanecer.
7: Arriba,
2: estamos en Necochea, en la 89.7. La térmica 2 grados 6 décimos, bajo cero. El cielo despejado. Aquí en Capital Federal y Gran Buenos Aires, lo nublado. La térmica 6 grados 1 décimo, humedad 87%.
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9: Martín Esteban, buen día.
10: Sí, ¿cómo estás, Eduardo? Buen día para vos, buen día para todo el equipo.
9: ¿Qué tal?
10: Buen arranque de semana. Bueno,

0: En realidad ya hubo heladas ese fin de semana y las nevadas, incluso en la provincia de Córdoba, nos están asegurando frío intenso durante los próximos días. Por otro lado, las instituciones productivas de Entre Ríos se reunieron con el ministro Luis Caputo y con el gobernador Frigerio. Esto fue el viernes. El jueves pasado, desde la Sociedad Rural de Entre Ríos, el director Juan Diego Echevere transmitió el apoyo a la gestión y el ordenamiento a las cuentas públicas, pero está reclamando la eliminación definitiva de las retenciones. Destacó que ante cada baja impositiva, el sector claramente responde con más inversión. Por otro lado, esta semana vuelve o debería volver la actividad en el Congreso de la Nación. Se espera tratamiento al proyecto para incorporar al Código Penal la figura de vandalismo rural. La idea básica es que los que incurran en delitos como dañando o robando bienes de producción reciban cárcel hasta 5 años inclusive. Es una iniciativa en realidad que se presentó hace pocas semanas atrás en la Cámara Baja. Lo hizo el diputado del Pampeano, Ardo Jaín, que es el presidente también de la Comisión de Agricultura de la Cámara Baja. Y venimos de una semana corta para los mercados, tanto locales como el de Chicago. $412 la soja en el mercado norteamericano promediando, 468 mil pesos la tonelada de soja en Rosario. Así que veremos cómo arranca este lunes, Eduardo.
1: Bueno, hablamos más tarde, ¿te parece?
0: Hasta luego, chau.
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1: A las 7 y 17 minutos la temperatura en Buenos Aires es de 7 grados 6 décimas con cielo nublado. Se esperan para hoy 13 de máxima.
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0: Perú. Le mandamos un beso grande a nuestros amiguitos que van al colegio hoy. Un besito para la diosa de Guillermina.
1: Soy de Santa Fe Capital. Estamos yendo a la escuela con mi hermana Olivia y yo soy Guillermina. Nos lleva mi papá y voy a la escuela del Liceo Militar General Belgrano.
2: Muy bien.
0: Eso, Guillermina.
2: Besito.
3: Y a todos los chicos que quieran dejar su mensaje mientras están yendo a la escuela, el WhatsApp de audio es el 11-3003-0790.
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2: Bueno, hoy Argentina juega contra Austria.
5: Sí, a las 2 de la tarde en Dallas. Duelo inédito en la historia de los mundiales. Nunca Argentina y Austria en un mundial habían jugado, hasta hoy.
2: Bueno, está Ricardo Miculán, argentino en Austria. Se encuentra en Innsbruck, capital del estado del Tirol, a 500 kilómetros de Viena, un lugar muy, muy de esquí.
3: Sí, Innsbruck, divino, una ciudad hermosa.
2: Ricardo, buen día, ¿qué tal? ¿Cómo va? Un gusto muy grande.
6: Hola, hola, buen día, Eduardo, buen día a todo el equipo.
2: Ahí te estamos viendo también en el Mitre HD. ¿Cómo es Austria?
6: Austria es tranquilo, silencioso, hace calor, ahora es verano. Y bueno, y calculador también, no tan emotivo como nosotros. Y bueno, preparándonos para el partido.
2: ¿Pasión por el fútbol en Austria o no?
6: No, poquito. Se apasiona más por el esquí, por los deportes de montaña.
2: Claro.
6: Sí.
2: Por los deportes de invierno, básicamente, ¿no?
6: Los deportes de invierno, sí, sobre todo. Y el partido de hoy lo reciben como... Ya saben que no van a ganar. Les divierte enfrentar a Messi.
2: Ya saben que no, van a ganar.
6: Sí, pero es como que hicieron el cálculo, ¿no? Es como nosotros que decimos, bueno, igual podríamos hacerle partido, ¿no? Si estuviéramos en el lugar de ellos, diríamos, bueno, vamos a tratar de dar lo mejor. No, ellos ya lo dan por perdido de alguna manera.
2: Mirá vos. Así que no hay nada de pasión. ¿La gente vive el Mundial o no?
6: Sí. Yo trabajo en una escuela y los chicos están todos a full con el Mundial. Los partidos acá en Europa son muchos de noche o de madrugada. Entonces se complica un poquito seguirlo en vivo, pero sí, hay muchos lugares donde se ven los partidos en público, los que se juegan no en horarios normales.
2: ¿Argentina-Austria a qué hora se dará allí en Austria?
6: Van a ser las 7 de la tarde.
2: Ah, bien, lindo horario.
6: Un horario perfecto.
2: Perfecto.
6: Pero tremendo horario.
2: Impecable.
6: Está sí, todavía de luz del sol y calorcito y bueno, nada, todo. Ideal.
2: ¿Y allí el fútbol se ve en familia como aquí, reunión de amigos? ¿Cómo es?
6: Sí, más de amigos y no tanto en casas. Más en un bar o en algún, por ejemplo, acá hay un estadio muy grande de hockey sobre hielo, y ese va a ser como el principal lugar donde se va a transmitir el partido. Digamos que la gente sale más que quedarse en la casa o que organizar alguna reunión así entre amigos, ¿no?
2: Mira vos qué bien. ¿Dónde lo vas a ver?
6: Sí. Y yo estoy ahí, estamos decidiendo en el grupo de los argentinos porque estamos
2: muchos
6: entre la sede y somos más o menos 100, 150.
2: Mira vos. Sí. Mirá vos.
6: Sí.
2: Así que vos sos profesor en un colegio.
6: Soy asistente.
2: Asistente.
6: Sí, ayudo a un chico autista que va a un primer grado.
2: Ah, mirá vos.
6: Sí, en una escuela, lo que sería una escuela primaria. Y también soy músico.
2: Ah, mirá vos. ¿Cuánto hace que estás viviendo allí?
6: Ya 9 años.
2: 9 años.
6: Soy de Buenos Aires. Sí.
2: ¿Y te gusta o extrañas mucho?
6: Las dos cosas. Me gusta, pero extraño también mucho el encuentro con amigos y bueno, todo lo que genera sobre todo ahora el Mundial, ¿no? La reunión, el compartir,
2: claro.
6: Y eso. Por eso ahora en julio me voy para allá, para estar para la final, a ver qué pasará.
2: Ah, te vas a Estados Unidos. Muy bien.
6: No, me voy para Argentina.
2: Ah, para Argentina.
6: No, yo lo quiero pasar con mis amigos.
2: Ah,
6: no quiero ver el partido.
2: La final acá en la Argentina, increíble.
6: Sí, total.
2: Increíble. Querido, un abrazo muy grande.
6: Otro para ustedes.
2: Un gusto.
6: Hasta luego.
2: Chao, hasta luego. 7:23 en todo el país.
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2: Bueno, María, nos metemos en el desembarco, ¿les parece?
3: Por favor, porque vamos, queremos que vuelvan los lentos.
2: A ver si Cormi la pega hoy, ¿eh?
7: Dale. Dale. Vamos, Cormi.
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0: Yo quiero hacer una grave denuncia. Aquí en la radio desaparecieron dos pollos.
1: ¡Epa!
2: Sí, señor.
0: Se los afanaron, ¿eh?
2: Sí, hubo, sí, hay que llamar a algún investigador.
3: Al 911.
2: Sí.
0: Exactamente.
2: Teníamos cuatro pollos, se robaron dos.
0: Se robaron
3: dos. Un fiscal que intervenga de oficio o hacemos la denuncia.
1: Ya estamos trabajando, doctor Feynman.
0: ¿En serio?
3: Doctor Tramoya.
1: Ya hablamos, hablo con el doctor Barone, con el doctor.
2: ¿Tiene algún comisario amigo?
3: Sí, sí, acá llamamos enseguida.
2: Por favor.
3: Pero el doctor Tramoya ya tomó intervención antes.
1: Están las cámaras.
2: Acá hay cámaras. Por lo tanto.
3: Me parece que el imputado lo llamó al doctor Tramoya.
2: Sí.
3: Para ir cubriéndose, para ir embarrando, ¿no?
2: Pero el doctor Tramoya nos tiene que defender a nosotros, ¿no?
3: Pero lo contrataron del otro lado y,
2: no,
3: por, los, y por los honorarios los otros.
0: Su especialidad es embarrar la cancha.
1: Embarrar la cancha, eso es lo importante.
0: Eso es lo importante.
2: Pero no se pueden robar los pollos. Son parte del staff de este programa,
0: claro,
2: los
0: obviamente.
2: Pollos. Es como que se roben alguno de nosotros. Tal vez más importante que eso, ¿no?
0: Bueno, doctor Cormillot.
4: Yo creo que esto es claramente un intento de desestabilización del desembarco.
0: Sí, sí, claro.
2: Es un atentado contra el desembarco.
0: Sí, sí,
2: a ver si lo secuestraron y nos piden rescate.
0: Claro, mira vos.
4: Bueno, después de un viernes invicto.
5: Uy, ¿eh? Está agrandado. Ya está agrandado.
4: No, bueno, el viernes fue invicto.
2: No, doctor, no te agrande. Porque...
4: Y frente a un jurado implacable, largamos con un dúo indie llamado A Great Big World.
2: Yes.
4: Con Cristina Aguilera, 6 Samson.

0: voto vale uno.
1: Esperá, Albertito, esperá. Un festejeto,
2: es un temazo, pero no es de Desembarco.
3: Se nos durmió Willy.
2: Despierten a Willy.
1: Le dije, esperá, Albertito. Albertito gritaba el gol y el bar.
0: Yo sé que tengo la suerte.
1: Albertito gritó el gol.
0: Condenado. Bueno, tengo la suerte de un condenado.
2: Pobre, no te...
0: Esta es una canción indie. ¿Y qué te ustedes no tienen indie? Corazón.
3: Indie. Doctor, indigente.
2: Doctor, no te, indie, no te victimices. No.
3: Indigna.
0: Indie.
3: Indigna.
0: Vamos, Albertito. Es una canción que habla de tristeza, de
4: suicidio. No importa, no importa.
0: Bueno, dale. Yo les hablé con el corazón. Bueno, y ustedes uno, me respondieron.
3: Uno va. ¿Qué pasa, Georgina?
4: Uno abajo.
0: Bueno. Brazos abiertos, Jordi.
1: Muy bueno, Doc, acá sigue. Muy bueno, acá te abrimos los brazos, Doc.
0: 1-1. En este juicio sin abogado, vamos 1-1.
2: Como el doctor Tramoya está para vos, sí.
1: Claro, está el doctor Tramoya.
2: Hay que defender al doctor.
3: Primero mándenme los honorarios y después vemos.
1: Y después hablamos.
4: El socio del doctor Tramoya es el doctor Chamuya, ¿no?
1: Sí, claro.
4: Muy bien.
2: Chamuya.
3: Bueno, y la doctora de Falco.
5: Tenemos todo.
0: En 1992, ¿sí? Bryan Adams decía: tengo que decir las palabras.

0: Mariachi tiene un tema bueno, Brian.
1: Este no es de desembarco.
2: No es de desembarco. No es de desembarco.
3: Esto me hace acordar a Uruguay ayer,
2: No es de desembarco.
4: ¿Por qué te hace acordar a Uruguay?
3: 2 a 1 y viene el 2 a 2 después.
5: 1 a 2.
4: 1 a 2.
1: Es que no, ¿cómo pegó Uruguay ayer?
0: Bueno, hasta que estés en casa.
2: Vamos, Cabo Verde.
0: Rita Wilson.

0: es una canción solo para los que quieren corazón.
1: Muy bien.
0: Con Tom Hanks.
1: Pero no es de ese barco para mí, ¿eh?
2: No
1: para
2: es
1: mí,
2: de ese
1: ¿eh?
2: Barco, para mí tampoco.
3: Perdimos, Cormis.
2: Es muy linda, pero.
4: Esto va.
1: Pero termina. No, no, no es de ese barco.
4: Países Bajos, Suecia, ¿no?
3: 1-5.
5: Esto es 1-3.
2: 1-3.
0: ¿Vos sabés que es una injusticia, Eduardo?
1: No, de ninguna manera.
3: No, te quiero arrastrar, Edu.
1: No, sí, sí, me quiere.
3: Ese partido terminó 1-3 ayer, el de Nueva Zelanda con Egipto.
2: Sí.
3: En modo Nueva Zelanda, el Doc. Sí. Se va ganando y Egipto fue letal en el segundo tiempo.
1: Está terrible.
0: Es nuestro Team Pain, Cormillo.
2: Exacto. Muy bien.
0: Corazón abierto y la mente limpia,
1: Pero te fue como el orto. Diría un amigo mío, te fue como el orto.
4: Empezamos la semana mal.
0: El doctor Jessy, ¿cómo se llama cuando el jurado tiene una reiterada conducta hostil contra un...?
2: Justicia.
3: No, yo creo que tu posición no ayuda, Albertito. Tenés que rever la posición.
4: Lo importante es que nuestra querida Georgina sigue.
0: La historia,
4: no se sabe.
0: La historia nos absolverá.
3: Hacete una reunión en privado con el doctor Tramoya. Tirarle los honorarios primero, ¿no?
6: Se debatió mucho el fin de semana la continuidad de Georgina y sigue.
1: Sigue.
6: Está errando, pero sigue.
1: Derrota tras derrota sigue.
5: Parece Bielsa.
6: Como bien.
3: Agarra con Bielsa.
1: Bueno, muy bien. María hoy elige la mejor de todos.
3: Temazo.
4: Buenísimo,
3: Mary. Elige Mary, temazo.
2: No saben el tema.
3: Un hallazgo, Mary.
2: Hoy traje un tema, no es un hallazgo, porque es un tema recontra famoso.
3: Ajá.
2: Es del año 92, pero curiosamente nunca salió en el desembarco.
3: Ah, mira, Georgina anota.
2: Nunca salió.
4: Anotando, Georgie.
2: Un temazo que es un... Pero si algún día pueden, lean la letra en castellano de esta canción, porque es un tema de amor.
1: Mirá.
2: Sublime.
1: Oh.
2: Con una letra hiper compleja.
0: Bueno. Eduardo no deja una presentación tan larga.
2: Sí, vos decís.
5: Cortás el clima.
2: Elton John. The One. Far
0: flying from your head. Tiene muchas.
1: Y esta es la mejor.
3: No la elegiste, Albertito. La puso Mary. Bien. No,
1: esta es la mejor de todas.
2: Esta es la mejor canción del
0: centro.
1: Es cierto, no la hemos escuchado nunca.
2: Nunca la pusimos. ¿Cómo se nos escapó?
1: No sé.
0: Se nos escapó esta.
3: Bueno, para eso está vos, Mary. Y música.
2: Este es el álbum número 23 de Elton John, que incluye esta canción. El álbum se llama igual, El Elegido, The One. Y la tapa de este álbum la hizo Versace, Jenny Versace. No, es... Bueno, Elton John es lo más.
1: Mirá.
2: Y ahí desembarca. Todo lo que siempre necesité... Sos vos, claro. El elegido, claro. Es lo que dice parte de la letra. A ver, bueno, si puedo traducir un poquito más.
4: Con
2: Hay caravanas que seguimos. Noches de borrachera.
4: Bien,
2: en oscuros hoteles.
0: Oscuros hoteles.
3: Noche de borrachera, bueno.
2: Cuando las oportunidades respiran entre el silencio y el sexo y el amor.
1: Ah, la mierda.
2: No gentifican.
4: Oscuros hoteles me hace acordar de la calle Garay allá por
2: el instante en el que más sale.
3: ¿No? Y Rolo se siente identificado.
2: No, es impresionante.
0: La vas caminando ahí, ¿no?
6: En la Avenida Independencia, ¿no? Alguna.
2: Habla de la persona que está genéticamente predispuesta a ser tu amor.
1: Mirá vos.
2: Predestinada a ser la elegida.
1: Es lindo eso, ¿eh?
2: No, genéticamente predestinada a ser la elegida.
1: Qué lindo eso. Qué lindo eso.
3: Pasa que yo lo
1: alcanzé. Como Gucci Kong.
2: Exactamente. Acá tenemos el vivo ejemplo.
3: Tenemos a Edu también. Acá hay varios.
2: Sí, hay varios.
1: ¿Pareció Georgina? ¿Qué dice
3: Georgina? ¿Qué dice Georgina?
5: No me quemé.
3: No dije nada.
1: Me encanta Georgina.
3: Pasa que hay varios.
1: ¿Estás bien, Georgina?
6: Ponle, castellanizar esta canción es complicada, es como el supón de la Nancy, ¿viste? El supón
2: es una canción muy compleja, de letra muy compleja, en serio.
7: Claro. Suponte que no hay cielo.
1: Hoy elige un oyente, a ver.
3: A ver.
8: Buen día, soy Carlos de Quilmes.
6: Carlitos.
8: Era para pedir para el desembarco el tema de Full, el tonto de Silver Montañez.
2: Uy, sí, temazo.
6: Impresionante. Mari, este.
3: No lo escuchamos tampoco, ¿no, Mary?
2: No sé, pero no, es, es impresionante.
6: Pero más, pues.
3: Bien, Carlos, ¿eh? De Quilmes.
1: No lo escuché nunca, ¿eh?
2: Sí, escucha.
3: De Full.
6: Bueno, no es para desembarcar, ¿eh?
2: No.
6: Capaz que es lindo.
2: Bien, bien, impresionante. Bien,
6: pero es un gran tema de Carlito, ¿eh?
2: Ron lo dice, no es para desembarcar. Este. Los temas que ponés vos.
3: Ron no se encuentra por los jurados,
6: ¿no? Ah, tal cual.
3: Volvé, Mary.
6: Ah, Mary,
3: perdonalo, Mary.
6: Pará, Mary. No es cierto.
3: Perdona lo que
6: vos digas que se va a hacer.
2: Esto se fue al diablo, ¿eh?
3: No, perdónalo, me dijo. Que es lunes hoy.
1: Elige un famoso.
9: Hola, aquí les habla Miguel Alejandro. Quería pedirles un tema. El tema es Cuerpo sin alma de Ricardo Collante. Un saludo para todos.
3: Abrazo.
6: Este es
3: de lo nuestro, Pablito.
6: Miguel Conejito Alejandro.
3: Claro.
6: Grande, maestro.
10: Este es de albergue.
6: Lo nuevo de Miguel Conejito Alejandro.
2: Está buenísimo.
6: Será picalísimo bailable. 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
2: Vamos a bailar. Dale.
6: Grande Conejito Alejandro.
3: Es grande,
1: Tengo a Georgina recontra caliente en el teléfono.
3: ¿Qué pasó,
6: Georgina? ¿No?
3: ¿Te está escribiendo a vos, Georgina?
6: ¡Amenaza, Georgina!
1: No. Georgina dice que sos una trucha.
3: ¡No!
1: Que la puso el doctor. Dijo ella que no.
3: Georgina contra Mary.
1: Que vos dijiste que no era para desembarco.
6: ¿Por qué no le queda más?
1: El 11 de junio dice que la pusiste.
2: ¿No? Incomprobable.
1: Avisale que sí la pusimos.
6: Todos los cañones apuntan a Georgina.
10: Aparte, ¿por qué la carpetea?
3: Se va acabando el. Pero Georgina se va acabando el pozo.
2: Georgina conmigo no, ¿eh?
1: A través del teléfono. Escúchame, Georgina te trata de trucha.
2: No, no.
3: Yo digo que Georgina se va acabando el foso. Se tira contra mí. Se va acabando el foso, Georgina.
2: Sí, ustedes juzguen.
6: Cada vez más complicada la continuidad, Georgina. Sí, sí. María no, maestra, ¿eh?
3: Claro.
1: La Bielsa de Cormillot. Rolo querido.
6: Bueno, ver, esto
3: ¿dónde
6: es,
3: estamos?
6: Coronel Vidal, provincia de Buenos Aires.
3: Ajá.
6: Mar del Plata. Sí. 100 kilómetros, 70 kilómetros. Nicolás, boliche.
3: ¿Nicolás?
6: Nicolás.
3: Ah, mira qué nombre.
6: Y el tema es de. Bueno, ya que se la agarraron conmigo, échenme a mí la culpa. Albert Hammond.
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6: Grande.
2: Me encanta este tema.
6: ¿Qué te pasa?
2: Me encanta.
1: Es lindo.
2: No sé, no es para desembarco. No es de pero es lindo.
6: Este es un temazo. Gracias, Mary.
1: A mí no me gusta nada.
2: Hay una versión de Montaner espectacular.
3: Ah, sí. Sí.
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2: Que Mauro es impresionante.
3: Bueno, Carlos es un grande.
6: Pero este es el verdadero.
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2: Está buenísimo.
6: Contale, Lean, ¿quién es?
12: Échame a mí la culpa. Se llama el tema 1976. Albert Louis Hammond, que vive todavía, ¿eh? 82 años. Ya. Nació en Londres, bien. Criado en Gibraltar. El autor de este tema es un compositor mexicano, José Ángel Espinosa, sí, apodado Ferrusquilla.
6: Ferrusquilla.
12: Fue el que compuso el tema. Pero después, bueno, Albert Hammond, como escuchamos en este tema, no solamente cantó en su lengua original, el inglés, sino también lo hizo muchísimo en castellano.
3: Muy bien.
12: Y compuso para Celine Dion, Aretha Franklin, oh, Whitney Houston, Diana Ross, Tina Turner, mirá, Julio Iglesias, Tomá. Entre otros. Un artista tremendo.
3: Tremendo. Dale, ¿eh? Habrá cobrado derecho, derecho de autor.
12: Y el hijo es el guitarrista de la banda de Strokes. Así que un tipo grosso.
3: Gran banda de la música, ¿eh?
6: Jamón crudo, jamón crudo.
13: ¡Dame queso a los sándwiches!
6: ¿Cómo jamón?
4: Hammond. Hammond.
13: No se puede, María. No se
3: conocido
13: puede.
3: El tema.
4: Buen tema, un temazo.
13: No se puede.
2: Tremendo.
13: Bueno, ¿qué hacemos, María? ¿Lo matamos o no lo matamos? ¿Qué hacemos?
3: No,
13: ¿cómo
3: lo dejamos
13: vivir?
3: No, déjalo vivir.
2: Yo lo dejaría vivir porque es lindo el tema.
13: Porque a vos te gusta, nada más que por eso.
2: Sí, no sé, bueno, qué sé yo. Tantos temas horribles que trajo.
13: Sí, sí.
2: Más o menos potable.
4: Gracias,
2: dejémoslo
4: María.
2: Dejémoslo vivir.
13: Bueno, dejalo.
4: Gracias, María.
14: Fue con Argentina, le perdonamos todo.
2: No, ahora tengo que lidiar con Rolo y con Georgina.
3: Georgina también.
2: Dejen media uno los enemigos.
13: Bueno, cerramos con Patagonia.
2: Dale, cerramos. 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
4: Mi hijo siempre me decía, lo importante es el deber. Por eso yo le debo a todo el mundo.
13: Tanda, ya venimos.
15: Alguien tiene que decirlo.
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1: Muy bien, ¿eh? El ex ministro de Transporte español, José Luis Ábalos, una figura clave en el ascenso del presidente del gobierno, Pedro Sánchez, es condenado a 24 años de cárcel por corrupción, según está informando la justicia, ¿eh? Bueno, es una forma de choreo, ¿no? La izquierda es una forma de choreo. 7:48. Giorgia Meloni felicita a Abelardo de la Espriella, el nuevo presidente electo de la República de Colombia. Y también Isabel Díaz Ayuso, la victoria de Espriella en Colombia significa sacar a la ultraizquierda del poder y dar una oportunidad a la paz. Muy bien.
2: Piensa bonito.
1: Vamos con los títulos, María.
0: Vamos, en todo lo que tenés que saber antes de salir de tu casa en este lunes 22 de junio, ¿no? Hoy es 22 de junio de 2026. El tiempo para hoy, los valores térmicos serán inferiores a los 10 grados de mínima. Habrá un ingreso de masa de aire frío a través de vientos del sur y sudoeste. Hay alerta por temperaturas extremas en Tucumán, La Rioja, Córdoba, San Juan, San Luis, Mendoza y Neuquén y el sur de Jujuy. Renunció el laborista Keir Starmer como primer ministro británico. Su liderazgo había quedado en duda para las próximas elecciones generales. El crecimiento de la ultraderecha encabezada por Nigel Farage marcó el final de su mandato. Efecto mundial. El consumo se recupera tras meses de caída, amplía Willy Laborda.
3: Junio podría significar un quiebre. El mundial, que se vive como ritual, es una oportunidad para las marcas y están capitalizando este clima con los consumidores con mayores ventas, sobre todo en televisores.
1: Sí, señor. En camisetas de fútbol también. Claro, en figuritas sí. Ni te cuento.
4: Exacto.
1: Se acabaron las figuritas.
4: Totalmente.
5: Hay desesperación total.
1: Están agotadas las figuritas.
5: Y porque hay gente que como que recién arrancó a juntar. Hay gente que lo llenó hace 20 días y gente que recién arrancó ahora en el Mundial, claro. Casi que a la par del fútbol, claro, de los partidos.
0: Claro. Ajá. El precio de exportación de la carne argentina se ubicó en un máximo histórico en mayo y en lo que va del año ya ingresaron más de 1.800 millones de dólares. China sigue consolidándose como el principal destino de exportación de la carne argentina, tanto en mayo como para el acumulado de los primeros 5 meses del año. Juega la selección desde las 14 ante Austria, segunda presentación del campeón del mundo buscando su pasaje a la próxima ronda, amplía Leandro González.
5: Exactamente, María, porque si gana Argentina se mete en 16avos de final de la Copa del Mundo, un duelo inédito ante los austríacos en la historia de los mundiales, nunca jugó Argentina ante ellos, con un probable 11 que sería Dibu Martínez, Molina por Montiel, Romero, Lisandro Martínez y Medina, De Paul, Enzo Fernández, McAllister, Almada, Messi y la otra duda. En realidad el lateral derecho está confirmado, falta saber quién va a ser el 9, si sigue Lautaro Martínez o juega Julián Álvarez. Tagliafico está mejor, está disponible, hoy va a firmar planilla, pero en principio iría al banco, así que Argentina quiere hacerle honores a su historia y va por más. ¿Por qué hablo de su historia? Porque hoy juega justo en el Mundial, el día que se cumplen 40 años del partido inolvidable de Diego Armando Maradona contra Inglaterra en México 86.
0: Allanaron a Jessica Sirio y Elías Pichirilo tras la difusión de videos de la modelo con miles de dólares en efectivo, lo cuenta el doctor Iesi.
6: Así es, Mary, es una resolución del juez Luis Armela. Armela es el Federal 2 de Quilmes, de Lomas, perdón, que subroga. La causa inicialmente la tuvo Ernesto Kleber, pero es un juzgado que no tiene juez titular. Hubo en la madrugada del domingo, después de la difusión de los videos por parte de Diego Cabot, el periodista del diario Nación, hubo dos allanamientos, uno en Palermo, en un departamento que ya tuvo otras medidas judiciales en Ortega, Gasset y Libertador, donde vive Jessica Sirio, el restante en Banfield, en el que Pichirilo cumple prisión domiciliaria. En ambos temas intervino Gendarmería Nacional.
1: Sí, señor. Mirá que hemos visto millones y millones de dólares sobre una mesa, ¿no? Por ejemplo, a los 5 millones de dólares de la caja de seguridad de Florencia Kirchner, sí, por ejemplo, ¿no?
0: Tal cual.
1: O vimos contar millones y millones de dólares en la Rosadita. O vimos también los bolsos de López con millones y millones de dólares, ¿no? Y ahora los millones y millones de dólares en el vestidor de Insaurralde. Mercedes Ninzi está en la casa de Jessica Sirio. Mercedes, muy buen día. ¿Qué tal? ¿Cómo va?
7: Hola, Eduardo. Buen día. Sí, estamos acá en Ortega, Gasset 1661. Esto es casi soldado de la Independencia, barrio de Las Cañitas. Jessica Sirio vive en el piso 18, lujosísimo este departamento. Y estuve hablando con los vecinos. Eduardo me contaba cómo fue el allanamiento de gendarmería. Escuchá lo que me decía.
4: Sí. Hola, buen día. Vos que sos vecino, contame, ¿sabés lo que pasó?
8: No, la verdad que ayer vino la gendarmería, hizo el allanamiento en el departamento, pero es lo único que sabemos, nada más que eso.
4: ¿Y ya estaba en el departamento?
8: Yo creo que no, ella está en Nordelta, por lo que sabemos.
4: Claro. Ah, ¿no se la ve por acá?
8: No, hace rato que no se la ve por acá.
4: Ajá.
8: Así que nada, eso es lo único que te puedo informar.
4: Claro. ¿Y el departamento sigue siendo de ella?
8: Sí. Ajá. Así es, eso es lo que sabemos. Así que, bueno, nada, eso.
4: Gracias.
7: Bueno, ahí escuchamos, sí. Eduardo, lo que me contaba otro vecino que bajó recién es que él la había visto acá hace una semana.
1: Sí. Bueno, Armela tendría que ir a allanar en Nordelta. Si ella vive en Nordelta, las cosas están en Nordelta, no acá. ¿No?
7: Claro, acá lo que encuentran son $19,000,
1: sí.
7: Y una arma a nombre de la pareja de Nicolás Trombino, que hay que ver si las armas están declaradas o no.
1: Sí.
7: Y otro de los lugares que se allanó es la casa de... el donde está cumpliendo el arresto domiciliario Pichirilo.
1: Claro.
7: El segundo marido de Jessica Sirio. Sí. Bueno, ¿te acordás que estuvimos en la casa? Porque es el departamento donde que era del hermano. Bueno, en Banfield. Hablé con el abogado de Pichirilo, Gastón Francone, y escucha qué interesante el dato que da. Escucha.
9: Un allanamiento tradicional. A la madrugada, duró una hora y pico, vinieron con un copiador digital para ver si había elementos que copiar o alguna cuestión trascendental para llevarse, pero bueno, fue negativo absoluto, no se llevaron nada, ni siquiera celulares, facilitamos las claves del teléfono de Elías y de la computadora y no había nada o no nada relevante para la causa. Había cuestiones laborales de él, cuestiones personales, pero nada que ver con lo que vinieron a buscar, ¿sí? Así que se fueron, se firmó el acta y listo, ningún problema. Por ahora no tuvimos ninguna repercusión al respecto. No, Elías sabía de la existencia de ese video, pero Elías no lo tenía ni sabía de nada de eso. Eso no tengo ninguna duda. Ese video lo tenía un montón de gente. Se negoció el divorcio de ella en su momento con ese video y listo, ya está. ¿No?
1: Ah, qué interesante.
7: Es una se bomba negoció. Lo que tiene Gastón Francone, el abogado de Elías Pichirilo.
1: Eso es lo. Espera,
7: con
1: eso.
7: Este
1: eso,
7: video, eso, ella negocia el divorcio.
1: Sí, eso es lo más importante de todo.
7: Claro, es una bomba porque.
1: Eso es lo más importante de
7: claro,
1: todo.
7: Claro. Entonces, ¿te acordás la primicia que había tirado en su momento Pañi?
1: Sí.
7: Que le dijeron de todo que. Pañi tiró la bomba que habían negociado, habían firmado un divorcio en Uruguay y que le habría pagado $20 millones.
1: Sí.
7: Ella después en la nota que hace en Telefe
1: lo niega.
7: Cuando Mauro Zeta le pregunta, que fue espectacular esa parte, Mauro le pregunta y ella dice No, yo nunca vi esa cantidad de dólares,
1: claro.
7: En el video porque es divino. Bueno, sí. La cuestión es que yo creo que Gastón Francone está en lo cierto, más allá que
1: totalmente,
7: sea abogado de otro chorro, de Chirilo, porque son uno peor que el otro, pero la realidad es que esta señora, que encima el comunicado que hace ayer Eduardo diciendo... Yo trabajé desde los 18 años. Todos los argentinos hemos trabajado desde los 18 años y algunos de los 12.
1: Sí.
7: Y no llegan a fin, y la mayoría no llega a fin de mes. Entonces, que se termine con el verso que trabaja de los 18 años en el sector privado, porque más vale tampoco investigar mucho su sector privado, ¿no?
1: Sí.
7: Y después lo que está buscando, digamos, ¿por qué se hacen todos estos allanamientos? Porque el juez Armela está buscando el video original, por eso es que buscaba dispositivos en todas las casas.
1: Ahora, Gaby Yesi, Armela allanó a Insaurralde en algún momento, lo llamó a indagatoria, lo procesó o no.
6: Ni él ni Ernesto Krepla antes.
1: Nunca.
6: Porque el juzgado federal 2 de Lomas lo van subrogando distintos jueces. Krepla estuvo un año, esta causa tiene 3 años. Un año y moneda se tuvo Krepla, no tomó ninguna medida en este sentido. Y ahora Luis Armela, lo que sí dispusieron, que fue una cuestión de traba, de cuestiones a discutir con el fiscal, fue un amplio peritaje contable en el supuesto enriquecimiento ilícito que va a llevar a cabo, después de mucha lucha, el cuerpo de peritos de la Corte.
1: O sea, sorpresivamente la causa Insaurralde va a fuego lento, digamos.
6: Sí, podemos llamarlo así. Tortuga. Esto, por supuesto, generó conmoción, ¿no? Cuando uno ve tanta cantidad de plata, como pasó en todos los ejemplos que vos dabas, esto generó los allanamientos del domingo. Pero en esta causa, atención, yo sé que Mechi la está siguiendo, atención con Francisco Auque, porque es el otro imputado y está negociando su defensa con la fiscalía para ingresar como arrepentido. Atención, porque eso puede sumar más datos todavía a lo que hay.
1: ¿En qué causa?
6: En esta.
1: En la de enriquecimiento.
6: Claro, aunque es un imputado en la causa de Sealer, Dollar Blue y lo que venimos hablando con vos y con Edu.
1: O sea, todo está unido.
6: Todo está unido, pero a su vez es el denunciante de Pichirilo, que dijo un día alegremente, lo dijo en televisión, que él le prestó, vos te acordás seguramente, Willy, también, que dijo que él le había prestado a Pichirilo 6 millones de dólares.
1: Sí.
6: ¿Quién le presta a alguien 6 millones de dólares a otro, digamos, sin ningún tipo de... Primero hay que tenerlo para prestarlo. Sí. Y segundo, sin ningún tipo de documento. Bueno, él es el que dice que Pichirilo le hizo una cama, ¿te acordás?
1: Sí. Mechita, sí, que ibas a decir.
7: Te quiero decir algo que me parece importante de la causa. Es que, ¿por qué se dilata siempre la indagatoria de Insaurralde? ¿Te acordás que había habido un pedido del fiscal Sergio Mola y del fiscal antilavado de la Procelac, Diego Velasco?
1: Sí.
7: Después, porque no se hacía la pericia. ¿Pero por qué no se hacía la pericia contable? Porque porque Kreplak, en su momento, cuando era el juez, quería que fueran los peritos de la Facultad de Ciencias Económicas. Y en ese momento, la UIF y Poder Ciudadano, que son los querellantes, querían que fueran, y el fiscal Mola, y Diego Velasco, querían que fueran los peritos de la Corte. Entonces, hasta que se determinó que fueran los peritos de la Corte, pasaron varios años. Casación lo terminó resolviendo, pero eso demoró muchísimo. Claro. Ahora, la pericia ya comenzó, aunque ahora con todo ese dinero que se ve, ya no, pues por ahí no hace falta, ¿no? Pero la pericia ya comenzó y me decían que estaba por terminar ahora, antes de la feria de julio, termina la pericia contable.
1: Bueno, ojalá. Gracias, Mechita, un beso grande.
7: Hasta luego, cariños a todos.
1: Mercedes Ninzi, faltan segundos para las 8 de la mañana.
10: Ella dijo que estaba en el sector... A ver, poneme el video que hablaba recién Mercedes.
11: 20 millones que él te habría dado... para cerrar el divorcio.
12: De dólares.
13: Sí, por supuesto. Realmente no entiendo de dónde salió eso, es absolutamente mentira, nunca hubo un arreglo con esas cifras, nunca vi una cifra así toda junta tampoco. No, eso no.
10: ¿Qué? Claro. Estaba viendo, por ejemplo, según la justicia, Jessica Sirio tiene más de 70 inmuebles.
1: Sí. Opa.
10: 70 inmuebles.
1: Sí.
10: Y ha ido bien en la parte privada.
6: ¿Qué te parece?
1: Pero importante lo que dijo el abogado que acabamos de escuchar, ¿no? Prácticamente el arreglo fue, si no me dan los 20 millones de dólares, yo muestro el video, ¿no?
6: Es que por eso, es que el video se presume que es del 2023. Jessica Sirio y Martín Insaurralde se separan, o por lo menos se conoce mediáticamente, a mediados, fines del 22. Y a partir de ahí empieza la negociación, claro, por la división de bienes. Este video es del 23, en una casa en San Vicente, en un country que vos mencionabas, en el San Vicente. Ahí ese es el video que se conoció anoche.
1: Bueno, muy bien. Tránsito, Fino Martínez, te escucho.
14: Sí, Eduardo, nuevo accidente en la Panamericana, ocurrió en el kilómetro 25, sentido a Capital. Dos motos involucradas, ya se está liberando, pero esto generó retrasos. También hay congestión todavía en la General Paz, luego del accidente múltiple, donde cuatro vehículos se chocaron a la altura de Beiró, mano al Riachuelo, zona de Villa Devoto. Hay congestión en ambas manos. Y en la ciudad, en San Juan y Boedo, un ciclista fue atropellado por un auto y trabajó el SAME en este punto. En cuanto a los trenes, el Belgrano Sur Ramal Catán con demoras.
1: Gracias, querido mío.
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10: Acá, Edu, queda bien el chiste que hacemos siempre, ¿no? El casamiento es todo arroz y el divorcio es todo paella.
1: Apertura de OCE para el doctor Cormillot.
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12: Es así como
1: quiero. Sí, Alberto.
16: Bueno, síndrome de ovario poliquístico es una entidad que no tenía quistes en el ovario. O sea, y entonces después de décadas se decidió la Sociedad de Medicina Reproductiva, que bueno, reúne muchas asociaciones médicas en el mundo, decidió cambiarle el nombre y se llama síndrome ovario metabólico poliendocrino. ¿Por qué? Porque bueno, hay folículos inmaduros en el ovario y hay varias fallas endocrinas, y que la básica y es la que más preocupa, que son mujeres en edad fértil que no quedan embarazadas. Ellas son mujeres que tienen más vello que lo habitual, tienen acné, tienen hirsutismo, o sea, le crece vello en otras partes del cuerpo, y tienen abdomen más grande. Entonces, lo que se decidió es cambiarle el nombre y generar conciencia de esta enfermedad, porque hay muchas mujeres, entre el 10 y el 15% de las mujeres en edad fértil la tienen, y no quedan embarazadas, y muchas no saben a qué se debe. Y resulta que es algo que tiene tratamiento, con actividad física, con alimentación, y hay medicamentos que lo maneja muy bien un clínico, por supuesto un ginecólogo, un endocrinólogo, todos los que están en vinculación con esta conexión. Entonces, bueno, no era comprendida, porque por ahí se le hacía una ecografía y no había ningún quiste en el ovario. Entonces hoy se llama síndrome ovario metabólico poliendocrino. Si no quedás embarazada, tenés tratamiento, pero tenés que consultar a un clínico o a un endocrinólogo o a un ginecólogo que maneje esta condición.
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10: Eduardo, mucha gente llamando a sus lugares de trabajo y preguntan, hoy juega Argentina, ¿tengo que ir a trabajar? Y la respuesta ha sido, mirá, los millonarios son ellos. Fíjate en la lista de Scaloni y si no figurás en la lista, sí tenés que venir a laburar.
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18: En Capital Federal y Gran Buenos Aires, la temperatura 6 grados un décimo. Años de la mano de Dios y del gol más bello de la historia de los mundiales. El 22 de junio de 1986, Argentina e Inglaterra se enfrentaron por los cuartos de final de la Copa del Mundo de México. La expectativa era total. La selección de Bilardo, que se fue del país con una enorme crítica, de menor a mayor, el resultado final fue 2-1. Pero lo que queda en la memoria colectiva fueron los dos goles de Maradona, el primero con la mano, y el segundo, el mejor de todos, una corrida letal de 10 segundos, dejando conitos ingleses por el suelo. Como lo vio Valdano, que iba a la par de Diego en ese sprint inolvidable, dijo, no hay otro episodio que sea más recordado que el partido de Argentina y Maradona contra los ingleses. El entrenador de la selección, Lionel Scaloni, era muy chico en la época.
19: Creo que estaba en mi casa, en la casa de mi abuela, porque vivíamos todos en la casa de mi abuela, éramos no sé cuánto viviendo ahí, no teníamos casa nosotros, era un televisor muy chiquitito, sí, estoy casi seguro que estaba ahí, emocionante, no sabía que mañana se cumplen años, así que de ese golazo, así que disfrutémoslo, lo veremos por todos lados mañana, así que lloraremos un poquito también.
18: El inglés Gary Lineker, que fue el goleador del Mundial, hizo un gol en ese partido y fue testigo presencial.
20: El primer gol, no, yo no vi la mano. Esto es la verdad, porque estaba en el medio campo. Pero la segunda, yo creo que el mejor gol de todo el tiempo.
21: Es la única vez en toda mi carrera que estaba en un campo contra un equipo y tenía ganas de aplaudir, porque era tan bueno.
18: Esta tarde, todos en Mitre, con Argentina-Austria. Enzo Fernández, titular en conferencia de prensa.
22: No voy a entrar en polémica ni nada, sino que obviamente España es uno de los medios, tiene uno de los medios centros más grandes del mundo, porque son grandes jugadores. Pero al final son opiniones, pues quién es mejor o quién es peor creo que se ve dentro de la cancha.
18: Irán y Estados Unidos pactan una hoja de ruta para alcanzar un acuerdo final del conflicto en 60 días. Ampliaremos.
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18: Hoy a las 18, Francia va por la clasificación ante Irak.
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0: Atención porque sigue la congestión en la Avenida General Paz tras el accidente múltiple ocurrido en la zona de Villa Devoto a la altura de Beiró Mano al Riachuelo. El tránsito frenado en ambos sentidos. También en la Panamericana ocurrió un accidente que se acaba de liberar en el kilómetro 25 y medio. Un tránsito lento desde el oeste, también en la autopista de Lepiane en ambas manos. Y en cuanto a la ciudad de San Juan y Boedo, hay reducción por un accidente.
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2: Estamos en Tandil, en la 93.1. La térmica 4 grados 4, cielo despejado. Aquí en Capital Federal y Gran Buenos Aires, cielo nublado. La térmica 6 grados un décimo y la humedad 87%.
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1: A las 8 y 15 de la mañana la temperatura en Buenos Aires es de 7 grados y medio. Sensación térmica 6.7. Cielo nublado, máxima para hoy 13 grados.
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3: Preguntaron a Mireille, la quiero un poquito a la vicepresidenta, la quiero hasta el fin del mundo. ¿Tanto? Sí, cuanto más lejos, mejor.
2: Está en línea Diego Cabot, periodista del Diario de la Nación. Diego, querido, un abrazo, buen día.
4: Hola, buen día, ¿cómo les va? ¿Cómo andan?
2: Muy bien, querido.
3: ¿Qué tal?
2: Bueno, te felicito por el tema de los videos, del caso Insaurral de Sirio. ¿Nos podés contar detalles?
4: Bueno, como bien saben ustedes, ya se venía escuchando y sabiendo de que existían, entonces nosotros, o sea, yo hacía bastante tiempo que andaba detrás de eso, hace ya mucho tiempo que había escrito, te diría más de un año, una nota contando un regalo que le hizo Pichirilo, que es su segundo marido, a Sirio el día anterior a casarse. No sé si se acuerdan esas fotos de ellos dos de blanco, sí, claro, en un hotel de acá de Recoleta. Bueno, con todo. Exacto, con un, trajeron un chef de Francia, bueno, gastaron una fortuna ahí. Bueno, el día anterior hubo una sesión de derechos de un lote, de que en realidad hay una casa, viste que muchas veces en los cantes no están todavía regularizadas las escrituras y demás, de unos 3 millones de dólares que le hace él a ella.
2: 3 millones de dólares en una casa de regala. En Ordelta.
4: Exactamente, el día anterior, exactamente. Nosotros teníamos todo, hasta la escritura y demás. Y desde ese momento andamos en búsqueda de esto, bueno, finalmente aparecieron y los publicamos, y la verdad que lo que se ve ahí es casi, te diría, cuesta como calificarlo, es morboso, es genera de todo un poco, ¿no? Genera bronca, no te das idea la cantidad de gente que me llamó, sí, o que me escribió, amigos, gente conocida y demás, diciéndome, la verdad que me siento, tengo mucha bronca por esto, por el otro, por aquello, porque confié en la política, porque
2: la
4: no
2: gente,
4: sé qué.
2: La gente incluso se sintió asqueada viendo eso, ¿no?
4: Sí.
2: Porque es, la verdad es obsceno, impúdico, inmoral, ¿no? Escandaloso.
4: Sí, y cuando repasás las declaraciones de ellos, viste, bueno, son grandes actores, viste, la verdad que muy cínicos, no, nunca vi nada, no, esto y el otro, no, yo soy una familia que mis papás son docentes, viste, y sí, por otro lado, millones y millones de dólares guardados en un guardarropa, y la pregunta que no puedo contestar lamentablemente es si eso es todo o eso es la recaudación de la semana, el mes, la quincena,
2: claro,
4: viste,
2: claro, claro,
4: que pasa por ahí. Bueno, nada, es tema para mirarlo. Nosotros obviamente estamos con dos o tres cosas siguiendo puntas de investigación, la justicia la suya, para mí tarde, ¿no? Ayer veía los resultados de los allanamientos de estos días y es obvio que no iban a encontrar nada después de tanto,
2: claro,
4: tiempo, ¿no?
2: Claro, claro. Y además fueron a buscar acá las cañitas en vez de ir a buscar a la casa de Sirio, ¿no? Que es allí en Nordelta, ¿no? Pero además, tres años y no hicieron absolutamente nada en la causa de Insaurralde, ¿no?
4: Sí, totalmente. El juez, no te olvides que siempre, bueno, el fiscal intentó, no sabes lo que ha hecho, viste, si vos tuvieses que graficar eso, es un tipo tratando de tocar 1000 puertas, viste, para entrarle, el juez no ha sido demasiado, te diría, sumario, no ha tomado decisiones sumarísimas en el asunto, y hay que recordar algo, la justicia en Lomas de Zamora es un apéndice del poder, no te olvides que ese juzgado, por ejemplo, el juzgado federal tiene jurisdicción en el aeropuerto de Ezeiza, tiene jurisdicción claro. en La Salada, claro. ¿no? O sea, es un aeropuerto, es un juzgado que tiene mucha relación con la política.
5: Uh-huh. Claro. Diego, soy Gabriel Iesi, buen día, gusto saludarte.
4: Hola, Gabriel, ¿cómo andas?
5: Bien, querido, destacando, por supuesto, como Edu, el gran trabajo. Consulta, gracias. ¿Vos estás citado a declarar en el marco de la causa o aún no?
4: No, todavía no. Espero que no, ya no tengo mucho más que decir, más que claro. Que lo que está expuesto y no mucho más, ¿viste? O sea, yo hago mi trabajo periodístico, estoy lejísimo de involucrarme con toda esta gente, ¿no? Pero bueno, no, la verdad es que no todavía.
2: ¿De dónde se supone que esto de esta guita? ¿Del juego en la provincia? Eso siempre se dijo, ¿no?
4: Sí, bueno, eso es lo que se dice, ¿no? Pero también hay una cantidad de negocios inmobiliarios que se han hecho en Lomas, hay que mirar, hay toda una zona que se llama Las Lomitas, que está construida básicamente con excepciones a los códigos. Esas excepciones no son gratuitas, ustedes lo conocen tanto como yo, ¿no? Si vos podés construir 10 pisos y haces 20, bueno, esos 20 se pagan en el mercado negro, porque es mucho el dinero que se gana por ese tipo de cosas, por esas excepciones, y Lomas se ha construido básicamente en base a excepciones. Sí. Y después, bueno, son municipios muy grandes que tienen muchísimos negocios. En principio él siempre se lo relacionó con el juego, pero podría no ser lo único, ¿no?
2: Claro. Socio político y económico de Máximo Kirchner, ¿no?
4: Así es, no te olvides que él llega al poder en una negociación que se hace cuando, o sea, no es que llega al poder, él fue intendente y tiene un largo currículum en la zona, pero llega a ser jefe de gabinete de Kicillof en una negociación entre Cristina Kirchner y Kicillof. ¿Te acordás cuando el gobierno pierde las elecciones intermedias, el gobierno sí. de Alberto Fernández sí, sí, en el 2021? Sí. Bueno, en esa negociación política entre el kirchnerismo y Kicillof, Cristina le impone a
2: Axel.
4: A Kicillof le impone a Insaurralde como jefe de gabinete, sí. con lo cual él respondía claramente en esta última etapa, porque hubo idas y vueltas en su relación, pero respondía en esta última etapa claramente a Cristina Kirchner, ¿no? y a Máximo Kirchner. Es un personaje central del peronismo bonaerense, y acá la pregunta es, porque yo creo que hay que diferenciar, y en este sentido me gusta hacerlo, entre lo que es un acto de corrupción de una persona corrupta y un sistema corrupto. Me parece que este es parte de un sistema corrupto que involucra una cantidad de gente y una cantidad de políticos. Yo te digo que totalmente. Por lo que he visto, por el pulso de lo que he visto, lo que ha generado, o sea, la preocupación que ha generado esto, la publicación de estos videos en el corazón del peronismo bonaerense, te diría, y en el corazón del peronismo, es muy muy fuerte, o sea, seguramente claro. es una parte de un sistema esto que estamos
2: totalmente,
4: viendo.
2: Totalmente. Querido Diego, te felicito. Abrazo grande, ¿eh?
4: Bueno, les mando un saludo muy grande.
2: Chao, mi querido amigo. Gracias. Diego Cabo, el periodista del Diario Nación, y Graciela Ocaña, legisladora, hoy legisladora de la Ciudad Autónoma de Buenos Aires, fue en su momento querellante en la causa. Graciela, buen día, ¿qué tal, cómo va?
6: ¿Qué tal? ¿Cómo estás, Eduardo? Indignada, creo que como la mayor parte de los argentinos sí. que vimos los videos que se publicó en La Nación. Sí. La verdad que Cabot, como siempre, haciendo un gran trabajo en la lucha contra la corrupción. ¿No?
2: Sí, asqueroso, ¿no? Da asco, repugnancia, ¿no? Ver eso.
6: Y se suma a las valijas voladoras claro. en conventos, las que volaban al sur, a La Rosadita. Bueno, es un poco más de eso, ¿no? Todo ese dinero que es el que falta a los vecinos de Lomas de Zamora, que no sí, tienen agua, sí, que claro. no tienen cloaca, que no tienen servicios básicos, y que Insaurralde, uno de los caciques del conurbano bonaerense, bueno, guardaba en su vestidor, imagínate. Sí, sí. La verdad que es un escándalo porque en el 2023, cuando apareció, ¿te acordás el video con Sofía Klerich y en el sí. bandido en el Mediterráneo? Sí. Se inició esta causa que no ha tenido demasiados avances. En un principio hubo tres jueces interviniendo que se disputaban la causa, uno de ellos Kreplak, que tuvo la primera parte de la investigación. Después recaló en el juzgado que actualmente tiene, está subrogando a Armela. Y la verdad que el fiscal hizo un trabajo enorme de investigación, pero no tuvo el acompañamiento por parte del juez, que no dio lugar a muchas de las medidas. Tiene acreditado en el expediente los más de 100 viajes, una gran parte pagados con tarjetas desde el exterior del país, o sea, con dinero negro. Hay que recordar que Insaurralde, en su declaración jurada por funcionario público, declara algo así como $50,000 a moneda estable en el 2023. Claramente no justifica nada de su propio patrimonio, su casa en fincas, ahí en ese country donde vive, su casa que también tenía en Puerto Madero. Bueno, y hace pocas semanas se inició un peritaje en la causa, donde también tengo que decirte que se habían excluido a personas que se cree que son los testaferros, los hijos del primer matrimonio de Insaurralde y también familiares de Sirio. Bueno, ahora espero que todo esto sea revisado y que finalmente alguien termine preso y que la plata pueda ser recuperada para que se construyan escuelas en Lomas de este dinero robado. Por este hombre que tiene una larga trayectoria en el peronismo bonaerense, que comienza con Duhalde, su primera esposa era la hija de un importante dirigente Toledo, ministro de infraestructura de Duhalde, un hombre poderoso en Lomas y en la provincia, y creo que Insaurralde heredó un poco parte de todos esos negocios. De obra pública, de construcción, de juego, a los que siempre se lo vincularon. Sí. Quizás todo el dinero que hemos visto en ese vestidor sea una parte de ese dinero que, bueno, que insisto, le falta hoy a muchos vecinos en Lomas de Zamora.
2: Algunos dicen que solo es lo del vestidor, es solamente el 10% de lo que realmente es todo el dinero de Insaurralde.
6: Graciela, es probable porque te vuelvo a decir, hay los viajes, Bonan lo tiene acreditado en el expediente, se pagaron desde afuera, o sea, había plata también fuera del país, claro, evidentemente, claro. También se habla de departamentos en Miami, bueno. Sí. Y un divorcio que evidentemente tuvo, este video fue parte de alguna extorsión de los propios de convivientes.
2: Jessica, ¿no? De Jessica Sirio a Insaurralde para que le dé 20 millones.
6: Y la verdad que
2: si
6: no, claro, no se entiende, ¿no? Se habla de 20 millones. Nosotros hicimos también una denuncia en Uruguay sobre que porque había información de que parte de ese divorcio se habría pagado en ese país, ¿no?
2: Exactamente. Graciela, muchísimas
6: gracias. Así que
2: bueno,
6: esperemos que la justicia finalmente se despierte.
2: Ojalá.
6: Y llegue a encontrar los fondos.
2: Ojalá.
6: Gracias, Eduardo.
2: Graciela, un beso muy grande. Graciela Ucaña. 8:29 en todo el país.
3: Dicen que lo único en blanco del asirio era el vestido de novia. No me digas.
2: Dicen. Bueno, lo hemos visto a Martín Insaurralde coquetear, por ejemplo, en los programas. Lo llevaba mucho Marcelo Tinelli a su programa y coqueteaba también. Hasta llegó a coquetear como si fueran, qué sé yo, noviecitos y qué sé yo, con Florencia Peña.
3: Sí, señor.
2: También. Bueno, muy bien. Tránsito, Fino Martínez.
7: Sí, Eduardo, siguen las demoras en la General Paz por el accidente ocurrido más temprano a la altura de Beiró, Manuel Riachuelo, congestión desde Avenida de los Constituyentes en esa dirección y también mano al Río de la Plata entre Mataderos y Devoto, luego se agiliza y a partir de Tecnópolis vuelve a complicarse hasta ingresar a la Avenida Lugones. Lento también el ingreso desde el oeste en la autopista Perito Moreno, desde Villaluro, en la autopista de Lepera en ambas manos, el último tramo de autopista Buenos Aires-La Plata, también con retrasos, y se va agilizando la Panamericana. En la ciudad, en San Juan y Boedo, hay reducción por un choque, en Arenales al 1200, otro accidente entre un auto y una moto, y también choque entre auto y moto en Avenida San Juan a la altura de Virrey Liniers.
2: Muy bien, apertura para el Lean.
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2: Sí, Leal.
9: Bueno, antes de meternos de nuevo con alguna cuestión del Mundial, una información fuerte del fútbol argentino a esta hora. ¿Cuál? Que San Lorenzo Almagro ya no tiene técnico. Se fue Gustavo Álvarez, heredado por la flamante dirigencia que ganó las elecciones hace algunas semanas. Los jugadores llegaron al desayuno y el tipo no estaba. Encontraron que el cuerpo técnico no estaba, parece que hubo chispazos fuertes con la nueva dirigencia por la intención de sumar al grupo a algunos jugadores que habían sido apartados y todo estalló, así que en estas horas harán una reunión, pero todo indica que Álvarez no sigue en San Lorenzo, un grande que está en la mala y que va a tener que salir a buscar un entrenador. Más del Mundial y más de ayer, España, qué bien que jugó España, Eduardo, 4-0 ante Arabia Saudita, fue un baile de la roja, volvió Lamine Yamal y un tiempo le alcanzó para demostrar que es tremendamente importante su presencia en el equipo, le sobró más de una hora al partido, de hecho, antes de la primera pausa de hidratación, ya España ganaba 3-0. Ya hablamos mucho de Uruguay, el empate 2-2 con Cabo Verde, otro impacto de los caboverdianos que venían de empatar con España, es decir, no perdieron con dos campeones del mundo. Ayer Bosnia no fue figura, pero el equipo dio la talla y la Celeste obviamente está sin margen de error, contra las cuerdas, tiene que ganar la España para pasar. Un partido muy difícil porque incluso si empata, que un tercero pase a como mejor tercero con tres puntos es muy complejo. En la última fecha van a jugar España y Uruguay por un lado, por el otro Cabo Verde y Arabia Saudita. Terminó siendo el grupo, en términos deportivos, de la muerte, el grupo que parecía más lógico, porque España hasta puede ser tercero en su zona si pierde con Uruguay, por ejemplo. De acá, recordemos, sale el rival de Argentina, suponiendo que Argentina gane el grupo, y nos tocaría el segundo, que hoy es Uruguay, pero si la Celeste no le gana a España y Cabo Verde derrota a Arabia Saudita, podemos jugar con Cabo Verde, y hay un montón de combinaciones. Y además, ayer jugaron Bélgica e Irán 0-0, tercer empate sin goles, pero mentiroso, porque los arqueros fueron figura. Courtois sacó dos pelotas tremendas, y Berhanban, del arquero iraní, también tuvo unas atajadas muy, muy destacadas, y gran remontada y gran segundo tiempo de Egipto para ganarle 3-1 a Nueva Zelanda y quedar como único puntero de esa zona. Es el primer triunfo en la historia de los mundiales para Egipto. Dieron la vuelta olímpica a algunos jugadores, como si hubieran sido campeones. Sí, la bandera. Bueno, pero para ellos bueno, sí, para es ellos. Muy fuerte, es muy significativo.
2: Ganar un partido en un mundial, ¿qué te parece?
9: Y aparte es una buena selección de las africanas, con Mo Salah y compañía, con Marmoush, muy buenos jugadores. Para cerrar el micro.
2: ¿Salah hizo un gol o no?
9: Sí, un golazo.
2: Un golazo.
9: Bueno. Construyó uno y metió otro, un fenómeno.
2: Mira vos.
9: Un fenómeno. Bueno, y para cerrar, Edu, la agenda mundialista de hoy, vayan apuntando con resaltador.
10: Noto.
9: Obviamente que el partido que más nos importa es a nosotros, el de Argentina en Dallas con Austria a las 2 de la tarde, a las 18 Francia-Irak en Filadelfia, 21 horas Noruega-Senegal en Nueva Jersey y a las 0 ya martes en San Francisco los otros rivales del grupo de Argentina, Jordania y Argelia.
2: Cerra.
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2: Bueno, muy bien. En la mayoría de los colegios va a haber clases hoy. Sí. Y los chicos van a poder ver los partidos del Mundial, claro, en el colegio.
1: Está la opción de verlo ahí todo.
2: Exactamente. ¿Qué hacen en La Rioja? ¿Qué hizo el Quintela?
9: ¿Y qué va a hacer?
2: Suspende las clases este lunes a la tarde por el partido de Argentina-Austria.
10: Qué maestro, ¿eh?
1: Pero qué mejor que verlo con tus amigos en la escuela, todos los chicos.
10: No laburan, no estudian.
1: Es un planazo estar en la escuela.
2: ¿Pero qué te parece? Obviamente.
1: Termina el partido, vuelven a
2: ir. Y por ahí el profesor o la profesora explicar qué es Austria, qué lo que
1: hace. Exactamente.
10: Qué increíble.
2: Pero bueno, qué sé yo. Es lo que hay, María.
10: Eduardo, la pausa de hidratación en el Mundial es de más o menos 3 minutos, cerca del minuto 22 de cada tiempo, y la televisión ahí aprovecha para mandar publicidad.
9: Sí.
10: Por eso, más que pausa de hidratación. Se lo llamaría pauta de hidratación.
9: Es buena.
2: Es buena.
9: Recordemos, Edu, que hoy la transmisión del Super Meter Deportivo es espectacular. El partido es a las 14, la previa arranca a las 12.
2: A las 12.
9: Y hay aire hasta las 19.
10: Anhelo con todo hoy.
9: Con todo. Color, nota,
10: mirá
9: todo.
10: Qué bueno.
9: Todo.
10: Grande Anhelo.
2: Impresionante. Desde Estados Unidos, obviamente.
9: El lugar de los hechos. De Dallas.
2: Señores, informativo, dale.
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17: El cielo nublado en Capital Federal y Gran Buenos Aires. La temperatura 6 grados 7 décimos.

0: En un ratito, el nuevo vocero del gobierno empieza a recibir instrucciones.
1: Será el primer encuentro entre el jefe de gabinete Manuel Adorni y el designado vocero presidencial Adrián Rabier. La reunión está programada para las 8:45 aquí en Casa Rosada y está enmarcada en la transición en la vocería presidencial luego de meses de parálisis en la comunicación del gobierno. Rabier, de 47 años, actual diputado pampeano, reemplazará a Adorni en la comunicación oficial. Desde Casa de Gobierno, Rodrigo Jorge, Mitre informa primero.
0: Esquirlas del video de Sirio, el vestidor de Insaurralde.
2: El abogado de Elías Pichirilo, Gastón Francone, dijo que Jessica Sirio grabó el video de los millones de dólares en el vestidor de Insaurralde para negociar el divorcio. El defensor dio a entender que también fue una extorsión. Francone esto le decía en exclusiva a Radio Mitre.
3: Ese video lo tenía un montón de gente. Se negoció el divorcio de ella en su momento con ese video y listo, ya está.
2: Recordemos que ayer hubo varios allanamientos, entre ellos las dos propiedades de Sirio, y donde Pichirilo se encuentra en arresto domiciliario para encontrar el video original en algún dispositivo. Desde Palermo, desde la casa de Jessica Sirio, Mercedes Ninzi, Mitre informa primero.
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0: Con un cambio, Molina por Montiel, Argentina enfrentará a Austria. La escaloneta campeona del mundo formaría así: Dibu, Molina, Cuti, Lisandro, Facundo Medina, De Paul, Enzo, Alexis, Thiago, Messi y Lautaro o Julián.
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5: Se va agilizando la autopista Panamericana Mano Capital, pero siguen los inconvenientes en la avenida General Paz. Tras el accidente ocurrido más temprano a la altura de Beiró en dirección al Riachuelo, demoras en ambas manos. También desde el oeste el tránsito empieza a agilizarse, pero en la autopista Perito Moreno se frena la marcha previo al peaje de Parque Avellaneda y se mantiene con demoras hasta ingresar a la 25 de mayo.
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0: La térmica, 1 grado 8 décimos, cielo ligeramente nublado.
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0: En Capital Federal y Gran Buenos Aires, cielo nublado.
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0: La térmica, 6 grados 7 décimos. La humedad, 74%.
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11: Hola Eduardo, tipo, buen día, buen lunes. Respecto del acto del 20 de junio en Rosario, fue muy, muy lamentable que el presidente no invitara o llamara a la unidad nacional.
12: Mi solidaridad total y completa con Georgina y el doctor Cormillot. Lo de ustedes es claramente bullying.
13: Todas con Georgina, vamos. ¿Y cuál era la canción de Conejito Alejandro este? Porque no la pusieron, se pusieron a matar de risa ustedes.
14: Ahora desnúdate.
15: Ricardo Cochante.
16: Tengo una propuesta.
17: La de Ricardo Cochante.
16: De ahora en más, aprobar todos los temas del doctor Cormillot.
17: No,
16: sin ninguna discusión.
17: ¿Te parece bien? No, jamás.
16: Todos.
17: Y menos gratis.
16: Todos
17: que corresponde.
16: Aprobar.
17: Es que es lo que merecemos.
16: Claro, aprobar todos los temas.
17: Así no tiene gracia.
16: Nadie ataca.
17: Nunca le hicimos bowling.
18: Hay una marcha de admiradores de Georgina que está viniendo para la radio.
17: Hay una tía de Georgina que llamó ahí que dejó.
16: Aprobemos todo. Aprobemos todo.
17: Aprobemos todo. No nombremos más a Georgina.
16: Exacto, hola, listo.
19: Hola. Bueno, chicos, ¿quién es Georgina? Me hace reír cuando la nombran.
16: Todos contentos. Edu.
17: A nosotros también nos hace
16: repartamos.
17: Reír.
16: Repartamos. Basta de meritocracia. No. Basta de
17: que no
16: repetir.
17: Haya piedad, Mary. No,
20: hola.
11: Buen día, Eduardo.
20: Sí, buen día.
11: Si faltan dos gallitos, que averigüen por el programa de Fernando Bravo. Lindo lío se puede armar.
16: Yo le digo una cosa. Ahora faltan tres gallos.
17: Y ahora falta uno más.
20: Ahora faltan tres.
16: Acá el chorro está acá adentro, claramente.
20: Pero escúchame una cosa. Yo no me moví de esta silla.
17: Llegamos, había dos, ahora hay uno solo.
20: Yo no vi a nadie entrar y desaparece.
18: Después del caso Watergate.
17: El Pozo Gate.
16: Acá uno.
17: El Pozo Gate.
16: Un oyente acusa a la gente del programa de Fernando Bravo.
17: Sí, eso es duro. Es duro.
20: Muy duro.
18: Claro, porque había cuatro pollitos y hay dos. Pero bueno.
16: No, ahora hay uno solo.
18: Bueno, pero cuando nosotros empezamos el programa había dos.
16: Bueno, alguien se
18: robó. Faltaron dos en el inicio de nuestro programa. Hay videos acá, hay cámaras, hay un canal de YouTube. Hay que mirar el programa de Bravo el viernes.
17: Exacto.
18: Y ver quién metió la mano.
20: ¿Quién se lleva
18: fue el amigo Bindi, la señora Canosa.
17: No, pobre
18: Bindi. Sabemos quién pudo haber sido.
20: ¿Qué fiscal interviene?
17: El mismo Bravo. Pobrecito.
16: Nico Diana, el mismísimo sí, Fernando Bravo.
17: Polichita, que no tiene la casa. Está aburrido, Polichita.
20: Polichita.
17: Aburrido, Polichita, no tiene la casa.
16: Para mí fue Fernando porque tiene dos perritas salchicha. Claro. Para mí le llevó
17: una para
16: cada. Para que jueguen las perritas.
17: Bueno, muy bien, María.

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1: A decir, María.
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2: Después de lo de Daniel Muñoz, de lo de López y de lo de Jessica Sirio, le están explicando a los fanáticos militantes kirchneristas que las valijas también sirven para poner ropa.
1: Exactamente.
0: Sí, pero no es lo mismo.
1: No es lo mismo.
0: Que vas una valija llena de dólares y te compras.
1: Claro. ¿Qué te parece? Ahí en uno de los videos también aparece una valija, porque no es solamente los cajones, aparece una valija.
0: Una valija.
1: Un carrión.
0: Repleto.
1: Un carrión repleto.
0: Impresionante.
1: Bueno,
0: me llevo eso a Miami y hago un desastre. Doctor, Jessy, nos vamos a la aventura.
3: Me imagino a Mary con eso.
4: ¿La producción tiene el teléfono de Jessica City?
1: El problema es que no pasas por el aeropuerto.
0: Tenés razón.
1: No pasas. 8:50, dale.
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6: Es así como quiero.
1: Sí, Alberto.
7: Bueno, Eduardo, quería fortalecer la idea del síndrome de ovario poliquístico, que ahora se llama síndrome de ovario metabólico poliendoquino. ¿Por qué es esto? Porque hay 170 millones de mujeres fértiles en el mundo que lo padecen y el 70% no tiene diagnóstico. O sea, el 70% de mujeres que están en este momento en el mundo con infertilidad no tienen el diagnóstico correcto de esta enfermedad. No sabemos las cifras en nuestro país, por ahí es injusto, acá en nuestro país se diagnostica bien, pero bueno, se habla. Lo que yo tengo son los datos globales. ¿Qué es lo que se está pidiendo? Que se preste más atención a los problemas endocrinos, no solamente a la falta de fertilidad. Por ejemplo, es una mujer que puede tener dislipidemia, o sea, colesterol, triglicéridos, hipertensión, problemas cardiovasculares, y tiene lo que se llama resistencia a la insulina. Tiene la insulina que le funciona mal y que puede ser la causa del problema. O sea que si uno se pone a tratar el problema pero no considera la resistencia a la insulina que puede producir intolerancia a la glucosa, diabetes o diabetes gestacional, se está perdiendo una parte de la película. Entonces, el diagnóstico sigue siendo el mismo, que falta de menstruaciones, o sea, vello, falta de caída de cabello, acné. Y después hay una hormona, que es la hormona antimuleriana, que se les pide, y eso facilita el diagnóstico. Te insisto, 7 de cada 10 mujeres no tienen diagnóstico y es la principal causa de infertilidad. Se llama síndrome ovario metabólico poliendocrino. Antes se llamaba ovario poliquístico y hoy se vio que no necesariamente tienen que tener quistes.
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1: Me voy al tránsito, Fino Martínez.
9: Sí, Eduardo, se va agilizando la Panamericana, también la autopista del Oeste, con demoras en estos momentos todavía. La General Paz por el accidente en la zona de Villa Devoto, altura Beiró, Manuel Riachuelo. Recordamos, 4 vehículos llegaron más temprano. Hay demoras también en dirección al Río de la Plata. En el ingreso a la 25 de mayo desde la autopista Perito Moreno, se frena previo al peaje de Parque Avellaneda al tránsito y en ambas manos de la autopista del peaje por las obras. En cuanto a los trenes, el Belgrano Sur con demoras, el resto a horario.
1: Muy bien, muy bien. Me voy a ir a Barranquilla, en Colombia. Recuerden ustedes que ayer Colombia giró a la derecha, el libertario de la Espriella puso fin al chavismo de Petro. Está allí en Barranquilla Javier Negre, periodista. Javier, buen día, ¿qué tal? ¿Cómo va?
10: Muy buenos días, muy contento al ver cómo ha amanecido el mapa de Hispanoamérica girando a la derecha y poniendo fin al narcogobierno de Petro gracias a la campaña Milagro del abogado Alfredo de las Pillas.
1: ¿Cómo fue el día de ayer, Javier?
10: Bueno, un día frenético, porque recuerda que hace dos semanas, en la primera vuelta, ¿no?, tras ese triunfo espectacular de Abelardo de las Playas, nosotros hemos estado muy de cerca a la derecha diario en su campaña, la diferencia entre Abelardo y el candidato de Petro, Cepeda, eran de 16 puntos. Ayer se ganó por un punto. Por eso ellos le llaman la campaña Milagro, porque en los últimos días, para no perder el poder, aparte de Petro saltarse todas las normas establecidas, sacaron a votar a comunidades indígenas enteras a punta de fusil, a punta de plata del Estado, y plata que no es del Estado, ya no cuentan con la caja de Venezuela, pero al final la campaña de la ilusión de hablar de las prillas, de imponer la ley y el orden, de dar la batalla a la FARC, a la ELN y también al establishment, ¿no?, a ese uribismo de derecha complejada que habéis vivido en Argentina, ¿no?, con el PRO, pues provocaron, ¿no?, este giro a la derecha, y ahora en la campaña de Abelardo están incluso investigando los que hablan en la campaña de Petro, el propio Petro, de fraude, porque durante la campaña del equipo de Abelardo pudo detectar y neutralizar hasta dos hackers que reconocieron privadamente que en la anterior campaña de Petro le llegaron a meter 700.000 votos. O sea, cuando hablas con Abelardo de las Preyas, yo que he tenido el gusto de hablar bastante estos días con él, él le encomienda todo a Dios. Por eso en su discurso de ayer le dio las gracias a Dios, porque él era una persona tranquila, que tenía una vida resuelta, millonario en Italia, y de repente ya Dios le llama, según cuenta, va a Colombia, semanas después matan al candidato favorito, Miguel Uribe, y teniendo todo el sistema en contra, todos los medios tradicionales caricaturizándolo, el tipo con chalecos antibalas, con urna antidrones, con urna antibombas, desafía todo contra viento y marea y consigue lo que hace unas semanas, hace unos meses, era inviable, ¿no? Ganar las elecciones. Ayer una llamada cariñosísima del presidente Trump, que ya están gestionando su visita en el despacho Oval, neutralizar a la candidata que era la favorita del centro-derecha, de Paloma Valencia, y ayer sí que hubo relajación porque muchos colombianos de bien se fueron al Mundial de vacaciones, pensaban que estaba todo hecho, y ahora la izquierda, como siempre, calentando la calle, disturbios en Cali, y la buena noticia es fin, ¿no?, al narcogobierno, y fundamental que van a copiar las recetas económicas con ese candidato a vicepresidente electo Restrepo, de Javier Milei, con quien le une una gran relación, por cierto.
1: Petro y la izquierda han dicho que van a incendiar el país, ¿no? Ya lo habían dicho, ¿no?, que sí, iban a incendiar el país y ganaba Abelardo.
10: Ya se está viendo, la campaña ha habido situaciones de mucha tensión, de hecho llegaron a neutralizar incluso a un francotirador que habían contratado incluso desde Ucrania, ¿no?, para asesinar al candidato, ahí la candidata. Sí, sí, son noticias que te doy en primicia, que obviamente durante la campaña no se querían trasladar, y por eso es muy importante, ¿no?, la presencia de Bernie Moreno, de María Elvira Salazar, la presencia norteamericana, porque claro, Trump, igual que le quitó las visas a todos esos que fueron neutralizados comprando votos, el petrismo tenía un sistema de compra de votos a través de casas de apuestas, a través de casas de correo, a través de taxistas, moviendo millones de dólares, ya no contaban, como digo, con la caja del chavismo, que ahora controla Estados Unidos, pero ha sido una campaña, como digo yo, milagro. Los defensores de la patria, ayer hablaba con la persona que registró el partido hace un año tan solo, porque es una campaña que se ha hecho en 10 meses, sí, y me decía que cuando fue a registrar el partido se reían de él, ¿no? Destacar la figura de Carlos Suárez, que fue el que ideó toda la marca en torno a Abelardo hace unos años, Joaquín, es decir, Dan Newling, o sea, gente muy cercana también al presidente Trump, que han querido estar para decirle a Petro que si te pasas de la raya y no reconoces los resultados, al final no vas a poder venir con tus mujeres de compritas a Estados Unidos. Pero la verdad que muy ilusionado por este giro a la derecha, que cuando Europa se nos va por el precipicio, pues en América Latina está yendo a la altura, y ese Western Hemisphere, ¿no?, que llaman los americanos, con The Shield of America, liderado por Trump, con Bukele, con Milei, con Kass, pues la verdad que el pueblo americano, ¿no?, el pueblo hispanoamericano está diciendo no al comunismo de forma masiva. Ayer yo creo que era la campaña más complicada de todos, porque Colombia tenía un sistema clientelar utilizando lo peor que pueden utilizar, que es el miedo, la amenaza e incluso...
1: En 11 meses, Javier, en 11 meses de la nada misma, el tipo llegó a la presidencia.
10: Yo hablando con él, te das cuenta que es un fenómeno, un fuera de serie, es como esos personajes cuando conoces como Javier Milei, que hace... todo bien, en el sentido que ves que es un visionario, que la tiene clara, que tiene el camino determinado y que viene con una fuerza de Dios, una fuerza de su familia, una campaña muy apegada al pueblo, muy de rockstar, con canciones populares. Él ya ha trasladado que solo va a hacer dos viajes, te adelanto, Washington, y la otra invitación que ha recibido, que le hace especial ilusión, es el Estado de Israel. Bueno. Él no ha tenido ningún problema en visibilizar su apoyo a la comunidad judía en Colombia, muy fuerte, a pesar de los señalamientos antisemitas que hay en Colombia, pero es que Colombia se iba al garete. Los focus group de los candidatos no querían una mujer débil como Paloma Valencia, sino querían un hombre fuerte, de ley y orden, y ese era Abelardo Las Prillas, que también quiere copiar las cárceles, ¿no?, de Bukele, y es un tipo que te monta a caballo, que te toca el piano. De hecho, hay una imagen divertida, como él ha ido varias veces a Buenos Aires, y en el Hotel Dujau, el día que estuve y sabían mi vinculación con Abelardo, me decían, pues por aquí estuvo Abelardo dando una clase de piano magistral, ¿no? Un tipo encantador, buena persona, honesto, y que es como Javier Milei en cuanto al sentido de la lealtad, un sentido de la lealtad extrema. O sea, su equipo, en los últimos días de campaña, se le acercaron gurús, consultores, para ponerse la foto de la victoria, y no quiso renunciar a su equipo que le había llevado ahí, gente como Greg, muchos amigos en común. O sea, han hecho una campaña milagro, con una campaña low cost, con presupuesto de la primera vuelta de menos de 10 millones de dólares frente a los millones y millones de dólares que tenía Petro, incluso el uribismo de Uribe, del expresidente, que la primera vuelta, si hubiese apoyado directamente a Abelardo, pues no habríamos tenido una segunda vuelta.
11: Ganaba en primera vuelta, claro, tal cual.
10: Ahora a disfrutar y sobre todo que Colombia ahora en el eje con Estados Unidos, con Argentina, el eje de la libertad, va a vivir una revolución y una Dolce Vita, y la verdad que el país se lo merece, pues gente trabajadora, gente humilde, y ahora a disfrutarla, la verdad. Y menos mal que todo ese exceso de confianza que hubo, que nos pasó en España con Feijóo, que provocó que el gobierno social comunista de Sánchez siguiese gobernando, pues ahí está. Pero agradecer también la presencia, como digo, de Bernie Moreno, de los estadounidenses, de poniendo legitimidad, poniendo transparencia, poniendo neutralidad a un país donde ellos controlaban el sistema. El sistema de conteo de votos, la verdad que es un ejemplo a seguir, pero, insisto, el equipo de Abelardo Las Prillas analizan ahora cómo es posible que Cepeda haya recuperado en apenas unos días 3 millones de votos, cuando ni siquiera Polimar, que ni siquiera los sondeos pronosticaban algo así, ¿no? Se pronosticaba una caída. Pero bueno, al final el discurso de ley y orden, de esta campaña milagro, de este hombre tocado por la gracia de Dios, pues ha llegado al resultado, y yo anticipo va a ser el mejor presidente de Colombia y uno de los personajes políticos de la década, y si no lo vais a ver, y ayer la conversación que tuvo con Trump, que tuvo acceso a algunos detalles, ya se vio la afinidad. El presidente Trump le adora, también hubo conversaciones con otros líderes, con Javier Milei, y nada, y ahora disfrutar, sí, ¿no?, de este cambio de viento, ¿no?, de este cambio que se está produciendo en Javier. América Latina, ojalá llegue a Europa, sí, España, ¿no?
1: Javier, muchísimas gracias, ¿eh? Gran abrazo.
10: Nada. Gracias a vosotros, un abrazo, Eduardo.
1: Javier Negre, 9:01 en todo el país.
2: Eduardo, se va a tener que cuidar mucho este presidente colombiano, ¿no? En la política colombiana, el apellido Hurtado está muy ligada a la política. En la Argentina, la palabra Hurtado también está muy ligado a la política.
1: Sí.
0: Petro, chao. 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
1: 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Muy bien.
2: Eduardo, el torno es el peor sonido del mundo. Bueno, después de las canciones de Bad Bunny, ¿no?
1: Mamma mía, ¿qué pasó con la música, María?
0: ¿Qué pasó? ¿Qué
1: pasó con la música, María?
0: ¿Qué pasó,
1: María?
0: De Super Trampa.
1: Saca el torno ese.
0: Super Trampa ese.
1: Totalmente. ¿Qué pasó, no?
0: ¿Qué pasó?
1: Yes.
2: ¿Qué pasó?
1: De Pink Floyd.
0: Genesis.
11: Super Trampa.
1: Super Trampa. Si vos querés, de Elton John. De Elton bien, John también. A esto, sí, a esta porquería.
0: Elton John sigue vivo, ¿eh? Y sigue produciendo canciones.
1: Bueno, noticia, 2 minutos, dale.
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19: El cielo nublado en Capital Federal y Gran Buenos Aires, la sensación térmica 6 grados 7 décimos.
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19: Pasado mañana Messi cumple 39, como suele pasar en las concentraciones de Argentina para el cumple del 10. Habrá algún tipo de espectáculo privado con alguna banda musical que le guste al capitán. Ahora escuchamos a Scaloni.
20: El que imagino que todos queremos que sea feliz. Pensaba en otra cosa, ¿no? Que sea feliz. Haceme caso.
19: El socialismo español vuelve a sacudirse y condenan a 24 años de prisión a un ex ministro de Transportes de Pedro Sánchez. José Luis Ábalos fue hallado culpable de recibir coimas en la compra de barbijos durante la pandemia. Esto pasa ahora. A los 100 años murió el expresidente de la Reserva Federal de los Estados Unidos, Alan Greenspan.
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21: Sigue la congestión en la General Paz tras el accidente múltiple ocurrido más temprano. Reiteramos, 4 vehículos chocaron a la altura de Beiró en dirección a Riachuelo. Ambas manos afectadas sobre General Paz. Y van agilizando las autopistas del oeste, la Panamericana, La Plata-Buenos Aires. En la ciudad, en el cruce de López de Vega y Pedro Lozano, chocaron un auto y una moto. En Montes de Oca, al 1700, a la altura de Cerri, hay reducción por otro incidente. En Santo Tomé y Cuenca, y también en Olleros y Luis María Campos.
19: Y llegó el invierno. Estamos en Pergamino, en la 88.7. 2 grados 6 décimos de térmica, cielo algo nublado. Aquí en Buenos Aires, el cielo nublado. La térmica 6 grados 7 décimos y la humedad 74%.
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6: Te habla Liliana y Carlos de Balcarce. Ahora estamos paseando con nuestra familia suiza y vamos por el ferry transitando el mar desde Noruega a Dinamarca. 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
7: En este momento se me hierve la sangre cuando te escucho hablar de lo de Sirio y lo de Insaurralde. Es una locura, el Poder Judicial se demora 3 años para no hacer nada y yo este fin de semana entro al banco y me encuentro que tenía una retención por falta de pago, no sé si de ingresos brutos o de ganancias. Soy tachero, digamos, soy un remisero.
8: Es así, no, es así.
9: Increíble.
8: Mientras usted labura como un perro, como tachero, y va al banco y le pasa lo que le pasa, Florencia Kirchner tenía 5 palos en el banco. Y la Sirio e Insaurralde, millones y millones de dólares en el vestidor. Y López en los bolsos tenía 9 palos verdes. Y en la Rosadita contaban dólares y dólares y dólares y dólares. Es así. 9:13.
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10: Edu, en pleno mundial, el presidente Milei viajará a los Estados Unidos para los festejos del 4 de julio. No asistirá a ningún partido de la selección. Y ahí se van a encontrar los dos líderes, sí, los dos líderes, o sea, el presidente Trump y Karina Milei.
8: Bueno, la Cámara de Diputados convocó a sesión especial para interpelar a Manuel Adorni. El temario incluye 6 proyectos de resolución que piden citar al jefe de gabinete para que informe sobre presuntas irregularidades en el uso de los bienes del Estado y los fondos públicos. Aquí tengo el llamado justamente, dice Buenos Aires, 22 de junio, 26, ta, ta, ta, ta. Así que convocado para ser interpelado en Cámara de Diputados para el día 23 de junio, ¿va? Sí. Para mañana.
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10: Bueno, árbitros argentinos. Ayer Darío Herrera dirigió Bélgica-Irán. ¿Cómo fue su labor? Correcta. La misma que los otros árbitros argentinos, teniendo en cuenta que los otros 2 jueces ya fueron confirmados para la última fecha. El mismo día y por el mismo grupo van a dirigir Facundo Tello, Sudáfrica-Corea del Sur, Yael Falcón Pérez, México-República Checa. Bueno, evidentemente tener otro partido habla que hicieron las cosas bien en sus estrenos. Recordemos que en el Mundial hay 3 árbitros argentinos de campo, la misma cantidad que tiene Brasil. Récord para los dos. Ya están en 16avos de final 3 selecciones. México, Estados Unidos, Alemania. Con la chapa que ya cada uno ganó su zona. Nadie le va a quitar el primer puesto de la zona de cada selección recién citada. Ya están afuera, ya no tienen chances de nada desde la matemática pura, Haití. Túnez y Turquía, afuera, quedarte afuera en el segundo partido es mucho, y más cuando entran los mejores terceros. Recordemos que de los 12 mejores terceros, 8 pasan y 4 quedan afuera. Y selecciones que ya no les dan ni para llegar terceros. Bueno, la fase de grupos termina el sábado, ya el domingo arrancan los 16avos de final. Es decir, fútbol todos los días, no para nunca, porque mañana termina la segunda fecha y pasado ya arranca la tercera. Termina el sábado y el domingo arrancan ya los duelos de eliminación directa. Un par de datos más. Mundial casi lleno. Mirá el dato que entregó la FIFA ayer. De los primeros 36 partidos, la FIFA blanqueó un número brutal. Más de 2, 2.300.000 espectadores. 2.300.000 espectadores. Un promedio por cancha de 64.000 lugares ocupados. Hay cancha

0: grandes, canchas más chicas, lo que da un 99.5% de los lugares ocupados.
1: Impresionante.
0: Desde el partido más grande hasta el
1: más chiquito.
0: Menos importante, sí, pero sí, capaz que, bueno, hay gente que puede ir a ver, o hay colonias de diferentes países que viven mucha gente, por ejemplo, en Estados Unidos,
1: sí, claro,
0: y van, y bueno, y se termina llenando la cancha. Y otro dato para cerrar este bloque de YPF es el impacto de los suplentes. Hasta ahora van 23 goles de los tipos que entran en este Mundial y convierten. Por ahora es la tercera Copa del Mundo con más goles desde el banco. 32 en 2014, 30 en 2022. Claro, acaban 23. Y al Mundial le faltan exactamente hoy, antes del arranque de Argentina-Austria, 64 partidos. Es decir, la misma cantidad de partidos que se jugó hasta la edición pasada. Ya jugaron los primeros 40. Faltan los otros 64, que era el número que se jugaba antes de los Mundiales.
2: Mirá vos.
0: Así que falta un montón para que termine el Mundial.
1: Para mí la camiseta más linda es la de Noruega.
0: A mí me gusta más la de Alemania, Edu. La de Alemania, titular, me parece una maravilla.
1: ¿La ve esa con los colores de Alemania?
0: Me hace acordar, sí, mucho a esa que tenían en la década del 90, divina.
3: A mí me encantó la que usó Paraguay en el último partido.
1: Ah, linda, muy
3: la
1: linda.
3: Azul con vivo celeste.
0: Paraguay es bastones rojo y blanco.
3: Es bueno. ¿Sí?
0: La ves, no, decir, es linda. Pero es Paraguay, claro. Claro. La tenés que explicar mucho.
2: No hablaron nada de Paraguay, ¿eh?
0: Ya es viejo. El partido de Paraguay ganaron bien, partido chivísimo, bancaron con 10.
1: Muy bien.
2: No te pueden echar un jugador para le tapé la boca.
1: Bueno.
0: La regla es una estupidez, pero la regla.
1: No me parece una estupidez. ¿Por qué te parece una estupidez? Eso de andar taparte la boca.
0: Porque todo arrancó.
1: Es una pelotudez taparse la boca.
0: A mí, para. El gesto me parece una estupidez, la regla me parece una estupidez, pero no nos olvidemos nunca por qué arrancó la regla. La regla fue por el supuesto agravio de prestear, claro, a Vinicius, que claro, nunca se confirmó. Acá no sabemos qué le dijo Almirón.
1: Bueno,
0: ahora lo que te condena es te tapas la boca. Almirón tendría que haber conocido esa regla antes de hacerlo para que después no lo terminen echando.
1: Sí.
0: A mí me parece toda una pavada. Primero el tipo que habla tapándose la boca. Si vos le querés decir, andate a la de tu hermana, decís eso en la cara. Ahora, después si hay una regla, hay que conocerla y hay que saberla.
2: Me tapo la boca, Feynman, y te digo.
4: expulsado, roja para el vino.
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1: 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Dale. ¿Vos tenés preparado ya el resumen blue?
3: Sí, ¿no? Ahora voy a arreglar con el.
0: No te tapes la boca, María. Decíselo tapándote la boca.
3: No. Tengo videos, tengo cosas del mundial, tengo novias para Rolo.
2: Bien, Mary.
3: Tengo para las
5: chicas. Y el locutor, María.
3: Para las chicas de la patria youtubera. No hay locutor. Le dimos vacaciones por el mundial al locutor, porque todo está abocado al punto.
1: Bueno, muy bien. Dale, Naldo.
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1: Sí, Juancito,
7: bueno, querido Eduardo. Les agrego, ¿no?, al tema de las camisetas, ¿no? Aquí se ha puesto de moda, sobre todo los extranjeros que quizás no les gusta, no son aficionados o locos por el Mundial, sí que usan la camiseta que más les gusta y lo muestran en la calle. Te encontrás uno de México que, no sé, una de Francia, un inglés que utiliza una argentina.
1: Pero la más vendida es la de Argentina, en todas las partes del mundo.
7: Es una locura, lo que además está agotada. Aquí está agotada y te dicen que por ahí varias semanas.
1: Y en España. Están agotadas en España.
7: Acá están agotadas. Yo me quise comprar una porque no tengo la de las tres copas y de las tres estrellas y no está. Y esta mañana también leía en Le Parisien que en el caso de Francia, por ejemplo, también se agotó una que es linda. Después véanla. Que es medio verde, ¿no? Es la de suplente del seleccionado francés, así que también está, bueno, está, y además suben de precio, ¿no? Porque está la reventa, sí, pero es moda, ¿eh? La de España también es muy linda. Entren, digamos, un poquito del color de este mundial. Bueno, nos quedamos en España. Primero para decirles que uno de los ministros más fuertes, más cercanos de Pedro Sánchez a nada más ni nada menos que 24 años de cárcel directamente, es el ministro Ábalos, que está en la trama de corrupción por el caso de mascarillas, ¿no? Mascarillas son las máscaras para el COVID, ¿no? Los barbijos, exactamente. Hubo corrupción en el momento, tráfico de influencias, y queda Ábalos, para entender, cuando Pedro Sánchez, previo a la moción de censuras que derrocó al presidente anterior, a Rajoy, que logró llegar a la Moncloa, iba en un coche que era un Peugeot y recorrieron todo el país, y uno de esos ministros era Ábalos, ¿no? El ministro Ábalos. El otro, Cerdán, también está siendo investigado por la justicia. Así que esto, después que el sábado, Eduardo, el juez Juan Carlos Peinado pidió el juicio oral para Begoña Gómez, la mujer de Pedro Sánchez, por tráfico de influencias, etcétera, etcétera, etcétera. Es cierto que el juez Peinado ahora le están pidiendo una especie de jury, porque lo que está diciendo es que la policía actuó mal y que los custodios de la esposa del presidente podrían facilitarle la fuga, y por eso el juez ordena que se le retenga el pasaporte a la esposa, repito, del presidente Pedro Sánchez. Así que todo un escándalo. El líder de la oposición, Feijóo, está pidiendo inmediatamente la renuncia del gobierno, que ya había dado algún indicio Sánchez, decir que va a, seguramente quizás, si no aprueba los presupuestos en el 2027, no los aprobó en los últimos 3 años, no hay presupuesto, se va prorrogando, lo que está diciendo es que va a haber elecciones. El otro gran tema de la jornada es la dimisión diferida de Keir Starmer, el primer ministro británico. Ahora vendría Andy Burnham, lo venimos nombrando hace varios días, es el alcalde, era el alcalde de Manchester, en realidad fue elegido como legislador, hoy jura también en la Cámara de los Comunes en el Reino Unido, y parece que va a ser dimitida o limitada o transferida en tiempo, porque no va a asumir ahora, sino va a asumir en septiembre. Quieren Burnham encontrar un buen gobierno. Ahora, es laborista, ojo a esto, es una especie de, bueno, el sistema político institucional del Reino Unido es distinto, por lo cual los laboristas que ganaron las elecciones, las últimas elecciones en el país, eligen dentro del laborismo. Ahora, lo que está diciendo sobre todo el sector conservador de aquí es renuncie directamente y vayamos a elecciones, porque van a durar 2 meses frente a Downing Street. Vos hablabas con Javier Negre del tema de Colombia, que es el otro tema, así que ya lo han abordado y muy bien. Y el último título son las conversaciones entre Irán y los Estados Unidos. Lo último que se sabe es que Vance, el vicepresidente, que medio está comandando todo, dijo que en las últimas horas, incluso en la noche, hubo negociaciones, va todo bien, es una situación medio caótica, pero pareciera que el memorándum en algún momento va a pasar a ser un acuerdo, querido Eduardo.
1: Muy bien, hasta mañana. Abrazo grande.
7: Abrazo.
1: 9:23.
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1: Sí, Gaby.
10: Gracias, Edu. 3 noticias judiciales hasta ahora. La primera, la Comisión de Selección de Magistrados del Consejo de la Magistratura de la Nación, que preside la consejera María Fernanda Vázquez, avanza esta semana en las entrevistas personales para cubrir 27 vacantes en la justicia nacional y federal. Recordemos que este año es un mes importante, noviembre, anote noviembre, porque en noviembre se produce el recambio del Consejo de la Magistratura de la Nación. Ya hay algunos nombres que ya sabe que van a ingresar, por ejemplo, Diego Molea. Diego Molea vuelve de la mano de los académicos, vuelve al Consejo de la Magistratura, y después veremos qué pasa con el resto de los consejeros, Diego Barrotavenia, etcétera. En el medio de todo esto, está ahora para elevarse al Ejecutivo el nombre de los 2 camaristas federales. Los nombres que suenan a esta hora como con mayor posibilidad de ser elevados por el Ejecutivo al Congreso son Pablo Yadarola, por un lado, hoy juez penal económico, mismo juez penal económico, y el segundo sillón está entre 2 personas. Pablo Bertuzzi, actual camarista federal, pero trasladado y con todo este planteo, y o la fiscal federal de Lomas Zamora, Cecilia Incardona. Veremos qué pasa en las próximas horas. Un codiciado sillón lo que tiene que ver con la Cámara Federal de Pi. 10 años después de la tragedia en el Delta, quedó firme la condena responsable de la muerte del hijo de Federico Storani.
1: Muy bien.
10: Todos recordamos un hecho que ocurrió en el año 2016. 10 años, el condenado se llama Pablo Torres Lacal, firme condena a 9 años de prisión por un siniestro de lanchas ocurrió en el Delta en el tiempo que yo decía. Hubo 3 muertos aparte de Manuel Storani, Ángeles Bruzano, su mamá, y Francisco Gotti. Está alojado desde el día viernes en la Alcaldía Penitenciaria de La Plata, el Servicio Penitenciario Provincial. Y por último, La Corte Suprema de la Nación, en el acuerdo de días pasados, dejó firme la condena a todo el gabinete de una provincia por cobrar sobresueldo durante 6 años. El rechazo de la Corte Suprema a un recurso presentado por 7 exministros de Río Negro entre el año 2004 y 2010. Digo esto porque no es habitual ver esta condena. La justicia propia rionegrina había condenado a 7 exministros y otros funcionarios durante la gestión de radical Miguel Sáiz, que gobernó la provincia del 2003 y 2011. Recibieron fondos públicos como adicionales salariales. Las condenas recayeron en 2 casos, condenas firmes. César Barbeito, exministro de Educación, Francisco González, Coordinación, deberán cumplir una pena de 3 años y 6 meses.
1: Muy bien, cerramos.
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1: Bueno, Mary, vamos al resumen.
3: Bueno, vamos, Mary, vamos, atenta a la patria y youtuber a las vamos, cosas que Mary. Tengo para mostrar hoy. Se van Dale. A caer
2: de espalda.
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3: Sí, gloria a Dios, chicos. Bueno, la noticia que todo el mundo estaba esperando, chicos.
10: ¿Cuál?
3: ¿Cómo es la intimidad entre María Becerra y su novio J. Rey o J. Rey?
10: Apa, ¿cómo es?
2: Eso lo estábamos esperando.
3: Eduardo me mira. Ay, Rolo, ¿no querés?
1: Sí, María.
10: Sí, ¿cómo que no? Si vos lo
3: querés. No. Si hoy están contra mí.
2: No,
10: Mary,
3: pará. Hoy están todos contra mí.
10: Pará. No la tientes a Mary, no, que rompe todo, Mary.
2: Loca.
10: Sí, rompe todo.
2: Pará, loca.
10: No, pará, Mary, pará.
2: Pará, loca, pará.
10: No, Mary, no.
2: Chicos,
12: callate vos, loca.
3: La onda, cállate, gato. La onda es ir a la tele a hablar de tu vida sexual.
10: Ah, mira vos.
2: Si no, ¿qué vas?
3: Yo no sé vos para qué entrevistas gente en tu programa y no le preguntas.
2: Ahí al pedo hablando.
3: Y no le preguntás a nadie.
2: Estás tirando primicia.
1: Tienes razón.
3: Eso es lo que hay que preguntar, ¿cómo es la intimidad? Bueno, María Becerra estuvo en el programa La Revuelta, que es un programa, ni siquiera es de acá, es de España.
10: Vale.
3: Es uno de los programas más vistos de España.
10: Vale.
3: Y bueno, ¿Y dijo cómo es la intimidad entre ellos. ¿Cómo? Muy relajada. Dijo que ellos son muy de la cosa improvisada.
10: Ajá.
3: De golpe les vienen ganas de tener.
10: Ah, lo que pinta.
3: Sácate, ¿viste? Dice, claro.
1: Lo que pinta, pinta.
3: Claro, y dice que los dos son muy gauchitos.
10: Mira qué bien.
3: Gauchitos. Exactamente. Dice, a mí igual me gusta tener todo organizado, pero también son muy gauchita y él también. Mirá Así vos. Que cuando pinta, tienen sexo.
1: Bueno.
3: Bueno, lo que todos queríamos saber. Bueno, una mala noticia.
10: No, mala noticia no, Mary,
3: esa noticia que nunca querríamos tener que dar.
10: No, Mary. ¿Qué pasó ahora?
2: ¿Qué pasó,
3: Se
2: Mary?
3: Se separó Daniela Celis de Nick Sicaro.
2: Pero no duró nada con este tipo.
3: Dos meses. Bueno, dos meses es toda una vida juntos.
2: ¿Quién lo conocés?
10: No.
2: Yo tampoco. ¿Quién es?
3: A ver, un influencer, chico.
10: Ah, no lo conocía, perdón.
3: Daniela Celis, él también estuvo en Gran Hermano.
10: Ah, mirá, no lo vi.
2: Divina la pestaña.
3: Terminó el romance. 2 meses. Mirá. El viernes, se ve que nosotros, cuando esto sucedió, ya no estábamos en el aire.
10: Ah, si no lo decíamos.
3: Pero no, lo comunicaron al mundo ellos.
10: Ah, claro.
3: En las cuentas de Instagram.
10: El mundo estaba...
3: Hola, sí. Hola.
10: Esperá.
3: ¿Cómo ustedes fueron parte de todo esto? Escribieron. Sí. Queríamos compartirle que con Nico somos amigos, ya no estamos más juntos.
10: ¿Qué
3: y lo más importante, ¿cuál fue la causa?
2: ¿Cuál fue?
3: No, parece que él. Ahora hay que investigar esto. Yo creo que hay que ir más profundo en este tema.
1: Una noticia en desarrollo.
3: Una noticia en desarrollo, porque aparentemente.
2: ¿Qué pasó?
3: La cosa es que él es desprolijo. Ahora, lo que no sabemos es si es desprolijo en las relaciones o de
10: claro,
3: que
10: la se casa.
2: Ella es muy sexual,
3: o si es sucio, qué sé yo.
10: Ah,
3: no,
10: sí, claro.
3: Desprolijo. Puede ser desprolijo y tiene
10: claro, es
3: esas
10: amplio,
3: dos
10: término.
3: Acepciones.
10: No.
2: Ella es muy sexual, igual.
3: Es muy lindo, ¿eh? Él es muy lindo.
2: Mira los ojos que tiene, María.
3: Mira, Rolo.
2: No es de fierro.
10: Que sean felices.
2: A mí no me gustan los tipos, pero la verdad que
3: pero,
2: este está para
3: ¿qué,
2: darle.
3: ¿Qué opinas?
10: No.
2: Hace dudar un poco, ¿no?
3: Re lindo. Bueno. Bueno, chicos. El Doc se ríe.
10: ¿Cómo estás para darle?
2: Ya pasó una barrera que.
3: ¿Quién fue? A ver, ¿quién fue el que dijo está para darle?
11: La verdad que está para darle.
10: Rolo.
2: Natural de Balcarce.
10: Rolo.
3: Yo digo, Rolo está tan desesperado que ya.
2: La desesperación es total, ¿no?
3: Son para cualquier cosa.
2: Te quiero, Jessica Sirio.
10: Es una de esas.
3: En una se te da bola y te salvás.
2: Como vengo.
3: Rolo, si Jessica te comparte un 10% de la plata que
2: fajito,
3: tiene.
2: Fajito, un par de fajitos de eso, pero, ¿no?
3: La defendés a muerte.
2: A muerte.
10: Llegan a tocar. 10%
1: de los 20 palos son 2 palos.
10: Ah, listo, Rolito. No lo vemos más. Y Rolo no vino mal.
3: A ver.
2: De pronto llegan a tocar a Jessica Sirio.
3: A ver, no es que. No es que 2 millones de dólares le van a arreglar el colonqui que tiene Rolo, bueno, pero algo así.
1: Por lo menos paga las deudas.
10: Claro.
2: No, no te crees.
1: Parte.
2: Sumalo de la piba esta, como es la hija de Cristina.
10: Los 5
2: palos.
10: Florencia.
2: Los bolsos de
1: los 9 palos.
3: Si Florencia Kirchner te comparte parte de la de ella, defendés al kirchnerismo a muerte, ¿no, Rolo?
2: ¿Sabes que no sé? Me dicen la.
10: Igual si de pronto por la puerta de la radio pasa una moto y revolea unas bolsitas Ziploc. De pecho,
3: si
10: ¿no?
3: pasa José López y te tira bien, acá un bolso.
10: Grande José.
2: Grande Néstor.
3: Sí. O la monjita te dice, Rolo, vení a buscar un bolsito, Rolo.
2: Un beso, Sor.
3: Zorrita.
2: Sor Raimunda.
3: Zorrita. Dale, bueno,
2: dale.
3: Chicos.
2: Sor Raimunda.
3: Sí. Bueno, chicos, Mirta habló de Scaloni.
10: Ah, mira. ¿Qué pasó?
2: ¿Qué dijo Mirta?
3: Y porque Mirta Legrand trabajó con Scaloni.
1: Hicieron
3: ahora
1: un comercial.
3: Hicieron un comercial.
2: Claro.
3: El de Shell, ¿no?
2: Claro.
3: Hace muy poquito. Sí. Hicieron un comercial y dijo que Scaloni es muy lindo y simpático.
10: Mirá, bueno, muy bien.
3: Sí, dijo, yo no lo conocía. Cuando llegué, me estaba esperando y me saludó. ¿Cómo
1: y
3: no
1: claro,
3: lo vas
1: ¿cómo
3: a saludar
1: va a saludar?
3: Scaloni?
1: Claro,
3: Mir, dos potencias se saludan.
2: Mir.
3: Dijo que es amoroso y encantador. Dijo que almorzaron todos en equipo. Y con el personal, incluso con el que hicieron el aviso. Claro. En el aviso, ella simula pasarle a Scaloni una lista con los futbolistas que tiene que contactar para disputar, o que tiene que convocar para disputar la Copa del Mundo. Y dijo Mirta, él, por Scaloni, me miraba mucho.
10: Epa.
3: No, pero dice, pero no por nada, no piensen nada raro. Me miraba porque me observaba y yo me observaba a él porque es un astro, sin duda. Claro, por la misma razón se miraban los dos, ¿no?
2: Mirta en la lista de la selección. Sí.
3: Y también, y me encantó hacerlo con él, dijo.
1: Muy bien.
3: Impresionante. Bueno, cosas que pasan en el Mundial, chicos.
2: ¿Qué pasó?
3: Están,
2: ¿qué pasó?
3: Vieron que hay gente cubriendo el Mundial.
1: Sí.
3: Está la Tora, ex Gran Hermano.
2: La Tora
3: Villar. No sé si tiene algo que ver con la familia.
2: Para ella, gracias.
3: La Tora Villar. Bueno, y Sofi Martínez, las dos están cubriendo para Telefe. Ellas hacen notas de color, aparentemente, ¿no? En las transmisiones.
2: ¿De qué color?
3: Entonces, y depende del.
10: Sofi también hace una apoyatura periodística en el momento del partido.
3: Sí, ayer la escuché. Bueno, las dos son las encargadas de hablar con los fans, incluso si pueden, de hablar con algunos jugadores. Y bueno, lo que dice la Tora es que cuando van y le hacen notas a los jugadores. Ella dice, ¿vos viste lo que son los chongos acá? Dijo, y yo cuando hago notas no soy ninguna tonta. Todo torso desnudo, hay algo por
2: ay,
3: ahí.
2: Por favor.
3: Pero Lozano le dijo, ¿pero qué tal? Él dice, lo que pasa es que yo justo los agarro cuando termina el partido. Todos eufóricos y todos en cuero. Y bueno, me terminan mandando mensajes privados.
2: Claro.
3: Esto es una terrible acusación.
10: Bárbaro.
3: Porque la mayoría de los jugadores son casados.
2: Y casados, pero no castrados.
3: Que recibió varias propuestas por el inbox de sus perfiles en redes.
1: No empecemos a joder con los jugadores de la selección.
3: No, ella no dijo de qué equipo son, no dijo. Y dice, pero me empiezan a mandar un par de cositas y yo les digo, no, chicos, yo estoy laburando. Aunque dijo, bueno, mira, uno del barrio al año no hace daño, le escribieron. ¿Qué sé yo? Bueno, y, sí.
1: Ese es un argentino.
0: Sí, sí, el barrio sí, sí. Al año no hace daño.
3: Y dice que a Sofi también la tirotean, ¿eh? Sí, sí, sí. Y dice que, bueno, no te hagas la tonta, Sofi, que a vos también te tirotean. ¿Qué tal? ¿Sí? Y bueno, qué sé yo, dice que empiezan entre ellas a decir, pero mira este qué bien que está, mira qué facha. No, no, increíble. Bien. Así que, bueno, y dijo que ella tiene, Sofi tiene una teoría y es que los uruguayos son los más lindos de la media.
1: Ah, mira vos.
3: Sí,
1: ah, mira.
3: Sí, sí, sí.
1: Más
3: sí,
1: lindo
3: sí,
1: que
3: sí.
1: La media, mira sí. Vos.
3: Dijo, bueno. Y la Tora cree que los argentinos son los más lindos.
0: Ah, ¿sí? Claro.
3: Bueno, son cuestiones. Ah, bueno, chicos, Curazao tuvo un éxito impresionante, sí, claro. En haber empatado.
1: Sí, claro, ayer. Obviamente.
3: ¿Quién fue al vestuario de Curazao y hasta se tiró unos pasos bailando con los jugadores?
0: La reina máxima.
3: Miren ahí el video que estamos mostrando en YouTube.
1: Estaba el rey, la reina y la princesa.
3: Y la princesa. Los tres bailando con los jugadores de Curazao. Claro, porque la mayoría de los jugadores de Curazao son holandeses.
1: Sí, claro.
0: 25 de 26.
10: Es la selección B de Holanda, de Países Bajos.
3: Sí, exactamente.
0: 25 de 26 nacieron en Holanda.
1: Este territorio. Más es colonia.
0: Claro.
1: Holandesa.
3: Impresionante. Bueno, chicos.
0: Gran sábado tuvieron. Había ganado Países Bajos primero y después ganó Curazao.
3: Me encanta la selección de Curazao.
1: Son muy divertidos.
3: La onda que tienen. Muy divertidos. Impresionante. Sí. Bueno, chicos, el éxito. Acá me tiene que ayudar Leandro.
0: A ver.
3: El éxito que tuvo Tim Payne ante Egipto. El rendimiento de Tim Payne. Miren ahí, ¿eh? A ver, lean. Por favor.
0: 85 minutos, 44 toques, de los cuales, de los pases de 20, dio bien 16.
3: Mira.
0: Efectividad 80%.
3: 80%.
0: Bien. Recuperó 4 pelotas, despejó 3 y asistió en una.
3: Asistió al gol.
0: Claro. Muy bien. Tiró el centro del gol.
1: Muy bien.
3: Tiró el centro del gol, Tim Payne.
0: Ojo con Olimpia. Tim Payne, ¿eh?
3: Ojo con Tim Payne en el mundial, que es el nuevo Di María, ¿eh?
0: Lo vamos a tener de este lado.
2: ¿Pero los traemos a Olimpia de verdad?
0: Pensá que Olimpia, un grande, 3 veces campeón de la Copa Libertadores de América, tiene que traer a Tim Payne, Elviro.
1: Pero ¿sabés qué? Es marketing puro.
0: Sí, ya sé. Va a jugar la Sudamericana, puede ya jugar con Boca, con River.
2: María, vos sabés que a este tipo le pone una media cada color y se caga patado solo.
3: A ver, Tim Payne viene subiendo de nivel. Lástima que ya no clasifican, ¿no?
0: Sí, tiene una chance todavía.
3: ¿Tiene chance?
0: Sí, el grupo ese no, todavía ninguno quedó afuera y ninguno se clasificó. Todo abierto para el final.
3: Mira vos. Bueno, chicos, se descubrió el sucesor de Russell Crowe en Gladiador.
10: Muy parecido.
3: ¿Quién es? Mauricio Pochettino, director. Pochettino, director técnico de Estados Unidos.
0: Estados Unidos.
3: Es igual a Russell Crowe en Gladiador.
1: Sí, sí, sí. María, no te
3: gana Pochettino.
10: Mira. Dos gotas de agua, Edu.
3: Y son iguales.
10: Ha hecho un americano puro, Pochettino.
3: No digas que no tiene.
10: El hombre de Newell's.
3: Es igual, mira.
2: Náufrago.
3: Separados al nacer, le ponen la.
0: Además, porque ahora está usando esa vestimenta con la camisa.
10: Claro, exacto.
1: Uh-huh. Bueno, ¿qué más?
3: Bueno, vamos cerrando. Dos novias para Rolo. Primero,
0: dale.
3: Sí, tengo a Lili, que está comprando billetera para
0: Lili.
3: Mí.
0: Lili,
10: tremenda Lili. Mira Lili, te está comprando una billetera, Lili.
1: Morocha.
2: Muy escotado el vestido, ¿no?
1: De más arriba que un vestido. Y abajo escotado.
2: Es hermosa,
1: ¿no?
2: Te digo.
0: Está comprando una billetera justo, mirá.
3: Ahí está, para llenártela de plata.
1: Eso parece Italia, ¿eh?
3: Parece Italia.
2: Divina.
3: Y si no,
0: remarcable todo.
3: Joan Kisis. A ver, Joan, que ahora practica.
2: No, para.
0: Es imposible.
3: Practica.
1: A eso sí tiro.
3: Arco, tiro con arco.
2: Ya salió del arco.
3: Mirá lo que. Mirá la puntería, ¿eh?
0: No, es imposible. Sostener eso con esa cintura. Se cae de boca.
3: Bueno, y para cerrar, uno solo, porque me están apurando.
1: Le bajan los pantalones justo cuando está por tirar.
3: Pero mirá lo bien que le va, ¿eh? Bueno, el video para cerrar de El Chico para las chicas de
10: la YouTube, el chico.
3: A ver, el hincha de Portugal que fue descubierto en la.
2: Ahí está. ¡Ay, por favor!
1: ¡Qué facha tiene!
3: Hincha de Portugal, mirá la facha que tiene. Creyeron que era un famoso y lo enfocaron.
1: Y no,
3: era un fan de Portugal.
0: Mirá vos.
10: Ya Portugal.
3: ¿Qué incluso dice la patria youtubera de este hincha de Portugal? Hoy somos todos Portugal.
0: En Estados Unidos le dicen broche roto en Estados Unidos.
2: Dejó el tendal.
3: Somos todos Portugal.
1: ¿A vos te gusta, Rolo?
2: Me encantó. Está para darle también. Antes de cerrar, María, quiero una triste noticia.
1: ¿Qué pasó? ¿Qué pasó?
2: Muchos seguidores de Pasapalabra en televisión española, en la televisión de Antena 3.
3: ¿Ah, sí?
2: Levantaron Pasapalabra en Antena 3. Hay un grupo de gente que está desesperada. Me olvidé decirlo a Dillon. parece que había un problema de un litigio ahí y pasó a Telecinco.
1: ¿Y?
2: Y nos hemos imposibilitados de ver esa palabra.
3: No.
2: Uno que quiere aprender no lo dice.
10: Se emociona, Rolito.
2: Digan ustedes esa palabra.
0: Te quiebres.
1: Dale.

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6: El cielo nublado en Buenos Aires, sensación térmica 5 grados 9 décimos. Convoca una sesión especial para interpelar a Adorni. Hay 6 proyectos de resolución que el jefe de gabinete informe sobre presuntas irregularidades en el uso de fondos públicos. Todo listo para la indagatoria de Insaurralde.
7: Antes de la feria judicial de julio, los peritos de la Corte Suprema de Justicia entregarán la pericia sobre los bienes de Insaurralde, lo que motivará el llamado indagatoria. Igualmente, la aparición de los videos indefectiblemente acelerará los plazos. Hoy, el juez Luis Armela envió un oficio a la Nación a fin de obtener el video original que dio en primicia el periodista Diego Cabot. En lo inmediato se realizará también el peritaje de las imágenes para constatar cuántos dólares el ex jefe de gabinete de Kicillof tenía escondidos. Por ahora es un misterio dónde está Insaurralde y mucho más aún, dónde ocultó el dinero. Mercedes Ninzi, Mitre informa primero.
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6: Con el arbitraje de un egipcio, Argentina va por la clasificación ante Austria. El partido empieza a las 14 y lo va a dirigir Amin Mohamed Omar. Debutó en esta Copa del Mundo durante el encuentro inaugural del Grupo A entre Corea del Sur y República Checa. En ese partido se convirtió en el primer juez en aplicar estrictamente la nueva regla de los 5 segundos de límite para reanudar desde un lateral.
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8: Sigue la congestión en la General Paz tras el accidente múltiple ocurrido más temprano. Reiteramos, 4 vehículos chocaron a la altura de Beiró en dirección a Riachuelo. Ambas manos afectadas sobre General Paz. Y van agilizando las autopistas del oeste, la Panamericana, la Plata-Buenos Aires. En la ciudad, en el cruce de López de Vega y Pedro Lozano, chocaron un auto y una moto. En Montes de Oca, al 1700, a la altura de Cerri, hay reducción por otro incidente. En Santo Tomé y Cuenca, y también en Olleros y Luis María Campos.
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6: Estamos en Concepción del Uruguay, en la 90.5. La térmica, 4 grados y medio, cielo nublado. En Capital Federal y Gran Buenos Aires, cielo nublado. 5 grados 9 décimos la térmica, humedad 70%.
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11: Sí, Martín Esteban.
12: Sí, aquí estoy, Eduardo, para repasar algunos datos agronómicos. Bueno, venimos hablando de la cosecha en la República Argentina, tanto de maíz como de soja, pero también se está cosechando sorgo. Se cosechó el 63% de este cereal, 4.310 kilos por hectárea, y vamos rumbos a un promedio de 3 millones de toneladas como producción proyectadas para este ciclo. Quedan por trillarse unas 300.000 hectáreas en el sudeste de la provincia de Buenos Aires, de las 700.000 hectáreas sembradas con el cereal. Hablando de la soja, intenta recuperarse un poco en el mercado norteamericano, 413 dólares en este momento, 468 mil pesos la tonelada de soja en Rosario, así que veremos cómo avanza este lunes.
11: Bueno, hablamos mañana martes, hasta luego.
12: Dale, chau.
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3: A las 9:51, la temperatura en Buenos Aires es de 7 grados 6 décimas, con una sensación térmica de 5.9, cielo nublado, máxima para hoy 13 grados.
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6: Sí, Willy. Bueno, Eduardo, se conoció hace pocas horas la muerte de Alan Greenspan, un ícono de lo que es la banca central. 100 años tenía Alan Greenspan.
7: Fue titular de la Fed.
6: Fed, ¿no? Que es el Banco Central de los Estados Unidos. Y bueno, criticado en su momento también porque con bajas tasas alimentó, si querés, la crisis de las hipotecas, las subprime en Estados Unidos en el 2008. Hoy mercados bastante tranquilos, a seguir de cerca el dólar, que está subiendo 3,5% en junio, es decir, apunta a ser el campeón mundial de junio, el dólar, bueno, en ese sentido. Y vamos a hacer, como la otra vez, Eduardo, ya es una cábala, la comparación económica con Austria. En crecimiento le ganamos, Eduardo. Austria creció 0,6, nosotros 4,4 el 2025. El PBI nominal es más alto el nuestro, Eduardo. Ellos tienen 514.000, nosotros cerca de 700. En PBI per cápita nos matan, Eduardo. Tienen 58.300 versus 14.000 nosotros. En inflación nos empatan, Eduardo, porque se ponen 2-2, porque ellos tienen 3% anual de inflación nada más. Y en deuda pública les ganamos, Eduardo, porque ellos tienen mucha deuda, 81,5, y nosotros tenemos mucha menos deuda. Aparte, tienen déficit y nosotros superávit.
7: Vamos, elegimos todavía.
6: Económico. Para el día de hoy, elegimos Argentina-Austria.
7: Vamos. Vamos,
4: Argentina. 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
7: Ay, divina Esmeralducci, ¿eh? Beso, mi amor.
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0: bien, hola. Hola, Marcelito, buen
1: hola,
0: día.
1: Hola, Marcelo.
2: Hola, María, ¿cómo andamos? ¿Bien?
0: Buen día.
1: ¿Qué tal todo?
2: Bien acá, esperando.
0: Me siento como en el colegio.
1: Sí.
0: Siento lo mismo que sentía cuando estaba en el colegio secundario.
3: Sí.
0: Y jugaba un partido Argentina al Mundial.
3: ¿Qué sentías?
0: Que desde la mañana, desde el momento que me desperté, para mí ya era...
3: Era un día feliz.
0: Vacaciones.
3: Era un día feliz.
2: Era el único momento esperado.
0: Exactamente.
2: Y
0: estaba
2: también,
0: esperando el partido.
2: 14 horas.
4: Qué lindo, ¿no?
0: Claro. ¿No te pasa lo mismo?
5: Sí, sí, sí. Vamos al aula con televisor, decimos.
3: Claro, tal cual.
2: La discusión era...
3: Aparte,
2: ponían a la televisión, ¿no? En el colegio,
3: aparte,
2: ¿no?
3: Verlos con tu... Bueno, verlo con tus compañeros de la escuela, con tus amigos, es lo más.
0: Mejor, es lo mejor.
3: Con la camiseta, una gran hinchada,
2: bueno,
3: ¿no?
2: Hoy en muchos colegios ponen
3: todos
2: televisor.
4: Sí, menos en La Rioja.
2: Feriado
4: directamente.
2: Ahí asuelto del primer partido.
3: Qué mejor que verlo con tus compañeros de trabajo, de la escuela, claro. Todo, una pequeña hinchada, ¿no?
2: Sí.
3: Mejor que verlo solo en tu casa, ¿no?
2: Así es.
3: Es mejor, para mí es lindo.
0: Sí, muy lindo. Muy lindo.
2: Y hoy hay que seguirlo por Radio Mitre, ¿no?
0: A las 12.
3: A las 12 ya empiezan, ustedes terminan antes.
4: Van a tener que hablar más rápido hoy.
2: Sí, va a ser todo en 78.
0: Escúchame. Tenés que estar vos y dos más, nada más.
2: Claro, ya está. Sí.
0: No nueve.
2: Claro, sí.
3: Claro.
4: Por ejemplo.
5: Sí, hay mucha gente en tu programa, Marcelo. Disculpame que te lo diga, pero...
3: Es una pyme, ¿no?
5: Sí,
3: el programa de
5: hoy. Sí, la verdad es una asociación ilícita.
3: Además.
4: Hablando de asociación ilícita.
2: ¿Cómo estamos, no?
4: No,
2: claro. ¿Cómo estamos el fin de semana, no?
4: Porque hay gente que ha abierto placar y se ha encontrado gente adentro.
0: Sí, claro.
3: Pensar que uno abre el placar de su casa y encuentra.
4: Sí, una amante, encontrás ponele.
3: Pilas viejas.
2: Sí. Y el objetivo de Jessica.
3: Cables.
2: Grabar todo. Sí. Que era para extorsionar.
0: Y para conseguir los 20 palos verdes, claro.
3: Ahora hay que decir qué prolijidad ese vestidor. Sí.
2: No, y qué vestidor, ¿no?
3: No, impresionante.
4: Me encantaron los billetes.
2: El vestidor es como una casa de uno, ¿no?
3: ¿Quién tiene el placar
6: así? Con todo respeto, aparte, todo guardadito, ordenadito.
3: Todo en bolsitas Ziploc.
2: Me gustó, sí. Y abajo de la remera.
4: Bueno. Pelado.
0: Y no toda la remera, era a propósito. Había una remera,
6: sí.
0: Una sola arriba de los fajos. ¿Viste?
4: Y 20.
0: No eran muchas.
2: No.
4: Y 200.000 dólares de abajo.
0: Todos dólares.
6: La gorrita de Perón, me encantó.
2: ¿Viste? La que era una valjita, no era un intermedia, ¿no? Era llena de.
0: Claro.
4: Por ejemplo, qué lindo un mundo sin periodistas, ¿no? Puedes robar tranquilo, no te jode nadie.
0: Claro, obvio.
6: Por eso estamos nosotros. Felicitaciones a Diego Cabot, ¿eh? Muy bien.
3: Excelente.
2: Igual hay un mundo sin jueces, porque Insaurralde.
4: No, claro.
2: Hermano de 3 años, ¿no?
0: Pasa nada.
4: Qué divino, ¿eh?
2: Y hay otro que siguen también esa flecha.
7: Bueno, hoy a la mañana yo puse la radio y Mitre alarma primero. Efemérides.
4: Sí.
7: 40 años del gol de Maradona.
4: Y sí, 40.
7: ¿Por qué no están titulando? Tiene que ir preso el señor Insaurralde y la señora Sirio. ¿Para qué está esta radio?
0: Y lo dijimos.
4: Mabel.
3: No, hay que despertarse más temprano.
7: Pero Cucaride, el del Mitre informa primero, tendría que arrancar todos los boletines primero con esa noticia. No, arranca con efemérides.
4: Voy a decir algo.
7: Se nota mucho, disculpe.
4: Querida Mabel, le voy a decir algo. La radio comienza muy temprano, no cuando usted se despierta.
7: No,
4: cuando usted se despertó, nosotros habíamos dicho todas las cosas de Insaurralde,
7: no,
4: de
7: hay que repetirlo,
4: Casirio,
7: hay que repiquetear. No, hay que repiquetear con la noticia.
2: Al comienzo de cada hora. Baby.
7: Sí, al comienzo de cada hora. Bien. Esta es se cumple otra hora que Insaurralde no está preso. Bueno, por favor, señores, Me acuerdo cuando me lo querían vender en el Bailando, en Canal 13.
0: Sí, claro.
7: Con Tinelli, como que era buen tipo, por favor.
4: Pan de Dios era el tipo, ¿no?
7: Por favor.
3: Te está reventando el oído, Mabel.
4: El rey del juego.
7: Sí.
4: Había que jugarle hoy a qué, al ladrón.
7: Ajá. Quiero anotar. ¿Qué tengo que jugar?
4: Al ladrón.
7: Sí.
4: Hay que jugarle al 69, los vicios.
2: ¿El ladrón cuál es?
4: El 79.
6: Muy bien. 79. Anoto.
2: Pelado.
6: Anoto.
3: Vos también jugás pelado. Acá ya contagió. Rolo ya contagió a todos. Esto es un desastre.
6: Sí. Bueno, tenemos que sacar un mango. Nosotros somos honestos, ¿viste?
4: Claro.
6: Bueno.
4: Y anotame el 78 también.
6: ¿El 78 qué es?
4: La ramera.
6: Ah, bien, bien.
3: Pero eso ¿por quién, Rolo?
4: Se me ocurrió a mí.
6: Sí.
3: Ah, pero nada que ver. Nada que ver con
4: nadie. Nadie que ver con nadie.
6: Hay que jugar los dos seguidos, por eso.
0: Claro.
6: Hay que jugar los dos seguidos.
3: Si sale el 78 lo vas a explicar, o sea. Imagino que lo vas a explicar, ¿no?
7: El año del primer campeonato mundial que ganamos, ¿eh?
2: Otra efeméride.
4: Claro, sí. Otra efeméride.
3: Ah, sí, pero sí, la ramera es el 78 o el 79.
4: No, el 79, el ladrón.
3: Ah, el ladrón.
4: Y como está al lado... El ladrón.
3: Por una cuestión de proximidad, sí, nomás.
0: Al lado de la ramera.
4: El ladrón está al lado de la ramera.
3: No, mira.
0: O la ramera está al lado del ladrón.
7: Todos juntos.
4: O si querés, podés jugarle bien el 78, que es la ramera. Ajá. El 79, que es el ladrón.
7: Sí.
4: Y el 80, que es la bocha.
7: Ah.
0: Ah.
7: La bocha ahí, de plata.
2: Ahí, sí, por ahí anda el Papa también, ¿no? El
4: 88.
7: Sí. Sí.
3: Esto sí.
7: El Papa que se sacó una foto con Insaurralde también. Me
3: no juegues si son menor de edad. Mandemos un mensaje positivo. Sí. Están mandando a la gente a postar.
4: Mandamos
2: el Papa
4: jugar.
2: Fue a Brasil.
7: Sí.
2: Estábamos en la campaña electoral.
0: 2003.
2: Y Cristina, como no lo conocía nadie, Insaurralde.
0: Sí. Exactamente.
2: Antes de todo
0: había
2: esto.
0: Había que imponerlo.
2: Lo llevó
4: uno pelado,
2: al lado de Cristina.
7: Sí.
0: No, pero además... lo engañaron al Papa Francisco porque no estaba previsto.
3: La gente que ha tenido que saludar, pobre Papa Francisco.
0: Hicieron la campaña con la foto del Papa Francisco.
7: Toda la ciudad fichada estaba.
4: Y la bandera de la Cámpora.
0: Y ahí ganó Massa en la provincia de Buenos Aires. Y la frase de Massa era, le gané a todos, inclusive al Papa.
7: Sí, claro.
4: Y bueno... Tenía aura ya.
3: Ay, Sergio.
2: ¿Después no te recibió?
4: Una pregunta.
0: Nunca
4: la recibió.
1: Nunca tuve la bendición de Francisco.
4: Una pregunta.
1: Es verdad.
4: Vos, querido Dani.
8: ¿Quién?
4: ¿Lo conociste a Insaurralde?
8: Sí, pero era otra persona.
3: ¿En qué te has convertido,
8: Marcos? Era otra persona, Me acuerdo una vez lo trajimos a Julio Iglesias para que cante en Lomas.
4: En el Hermitage.
8: Sí, sí.
4: También
8: cantó en Lomas.
4: Claro. ¿Julio
3: Iglesias?
4: Sí.
8: Sí, Julio Iglesias, sí. Cuando te ponía a googlear, María, yo te digo...
0: Encontrá de todo,
8: María.
4: ¿Te acuerdas que lo llevaste como el gran Rey Iglesias? ¿Lo llevaste a Mar del Plata?
8: Sí, por eso, los grandes veranos que teníamos ahí.
2: ¿Julio Iglesias que iba atrás de la pista de Jessica Sirio?
8: No.
3: ¡Apa!
8: Julio Iglesias, un gran cantante, emocionado con la gestión que hacíamos en la provincia de Buenos Aires, dijo, bueno, quiero... darle a los bonaerenses que tengan música, deporte, turismo, y se venía a cantar. Gratis lo hacía.
4: En los teatros no entraba nadie porque iba a entrar el show.
3: Gratis, Julio Iglesias.
4: Claro, ¿no te acordás de eso, María?
3: Pero ¿cómo venía gratis?
8: Le dábamos, escúchame, le daba unos tickets, unos vouchers
4: no
8: de Manolo.
4: No entendé.
8: Con unos vouchers de Manolo se conformaba.
4: Explícale, Dani. Unos vouchers de Manolo.
8: De Manolo, con ellos.
4: Iba a comer ahí a...
3: Los Lanchon Ticket.
4: Iba a comer ahí a los lugares...
8: Montecatini.
3: Era canje, el canje le daba.
4: Canje también.
8: Sí,
4: a Rucalauken.
2: Imagino que no lo hacías hacer cola, ¿no? En Montecatini.
8: No, pero bueno, lo llevábamos con la custodia de Julio Iglesias y le dejaban un lugarcito.
3: Y entraba gratis, claro.
8: Y entraba...
3: Rata, gratis.
8: Entraba y le dábamos la comida y él probaba... lo que era las delicias de Mar del Plata, porque eso qué generaba, que después Julio Iglesias se volvía a España y hablaba bien del Mar del Plata.
4: Claro,
3: entonces los españoles venían en masa a Mar del Plata.
8: Era turismo.
4: En masa venían.
1: Mejor no investiguemos los números de esa gestión, ¿no?
0: Sacas la lengua todo el tiempo, Sergio.
1: Me da como... Hace tanto que no hablo, que quiero...
4: Cuando decís crack.
1: Hola, crack. ¿Qué haces, Rolo, crack?
4: Acordate, te voy a decir algo, querido. Querido Sergio, todo esto que nosotros decimos, para vos también va, Dani, todo esto que decimos nosotros acá...
1: Es en joda.
4: En joda.
1: Sí, sí, sí.
4: Que no se tome como algo personal, algo...
3: Ni una acusación de nada, de corrupción, ni de nada, ¿no?
4: Trata de hacer...
1: Tranquilo que cuando en algún momento me toque... Me voy a acordar de vos, ¿eh?
3: ¡Apa!
1: Sí. Te voy a dar un programa en la TV pública, 3 de la

0: Yo quiero saludar a la Mercedes porque Majul me dijo no la soporto más, no la aguanto más.
1: No.
0: Mercedes.
1: ¿Por qué habla más que él?
0: Hola, Mercedes, ¿estás ahí?
2: Aquí sí. Estoy, Esteban. Buen día, ¿cómo les va?
3: ¿Estás bien? En San Vicente.
4: Muy bien,
2: ¿estás ahí? Sí, así es. Primicia de Radio Mitre. De Mitre informa primero. En exclusivo, Esteban, estamos persiguiendo a Jessica Sirio.
0: Mira.
2: A ver si nos da explicaciones sobre el video que salió a la luz.
0: Sí, sí,
2: botando
0: sí.
2: Fajo de dólares en lo que será el vestidor de Insabrales. ¡Jessica!
0: Sí,
2: ¡Jessica!
0: Sí, sí.
2: Para el YouTube de Radio Mitre, para el Telegram de la Peña de Morphy. ¿Es verdad que cuando viste toda esa plata de Insaurralde en el vestidor, lo primero que pensaste fue dejarlo en bola? ¿Eh? Jessica, para el OnlyFans de Sofía Clerici. ¿Es cierto que Cabo Verde se llama así porque Insaurralde se llevó todos los dólares para allá? Jessica, para el TikTok de Pichirilo. ¿Es verdad que Insaurralde te quiso hacer creer que toda esa guita la hizo de puro culo? Jessica, anda más lento que yo no tengo tu mulo y tu glúteo para caminar tan rápido.
0: Te están persiguiendo en estos momentos, amigo.
2: Si te incomoda mi pregunta.
0: Sí.
2: ¿Sabes cuándo te voy a dejar de preguntar? Cuando me regales un vestidor repleto de dólares como el que filmaste, sinvergüenza.
1: ¡Correla! ¡Correla, Mercedes!
0: Mercedes! ¡Alcanzala, por favor!
1: ¡Correla, dale!
0: ¡Sí, sí, sí! ¡Manotiene la tanga, dale! ¡Sí, sí!
2: Y claro, con el traste que tenés, caes siempre parada vos. No. Bueno, compañeros, Jessica se me escapó.
4: ¡No!
2: Estoy agitada.
0: Parada de hidratación, Mercedes. Parada de hidratación. ¿Eh? Toma agua, respira hondo. Dale.
5: Pero tomate un fernet ahí, querido.
2: Gracias. Pero acá hay un señor que me quiere hablar.
0: Sí.
2: A ver.
0: ¿Quién es? Testimonio inclusivo, Mercedes Pretty. Dale.
2: Para el Snapchat del placar las pone mimosa. ¿Quién es usted?
6: Yo soy el carpintero que le hizo el vestidor a
3: Instagram. Muy bien.
1: Oh, espectacular.
3: Un testimonio. Bueno,
2: escúcheme una cosa. ¿No le da vergüenza haberle construido un Saurral de el lugar en donde guardaba todo lo que se choreó?
6: No, vergüenza no me da, pero sí estoy arrepentido.
2: ¿De habérselo hecho?
6: No, de haberle cobrado tan barato la
1: puta madre. Hubiera sabido para lo que lo quería.
6: No, encima me vine a ver si le puedo cobrar el trabajo porque todavía no me pagó. El otro día vine y me quiso dar un fajo.
2: ¿De dólares?
6: No, de figurita del mundial. Me quería hacer creer que valía más que los dólares.
2: Bueno, gracias, señor. Muy amable, ¿eh?
1: Pagó
2: muy
1: bien, en efectivo.
0: Importante el testimonio, ¿eh?
5: En verdad.
0: Muy bien, ¿eh?
6: A propósito, usted, Mecha, no anda necesitando un vestidor. Si quiere, le puedo hacer uno baratito. La cajonera viene con una tanga con $100 de regalo.
5: ¡Ah, bien!
1: Tiene que venir con doble fondo la cajonera.
2: Totalmente, María. Bueno, claro, yo acepto, pero solo si me acepta sexo como parte de paz. Vení, carpintero, vení. Líjame toda y llámame Jessica.
5: Contale por la cola al carpintero.
2: Eso fue todo, cuidado. Esteban.
0: La va a clavar el carpintero, ¿eh?
5: Cuidado. Cuidado.
0: Gracias, Mercedes, ¿eh? Impresionante el testimonio. Muy bien,
1: Bravo.
0: Excelente.
5: Bravo la
0: Al fin, la verdad, porque nosotros ya a esta altura ya no sabíamos cómo justificar a Dorni, por eso. Esto nos cayó del cielo. Estoy un poco aliviado, con todo respeto, lo digo, un poco aliviado.
5: Taparon esta semana,
3: No, que Insaurralde no tape a Dorni, ni a Dorni a tapar.
0: Exactamente. No, por supuesto, ¿eh? Nosotros condenamos la corrupción del partido que sea, Con todo respeto.
5: Sí. Muy bien.
0: Con todo respeto.
5: ¿Me acordabas de ese que llega a la casa? Ese que llega a la casa, la mujer en la cama completamente desnuda. Dice, ¿qué se hacía vos? No, que estoy así porque no tengo que ponerme. No tenés que ponerte. El tipo abre el placar y dice, no tenés que ponerte un vestido, dos vestidos, tres vestidos, cuatro vestidos. Buenos días, señor. Seis vestidos, siete vestidos, ocho vestidos.
0: Le digo la mano al señor, con todo respeto. Mira, qué respetuoso el tipo con el amante. Eso es muy bueno. Muy bueno. La verdad, Rolo, lo valoro de tu parte.
5: Yo conocía de gente que se ha escondido en los placares, pero que escondan tanta guita.
3: No, claro, tal cual. Bien cabrón.
7: Tremendo. Y aparte, esa es la viva. La que circula el cambio chico.
3: La crocante.
7: Imagínense la que debe tener. ¡Por favor!
3: Claro.
7: ¡Por favor! ¡Qué vergüenza!
5: 70 propiedades en la zona de Lomas tiene.
7: Sí,
1: Insaurralde.
3: Ella.
1: Ay, cómo le gusta la zona.
3: El nombre
1: azul
3: de la sobrina, ¿no?
5: No vamos a tapar el caso de Adorni, pero Adorni una casa, esta tiene 70.
8: Sí, realmente es una vergüenza y pido que la justicia.
4: justicia actúe y vaya al hueso, porque nosotros ahora con La Libertad Avanza lo que queremos es la honestidad, la transparencia, la cristalinidad. Eso.
1: ¿Y antes con los kirchneristas? Antes,
4: bueno, los kirchneristas no se podía.
3: Usted, María, Daniel, llevó
4: por eso
3: a...
4: ahora estoy en este gobierno que quiere la transparencia y la honestidad. Claro.
3: Daniel, usted llevó a Montaner al cierre de campaña en el Luna Park.
8: Y fue una gran jornada, así es.
4: Espectacular.
1: Hola, Ricardo.
8: Montaner. Lo he disfrutado mucho, tú sabes.

0: Me cuenta que los compañeros no tenían ni idea quién era Insaurralde.
1: Tan enamorado de la Clerici. Faltaba que cante eso, tú sabes, Argentina.
2: ¿Te acuerdas, Ricardo, cuando hacía la canción que me dedicaste a mí, que era Vamos llegando con la B de la victoria, yo sé?
3: Es verdad que usted se...
4: cierto.
3: Es verdad que usted se metió más con el peronismo que con el alfonsinismo, porque con el peronismo podía ser la B de la victoria y no podía ser el saludo de Alfonsín.
2: Y era complicado. Igual mi papá era muy amigo de Alfonsín.
3: Grande.
2: Una gran persona, de la época que teníamos Calle Scioli.
4: Sí, señor.
0: Ahí en Callao y Santa Fe. Sí.
2: Claro. Me sobraron una juguera. Si querés, tengo una juguera para regalarte, Eduardo.
0: ¿Te quedó todavía de esa época?
5: Una licuadora.
2: A Ricardo le regalé unas licuadoras.
4: Sí, que sí. ¿Quedó algo todavía de la liquidación? Sí, y...
6: se me falló a los tres días la licuadora. Coño su madre.
3: Que metiste el libro de los récords ahí, batiste todos los récords.
6: ¿Te acordás? Es cierto.
2: Y unas después... tostadoras también te llevaste.
6: Sí, unas tostadoras. Y
0: una plancha.
6: Una plancha, y yo después le hice una nueva versión que era Mi chica Karina, y Daniel lo bailaba. Sí. Y
3: este tema que Montaner te dedicó a vos.

0: era en el 2015. Nos ahorrábamos todos estos 10 años que estuvimos yendo y viniendo.
1: En
0: el 2015. Yo lo metí en caña. El día 1 la metí en cana a Cristina, en el 2015. Si me hubiesen votado. No me votaron, pues.
2: ¿A dónde le ibas a meter en caña?
1: Perdió por un punto, ¿no?
0: Sí. Estuve ahí.
3: Ganó Daniel Scioli.
2: Ganó Daniel Scioli.
1: Bueno, esa fue una fake news impresionante, ¿no?
3: Espectacular. Esa fue a propósito.
0: Por amplia diferencia.
3: Esa no fue un error.
1: Fue a propósito.
0: Claro. Un gran saludo al de la Espriella que salió electo en Colombia. Vamos, un gran abrazo. Estamos barriendo a todos los zurdos de la región. Vamos.
2: Daniel, ¿vos estás a favor de la derecha?
0: Siempre. De la derecha dura.
2: Mano dura.
4: Sí, ya que está y hoy está haciendo declaraciones.
0: Vamos a Argentina.
4: Muchas declaraciones. ¿Qué opina de Chiqui Tapia?
0: Bueno, hola.
2: Sí. Siempre. Si hay alguien que quiere que gane Argentina es el Chiqui Tapia.
0: Laudio.
5: Olvídate. Tú sabes, Chiqui está esperando ganar la cuarta y ser presidente luego. Tú sabes. Eso no tengo duda.
0: Se me está yendo el audio.
5: ¿Me escucha bien, Daniel?
0: Me tengo que ir.
4: Vamos, estaba hablando de todo,
1: chico.
3: Se fue.
4: Justo, de
5: se ha ido Daniel.
3: Se fue.
4: Se cortó.
5: Vamos cantando con la B de la victoria. No sé. Y un pulmón. ¡Vamos, Daniel! ¡Que vuelva Dani!
6: Vamos llegando con la B de la victoria.
7: Impresionante esta canción, ¿eh?
6: Que mi país se llama la
7: Pues, con la gran Argentina, el país se llama la gran Argentina, como la lancha. La lancha de él, ¿eh? Muy bien, ¿eh? Con todo respeto.
4: Bailado, güey.
2: La lancha tuya, el barco bandido de.
5: Sí. De Martín, claro.
1: De Martín Insaurralde.
2: ¿Te acordás del tema del bandido? Bandido.
8: No dirás que no. Seré tu amante, bandido.
0: Bandido.
3: Ay, Miguel Bosé.
2: ¿Ves si se lo ponen a propósito a los nombres?
1: Sí. Pero mirá que Insaurralde tenía para alquilar barco. Justo va a alquilar uno que se llama Bandido.
4: ¿Lo alquiló?
5: Lo representaba.
1: No, sí, $50,000 costó.
5: Es que lo representaba él, tú sabes. Entonces digo, no puedo tener otro nombre, no sea Bandido. ¡Argentino!
8: Yo seré.
3: Me encantaba Miguel Bosé. Sí. Y me gusta porque también ahora él se la banca, tiene opiniones así en contra de lo que es la cultura woke.
1: Woke.
3: Sí. Tenía una cosa medio andrógina así al principio cuando era joven.
2: Sí, ¿no?
3: Sí. Tacones lejanos, ¿lo vio usted?
2: Un peliculón.
1: Gran película.
2: Sí. Gran peliculón.
3: Sí, qué lindo que era. Sí. Eso, españoles que sí. No como ahora que tenemos a Pedro Sánchez, todo el zurderío ese.
1: Todos ladrones, unos ladrones.
3: Ay, Dios, cuando tiré zurderío se enganchó enseguida, Feynman. Ese es el Feynman que me gusta. Muy bien,
2: vamos,
3: tiene que estar
2: Feynman, activo. Carajo. ¿Qué piensa, por ejemplo, me quedé con el tema del bandido de este barco que tenía Insaurralde? Uh-huh. No es lo mismo el barco va llegando que el yate va entrando. No,
5: claro. Ese es distinto. Ese es lindo. hay mucho movimiento en ese. A ver, hay diversión.
7: Ese te gusta a vos, ¿eh? Ese yate. Bueno, si querés te invito un día, ¿eh? Mirá, vos sabés que fuimos este fin de semana con Mariel.
9: Sí.
7: La llevé con el yate.
9: Sí.
1: Tiene un velerito.
7: Eso puede dar fe.
2: ¿Vos tenés un yate?
1: Tiene un velerito. No.
9: Es un velerito, no un yate. Un
7: velerito. Pero con todo respeto.
9: No, es el de Insaurralde.
1: Sí. Ah, claro.
7: Es otra cosa.
2: Una amiga mía, una vez el pelado la yate, dijo: te voy a llevar al barquito. La hizo remar a ella.
8: Y se marchó.
7: Remá como remamos todos para llegar.
2: Claro.
7: Mariel, impresionante porque se puso ahí, había un poco de solcito.
2: Sí.
7: Se puso ahí como en la cubierta y peló un faso largo. Eso, Virginia Slim.
2: El Virginia Slim.
9: Aclarale a Eduardo que no fue un charuto.
7: No, tabaco legal, tabaco legal.
2: Fuma Virginia Slim.
9: Sí. Yo, escúchame, Rolo, la tengo muy clara con la vela. Yo, para nada.
7: Sí. Recorté esa frase. Recorté esa frase.
10: Allá te conocí.
9: Pero vos, tipo velerito, ¿no?
3: Claro,
9: eso,
3: un velerito.
2: Velero. Ese barco velero.
3: Ese barco velero cargado de sueños cruzó la bahía. Da para un titular del Mitre Informa primero. Dijo Mariel Di Lenarda: yo la tengo muy clara con la vela.
9: Yo, escúchame, Rolo, la tengo muy clara con la vela.
1: ¿Con la vela?
2: Ahí la historia de la
9: velero.
1: Mirá vos. Pero
2: Mariel fue a decir, me da un paquete de velas que se quedaron sin luz, bueno, nos quedamos sin velas.
1: ¿Vos sabés de náutica, Mariel?
9: No tengo la menor idea.
1: Ah, ok, ok, no.
9: Nada, era un chiste. Sí. Le anduve en piragua, se llamaba, yo le decía piragua, que era...
2: No, la
10: igual
2: piragua.
10: Que el teto, pero en el agua. No.
2: Sí, sí. Piragua de Guillermo Cubilla.
1: Abajo del agua.
7: Sí. Mirá, Rolo, Rodo, Rodo acá me manda mensaje. Dice, dile a Rolo que no es lo mismo un buque rengo que un yate cojo.
2: Ah, mirá. No.
7: Muy bien, muy bien. La cosa que me manda la gente, con todo respeto.
2: Con todo respeto.
7: No. Soy un difusor, Nada más.
10: Yo prefiero el ya te toco.
2: Ay, ¿qué me decía Remo?
10: ¿Ah, sí?
2: Porque era pavote. Mira este tema.
10: A ver.
11: Ese barco velero cargado de sueños cruzó la bahía.
9: ¡Qué buen tema!
11: 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Sentada en la orilla.
9: Muy clara con la vela.
2: Esto se lo dedica, este es un tema que escribe Perales.
10: Sí.
2: En el recuerdo de su marido, el marido de esta señora que está cantando.
10: Sí, el torero.
2: Era torero. Que un día llegó a la casa, venía. Todo, pero el toro lo había agarrado.
9: Marneó.
2: Pero mal.
10: Ay, qué dolor.
2: Pero todo cortado, el cuerno, le pegó el cuerno por acá.
9: Oh.
2: Dice, la verdad es que ese toro me ha pegado tanta cogida. Que al final le tuve que poner un departamento. Todo ensangrentado. La mujer que ha cogido el toro dice, eso es lo único que le faltó hacer.
10: No.
12: Ay, maravilloso, maravilloso. Está, me sigue. Bueno, Pantoja. Yo la denuncié a Pantoja, porque también no pagaba impuestos.
2: Corrupta.
12: Corrupta.
10: Claro. También a Pantoja.
12: Como los Kerner. Corrupta como los Kerner.
1: Los Kerner. Claro. Kerner. Kerner.
12: Como los Kerner.
10: Estás en toda, Lilita.
12: Sí, sí. Me acuerdo que todo este escándalo de Insaurralde, como se hizo conocido en el 2013, más
2: claro.
12: O menos.
2: Claro.
12: ¿Sí?
2: Claro.
12: Que ahí Massa se quería emancipar. Y se quería hacer el distinto, pero yo decía, Massa es Kerner.
2: Kerner,
12: es el nuevo Kerner, decía yo. Y después aparecieron una foto después de la victoria de Massa juntos.
9: Y la primera.
12: Con Malena y con la Sirio.
9: La primera aparición, la
12: que. ¿Sabes que hoy se encontraron? Sí, esto me lo dijeron. Porque yo vivo atenta a todo.
9: A todo.
12: Se encontraron Massa con Insaurralde.
2: ¿Ah, sí?
12: Dijeron, vamos a ver el partido. Dale, ¿las casas de quién? ¿De quién de los dos? ¿Está?
9: Y en las de Jessica, que tiene como 40, no tiene como 40 más, porque 70, también podría 70. Ser, ¿o no?
2: 70.
12: Hay que tener.
9: 70.
12: Hay que tener, ¿eh? Hay que tener. 2013 fue.
9: A una adelantada, Lilita.
12: En la vida hay que elegir, era la campaña de Cristina Kirchner, decía. Ella hacía la voz en off. Después se dio un golpe en la cabeza ese año y asumió Capitanich, ¿te acordás?
9: Sí, claro.
12: ¿Se acuerdan de eso? Y sí. Volvió. Para fin de año.
2: ¿Qué memoria que tenés, Lilita?
12: 30 años de celebración de la democracia, que pobrecito estaba Ricardito Alfonsín y que no sabía qué hacer. No.
9: Claro, que después sabía también. Matar.
12: Sí, y ella tocaba la cacerolita en Plaza de Mayo mientras había saqueo por todo el país, ¿está?
1: Claro.
12: ¿Me siguen?
2: Te
12: y 10.
2: Sigo,
12: después, 10 años después, ganó Milei. Mira.
2: Lo saqueo. Yo le había echado
12: terrible.
2: El ojo a un,
12: así estamos.
2: A una vinoteca.
12: Sí.
10: Sí.
2: Ahí le eché el ojo. Cuando vinieron los saqueos. Había una vinoteca que me encantaba.
9: ¡No! ¡Rolo!
10: Estabas esperando
2: el
10: momento.
2: Tiene hambre y yo escapaba con.
10: Con dos tubos de vino.
2: Tubos de vino. Y sé también.
9: Pará. Rehubo de eso con televisores se rajaban, ¿te acordás?
10: Sí.
12: Yo igual de todo esto lo quiero salvar a Axel Kicillof de todo esto.
9: ¿Ah, sí? ¿Por qué?
2: Axel.
12: Sí, porque bueno, es como Cristo, está rodeado de chorros y prostitutas. Pero él es impoluto, ¿está?
9: Mirá.
12: Él me dijeron que es buen chico.
2: Pero le dicen que es el gran traidor.
12: Sí. Y viste cómo le apuntó Máximo Kirchner ahora.
10: Sí, bueno. Lo dijo en el discurso el fin de semana.
1: El fin de semana, el sábado.
12: Ay, lo que era eso. Faltaba Drácula, estaban todos los muertos vivos.
1: Todos los que estaban atrás, es tremendo.
13: Por culpa de Axel debemos una fortuna. Pero qué tipo más forro.
9: No, ¿qué habrá dicho Axel? No, ¿qué habrá dicho?
14: No lo vi. Al,
9: ¿no lo viste?
14: No tuve la oportunidad de verlo. Estoy mundial, a full con el Mundial. Argentina campeón. Vamos Messi, vamos Messi, aguante Jorge Messi, aguante Celia, que es la mamá, sí, aguante la familia divina. Messi, siempre con Messi, nunca con Massa. Sí, se pudió, sí, se pudió, sí, se pudió. Sí. A full, ganamos ahora este partido y vamos a ganar seguramente el Mundial. Siempre estuve a favor de la meritocracia.
1: ¿A dónde?
2: ¿Cuándo?
1: ¿Pero cuándo?
2: ¿Qué dice?
9: No, y es un gran, se me dio la cabeza también.
14: Es un gran representante de lo que es la Argentina.
2: Perdió la memoria, Axel.
14: No, soy realista. Soy realista y estoy con...
2: Usted es marxista.
14: No. No,
2: de la línea Groucho.
1: Sí, claro.
14: No, esas son viejas ideas. Tenemos que tocar nuevas melodías y nuevas canciones ahora.
9: Claro, claro.
14: Sí.
2: ¿Qué? ¿Basta de la marcha peronista?
14: Basta de la marcha peronista. Por eso ahora hay nuevos temas. Hay temas de los Babasónicos que tenemos que cantar.
2: Sí.
12: Yo voy a cantar. Gracias, Axel, por darme el pie. Es divino este chico, ¿eh? No, para llevárselo a la mesita de luz.
9: A Lilita, amiga de Axel.
1: Poné, sí, ¿no? Locos. Porque no tiene ninguna causa.
12: Ninguna causa. Y se baña, fundamental.
9: Y no tiene flequillo.
12: Fundamental.
1: El limpito, limpito.
12: Y tiene ojos claros, está. Claro. Así que por eso vamos a cantar con Dárgelo.
2: Nosotros están con el lavado.
12: Sí. Y bueno. Seguí la línea, sí. Investigalo. Si tenés huevo, investigalo.
10: Elisa, van a cantar con Adrián Dárgelos, el cantante de Babasónicos. Me acaban de confirmar la información que son los Babasónicos.
14: Ah, mira.
10: Y en vez de Irresponsable, Insaurralde se llama la canción. Y la van a cantar en vivo con Lilita, Dárgelos y Lilita.
12: Antes del programa de Marcelo Bonelli, que hoy se ve una edición de lujo.
9: Sí.
12: Y rápida va a ser, porque a las 12 corta.
9: Rápida, sí.
10: Totalmente. Bueno, cantan entonces Lilita con Dárgelos.
12: Vamos. ¿Está? ¿Me siguen? Sigan la pista. ¿Está?

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2: Yo la tengo muy clara con la vela.
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0: Seguimos en nuestra mañana 10:34, día especial. A las 14 horas juega la Argentina. A partir de las 12, la transmisión de Radio Mitre de toda la previa del Mundial. Y obviamente vamos a estar acá, ¿no? ¿Cómo estás, Horacio?
1: Hola, ¿cómo te va, Marcelito?
0: ¿Estás nervioso? No.
1: Nervioso, no.
0: ¿Qué pensás que hoy partido?
1: Que Argentina va a ganar hoy nuevamente. Y va.
0: Decí un resultado, porque generalmente no se dan tus resultados.
1: Generalmente no se dan. Porque lo peor que existe en el fútbol son los pronósticos. Claro. Nunca funciona, preguntando a los uruguayos. El tema es que Argentina va a ganar hoy con la comodidad de un 3-1.
2: ¡Epa!
0: Estás de los Argentina guarismos. No le hace un gol ni loco, Si tiene algo bueno.
1: No hizo tres goles en el partido inicial.
3: Anulo, mufa.
1: Hizo tres goles en el partido inicial.
3: Anulo, mufa.
0: Mirá, la vez pasada dijiste acá, mirá, te voy a contar esto que es real. Dijiste esto, viniste acá el jueves, que viste pasada. Dijiste...
1: Vine de pasada, estuve un rato aquí, estuve en el streaming de los muchachos.
0: Claro, dijiste que Corea le ganaba, no sé si a Paraguay, no sé a quién.
1: Acepté todo.
0: Bueno, y yo tenía empate Corea, le cambié, le puse perdida y acerté.
2: Mirá.
0: Dije, si Horacio dijo eso, pero bueno.
2: Igual también Horacio pronosticó el tema Japón, digamos, ¿no? Que había que ponerle un ojito a Japón.
1: Y hay que ponerle un ojo a Japón.
0: Para mí también. Para mí hay dos tapados.
2: Ya le fue bien a Japón.
1: Y te voy a decir...
0: Japón y Estados Unidos son tapados.
1: Y Cabo Verde juega bien.
3: Soy hincha de Cabo Verde, quiero decirles... Bueno, de Argentina.
1: Mira, si
3: es mi equipo del Mundial.
1: Si en esta circunstancia, por ejemplo, lo dejan a España tercero.
3: Mira.
1: Uruguay le gana a España y Cabo Verde le gana su partido, los dos tienen 5, España queda con 4.
0: Lo encontré a Miguel Verdún ahí muy triste por los pasillos de la radio.
2: ¿Es uruguayo?
0: No, es bielsista.
2: Ah.
0: Ahora los bielsistas no aparece ni un bielsista, ¿no?
1: Yo tengo un par de amigos.
2: ¿Por qué siempre mira para abajo, Marcelo Bielsa? ¿Por qué? Me pone nervioso.
1: Le hizo la nota a la chica ahí a la salida de la cancha.
2: A la salida de la cancha.
1: No, cariñosamente no me podía haber hecho dos veces así.
2: No levanta la vista.
0: Lo vamos a ir con Yasmine. Vamos a ver qué está opinando la gente, cómo piensa que va a pasar el partido de hoy, ¿no? Yasmine, ¿dónde andamos?
4: Sí, muy buenos días, Marcelo. Arriba los corazones, abajo los calzones. Hoy juega la selección contra Austria.
0: Bien,
4: te digo, lo que se vive es una fiesta. La gente está de buen humor, están desesperados porque sean las 2:00 p.m. y la capital se vistió de celeste y blanco. La gente está en la parada del colectivo con gorritos, con camisetas de la selección, debajo de las capas de buzos y camperas, guantes. No, es una fiesta. Están un poquito agrandados, estábamos un poquito agrandados los argentinos. ¿Y quieres que escuchemos cómo pronosticaban los goles y quiénes los hacían?
0: Ah, bueno.
4: Eso nos decía la calle.
0: Dale, vamos, escuchemos. Dale.
5: ¿Cuánto sale hoy Argentina contra Austria?
6: 3-1.
5: ¿Goles de quién?
6: De Messi, de Julián y de Enzo Fernández.
5: ¿Por qué tan confiados los argentinos?
6: Y porque los argentinos somos así, o sea, vivimos todo a flor de piel. Así que vamos a la selección.
7: Y gana 2-0 para mí.
5: ¿Goles de quién?
7: De Messi y Julián Álvarez.
5: ¿Por qué crees que estamos tan confiados?
7: Y creo que nos tocó una fase bastante accesible, me parece.
8: Y para mí Argentina gana 2-1, jugando bien, pero 2-1.
5: ¿Goles de quién?
8: Uno de Messi, capaz que de penal, y otro de Lautaro Martínez.
9: 4-0.
5: ¿Goleada como el otro partido?
9: Tiene que ser doble de Messi, me gusta Lautaro y sorprendería de Paul.
10: Hoy gana Argentina 3-0.
5: ¿Goles de quién?
10: Messi, Lautaro y de Paul.
0: Bastante coincidente, ¿no, Yasmine, la gente?
4: Sí, muy exigente. Sí, siempre se acuerdan de Messi, que va a hacer algún gol, uno o dos, pero la gente está relajada, dicen que no es un oponente difícil, yo voy a aclarar a Yulo Mufa, pero se ve esa actitud de que hoy va a ser un gran partido. En muchas empresas me contaban que era la canasta, llevaban para el horario de la comida, llevaban cada uno para hacer como una picada.
0: Que no sean amargos y los hagan trabajar, ¿no?
3: Acá tenemos pantalla en la radio.
4: Sí,
3: claro,
4: en la radio hay pantalla, pero avisemos que es para el personal, para los empleados.
3: Obvio, no, pero vos estabas hablando de las empresas, por eso, sí. Claro.
0: Bien, ¿y cómo se organiza? ¿Qué te decía la gente?
4: Bueno, algunos lugares hacen picada a la canasta, que llevan algo dulce, algo salado, algo para tomar, y después siguen, se juntan en un espacio común. En muchas empresas instalaron las pantallas. A otros, habitualmente el horario de comida es una hora, a muchos le daban esta vez dos horas porque si querían ir a un bar a tomar algo. Así que espectacular. En todos los lugares hoy se ve el partido, se festeja y hay mucha actitud.
0: Bien, demasiado. Bárbaro. Bueno, volvemos un ratito. Yamine, sí, vas a ir a un lugar particular ahora, ¿no?
4: Sí, tengo una sorpresa para vos.
0: Dale, dale, en un ratito, faltan 20 minutos para las 11. Tomemos un cafecito, dale.
3: Buen día, Marce. Buen día para vos, para todos los compañeros. 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
0: Bien. Se va a venir la canción de Marcelo Bielsa, ¿no? En un ratito.
11: Sí, así es. Lo vamos a tener en exclusiva una conferencia a Marcelo Bielsa presentando la canción del empate de ayer de Uruguay frente a Cabo Verde. En un ratito, Marce.
0: Qué desastre la defensa, ¿no?
11: Oh, Uruguay. Mami. No sé qué va a opinar.
0: ¿El Lacito?
11: Sí.
0: No sé, ¿él es bielcista o bielcista, vos?
12: Todo lo contrario.
0: Ah, pusiste una cara como si te hubiera dicho, dice.
12: Sí, escúchame, no los llevó a Riquelme al Mundial del 2002. ¿Cómo llegó?
0: Lo volvió,
12: volvió en la primera ronda. Es ahí donde gané la apuesta.
0: Y ayer, ¿se puede volver en primera ronda ahora?
12: Y se puede volver en primera ronda ahora.
11: Le tiene que ganar sí o sí a España, ¿no, Horacito?
12: Y, sí, no, todo depende del partido de... Pero cómo se clasifican los terceros también.
11: Sí,
12: claro. Hay mucho lío, porque este es un mundial japonés, hecho por Infantino, Chantún.
13: ¿Cómo dijiste?
12: De 48 equipos, entonces cuando termine la primera ronda van a quedar 32, como el mundial anterior. Así se clasifica. Claro,
0: empieza el mundial ahora.
12: Claro,
0: empieza. Y por eso vos vas ahora.
12: Después. Eso voy ahora,
0: los que saben, saben, ¿viste?
3: ¿Cuándo viajás?
12: El domingo.
0: Bien, muy bien. Faltan 18 minutos para las 11.
3: Sí.
0: Ayer me acordé de Mariel, cuando veía los videos de Jessica Sirio, de tu amiga.
3: Bueno, yo no tenía nada que comentar. Bueno, ¿no? Bueno.
0: ¿Te alteró el tema?
3: Me alteraron los videos, más allá de eso, digo, bueno.
0: ¿Qué se supone
3: también
0: eso?
3: También ella proclamando una cosa de inocencia con cara de póker. Es como... Además es como la blanqueadora oficial de tipos malandras, una cosa de locos. Sí, no,
0: pero esto de
3: este
0: video...
3: ahora también tiene armas, está bien, están registradas, pero no hay uno que parezca normal, qué sé yo.
0: Ahora, ¿qué se supone? ¿Filmó eso porque para extorsionarlo a...?
2: Sí, supuestamente la grabación, por lo menos lo poco que se conoce, es que se grabó ese video mucho antes de que estuviera la separación de Martín Insaurralde y Jessica
0: Para negociar Cilla. Su separación.
2: En ese momento ya había algún ruido, por lo menos en la pareja, todavía no estaba formalmente el divorcio... cerrado, creo que ni siquiera iniciado, y se sabía esto, empezó a tomar vuelo hace un par de semanas atrás, con algunas declaraciones de un periodista llamado Diego Suárez, y ante el rumor, incluso lo toma la Justicia Federal de Lomas de Zamora, que investiga desde hace mucho tiempo, de que apareció lo del bandido, el yate, Sofía Clerici, Martín Insaurralde y Jessica Sirio, lo tomó y empezó a investigarlo. Ayer hubo allanamientos, Marce, en la casa de Jessica Sirio, ahí en Ortega y Gasset, en Palermo, y en la casa de Pichirilo. A Pichirilo le sacaron el teléfono celular, le revisó la gendarmería el teléfono celular para ver si él tenía ese video, porque hay una presunción de que Pichirilo fue el que lo filtró y que era el que estaba un poco presionando. En el contexto de todo esto, hay que decir que Pichirilo está siendo investigado por un tema con otro trader que se llama Francisco Auque, por el tema de plantar droga y un arma, y por el tema de la Cira, que aparece
0: la
2: también.
14: Ella en el descargo no desmiente la veracidad de las imágenes, al contrario, dice que son ciertas y que producto de eso, ella hizo una denuncia por extorsión en
2: la Fiscalía número 58 de la ciudad.
14: Exactamente.
3: No, pero dice lo que haber sido
0: lo que dicen es
3: retocados.
0: Que, o sea, que él ya filmó porque se venía una negociación por el divorcio y lo que se señala que ella obtuvo 20 millones de dólares por el divorcio.
2: Sí, la cifra no lo sé, pero bueno, la
0: que
2: cifra
0: se hizo un acuerdo en Uruguay, que se firmó en Uruguay.
2: Lo que sí, ahí estamos haciendo, no porque seamos
0: expertos
2: en la contabilidad de dinero, pero hay por arriba de 1 millón de dólares, claro. Sí, en todo lo que se mostró ahí.
0: Más me parece.
3: Pero espera, sí. ¿Cuatro años?
0: Que había una valijita.
2: Claro, pues ella dice la valijita, la bolsa.
0: De un tamaño intermedio, ¿no?
2: Sí, tenemos los videos, pero está, okay. La valijita, la bolsa, después ella dice que en la caja de zapatos había más plata.
1: Y además eran dos cajones. Yo dos cajones. Digo, de todas maneras, frente a los exagerados, digo que más de 2 millones de dólares no había, y 2 millones y medio.
3: Sí, igual nada. No, sabes, no empecemos, ¿no?, a normalizar que porque sea poco, está bien.
1: Especialista.
3: Y te puede hacer, Galperín también puso, bueno, el tema era Adorni. Bueno, está bien, qué sé yo, lo de Adorni
0: los son 50.000,
3: los otros son, claro, 800.000 millones de dólares, pero bueno.
15: Aparte, ¿no les hace un poco de ruido esto de con qué liviandad se graban mostrando que tienen esa cantidad de dinero, yeah, en el armario, con lo cual por fuera después qué?
0: Claro,
15: ¿no?
0: Porque si ya eso en el armario, es decir, ese es el cambio
15: el placar,
0: chico.
15: ¿Después qué?
0: A ver, en el año 2023 habló Jessica Sirio sobre lo que había en la casa, sí, y en el proceso, hablando del proceso judicial de Martín Insaurralde. Esto fue en el la entrevistó Georgina Barbarossa. Mirá lo que decía todo lo contrario. No vi nada ilegal, dijo.
16: Eso, en esos 10 años, ¿vos no podés relatar o decir qué actividades hacía tu marido?
17: Sí, bueno, él era político, como era de público conocimiento. Y yo también trabajaba todo el día, nos encontrábamos a la noche, cenábamos. Ahora, si se pretende que yo diga si vi algo ilegal, la realidad es que no lo vi.
16: Pero bueno, ustedes vivían una vida, de convengamos, que no era normal. O sea, era de mucho viaje.
0: Bien,
16: de mucha
0: no solo lo vio, sino lo filmó, ¿no? Mira, vamos a hablar con uno de los querellantes, ¿no?, de esta causa, que es Poder Ciudadano, con Hugo Warman Joffre, integrante de Poder Ciudadano. Hugo, buen día, ¿cómo está?
18: Hola, Marcelo, ¿cómo andan?
0: Bien.
18: Saludos, bueno, a la mesa.
0: Gracias. Azorados por tanto dólar en un vestidor, ¿no? Está ordenadito, eso sí.
18: sí, Ploc. La verdad que para nosotros estos hallazgos suman, ¿no? La causa hace mucho tiempo que está teniendo ruido de que hay algunos de los imputados que quieren acogerse a la figura de los del colaborador, ¿no? Incluso tuvimos alguna llamada, y no nos olvidemos que Jessica Sirio le prestó, de acuerdo a un mutuo que se acompañó a la causa, 250.000 dólares para que el imputado principal, que es Martín Insaurralde, pudiera justificar el origen del dinero que él gastó para vivir y para refaccionar y para comprar una casa ahí en San Vicente. Con lo cual, evidentemente ha habido entre ellos un ida y vuelta de negociaciones, de acuerdos privados, que bueno, esta afirmación lo que viene a desnudar es eso, ¿no?
0: Claro. Ahora, yo lo hablamos con Rodrigo, con los chicos. Hay un tema, ¿no? Porque bueno, alguien puede cometer delito, esto no está exento. Y lo ha ocurrido acá, obviamente, porque se aplata es toda negra. Lo que me llama la atención es la justicia, que en 3 años no licitó nunca Insaurralde.
18: Bueno, la verdad que ahí el que está haciendo un trabajo magnífico es el fiscal Sergio Mola, que está, digamos, trabajando muy consensuadamente. Incluso él logró con un recurso que llegó a la Cámara de Casación que intervinieran como peritos, porque acá lo que se está discutiendo es el peritaje, si puede justificar o no justificar los gastos que tuvo cuando ganaba, no sé, 3 millones de pesos como funcionario, ¿no? Entonces, el fiscal Mola se enojó mucho porque el juez había puesto como peritos a contadores de la UBA, y él quería que el peritaje lo hicieran justamente peritos anticorrupción que funcionan, es un cuerpo especializado que funciona en la corte. Entonces dijo, y la verdad que dio una discusión muy fuerte con eso, y logró revocar la decisión del juez Armella y logró que finalmente el peritaje se estuviera haciendo con estos peritos que son expertos en la materia. Bueno, y ahí después hubo una segunda discusión donde de vuelta se volvió a enojar el fiscal Mola cuando se debatieron los puntos de pericia que debían integrar esta medida, ¿no? Y ahí el juez, en una reunión con todas las partes, participó Poder Ciudadano también, había incluido a la segunda mujer de Insaurralde, con la cual tiene un hijo, y que con la cual estaba casado en el momento que compraron el terreno donde se hizo la casa esta de San Vicente, y a dos hijos de un primer matrimonio de Insaurralde, todos como parte de los imputados que debían ser investigados. Claro. Y después el juez sacó una resolución excluyendo a la segunda mujer de Insaurralde de la investigación y a los hijos. Entonces esto, la verdad que al fiscal Mola y a nosotros mismos nos generó un agravio, y hoy está todo esto a resolución de la Cámara. Es decir, un poco para cerrar la pregunta de Marcelo en relación a la actuación del juez, este es un juez, además digo también, ¿no?, para que el público entienda, este es un juez interino, y que está todo enmarcado en la pelea de la importancia que tienen los juzgados de Loma de Zamora, porque es el lugar donde está asentado el ingreso y egreso de mercaderías de Ezeiza, y toda la discusión esta de la denuncia que hizo la jueza Servini de Cubría contra el juez Villena de la jurisdicción, digamos. Entonces la verdad que la justicia en este sentido está obrando absolutamente a espaldas de la ciudadanía, ¿no? A los videos, bueno, frente a lo inocultable, videos cortando plata adentro de la casa de un imputado, y bueno, tienen que allanar, lo mínimo que pueden hacer.
2: Hugo, justamente eso te iba a preguntar, Rodrigo Alegres, hoy. Entiendo que nunca le secuestraron el teléfono a Martín Insaurralde. ¿Vos crees que ahí hay un acuerdo, una especie de acuerdo o pacto de impunidad para no tocarlo tanto a Martín Insaurralde después de casi dos años, ¿no? 2023.
18: Sí, casi tres. La verdad que, a ver, Rodrigo, vos sos un especialista en seguir las causas judiciales. Esto es un juez interino. El primer juez es el juez Kreplax, que nos tuvo a nosotros como parte querellante, y después vino el juez Armela, y la verdad que acá la actuación, quien siempre ha impulsado la acción y promovido la investigación de este caso de corrupción, es el fiscal Sergio Mola, y la verdad que él ha luchado denodadamente para que lleguemos por lo menos a un llamado a indagatoria de esta gente.
0: Bueno, ¿no? Después de esos videos, lo menos que puede pasar. Hugo, te agradecemos,
18: A sus órdenes, como siempre.
0: Gracias. Hugo Gorman Joffre, integrante de Poder Ciudadano, que es creyente en esta causa de los videos. Sí, Adri.
3: 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El pronóstico anticipa para este día, para el mediodía, cielo parcialmente nublado, la temperatura máxima 13 grados. 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
0: Bien, día especial, juega la selección argentina, pero tenemos más información del tema de estas imágenes impúdicas, ¿no? Ahí me causó mucha gracia las remeritas. Estaban las remeritas muy ordenadas y abajo fajo de dólares.
2: La boté en la bolsita Ziploc.
0: Claro.
14: Ni siquiera una pila de remeras era, ¿no?
0: No,
14: era
0: no. Una remera todo tapando dólares. Nada más, ¿no?
12: Sí, yo con dos pedacitos de eso me iría tranquilo al viaje este que voy a hacer.
0: Claro, con dos de los fajitos, ¿no?
12: Eso de 10.000 son...
0: ¿Y 10.000 dólares en cada fajo?
2: Cada fajo, por el principio serían 10.000 dólares. Había, encontraron después en los allanamientos de ayer, 19.000 dólares y armas de la nueva pareja.
0: A Jessica Sirio.
2: A Jessica Sirio no estaba en el domicilio.
11: Tranqui, la pareja de Jessy. ¿No? Si no tenés un chumbo y fajo de dólares, te digo, seguí participando.
0: No podés aspirar a estar con Jessica Sirio.
12: Por eso,
0: ¿no?
12: En la tercera.
2: Es la tercera, bueno, por lo menos conozco yo, es claro. Martín Insaurralde, Elías Pichirilo, que también está un destino poco feliz en la justicia, y Nicolás Trumbino.
12: Qué atracción, ¿no? Como si fuera un imán de dólares, qué lindo.
3: Y está esperando, ella está embarazada, claro.
12: Sí, en este momento sí.
14: Es que por ahora a Trumbino no le encontraron nada, ¿no?
11: Le va a poner dólar a la nena.
12: El pibe va a venir con un dólar bajo el brazo.
0: María Verde le voy a poner. Nos vamos a tribunales. Mercedes tiene info sobre esto. Sí, Marce.
19: Mira, Marcelo, buen día a todos. Buen Mira, día. La novedad de último momento es que el abogado de Francisco José Auque, ¿se acuerdan el hombre al que Pichirilo le colocó la droga y el arma en el auto? Sí. Que estuvo detenido. Bueno, el abogado, que es Carlos Pousa, le está pidiendo en estos momentos al juez Ariel Lijo que cite a declarar a Jessica Cirio y que le pregunte si esos videos, ese video que primiciaron en La Nación, no fueron usados por Pichirilo para extorsionarla a Jessica Cirio. Entonces, lo que está pidiendo, claro, porque viste...
0: son extorsiones cruzadas acá. Claro, este extorsiona a fulano, el otro extorsiona a sutano, es una cosa de loco.
19: Claro, porque esta mañana Gastón Lanfrancone, que es el abogado de Pichirilo, nos tiró una bomba. Le hice una nota y me dijo que este video lo había usado Jessica Cirio para extorsionar a Inza Urralde en el divorcio, es decir, en la división de bienes, para tener más, para recibir más plata. Y ahora...
0: los famosos 20 millones de dólares que se habrían pactado en Uruguay.
19: Que primició en su momento Carlos Pañi. Bueno, ahora Carlos Pousa, abogado de Auque, víctima de Pichirilo, dice que pide la declaración de Jessica Cirio ante el juez Lijo, ya no ante el juez de Loma de Zamora, no ante Armela, sino ante Lijo, acá en Comodoro Pi, para que diga si Pichirilo estaba extorsionando con estos videos a Jessica Cirio.
0: Claro, ensalada de extorsiones.
3: Claro, porque dicen
0: extorsiones cruzadas.
19: Todos millonarios y todos extorsionados.
0: Ayer todos contaban, ladrones, ¿no?
3: Mecha, ayer contaba...
0: Porque, digamos, no son millonarios porque la laburaron, son todos chorros, ladrones, ese es el tema.
3: Te quería decir que ayer contaba, creo que era Diego Cabot, o que aparentemente Pichirilo lo que cree es que toda su situación judicial tiene que ver con Inza Urralde. Entonces, él pretendía que o mejoraban su situación judicial o iba a dar a conocer estos videos.
0: Puede ser.
19: El tema es que cuando fue el juez a la casa... y la gendarmería a la casa del hermano donde está cumpliendo el arresto domiciliario ahí en Banfield, va a casa, no, es un monoambiente, yo estuve ahí, no encontraron el video en los dispositivos de Pichirilo.
0: Claro. Bueno, vamos a ver, Mercedes, gracias, ¿eh? Igual, viste, hacer allanamiento, no sé, tres años después, es difícil que encuentres algo, ¿no?
19: Primero, ¿dónde está Inza Urralde? Que hace años que no se lo ve. Sí, no, ¿y dónde está la plata, que es lo que más nos interesa?
0: Y vamos a recordar que en el medio de esto, después de conocido todo esto y lo de Jessica Cirio y demás, hubo una elección, y no la ganó Inza Urralde, pero la ganó su mano derecha. Y por 60% de voto, ¿no?
19: Claro,
0: no,
19: bueno,
0: una cosa no tiene nada que ver con otra.
19: Evidentemente no. Le gusta.
2: Ahí el peronismo tiene que hacer en algún momento una autocrítica. Fue jefe de gabinete del gobierno bonaerense, digamos.
0: Claro, sí. Lo que pasa es que ahí en esa chiquitita, viste, Kicillof dice: yo lo limpié porque. Y
2: me lo trajo Máximo.
0: Pero bueno, son chiquititas, porque en el medio está todo este bolo. Bueno, gracias, Mercedes.
19: De nada, el intendente de Lomas, Federico Termin, que te acordás que era el jefe de prensa de Inza Urralde.
0: Claro, bien, gracias, ¿eh?
19: Hasta luego.
0: Faltan 2 minutos para las 11.
14: Sí.
0: ¿Saben qué día es hoy?
14: ¿Qué día es hoy?
0: Hoy es 22 de junio.
1: 22 de junio, sea aniversario, 40 años de la consagración de Argentina como campeón mundial en 1980.
0: No.
1: 1986.
0: Y de este, no, fue de este momento especial en el Mundial, escúchalo.
20: Ahí la tiene Marabona, lo marcan dos, pisa la pelota Marabona, arranca por la derecha el genio del fútbol mundial, y es el tercero que para Borruchaga siempre, Marabona, genio, ta.
0: Años de este gol a los ingleses, ¿es el gol más impresionante de los mundiales hasta ahora?
12: Y está considerado como eso, como el gol, el mejor gol de todos los mundiales.
0: De todos los mundiales.
12: Hasta ahora está considerado.
0: ¿Estabas ahí vos, Horacio?
12: No.
0: Ah, mira
12: no,
0: vos.
12: No. Yo estaba manejando la sección deporte de Clarín.
0: Ah, bueno, mira. Acá coordinando todo.
12: Haciendo todo.
0: El suplemento, leíamos todo en ese momento.
12: Alguien tenía que quedarse.
0: Alguien tenía, sí.
6: Lamentablemente.
0: Bien, vos. Bueno, alguien. Bueno, ustedes son muy jóvenes, pero. Yo bueno, vos estabas en la redacción de Clarín.
12: Yo estaba en la redacción de Clarín, sí.
0: Fue a la tarde, fue a la. La
12: sí, éramos como 20.
0: Yo estaba en mi casa.
12: Nosotros estábamos ahí en la redacción de Clarín.
21: ¿Hace cuántos años estás en la redacción de Clarín?
12: 58.
0: Estaba en mi casa solo. Hacía poco había nacido una de mis hijas. Y vino un amigo, me tocó el timbre a festejar, que yo. Y yo dije, vamos a salir campeones.
12: Qué previsor.
6: Estaba confiado.
0: Victoria. Pero después de este triunfazo.
12: Claro. Escuchame. Y el partido con Alemania parecía que venía fácil. Iba ganando 2-0 Argentina. Y luego con dos pelotas cruzadas le empataron el partido.
6: Hablando de Mundial, me llega información acá, Brunelli. ¿Cómo anda, chico?
22: Hola, Brunelli. Hola.
6: Quiero destacar la labor de un periodista. Que parece que en el PRODE de Clarín, el fin de semana estaba, como decirte, casi en los puestos 30, Horacio. Y hoy está cuarto.
22: No.
6: El señor Marcelo Bonelli.
22: Mirá.
6: Ojo, ¿eh? Ojo, porque dicen que viene afilado. Ya me empieza a tirar cuernita, no se puede.
0: Pero vení vos, Brunelli viene un lunes a tirarme este petardo.
6: Pero qué petardo. Mirá, Marcelo Alberto Bonelli estaba. El fin de semana
0: hay
6: estaba
0: un montón,
6: 20 y
0: no
6: pico.
0: Sé cuántos juegan, como me dijeron.
21: Sí, más de 1000 personas.
6: Más de 1000 personas.
0: Cuatro antes 1000, ¿no? Pero bueno, todavía falta mucho.
6: Sí, falta mucho, pero falta. Bueno.
12: Hay que aceptar resultados con goles.
0: Sí, si acertás el resultado exacto, sacás más puntos.
22: Claro.
12: ¿Y si no?
21: Y si no, sumás puntos según.
0: Ya de aporotito sumás.
12: Sí, ¿por qué no?
6: ¿Y hay un premio gordo o no? ¿Cómo es?
0: No, no tengo idea.
6: Ah, ok.
12: ¿Por qué no estoy jugando yo?
6: No, ¿podemos hacer un PRODE solo por hoy? ¿Interno?
0: Ahora lo vamos a hacer, ahora lo vamos a hacer.
6: Y alguna apuesta, ¿no?
12: ¿Pero con un dinero de por medio?
6: No. Bueno, menos beso cualquier cosa, ahora sí.
0: Sí, no, beso. Eso pasamos. Ni lo taparon. Menos mal que lo taparon, bien. A ver, ayer ya no vamos a meter en la selección, ya estamos en Estados Unidos, vamos a estar con Nico, vamos a estar con Flavia, a partir de las 12 transmisión especial de Radio Mitre por el partido, pero ayer imprevistamente perdió Uruguay, pero ahora vamos a hablar con el consultor.
12: Empató,
0: bueno, pero casi perdió, porque, a ver...
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0: Bien, y lo tenemos a Marcelo Bielsa, que hoy canta para nosotros.
6: Yo te lo traigo en exclusiva, Marcelo, bien, porque Luisito va a presentar una canción. Pero bueno, no admite preguntas y yo, bueno, yo lo conozco
0: suelo,
6: hace muchos años. Sí, yo lo conozco hace muchos años, bien. Así que me dicen que arranca la conferencia de Marcelo Bielsa.
0: A ver.
6: Ojo. Buenos días. Perdón que esté medio bajón, aunque capaz ustedes no lo noten, porque...
0: Es que siempre está bajo.
6: Cada vez que hablo yo tengo este mismo tono, aunque hubiera ganado Uruguay por 6-0. Lamentablemente cedimos el protagonismo y para decirlo en términos... uruguayos, por momentos Cabo Verde nos pegó flor de candombe
5: y el final fue más triste que un tema de No te va a gustar.
7: No se puede hacer más lento.
5: Y la verdad que si yo les digo que tengo fe en que le vamos a ganar a España, voy a sonar menos creíble que las cuatro estrellas que tiene Uruguay en la camiseta. Luis Suárez, que me quieres menos que la hinchada de Rosario Central, me mandó un obsequio. Le pagó millones de dólares a Shakira para que haga una canción en...
8: ¿Y?
5: En
8: ¿arranca contra o no arranca?
0: Bueno, se emocionó Marcelo Bielsa, ¿no?
14: Está llorando en este momento.
2: Le faltó decir que la culpa es mía, porque este siempre dice que la culpa es de él.
5: Claro. La culpa es toda mía.
8: ¿Cómo dijiste?
5: Los jugadores no tienen nada que ver. Pero retomando lo que recién venía comentando, Luis Suárez le pagó millones de dólares a Shakira para que haga una canción en mi contra, burlándose del empate de
0: vamos,
5: ayer.
0: Vamos, tenemos que entregar a las 12. 12
9: se termina, se entrega, Marce.
14: Larguero.
5: Así que...
9: Pero está Marce, mírelo allá.
0: Dale, tocayo, dale.
14: Está llorando otra vez.
0: Se emociona, güey, qué fácil. No te ves, tenía tanta
14: presión de España, ¿no?
5: Escúchenla, capaz a ustedes les gusta. A mí, la verdad, me chupa un huevo.
9: No.
24: Pues será cero.

0: España.
1: Impresionante, impresionante, Marce. Era Shakira, la amiga de...
2: Abierta, lo dejamos porque tenemos entrega a las 12 hoy.
3: Yo palo por eso.
1: Sí, sí, estaba lento.
2: ¿Quieres decir algo más, Marcelo?
4: Solo agradecer.
2: ¿A quién?
5: Pasaron nafta, Marcelo.
2: Dale.
4: A todos los
2: Gracias.
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2: Bien, ahora en un ratito vamos a hablar con Flavia, con Nico, son nuestros ojos ahí. Precisamente en Dallas, pero antes...
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2: Bien, muy bien. El impacto del Mundial en la televisión, ahora nos cuenta Diego,
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2: Bien, en un ratito, Yasmín, una nota especial y ojo que es consultor. Horacio Pagani va a decir cómo sale la Argentina.
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2: Dale, ya volvemos. Juega la selección, estamos todos pendientes. ¡Vamos!
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0: 11 y dice, en un ratito el consultor dice cómo sale la selección, el señor Horacio Pagani.
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0: Bien, nos vamos a...
1: Vamos.
0: Dale, ahí está nuestros ojos en el estadio. Flavia Pitela. Flavia.
2: ¿Qué estoy?
0: ¿Cómo estás? ¿Tenés la gorrita puesta para atrás hoy?
2: No tengo la gorrita, pero mira con quién estoy.
3: Hola, Marcelo.
0: Hola, ¿qué sé? Diego, ¿cómo estás?
3: Muy bajo. Está muy fuerte el ambiente. ¿Cómo están? Está probando la play.
2: Bueno, manda un beso.
0: Grande, un saludo. El señor Bonadeo es. Ahí está la cobertura.
2: Te quiero. Nos vemos. ¿Cómo andan, gente?
0: Bien. Ahí está.

0: tienen que elegir el estadio.
1: Estás en el estadio, y por suerte estamos comunicados, pues en el anterior partido se bloqueó el internet, ¿no, Flavia? Ahí está mostrando el estadio, Flavia. Ya hay argentinos.
0: Esto está recién empezando, gente, por eso está vacío, recién están abriendo las puertas. Este es un lugar increíble. Dicen que es uno de los mejores estadios de Estados Unidos. Y bueno.
1: Es techado, ¿no, Flavia?
0: Es techado, sí.
1: Y tiene aire acondicionado también, ¿no?
0: Tiene aire acondicionado. Que viene muy bien porque acá está haciendo ahora a esta altura 35 grados, se cree que va a llegar a los 39. Pero acá...
1: Ahí está, es impresionante el estadio, ahí está Flavia. Bueno, pasó Flavia como en el anterior partido, la comunicación del estadio es complicada, ¿no? Ahí tenemos perfecta.
0: Colapsa, claro, es porque es temprano, pero cuando se llene, colapsa.
1: Bien, muy bien. ¿Qué resultado pensás para hoy, Flavia?
0: Ay, Dios, qué malo que me haces eso, 2-1.
1: No, olvídate que a Argentina no le hace ningún gol. Olvídate.
0: No, si vos decís, yo no.
1: No, está el Dibu, está el Dibu. Quédate tranquila.
2: Pero, Flavia, proporción de gente que va ingresando, que recién arranca, de argentinos, gente del equipo contrario de Austria.
0: 70-30, te diría, por ahora, que no puedo hacer así. El tema es que vuelve a pasar lo mismo, chicos, yo vine con una pareja de mexicanos con la remera argentina que vienen a ver a Argentina. Y hay mucho extranjero, pero mucho.
1: Hincha argentina.
0: Mucho con la remera argentina. Es algo bellísimo y inédito. Yo no sé si esto pasó en otros mundiales.
1: Claro, sí, sí. Estamos viendo la imagen que estás poniendo, la gente ingresando. Ahí justo se ve el estadio. Bueno, ahí está Bonadeo, mira. Bueno, la verdad,
2: por el calor sale mucho short, por lo que veo, ¿no? Todo el mundo en short está, ¿no? Todo el mundo en short.
0: Hace un calor, son las 9 de la mañana y hace 36 grados.
1: Bien, muy bien, Flavia. Ahí excelente las imágenes. Estamos con Nico también. Nico, ¿qué expectativa hay? ¿Cómo la ves para hoy?
3: ¿Cómo andas, Marce? ¿Cómo andan? Espero que me estén recibiendo bien.
1: Sí,
3: desde
1: sí,
3: otro lugar, porque yo me quedé en la casa de la selección y yo me quedé en Kansas,
1: sí,
3: esperando justamente para el regreso de la selección acá. La veo bien. Si te tengo que tirar un pronóstico, yo siento un 2-0 para Argentina. En principio con un solo cambio, En principio solamente con un solo cambio que sería, o que va a ser más que sería... Te lo confirmo, el ingreso de Nahuel Molina en el lateral derecho por Gonzalo Montiel. Tengo una pequeña duda, a ver si no lo saca Thiago Almada. En principio lo voy a mantener. Algunas dudas que estaban en la semana, tanto en Thiago Almada como en Lautaro Martínez. En principio los dos los va a mantener como titulares. Tengo una pequeña duda ahí, sobre todo pensando en que el equipo austríaco ataca mucho en su avance en el lateral derecho con Posch y con Laimer, y a lo mejor mete un jugador ahí para tapar esa banda con Nico González, pero en principio va a ser solamente el cambio de Nahuel Molina por Gonzalo Montiel.
1: O sea que el lobby que hicieron todos ustedes para que lo pongan a Álvarez no logró, ¿no? No tuvieron
3: lobby,
1: éxito.
3: Ningún lobby, no hay lobby, es información pura. Hay una preferencia del cuerpo técnico de la selección, estando los dos físicamente bien, por Julián Álvarez por encima de Lautaro Martínez, que son los dos extraordinarios delanteros que tiene la selección argentina. Es pura información, pero va a arrancar el partido Lautaro Martínez.
1: Terminó el partido pasado y ya empezaron, que Julián Álvarez, padre, que a mí me importa que jueguen los dos, contarle que juega Argentina, y gane Argentina, me importa poco, ¿viste?
3: A todos nos interesa exactamente lo mismo.
4: Dar un pronóstico.
3: Y que juegue cualquiera.
4: Nico, te doy un pronóstico, Diego, soy para salir del brete. Nico. Para mí va a ser 3-1 para Argentina. Ay. Gol de Messi, la última vez que pronostiqué, no soy mucho.
3: Otra vez tres goles.
4: tres goles, sí. Un gol de Messi, otro gol sí. de Julián Álvarez y el tercero sí. de Lautaro Martínez.
5: Para mí gana 1-0.
4: El segundo de Lautaro Martínez, ahí el tercero
1: justito,
4: de...
1: Tota. Ahí justito.
5: Yo no me juego por el... 1-0, no me gusta el exitismo, Austria va a hacer fuerza, va a enredar,
3: sí.
5: así que para sí. mí 1-0.
1: Bien,
5: por las
1: bien.
5: Dudas hablemos mí, la mufa de yo, Diego, ¿no? Recordemos.
3: Yo,
5: mufa, no,
3: yo estoy de acuerdo con algo de lo que dice la Tota. Para mí, Austria lo va a complicar un poco más el partido de lo que fue con Argelia.
1: Bien, muy bien.
6: Esto me está lo dando entusiasmo para.
5: No, bueno.
1: El pronóstico del consultor va después. No sé, ahora opinan los mortales. Después opinas vos.
4: ¿Puedo opinar?
1: Sí.
4: Para mí va a ganar Argentina 3-1.
1: Bien. ¿Cómo están con el 1? ¿Cómo están con el 1, che?
3: Quieren sufrir un poquitito, Marce. Les gusta un poquito el sufrimiento.
1: Claro, sí. Y a ver, ¿por qué no dicen y Austria es el primer gol?
4: Ah, no, bueno, eso sería lindo.
3: Que te lo empata.
1: O te lo empata, ¿viste? No, no.
3: Claro.
1: ¿Vos, Adri?
5: 2-1, ganamos.
1: Bien. ¿Rodri?
3: A mí también le gusta el sufrimiento.
1: ¿Cuánto?
2: 2-0, creo.
5: Sí, 2-0. Me gusta el sufrimiento.
1: ¿Vos, Agus?
5: Yo ya puse en el pro de 2-0.
1: Bien, muy bien.
5: Bien,
1: ¿eh? Está, yo, para mí es 2-0.
5: Con fuerza y
3: 2-0.
1: 2-0.
3: Me quedo con eso también.
1: Cómodo, un partido cómodo. Va a ser cómodo.
5: 40 minutos empieza la transmisión del Super Mitre Deportivo. Estoy como bien. Loca.
1: Bien, muy vamos. Bien. Mirá, le vamos a preguntar.
3: No se olviden de algo, ¿eh?
1: ¿Qué?
3: Un datito, simplemente antes que Esteve decía uno de los goles los hace sí. Messi. Si Messi convierte el gol, ya va a pasar solo a ser el máximo goleador en la historia de los mundiales. Por ahora, igualó a Klose, y en este caso, si finalmente convierte un gol más, o los que convierta, bueno, va a pasar...
1: De acá hasta la final seguro va a ser varios goles.
3: Claro, lo no que tengo vos, ninguna duda.
6: Lo que pasa es que Klose no jugó 6 mundiales. Claro. Seamos
3: buenos. Eso sí,
6: seamos buenos.
3: Bueno, no importa, Horacito. No, ¿por qué lo bajaron?
6: Porque la cuestión es para
5: qué horror.
6: Odio las estadísticas así lineales. Cuando se hacen estadísticas, se tienen que hacer en proporción a los partidos que jugar.
4: En modo pulpo pol, para mí va a ser gol de pelota parada, ¿eh?
6: Ah, muy bien.
4: O de penal. Bien, de Messi.
1: Ahora, en un ratito se viene el resultado del señor Pagani. Pero ahora vamos a tener la opinión. Del otro equipo, de la gente del otro equipo.
5: ¿Ah?
1: ¿Eh? Pues vamos a hablar con un empresario austríaco en la Argentina. Está con Yasmine. Yasmine, contanos.
7: Sí, Marcelo. Me costó porque la población austríaca en Argentina es poca. Personas que hayan nacido en Austria y vivan en Argentina, rondan los 1.500, no son muchos.
1: Ajá.
7: Bueno, estuve haciendo un seguimiento y encontré a un austríaco. Yo ahora estoy en un taller. Nuestro amigo austríaco se llama Tomás Lenner Torqui. Él hace todo lo que es bicicletas o movilidad sustentable o con algún objetivo. Por ejemplo, para la gente hay un triciclo para la gente con discapacidad. Hay bicicletas que llevan carga para trasladar a los, por ejemplo, los que hacen reparto de verduras.
1: Bien.
7: Bueno, él vive hace 11 años acá, vino por amor. Ahora quiero que vos le preguntes si eso sigue en pie o no.
1: Hoy no.
7: Y otra cosa, él trabaja con argentinos que están con la camiseta y todavía no apostaron nada si gana o no Austria o Argentina. Y otra cosa... Él ahora termina de hablar con nosotros, corta a las 12 y se va porque hay fiesta en la embajada de Austria. Pero él te va a contar todo.
1: Bien.
7: Te dejo hablando con Tomás, que es muy buena onda y se le entiende perfecto. Mejor que yo habla, imagínate.
1: Tomás, ¿qué tal? Buen día, ¿cómo estás?
8: Hola, Marcelo, ¿cómo andas? ¿Todo bien?
1: Bien, bien, muy bien. ¿Cómo andás? ¿Cómo te estás para hoy? ¿Estás nervioso? ¿Estás tranqui?
8: Yo por ahora estoy bastante tranquilo todavía porque, nada, el jugar tienen que los jugadores. Yo solo tengo que mirar nada más.
1: Claro. Pero vas a ir a la embajada, algo vas a...
8: Sí, sí, la embajada invitó para que se pueda ver el partido con otros austríacos, que está bueno porque obviamente en comunidad se festeja o se mira mejor, ¿no? Cuando uno está rodeado de gente que hincha por el mismo equipo.
1: Y decía Yasmín que viniste por amor, ¿cómo fue la historia esa?
8: Sí, tal cual. Yo vine hace 14 años a Argentina porque conocí a una argentina que ahora es mi novia, o sigue siendo mi novia desde ese momento. Porque, nada, había que decidir en algún momento en qué lugar intentemos de convivir, y yo dije, bueno, voy a ir un año a Argentina a ver si me puedo adaptar, cómo si me puedo armar una vida acá. Y bueno, pasaron 14 años y sigo estando acá, porque Argentina me recibió muy bien.
1: Pero hoy, bueno, si vos querés que gane Austria, ¿no? Pero si gana Argentina, también festejá de las dos maneras vos hoy.
8: De alguna manera se puede decir que no puedo perder, sea cual sea el resultado, porque si gana la selección argentina, es la misma selección que nos trajo hace 4 años tanta felicidad, y sería una linda oportunidad de festejar nuevamente. Y por el otro lado, si gana Austria, bueno, también tengo una buena razón para festejar.
4: ¿Y qué expectativas hay en Austria respecto a la selección y puntualmente respecto a este partido? ¿Qué se comenta?
8: Mira, yo solo puedo hablar, como contarte lo que yo siento un poquito hablando con mi familia. Yo siento que el simple hecho de haberse calificado para participar en el Mundial para la selección austríaca ya es un logro en sí tan grande que a partir de ahí solo pueden ganar, solo pueden mejorar lo que ya para ellos es un logro.
1: Tomás.
8: Sí.
1: Y ahora en la embajada, digamos, justo es al mediodía, ¿el partido se ve con algún aperitivo, con algo? ¿Qué toman?
8: La verdad no lo sé. No nos avisaron que van a dar de gustado, de comer, pero yo calculo. Me imagino que algo de alguna cervecita habrá, algún vinito, no sé, algo.
1: Terminan
8: algo.
1: Todos abrazados, ganen o pierdan ahí, ¿no?
8: Sí, para mí sí. Porque eso, no solamente participar en el Mundial, sino incluso poder como jugar contra el campeón del mundo es un montón.
4: Pero vienen de un 3-1 con Jordania, ¿eh? ¿No? Vienen envalentonados, sí. ¿No?
8: Sí, la verdad que también, mira, yo escuché una estadística que supuestamente desde el 90, como 1990, el Mundial, Austria no ganó en ningún Mundial. Por más que después participaron de vuelta en el 98, pero ahí no ganaron ningún partido. Así es, son todos como bien. Logros históricos.
1: Bueno, jugate un resultado, dale, Tomás.
8: Bueno, a ver. Yo creo que si Austria tiene mucha suerte, podemos ganar con 2-1.
5: No, se cortó.
1: Bueno, pero es de Austria, ¿eh? ¿Quiere que diga?
5: Selección, claro. Chicos, claro. Yo te voy a decir algo, Tomás, permíteme.
4: Nulo Mufa primero, decir la Agustina.
5: Sí, primero anulamos Mufa por acá todos, pero te voy a decir una cosita. La población argentina en Austria puede ser muy chiquita, pero es muy fuerte. Tengo una amiga que se mudó a Austria, Argentina, sí. Una amiga mía del colegio, vive con su novio allá, que no es argentino, y hay una organización de más de 500 personas en un grupo de WhatsApp.
9: ¿Mirá?
5: Una movida que está fogoneando la embajada de Argentina en Austria. Yo solo te digo,
4: contraofensiva.
5: Cervezas Zarpado. De una marca emblemática argentina, choripanes, una app que promociona viajes. Bueno, no la van a tener.
1: A mí me parece que en la embajada de Austria va a haber algunas cositas también.
5: Sí, claro.
1: Después nos contás cómo terminás, Tomás.
8: Sí.
1: Bueno, un gran abrazo, gracias, y toda la suerte del mundo,
8: gracias,
1: obvio.
8: Gracias a ustedes. Gracias a ustedes.
1: Mucha suerte para el partido, Tomás.
10: Marcelo.
1: Sí.
10: Yo sí te averigüé los datos. Hablé con alguien de la embajada de Austria.
1: Sí.
10: Me dijeron el menú, estaban esperando cómo estaba el tiempo, pero creen que va a haber gulag.
5: ¡Ay, qué rico!
1: Claro. Y mucha bebida.
6: Un poco pesadito.
10: Sí, y bebida fuerte, porque están acostumbrados a la bebida fuerte. Iban a poner una pantalla grande, pero el partido se va a escuchar en alemán, que es la lengua madre. El 90% habla en alemán en Austria.
1: Bien, muy bien.
7: Lo que sí me decían que para el personal de la embajada, que era argentino, podían poner en la cocina o algo así otro televisor en español para que vean.
1: Bien, qué bueno.
7: Y vos sabés que el escalope es un invento, el escalope, que es el filet empanado, que se le llama escalope o lambreado, es un invento de Austria.
5: Mira, el tema es cuando te llega la señal antes o después, viste, si están los argentinos. Claro, ¿Por qué no te canta el gol antes? Voy a decir, ¿qué pasó? ¿De qué?
4: Tenemos la solución.
1: Bien, bien. Yasmine, un beso, gracias.
7: Hasta luego.
1: Y saludos a Tomás Lenner. Gracias, a Tomás, por la buena onda. Nico, bueno.
9: Sí, señor.
1: Entonces, ¿vos dijiste cuánto?
9: 2-0.
1: Bien, muy bien. Coincido con vos, Estoy mal.
9: Vamos de la mano.
1: Cuando coincido con un periodista deportivo me pongo mal, ¿viste?
9: A mí también, no me gusta coincidir con vos. Pará,
5: Rodri también dijo 2-0.
9: Espero que se dé.
1: Bueno, un abrazo, Nico.
9: Abrazo.
1: Chau, chau.
9: Nos hablamos mañana.
1: Dale. Sí.
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1: Bien, en media hora comienza la transmisión de Radio Mitre del partido con Gabriel Anhelo. 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

0: La misión del nuevo vocero, pregonar los logros del gobierno.
1: El designado vocero presidencial estuvo en Casa Rosada y tuvo la primera foto con Adorni en el primer encuentro de transición. Adrián Rabier se mostró con el jefe de gabinete y se adelantó que la tarea del nuevo vocero será explicar los principales hitos económicos del país. Rabier se mostrará este martes con Javier Milei en un evento de Faro, la fundación en la que se desempeña actualmente como director académico. En tanto que el presidente partirá este miércoles rumbo a España. Desde Casa de Gobierno, Rodrigo Jorge Mitre informa primero.
0: Portazo en San Lorenzo. Gustavo Álvarez renunció como técnico. Estuvo nada más que 3 meses.
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0: Durísima baja en Alemania. El defensor Nico Schlotterbeck del Borussia Dortmund sufrió la rotura del ligamento colateral medial de su tobillo izquierdo y se perderá lo que resta del Mundial. Estamos en Bahía Blanca, en la 100.3. La térmica, 1 grado 3 décimos. Cielo nublado con llovizna. En Capital Federal y Gran Buenos Aires, cielo parcialmente nublado. La térmica, 6 grados 9 décimos. Humedad, 69%.
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0: Ojo, que en un ratito el señor Pagani consultor ahora profesional, como consultor va a decir cómo sale la Argentina.
1: Pero... Ajá. 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Se espera cielo mayormente nublado hacia la tarde. La temperatura máxima estimada es de 13 grados. Sacá todo lo que tengas de abrigo para esta semana. Mañana martes, mínima de 6, máxima de 12 grados, con cielo parcialmente nublado. El día más fresco de la semana va a ser el miércoles, mínima de 5 grados, la máxima de 11, nada más, con cielo mayormente nublado. 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
0: Bien, 11:37, se viene el pulpo Pagani en instantes. Y la gente también, ya está toda la gente preparada para ver dónde va a haber el partido. Organizada, es a las 14 horas.
2: De laburar ni hablar, ¿no?
0: No, y hoy no se labura. Pero escúchame.
2: Se pone la gorra, cobarde.
0: Dale, dale. Si vos nunca laburaste, vos decís que. Laburar es ir a laburar en el puerto. Vos no te vi nunca en el puerto.
3: Cargar bolsas.
2: Es verdad que no.
4: Ojo la cintura, pues. Sí, nunca,
3: mañana...
2: Siempre fui a lugares. Vine acá.
1: Claro. ¿Venimos todos con la camiseta mañana si gana Argentina o no?
5: Gane o no gane, siempre.
2: Yo soy un periodista neutral.
1: Dale.
0: Periodista neutral.
1: Pero
0: sí,
1: por
0: sí.
1: La Argentina, ¿qué vas a hinchar ahora? Pero, ¿por Austria?
2: Yo hincho por San Martín, por Belgrano, por Güemes, no gracias. Por la selección argentina.
5: Todos muertos.
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0: Bien, muy bien. Yasmine, la gente opina. ¿Cuánto sale el resultado de la selección?
6: Marcelo, sí, la gente está embaladísima. 2-0, 1-0, 3-0. Bueno, escúchame una cosa. Estoy recorriendo Devoto. Estoy entrando a los locales para ver si cierran o no. Cuando está el partido, no. Muchos pusieron televisores y los dejaron venir a los empleados sin el uniforme y con la remera. Escuchemos lo que nos dice la gente sobre los resultados de hoy.
1: ¿Gana Argentina o no?
7: Obvio que sí.
1: ¿Cuánto?
7: 2-0.
1: ¿Goles de quién?
7: Y de Messi. Uno de Messi y el otro de... Vamos a meterle Julián Álvarez.
1: ¿Hiciste alguna promesa o algo?
7: Sí.
1: ¿Qué promesa?
7: Sí. Y con mi ex hice una promesa.
1: ¿Qué prometiste?
7: Prometí siempre estar conectados y hablar siempre.
1: ¿Si gana Argentina? ¿Esa es la promesa?
7: Si gana Argentina, me caso. Me caso, obvio.
8: Hoy el partido sale 3-1. Mete un gol Leo Messi y dos goles Julián Álvarez. Doblete de la araña.
1: 3-1. ¿Goles de quién?
9: Ay, no sé. No te puedo decir. No tengo el mal.
1: 2-0 gana Argentina con dos goles de Messi.
10: Gana Argentina.
1: ¿Cuánto?
10: 2-0.
1: ¿Goles de quién?
10: Messi y Messi.
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0: Bien, muy bien, Yasmín ahí, ¿eh? ¿Vos dónde vas a ver el partido?
6: No sé si voy a ir a la radio o me voy a mi casa. Me dijeron que la movida de la radio está buena. Hay para comer, hay una pantalla grande. No sé.
0: Bien, muy
6: lo
0: bien.
6: Estoy decidiendo.
0: Bien, vos como buen periodista, donde hay comida gratis.
6: Sí, así es.
3: No des más argumentos, Marce.
0: Dale, un beso, Yasmine. Ya volvemos.
6: Nos 11, vemos.
0: 11:41. En un ratito, la transmisión especial de Radio Mitre.
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1: La temperatura en Buenos Aires, 8 grados 4 décimas. La humedad, 68%, y el cielo está parcialmente nublado.
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2: 11 y 46, se viene, el país está esperando el pronóstico del consultor de Horacio Pagani, pero en instantes, ¿eh?
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2: Bien, muy bien. Julio, ¿usted está esperando el partido?
3: Pero claro, yo sabés que tengo una ansiedad. Ya me comí 3 salamines y 2 tubos de vino. Olvídate, cuando llegue me duermo una siesta, cuando llegue el partido.
2: Muy bien, y Carlito, vos también estás allá en Estados Unidos, ¿no?
4: Sí, guacho, estamos listos para comentar, ¿no? Con toda la banda.
2: Para vos, Julio.
5: Y very difficult, ¿no?
2: Claro, para vos, Julio, ¿cómo sale el partido?
3: Yo digo que Argentina golea 4-0. Me la banco porque tengo huevo.
2: Bien, ¿y vos, Carlito?
4: Yo 2-0.
2: Bien, muy bien.
4: 2-0, tranquilo.
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0: Bien, él renunció, ya no es más periodista, pero es consultor.
1: Papá.
0: Con varios temas, ¿no? La consultora hace encuestas, todo, ¿no?
2: De todos los temas, económicos, políticos y del espectáculo.
1: ¿Y del espectáculo también? Ah, le quieren sacar el laburo a todos.
0: Y no, bueno, el espectáculo forma parte del deporte.
2: Espectáculo también.
0: Espectáculo deportivo.
2: Y farándula también, porque estoy en bendita.
0: Ah, tenés info. Cierto. Bien. Bueno, el señor Horacio Pagani, entre las personas más conocidas de la República Argentina.
2: Sin duda. Confirmado el otro día en A Dos Voces.
0: Claro, sí.
1: ¿Ah, sí?
0: Los chicos de streaming lo conocían.
1: Todos. Un ídolo, ¿no?
0: Distinción. Un ídolo total.
1: Tipo muy conocido.
0: Estuvo toda esa parte del programa, 1 millón de reproducciones.
1: Mirá.
3: Ah, bueno.
1: Perdóneme.
0: Bueno,
1: mueve el amperímetro de la red. ¿Quién te conoce?
0: Este señor, se llama Horacio Pagani, va a decir cómo sale Argentina y Austria. Mirá que el país te está escuchando.
2: Por eso voy a tirar un tiro al pichón. Porque los pronósticos no existen. Argentina va a ganar 4-1.
4: ¡Para, loco!
1: ¿Goles de?
4: ¿Seguro?
1: Cuernito, ¿no?
4: Anulo, mufa. No,
2: mufa.
0: 4-1, ¿no es mucho?
2: ¿Qué quiere que diga que gana Austria? No, gana Argentina 4-1.
0: Pero Austria es mejor que...
2: Dos goles de penal.
1: ¿Dos goles de penal?
2: Sí, va a ser dos goles Messi de penal. Y
5: espectacular.
2: Va a haber un gol de Molina.
1: ¿Ah? Molina.
3: Nahuel Molina.
2: Y un gol de Lautaro.
4: Bueno,
1: mira Molina, cómo salió.
3: Que Nico dijo que entraba, ¿no?
1: Sorpresivo.
3: Sí, juega en lugar de Montiel.
2: Juega Molina.
0: Bien, muy bien. Bueno, ahí está. Lo dijo, lo tenemos grabado, ¿no?
2: Bueno, los penales pueden no ser. Dos goles de Messi.
1: Ah, te estás atajando ya.
2: No, digo que dije dos goles de Messi de penal.
0: Dos goles.
2: Tampoco les puedo dar tanta precisión.
0: La precisión, claro.
1: Ah, ¿no eras consultor vos? No.
4: Claro.
2: Consultor, no.
0: Adivino o no.
4: ¿A los cuántos minutos del primer?
0: El pulpo Pagani. ¿Eh? El pulpo. Sí. Bien, muy bien. Ya se viene la transmisión de Gabriel Anhelo. Radio Mitre en el Mundial y estamos con él.
4: ¿En serio?
0: Sí, ya estás en la cancha, ¿no, Gabriel?
6: Desde las 6 de la mañana, Marcelo, buen día. Ah. Dormimos acá. Vinimos temprano, estamos muy temprano, ya estamos acomodados, listos para arrancar la transmisión. ¿Sabés que Marcelo es una ciudad, Dala, más allá de tener un estadio increíble como el que va a jugar Argentina con Austria hoy? Hoy se cumplen 40 años de los dos goles de Diego Armando Maradona contra los ingleses. En el hotel Four Seasons de Dallas surgió la famosa frase: me cortaron las piernas. Bueno, Horacio tiene mucha mejor memoria que yo y él estuvo seguramente presente. Aquí en Dallas fue la famosa: me cortaron las piernas, en el Four Seasons, también Dallas. Y frente a Austria, Maradona hizo un solo hat-trick en su historia. Frente a Austria, en un partido amistoso, Diego Armando Maradona hizo 3 goles en un partido y fue contra Austria en un amistoso. Digo, algunos datitos de color que tienen que ver con Austria, el rival de Argentina hoy, que tienen que ver con Dallas, la ciudad donde se juega el partido, y que tienen que ver con Diego, un epicentro clásico de la historia de la selección argentina. A poco va llegando el público, Marcelo, en un estadio increíble. Te puedo asegurar que es increíble.
0: Es un estadio, recién lo comentamos con Flavia también, que está ahí, es un estadio cerrado con aire acondicionado, ¿no?
6: Hasta ahora está cerrado, tiene la posibilidad que en el medio se abra, todavía no está abierto. Está el aire acondicionado prendido y bastante fuerte. Cuando empiece a llegar la gente, imagino que no vamos a tener la temperatura tan baja como la que tenemos ahora. Tenemos un puñado de hinchas argentinos y un puñadito de hinchas austríacos que van llegando al estadio. Las puertas se abrieron no hace más de una hora. El campo de juego está impecable. Y en el medio hay una pantalla, no sé... ¿Viste en la escuela de relatos de IPF que regalábamos un 100 pulgadas en Radio Mitre?
0: Sí.
6: Bueno, tengo 1.500 pulgadas de frente. Wow. que se ve mejor de esa pantalla que si mirás el campo de juego, porque desde nuestra cabina de Radio Mitre el campo de juego te queda en la quiaca, más o menos, y la pantalla la tenés enfrente de 1.000 pulgadas con un whisky. La verdad que la pasás fenomenal, Marcelo.
0: Claro, claro. Mira, Horacito,
2: si hay whisky,
0: ¿vos qué preferís, ver el partido en la cancha o verlo por televisión?
2: Por televisión se ve al 50%, porque no tiene profundidad.
0: Bien. Vos también, ¿no, Gaby? Obviamente.
6: Sí, no hay, comparto con Horacio, no hay perspectiva. No tenés perspectiva. La cancha podés empezar a ver algunas cuestiones tácticas y técnicas que no la estás viendo en la televisión porque no te va tomando todo.
0: Claro.
6: Exactamente, la cancha tiene eso. Lo que pasa es que fuera de broma, sabés que está empinada la parte de las cabinas, que por ejemplo la raya del lateral que da a nuestro lado, que es la de los bancos de los suplentes, no la vemos.
0: Ah, mirá,
6: la vamos a tener que ver, la vamos a tener que ver por la pantalla.
0: Claro.
6: O por ejemplo, ahí me paro, veo la raya, pero poquito veo los túneles, parado. Tiene una perspectiva muy paralela y muy perpendicular a la raya lateral del lado de los bancos de los suplentes.
4: Gaby, vos recién publicaste un video que está en el Instagram de Radio Mitre. ¿Esa es la ubicación exacta desde donde vas a transmitir?
6: De donde estaba sentado. Hice dos videos, uno parado.
4: ¿El que estás parado
6: de la zona
4: con
6: de
4: un saco?
6: No, ese es el ingreso a la zona de pupitres. Después mandé otro donde estoy sentado, que pensá que son tres o cuatro escalones más de donde está la... la posibilidad de estar parado. No, la ubicación es perfecta, estamos justo en el medio de la cancha, pero imagínense esto, es un estadio de 8 pisos. Claro. Según el acontecimiento, según el evento, entran 80.000 o 100.000 personas. Yo no creo que hoy aquí tengamos 100.000 personas. Es verdad que todavía falta mucho para que arranque el partido, está faltando más de 2 horas, pero tiene 8 pisos esto.
4: No.
6: Y nosotros estamos en el piso más alto. Sí, estamos en el séptimo piso tocando el techo casi.
0: Claro.
6: O sea que la verdad que la distancia nuestra al campo de juego es muy importante. El tema que vuelvo a lo mismo, hay una pantalla, no quiero exagerar, no tengo claro cuáles son las pulgadas, pero
0: sí,
6: tenés una pantalla de frente de 1000 pulgadas que te pinta todo el panorama y que es muy difícil poder correrte la mirada de ahí a la cancha, Marcelo.
0: No será la pantalla de Radio Mitre, te la habrá llevado para allá, ¿no?
6: Sí, en el avión.
4: Se ve en el posteo, la tenés en las espaldas.
0: Gaby, y la formación, ¿se sabe ya?
6: Bueno, a ver, yo creo que va a ser Martínez, Molina, Guti Romero. Para mí Molina va a jugar en lugar de Montiel. Esto me parece que ya es un hecho. Martínez, Molina, Romero, Lisandro Martínez y Facundo Medina. Para mí sigue Facundo Medina. No creo que Tagliafico tenga minutos hoy. Sí creo que Tagliafico va a ser titular en el último partido para empezar a tomar rodaje pensando ya en 16avos. De Paul en la mitad de la cancha con Macalister y Enzo Fernández. Para mí Messi... de enganche o como viene jugando Messi, libre y suelto. Y arriba, para mí, creo que no toca nada. Aunque mis compañeros Paulo Filippini y Santino Siola me dijeron, no anote Santiago Almada. Creo que va a ser Lautaro Martínez, el toro Lautaro Martínez y Thiago Almada. La duda es si juega Thiago Almada o si lo pone a Nico González por allí. Pero me parece que por ahí anda el equipo argentino para hoy.
0: Bueno, buenísimo, Gaby, gracias por el diálogo. Ya se viene la transmisión de todo el Mundial a través de tuyo y de todo el equipo de Radio Mitre ahí en los Estados Unidos. Así que ya directamente te abrimos la transmisión o vamos al informativo. A ver, esperá que pregunto. ¿Vamos al informativo, chicos? Sí, vamos al informativo y después te seguimos escuchando. Toda la mer del mundo.
6: Gracias. Chao. Un abrazo para todos. Abrazo.
0: 12:02. Nos vamos de informativo. Nosotros nos vamos a ver el partido. Vamos, Argentina.
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10: Mediodía en la República Argentina. El cielo está parcialmente nublado en Buenos Aires. La térmica, 6 grados 9 décimos. La desocupación alcanzó el 7,9% en la ciudad. Aumentó de 132.000 a 136.000 en la ciudad en el primer trimestre de 2026 respecto de un año atrás. La subocupación laboral volvió a aumentar entre la población asalariada porteña. Subió de 146.000 a 156.000 personas, es decir, del 8,7 al 9%. También crecieron los empleos en cuenta propia y los informales. Esperando por Argentina, el gobierno junta a la mesa política.
11: Luego de la primera foto con el designado vocero presidencial, Adorni prepara ahora un encuentro con senadores oficialistas y busca otro respaldo en medio del intento del Congreso por interpelarlo y avanzar con una moción de censura. Será este martes a partir de las 9 de la mañana en Casa Rosada. El jefe de gabinete citó a 21 senadores, 3 no asistirán con previo aviso, en tanto que otros legisladores dejaron trascender cierto malestar por el momento en que fueron convocados. La Casa Rosada organiza ese encuentro en 3 grupos de senadores. Rodrigo Jorge, Mitre informa primero.
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12: En 2 horas arranca el partido de Argentina contra Austria en Dallas. Mientras tanto, en Argentina, la euforia en las calles es total y los hinchas no paran de tirar resultados. Sueñan con otra goleada del equipo albiceleste.
13: Hoy el partido sale 2-0, gol de Messi y otro de Julián Álvarez, que en el segundo tiempo seguramente entre.
14: Para mí Argentina sale 1-1 hoy con gol del Cuti Romero.
12: Desde Devoto, Yasmín Abrán, Mitre informa primero.
10: Estamos en Villa Gesell, en la 101.7, la térmica 5 grados 9, con cielo algo nublado. En Dallas, donde juega la Argentina, en un rato nada más, a esta hora, con los argentinos conectados en 100radios.com, la térmica 34 grados y viento sur. Aquí, en Buenos Aires, cielo parcialmente nublado. La térmica 6 grados 9 y la humedad 69%.
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Fabio Mitre, el placer de saludarlos, darle la bienvenida. Como hablábamos con Marcelo Bonelli recién aquí en Dallas, ya listos para la segunda presentación argentina en este Mundial Estados Unidos 2026, con la expectativa, las ganas de que Argentina vuelva a conseguir una nueva victoria, con Marcelo Espina, con Esteban Edul y con todo este equipo de Radio Mitre, que venimos haciendo un enorme trabajo en este Mundial, que lo tiene a la Argentina como uno de los grandes candidatos. Hoy se enfrentará a un rival donde la Argentina no dejará de ser candidato, pero es un rival a respetarlo y a tomarlo en serio. Es Austria, que también goleó como la Argentina en el debut y que probablemente sea el rival más difícil que Argentina tenga en el grupo. De ganarlo y Argentina casi que se asegura el primer puesto en el grupo. Eso le dará la posibilidad a la selección de Scaloni de poder reacomodar un poco el último partido, de darle minutos a aquellos que ya van a empezar a encarar los 16avos de final. Y hablando de 16avos de final, el que la tiene complicada es Uruguay, que anoche empató, que está obligado a ganarle España. La gran pregunta es si podrá. Y por otro lado, ¿qué le conviene más a la Argentina? ¿Cabo Verde con lo que viene mostrando o la selección uruguaya de fútbol? En este contexto argentino y en cara a este partido, veremos si con muchos cambios o no, veremos si toca Scaloni la parte ofensiva. Recién le decía Marcelo Bonelli, yo no creo que toque desde el arco hasta la mitad de la cancha. Para mí es Martínez, Molina, que le ganó a Montiel y aparte está con alguna nana, el Cuti Romero, Lisandro Martínez y Facundo Medina, que respondió muy bien por izquierda, y creo que Tagliafico no está todavía para jugar los 90 minutos. De Paul, McAllister, Enzo Fernández, Messi, y ahí las dos dudas. Creo que mantiene a Lautaro Martínez en lugar de Julián, que Julián va a tener minutos hoy aquí en Dallas, pero seguramente será titular en el último partido con Jordania. Y la gran pregunta es si mantiene a Thiago Almada o viene Nico González. Esto ya nuestros compañeros en un ratito lo empezarán a confirmar en el aire de Radio Mitre. Les contaba lo que significa Dallas para la Argentina, para Maradona, para los 40 años que se cumplen hoy de Diego y los dos goles a los ingleses. El de la mano de Dios y el gol que quedará en la retina, y el gol más histórico y mejor en todos los mundiales, aquel de Diego a los ingleses. Aquí en Dallas, aquella famosa nota en el Hotel Four Seasons, me cortaron las piernas. Adrián Paenza fue en el Four Seasons de Dallas, donde hoy Messi vuelve otra vez a validar los tres goles de su primera presencia frente a Argelia. Y hablando de Maradona también y de datos, solamente Maradona tiene un hat-trick en su historia como futbolista de la selección. Fue un amistoso contra Austria, rival con la que juega la selección argentina hoy. En un campo de juego inmaculado, un verde césped.

0: Calabria. Ya trabaja Paolo Filippini en la zona baja para empezar a darnos información de la llegada de Argentina, de la llegada del plantel, de la formación argentina y por supuesto de los hinchas argentinos que van llegando aquí al estadio, un estadio que va a estar pintado de celeste y blanco. Hola Paolo, hola Filippini, abrazo grande, Paul.
1: Hola Dani, un abrazo grande para todos. Ya se abrieron las puertas del estadio, de a poquito van llegando los hinchas que van a acompañar a la selección argentina en este partido frente a Austria, uno de los partidos como vos describías y como lo hizo ayer Scaloni, quizá el partido más complicado de la zona de clasificación, pero Argentina llega bien arriba, después de lo que ha sido la victoria 3-0 frente al conjunto de Argelia y con un solo cambio en principio, fuera del equipo Montiel, que en la semana sufriera una molestia muscular en el cuádriceps derecho y que por eso no sería parte hoy del equipo titular y sería reemplazado por Nahuel Molina. Pasando en limpio, Gaby, para que los hinchas que están del otro lado escuchando sepan cómo formaría la selección argentina. Dibu Martínez, Molina, Cuti Romero, Lisandro Martínez, Facundo Medina, Rodrigo De Paul, Alexis McAllister, Enzo Fernández, Thiago Almada, Lionel Messi y Lautaro Martínez.
0: Bien, Paolo, ¿cómo es el ingreso de los hinchas argentinos? Los primeros que van llegando, hay muchas colas afuera. Es un estadio enorme, con capacidad de 80 para 100.000 espectadores. Veremos hoy qué capacidad tenemos, pero ¿cómo es el ingreso de los hinchas argentinos, Paolo?
1: Ya es muy bueno, hasta aquí es muy bueno, muy tranquilo. No solamente se ven camisetas de la selección argentina, sino alguna camiseta mexicana. Bueno, mucha gente que va llegando de a poquito y se va acomodando aquí en el estadio. ¿Cómo están? Estamos en vivo por Radio Mitre para la Argentina. ¿Cómo andan? ¿Todo bien?
2: Todo bien, gracias, gracias.
1: ¿De dónde sos?
2: Somos de Honduras, pero apoyamos a Argentina en el Mundial.
1: ¿Por qué la elección de Argentina y no otro país?
2: Son los campeones, es el mejor equipo, tienen a Messi, tienen al mejor jugador del mundo de toda la historia.
1: Digo, ¿y el imán es Messi?
2: Claro, claro que sí.
1: Bueno, ¿cómo la ven a la selección para hoy?
2: Gana Argentina, fácilmente.
1: ¿Cómo fue la entrada? ¿Tranquilo? ¿Pudieron ingresar bien?
2: Sí, todo bien, ordenadamente, todos estamos en forma pacífica y pues aprendimos a divertirnos, a disfrutar del fútbol.
1: Una infidencia, la entrada muy cara, la compraron oficial, reventa.
2: Reventa, re carísima.
1: ¿Cuánto la pagaron?
2: No puedo decir porque es una sorpresa para mi papá.
1: Bueno, acá ¿cómo está el papá? ¿Cómo anda? ¿Todo bien?
3: Estoy feliz de compartir con mi hijo.
1: ¿Qué regalo le metió el hijo,
3: Sí, buen regalo.
1: Bueno, ¿y qué esperan el partido de hoy?
3: Pues al inicio el partido va a estar un poco complicado para Argentina, porque sabemos de que los dos tienen 3 puntos y después va a resolver Argentina con su genialidad de sus jugadores.
1: Muchas gracias, okay. A disfrutar, Bueno, así va llegando de a poquito los hinchas que van llegando. A ver, estoy en vivo por Radio Mitre, puede ser, no se me escape, un minutito. Bueno, se me escapan las chicas, sé que no querían hablar. Acá viene otro muchacho, camiseta de la selección, de Boca. ¿Cómo andan? ¿Todo bien? Estoy en vivo por Radio Mitre para Argentina.
4: ¿Cómo estás? ¿Todo bien?
1: ¿Todo bien? ¿Todo bien?
4: Vamos a ver a Messi.
1: ¿De dónde sos?
4: Nosotros somos de México.
1: Digo, muchos hinchas mexicanos que vienen a ver a la selección argentina, incluso como vos con la camiseta de Argentina. Claro. Digo, pero mañana se puede dar el cruce Argentina-México.
4: Pues esperemos que no, porque ya somos los hijos de Argentina, entonces queremos a otro.
1: Esto significa lo que significa Messi, ¿no? Porque digo, el imán para los hinchas de otros países, más que Argentina, es Messi.
4: Claro, totalmente. Es que hay que mostrar admiración y respeto, y aparte hoy hacemos historia. Hoy es historia Messi. Se convierte en el máximo goleador de todos los mundiales.
1: Gracias, muchas gracias. ¿Y usted, amigo, con la camiseta de Boca?
4: No, es que me dice salud.
1: Ah, bueno, pero pareciera la camiseta de Boca, tiene los mismos colores, todo.
4: Sí.
1: ¿Pero que es un club de otro país?
4: No, nomás me gusta para tomar chelas.
1: Bueno, gracias. ¿Cómo la ven la Argentina? ¿Bien?
4: Están jugando bien. Quedé impresionado el primer partido, yo no pensé que iban a jugar tan bien. Yo pensé que iban a estar muy viejos todos ya. Pero no manches, Messi es increíble.
1: ¿Crees que es el favorito a quedarse con el Mundial?
4: No, todavía es Francia. Tiene un equipazo.
1: Gracias, ¿eh? Bueno, ahí estaban los amigos de México que vienen a apoyar a la selección argentina, Gaby.
0: Bien.
1: Bueno, así de todos lados, ¿eh?
0: Así estamos con Paolo Filippini en su primera salida con el equipo argentino y con los hinchas argentinos llegando aquí al estadio de Dallas. Seguimos recorriendo cada uno de los recovecos de este estadio.

0: en la previa de Radio Mitre, esperando por la Argentina y Austria. Está Santino Sciola. Hola Santino, hola Sciola, un abrazo grande, ¿cómo va todo, Santi?
1: Hola Gaby, abrazo grande para vos, también en uno de los ingresos del público argentino, que es con mucha normalidad, que es tranquilo. Hay algunas camisetas rojas de Austria que van ingresando de a poco, pero te diría que cada 20, 25 argentinos vemos una camiseta de Austria, poco de esta selección.
0: Bueno, ahí estábamos con Santino, vamos a intentar recuperarlo. Constantino Sciola en la zona baja junto a Paulo Filippini, esperando por la Argentina. Me dijiste una probable de Argentina. ¿Cómo te lo imaginás, Paulo, arriba la selección argentina?
2: Como bien remarcabas, cuando arrancaste dijiste Argentina haría un solo cambio. Bueno, en principio la información que venimos manejando es esa, que solamente tendría una variante, que sería el ingreso de Nahuel Molina por Gonzalo Montiel. El resto serían los mismos que vencieron a Argelia, veremos, porque todavía no está confirmado oficialmente. Dibu Martínez, Molina, Cuti Romero, Lisandro Martínez, Facundo Medina, Rodrigo De Paul, Alexis McAllister, Enzo Fernández, Thiago Almada, Messi y Lautaro Martínez.
0: Todavía Pablo no llegó a Argentina aquí al estadio, ¿no?
2: No, por lo menos nosotros no hemos divisado todavía, porque lo hace por otro sector, la llegada de la selección argentina, que tiene unos 30 minutos del hotel donde está alojado en el centro de Dallas hacia este lugar, este estadio, así que en un ratito seguramente, no creo que se demore más la llegada del equipo de Scaloni.
0: Bien, allí nosotros tenemos en el monitor el micro, ya en las adyacencias del estadio, Argentina está llegando, claro, hay un tráfico de locos. Las playas de estacionamiento totalmente colmadas. Se viene el micro argentino para llegar al estadio. Santino, a ver si puedo retomar contacto con vos. Santino Sciola.
3: Ahora sí, Gaby, como vos bien contabas, el ingreso es multitudinario. Mucha gente entrando, todos con la camiseta argentina, te decía, de Austria. Volvió una Copa del Mundo después de 28 años. La última fue en Francia, 98, y fue bueno el regreso. Le ganó 3-1 con autoridad. Jordania sabe que ganando hoy se mete en la próxima ronda. Rangnick, el alemán, el padre del fútbol alemán, así lo llaman, tiene pensado algunos de los cambios porque tiene lesionados. La fractura en la mandíbula de Poch lo sacaría del equipo. El probable con Schlager en el arco. Linhardt, Danzo, Alaba, Leimer, Seywald, Schlager, Vine, Savitzer, Schmid y Arnautovic, los 11 que se perfilan en Austria.
0: Bien, ya estaré con la gente porque se viene Argentina. El micro va llegando. Hay cordones de hinchas argentinos que frenan al ingresar al estadio. Hay una moto de la policía de Dallas, del condado de Dallas, que va secundando el micro de la selección argentina. Nuestra selección va a ser la primera en llegar aquí al estadio. Insisto, el tráfico está totalmente parado, cortado. Una moto que viene escoltando al micro argentino. Muchos autos estacionados en la zona. Totalmente frenado el tránsito para que el micro argentino fuera el primero. Claro, y ahí ustedes escucharán en la pantalla enorme que les contaba. Se empieza a ver la llegada del micro. Nosotros la teníamos en el monitor FIFA, aquí en una imagen exclusiva. Ahora lo pusieron en la pantalla gigante que tiene este estadio, con más de 1000 pulgadas aproximadamente. Empieza a transitar el micro. Mucha gente argentina se ve afuera. Ese micro que está haciendo los últimos metros, los últimos rodajes para llegar a la zona de camarines. Claro, la gente está en las veredas, acercándose por lo menos para tomarle una foto a ese micro argentino, que adentro lo trae a Messi, que lo trae a Scaloni, y por sobre todas las cosas, las ilusiones de Argentina para un nuevo campeonato del mundo. Es increíble. Ahí está girando, está entrando en el último portón. Muchísima la gente argentina que está afuera acompañando el micro. El micro gira, es muy grande, entra justo en el portón. Ese portón ya lo va a trasladar a la zona de camarines, donde Argentina ya va a bajar, se va a meter en el vestuario y en minutos estará en el campo de juego haciendo el movimiento precompetitivo. Lo espera un túnel, ya entró ese portón. Ahí empieza a bajar ese túnel. Ese túnel lo conduce a la zona de camarines, donde ayer Scaloni, muy cercano, Paulo, estuvo haciendo la conferencia de prensa junto a Enzo Fernández. Paulo Filippini.
2: Enzo Fernández, después lo hizo el entrenador de la selección argentina, que habló del partido de Austria, que por primera vez y públicamente habló Gaby de esto de los cortes de hidratación, hablando casi de lo que vos ya habías contado y había dicho, que se terminan jugando cuatro tiempos. Bueno, hizo también hincapié en eso, seguramente en algún momento podamos escuchar al técnico de la selección argentina, pero es así, donde muy cerquita del vestuario, donde está la sala de conferencia de prensa, donde está llegando ahora la selección argentina.
0: Las últimas maniobras del micro, ya está en la zona de mantenimiento del estadio. Imagínense que hay rollos de pasto sintético, porque al estar cerrado el campo de juego, a veces no ilumina bien y tienen que usar máquinas con rayos lumínicos para que el pasto crezca. Se abre la puerta, el primero a bajar rápidamente con ropa deportiva es Scaloni. Atrás Aymar, para allá dice Scaloni perdido, el técnico argentino. Sale Scaloni primero, atrás el payasito Aymar. Más atrás lo veo Walter Samuel. Las primeras imágenes de Argentina llegando al vestuario, claro. Otra vez la pusieron en la pantalla grande, por eso la gente ve a su técnico, por eso la gente va a empezar a ver a los futbolistas argentinos que van a caminar rumbo al vestuario. Se van a poner la ropa de entrenamiento. Ahí está Simeone, se acomoda un anillo en su mano derecha, manos en los bolsillos. El hijo del Cholo será titular, Luciano Nakis, dirigente que acompaña a la delegación, Nico González, Niadoski, dirigente sanjuanino, McAllister con un bolso rojo debajo del brazo izquierdo, abajo de la axila. Siguen bajando los futbolistas argentinos. Ahí está el Toro, Lautaro Martínez. Será titular Lautaro. Barco, Molina, Montiel, Novelo, el jefe de prensa de la selección argentina. Y así de a uno van bajando los futbolistas argentinos. Thiago Almada, ahí está Spiderman, ahí está Julián Álvarez, Ezequiel Palacios, Enzo Fernández, que habló ayer en conferencia de prensa. Ya está la Argentina en Dallas. Claro que todos están esperando la imagen de Messi, mientras Scaloni encabeza esta fila y esta hilera de jugadores argentinos. Claro, no hay otra manera que Scaloni no sea el que encabeza. Ahí está Dibu Martínez. Tagliafico, no creo que hoy sea titular. Nahuel Molina. Algunos hinchas argentinos que empiezan a gritar. Ahí viene Messi. Ahí viene Messi con De Paul. Todavía la gente en la pantalla no lo vio, pero cuando lo vean a Messi va a explotar. Ahí viene Messi. La gente va a explotar cuando Messi de un momento al otro salga con De Paul y con Paredes atrás. Ahí está. Ahí lo muestra la pantalla. Ahí explota el estadio. Porque en la pantalla aparece Messi. Todos lo querían ver al 10 argentino y al capitán, que se va saludando, levantando el pulgar. Messi, De Paul, Lo Celso, cerrando la hilera de esta Argentina que ya está en Dallas, de esta Argentina que ya pisa territorio texano. Una Argentina que se ilusiona con conseguir la segunda victoria. Mate en mano para Otamendi. Y creo que toda Argentina, Paulo, ya en un camino largo, ya está en el vestuario para encarar este partido frente a Austria. Filippini.
2: Así es, como lo describía, con detalle a detalle, cómo llega la selección argentina a este estadio. Relator, tome la lapicera nomás. Equipo confirmado. 23, el Dibu Martínez. 26, Nahuel Molina. 13, el Cuti Romero. 6, Lisandro Martínez. 25, Facundo Medina. 7, Rodrigo De Paul. 20, Alexis McAllister. 24, Enzo Fernández. 16, Thiago Almada. 10, el capitán Lionel Messi. 22, el Toro Lautaro Martínez.
0: Bien, Paulo, como veníamos marcando, salvo Molina, que terminó jugando por Montiel, es el último cambio que prevé Scaloni para esta cita frente a Austria. Molina, que terminó jugando, Montiel afuera, pero de alguna manera mismo equipo argentino para enfrentar a Austria, ese mismo equipo que viene de golear a Argelia en el debut. Filippini.
2: Lo decíamos, iba a sostener a aquellos futbolistas que quizá no habían tenido la mejor actuación, había algunos jugadores que parecían que podían salir del equipo, pero Scaloni es de sostener a sus futbolistas, de darle confianza, de buscar el 100% de cada uno de ellos. Se habló de la posibilidad de McAllister de titular, se habló de la posibilidad de Almada titular. El único cambio es Obligado, porque Montiel no está bien, porque tiene una molestia muscular en el cuádriceps derecho y por eso se queda fuera de este partido. Después repite los 10 restantes que han vencido en la primera fecha de este Mundial a la selección de Argelia.
0: Bueno, viene el micro de Australia, no vamos a ser tan detallistas como lo fuimos con Argentina, que ya está en el vestuario, que saludan a los masaquistas y utileros. Está nuestra selección en el vestuario a una hora y media de que empiece el partido con Austria. Austria está llegando en este momento y haciendo el mismo recorrido que Argentina, pero lo que se ve a simple vista, Ciola, vos en tu sector, es que está pintado de celeste y blanco el estadio y pocas camisetas rojas, hablando de Austria, por lo menos en la previa del partido, Santino.
3: A ver, Gaby, te diría en promedio, cada 20, 25, 30 camisetas de Argentina hay alguna roja dando vueltas. Vamos a frenar, gente. Estamos en vivo para Radio Mitre. ¿Dónde son?
4: Where are you from? Australia.
3: Australia. Why are you here?
4: For Messi, the coach.
3: Dice que de Australia, que están acá por Messi, que es el mejor jugador de todos los tiempos.
4: Acá Messi, acá gol.
3: Bueno, muy feliz la gente que empieza a entrar. Se repite la imagen, Gaby, que habíamos contado del partido con Argelia. Muchísimas camisetas celestes y blancas, pero la mayoría te diría que no son argentinos. Por ahora vi pocos argentinos, mucho extranjero. A ver, nos vamos a acercar acá. Me da la sensación de que sí. ¿Cómo estás? Estamos en vivo para Radio Mitre.
5: Buenas, ¿todo bien?
3: ¿De dónde sos? ¿Nombre?
5: Buenos Aires, Maxi.
3: ¿Hace cuánto llegaste?
5: 3 semanas más o menos.
3: ¿Fuiste al primer partido?
5: No fuimos. Venimos al segundo y al tercero.
3: ¿Y después a un hipotético 16avos?
5: No, nos tenemos que volver. Hay que laburar también.
3: Bien, está muy bien. ¿Un resultado para hoy?
5: 3-0.
3: Bien, ¿con fe?
5: Sí.
3: ¿Doble de?
5: 2 de Messi y 1 de Lautaro.
3: Bien, muchas gracias. Bueno, Gaby, sigue entrando de a poco la gente.
0: Bien.
3: Veo muchas camisetas de Japón, que claro, está en Dallas, claro, haciendo sus partidos también. Hay muchos japoneses en el estadio.
0: Claro, Japón juega aquí en los próximos días,
3: claro,
0: Santino,
3: sí,
0: ¿no?
3: Va a jugar bien con Suecia, viene de jugar también y está en esta zona. Japón juega el jueves con Suecia.
0: Bien, señor. ¿Me querés dar algunos hinchas argentinos más aquí en el estadio de Dallas? ¿Tenés algunos hinchas más, Santino?
3: Sí, van entrando de a poco los hinchas, Gaby, pero no hay argentinos todavía. Mira, por ejemplo, voy a frenar acá. Hello, we are online.
6: I'm actually from India, but I really support Messi. ¿Sí?
3: Dice que es de India, pero que viene a alentar.
6: From India. Far away from.
3: Only for Messi.
6: Only for Messi and Argentina.
7: Yeah.
6: Only for World Cup. This is last World Cup for Messi, and this is last dance, and we will be the witness of the last dance.
3: Viva
6: Messi.
3: Thank you. Dicen que son de la India, que solamente se vinieron porque es el último mundial de Messi y tienen ganas de verlo en vivo a Messi jugando su sexta Copa del Mundo.
0: Increíble. Está bajando Austria, yendo también para el vestuario. Paulo Filippini, vos en tu sector, ¿qué tenés, Paulo, con más hinchas argentinos o extranjeros viniendo a ver a Messi a la selección, Filippini?
2: Con muchos hinchas argentinos, obviamente, que vienen a ver a la selección. A ver, estamos en vivo por Radio Mitre de Argentina. ¿Cómo anda? ¿De dónde vienen?
8: Soy boliviano. Soy boliviano, vivo aquí en Dallas.
2: Y alentando la selección argentina.
8: Claro, siempre, toda la vida.
2: ¿Y por qué eligen a la selección argentina?
8: Bueno, pues soy sudamericano y me gusta la selección argentina, me gusta mucho Messi.
2: ¿Lo ve como favorito para este Mundial?
8: Yo creo que sí. Tiene excelente equipo, yo creo que sí.
2: Muchas gracias, ¿eh? A ver, ¿cómo andan? Bueno, ¿cómo anda? ¿Todo bien? ¿Lo estoy molestando? Estamos en vivo por Radio Mitre.
9: Estamos bien. Muy bien.
2: ¿De México?
9: No, ¿de dónde? Soy aquí de Texas, pero enviamos a Argentina, tenemos amigos y familia en...
2: Pero habla muy bien español, ¿usted?
9: Sí, porque en el sur de Texas, si no hablas español, te matan.
2: Ah, parece además tonadita mexicana, por eso yo pensé que era de México.
9: Gracias.
2: Bueno, ¿cómo ven a la selección argentina?
9: No sé, creo que van a seguir bien.
2: Y Messi genera muchísima expectativa.
9: Él es super, no hay nadie como Messi. Hasta puedes ir hasta Pelé.
2: ¿Mejor Messi que Pelé y que Maradona?
9: Creo que sí. Porque sigue, you know, el juego pasado, 3 goles, está bruto el Messi.
0: Gracias, ¿eh? Bueno, ahí estaba el amigo que nació aquí en los Estados Unidos, pero bueno. A ver, estamos en vivo por Radio Mitre. ¿Cómo va? ¿Todo bien? ¿Todo tranquilo? Bien. ¿De dónde vienen de Argentina?
7: De San Jorge, Santa Fe, y ellos vienen de Tucumán, de San Miguel.
0: Bueno, ¿con qué expectativa? Me imagino que muy felices.
7: Muy felices, muchísima expectativa. Estuvimos en el partido anterior, que bueno, Messi la descosió toda, la rompió, la selección jugó muy firme. Y bueno, eso nos llena de esperanza y obviamente de alegría.
0: Digo, van a Hospitality, se van a fundir, muchachos.
7: Sí, lo que pasa es que tuvimos que hacer una... Nos la jugamos a comprar una Hospitality y eso nos permitió conseguir otras entradas. Entonces, bueno, hubo que sangrar y hacer el esfuerzo. Hay que dejarlo todo, después hay que trabajar nada más. Hay que hacer mucho esfuerzo.
0: Por lo que viste hasta aquí, ¿Argentina es el candidato?
7: Sí, para mí es candidato firme. Obviamente hay que tocar madera. No hay que confiarse, no hay que creérsela. Hay que ir humilde y hay que dejar todo en la cancha.
0: Muchas gracias. El amigo de Tucumán, bueno, está emocionado.
7: Sí, está muy emocionado.
0: Está muy emocionado acá el amigo. Bueno, gracias, ¿eh? No, gracias a usted. A ver, estamos en vivo por Radio Mitre. ¿Lo puedo molestar un minutito? ¿Puede ser? ¿Puede ser un minutito por Radio Mitre?
10: No habla español.
0: No, inglés. Ah, inglés. Bueno, ¿cómo va? ¿Todo bien? ¿Todo tranquilo?
11: Todo bien, tranquilo, esperando. Un poquito más tranquilo que la última vez en Qatar, el segundo partido, viste, nos jugábamos todo. Ahora, relajado.
0: ¿Crees que Argentina es el gran candidato por lo que viste hasta ahora?
11: Y no, la verdad, no hay que... Anulo mufa, amigo. Ojalá que Argentina tenga que llegar a donde tenga que llegar. Pero bueno, tranqui. Mucho más tranquilo que el partido con México en Qatar, que de verdad que ese partido nos jugábamos todo. Acá, no es por nada, pero campeón del mundo, venimos un poco más relajados. Después del 3-0, obviamente los jugadores no, me refiero a los hinchas, los jugadores tienen que estar concentrados 100% a full, dejando todo como siempre.
0: ¿De dónde venís?
11: Bueno, vivo en Miami, hace muchos años.
0: Originalmente
11: de Mendoza, sí, de Mendoza de San Rafael.
0: Gracias, bien. Ahí estaba Gaby.
12: Bien, Paulo, perfecto, ahí estábamos con los hinchas argentinos que van llegando al estadio, hay mucha expectativa. Yo creo que vamos a tener, es increíble la cantidad de hinchas argentinos, no sé si argentinos aquí en Dallas, pero hinchas argentinos para seguir este partido. Es enorme la concurrencia, decía Paulo Filippini, Emiliano Martínez, Nahuel Molina, Cuti Romero, Lisandro Martínez, Facundo Medina, Rodrigo de Paul, Alexis McAllister, Enzo Fernández, Lionel Messi, Lautaro Martínez y Thiago Almada. Ese es el equipo argentino para enfrentar a Austria. Está Austria casi confirmada, todavía no en la planilla, pero Alexander Schlager será el arquero, línea de 5, Laimer, Linhardt, Tanso, Álava, Embine, Seibal, Sager, Schlager, Savitzer, Schmidt y Arnautovic. Los 11 austríacos para buscar el milagro frente a la Argentina. Este milagro que ya por lo menos Alejandro Lischetti, te saludo en los estudios centrales de Radio Mitre para repasar los resultados que va dejando este grupo y cómo está la tabla de posiciones, pensando en cómo termina el grupo para tratar de evitar a España, que es el rival directo. Por ahora no hay riesgos, pero veremos de qué manera se dan los resultados. Alejandro, un cariño y un abrazo grande a la distancia.
13: Hola Gabriel, el gran abrazo a todos los fanáticos del fútbol a través del Super Mitre Deportivo, que es mundial. Argentina y Austria con 3 unidades, más 3 para la selección de Scaloni, más 2 para el equipo europeo. Jordania y Argelia sin unidades, con menos 2 el conjunto de Jordania y con menos 3 Argelia. Recordamos lo que vos decías de la clasificación a los 16avos de final, yendo más adelante, obviamente el triunfo, y que Jordania no le gane a las 0 horas de la Argentina cuando juegue con Argelia, entonces allí Argentina será primera en el grupo. Estos enfrentamientos que ha tenido en 1980 y 1990 Argentina frente a Austria. Vos mencionabas los 3 goles de Diego, fue el 21 de mayo de 1980 en Viena, el gol de Santiago Santamaría, el otro de Luque, los 3 de Diego, 5-1. Argentina frente a Austria, y el otro partido, el otro antecedente, hoy es el tercero, el 3 de mayo del 90 también en Viena, 1-1, y el gol fue de Burruchaga. Noticia que está llegando, Gaby, el Al-Ahli de Arabia ha ofrecido al Atlético de Madrid 27 millones de euros por el pase de Thiago Almada. Atención con esta noticia que está llegando en este momento y que, por supuesto, hay una muy importante a nivel nacional, que es Álvarez, el técnico de San Lorenzo, dejó de serlo. Se fue Álvarez esta mañana de San Lorenzo por desavenencias en cuanto a los prescindibles. La opinión de Álvarez era una, la opinión de Culota y la directiva era otra. Se fue el técnico de San Lorenzo y además la alegría para la gente de Boca. Leandro Lozano se ha hecho la revisión médica y el ex lateral de Argentinos Juniors hoy firma contrato con Boca. Toda la información, Gaby, acompañando a la Argentina-Austria con tu relato, porque Mitre, Mitre es mundial.
12: Bien, señor, magnífico, ya está Australia, ya está Argentina, está confirmado, perdón, dije Australia nuevamente, Austria. A ver si lo tengo a Lucho por la zona de ingreso del público argentino. Luciano, un abrazo grande. Lucho, ¿cómo estás?
10: Gabriel, querido, abrazo grande para vos y para todos. ¿Me reciben bien? Sí.
12: Impecable, maravilloso.
10: Bueno, mejor así. Vale la pena comenzar contando una situación que no es para nada agradable y tiene que ver con que hay muchísimos, pero créanme que muchísimos de verdad, hinchas argentinos afuera del estadio sin tickets. Y no solamente es eso, sino que los pocos tickets que todavía están a disposición en cuanto a la reventa rondan en un precio promedio de $2,000. Estamos hablando de un partido de fase de grupos, segunda jornada. Prácticamente podemos trazar un paralelismo en cuanto a precios. Este partido, día de hoy, ante Austria, un valor similar para tomar dimensión a lo que fue, por ejemplo, la final del mundo en Qatar 2022.
12: ¡Qué locura! ¡Qué locura! Y hay mucha gente afuera. Los que no tienen ticket son argentinos o son extranjeros que vienen a ver a Messi y a la Argentina. Hasta ahora con Paulo y con Ciola hemos escuchado muchos extranjeros fans de Argentina, sí, sí, pero no argentinos que vienen de Argentina, Luciano.
10: A ver, vamos a hacer la prueba, a ver qué es lo que nos dicen. Maestro, ¿todo bien? ¿Todo tranquilo?
14: Todo bien, ¿tú?
10: ¿De dónde viene?
14: De Guatemala.
10: ¿De Guatemala? Lo veo con la camiseta de quién.
14: De la 9 de Batistuta.
10: ¿Cuánto pagó la entrada, si se puede saber, por ejemplo?
14: Es un hospitality, pagué $2,200.
10: $2,200. ¿Vino desde Guatemala directamente a este partido, solamente a este partido?
14: No, vamos a ver también Cabo Verde, Arabia, como lo que...
10: Muy bien. ¿Este partido, en cuanto al precio, es particular o generalmente todos los partidos en cuanto a la reventa tienen un precio relativamente elevado?
14: Este está más caro, mucho más caro.
10: Bueno, 2,000 y pico me dijo usted, así que vaya a disfrutar tranquilo, no le quiero robar tanto tiempo. Fíjese usted, Gaby, el primero que agarramos poco tiene que ver con la Argentina, ¿eh? Bueno, vemos muchos rasgos orientales, vemos muchos hinchas con la camiseta argentina, pero que no son argentinos. A ver si podemos hacer una nueva prueba, vamos a tratar de buscar uno de los nuestros, aunque yo creo que va a estar difícil, por lo menos por acá. Maestro, un segundito, ¿todo bien? ¿De dónde viene?
14: Nicaragua.
10: ¿De Nicaragua? ¿Exclusivamente este partido?
14: Así es, para apoyar a Argentina.
10: Una preguntita, porque hay mucha gente sin entrada afuera. ¿Cuánto pagó, por ejemplo, usted el ticket?
14: Ese
10: te lo regaló. A ver, ¿cuánto salió? Dígamelo despacito, si no escucha.
14: Despacito me salió en 500.
10: Ah, la compraste barata.
14: Para
10: vinieron desde Nicaragua directamente
14: a
10: directamente este partido.
14: Así es.
10: Vinieron al partido y se vuelven.
14: Así es, exactamente.
10: Bueno, ahí está. Gracias, a disfrutar. Estamos ratificando lo que contábamos, Gaby querido, ¿eh? Dos de dos, uno de Honduras directamente a este partido y otro de Nicaragua.
12: Bien, bien, Luciano. Este es el despliegue de Radio Mitre con Luciano Castañares, con Paulo Filippini, con Santino Ciola, con Esteban Edul, con Marcelo Espina, en esta mega transmisión de Radio Mitre, esperando en toda la Argentina, Argentina-Austria. 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
12: Ayer, Paulo Filippini, en conferencia de prensa, hablaba con Lionel Scaloni, el técnico argentino, sobre Austria y sobre lo que está pasando en el Mundial. Esto por Radio Mitre, en conferencia de prensa, mientras empataba Uruguay, decía el técnico argentino, mano a mano, con Paulo Filippini en Radio Mitre.
16: Estamos en vivo. Quería consultarte, ¿cómo crees que se va a dar el partido justamente de mañana contra Austria? ¿Y cómo has visto hasta aquí el desempeño de las grandes potencias en el Mundial? Si crees que es un Mundial donde puede haber muchas sorpresas.
17: Bueno, Austria es un rival difícil, que tiene muy buenos jugadores, que presiona bien, que es un equipo vertical, ha hecho una gran clasificación y lo hemos estado viendo que es un rival a tener en cuenta. Así que será un partido complicado. Los dos hemos ganado nuestro primer partido, eso puede ser que ayude a que el espectáculo sea aún mejor, así que difícil, duro. Y bueno, lo que se está viendo en el Mundial es que no hay partido fácil. Sobre todo la fase de grupo siempre ha sido un poco, históricamente diría yo, a lo mejor este Mundial se está dando un poco más porque hay más partidos. Pero sí que la fase de grupo siempre ha sido difícil para todos. Y las condiciones también de calor, de que se pare el partido constantemente, hace que, bueno, eso a lo mejor le dé una mano al equipo que teóricamente un poco más débil, porque tiene tiempo a recuperar, tiene tiempo a preparar, cosa que antes a lo mejor no había. Creo yo que al final que se ha hecho para tener más tiempo y bueno, eso se hace un poco cortado el partido. Eso de cuatro tiempos parece, casi te diría que es real. Nosotros en el vestuario, en el entretiempo, tenemos 3 minutos para hablar con los jugadores. Entre que van y vuelven, 3 minutos y medio. Y ahí se para otros 3 minutos y medio. O sea que, pero bueno, se ha hecho y acá estamos para mandar. Y digo que sorpresa, bueno, yo creo que al final van a estar, las grandes selecciones van a estar ahí. Hay muchas además que pueden competir y van a estar, sin ninguna duda que va a ser un Mundial difícil.
12: Bueno, Scaloni casi alineado a la mayoría de los futbolistas, también del propio Marcelo Bielsa, y aquello que nos gusta el básquet de la NBA termina pareciendo un partido de básquet. Los momentos de rehidratación se cortan en la mitad de cada tiempo y está jugando casi 4 cuartos, 22 minutos y medio, 22 minutos y medio en el primer tiempo y lo mismo en el segundo. Por eso hay un enojo en el mundo futbolero a esta pausa publicitaria casi de 3 minutos. Mientras tanto yo hablo con ustedes y en la pantalla esta enorme te ponen un código QR y dice win the match, ¿no? ¿Quién gana el match? El escudo argentino y el escudo de Austria. En este momento hay un QR para que vos puedas votar. Ahora se lo vamos a mandar a las redes de Radio Mitre para que lo pongan. 86% favorita la Argentina, 13,8% favorito Austria. Así juegan, mientras va pasando el tiempo, en esta previa de Radio Mitre, los organizadores de FIFA aquí en Dallas. Una pantalla enorme, más de 1,000 pulgadas. Win the match. ¿Quién gana? ¿Gana la Argentina? ¿Gana Austria? Bueno, aquí en el estadio, aquellos que ponen el QR, 86,4% Argentina, 13,6% Austria. Y afuera, ¿qué se ve, Santino? Sí, hola, abrazo, Santi. A ver, Paulo, vos en tu sector, Filippini.
2: Que sigue ingresando mucha gente. Ahora el caudal del ingreso es mucho más tranquilo, Gaby, ¿eh? Yo creo que hay mucha gente que ha decidido ingresar temprano, que lo hizo con tiempo, porque quizá tenía algún temor de encontrarse con alguna dificultad, como fue en el primer partido de la selección argentina, así que ahora lo hacen un poquito más tranquilo. A ver, ¿los puedo molestar? Estoy en vivo por Radio Mitre. Bueno, ¿tu nombre, de dónde vienen?
18: Eduardo, de Avellaneda.
2: Bueno, ¿cómo ves a la selección argentina? ¿Con qué expectativa?
18: Bien, tranquilo, sí. Juegan como el otro día, van a estar bien.
2: ¿Lo ves para campeón?
18: Lo veo que va a llegar a instancias finales.
2: Gracias. ¿Tu nombre, de dónde viene?
19: Germán, argentino, pero vivo en Londres.
2: Bueno, y acompañando a la selección argentina, ¿viniendo exclusivamente para el Mundial?
19: Sí, vine por 5 días, vinimos hace 2 días y nos volvemos en 3 días.
2: ¿Cómo ves a la selección argentina?
19: Bien, muy confiado. A ver, con respecto a los mundiales anteriores, llegar al segundo partido así, más bien tranquilos, es una verdad impresionante.
2: Gracias,
19: Al contrario, gracias.
2: Ahí estaban los amigos que van pasando, que van ingresando de a poquito. A ver, vamos a ir charlando con otros hinchas que van llegando al estadio. ¿Te puedo molestar? Estoy en vivo por Radio Mitre de Argentina. ¿Puedo estar un minutito con la bandera de México, pero la camiseta de la selección argentina?
20: Así es, en nuestro corazón está con Messi, con Argentina, pero venimos desde México apoyándolos este último baile.
2: Bueno, ¿cómo lo ves a este partido hoy contra Austria?
20: Yo creo que va a ser un partido difícil, pero que la selección argentina va a salir avante en este duelo, logrando la clasificación en primer lugar de su grupo.
2: Muchas gracias, ¿eh?
20: Gracias
2: a ti. Ahí está, vamos a seguir buscando. Bueno, ¿cómo ves a la selección argentina?
21: Muy fuerte, como siempre, con Messi encarando siempre. Yo pienso que va a ser un espectáculo.
2: Mucha suerte, a disfrutar.
21: Gracias.
2: Ahí estaba Gaby, los hinchas que van llegando de a poquito.
12: Señores, lo tengo Ayala. Sí, está hablando Ayala, ya es una cuestión de cábala, no habla Scaloni. Habla su ayudante de campo, el ratón Ayala, en este momento en vivo, en la previa del partido. Habla Ayala por Radio Mitre, a ver.
22: Contame un poco la diferencia con el primer partido este del segundo para Argentina, ¿cómo lo ven?
23: Bueno, primero es que conseguimos una victoria importante, empezar bien. Creo que eso nos trae tranquilidad y bueno, encarar este segundo partido sabiendo de que la clasificación está ahí, en este. Vamos a enfrentar un equipo con mucho orden, con juego directo, en el cual habrá que estar atento en detalles.
22: Primero es paciencia, ¿y después?
23: Bueno, tener buena circulación de pelota, encontrar esos pases intermedios que estos jugadores son capaces de hacerlo, romper esas líneas para poder atacarlos.
22: ¿Cómo ves en general el partido, desde lo estructural, desde lo táctico?
23: Bueno, de lo táctico va a pasar por ahí. Nosotros creo que llevando el peso del partido, en el sentido de manejar la pelota con paciencia para encontrar esos espacios, como te decía anteriormente, sabiendo que no podemos dejarle los espacios a las espaldas porque tienen ese juego directo.
22: Hoy es el día del futbolista, obviamente por lo de Diego. ¿Se hablan en esas cosas, en la arenga, en la charla técnica de parte del cuerpo técnico para con los futbolistas?
23: No, bueno, no me había...
22: Feliz día.
23: No sabía, bueno, y feliz día a todos, por supuesto. Nada, una cosa más, un extra que siempre viene bien, pero en estos partidos la verdad que muy, muy poco hay que decir.
22: Muchas gracias.
23: Un abrazo.
12: Bueno, ahí estaba Ayala hablando de cómo tiene que ser el partido. Claro, Austria es un equipo muy vertical, tiene mucha velocidad, y en esto Argentina no tiene que ser sorprendido. A ver, Santino, se empieza a confirmar la formación de Austria, me parece que con muchas modificaciones respecto a lo que nosotros teníamos en planilla, ¿no, Santi?
3: Sí, señor, hay formación confirmada por el lado de Austria con algunos cambios. Mantiene el mismo esquema Ralf Rangnick, pero entonces para pasar en limpio, el arquero con la 1, Alexander Schlager, 3 centrales, 5, Stefan Posch, que va a estar finalmente, pese a su fractura en la mandíbula, con una máscara como el otro día, Lucas Zidane, 3 en la cueva, Kevin Danso, y 8, David Alaba, el capitán y exjugador del Real Madrid. Por la derecha con la 20 contra Reitlamer, en el medio con la 6, Nicolas Seibal, con la 4, Javier Lager, y por la izquierda con la 18, Romano Schmid. suelto con la 24, Paul Banner, con la 9, Marcel Sabitzer, y arriba con la 11, Michael Gregorich.
12: Bien, señor, perfecto, ya está confirmado. Austria también. ¿Tenés algunos hinchas argentinos también que van llegando, Santino?
3: De a poco, Gaby, de a poco se va metiendo el público argentino. Nos acercamos entonces, si querés, algunos. A ver, porque la gente se saca fotos. ¿Cómo estás? Estamos en vivo para Radio Mitre. ¿Nombre y dónde sos?
1: Hola, ¿qué tal? De Guatemala.
3: De Guatemala. ¿Y por qué estás acá? ¿Qué viniste a hacer hoy?
1: Ver a la campeona del mundo, a ver si repite.
3: ¿Vos crees que Argentina puede repetir?
1: Creo que tiene suficiente equipo para repetir, por supuesto.
3: ¿Vivís acá o viajaste directamente de Guatemala para ver este partido?
1: Viajamos directamente de Guatemala ayer, aquí a Dallas.
3: Bueno, Gaby, como se repetía en el caso anterior, gente que solamente viaja para ver jugar a Lionel Messi, ¿sabés que todavía hay muchos extranjeros dando vueltas acá?
12: Bien, bien, señor, magnífico. 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
12: 1:05 para el arranque del partido. Los colaboradores argentinos y de Austria ya empiezan a acomodar las pelotas en las áreas para hacer el movimiento precompetitivo. Paulo, repasamos la formación argentina.
2: 23, el Dibu Martínez. 26, Nahuel Molina. El 3 para el Cuti Romero. 6, Lisandro Martínez. 25, Facundo Medina. 7, Rodrigo De Paul. 20, Alexis McAllister. 24, Enzo Fernández. 16, Thiago Almada. 10, Lionel Messi. 22, Lautaro Martínez. En el banco, Gaby, estará Musso, Rulli, Montiel, Otamendi, Tenesi, Tagliafico, Palacio, Paredes, Barco, Nico González, Lo Celso, Simeone, Nico Paz, José López y Julián Álvarez.
12: Bien, señor, magnífico, una tanda por Mitre y ya volvemos. 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Se esperan 100.000 personas para Argentina-Austria en el Mundial que se juega por Radio Mitre, en el Mundial que vos estás siguiendo por la radio de los argentinos.
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12: 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Señores, volvemos por Radio Mitre. Algunos jugadores austríacos con los auriculares empiezan a caminar el campo de juego. Insisto, está muy mojado, mucha agua. Le siguen tirando al campo donde va a jugar Argentina. A ver, Paulo Filippini, seguimos recorriendo las adyacencias, el estadio aquí en Dallas, con los jugadores de Austria, caminando el campo de juego, esperando, seguramente, ahí están asomando. Ahí asoma Paredes, ahí asoma De Paul, ahí asoman los jugadores argentinos con caramelo en la boca para caminar en la mitad de la cancha. Paulo, voy con vos.
2: Muy bien, y distintas familias que van llegando aquí al estadio para acompañar a la selección argentina. Lo que uno puede remarcar, Gaby, que con orden, que la verdad que con calma, con tranquilidad. Hola, ¿cómo va? ¿Todo bien? Estamos en vivo por Radio Mitre. ¿Nombre de dónde vienen?
29: Sebastián de Buenos Aires, Tirante.
2: Bueno, ¿cómo ven a la selección argentina? ¿Con qué expectativa?
29: Sabemos sólida, la verdad. Buena expectativa, pero con cuidado porque cada partido es un partido único.
2: ¿Cómo fue el ingreso? ¿Tranquilo hoy?
29: Sí, estuvo muy tranquilo.
2: Gracias, ¿eh? Sí. ¿Vos cómo ves a la selección argentina? ¿El cal niño?
30: Muy bien.
29: ¿Qué te pasa?
2: Queriendo ver a Messi, me imagino.
30: Sí.
2: Bueno, gracias, ¿eh? A disfrutar del partido, ¿eh? Bueno, todo mucho más tranquilo y ordenado, Gaby, ¿eh? Eso está bueno remarcarlo porque quizá en el primer partido había sido un poquito más complicado el ingreso. A ver, un papá que está sacándole una foto a la nena. Estamos en vivo por Radio Mitre. ¿Cómo va? ¿Todo bien? ¿Todo tranquilo?
29: Oye, todo tranquilo.
2: ¿De dónde sos? ¿De dónde sos?
29: Deja.
2: ¿Qué es? ¿Hablas un poquito español? ¿Qué tenés para decir de Messi?
29: Oh, it's going to be fantastic. We look forward to it. It's her first game. Look forward to it. It's once in a lifetime, man.
2: Fantástico lo de Messi. Estás enamorado de Messi. Gracias. Bueno, ahí estaba,
12: Bien.
2: Los hinchas que se van metiendo de a poquito, Gaby.
12: Bien, señor, magnífico. Vamos a hablar un poco del arbitraje. Lo hicimos el otro día con el arbitraje del polaco, uno de los mejores árbitros del mundo, con Javier Castrilli, que es parte de nuestro equipo, forma parte de este Mundial en Radio Mitre. Hoy dirige un egipcio, Amin Mohamed. Características. ¿Qué clase de árbitro tendremos hoy? Un abrazo, Javier. Un placer saludarlo.
31: Un abrazo
12: grande. ¿Cómo estás, Javier?
31: Un gusto saludarlo. ¿Qué tal? ¿Cómo anda? Amin Mohamed juega su segundo partido. Antes había dirigido Corea 2 y República Checa 1. Tiene 40 años. Es un árbitro que ha tenido muy poca participación en torneos de FIFA. Únicamente en el 2019 dirigió en el Mundial Sub-17 con 3 partidos en la fase de grupos. Pero bueno, tenemos un dato que es interesante, ¿no? A la hora de los cabuleros que le gustan estos datos. Argentina en los mundiales fue dirigida 2 veces por árbitros africanos. La última vez, en el Mundial de 98, hace 28 años, dirigió Argentina cuando le ganó 1-0 a Croacia. Y Belcola fue el que después terminó dirigiendo la final del Mundial de Francia 98. Y la vez anterior que un africano dirigió Argentina, ¿sabe qué partido fue?
12: ¿Cuál?
31: En el 86, cuando Argentina le ganó a Inglaterra, el tunecino Ali Bin Nasser, con la mano de Dios. Bueno, esos son los antecedentes de árbitros africanos. A mí Mohamed viene con los pergaminos de ser un árbitro bastante estricto. No tiene participación, reitero, mucha participación en torneos de FIFA, solamente la que dije, la que mencioné. Viene de dirigir un partido, pero también mucho se dice, siempre los árbitros dicen de que es estricto, porque saca muchas tarjetas y se basan en las estadísticas. Mundiales son mundiales, los árbitros por lo general, el 90% no dirige como dirigen en sus casas. Así que bueno, veremos. Yo no tuve oportunidad de verlo en Corea, República Checa, pero espero fervientemente de que no se equivoque en este partido.
12: Claro, Javier, se lo decía en la previa del primer partido de Argentina, me están pareciendo, por lo menos en el arranque, buenos los arbitrajes. El otro día hizo un partido, no recuerdo cuál, que vi un paraguayo dirigir, que me pareció bastante flojito, que también en Sudamérica lo hemos visto dirigir, y la verdad que no es de lo mejor. Pero sí, el Mundial nos está mostrando una buena categoría arbitral hasta ahora, ¿no? Javier, ¿qué es lo que piensa usted?
31: Afortunadamente sí, no hemos tenido grandes escándalos como en otras oportunidades, en otros mundiales, que con nomás empezaba el mundial teníamos grandes escándalos. Solamente he visto dos o tres árbitros que estuvieron bastante flojos. Lo de Herrera tampoco me gustó demasiado, ¿no? Lo de Herrera no me gustó, lo de Barton tampoco me gustó. Tampoco lo del chileno me gustó. Decir, hubo arbitrajes que estuvieron flojos, no estuvieron a la altura, pero en líneas generales realmente están acompañando, aplicando las reglas, que me parece que en líneas generales está el resultado es bastante positivo. Se ha acelerado mucho el juego, se han sancionado, yo creo que la totalidad de las modificaciones reglamentarias, que son bastantes, y los árbitros se están cumpliendo y los jugadores pareciera que también están acatando y se están disciplinando, salvo el caso de Almirón, que es tremendo, ¿no? Es para agarrarse la cabeza con los pies, no lo de Almirón. Pero bueno, en un mundial que haga eso sabiendo todo lo que se está modificando es imperdonable. Pero más allá de que uno cuestione o no la modificación reglamentaria estaba y él la tenía que haber cumplido.
12: Javier, la seguimos después del partido, si tenemos alguna polémica o no. Vamos a tener en el VAR a Camis Amalriz de Qatar, un catarí, ¿no?
31: Exactamente, sí, vamos a tener en el VAR a un catarí. Y bueno, sí, cuando usted lo disponga, don Gabriel, yo estoy a disposición.
12: Gracias, Javier, un cariño enorme.
31: Un fuerte abrazo.
12: Javier Castrilli, con nosotros también, hablando del árbitro. No tiene mucha experiencia, no es demasiado experimentado. El árbitro que va a dirigir hoy, ni más ni menos que Argentina, Austria, y que lo empezamos a vivir por Radio Mitre. A ver, Paulo, paso por tu sector, a ver dónde está Filippini.
1: Esperando por el ingreso de más hinchas que vienen a ver a la selección argentina, a acompañar al equipo de Lionel Scaloni, que de a poco va llegando. A ver, estoy en vivo por radio. Puede ser un minutito, ¿no? Messi, ¿qué es? Una definición de Messi en tu poquito español.
10: It's unbelievable, we're here to see Messi.
1: Bueno, ahora estás igual, ¿eh? Bueno, es mucho extranjero, Gaby, ¿eh? Ese es un detalle que no podemos dejar pasar, la verdad. Hay argentinos, sí, hay argentinos, pero muchísimos, extranjeros. A ver, acá viene otro con la camiseta de la selección argentina. Estoy en vivo para Radio Mitre de Argentina.
10: Vamos, vamos.
1: ¿De dónde sos?
10: De México.
1: Bueno, ¿y por qué elegís la selección argentina?
10: Nada más.
1: ¿Por qué la elegís? ¿Por qué crees la tomás como tuya?
10: Porque tiene el mejor jugador del mundo. ¡Vamos!
1: Gracias, ¿eh? Ahí está. Bueno, esto también tiene mucho que ver la admiración que tiene el hincha del mundo, no solamente el hincha argentino, con lo que ha conseguido el capitán de la selección argentina, Lionel Messi.
12: Santino, si hola, vos por tu sector. A ver, Santi.
13: Ingresos, no sé cómo estará dentro, pero te digo que acá casi vacío, la gente entró de manera muy fluida, casi que no quedan hinchas. A ver, nos acercamos a alguien acá. Amigo, ¿cómo estás? We are on live for Radio Mitre.
16: Pablo Español.
13: Where are you from?
16: So, we're from Canada.
13: Canada, and why are you here?
16: We're here to cheer on Messi and Argentina.
13: And how do you see the national team of Argentina?
16: Oh, they're the best, best in the world. We're just excited to be here.
13: Bueno, Gaby, gente de Canadá, muchas gracias, que dice por eso se acerca hasta este estadio. A ver, acá sí, nos acercamos a un hincha argentino. ¿Nombre, de dónde sos?
17: Nicolás Piñeiro, de Banfield, Argentina.
13: ¿Cuándo llegaste?
17: Llegué el 17, pero estoy en Nueva Orleans.
13: Bien, ¿no viste el primer partido?
17: Sí, estuve en Kansas y ahora me vine para Dallas.
13: ¿Cómo ves a la selección?
17: Muy bien. La verdad que tiene lindo juego, tiene la pelota, que es lo más importante. Y con ese juego vamos a ir para adelante.
3: ¿Te lo imaginas campeón del mundo de nuevo?
17: Obvio que sí, cómo no, todos lo creemos.
3: ¿Y hasta cuándo te quedas?
17: Me quedo hasta la final, si Dios quiere.
3: Bueno, lindo viaje. Gracias. Gracias, amigo. Sigue entrando la gente, Gaby. Muchos hinchas de con la camiseta de México, de Japón. Y la mayoría de los argentinos, bueno, falsos argentinos, digamos, porque están todos con la remera de la selección, pero son extranjeros.
12: Bien, señor, magnífico. Aquí sale el arquero Schlager para hacer los movimientos precompetitivos en el campo de juego. Hay un sector detrás de uno de los arcos a nuestra derecha, donde está el público austríaco. Hay un puñado de hinchas rojos. Después el estadio está pintado completamente celeste y blanco, pero detrás de uno de los arcos, en la parte más alta, hay sectores rojos que son los austríacos que empiezan a ocupar ese lugar. Hablando de austríacos, le preguntaron ayer a Scaloni cómo está el equipo, cómo está la Argentina, cómo llega a este partido con Austria. Esto decía el técnico argentino en conferencia de prensa ayer.
5: Bueno, nosotros creemos firmemente en que el grupo es el que saca adelante de las situaciones, tanto buenas como malas. Y somos conscientes que al lado, lo dije el otro día, al lado de un amigo siempre es mejor vivir situaciones buenas o malas, siempre es mejor compartirlas y que estén al lado. Y eso es lo que todos sentimos, me imagino que él también lo siente por lo que ha dicho, y la verdad que este tema yo prefiero ya no agregar más, pero bueno, estamos bien y preparados para el partido.
12: Bueno, ahí está hablando de Messi, del tema que todos ya sabemos. Es inminente la salida de Dibu Martínez. Están los arqueros argentinos en la manga. Y van a escuchar la explosión del estadio, porque se va a venir Dibu Martínez de un momento al otro. Está en la arenga Dibu con una pelota, concentrado, hincado el entrenador de arqueros y los arqueros suplentes. Va a explotar el estadio aquí en Dallas, porque se va a venir Dibu. Ya está el arquero austríaco Schlager haciendo los movimientos precompetitivos del lado de donde están los hinchas de Austria, donde hay un puñado de hinchas, todos rojos, siguiendo al arquero, haciendo la entrada en calor. De un momento al otro se viene Dibu Martínez, esperando por la Argentina, esperando por Austria en este partido que estamos viviendo por Radio Mitre, para toda la Argentina en esta previa, con mucho extranjero. Aquellos que no se quieren perder ver a la Argentina y no se quieren perder a Messi, con números extraordinarios, Alejandro. En un minuto lo vas a repasar, porque se viene Dibu y va a explotar el estadio. Ahí asoma Dibu Martínez, escuchen la ovación. Ya lo vieron a Dibu, ya lo identificaron. Sale Dibu Martínez, salen los arqueros argentinos, hacen el movimiento precompetitivo, entre aplausos de algunos austríacos que se animan al abucheo. Sale Dibu Martínez, se va al arco de nuestra izquierda para hacer el movimiento precompetitivo. Está Dibu. Claro, no es muy querido Dibu para algunos europeos, teniendo en cuenta algunas cuestiones vividas en el punto donde habitualmente juega el arquero argentino. Ya está Dibu, está Schlager, el arquero austríaco, ambos arqueros haciendo los movimientos precompetitivos, decía Alejandro Listetti. Empecemos a repasar números de Messi en este Mundial y en los Mundiales pasados, que bate todos los récords, Ale.
6: Sí, efectivamente, es así, Gabriel, como lo mencionás, y hoy está con otro récord, a punto de lograrlo, el mejor del mundo. Si hoy Messi convierte, pasa a liderar con 17 goles, y a partir de ese momento Messi es el máximo goleador de los Mundiales. Además, hoy ya viene con 16 victorias el argentino. Recordamos que igual que para convertir y ser el máximo goleador había igualado al alemán Miroslav Klose. Bueno, hoy si Argentina gana, Messi tendrá el jugador con más partidos ganados en la historia de los mundiales. Otro detalle que se está dando muy seguido. Rivelino tiene 5 goles fuera del área. Un extraño récord puede ser este. Igual que Messi, pues bien hoy, si Messi logra otro gol desde fuera del área, como lo logró la semana pasada. Entonces Messi también está superando a Rivelino en esa condición. Messi marcó a Bosnia, Irán, a Nigeria en el 2014, a Australia en Qatar, y hoy, si logra de esta manera poder batir al arquero del equipo contrario, tendrá Messi otro récord. El que más goles desde fuera del área en una Copa del Mundo ha logrado. Ese es Messi, todos esperando por él y por supuesto para que el argentino bata otro de los récords, uno de los más que tiene en su haber.
12: Bien, señor, magnífico, salió Austria a hacer el movimiento precompetitivo. Ya va tomando clima de partido. Hay mucha gente afuera, Paulo. Ya van ingresando todos los hinchas al estadio, Filippini.
0: No, es poquita la gente que todavía queda afuera, porque esto ha sido muy prolijo, muy ordenado. La verdad que la diferencia con Casa es abismal, porque los hinchas entran muy tranquilos. Estoy en vivo por Radio Mitre, un minutito.
8: Hablen mucho al señor.
0: Vení por Messi exclusivamente, por la selección.
8: Veo Messi. Mi jugador favorito.
0: Gracias, mi jugador favorito, decía. Bueno, gente que va ingresando de a poquito. A ver, amigo que viene con la gorra de Boca y la camiseta de la selección argentina. ¿Tu nombre? ¿De dónde viene?
15: Pablo, desde Bariloche.

0: bien. Un 2-0 nos llevamos hoy.
1: Gracias. Sí, señora, ¿cómo ve la selección argentina para hoy?
2: Muy bien, estoy muy emocionada por venir. Venimos desde muy lejos, muy felices.
1: ¿Es la primera vez que viene a ver la selección, un mundial?
2: La primera vez. 50 añitos, la primera vez que puedo ver a la selección y bueno, un partido muy importante.
1: Muchas gracias, a disfrutar. Ahí estaba, los amigos que han venido desde Bariloche.
3: Bien, Paulo, bien, Filippini. Por donde está Santino Ciola también. Ingreso de argentinos cada vez es menor, Santino.
4: Sí, señor. Casi no hay hinchas, Gaby. Te diría que en el sector donde estoy yo hay mucho más periodistas con cámaras todavía saliendo al aire. Casi que entrar en su totalidad los hinchas que estaban en el sector que estoy yo. Así que imagino que adentro está a reventar el estadio.
3: Bien, perfecto. Está Lucho, lo tengo. A Lucho Castañares también por su sector. En el ingreso de las populares, Luciano, ¿estamos por allí?
5: Acá estamos, Gaby, querido. Justo estamos agarrando uno de los últimos, probablemente, hinchas argentinos. Estamos en vivo para Radio Mitre, amigo. Venga, ¿de dónde vienen?
6: De Totora, Santa Fe.
5: Muy bien. ¿Cuánto se pagó la entrada, por ejemplo? Porque es el tema de la semana.
6: La posta la sacamos antes de ayer. Justo nos metimos en la página de la FIFA y encontramos un hospitality, la tipo VIP, así, a 1.300.
5: $1.300. Bien, entonces, bien viendo la ubicación y la relación del precio.
6: Que bueno, sí, tal cual.
5: ¿Cuánto compraron de esa?
6: Cualquier cosa. Compramos tres justo para los tres que somos. Y nada, eso fue, digamos, estábamos buscando como locos y justo entramos y...
5: ¿Con qué expectativa para hoy?
6: La expectativa para que Messi otra vez la rompa como el otro.
5: ¿Estuvieron en Kansas?
6: Estuvimos en Kansas.
5: ¿Hasta dónde se acompaña esta selección?
6: No, ahora nosotros ya tenemos pasaje de vuelta, así que vemos este partido y después unos días de vacaciones y nos...
5: ¿A dónde, por ejemplo?
6: A Nueva York.
5: Ah, muy bien. Bueno, a disfrutar entonces. Sí, muy bien. Gracias a Dios tuvimos una muy buena estadía, así que Kansas muy lindo, Dallas muy... pasamos por Oklahoma muy lindo, Dallas muy lindo. Ya estamos, mañana ya emprendemos el regreso. Dale, vayan tranquilos entonces, a disfrutar. Hasta ahí algunos hinchas argentinos de Santa Fe. Yo me voy a acercar, Gaby, justamente hasta el Molinete, porque si no, es difícil encontrarse hinchas argentinos, porque los que tienen entrada, a falta de muy poco tiempo para que comience el partido, ya están todos adentro. Maestro, venga un segundito. ¿Alguna complicación para pasar? No.
7: Entrance one.
5: Ah, speaking Spanish, no.
7: No Spanish.
5: Where is you from?
7: Lebanon.
5: ¿Dónde?
7: Lebanon.
8: Vietnam.
7: Lebanon.
5: ¿Vietnam?
7: Lebanon.
5: Bueno, vaya uno a saber de dónde. Thank you. No sé de dónde es el amigo, pero claramente extranjero. ¿Alguna complicación para pasar? ¿Cuál es el problema?
9: No podemos traer mochila.
5: Ah, y tiene la mochila. Pero después todo bien. A ver, maestro, ¿qué era lo que pasaba? Que no podía entrar.
8: Estaba la copa.
5: Y usted se viene al estadio con la copa del mundo.
8: Lo que pasa es que es holandés. Como no la tienen, ¿viste?
5: Ahí está, muy bien. ¿Cuánto pagó la entrada, por ejemplo, para hoy?
8: Es caro.
5: ¿Cuánto?
8: Caro. Es un número, cuatro cifras.
5: A ver, yo voy a tirar y después jugamos un poquito. ¿1.200?
8: Le doy 1.500.
5: ¿1.500?
8: Sí, terrible.
5: ¿Vale la pena? Por algo estamos.
8: Por la pena siempre.
5: A disfrutar entonces.
8: Gracias, amigo.
5: ¿De dónde son?
8: Buenos Aires.
5: Ahí está, de Buenos Aires la gente. ¿Seguimos, Gaby?
3: Muy bien, ya vuelvo, Lucho, porque nos metemos con Espina y nos metemos a analizar el partido, Marcelo. Será más difícil que Argelia. Esperemos no depender tanto de Messi y que aparezca un poquito más el equipo, Marce. Hola, Espina, bienvenido.
10: ¿Cómo te va, Gaby? Un saludo para todos. Escuchaba la gente, bueno, la cantidad de gente argentina que acompaña y la cantidad de gente que no es argentina y también acompaña a la selección producto de querer verlo al mejor de todos. Y eso ha pasado en Qatar y pasa ahora y mientras siga jugando esto va a pasar. Es una selección austríaca, física, con transiciones rápidas. Tiene la baja de Baumgartner, que se lesionó en el partido frente a Túnez en un amistoso, se lesionó en la entrada en calor en ese partido en que Austria terminó ganando previo al Mundial, semanas antes de comenzar el Mundial. Un futbolista clave que juega por derecha, hoy no va a estar Smith en ese lugar, Savitzer por la izquierda. Es un equipo fuerte que tiene buen juego aéreo, pero si Argentina hace la tarea como la tiene que hacer, en definitiva, no debiera tener grandes complicaciones, siendo una selección que tiene una manera de jugar muy muy definida.
3: Bueno, y aquí se viene Argentina al campo de juego a hacer el movimiento precompetitivo con una pechera naranja encabezado por Messi, por De Paul. Messi saluda, sonríe, sale la Argentina, ya está en el campo de juego a hacer un movimiento precompetitivo. Paredes también adelante en la hereda. Bueno, Paredes parece estar también ya bastante recuperado para empezar a tener minutos, ¿no? Paredes, Tagliafico.

0: Suárez, que ya lo tuvo, pero tener un poco más de continuidad pensando en el último partido y en los 16avos de final. Saluda Messi, es ovacionado. Lo ve Marcelo, que es increíble la cantidad de hinchas que llegan de cualquier parte del mundo, que pagan desde $2,000 a $3,000 el ticket para poder ver a Messi en su último show. Lo hablamos esto en el partido anterior en Kansas. La locura que genera Messi no tiene ningún tipo de límites, cruza fronteras y la gente, más allá que la mayoría no son argentinos, son extranjeros, no les importa el valor del ticket, pero quieren ver la última función del 10 argentino, Espina.
1: Sí, por supuesto, por eso cuesta tanto conseguir entradas para ver a la selección, por eso cuestan tanto los tickets para ver a la selección, porque en definitiva todos lo quieren ver a él, porque puede ser su último mundial. La verdad que yo no sería tan categórico, porque este chico nos sorprende día tras día, pero está claro que la selección argentina tiene un muy buen semblante y además la gente le transmite demasiada energía a Messi. Por eso uno lo ve habitualmente en el partido anterior, y lo veía recién aquí en el monitor, Gaby, está sonriente a pesar de los problemas personales que tiene, sonriente, tranquilo, disfrutando plenamente. Yo creo que debe ser la Copa del Mundo que más ha disfrutado o que más va a disfrutar, porque la anterior tuvo cierta tensión porque tenía que ganar.
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0: Argentina moviéndose a las órdenes del profe en el campo de juego, elongando. Argentina, Paulo, ya confirmada la formación inicial de nuestro equipo, la selección de Scaloni. Ya está confirmada, Filippini.
3: Así es, 23 Dibu Martínez, 26 Nahuel Molina, el 13 para el Cuti Romero, 6 para Lisandro Martínez, 25 para Facundo Medina, 7 Rodrigo De Paul, 20 Alexis McAllister, 24 para Enzo Fernández, 16 Thiago Almada, 10 Lionel Messi, 22 Lautaro Martínez.
0: Le pasamos a Austria, a Santino Ciola, con muchísimo público en el estadio. No está para nada lleno todavía. De a poco va a ir llegando el público. Nos separan 38 minutos para el comienzo del partido, cuando Argentina y Austria hacen los movimientos precompetitivos en el campo de juego. Repasamos Austria, Santino.
4: El arquero con la 1, Alexander Schlager, 5, Stefan Posch, 3, Kevin Danzo, 8, David Alaba, el capitán, los 3 del fondo. Konrad Laimer con la 20, 6 para Nicolás Seibal, 4 para Javier Schlager y 18 para Romano Schmid, 24 para Paul Bonner, 9 Marcel Savitzer y con la 11 Michael Gregoric.
0: A ver, Marcelo, para pasar un poquito el limpio, a priori pensábamos que Austria podía jugar con una línea de 5. Aquí nos marca la formación oficial de FIFA que finalmente serán 4. Posch, Danzo, Alaba y Laimer en la mitad de la cancha, que lleva el mismo apellido que el arquero, Schlager, doble 5, acompañándolo con Seibal. 3 volantes más abiertos en Mitch, Warner, Sablicer, y arriba solamente como único punta aparece Gregoric. ¿Ese va a ser el esquema que Austria va a utilizar para jugar frente a la Argentina, Marce?
1: Sí, sí, porque Posch es un lateral que se proyecta bastante, al igual que Laimer, el jugador del Bayern Múnich. Son dos laterales de proyección, aunque creo igualmente, porque va a tener bloques bajos, Gaby, va a defender en el borde del área con las dos líneas de 4, con un futbolista suelto que puede ser que sea Werner, para dejar solo arriba a Gregorich, hoy no juega Arnautovic, el futbolista el que más experiencia tiene en este equipo, alguien que ya jugó en la Premier League también y en el fútbol italiano, pero me parece que va a ser un equipo que le va a tratar de complicar la vida a Argentina en que no puede ingresar al área y que no pueda rematar. Por eso me imagino que Argentina va a tener como siempre el control del juego y va a tener que tener la paciencia necesaria como la tuvo el otro día hasta que vino el golazo de Messi y ahí los espacios se abrieron.
0: ¿Crees que el partido también va a pasar por el momento de cuánto Argentina pueda romper el cero? ¿Crees que va a ser un equipo Austria que se va a venir a defender y Argentina tendrá que romper cuanto antes el cero para jugar un poco más tranquilo?
1: Por supuesto que en este tipo de partidos, Gaby, convertir el primer gol siempre es lo más complejo. Si se abre antes, obviamente que el panorama se aclara, si no, empieza la preocupación y la ansiedad. Pero bueno, Austria ya hizo lo que tenía que hacer, que era ganar el primer partido. Este está dentro de los partidos perdibles. Y después depositará toda la confianza y utilizará todo lo que tiene para sumar en el último partido y clasificar. Si hoy rescata algo, Austria se va a ir totalmente feliz. Pero bueno, Argentina tiene que corregir algunos aspectos defensivos que los tuvo el otro día en algunos momentos y hay que tener un poco de precaución, Gaby, con el tema de la pelota parada. Austria tiene mucha gente alta y Argentina no tiene tanta gente que vaya bien arriba, más que en altura, porque van bien arriba. Licha es bajito, pero va bien arriba, el Cuti también, pero son pocos los que tienen envergadura física para pelear la pelota en el juego aéreo.
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0: ¿Cómo está todo afuera, Paulo Filippini?
3: Todo muy ordenado, todo muy tranquilo. Ya casi que no hay hinchas de la selección argentina que estén en las afueras. Nosotros estamos tomando nuestra habitación, pero te digo, casi que no hay hinchas afuera. Los que quedan son aquellos que no tenían ticket para el partido.
0: Vamos a escuchar a Enzo Fernández, que habla de su propia evolución y habla también de Austria, de este rival que pone un signo de pregunta al partido que van a jugar en poco más de media hora entre Argentina y Austria. Por Radio Mitre, lo escuchamos a Enzo Fernández.
5: Bueno, diferencia creo que siento mucha porque pasaron 4 años y aprendí un montón en Chelsea, con los entrenadores que tuve también acá en la selección también. Creo que fui cambiando roles dentro de mi juego y nada, creo que hoy me siento un poco bastante más maduro que hace 4 años. Era un niño cuando llegué a la selección y creo que hoy en día me fui exigiendo también a mí mismo en querer mejorar, en querer sumarle cosas a mi juego para ser un poco más completo y creo que hoy en día lo estoy logrando.
1: Bueno, un jugador que ha crecido un montón, Gaby Enzo, porque no solo creció desde su aparición hasta, te digo, fantasmal en la selección argentina, metiéndose en el final, en la convocatoria para el Mundial de Qatar y después logrando la titularidad rápidamente en ese certamen. A partir de ahí, lo de Enzo fue todo, la verdad, que creciendo a nivel exponencial, porque se hizo dueño del Chelsea, se hizo dueño en la capitanía del Chelsea, pasó a jugar una posición más adelantada, la que lo habíamos visto en la selección argentina, pisando al área, llegando al gol, y bueno, y está claro que 4 años o 3 años y medio entre aquel Mundial y este, para un jugador como él, o para cualquier jugador que está jugando en la mejor liga del mundo, el crecimiento es enorme, y él lo demuestra de esta manera.
0: Alejandro, aparte de esta presentación de Argentina, hoy juega Francia, juegan los rivales de Argentina en el grupo. Repasamos esta jornada que se va a disputar hoy martes para todo el mundo en este Mundial que se vive por Radio Mitre. Lichetti.
6: A las 18 por el grupo I, Francia e Irak se estarán viendo las caras en el Lincoln Financial de Filadelfia. El arbitraje será de Drew Fisher, hombre de Canadá. A las 21 horas de la Argentina, Noruega y Senegal, por este mismo grupo en el MetLife Stadium de Nueva Jersey, con el arbitraje del brasileño Wilton Sampaio. Recordamos, Francia y Noruega tienen 3 sin puntos, Irak y el equipo africano de Senegal. A las 0 horas de nuestro país, Jordania-Argelia se va a jugar en el Levi's Stadium en Santa Clara, en San Francisco. El arbitraje será de Zlatko Vincic, de Eslovenia. A las 14, Portugal-Uzbekistán, para el día de mañana, se jugará en Houston. A las 17, Inglaterra-Ghana, lo harán en Boston. A las 20, Panamá con Croacia, Pierre Achko de Gabón será el árbitro en Toronto. Y a las 23 de mañana, en el Estadio Guadalajara, las Chivas de Guadalajara son quienes reciben a Colombia y Congo, la República Democrática del Congo, con el arbitraje de Mauricio Mariani de Italia. Gaby.
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0: Señores, estamos por Radio Mitre. Estamos en modo mundial. En media hora arranca Argentina. En media hora arranca Austria. La pantalla esta enorme que tenemos de frente nos repasa la formación argentina. Con Espina, con Edul, Esteban, en un partido que seguramente hoy será más chivo que contra Argelia en el debut.
18: Uno entiende que sí, porque la calidad de los jugadores hace que haya que entender que el partido tiene otro grado de dificultad. También es cierto que esta selección argentina nos genera una confianza, una seguridad, por lo que ha hecho, no en un partido, sino sostenido en el tiempo. Que el técnico repita la alineación más allá de un cambio físico, el ingreso de Molina por Montiel, además el que entra a su titular, pero ninguna cuestión estratégica, nos hace creer que están confiados en lo que va a ocurrir. Y por supuesto que cada rival que enfrenta a Argentina, nosotros lo analizamos, lo sobreanalizamos si hace falta, pero el problema lo tienen los ajenos. En este caso lo tendrá Austria, que veremos si juega como lo hace siempre, con su manera, o adapta algunas cuestiones para tratar de no sufrir contra Argentina.
0: Sabés que anoche lo escuchaba Batistuta haciendo un análisis de lo que había pasado con Uruguay y también de Argentina. Yo compartía mucho ese análisis, Marcelo Espina, Esteban Edul, sobre que había aparecido Messi en su plenitud y quizás no había aparecido tanto el equipo. Fue más Messi que el equipo. La pregunta, Marcelo, es si tiene que aparecer más el equipo o está bien lo que apareció y lo que hizo el equipo el otro día, más allá de Messi. ¿Puede aparecer más el equipo o este equipo va a jugar de esta manera y va a estar emperanzado? Porque no creo que todos los partidos de Messi sean iguales, Espina.
1: A ver, está claro que el equipo todavía puede elevar el rendimiento, de eso no hay ninguna duda, porque lo ha demostrado a lo largo de casi todo el periodo de Scaloni. E irremediablemente la dependencia de Messi va a existir siempre y que él sea el que pueda resolver situaciones va a pasar casi siempre porque es parte de este equipo. Lo que pasa es que está tan bien rodeado que el equipo cumple una función a nivel colectivo y él después la termina desarrollando a nivel individual, pero todavía tiene cosas para mejorar en el retroceso en algunas situaciones, que el otro día en el primer tiempo lo hablábamos, que no había estado tan bien, porque hay que poner en contexto el rival, y el rival era de menor calidad. Bueno, hoy creo que el rival puede ser un poquitito mejor, un poquito, pero me parece que lo que se le va a venir a Argentina después de la fase de grupo va a ser lo más entretenido.
18: Sí, ahí es donde vos tenés que estar afilado, en donde no puedes fallar la puntería, en donde cualquier detalle te pone o te saca de la siguiente instancia. Esa es una realidad. Yo coincido con que fue Messi la grandísima diferencia entre Argentina y Argelia, y que si analizamos lo que hizo un equipo y lo que hizo el otro, encontraríamos una paridad. Pero bueno, esto es como un partido de truco en donde ligamos parejos, pero de repente a uno le toca el ancho de espada. Y ese se impone, por más que vos hayas hecho una buena estrategia, por más que hayas jugado en equipo, el que tiene el ancho de espada tiene la ventaja.
0: Terminó la entrada en calor de Argentina, también termina la entrada en calor de Austria. Paulo, en tu sector, ¿qué tenés para contarme cuál es el panorama a 23 minutos del segundo partido de Argentina aquí en el Mundial frente a Austria, Filippini?
3: Mucha gente todavía en el sector de comida. También pasa esto, ¿no? Estados Unidos tiene estos estadios donde la gente, antes de sentarse, de buscar su ubicación, aprovecha, viene, come algo. A ver, lo veamos. Perdón, sé que están almorzando. ¿Cómo andan?
19: ¿Quién es usted?
3: ¿De dónde venís?
19: De Los Ángeles. De Los Ángeles, de California, de aquí de los Estados Unidos.
3: ¿Sos nacido acá?
19: Sí.
3: Ah, pero habla bien español.
19: Sí, soy mexicano también, por eso.
3: Ah, bueno, bueno. Sí, sí, sí. ¿Cómo ves a la selección argentina?
19: Perfecto. Lionel Messi tiene toda la capacidad de avanzar para los finales y ganarlo también otra vez.
17: Gracias y buen provecho, ¿eh?
19: Muchas gracias.
17: Bueno, ¿cómo ves la selección argentina? ¿De dónde venís?
19: Vamos muy bien y vamos a ganar hoy.
17: Sí, sí. Y si mañana se cruzan Argentina y México, ¿por qué lado vas?
19: Argentina, ¿verdad? Yo soy guatemalteco,
17: soy guatemalteco, de México, también como
19: no, no, no, es más oscuro de yo, yo soy más blanco de él, pero vamos a Argentina hoy.
17: Gracias, ¿eh? Gracias. Bueno, así esto es lo que te describía, Gaby. Acá también en la tribuna, debajo de la tribuna, es un patio de comida, como si fuese un shopping. Bueno, es el patio de comida donde tenés un montón de gente que aprovecha en este momento para comer algo, para tomar algo. Obviamente, sabe que en un ratito tendrá que ya ocupar su lugar.
0: Le pasamos, Paulo, la formación de Argentina ya confirmada hace rato.
20: Como arrancábamos y contábamos, el Dibu Martínez será el arquero. Nahuel Molina en el fondo con la 26. Cristian Romero la 13. Lisandro Martínez llevará la camiseta número 6. Facundo Medina con la 25. Rodrigo De Paul con la 7. Alexis Mackalister el 20. Enzo Fernández 24. Thiago Almada 16. La 10 para el capitán de la selección argentina, Lionel Messi. Lautaro Martínez con la 22.
0: Me voy al sector de Santino Ciola, también, donde ingresan los argentinos y el público austríaco. Santi, voy con vos.
4: Ahora sí, Gaby, la desesperación de la gente es total porque sabe que se acerca el partido. Van corriendo directamente por los pasillos de este estadio, van subiendo las tribunas y se meten entonces para conocer un poco más a Austria. Es una de las 8 selecciones que tiene jugadores convocados, todos nacidos en su país. Octavo mundial para el equipo de Rangnick, que es considerado el padre del fútbol alemán. Es quien acobijó a Klopp, a Nagelmann y a Tuchel, una de las eminencias.
18: Bueno, un equipo que, según el cuerpo técnico analizó, tiene mucha presión, mucha velocidad para atacar y que, entendiendo esto, uno cree que el contragolpe puede llegar a ser la principal opción. Sería lo más lógico, sabiendo que Argentina es un equipo que pocas veces pierde la pelota, que cuando le das espacio te lastima, que el equipo europeo retrase algo sus líneas y trate de salir rápido. Sería lo natural, es lo que habitualmente pasa cuando un equipo de una categoría intermedia choca contra un equipo mayor. Esto es como si jugás contra el Real Madrid, el Barcelona, el Manchester, Boca River en la Argentina. Siempre unos metros para atrás y de contra, pero con jugadores de nivel que si les das esos metros, que si le entregás esos metros, te pueden lastimar y mucho.
0: Vuelvo con Lucho Castañares, también a la zona de ingreso de los hinchas argentinos. 11:41 aquí en Dallas. Ustedes seguramente tendrán las 13:41 en la Argentina. Partido que va a arrancar a las 12 de aquí, 2 de la tarde de Argentina. Lucho, la última salida con el ingreso. ¿Cómo está el público? ¿Cómo está la reventa? ¿Se vende o no se vende, Lucho?
21: Hay que decir que en este momento ya no hay ingreso de público argentino. Lo que sí, de la puerta de ingreso hacia afuera, sumando las diferentes puertas, los diferentes accesos, yo creo que hay por lo menos 3.000 hinchas de Argentina que no tienen ticket. Está claro que la reventa sobre la hora ha bajado un poquitito, pero recién me comentaban algunos que venían ingresando que pagaron alrededor de $1.500. Insisto, hay muchos hinchas argentinos que están afuera del ingreso, en las inmediaciones del estadio, y que probablemente no puedan acceder al Dallas Stadium.
0: Y el señor magnífico, Paulo, algún jugador argentino deberá cuidarse de una hipotética segunda tarjeta amarilla que lo deja fuera frente a Jordania.
20: No tiene ningún jugador al límite de tarjetas amarillas la selección argentina. Ninguno fue amonestado en el partido con Argelia.
18: Te agrego dos detalles con información para que Paulo también lo vaya siguiendo. A mí me dicen que en la idea del técnico está, obviamente si el partido va por un rumbo normal, ¿no? Porque después puede ocurrir cualquier cosa, que 3 futbolistas serían recambio, que no completarían los 90 minutos, que son Molina, Guti Romero y Lautaro. Ahí el técnico quiere ir regulando los minutos de los que tienen que entrar en el caso de Julián o los que tienen que salir en caso de Molina y Cuti. Después me dijeron que le preste atención a De Paul, No sé si por algo de él o por alguna cuestión táctica, trataremos de descubrirlo en la transmisión, pero miremos a De Paul.
0: Ahora, con las nanas de Molina, perdón, con las nanas de Montiel,
18: sí.
0: ¿Es el sustituto de Molina hoy si regula minutos?
18: Y ahí está el tema, si Montiel está para jugar, o en caso de que Montiel no esté y Molina no complete, se improvisa, entre comillas, con Simeone, me imagino yo, de lateral por la derecha.
0: Ahí hay una señora increíble, 100 años... Todo en inglés, ¿no? Tengo 100 años y soy fan de Messi. Increíble, una señora canosa que recién mostraba un cartel demostrando la idolatría a Messi. Bueno, y este respeto también se nota en la cancha, Marcelo, ¿no? Esto va a ser parte de los austríacos y de lo que genera Messi también en el campo de juego, Marcelo.
1: Sí, por lo que hablábamos antes también, porque viene mucha gente a ver a Messi que es de otra... estar, porque lo quiere disfrutar, y esas son energías positivas. Yo creo mucho en el tema de la energía, quizás no tanto en la suerte a veces aparece, a veces desaparece, pero para tener suerte también hay que tratar de buscarla. Pero en el tema de la energía, me pasó en Qatar, me está pasando acá, porque la energía no solo es de los argentinos, es de mucha otra gente de otra nacionalidad que quiere que Argentina gane, porque quiere que Messi gane, y la verdad que eso es un valor agregado que creo que debe ser la única selección de esta Copa del Mundo que le está pasando eso.
0: Desde que te volviste Nostradamus estás cambiado, Fina, tengo miedo de perderte.
1: ¿Viste vos?
0: Desde que te volviste Nostradamus tengo miedo de perderte,
18: ¿qué
0: Fina?
18: ¿Qué derecho está, no?
0: Ah, está tremendo.
18: En el partido anterior vio todo 5 minutos antes.
0: Está tremendo, Nostradamus, Marcelo Nostradamus Espina, está tremendo en este Mundial. Qué privilegio, Espina, Dul, Filippini, Luchito Castañares, Ciolita, este enorme equipo para esta enorme transmisión de Radio Mitre, a las 12 del mediodía, viviendo con ustedes esta previa a la llegada de los argentinos y no argentinos que vienen a vibrar por nuestra selección. 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
0: Bueno, señores, campo de juego limpio. Se viene la escenografía. Edul, se viene el partido. Y hacer fuerza nuevamente por la Argentina, Esteban.
18: Sí, a seguir confiando en esta selección argentina que no deja nunca a nadie tirado. Marcelo hablaba de las energías. Yo creo que a veces vienen de afuera y a veces vienen de adentro y en otras ocasiones se alinean. Y acá ocurren las tres cosas. Que desde adentro encontramos un profesionalismo tan grande, un respeto tan sentido por la selección. Quienes están en el cuerpo técnico, están desde los 15, 17, 20 años en el predio de AFA. Ni que hablar lo que es para los futbolistas. Y la gente así lo entiende también. Ahí es donde se termina de alinear todo para creer que se puede dar otra vez. ¿Por qué no? Hay que creer que se puede dar otra vez. Es muy difícil, pero los motivos están. Y para que eso ocurra, hoy es un día importante.
0: Señores, foto de Maradona, una bandera de Diego, la camiseta argentina. El tiempo entra en cuenta regresiva. Es inminente la salida de los equipos a la cancha. Las letras de FIFA, la bandera argentina y de Austria. Los arengadores texanos aquí en Dallas, con esos gorros característicos del lejano oeste. Y vaqueros, por supuesto, empiezan a montar la fiesta. Hay una muy buena concurrencia austríaca detrás de uno de los arcos. En
18: Sí, hay una zona en donde el contraste entre el celeste y blanco y el rojo se nota, pero si te tengo que dar proporciones, Gaby, esto es 9-1.
0: Sí, claramente, claramente. Ahora están jugando a ver qué hinchada grita más fuerte. Los austríacos se hacen oír. Nosotros estamos por Radio Mitre, la radio del Mundial. Alejandro, antes de que salgan los equipos a la cancha, ¿algún dato para repasar?
6: Bueno, recordamos datos que tienen que ver con este Mundial. Nico Schotterberg, rotura del ligamento colateral medial, tobillo izquierdo, no juega más para Alemania. Además, Rafinha podría abandonar el Mundial por temas personales, algunos dicen una delicada situación financiera, y por supuesto alguien que te gustó mucho, Gabriel, Yann Diomandé, el jugador del Leipzig, el hombre de Costa de Marfil, lo quiere Luis Enrique para el Paris Saint-Germain. Rechazó 100 millones de euros del Liverpool, el equipo del Leipzig, que a partir de hoy tiene nuevo director técnico. Es Martín de Michelis.
0: Bien, señor, las letras de FIFA en el círculo central, el logo de los organizadores del Mundial, la bandera de Argentina, la bandera de Austria. Paulo, repasamos el 11 de Argentina.
2: Martínez, el arquero, Molina del fondo, Guti Romero, Lisandro Martínez, Facundo Medina, Rodrigo De Paul, Alexis Mac-Allister, Enzo Fernández, Thiago Almada, Lionel Messi y Lautaro Martínez.
0: ¿De qué manera te lo imaginás, Espina? Tomando el protagonismo Argentina y Austria contraatacando, Marce.
1: Sí, más o menos lo que dijo Esteban también recién. Me parece que va a ser ese el tipo de partido. Porque además a Austria le gusta jugar de contra y porque Argentina se ha caracterizado de ser un equipo de mucha posesión, de no apurarse, mantener la tranquilidad, encontrar el momento, trabajar el partido. Sabe Argentina sabe que con la pelota en algún momento alguna situación de gol genera, y cuando genera situaciones de gol tienen una gran posibilidad de acierto.
0: Bueno, señores, es inminente la salida de Argentina, sonriente, con una campera blanca. Arriba viene Messi, viene Cuti Romero, viene Dibu Martínez, atrás Facundo Medina. Es momento de saltar a la cancha. Empiezan a terminar las palabras, Esteban. 10 minutos y arranca el partido en Radio Mitre, Esteban.
18: No es de repetir alineaciones, Scaloni lo hizo 3 veces. Una fue simplemente después del Mundial en un partido que terminaba siendo casi una celebración. Otra vez fue en la Copa América, pero no suele hacerlo. Y hoy no lo repite porque entra Molina por Montiel, pero conceptualmente es el mismo esquema, la misma estrategia. Y si lo hace, es porque entiende que el partido puede tener alguna característica similar, o porque los ve muy bien a los que están. Yo creo que es un partido, Gaby, muy importante para Lautaro, porque Lautaro sabe que el titular está en el banco y que si él quiere seguir jugando en el Mundial, tiene que hacer goles.
0: Señores, la gente se desespera por la imagen de Messi. Nosotros lo tenemos en primera plana. Va a salir Argentina y Austria. De un momento al otro, al campo de juego está la bandera argentina, la bandera austríaca. Tenés tiempo, Fede.
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0: Zona Austria con una campina negra. Repasamos, Santino, la formación del equipo austríaco.
4: El arquero Alexander Schlager, Posch, Danzo, Álava, Leiber, la defensa, Seibal, Javier Schlager, Schmid, Banner, Savitzer y Gregorich, los 11.
0: Amir Mohamed va a ser el árbitro egipcio. En el VAR estará de Qatar, Khamis Al-Marris. Al-Marris, los asistentes, el uno será Mahmoud Abul Regal, también de Egipto, y el asistente número 2, Ahmed Hossam Taha, quienes van a impartir justicia. Se saluda Dibu con Schlager, Alexander Schlager. También está Xavier Schlager, que creo que no tiene nada que ver. Se vienen los árbitros egipcios, se viene Argentina. Se para un país, se para la Argentina, por la ilusión de esta selección, con campera blanca argentina. campera negra Egipto. Señores, los árbitros de amarillo fluo a la cancha argentina, a la cancha Austria, en la radio del Mundial, en Radio Mitre. Salen los equipos y se renueva la ilusión, Esteban.
18: Se renueva.
0: Otro partido más de Argentina. Otra ilusión encendida, Dul.
18: Y la gente lo vive y lo siente y nos lo hace saber. Vivíamos la emoción con ellos al entrar al estadio. Sabemos lo que pasa en la Argentina. En un día y en un horario tan especial, porque en los últimos tiempos nos desacostumbramos a que se juegue el horario del mediodía para los que trabajan, para los que estudian, para los que están haciendo sus tareas cotidianas, acompañarlos desde la radio, desde Mitre, con este enorme equipo de trabajo y con una ilusión en marcha en un estadio que uno lo mira y lo mira y no deja de ser imponente, con los himnos por empezar a entonarse.
0: Señores, primero el himno nacional argentino.

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0: aliento, claro, a estar cerrado, Esteban. Tiene una acústica tremenda, claro, el estadio.
1: Sí, absolutamente. Cada grito retumba y la temperatura también es determinante respecto a que esté cerrado, porque con el calor que hace afuera sería insufrible.
0: Repasamos Austria, Santino Ciola.
2: Los 11 de Rangnick entonces: Schlager, Posch, Danzo, Alaba, Laimer, Seibal, Javier Schlager, Schmisch, Banner, Savicer y Gregoric.
0: ¡Vamos, Fede!
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0: En las rutas argentinas, mi amigo Hernán Elman, porque Argentina se para, pero algunos tienen que seguir laburando. Mi amigo Hernán Elman, abrazo grande. Adrián Carnevale también nos está escuchando, mi hermano de la vida. Señores, está quedando listo, afina todo. Se acaban las palabras, las fotos, los suplentes y la esperanza por una segunda victoria, afina.
4: Sí, la esperanza de que Argentina haga un buen partido como lo hizo el otro día, que pueda mejorar algo, de ir creciendo a medida que vaya jugando. Y está claro que una victoria lo dejaría a las puertas de la clasificación, dependiendo de lo que suceda en el siguiente partido, y eso sería una tranquilidad para, sobre todo para Scaloni, para pensar en el tercer partido de otra manera.
0: Hasta vos, Blanquiar, no se lo quiere perder. Vestido con la pincha argentina, usted que tiene hijos jóvenes, Esteban.
1: Sí, claro.
0: Entiende demasiado estos personajes, ¿no?
1: Ahora salió Toy Story 5, así que son personajes vigentes.
0: Mirá, se vino de la película, claro. Entonces, con la pincha argentina. Messi, capitán argentino, Paulo.
5: El 10, como siempre, capitán, el líder de la selección argentina.
0: David Alaba, el capitán de Austria, Santino.
2: El multicampeón con el Bayern Múnich, que acaba de quedar libre con el Real Madrid, David Alaba.
0: Bueno, señores, no nos queda mucho tiempo, no nos queda nada. Schlager, Posch, Danzo, David Alaba, Laimer, Seibal, Schlager, pero este es Javier, Schmidt, Fulbanner, Savitzer, Gregoric, el 11 de Austria, Dibu Martínez, Molina, Romero, Martínez, Medina, De Paul, McAllister, Enzo Fernández, Messi, Lautaro Martínez y Thiago Almada. El 11 de la ilusión argentino, Esteban Edul.
1: Sí, un 11 que tiene todos los condimentos, de mitad de cancha para arriba, habilidad y gol, que tiene velocidad, que tiene buen juego al pie. En la única faceta que podemos dar una pequeña ventaja, si se quiere, es en el juego aéreo. Con solo verlos a los jugadores en la cancha, te das cuenta que hay diferencia de altura. Pero después en todo el resto, Argentina es mucho más, así que a jugar por el piso, esa será la premisa.
0: Con Edul, con Espina, con Filippini, con Sciolita, señores, ya se viene el partido. Nerviosismo, incertidumbre, esperanza, un país en sintonía. La cuenta regresiva, 9, 8, 7, 6, 5, 4... entregando la pelota atrás, Argentina con el balón, en el comienzo del partido sale por la izquierda con Molina, Molina con la pelota, Argentina es prolijo en el comienzo, la tiene para Lisandro Martínez, Lisandro Martínez entregando para el Cuti Romero, este es el Cuti, sale Romero, con el partido 0-0, primeras instancias, sale a presionar Austria en la salida argentina, empiezan a alentar los hinchas argentinos, en un campo de juego que parece una alfombra, si bien hasta la raya de los laterales es alfombra, el pasto sintético, el pasto está perfecto, la tiene la salida Martínez, Martínez con la pelota, Argentina y el balón, espera que salga Austria, que espera en la mitad de la cancha en el comienzo del juego, por Radio Mitre, la radio del Mundial, espera Argentina con paciencia, toca la pelota para Enzo, Enzo Fernández abriendo la izquierda, empieza a correr, va con Medina, Medina toca la mitad de la cancha, recupera Argentina el balón, viene para McAllister, a McAllister lo presionaron, y como pasa habitualmente en el Mundial, por el más débil también hay muchos que hacen fuerza, larga salida y rápida, para que la vaya a buscar el 9 en diagonal, Savitzer, domina la pelota Dibu, a estar atento a esas réplicas, Esteban.
1: Sí, sí, porque la perdió Argentina en un pase impreciso, y enseguida intentaron meter la contra que no prosperó, McAllister había quedado en el camino.
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0: La pelota viene a la mitad de la cancha, toca Messi. Messi de primera, presiona Austria. Pero sale Messi, Messi de primera por afuera para que se venga Enzo. Ataca Argentina. La pelota viene para tocar izquierdo, viene para Thiago. Thiago le pone contar hasta el primero. Centro pivotado y la parte exterior de la red. Vio la parte exterior de la red, igual que la Almada, estaba en offside. Estaba en offside, pero muy vertical Argentina. Pisando el área de Schlager, llegó Argentina en posición adelantada. 2 minutos, Espina.
4: Un gran circuito de pase, porque salió con el Cuti Romero por derecha, terminó por la izquierda. Fueron ingresando cada uno de los volantes, incluso la presencia de Messi. Un poquito adelantado quedó Thiago Almada después de la habilitación.
1: Sí, fue milimétrico el offside y después se quedó sin perfil para meterla de zurda adentro. Pero la circulación mezclada con la aceleración de Enzo, Argentina le vino bien en ese primer ataque.
0: Somos Radio Mitre, somos la radio del Mundial. En Dallas, primeros 2 minutos 20. Argentina empatando 0-0 con Austria. La pelota de Poch, Poch atrás para Schlager. Es un pelotazo largo, Schlager. A la mitad de la cancha lo peinaron, son grandotes, ¿eh? Son altos ellos, Marcelo. A tener en cuenta esto que marcaste, va bien de arriba, Marce.
4: Sí, te lo dije yo, después también te lo dijo Esteban, son enormes, pero hay que tener cuidado, evitar hacer falta cerca del área y en lo posible evitar tiro de esquina en contra.
0: ¿Cómo arrancó Scaloni abajo, Paulo?
5: Como siempre, muy activo, de pie, dando muchas indicaciones el técnico argentino.
0: Sale Nahuel Molina, toca para De Paul, otra vez para Nahuel. Nahuel al medio, la pelota viene para él, Soyete para Messi. Y por afuera se viene Argentina, pelota para Lautaro, Lautaro para mano con el arquero, lo tiene Cayotti, de penal, nada. Cayotti, de penal, nada. La viene a buscar Messi, defendió mal la defensa de Austria y la va a terminar sacando Laimer. La saca Laimer, está Lautaro Martínez tirado. Sigue reclamando Argentina penal en una jugada en diagonal. Yo creo que no tuvo la velocidad para ir mano a mano con el arquero Lautaro. Después de que hubo falta o no, Esteban.
1: La jugada fue perfecta, quedó mano a mano y no definió. Y de atrás lo comen. El tema es si le hicieron falta o no. Lautaro está convencido que sí y por eso no se levanta. Cuando llegue la repe lo veremos. Yo creo que no me parece, Gaby.
0: Me parece que no es penal, aunque daría la sensación, Espina, que hay un pequeño contacto en el cierre del número 4 que venía desesperado atrás, Xavier Schlager. Para mí, un pequeño contacto pudo haber habido, Espina.
4: Sí, pero me parece que cierran los dos bien. El 4 y el 5 de Austria, Poch alcanza a cerrar. Se le meten en el camino. A mí me parece que no hay falta. Austria intenta presionar en la salida, pero no la tiene bien articulada la presión. Entonces, cuando salen para la derecha con Molina, ahí se les arma un lío bárbaro en la presión y Argentina pasa rápido la mitad de la cancha.
0: ¿Lo siguen atendiendo Lautaro?
1: Sí.
0: Parece que es el tobillo doblado, Edul, ¿no?
1: Sí, a mí me parece que el tobillo se le termina enganchando con los dos jugadores que van al piso después. La pelota no la toca nadie, ni Lautaro ni las marcas, pero no, penal no es.
0: Penal no es.
1: Después se le engancha el tobillo.
0: Penal no es.
1: Para mí no es penal.
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0: La Cáliter protesta, De Paul protesta. En el bar está Camis Almarris, es de Qatar. Posible chequeo de penal, ¿eh? Posible chequeo de penal. Check possibility penalty. Posible chequeo de penal, para mí no es penal. Pero si tienen ganas de darlo, a mí no me va a molestar mucho, Esteban.
1: No, por supuesto que bienvenido sea. Yo en las repeticiones que vi, al igual que Gaby, al igual que Marce, no lo encuentro el posible penal. Pero bueno, estamos en épocas en donde una foto, un contacto, un roce puede hacer que algo cambie. Y si lo invitan a ver, veremos.
0: Lautaro está rengueando y se duda si vuelve a ingresar Lautaro. Se duda si Lautaro vuelve a ingresar. Está rengueando, imagino, se dobló el tobillo. Enzo Fernández habla con el árbitro Amin Mohamed de Egipto. En el VAR está el catarí Samarris. Vamos a ver qué decisión se toma. Está chequeando el VAR una posible situación de penal. Se acerca a hablar el número 11.
1: La va a ver.
0: Gregory, la va a ver. La va a ver y puede ver penal para Argentina. La va a ver Álava. El capitán se le acerca al árbitro. La va a ver y si te llaman acá, mirá, si en Argentina te llaman es penal. Si te llaman acá, Esteban, es porque me parece que es penal. Para mí el cruce de Poch, Me parece que Poch es el que puede llegar a tocarlo, Dul.
1: Sí, sí, puede ser. Yo lo que veo es que el número 4,
0: Schlager, no
1: toca la pelota antes.
0: Acá, ahí.
1: Toca la pelota y después entre los dos termina cayendo. Ojalá lo cobren.
0: Para mí puede ser Poch, Espina. Para mí el cruce de Poch.
4: Sí, le apoya el pie, Gaby, pero para mí no es jugar
0: ver,
4: penal.
0: A ver, señores.
4: Se va a cobrar,
0: El árbitro pide decisión y va a cobrar penal. A ver.
6: 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Y me que crees, penalti.
0: Penal, penal, señores, para Argentina. Penalti, dijo el egipcio. ¡Viva Tutankamón! ¡Viva Cleopatra! Me hago egipcio. Penal para Argentina. Cuando la fue a ver, cuando lo llamaron y cuando lo vimos a Stefan Poch, que se cruzó ahí. El cruce de Poch, para mí es penal, Esteban.
1: Bueno, eso es lo que terminan cobrando. Yo sí tendría que dar un veredicto definitivo. Diría que llega a la pelota primero Schlager, más allá de que Poch lo cruza del otro lado. Bienvenido sea, la jugada era muy buena, Lautaro demoró. Y Messi está ante la posibilidad de un nuevo gol. Y quedar aún más arriba en la historia de los mundiales.
0: A Messi, penal para Argentina. En el arranque del partido, Messi, su zurda y el penal para abrir el partido. Messi y Schlager, Alexander Schlager. Minuto 8 del primer tiempo. La zurda de Messi y Schlager para continuar con su racha de 4 de 4. Hasta ahora hizo 3. Va por el cuarto, corta carrera Messi. Messi y el primero. Se agranda Schlager. Da la orden el árbitro. Cuenta regresiva. 3, 2, 1. Afuera. Afuera lo erró Messi. Lo erró Messi. La pelota se fue afuera al lado del palo. Llegó livianito Messi. Le pegó de zurda. Se frenó y la tiró afuera. Schlager había elegido bien. Al lado del palo se lo pierde Argentina, Esteban.
1: Le adivinó la punta. Y es tan largo, tan grande el arquero, que lo obligó a Messi a esquinarla más. Y tratando de esquinarla más, la tiró afuera. Parece impropio de un jugador como él, pero hay mucho mérito del arquero que lo esperó y voló bien.
0: ¡Qué remate! ¡No esquina! ¡Al ladito del palo, Marce!
4: Al ladito del palo. Se tiró muy bien el arquero. De hecho, cuando vemos la repetición, alcanza a llegar al palo el arquero austríaco. Pero bueno, esto es un poco también de que es humano y que estas cosas también le pasan.
0: La gente se levanta, arranca por Messi, le asumimos a Messi, vení, vení, baila conmigo, que un amigo vas a encontrar, que de la mano de Leo Messi, Esteban.
1: Sí, y Messi camina con la cabeza baja, sigue meneando la cabeza, no puede creer lo que le ocurrió.
0: Lo tuvo Argentina en un penal, Paulo Bajo.
7: Con él Scaloni lo mira, pero le dice, dale, dale, no pasa nada. Obviamente, el aliento de todo el banco para el capitán.
0: ¡Yolita!
2: Explosión total, Gaby, en el banco de Austria. 1.88, Schlager que festejaba.
0: Se lo perdió Argentina de penal, lo tuvo Messi, lo erró.
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0: La pelota viene por derecha, corre Smith. Falta en ataque de Smith contra Facundo Medina, tiro libre y salida de Argentina del fondo, llegando a los primeros 10 minutos.
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0: Estamos 0-0, a los 8 minutos, Messi erró un penal. Poco análisis por ahora del partido, Espina.
4: Sí, por ahora está jugando bien Argentina. Está jugando bien, mantiene bien la pelota, pasa rápidamente la mitad de la cancha. No puede presionar ordenadamente Austria cuando se adelanta y Argentina tiene buen circuito de pase.
1: Es que tiene que seguir igual, más allá del accidente de que el penal no lo convirtió Messi. O hasta incluso si discutimos si fue penal o no, la forma de jugar es la que a Argentina le conviene. Lo importante fue que puso a Lautaro mano a mano con el arquero, más allá de cómo se desencadenó la jugada.
0: Y una falta ahora en la mitad de la cancha de Lisandro Martínez. Tiro libre en el medio, corresponde a Austria. El empujón fue contra Gregorich. Michel Gregorich, tiro libre a la salida de la mitad de la cancha para Austria.
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0: Se le salió el botín a Gregorich, el botín derecho. Dice, no me apuro porque me estoy calzando nuevamente. 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
0: No paran de gritar los hinchas de Argentino. Tuvo la posibilidad Argentina de estar ganando 1-0, fin a los 8. lo empata 0-0 y el golpe anímico de errar el penal se empieza a notar de a poquito, Marce.
4: Sí, pero sigue jugando bien. La verdad que coincido con Esteban. El penal siempre es una situación aislada, merecida o no merecida. Bueno, lo erró, ha errado alguno, no pasa nada. Argentina tiene que seguir jugando bien porque domina el partido.
0: 11 minutos, tocaron Gregory con De Paul. Venir de tiro libre en la mitad de la cancha, advertencia del árbitro egipcio, que cobró un penal dudoso, que para mí después termina siendo de Poch, contra Lautaro Martínez, que ya volvió a la cancha, que rengueaba y se dudaba si volvió o no. Va a venir el tiro libre contra el área, Argentina, busca Austria, se demora, 12 minutos libre, centro muy frontal, son muy altos esos, arriba de cabeza, termina ganando el 3, la pone Danzo adentro, la pelota salió del área, viene por afuera Danzo, Danzo domina, él termina ganando la cuerda, Nahuel Molina va de pie a pie, toca la pelota contra la puerta del área, ataca a Austria, se defiende Argentina ahora, la tiene Savitzer, el centro contra el área, devuelve, de cabeza sacando Lenzo Fernández, la meten otra vez adentro, saque la de cabeza Facundo Medina, la saca Medina, la pelota vuelve, arriba de cabeza la mete Poch, para mí el hombre que cometió el penal, que después no pudo convertir Messi, la pelota sale larga para que vaya Lautaro, corre Lautaro, cierra Danzo, atrás para su arquero Schlager.
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0: Lo equilibra Austria, que empieza a jugar teniendo la pelota en la mitad de la cancha, Dul.
1: Sí, en este tramo, en esta secuencia de pases, le sacó la pelota a Argentina y la manejan con tranquilidad.
0: Seibal atrás para Kevin Danzo. Danzo con el balón, parado Scaloni, Paulo.
7: Parado el técnico argentino, pidiendo que el equipo se reacomode.
0: Por Radio Mitre está.

0: Esteban.
1: Es lo que hay que evitar, porque venimos conversando que la diferencia que tienen a favor ellos es la altura, y se le entrega un tiro libre al borde del área que va a venir como centro, que puede venir también como remate al arco de esos que todos quieren desviar. Le va a pegar Savitzer.
0: Sí, porque está Banner, está el 9 Savitzer, un zurdo y un derecho de verde, Dibu Gazapado. Perdió la chance Argentina en un penal de Messi. Ahora en 15 estamos 0-0. O Banner o Savitzer. Por Radio Mitre estamos, se defiende Argentina. Savitzer, pelota al primer palo, lo saca McAllister. La termina sacando, lo vuelve a ir, este para Messi, arranca la contra de Messi. Messi la perdió, reclama mi falta. Deja seguir el árbitro, pelota a la media luna, McAllister enganchado. La concha viene Messi, a correr la contra, va contra 4, Messi la quiere cambiar, no vino para el gol. Tira por el medio para Messi, preciso Messi. Esto tiene la pelota Banner, se viene Banner, ataca. Se defiende Argentina, abierto por izquierda, se viene a la mano, cierra bien parado Molina, afuera lateral, lateral que corresponde a Austria. Espina equilibró el partido y juega en campo de Argentina.
2: Sí, lo equilibró el partido, lo vuelca sobre la izquierda porque tiene un Laimer que es un lateral bien puro y que pasa muy bien al ataque el jugador del Bayern, y lo tiene a Savitzer, que no es extremo, pero se acomoda muy bien sobre ese sector.
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0: Pelota a la puerta del área argentina, saca el soparrante, reclaman una mano. Complicado Argentina para salir, ¿no? Se enriera la media luna. Aquí hubo una mano de Schmidt, tiro libre para Argentina. Hace 2-3 minutos que Argentina no la pasa bien, Edu.
1: Es verdad, incluso en esos 3 minutos Messi perdió la pelota 2 veces en una misma jugada. Primero se la sacaron, después intentó dar un pase largo, quedaron los dos pases mal dados. Messi está todavía como frustrado, como que no puede abstraerse de haber errado el penal.
0: Se quedó con el penal, me parece, fina Messi.
2: Puede ser que se haya quedado todavía pensando en la jugada, pero bueno, es demasiado grande, se tiene que sacar de encima la jugada del penal.
0: La pelota la tiene Messi, Messi encara por el medio, tiene Lautaro, mano a mano, cierra Poch. Poch termina ganando. Devuelve de derecha Poch, con un pelotazo largo a campo argentino. Retrocede Molina, se quedó corto en el pase. Gregory tocó y dominó y por afuera. Se viene Savitzer. Savitzer está en el área, dejó picar la pelota. Sigue el segundo palo peligroso. No la quiso tocar Molina, pero la domina por el costado derecho a Mitz. Domina Mitz, se viene Austria. Mejor que Argentina ahora, pelota cortada, se va a ir por la raya final. Salió. Salió, dice el asistente número 2. Ajmes. Salida de meta. Hay que acomodarse y empezar de nuevo, Esteban.
1: Sí, sí, sí, porque este tramo fue con la pelota para el rival de Argentina. Y cuando Argentina le saca la pelota se siente incómodo. Le pasó un tramo contra Argelia, le pasó en estos 3 o 4 minutos hoy. Y tiene que recuperarla, por eso el Dibu ya empieza a ponerla bajo la suela y calmar el ritmo.
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0: Sale Dibu para Martínez. Ha complicado el partido por ahora, Pina, ¿no?
2: Está lindo el partido. Está lindo porque le iguala las condiciones a Austria. Se impone en algunos momentos. Le quitó la pelota y Argentina sin pelota muestra ciertas debilidades para recuperarla.
0: Para Facundo Medina, otra vez para Lisandro. Toca al medio para McAllister, falta. Extracción en la mitad de la cancha de Banner. Tiro libre por el árbitro del partido, círculo central del lado nuestro para Argentina.
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0: Austria 0, Argentina 0. Erró un penal Messi a los 8 minutos de partido. La pelota la viene a buscar Gregorich. Vuelve a buscarla por la derecha, arriba Lautaro, Lautaro no llega. Ya la presionaron Argentina, deberán recuperar la pelota. Mira, sale como loco malo a presionar Thiago Almada, la devuelve con un pelotazo largo, danzo, danzo a la mitad de la cancha. Argentina deberá presionar y ganar de nuevo. Esa presión alta la tiene Messi, Messi domina. Va entre dos Messi, descarga para Enzo Fernández, Enzo Fernández para Lautaro. Lautaro se va para el gol. Tapó el arquero, el Schlager era gol de Argentina. Lo salvó el Schlager otra vez de milagro, Esteban.
1: Es cierto, porque Messi quiso hacer una gambeta de más hacia afuera y de atrás le sacan la pelota, pero casi haciendo el gol en contra, y el Schlager la sacó hacia afuera con

0: rebote en donde de milagro Argentina no llegó al gol.
1: Lo tuvo Argentina y se lo perdió, querido Marcelo Espina.
2: Sí, casi autogol de Álava. Tengo igual mis dudas de la ubicación de Lautaro en el comienzo de la jugada. Me parece que estaba un piecito adelantado.
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1: Con Espina, con el Uni por Radio Mitre. 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En 20 minutos para la Argentina 0, Austria 0.
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1: Casi el capitán Álava, termina convirtiendo el gol en contra con el afán de sacársela a Messi. Arranca De Paul a la derecha para Nahuel Martínez. Se la pedía, tiene que volver atrás para McAllister. Intenta tener la pelota Argentina en campo de Austria. A celeste y blanca contra la roca hoy. Por ahora 0-0, Messi en penal. A los 8 que hace calor y Paulo.
4: Conforme ahora porque Argentina empezó a recuperar la pelota y la está manejando.
1: La tiene Lisandro Martínez por el medio. Entrega para Lautaro de Martínez a Martínez. La perdió. Fue al piso, reclamar una plancha. El jugador argentino Esteban, no.
0: Sí, me parece que le quedó la pierna arriba, por eso todos reclaman.
1: La pelota la venía a buscar McAllister en precisiones en la mitad de la cancha. Se presta la pelota, vete McAllister. Lucha. Savitzer. Presiona Lautaro. Se mete, falta de Lautaro. Falta de Lautaro, tiro libre para Austria. Se le empieza, decía Castrini, un árbitro egipcio de pocos partidos, de 1-2 en el Mundial. Se le empieza a escapar el partido de las manos, Edul.
0: Sí, tiene autoridad o muestra autoridad, pero es cierto que empezó a levantar la temperatura del partido con alguna que otra falta, con alguna que otra plancha, y en la última en la que cobra llega tarde Lautaro sobre Laimer y la falta es correcta.
1: Golpeado Laimer, Rociola.
5: Golpeado el lateral de 29 años del Bayern Múnich que de a poco se repone.
1: Y De Paul también con un problemita en el tobillo izquierdo, ¿no?
4: Sí, está con alguna dificultad el volante de la selección argentina que está hablando con el árbitro. Le está pidiendo que salga para ser atendido.
0: Claro, porque como fue al piso, el árbitro le exige que salga. Me parece que De Paul quería evitarlo, pero el árbitro le está exigiendo que salga.
1: Está muy equilibrado, Marcelo, en la mitad de la cancha el juego.
2: Sí, está equilibrado. Sí, cuando le impone presión, Austria le recupera la pelota. No está preciso ni De Paul ni Molina. Tuvo algunas dificultades Argentina después del penal para poder salir por el sector derecho.
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1: Se levanta el público argentino. Eso necesita Argentina. Que se levante aquí en Dallas. 0-0, Messi en un penal. Están atendiendo De Paul acá abajo, lo médico Paulo.
4: Lo siguen atendiendo, es en el tobillo. Hay preocupación por el volante argentino.
1: Kevin Danzo para Álava. Álava con la pelota, se viene el capitán. Domina Álava, tocó a la media luna. De primera, toca Austria. La devuelve Cuti Romero, pero queda fuera del área para Seibal. Abrió a la de derecha para Poch. En el cuadro chico Cuti Romero cuando le quedaba a Savitzer. Lo tuvo Austria, tiro de esquina. La pasamos mal en esta, Teba.
0: Sí, porque además metieron la pelota al punto penal por arriba, no la podía despejar Argentina. Y cuando el remate venía cruzado y venenoso, Cuti la sacó fuera.
1: Al turno le va a pegar Savitzer.
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1: Se anima Austria, que va bien de arriba. 22 y medio. Tiene el córner, primer palo arriba, todos de cabeza. La sacaron, quedó en la media luna. A ver si la domina Messi. Messi quiere armar la contra. La deja por afuera para Facundo Medina. Facundo Medina para Messi. Messi para Medina. Corre Medina, va a llegar, no llega. Lateral para Austria. Está jugando bien Argentina, Espina. Lo tiene complicado el partido la selección de Scaloni.
2: Sí, no puede fluir con la pelota. Hay cierta imprecisión. Messi después del penal no pudo reaccionar todavía. Otra vez se volvió a equivocar. Y de a poquito se empieza a animar y se empieza a sentir cómodo en el partido Austria.
1: Te digo algo, Esteban. Vino bárbaro este momento de hidratación.
0: Bárbaro. Era como un minuto que si Scaloni tenía para pedirlo, era el momento ahora. Nos cayó en el momento ideal, porque incluso Messi está impreciso, porque Argentina perdió la pelota, porque le cayeron centros al área, porque tuvo que aparecer el Cuti. Todavía Dibu no tuvo atajadas, pero sí hay un control del juego que en los últimos 10 minutos es del equipo austríaco.
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1: Está bien el 0-0 por ahora, Espina.
2: Sí, está bien. Bueno, Argentina tuvo la más clara, que fue el penal de Messi y casi el autogol de Alaba. Ahí yo tengo mi precaución respecto de la ubicación de Lautaro en el comienzo de la jugada cuando mete la diagonal. Emparejó el juego Austria después del penal malogrado por Messi, pero como decía recién Esteban, no lo complicó a Dibu, que casi no atajó.
0: Sí, lo que hizo Austria me parece fue corregir la presión en el medio, porque de entrada salían sin coordinación y aparecían espacios para que Argentina toque. Así, por ejemplo, fue la jugada del penal en donde todos estaban a la derecha, Argentina atacó para la izquierda y Lautaro quedó mano a mano. Pero cuando ajustó eso y empezó a recuperar, le sacó la pelota. Y lo que vi en el partido de Argelia y hoy, Gaby, es que Argentina, cuando no tiene la pelota, no la pasa bien.
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1: Pasó demasiado rápido esta primera parte del primer tiempo con el partido 0-0.
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4: Ya ha recuperado Rodrigo De Paul, aprovechó Scaloni para dar algunas indicaciones, sobre todo el tema de la recuperación de la pelota.
1: Por el lado de Austria, ¿qué tenés, Yolita?
5: Rangnick fue directamente a hablar con Posch. Hay algo que quiere corregir en el lateral derecho.
1: Bueno, Messi está hablando con Scaloni, con el árbitro, con sus compañeros. Necesitamos a Messi otra vez en partido para que Argentina tome el protagonismo.
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1: Por Radio Mitre, señores, estamos aquí en Dallas. Un país en sintonía para Argentina 0. Por ahora, Austria 0.
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1: Alaba con la pelota, se viene por izquierda, todo de Austria. Debería equilibrarlo Argentina. Lo veo muy solo arriba, a veces presionando a Lautaro Martínez. Esteban.
0: Sí, queda descolgado del equipo y le hacen el loco porque está solo contra los dos centrales.
1: Schlager, Schlager. Para Danzo, Danzo para Posch. Se le da máscara a Posch.
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1: Alaba con la pelota, vuelve atrás para Kevin Danzo. Danzo con el balón, 0-0. Errumpe Messi a los 8 minutos. Un país en sintonía, siguiéndonos toda la Argentina por Radio Mitre en su segunda presentación. Por ahora 0-0. Con este resultado, Argentina por diferencia de goles está primero, ¿no?
6: Sí, señor, 4, diferencia positiva de 3, Austria 4, positiva de 2.
1: La pelota viene para Lainer, de primera para Savitzer, otra vez atrás para la salida de Lainer. Austria le maneja la pelota a la Argentina, Argentina no la puede encontrar. Adentro de cabeza Cuti Romero, toca Cuti, Cuti para Enzo Fernández para Macalister. Macalister aquí de 4 entregando para Nahuel Molina. Va Molina, Molina entrega mal. Argentina pierde la pelota muy rápido, no está en partido. Recupera Ceibal, Ceibal con el balón otra vez por afuera, un taco. Una apertura para Lainer, ganó la cuerda, bata al fondo, pura gambeta, córner. Córner lo termina cerrando en el retroceso Nahuel Molina. Esquina para Austria, que se viene contra el arco argentino.
2: Sí, no vuelve bien por la derecha. Argentina tiene la misma dificultad que había tenido en algún tramito del partido frente a Argelia, porque De Paul no está bien acomodado, no interviene en el juego, está impreciso Molina, le cuesta recuperar la pelota. Me parece que en el momento de hidratación, Scaloni lo hizo replegar un poquito a Argentina.
1: Le va a pegar Savitzer, en el córner viene el centro, arriba de cabeza, Lautaro Martínez, quiere De Paul, no llega, tiene la pelota, bochando en el área. Lautaro Martínez con una chilena, la tira a la mitad de la calle. cancha. Pero Argentina sigue complicado atrás. Sale la contra, no, con eso Fernández. Entrega mal el Cuti Romero, la pierde muy rápido Argentina. No la puede tener. Rompe por el medio Banner. Banner por afuera para Álava. Álava entregó a la izquierda para Savitzer. Es un monólogo austríaco. Ahora afuera para Lainer. Banner mano a mano. Banner perdió. Lo cierra McAllister. Revienta de Paul, pero dice el árbitro que se fue. El lateral para Austria, Esteban.
0: Es el peor tramo de Argentina en el Mundial, te diría, porque ya superó lo que había sido la pérdida de ese tramo de juego con Argelia y está muy metido adentro.
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1: Pasa rápido el primer tiempo y todavía no tenemos goles en Dallas.
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1: Lo cubre McAllister, un entredicho con Savitzer. El árbitro tiene que intervenir, va a ser salida de meta para Dibu.
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1: ¿Qué debe hacer Argentina, Espina, para meterse en partido en media hora, Marce?
2: No, yo creo que en el momento de hidratación sería bueno que después alguien le pregunte a Scaloni. Para mí, para recuperar la pelota, lo hizo descender un poquito Argentina para que se reagrupe, porque necesita recuperarla. Argentina es un equipo de tenencia, pero si no la tiene, es producto de que no la recupera.
0: Claro, lo mejor es cuando Argentina hace circular la pelota, cuando pasa por Enzo, con McAllister, con Messi, con De Paul, y hay uno que todavía no apareció en el partido, que es Almada, muy poco de Almada.
1: Tampoco había aparecido demasiado en la primera presentación en cancha, ¿no? Tampoco, porque había hecho un gran partido. Toca la pelota por la mitad de la cancha, Cuti Romero, al medio, para que aparezca Lautaro, Lautaro con Messi, va contra la media luna, viene Messi, el cabo tiene el gol, Messi contra la media luna, una serie de rebotes, la termina sacando como pone Ceibal. La saca apurado Ceibal. Cuando Argentina tiene la pelota y quiere profundizar, muestra muchas debilidades defensivas el equipo austríaco, Esteban.
0: Sí, sí, porque Messi se la llevó dos veces y el último rebote no le quedó porque si no se iba mano a mano.
1: La pelota por afuera, bien abierto, para que vaya a medir el ataque. La dejó para Thiago Almada, Thiago a la media luna, buena paleta, la mitad, dos saludos, el jugador argentino, tenía el pelote, se lo sacaron en la línea Messi. Igual para mí había offside. En la pared para mí el jugador argentino estaba en offside. Después hay falta de Facundo Medina. Llegó Argentina, Espina, tuvo el gol, igual creo que para mí estaba adelantado en la pared el jugador argentino, Marcelo.
2: Igual Argentina está demostrando que son dos equipos en uno. Uno cuando tiene la pelota juega bien porque es fluido, porque asocia bien, porque intercambian posiciones, y otro equipo sin la pelota que ahí lo sufre. Ahora, Austria, los momentos que es mejor que Argentina lo tiene que aprovechar, porque si no en algún momento Argentina lo va a terminar clavando.
1: Bueno, Austria también, Esteban, son dos equipos en uno. Cuando tiene la pelota a la mitad de la cancha y ataca, parece ser un equipo serio. Cuando defienden, lo lastima muy rápido, Marcelo.
0: Es verdad, los dos atacan bien y defienden mal, pero los ataques de argentinos son los fondos.
1: Se viene Lautaro, Lautaro como win. Pinta por el medio, Thiago Almada, se va a salir Lautaro y gol de Argentina. Cinco atrás a Messi, no se lo dieron. La pelota la saca, la viene a buscar por el medio. Otra vez recupera McAllister. De Paul va por la derecha, hace el rodeo. La vuelta de Paul, viene para atrás Savitzer. La apoya atrás en la posición de la pelota de la vuelta libre. Ataque Argentina, que quiere lastimar en 32.
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1: Estamos en Dallas, en un estadio que empieza a caer el aliento para el público argentino que pasa 0-0.
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1: Y en el Cuti va de Paul atrás. Esto es lo que tiene que hacer Argentina, Pina. Tener la pelota, tener paciencia y dársela a los de celeste y blanco, Marce.
2: Sí, porque cuando lo hace, cuando puede asociar dos o tres veces, cuatro o cinco pases, es diferente. El tema cuando la pierde, ahí se viene el problema.
1: Con Espina, con Edul, con Radio Mitre en 33, Argentina y Austria en un partido equilibrado 0-0.
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1: Aparece Thiago Almada para McAllister. McAllister tocando al medio para que se venga. Lisandro Martínez por afuera. Entrega la pelota y mueve la Argentina con Enzo Fernández. Otra vez al medio para Thiago Almada. Con 11 jugadores se defiende Austria. Todo cerrado atrás para que no penetre la Argentina. De Paul a la derecha. A tocar De Paul al medio. Se muestra Thiago. se mueven también los volantes argentinos para que aparezca el espacio. Va McAllister, McAllister de tres cuartos de campo, toca para Enzo. Enzo tiene que volver atrás, le cierran los caminos a Austria y Argentina no sabe por dónde entrar, Edul.
0: Sí, no, más allá de que no pueda entrar en esta jugada, lo que venimos conversando está ocurriendo, que es recuperar la pelota para después de a poquito ir ganando confianza.
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1: Bueno, mira, posesión de pelota, 54 Argentina, 39 Austria, Esteban.
0: Sí, y subió Argentina en estos últimos minutos, porque anteriormente mostraron el mismo dato y era más parejo.
1: ¿Qué hace Scaloni, Paulo Bajo?
4: A mirar de reojo a algunos futbolistas, seguramente sumarán minutos Julián Álvarez y Nico González.
1: Conformismo por el lado de Austria, lo tiene 0-0 en 35, ¿no, Siona?
5: Claro, fiel a su estilo, Racky, pidiendo tranquilidad casi sin dar indicaciones.
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1: Viene Messi, Messi para Thiago Almada, corta Danzo, atrás para los arqueros, dividir en la mitad de la cancha. Salta Lisandro Martínez, Lisandro Martínez se queda corto. Para mí es falta de Manuel Molina, falta de Molina contra el número 9 de Sifieto Savitzer. Molesta Savitzer, falta contra él, tiro libre. Un saludo para Tony Romo, fue campeón con Dallas Cowboys. A Mario Alberto Kempes también. Claro, aquí cuando hablamos de fútbol americano, mirá las banderas allí, ¿no?
0: Claro, esta es la casa de ellos y es la franquicia más cara que tiene el fútbol americano, un equipo importantísimo.
1: La pelota por derecha, viene cortada contra el área, tiene que cortar Martínez. Corta Lisandro Martínez. Argentina otra vez pierde la pelota y cuando viene adentro del área nuestra fina, la pasamos mal.
2: Sí, por suerte llega hasta el borde del área, salvo el cabezazo que terminó sacando el Cuti después del remate de Savitzer, llega hasta el borde del área, eso lo obliga a retroceder a Argentina y obviamente que le queda muy lejos el arco austríaco, pero por lo menos hasta ahora no lo sufre.
1: Se junta con la pelota Lainer, va Lainer, corta de Paul, toca de Paul, sale por dentro, hecho largo para que se vaya Lautaro, para el gol, vaya Lautaro, mano a mano, él contra cinco, va Lautaro, se frena, toca al medio, hecho por mate, pegado de zurda, Enzo metió el centro. Salió como una trompa, pero llegaron dos jugadores solos contra seis austríacos que cerraban el tema.
0: Y no es rápido Lautaro para la definición, le faltó habilidad. Enzo tiró el centro de zurda al medio y faltó un volante pisando el área para empujarlo.
1: Se viene Thiago, Thiago, Enzo, Enzo, Thiago. Hay un jugador austríaco en el piso que se levanta, dice el egipcio. Toca para McAllister, McAllister abriendo a la derecha para Molina. La vuelve Molina, va Argentina. La tiene de fondo, todo haciendo la diagonal por el medio. Se viene a botar Lautaro Martínez. Toca para Lautaro, Lautaro en el área, quedó contra pierna. De la mano del arquero la tiene Schlager. Va a salir Alexander Schlager. Mientras se toca la cabeza a Gregorich, no.
5: En la nuca el golpe de Gregorich que acusaba el salto de Cuti Romero.
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1: Con un poquito de claridad y un poquito de decisión, Argentina puede lastimar en cualquier momento, Esteban.
0: Sí, porque en cuanto al manejo del juego hay paridad. Momentos de uno y momentos de otro. Pero los momentos de Argentina, cuando ataca, son con profundidad, haciendo figura al arquero Schlager. Y en contrapunto, los momentos de Austria, en donde ataca, llega hasta el área, pero Dibu no participa.
1: Erró Messi un penal a los 8 minutos, en 37 estamos 0-0, Pina.
2: Sí, da mucha más sensación de Argentina cuando sale, porque cuando pasa la mitad de la cancha es otro equipo. De a poquito estaba pensando qué modificaciones podría hacer Scaloni, no sé si en el entretiempo, pero avanzado el segundo tiempo, si esto se mantiene de esta manera.
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1: Viene Messi, Messi para Thiago Almada. Viene Thiago Almada, Thiago Almada para afuera. Abrió la cancha para el centro. Como un relámpago, como un astro. Schweinsteiger. Gana Argentina 1-0. Apareció Messi. Se lo merecía por haber errado el penal para meterse el partido. En los 40 años de Diego, en Dallas, donde a Diego le cortaron las piernas, Messi con su zurda mágica lo hace inmortal a Armando. Gana Argentina 1-0. De Messi a Maradona, de Maradona a Messi, para que Argentina se ponga arriba en el marcador.
2: Sensación de gol, ¿no,
0: sí,
2: Esteban?
0: Daba sí, sensación un actor de gol silencioso, argentino. Perdón, en el gol, que es Almada abriéndose sí. de piernas. Después del centro de Medina, Marce, Argentina llega al gol con una jugada con el ADN de esta selección y con una definición típica de Messi. Disculpame, dale.
2: No, como tantas veces vimos Jordi Alba Messi en el Barcelona, hoy esa sociedad se terminó armando con Medina y Messi, pero como decís, la pantalla de Thiago Almada dejando pasar la pelota forma parte de una asistencia, te podría decir.
0: Sí, yo creo que Almada, que no había participado tanto del juego, necesitaba una jugada así. Incluso Messi en la corrida del festejo lo señala una vez, lo señala dos veces porque sabe que fue un actor fundamental. Qué bien Medina, porque él no es un lateral de oficio. Sin embargo, llegó, tiró el centro atrás como si lo fuese para que Messi vuelva a marcar, que continúe con su récord y se saque de encima la mufa del penal errado.
1: Ojo con Poch, amonestado, chocó con Thiago Almada, no, amarilla para Poch.
5: Primer amonestado del partido, Stefan Poch, el hombre que tiene la máscara por la fractura de mandíbula.
1: Explotó el banco de suplentes de Argentina, Paulo.
4: Gran festejo de Scaloni y de todo el banco. 121 goles para Messi, 17 mundiales.
1: Siguen los récords de Messi, Lichetti.
6: Sí, señor, máximo goleador en los mundiales. Y Argentina gana, máximo jugador con victorias, Lionel Messi.
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1: Por Mitre, señores, estamos. Gana Argentina 1-0. Era primero en el grupo, durísimo partido, chivísimo partido que gana Argentina, gol de Messi. Primero en un penal y después convirtió un golazo. Lo desparramó el Lager de afuera del área, gana Messi 1-0.
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1: Pregunta Espina, gana bien Argentina 1-0.
2: Sí, sí, gana bien, porque erró un penal, porque las situaciones de gol más claras las tuvo. Quizás el dominio del partido es parejo, en el trámite es parejo, pero cada vez que Argentina pasa a la mitad de la cancha tiene esa sensibilidad de que el gol puede llegar en cualquier momento.
0: Sí, estaba la sensación constante de que el gol podía aparecer, que pendía de un hilo la defensa de Austria y apareció una jugada con el ADN de este equipo para que eso ocurra.
1: La pelota en la mitad de la cancha la tiene Enzo Fernández. Gana Argentina, señores, 1-0. 42 minutos y medio. Aguantada, ahora falta. Alta de tarjeta. Para mí de Kevin Lanzo. Para mí tarjeta para Kevin Lanzo. Dice que no el árbitro. Al piso Messi, tiro libre argentino.
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1: Se iba por el medio del arco Schlager. Messi tan inteligente. Se la tiró el palo de donde él salía. Lo agarró a contrapierna, no de parramó, Esteban.
0: Sí, claro. Es imposible para el arquero ese movimiento. Porque él venía siguiendo la jugada de izquierda al medio. Y Messi dispara al lugar de donde él había salido, entonces no puede volver de ninguna manera.
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1: Sigue preciso Argentina, falta de McAllister con Schmidt. Tiro libre para Austria.
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1: 43 y medio, tiro libre para Austria. Que pase rápido el tiempo, por favor. Que se termine la primera parte.
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1: El piso de Paul, que está teniendo un duelo aparte con Gregory. Centro que viene al área. Muy pasado, por suerte, muy feo. Por eso la situación generalizada, saque de meta para Dibu.
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1: 44, gol de Argentina, gol de Messi. ¿Y ahora qué hay que hacer, Espina?
2: Y ahora enfriar un poquitito, porque hubo momentos en donde Argentina tuvo que correr para recuperar, y eso es la parte donde más le duele o más le cuesta. Tener la pelota, hacer correr los minutos, que pasen estos minutos, y ir al descanso con esta ventaja, que siempre es bueno ir ganando y empezar el segundo tiempo de esta manera.
1: ¡Ojo que la pelota quedó chanchita en el medio! ¡Lucha Enzo Fernández! Para mí Esteban no había falta. Para mí Enzo Fernández no había falta contra el número 18 Mit. Tiro libre que hicieron rápido al costado izquierdo para que se venga Savitzer. Savitzer con la pelota. 45 ya, a ver cuánto adiciona. Yo creo que serán 6 o 7, Esteban. Teniendo en cuenta el VAR, el gol, el parate por rehidratación, será mucho tiempo, Esteban.
0: Sí, sí, seguramente. Se hacen largos los tiempos porque se frena mucho más la pausa, y en este además hubo jugadores caídos varias veces.
1: La pelota la tiene Schmidt. Ataca Schmidt, se viene contra el área. Entregó al medio para Seibal. Otra vez entregando la pelota de primera. Otra vez para Banner. Banner con la pelota. 7, Paulo, no.
4: 52.
1: La pelota la tiene por derecha. Atacando Austria. Abierto contra el área. Una buena combinación. Siendo el punto al penal. Saca la Cuti. Saca el Cuti Romero. Al piso Lautaro. Entrega el balón para la lucha. Cuando lo perdía Lautaro, muy solitario. Lucha más que juega de 9 Lautaro. La pelota sigue siendo de Austria. En campo de argentino. Marca Argentina, Austria viene, domina Lainer, gana Argentina 1-0, gol de Messi, 45 segundos del 7 que adicionó el árbitro.
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1: Sabi le dejó la pelota, al Gloria viene el centro contra el área, saca el Cuti, saca el Cuti. Ahí queda la pelota, Lautaro, Lautaro lucha de mano a mano. Otra vez perdió la pelota Argentina, Esteban.
0: Sí, y termina haciendo falta Lautaro cuando la pelota se iba a ir al lateral innecesariamente. Por la izquierda de Austria, la derecha de la defensa argentina, ese es donde está el problema para...
1: ¡Hola, Manu! ¡Hola, Ginóbili! Que le dice la gente de Argentina, dale, dale, dale. Manu Ginóbili, campeón con todo, con los San Antonio Spurs, con su familia. La gente lo detectó por la pantalla. Enorme Manu, uno de los futbolistas más importantes de la historia argentina. Dale Benítez.
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1: Olé, olé, olé. Manu, Manu. Los Spurs que jugaron la final con Oklahoma y no tuvieron la misma suerte. De con Manu, de con Duncan, de con Popovich. Y Wendy los pudo salvar en esta. Oklahoma, bicampeón de la NBA. Tiene McCallis, está McCallis con la pelota. Sale por afuera con Messi, vamos a Argentina. No mira Messi, Messi por el medio, rompe en Alice, un gol. Todo Argentina con Messi, arranca de la mitad de la cancha. Toca corto, la Molina, el pelota a él, la pelota en el despeje. El número 11 de Gregorich, lateral para Austria. 2:30 de 7 de tiempo adicional.
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1: Esteban Edun dice por Radio Mitre
0: que Argentina, después del gol, se acomodó, dejó de sufrir. Es cierto que no tiene la pelota en este tramo, pero los desacoples que antes se veían no se ven. Lo único que corregiría es alguien por delante de Molina para ayudarlo, porque en esa banda argentina no marca bien.
1: Marcelo Espina, eran 4 por Radio Mitre, dice.
2: Sí, y no marca bien, y coincido con Esteban plenamente, porque la tendencia de De Paul es cerrarse, la característica de De Paul es cerrarse. Entonces se le viene el Aimer y está Savitzer, y ahí está en problema Molina.
1: Dramático final del primer tiempo, se viene Austria. Argentina aguanta el 1-0. Pelota abierta por derecha para Poch, que está molestado, pierde Poch. La pelota a la mitad de la cancha para que la tenga Messi. Messi con el balón, le queda Lautaro, Lautaro. Atrás para De Paul. De Paul con la pelota saliendo por derecha para Molina. Sale Molina, Molina, De Paul, De Paul con la pelota. Mueve la pelota Argentina, gana 1-0, la tiene McAllister.
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1: Un país en sintonía, Argentina escuchando Radio Mitre, la radio del Mundial, con gol de Messi gana Argentina, Austria 1-0 en el minuto 49 de 52.
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1: Pasa rápido el tiempo, la tiene Argentina y Austria se repliega.
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1: Lisandro Martínez, Lisandro Martínez, Argentina tiene la pelota. Con la quiere perder y Austria no sale. Parece que Austria entrega los últimos minutos del primer tiempo. Por afuera Medina, Medina, que tuvo una asistencia en el gol magnífica. Edul para el gol argentino de Messi.
0: Bárbaro, bárbaro, como si fuese un lateral de toda la vida, con la técnica para llegar al fondo en el momento justo y para tirarla atrás de primera. Clave Medina en estos dos primeros partidos. El anterior muy bien, en este mejor aún.
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1: Se viene Messi, presiona Álava. Ese también jugando un partido extraordinario. Messi jugando un partido bárbaro en la presión. Cada vez que aparece él, espina, se levanta el público. Aquí en Álava, Marce.
2: Sí, por supuesto, por supuesto. Ahí presionó bien sobre Álava en la salida, recuperó la pelota. Es un momento del partido en donde Argentina ya quiere hacer correr los minutos para que termine así.
1: Sí, Pinelli, de 7, va McAllister. Círculo central, Radio Mitre, la radio del Mundial. Gana Argentina 1-0, primero en el grupo. 4 goles de Argentina en el Mundial, 4 goles de Messi. Y el run penal, el 10 argentino. La pelota la viene a buscar Lisandro Martínez, Lisandro Martínez para Messi. Va de número 5, Messi lo tiene solo a Molina abierto. Pero prefiere tomar con Enzo. La tiene para Thiago Almada, este es Thiago. Thiago con la pelota, vuelve atrás. Entrega para Enzo, ahora sí. Enzo para Paul Fernández, dale Benítez.
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0: Claro, claro, esta tenencia es lo mejor que puede hacer Argentina para que pase el tiempo, para acomodarse. Me imagino a Julián por Lautaro, por la forma de jugar de Argentina, le serviría más Julián que Lautaro.
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1: Consumió los 7 minutos de tiempo adicional Argentina teniendo la pelota. No la rifó Marcelo, no la regaló, no la tiró. 7 minutos teniendo la pelota en la mitad de la cancha, Argentina.
2: Sí, sí, que es lo que tiene que hacer. Y más teniéndola entre los 4 defensores de un lado al otro.
1: Cuando el árbitro del partido marca el final, el egipcio Mohamed Amin marca el final, señores. Se terminó la primera parte con gol de Messi, sí. Con gol de Messi, aunque rompe penal a los 8, la Argentina ya descansa aquí en Dallas. Le gana 1-0. Sí, Argentina 1-0 para Austria. El gol, el 10 argentino de Messi a Maradona, de Maradona a Messi en los 40 años de Diego y el gol de los ingleses.
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4: Encabezados por Lionel Messi, los jugadores de la selección argentina se van metiendo de a poquito en el vestuario. En el equipo de Scaloni no hay amonestados y en el banco están Musso, Rulli, Gonzalo Montiel, Otamendi, Senesi, Tagliafico, Palacios, Leandro Paredes, Barco, Nico González, Lo Celso, Simeone, Nico Paz, José López y Julián Álvarez.
5: Cabizbajos y fastidiosos se fueron los futbolistas de Austria al vestuario. Tiene un solo amonestado el equipo de Rangnick, que es el 5. Stefan Posch en el banco tiene a Bigele, a Pence, a Affenbrugger, Linhard, Brill, Embin, Ljubicic, Grilic, Chuemeka, Svoboda, Pras, Schoff, Arnautovic, Kalajic y Bimer.
0: No fue fácil el primer tiempo para la selección argentina, no fue sencillo el trámite, pero hay diferencia de peso en ataque. Porque los tramos de Argentina fueron de gol o casi gol. Penal, uno que casi hace Álava en contra, situaciones que parecían al límite hasta que llegó la de Messi. Y la diferencia, en contrapunto de eso, los los momentos de Austria en el partido no tuvieron definición. Algún centro al área, algún rebote. Cuti tuvo que cerrar con el pie un tiro que posiblemente iba al arco, pero tampoco lo sabemos. Entonces, más allá de que el equilibrio del partido estuvo en el desarrollo y en las mitades de cancha de uno y del otro, en el área hay distintos pesos y eso Argentina lo hizo valer y por eso estaba ganando justamente 1-0.
2: Exactamente, así es, tuvo algunas dificultades, lo que pasa es que tiene un ataque demoledor Argentina, entonces cuando activa la salida rápida, de hecho se acomodó muchas veces en el partido, hasta el penal estaba acomodado en el partido de una manera, después del penal siento que se acomodó más en retroceder y salir. Creo incluso, y después me gustaría que Esteban y alguno de los que tiene la posibilidad de bajar a zona mixta que le pregunten a Scaloni, a mí me dio la sensación que en el momento de hidratación, cuando Argentina no tenía la pelota, Argentina y él le pidió retrocedamos, reagrupémonos para poder recuperar bien conjuntamente y después salir. Porque a partir de ahí Argentina jugó de contra, pero cuando pasa a la mitad de la cancha y llega a posiciones de ataque es un equipo peligrosísimo.
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1: Señores, estamos por Radio Mil. Un país en sintonía, la Argentina prendida a Radio Mitre, la Argentina prendido a Messi, de penal no pudo, en la media luna contra piernas del arquero Schenager, puso el primer tanto del partido, gana la Argentina 1-0, nos vamos a la tanda, a la vuelta, comenta Espina, comenta Dul, porque la Argentina gana y todo nuestro pueblo, igual que nosotros aquí en Dallas, estamos felices. ¡Tanda, señores, y ya volvimos!
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vamos a Dallas, seguimos por Radio Mitre, aquí en Dallas, para lo que es la victoria de Argentina 1-0, sufrida victoria en estos primeros 45 minutos por Radio Mitre. Lo comenta, lo explica y lo analiza, danos por qué de este resultado, el señor Marcelo Espina.

0: el partido se presentó en el comienzo de una linda manera para Argentina, porque tenía bien la pelota, circulaba bien el balón, no se apuraba. Austria quería presionar con un Savitzer un poquito más cerrado, los dos extremos más cerraditos, cerquita de centro delantero. Pero en ese intento de presión había algo que no lo tenía ajustado en la mitad de la cancha y Argentina salía bien, salió dos veces muy bien. Y en la segunda viene la acción del penal. Un penal en el comienzo del partido, 8 minutos aproximadamente, con alguna duda, el árbitro no lo vio, el VAR lo llamó, lo fue a revisar, terminó cobrando el penal. Y como sucede muy pocas veces, bueno, Messi lo quiso ajustar bien contra el palo izquierdo del arquero, pero se le terminó yendo afuera. Un arquero que adivinó bien la intención del número 10 y la pelota se fue afuera. Y ahí hubo un tramo de confusión porque Austria fue mejorando, fue recuperando mejor en la mitad de la cancha. Tuvo algunas imprecisiones Messi, creo que quedó todavía conectado con el penal malogrado y en esas pérdidas de la pelota Argentina no pudo seguir avanzando en el juego. Y Austria, que creo que en el trámite del partido fue parejo, no le falta profundidad. Está claro que vuelca todo el partido, el juego sobre la izquierda. Argentina tiene un problema sobre la derecha defensiva, porque De Paul, por un tema de tendencia, se cierra cerquita de McAllister. Entonces Laimer, que es un lateral de ataque, el jugador del Bayern, se va hacia adelante y entre Laimer y Savitzer, que no es un extremo, es un volante llevado afuera, pero está muy acostumbrado a jugar en ese lugar o de enganche, porque lo hizo en el Bayern y ahora lo hace en el Dortmund, entre ellos dos le complican la vida a un Nahuel Molina, que se las tiene que ver contra los dos que se le vienen y que además cuando tiene la pelota también está en este tramo de la imprecisión. Lo que pasa es que Austria avanza, pero no puede atacarlo a Argentina. Avanza, le llega hasta el borde del área, pero no tiene profundidad y al faltarle profundidad no ha gravitado. De hecho, Dibu no tuvo trabajo en el partido, ¿no? No tuvo trabajo. Hubo un bloqueo del Cuti cerquita de la línea después de un remate de Savitzer, pero nada más. Y yo creo que el momento de hidratación, ese tan famoso momento de hidratación que a algunos le gusta y a muchos no, yo estoy en el grupo de los que no le gusta, a veces te va a favorecer y a veces te va a desfavorecer. Yo creo que en esta oportunidad le terminó favoreciendo a Scaloni, porque en la reunión, vuelvo a insistir, para mí, él le dijo, como no podemos recuperar bien, vamos a dar un par de pasos hacia atrás, armemos un bloque compacto y desde estar juntos, no por agresividad, sino por cercanía, vamos a recuperar la pelota. Y el partido siguió tal cual. Lo que pasa es que Argentina tiene un ataque demoledor, porque cuando inyecta el avance, llega a situación de gol. Le sacaron una en la línea a Messi, a Alaba, producto de un enganche de Messi, y el arquero con la rodilla la sacó. Después hubo otra que le sacan a Messi. Para mí Lautaro estaba adelantado en la previa, pero no importa porque no se terminó corrigiendo eso. Y vino la jugada del gol. Muy parecida a las dos primeras, circulación por derecha, llevada hacia la izquierda, Medina que no se había proyectado, Medina se transformó en Jordi Alba y de memoria, porque ni siquiera miró hacia atrás, metió el centro en cortada para atrás, Messi venía de frente, típico gol de Messi, ajustado contra un palo, tomando al arquero contra pierna y vino la apertura del marcador. Creo que Argentina se termina yendo al descanso, ganándolo bien, por la profundidad que tiene y por la peligrosidad que tiene de tres cuartos de cancha hacia adelante. Así todo creo que tiene que corregir algunos aspectos defensivos, porque este no es un rival de tanto cuidado, aunque lo hizo difícil el partido, y porque el que viene va a ser un rival sencillo, como Jordania. Pero después la vara se empieza a elevar. Recién ahí, pensando y charlando con Esteban, yo le decía, no ahora, pero me parece que con el correr del partido, la presencia de Paredes por Almada, y me da la sensación que Simeone por De Paul pueden ser, primero, un volante central puro, bien paradito delante de la línea de cuatro, y un volante que colabore con Molina, porque necesita Molina que alguien le dé una mano, porque si no, puede estar en problema. Argentina lo está ganando bien, pero todavía quedan 45 minutos.
1: señores, por Radio Mitre, lo comentó, lo explicó, lo analizó. Este Argentina 1, Austria 0 por Radio Mitre, la radio del Mundial. El señor Marcelo Espina. Bueno, se viene Austria para el segundo tiempo con su técnico, que tiene alguna dificultad al caminar. Por eso cuando llegó el micro y ahora también lo trasladan en carrito, ¿no, Ciola?
2: Claro, sí. Bajó con alguna ayuda del micro. Ahora un carrito lo trae por el pasillo mientras salen los 11 futbolistas a la cancha.
1: Se viene Austria, veremos el cambio, ¿no? Se va a venir la Argentina. Paulo, ¿con qué suplente? Veremos si con alguna modificación o no. Ahora le voy a preguntar a Esteban. Como dijo Marcelo Espina, yo creo que es necesario reacomodar los tantos en el partido, Paulo.
3: Montiel, Otamendi, Senesi, Tagliafico, Palacios, Paredes, Barco, Nico González, Lo Celso, Simeone, Nico Paz, José López y Julián Álvarez.
4: Es cierto, con alguien más en la mitad de la cancha que permita que De Paul quede abierto a la derecha y no se cierre, posiblemente corrija. Yo también pensaba en el cambio posible de Julián por Lautaro, porque con esta manera de jugar, el 9 queda un poco suelto arriba y para esa tarea solitaria, creo, es más apto Julián que Lautaro, que incluso sufre la falta de abastecimiento, porque incluso no ha tenido situaciones de gol todavía en los partidos, más allá de que le hicieron el penal, pero por ahora sin cambios.
1: No hay cambios, me parece que no hay cambios en Argentina, Paulo,
3: Invariantes en el equipo de Lionel Scaloni.
1: Me parece que tampoco hay cambios en Austria, ¿no?
2: Los mismos 11, Gaby.
1: Bueno, señores, rapidito. 8, 7, 6, 5, 4, 3, 2, 1. 9 Austria, 9 Gregorich. El segundo tiempo ya se pone en marcha. A la va con el balón, a la va para Danzo. La tiene Danzo, Argentina espera. En el arranque del segundo tiempo, todo por Radio Mitre. Un país en sintonía con una Argentina expectante del partido de nuestra selección. Se paró el ISPA en la Argentina, siguiendo a la Argentina por Radio Mitre. Y el primer ataque es de Banner. Se viene Banner, va contra el área. Recupera la pelota Enzo Fernández. Toca para Lautaro Martínez. Lautaro Martínez se quedó corto, rompe. Bien parado del fondo, metiendo Molina. Lo que mete Molina. No la pierda ahí, metió el cuerpo Messi. Messi la terminó perdiendo, reclaman una falta. No se la da ni Austria, va decidido a buscar el empate con una pared abierta para Banner. Banner centro, rebota. Mete Medina, le queda Banner. Como arrancó el segundo tiempo, toca Smith. Smith a la media luna del área, remate, queda pifiado, la saca. Como puede Nahuel Molina. Como arrancó el segundo tiempo, se viene con todo Austria.
4: Y además, en la primera que tuvieron, hicieron una jugada parecida a la de la definición de Messi, abriendo las piernas uno para que patee el otro. El remate quedó corto y rebotó, pero Argentina arrancó mal el segundo tiempo.
1: Va a haber que aguantar, el fin aparece.
0: Y bueno, y la primera proyección de, por la derecha en el partido de Austria, porque había sido todo por la izquierda.
1: Se viene por izquierda y ataca otra vez a Austria. El centro viene atacado, arriba Dibu. Se quedó con la pelota, sale rápido con Enzo Fernández. Acelera Enzo. Enzo por afuera para Thiago Almada. Este Thiago Almada va de mano a mano, lo presionan. Le manda la pelota afuera a Schlager. Javier Schlager, lateral argentino por izquierda, lo va a hacer Facundo Medina.
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1: Presiona Austria, le quita la pelota a la Argentina. No lo dejaba salir a Lautaro Martínez, que perdió la pelota y por el medio se viene Schlager. Va Schlager, corta bien el Cuti Romero, le cometía falta, pero se lo dejaron para ver si falta. Falta bien segura atrás, se para el estadio, le reclaman una tarjeta amarilla. Le va a pedir disculpas, creo que es el número 20, Laimer. Tiro libre argentino, Esteban Centeno, Messi Romero.
4: Sí, sí, lo agarraron de atrás, lo talaron abajo e inmediatamente el futbolista que le pegó le pide disculpas. Es una jugada límite de una tarjeta amarilla que el árbitro se guardó.
1: Schlager, Ciolita, ¿no?
2: El 4, Javier Schlager.
1: Hay que tener la pelota, Espina, aguantá, dale, Espina.
0: Sí, hay que tenerla un poquito. Lo que pasa es que recién arrancó el partido, el segundo tiempo, y Austria se adueñó de la pelota. Hasta ahora Argentina no pudo pasar la mitad de la cancha.
1: Ojo, Cuti Romero, ¿no, Paulo?
3: La rodilla, siguen, ¿no? Atendiendo, sí, es en la rodilla. De a poquito se va recuperando. Dolorido el defensor argentino.
4: El... momento de atención se da con Cuti Romero, porque es sobre la rodilla lesionada que él recuperó para esta Copa del Mundo, pero recién se tomaba de una forma que genera preocupación.
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1: Dale Argentina con Tiago Almada para McAllister. McAllister en el círculo central, abriendo a la derecha. Somos Radio Mitre. 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Bancando a la Argentina. Segunda presentación. Por ahora, segunda victoria. Cuarto gol de Messi. Cuarto gol de Argentina. Increíble, ¿no? Habrá que revisar mundiales para ver cuántos goles hizo un solo jugador. Cuatro goles de Argentina, tres Argelia, uno ahora con Austria, todos de Messi. Y encima el capitán argentino erró un penal. La viene a buscar por el medio Lisandro Martínez. Lisandro Martínez para Tiago Almada. Tiago Almada para Enzo Fernández. Triangula Argentina, mueve la pelota cerca del área de Austria. La tiene McAllister, McAllister con la pelota, la saca toda a la derecha McAllister. Para que se venga Nahuel Molina. Val del Atlético Madrid, Nahuel para... Le pasa Rodrigo de Paul, el fondo de Paul, de cabeza, Álava, termina devolviendo, pero le queda del pecho a Nahuel Molina. Nahuel Molina toca la pelota atrás de Argentina, 1 a 0 gana, de primera tocaba de Paul, viene para Messi, anticipa, Seibal, la banda fuera por el costado, rebote Messi, dice que no, el capitán argentino, el árbitro egipcio dice que sí, el lateral de tres va Laimer para la selección roja.
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1: 5 minutos, segundo tiempo. Retrocede. Esteban, más allá del cierre de Messi, cuando arrancó el pelotazo filtrado largo, estaba un metro adelantado, Dul.
4: Sí, hasta posiblemente no haya definido porque optó por una gambeta sabiendo que eso iba a terminar pasando.
1: Bueno, hay que aprovechar estas espinas, ¿no?
0: Sí, porque Austria se va a adelantar, Argentina definitivamente está parado de contra. Retrocede.
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1: Se viene el Albert, va a entrar al área, pide falta. Salió Dibu,

0: charlando con los futbolistas y también con sus colaboradores.
1: Y el técnico de Austria, Sciolita.
2: Tranquilo, Gaby, casi sin dar indicaciones.
1: La pelota viene a la mitad de la cancha, sale Medina, Medina con el balón. Va Argentina con la pelota, 1 a 0, gana Argentina. De primera toca Bacaliter, quiere cuidar la pelota Argentina, a la mitad de la cancha, viene para ti, le dice hasta cuándo me vas a pegar. Schlager dice yo no te hice nada. El árbitro egipcio marca la falta, tiro libre para Argentina. Ahora me gusta más, estás más vertical Argentina y aprovecha espacios Esteban
3: y tocando por adentro, que es algo que no había pasado todavía ni en el partido anterior ni en este. Toques cortos de evolución y una aceleración de Messi, como si tuviese 20 años, pero cerca de los 40.
1: Pasa rápido el tiempo, van 7 del segundo tiempo, gana Argentina 1 a 0, gol de Messi.
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1: Messi le dijo a De Paul, anda al rebote. El hijo se animará a pegarle al arco. Va Messi, le dijo anda al rebote. Viene Messi, Messi, centro picado para Cuti Romero. Pierde la pelota para Macalister, Macalister para... El test de Medina, Medina no puede. La manda con la punta del botín. Poche, lateral para Argentina. Lateral para Argentina que presiona y juega en campo austríaco.
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1: Esta postura espina de Argentina en el segundo tiempo me gusta más, Marce.
5: Y ahora mejoró un poquitito, pero es el tema de la pelota, Gaby. Con y sin, no hay ninguna duda, me parece. Quedó demasiado claro.
1: No cambies la radio, quédate con Radio Mitre. Empezamos a hacer tu cábala. Con Espina, con Edul, con Filippini, con Ciola. Para esta victoria Argentina 1 a 0. Ya anoche el segundo tiempo, Esteban.
3: Sí, han mostrado fortaleza física los austríacos. Por eso yo creo que a Argentina no le conviene ese juego de roce, sino de circulación de pelota, y lo que dice Marcelo tal cual. Con pelota un equipo, sin pelota otro.
1: La pelota viene a la mitad de la cancha, rompe por el medio Banner. Lo corta no Banner. La viene buscando el Chimese, es anticipado. La tiene Savitzer. Se viene Savitzer. Ataca Austria, campo de Argentina 1 a 0. Gana la selección. El número 4, o el número 20, Laimer. A Laimer le hicieron la falta. Qué tiro libre tienen, Tiro libre peligrosísimo en el vértice de área para Austria. No quiero ni verla, Dul.
3: Sí, va a ser un sufrimiento la ejecución de esta pelota detenida. Pero no lo veo bien al Cuti, que se tomó la rodilla. Acá llegó tarde, después se puso en cuclillas con algún gesto de dolor. Evidentemente no está en buenas condiciones.
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1: Hay que zafar de esta, Espina, le va a pegar Savitzer. Hay que zafar de esta. También está Banner. Es en el vértice, área izquierdo. Un zurdo y un derecho. Acomoda la barrera, Dibu. Es peligrosísima. Toda Argentina defendiendo 1 a 0. 10 minutos. Hay que zafar de esta. Hay que zafar de esta. Va a Savitzer. Da la orden el egipcio. Tiro libre Savitzer. Dibu. Dibu con la pelota Medina. La banda lateral voló Dibu contra el palo derecho. Hizo fácil algo que no era demasiado complicado, pero buena tapada de Dibu, Teba.
3: La sacó bien hacia el costado para evitar un rebote.
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1: Presiona Austria y no deja salir a la Argentina, Espina.
5: Sí, con laterales, con centros, estuvo bien Dibu, porque no era tan esquinada, pero venía fuerte, tenía que meter el manotazo para afuera.
1: Lateral de Poch. Poch atrás, entrega para Kevin Danzo. Pelota ahora de Austria, 10 minutos y medio. Gol de Argentina, Messi en el primer tiempo. Sale a presionar De Paul. Atrás para su arquero Schlager. Marque De Paul, presiona Argentina. La pelota viene a la mitad de la cancha. Salen los Pacman a correr. La pelota viene para Laimer. Contame algo, Paulo, abajo.
0: A mirar de reojo a algunos suplentes. Se mueve Simeone, se mueve Julián. Se está moviendo Lo Celso.
1: Muy equilibrado, muy parejo. En 11 del segundo tiempo gana Argentina 1 a 0.
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0: tiene Laimer, ataca Austria, Argentina se defiende, la tiene Ceibal, Nicolás Ceibal entregó a la medialuna, saque McAllister, una buena pared de la medialuna, arriba Cuchi Romero, le vuelve de cabeza, reclama la falta, gana McAllister con la punta del botín Lautaro, la limpia la trapa, Lautaro falta, falta el respiro argentino, falta el respiro argentino, Lautaro al piso, la falta fue de Banner, contame algo abajo, Shakira, ¿cómo estás Shakira? ¿Todo bien? Nos alegramos, Shakira. ¿Por quién estará haciendo fuerza Shakira, Esteban, no?
1: No sé. Tiene algún recuerdo de Argentina, así que capaz que puede llegar a ser. Mira, te decía que no estaba bien el Cuti y lo veo Otamendi. No sé si será por él el cambio, pero se viene el subcapitán de la selección argentina.
0: Contame algo abajo por Austria.
2: Relojea al banco. Rangnick ya se mueve a Arnautovic.
0: Lo contó Edul. Lo anticipó Edul. No está bien Romero. Otamendi por Romero. Presentamos la primera modificación en Argentina.
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4: Adentro el 19, Nicolás Otamendi. Afuera, con una dolencia física, el 3, el Cuti Romero.
0: Bueno, si bien entra Otamendi, es una baja sensible, Espina. La salida de Cuti Romero, esperemos que no sea nada, ¿no, Marce?
5: Sí, pero Otamendi está bien. Es un futbolista de categoría que nos da garantías también.
0: Tiene Dibu con el pie. Entrega Dibu para Lisandro Martínez. Se queda Lisandro como segundo marcador central y va también a la posición de primero, Esteban.
1: Exactamente, sí. Siempre en la selección o mucho tiempo jugó más de 6 que de 2, pero ahora queda como primer marcador central Otamendi.
0: El argentino 1-0, gol de Messi por Radio Mitre, la radio del Mundial. Un país en sintonía vibrando con la Argentina que por ahora gana.
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0: Tiene McAllister, McAllister. Entregando por la derecha para Otamendi. Nico Otamendi, el hombre de River, abrió por la derecha para Nahuel Molina. Se viene Molina, Molina toca al medio, pero rápidamente. Rápido recupera la pelota Austria. No nos dejó tener la pelota, sale con Stefan Posch. Se viene Posch, Posch al medio. Entrega un buen pase. Lucha sin falta, termina ganando Medina, aunque pedía una falta. Medina toca al medio. Le descarga Enzo Fernández afuera. La tiene Enzo de zurda, lo vienen a presionar. Por eso la tiene que tirar atrás para Otamendi. Que con el pecho sale del fondo Argentina.
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0: Adelantado y rápido, Esteban, está útil en este momento el partido.
1: Sí, hay que reconocer también a un buen equipo, porque muchas veces lo marcamos como errores de Argentina, pero ellos tienen buenas condiciones.
0: La pelota viene contra el área, bota Mendy al piso, barre. Hay que tener Espina, pídale que la tenga, pídale que juegue un poquito Argentina, Espina. Va sí, ahora, pero presiona y le queda la pelota a Schlager. Schlager va contra la media luna, entregó cortito para Schmidt. Toca Schmidt, Schmidt para Schlager. La tiene Sabir Schlager. No tiene nada que ver con el arquero, ¿no, Solita?
2: No, no tiene nada que ver, son los mismos apellidos.
0: Kevin Danzo, sale a marcar Lautaro Martínez. Un volante más, Espina, necesito. Tiene un volante más para presionar ahí, Marce.
5: Sí, le está costando recuperar, corre atrás de la pelota, la maneja bien Austria, siendo un equipo físico que está mordiendo bien en la mitad.
0: La pelota la saca Lisandro Martínez, venía por el medio para Schlager. Tiene que salir, mirá que solo está Schlager, el arquero Alexander. Toca cortito para Kevin Danzo. Kevin Danzo con la pelota otra vez para Alexander Schlager. Sale del fondo en 15. El equipo austríaco con Argentina 1-0.
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0: 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Viviendo Argentina 1. Austria 0. Presiona Lautaro. Más luchando que jugando Lautaro, Esteban,
1: Sí, está muy arriba, no se asocia, corre mucho, pero participa poco de los ataques.
0: Con Esteban Edul, con Marcelo Espina, con Paulo Filippini, con Santino Ciola, haciéndole el aguante a la selección. Devuelve en el fondo Otamendi, toca para McAllister, McAllister atrás para Lisandro Martínez. Lisandro a la derecha, abre y juega para De Paul. De Paul con la pelota para McAllister, búsquelo a Messi. ¿Dónde está Messi? Pide Almada por el medio. Abierto para afuera Messi, viene la pelota contra la derecha. También se viene Thiago Almada rompe, cambiala toda Thiago. Thiago Almada rompe, tocó Thiago para el remate, la puede lanzar, rebotó en el pecho de Danzo. El remate llegando de frente de Enzo Fernández. Fernández, le explotó el pecho y se lo pierde Argentina, Esteban Alonso.
1: Pero cada contra de Argentina da la sensación de que puede llegar a ser gol. Tocaron bien, Almada soltó justo la pelota y Enzo buscó un remate al arco. Tan fuerte golpeó en Danzo que ahora se interrumpe el partido para que lo atiendan porque quedó sin aire. Era muy buena la combinación de los futbolistas argentinos y la pelota no llegó al arco.
0: ¿Sabés que es la primera vez, Marcelo, que arranca vertical y derecho para terminar Thiago Almada como no lo había hecho ninguno de los dos partidos, Espina?
5: Sí, es verdad, y esta fue la primera que Argentina pudo salir rápido. Con esta postura de Argentina, no sé qué pensará Esteban, con esta postura de Argentina necesita, me parece a mí, al margen de Julián, ¿no? Porque Julián va a entrar por Lautaro, al margen de eso, alguien que rompa de atrás. O es Simeone o es Nico González.
1: Bueno, me parece que va a ser Nico, Marce, porque los cambios serían repetidos los del partido anterior, así que estás en lo cierto.
4: Se va a venir con la 15, Nico González a la mitad de la cancha. Y adelante lo anticipado, el 9, Julián Álvarez.
0: Se viene con la pelota McAllister, se vienen dos cambios en la Argentina, 2. Gana 1-0 Argentina, 17. Este segundo tiempo viene McAllister. McAllister lo tiene abierto De Paul. Se viene De Paul con la pelota, mueve el balón a Argentina. Gana 1-0, gol de Messi, erró un penal a los 8. La pelota otra vez para McAllister. Piensa McAllister, toca para Thiago Almada. Será Thiago el que saldrá. Thiago Almada, me parece que el otro que va a salir va a ser Lautaro Martínez, veremos. Toca Enzo Fernández. Enzo Fernández por el medio para Lisandro. Lisandro Martínez para Lautaro, Lautaro para Messi, arranca. Messi de número 10, domina Messi, Messi apura, camina, se lo engancha, hace el rodeo. Vuelve atrás para McAllister, McAllister a la derecha para De Paul, frente al área de Austria. Toca De Paul para Messi, Messi va de número 10, entrega para Lautaro Martínez, se equivoca en el pase. Pero después la presión de McAllister da resultado, agarró la pelota, va contra la media luna, Messi. Una pared con Diego Almada, otra vez para Messi, Messi por afuera. Abrió para Nahuel Molina, Nahuel Molina para De Paul, De Paul de primera vez el centro, le agarró los huevos de abajo. Le agarró los huevos de abajo al jugador austríaco, se lo subió a la garganta. Se los hizo Poyedul.
1: Y con pinta de dolor, ¿eh? No se puede reponer porque fue a cortar el centro y De Paul, tratando de tirarla al área de abajo hacia arriba, lo terminó golpeando. Estaba con uno menos porque Danzo todavía no había vuelto.
0: Bien, se van a venir los cambios en la Argentina. Presentame el primero, Benítez.
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4: Adentro con la camiseta número 15, Nicolás González, afuera el 16, Thiago Almada, y aplauso porque se viene Julián Álvarez.
0: Vamos con el segundo.
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4: Deja la cancha Lautaro Martínez, adentro el 9, Julián Álvarez.
0: Estos cambios que cambian, Espina.
5: Yo creo que no, de 9 por 9 no, pues sí, Julián está más preparado para atacar espacios vacíos y me parece que lo de Nico González también va relacionado a cubrir en el retroceso, pero para tratar
0: Julián,
5: de salir.
0: Julián, Nico, entregó para Enzo Fernández, Enzo Fernández a la media luna, lo tiene Messi, Messi que gana el turno, Messi está al córner de Schlager, al puño de Schlager, es esquina, no, no, es esquina. Corrección de eso, Esteban.
5: No, esto no hay. No. Al revés.
1: Si es al revés, tiene que corregir.
5: Claro.
1: O sea, si dio córner y no era, corrigen, pero así no tienen la obligación de hacerlo. Igual fue muy evidente como para que no sea.
0: Clarísimo.
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0: Bueno, 20 minutos ya del segundo tiempo. Lleva un poquito mejor Esteban Argentina, ¿no? Esta segunda parte
1: sí,
0: que la primera.
1: Me parece que sí, porque además ya sabe Austria que Argentina tiene la mano pesada. Entonces intentan jugar, pero se cuidan porque saben que en cualquier pelota perdida pueden sufrir el segundo gol.
0: Mucho más equilibrado. Argentina gana 1-0, gol de Messi en el primer tiempo.
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0: Se va a mover el banco austríaco, me parece, sí o la no.
2: Tres cambios se van a venir, con la 22 Pras, con la 7 Arnautovic y se viene el 23 Friedl.
0: Por Radio Mitre, señores, estamos en la 25. Vamos a Argentina, un golcito más, Espina. y nos quedamos tranquilos y nos vamos a casa, Marce.
5: Sí, sería lo ideal. Yo creo que si acierta en la toma de decisión y tiene algo de justeza, lo puede hacer, sí.
0: La pelota viene a la derecha, cala Posch, Stefan Posch, lo viene y va a tocar al medio. Lo mira Posch, Posch entregando para Seibal, Nicolás Seibal, entrega otra vez por el medio, no lo deje venir, se viene ese Logar. Falta, pide una infracción, el árbitro deja seguir, buena diagonal de Laigar, va contra el área, mano a mano, ganó, llegó al fondo, es un centro peligroso de cabeza, va con el arco afuera, Gregoric afuera. Bueno, llegó bien en esta Austria, se lo pierde Gregoric. Abajo del arco de cabeza, nos salvamos, Esteban.
1: Sí, y creo que es la única en la que pudieron terminar el ataque. Otra vez a Argentina le hacen un agujero sobre su banda derecha. No hay forma de solucionar eso, por lo menos hasta ahora. Y Gregoric cabeció mal posicionado, incómodo, con el techo de la cabeza y se le fue alta.
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0: Bueno, vamos con la primera modificación en Austria. Uno de los que sale es el capitán Alaba.
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2: Primer cambio afuera, el capitán Alaba. Adentro con la 23 en la espalda, Marco Friedl.
0: Dame uno más.
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2: Afuera el 5, el amonestado Posch. A la cancha en su lugar con la 22, Alexander Pras.
0: Dame el otro.
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2: Ya se retiró el 24, Paul Banner a la cancha con la 7, Lex Inter, Marco Arnautovic.
1: Un delantero de punta más para claro. Ver si consigue el empate que está buscando Marce, el equipo austríaco.
6: Sí, un delantero de categoría, Arnautovic, el goleador. Ahora le pone 2-9 contra dos centrales.
0: La pelota la tiene Argentina en la mitad de la cancha. La viene a buscar el balón McAllister. McAllister toca de primera para Otamendi. Otamendi saliendo por afuera. Por intermedio de Medina, domina Medina. Lo presionan en la salida. La manda afuera el lateral es Vilches para Argentina en la mitad de la cancha. 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
0: Bueno, Espina, gana bien Argentina 1-0.
6: Sí, gana bien. Igualmente trámite de partido parejo. La pelota se la reparten un poquito. Argentina sigue siendo más peligroso cuando ataca. Lo veía recién Scaloni hablando con uno de sus colaboradores. Yo no sé si está pensando en algo respecto del doble 9. Igualmente Esteban, con los que tiene, puede retroceder con una especie de línea de 5, ¿no? Cerrarlo a Medina, meterlo claro. Más atrás a Nico González y se acomoda igual.
1: Claro, puede armar línea de 5. Con Otamendi, Lisandro y Medina como centrales. Con Molina de un lado y con Nico González. Y si quiere hacer esto, hasta incluso me imagino que puede entrar en algún momento Simeone por Molina, claro. Teniendo en cuenta que Molina, la idea era que no complete todo el partido.
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0: Antes del parate hablaba con todo su cuerpo técnico, Scaloni, Paulo, ¿no?
4: Hablaba con ellos, daba algún tipo de indicación, reacomodaba algunas cuestiones y ahora lo hace con los futbolistas. Obviamente quiere que el equipo mantenga el orden y sobre todo llegue al segundo gol.
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0: Gana Argentina 1-0, el técnico austríaco aprovecha para hablar con el número 11, Gregoric. querido Ciolita, ¿no?
2: Sí, los reunió a todos, a los tres que ingresaron, dándoles algunas indicaciones. Arnautovic a jugar su partido número 135 con la camiseta de Austria.
0: Tenés tiempo, venite, vamos.
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0: Gol de Messi, gol de Argentina. Erró un penal Messi a los 8. Queda la recta final, el último cuarto. Los últimos 20 minutos, Edul, para que Argentina se quede con una nueva victoria en su segunda presentación por Radio Mitre, la radio del Mundial, Esteban.
1: Sí, sería bueno que Argentina lo liquide, porque creo que chances tiene, porque también nos ha mostrado que cuando Austria tiene la pelota lo complica. Para evitar un final con suspenso, Argentina tiene que liquidarlo de la forma que hace, que es atacar y no cerrándose atrás.
0: 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La tiene Julián, Julián de primera para Nico, Nico González. Toca para Julián, el primer cierre en la posición de la pelota y la manda al lateral Fried. Se va al lateral, es lateral para Argentina por la izquierda, lo va a tomar Facu Medina.
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0: Julián Medina, el cierre. En el fondo de Ceibal, se va al lateral, nuevo lateral para Argentina.
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0: La pelota viene para Nico González, córner. Aunque protesta abriendo los brazos, Laimer le mandó la pelota al córner, tiro de esquina para Argentina, esta es. A 18 del final, esta es Argentina. Esta pelota parada va Messi. Cuánto me gustaría un gol de Otamendi de cabeza.
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0: Va Messi de zurda, Argentina busca el segundo, el capitán argentino que ya hizo uno y erró un penal. Busca Argentina de cabeza, viene el córner de Messi, arriba de cabeza, se lo perdió increíblemente en el primer palo. Nico González, un anticipo ofensivo bárbaro, Dula, fuera.
1: Bárbaro, bárbaro, en el vértice, ganando de arriba, es un especialista Nico González, incluso... Hizo un gol de cabeza, por ejemplo, contra Paraguay. Ganó bárbaro, cruzó bien y la pelota se fue apenas ancha.
0: Se lo perdió increíblemente Argentina. ¡La gol de Nico!
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0: Era 17, Pina. ¡Que aguante el corazón, Marcelo!
6: Y sí, porque nos vamos poniendo nerviosos a medida que llega el final del partido. Hace zona Austria, anticipó bien Nico González.
0: ¿Qué hace Scaloni, Paulo?
7: Para y mira de reojo para hacer alguna variante más.
2: Los dos cambios que le queda a Rangnick, que mira al banco todo el tiempo.
0: Presiona Argentina la salida, ya no lo deja salir tan cómodo. La tiene Danzo. Danzo para Pras. La pelota viene por el costado izquierdo para Laimer. Laimer va hasta la mitad de la cancha. Cero, relevos Argentina. Gana 1-0, gol de Messi. La pelota viene forzada atrás para Kevin Danzo. Domina Danzo, Danzo a la derecha para Laimer. Laimer viene de este lado, ¿no? Jugó todo el partido por izquierda y ahora se vino a la derecha. Corra Laimer por el costado izquierdo. Sale con la pelota dominada el número 23. La tiene Friedl. Domina por el costado izquierdo. Mete de zurda contra la media luna. Cierra en el fondo con la pelota Medina. Medina dentro la saca. Y Sandro Martínez a dividir. La pelota vuelve como un boomerang. Y le queda por la derecha porque le ganaron la cuerda. Para que se venga Laimer. Juega bien por los dos laterales Laimer. Ahora va por derecha. Se frena Laimer. Laimer tira un tanto. Cierre Facu. Gana Facu. Brava ahora y se va la pelota al córner. Lo evita. Domina la pelota. Toca bien Medina, Medina por el medio. Sale Argentina, la tiene Eso Fernández, falta. Inteligente Eso Fernández. Se hizo cometer una falta, salida para Argentina, Dul.
1: A domicilio fue la falta, porque la pidió. Quería que se la hagan, Enzo. La puso bajo la suela, la cuidó bien Nico González, la tocó bien McAllister. Y Argentina hace que pasen los segundos y cuida la pelota por la inteligencia de Enzo.
0: 30 minutos en un partido durísimo. El argentino 1-0 frente a Austria.
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0: Se equivocó Nico en la salida de queda Enzo. Enzo para Nico, falta. El árbitro, 70.000 Facundo Medina, ¿no, Paulo?
4: Y el primero en el Mundial, el 25 de la Argentina, Facundo Medina.
0: Ya no estaba Poggi amonestado. Laimer, tarjeta amarilla.
2: El segundo en Austria, el único en cancha, Laimer ahora.
0: Y así picado va a quedar de aquí hasta el final del partido, ¿no, querido Marcelito Espina?
6: Sí, seguramente, porque ya estamos en el tramo final. Argentina va a querer cuidar la pelota, no apurarse, y Austria por la desesperación va a ir al choque.
0: Rápido el árbitro egipcio, sacó las tarjetas amarillas, dijo acá no se jode más.
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0: Se le fue la pelota a Nahuel Molina, lateral, que corresponde en salida para Austria. Ya pasamos los 30 minutos, 31 tenemos, quedan 14 por Radio Mitre. La Argentina vibrando con la victoria. Claro, día laboral, lunes, arranque de semana. Todos pararon para seguir por Radio Mitre. La selección que gana 1-0, gol de Messi que erró un penal. Pero mientras tanto se viene Schmidt. Schmidt por la derecha atrás, se pasa con Danzo. Danzo con la pelota, lo tiene cerca Schmidt. Schmidt con la derecha, es el más chiquitito de la cancha, Schmidt. Toca para Lainer, me gusta Lainer, ¿eh? Jugado bien por los dos carriles, Esteban.
1: Sí, es cierto, sobre todo porque atacó muy bien. Hizo que Argentina la pase muy mal por esa banda derecha.
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0: Ahora defiende Argentina, maneja la pelota Austria, 12 para el final. 12 para el final. La organización está repasando los amonestados. Se cierra Argentina. Austria se viene con Danzo. Danzo amaga, se acerca al área. Pone la pelota cortada. La devuelve Enzo Fernández. Tiene el balón otra vez por el medio. Sale a quitar McAllister. Para mí cometía falta. Pero el balón deriva por el medio para Smith. Pero la termina sacando y se viene Julián. Julián para la contra. Toca Julián. Julián para Messi, el autor del gol. La tiene Messi. Messi limpia. Toca con McAllister. McAllister afuera. La pelota viene para Paco Medina. Paco Medina de primera para Nico González en campo argentino. Argentina tiene la pelota y gana 1-0.
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0: Perdió la pelota de Paul, flojito de Paul hoy, Esteban, ¿eh?
1: Sí, no tuvo el peso de otros partidos. Es un jugador de mucho despliegue. Hoy creo que le costó tener que ayudar a Molina por la derecha. Entonces no tuvo peso con el juego, con la pelota.
0: Presentame, se va Schmidt. El cuarto cambio en el conjunto austríaco.
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2: Cuarto cambio en Austria. Afuera Schmidt, adentro con la 21 Patrick Wimmer, jugador que juega en Alemania.
0: Se viene Wimmer a la cancha. Wimmer con M. Está metiendo todo lo que puede, Pina, ¿no? Está metiendo todo Austria. La pelota va a estar viene contra el área. Cierre Argentina, cierre. Sale Dibu, sale Dibu, Dibu. Se quedó con la pelota. Sacó su golpe en la cabeza Dibu. Es tremendo Laimer, ¿eh? Perdónenme, pero gana la cuerda como nadie. Laimer llega al fondo y te lastima, Espina.
6: Sí, lo que provocaba Laimer por la izquierda ahora lo empezó a provocar por la derecha. Extraño porque Argentina tiene a un Nico González fresco y a un Medina más acostumbrado a la marca. Pero bueno, salió bien Dibu recién.
1: En el final de la jugada, Arnautovic, el recién ingresado, se termina cayendo arriba del Dibu. Y además aprovecha para que pasen un poco los segundos. No armó finalmente línea de cuatro. Mantiene, o línea de cinco. Mantiene a los cuatro. Nico en la mitad de la cancha. Y todavía Julián casi que no participó del fútbol de Argentina.
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0: La gente argentina se levanta en el estadio. Sabe que es el único sacrificio y último. Le quedan 10 minutos, van 35. La tiene Otamendi, Otamendi con la pelota abriendo por derecha. Se equivoca por segunda vez. Nahuel Molina en la salida, le queda Messi, falta. Agarró la mesa, hace el rodeo. Viene la ventaja, se viene Messi. Messi entregó por afuera para Nico González. Liquídelo acá, Argentina. Toca Nico González, centro atrás. Rebota la pelota en Laimer. Le queda su arquero Schlager.
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0: 35, quedan 10, gana Argentina 1-0. Gol de Messi que a los 8 rompe penal, lo pateó fuera.
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0: El pelotazo largo va a quedar mano a mano con Dibu. Se cruza Lisandro. Lisandro Martínez la manda al córner. Se cruzó justo Medina. Fue Medina que se acalambró hasta la muela en un pelotazo largo donde parecía que la pelota no tenía destino, la mató con el pecho solo Gregorich en la puerta del área. Hicieron una buena combinación y Medina la terminó mandando al córner cuando por el medio Wimmer quería lastimar, llegando Free también.
1: Sacando a Messi, yo creo que Medina es de lo mejor de la selección argentina, ¿eh? Sobrio en la marca y muy bien en ataque.
0: Me parece que se va De Paul para que entre Paredes en la Argentina. Y también se viene Tagliafico. Presentame el primero, vamos.
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4: A la cancha el número 5, Leandro Paredes. Afuera el número 7, Rodrigo De Paul.
0: Dame el segundo.
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4: Vuelve Nicolás Tagliafico con la número 3. Afuera el 25, Facundo Medina.
0: Extenuado Medina, no podía más. Viene el córner para Austria. El centro viene al área de cabeza. Termina devolviendo Nico González en otro anticipo. En el primer palo lateral para Austria, que se va a venir con todo. Van 36, quedan 9. Silencio en el estadio. Otro centro, salga Dibu, sale Dibu arriba. Se queda con la pelota. Tranquilidad de fila para el arquero argentino, quedan 8.
6: Sí, para el arquero argentino y para Argentina. Dibu debe ser el mejor arquero en esta Copa del Mundo, que se anima a ir a buscar la pelota arriba porque es firme.
0: Reclamaba una falta con Lainer. Aparte tiene 20 pulmones Lainer. Corre, va, viene de un lado al otro. No tiene descanso Lainer, Esteban.
1: No, es cierto. En esta lo corrió Nico González hasta el fondo de la cancha y no le permitió tirar el centro, no le hizo falta. Un partidazo del lateral que fue por un lado y por el otro.
0: Se lo perdió el anterior Austria.
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0: Dale Danzo, corre rápido. En la salida Julián Álvarez ha presionado. La pelota tiene que volver atrás para el arquero Schlager.
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0: Partido equilibrado que la Argentina tiene por diferencia de gol 1-0, gol de Messi.
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0: Se viene por afuera Frim, una buena pared a llegar, si llegó, aunque reclamaba el jugador argentino que había salido. Cierra la web Molina, toca Molina para adentro, la tiene Paredes, acá la Leo, la tiene Paredes por afuera, entrega la pelota para Nahuel Molina. Nahuel Molina en la mitad de la cancha, domina y sale Macalister contra la cuerda, fue por un lado Messi, quiso por el otro, pero lo engañaron, le cerraron el laberinto. La pelota queda al 7, está en la mitad de la cancha para Austria. Equilibrado partido, cierre abierto, gana Argentina 1-0. Benítez, dale con la carpeta.
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0: Tiene la pelota Austria, pero en la mitad de la cancha, Espina.
6: Sí, no gravita tanto. No tiene esos futbolistas desequilibrantes de mano a mano, como Doku, como Messi, como Rafinha. Tiene otro tipo de futbolistas. Argentina lo espera y lo deja venir, pero no lo lastima.
0: La tiene Wimmer, presiona Julián. La pelota atrás para Danzo. Danzo más atrás para Schlager. Dramático. Van 39 y quedan 6. Esteban Edul, por mí, te estoy sufriendo, ¿no?
1: Sí,
0: vos.
1: Sí, también porque por momentos Argentina pierde la pelota. Queda Paredes de 5 y Macalister se abrió para jugar por la derecha en lugar de De Paul.
0: Presiona Enzo Fernández, obliga a que vaya la pelota a la mitad de la cancha. Quiere Tagliafico, Tagliafico no puede. Termina rebotando el balón en la mitad de la cancha. Savicher se va fuera por el costado lateral para Argentina. Se va a venir el último cambio. Chukwuemeka, ¿no?
2: Chukwuemeka, sí señor, Carni Chukwuemeka, ex Chelsea, ahora en el Borussia Dortmund.
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2: Lo dicho, a la cancha al 17, Chukwuemeka afuera, Gregorich.
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0: Adentro el 17, se fue el 11. Argentina intenta tener la pelota, 40 ya. Quedan 5, la tiró Tamendi que reemplazó al Cuti Romero. Gana Argentina 1-0. Viene atrás para Dibu, Dibu con la pelota, toca Dibu. Dibu saliendo con Lisandro Martínez. 5 minutos, hay que aguantar 5 minutos, Espina. A ver a buscar Paredes, Paredes con la pelota, domicilio Paredes. Pasó uno más, 41, quedan 4. Pasa el descuento para seguir sufriendo.
6: Dolores
0: musculares. Paredes se viene con la pelota, Nico, Nico lo tiene, cachó. Nico está. Lo trabaron junto, rebote. Enzo Fernández lo trabaron en la puerta del área. Lo perdió Argentina cuando queda mano a mano. Argentina se lastima. Hace el relevo McAllister, corta. Corta McAllister. No pudo cortar una buena pared. Se viene Austria. Le dan un espacio. Sienta el punto del penal. Cerrada Tagliafico. Derrota Grafico. La pelota viene a la media luna. Quiere Enzo Fernández. No pudo. Otra vez arriba. Termina ganando Lisandro. Lisandro ganó de cabeza, pero se viene Laimer. Laimer por afuera. Abrió para Wiener, Wiener con el balón. Toca Wiener atrás. De primera para Ceibal. Se aguanta Argentina, aguántelo. La pelota viene a la posición de número 10. La abrieron por afuera para que gane la cuerda. Pras, el centro. Se mete. Tagliafico, Carboni, Otamendi, la manda lateral, Esteban.
1: Sí, con un centro en el que Tagliafico cerró con lo justo. Había quedado Argentina volcado al ataque después de una... De Nico González y en el rebote Julián no pudieron aprovecharla.
0: Lo tuvo Argentina, lo perdió. Lo tuvo Australia, Austria, perdón. También lo perdió. Se viene por afuera atrás. Dramático final. La pelota para Chukwueka. Chukwueka con el balón. Otra vez atrás para Danzo. Aguante Argentina, aguante. 1-0 gana la selección. Tagliafico viene a la marca, falta. Falta Tagliafico, entró bien. Esteban entró bien Tagliafico. Firme en la posición de número 13, Dul.
1: En la anterior ganó de arriba y con vocación de marcador central porque cerró hacia el medio y eso es muy importante. Y en esta sobre la banda se impuso, sacó una falta que Argentina le da aire en el final.
0: Decime algo, Espina, que calme mis nervios, por favor.
6: No, bueno, el partido todavía sigue incierto en cuanto al resultado. Argentina lo está ganando, pero Austria va sin claridad. Argentina quedó largo en la acción de Nico González. En la vuelta quedó estirado y ahí Austria encontró los espacios que no tuvo en casi todo el partido.
0: Que pase rápido el tiempo.
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0: 43, quedan dos. Sale por afuera Paz. Toma agua, está nervioso también Scaloni. Buena presión y gana Messi. Buena presión y gana Messi, vaya. Vaya Messi, vaya capitán, la tiene Messi, Messi. Aguanta la pelota, toca por el medio para Enzo Fernández. Se viene Enzo Fernández otra vez, devuelve para Messi, el autor del único gol del partido, Messi atrás. Pero se equivocó en el pase. No estaba Paredes, Paredes se durmió y a correr para el otro lado. Porque la contra de Wiener, corta Otamendi. Pero va a perder Otamendi en la mitad de la cancha, se falta y sigue pateando Otamendi como caballo loco. Tiro libre que corresponde a Austria.
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0: Un minuto y medio para el final y se viene Chukwueka. A Chukwueka, Chukwueka para afuera. Entrega abierto. Por afuera para Savitzer. Otra vez al medio. Mueve la pelota para de Austria, 44. Pero tira en el centro, afuera Savitzer. Viene el centro contra el área, sale Dibu, sale Dibu, sale Dibu, sin problemas. Esteban arriba, seguro, Dibu Martínez, sí. 44.
1: Esta fue la más sencilla de las que descolgó el Dibu, pero coincido con lo que dice Marcelo. Tiene un estilo distinto a todos. Absoluto dueño de área el Dibu, que arriesgan cada uno de los envíos por arriba. Para un equipo que no salta es muy bueno.
0: Domina Messi, Messi afuera, Julián. Pica Tagliafico, hacelo vos, Julián. Julián se perfila de derecha, va a la media luna. Julián atrás, entrega la pelota para Enzo Fernández. No la pierde Argentina. Vamos a llegar a los 45 teniendo la pelota. Viene Paredes, Paredes, McAllister. McAllister, Paredes, cerca del área de Austria. Pasan los segundos, tic-tac, tic-tac, tic-tac. 89-40, 20 segundos para el final. La pelota viene atrás para Otamendi. Otamendi para Lisandro Martínez. Lisandro Martínez con la pelota gana Argentina 1-0, gol de Messi.
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0: Va Tagliafico, Tagliafico para Nico. Nico González, Tagliafico fue al área. Eduardo por afuera, falta y tiro libre. Cinco más, Gordo. Cinco más, Filippi.
4: Hasta los 50.
0: Tiro libre para Argentina. Se lo comió enterito Wiener. A Nico González, tiro libre para Argentina. Espina.
6: Bueno, a descansar un poquito, vamos a ver si Messi, yo creo que lo va a tirar porque 5 minutos todavía es mucho, pero consigue una falta en un lindo lugar, descansa un ratito, adelanta los bloques y se acerca al área de Austria.
1: Entró bien Nico González también, le da una profundidad al equipo que por la banda izquierda no tenía y acá rescató una falta, en la anterior no llegó por milímetros a la del fondo, pero es una variante muy distinta a Almada y es bueno tener las dos opciones.
0: Sí, Nico y Tagliafico, me parece que por ese andar nivel entraron muy bien. Va Messi, pasó 1:05, quedan 4, va Messi, algo le dice a Enzo Fernández cerquita, viene Messi de zurda, al segundo palo, la pelota le quería buscar Julián no llegó, ya le pecaron de cabeza a correr, la tiene Chucumeca, la tiro largo, llega primero Paredes, recupera la pelota, tocando la Paredes, para la vuelve Molina para Paredes, toca la pelota Argentina, téngala Argentina, no la regale, no la rife, téngala que pasa el tiempo, gana Argentina 1-0, la pelota la tiene Dibu.
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0: Falta de Paredes, y amarilla para Paredes por una falta, Chucumeca, no.
4: Es el segundo en la selección argentina, ahora Paredes ante Facundo Medina.
0: En este hay que aguantar, es un tiro libre desde el círculo central frontal al área de Dibu.
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0: Se levanta el público argentino, viene el centro abierto contra el área. Arriba de cabeza, termina devolviendo en el fondo también. Y sale a cortar a la mitad de la cancha. Mano. Salió tan fuerte Otamendi que le pegó la pelota a la mano a mí, le dice sí. Sí, Tutankamón, le dice a vos, al egipcio. Pero libre, señores, para Austria, que se viene y nos acorrala en el final.
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0: Otro centro, otro frontal. Esto es lo que más le gusta a los austríacos. La pelota viene contra el área. No sale vivo porque viene abierto. Con el arco solo entrando Bimer se lo perdió bajo el arco, cabeceó afuera, nos salvamos, Edul de milagro.
1: Esta fue de peligro porque Danzo en el fondo la bajó bárbaro, porque Bimer a la carrera cabecea el segundo palo, lo anticipa Otamendi y la pelota fue perdiendo fuerza y se fue yendo hacia el costado, pero dos veces de arriba ganaron.
0: Perdón, Espina, te lo voy a decir en español, tengo un cagazo bárbaro, Marcelo.
6: Y bueno, porque es la parte final y estamos tensos, ganaron dos veces por arriba, se fue cerca. Bueno, vamos a ver si Argentina ahora puede tener otra vez la pelota.
0: Y otra vez se viene atrás, y otra vez ataca Austria, y otra vez contra el área del Dibu. La pelota viene contra la mitad de la cancha, ataca el espacio, la viene a correr, llegando hasta el final, ganó Chucumeca. La pelota viene por el costado izquierdo, se viene Austria, puede ser una de las últimas. Julián, dásela a Julián, Spiderman, que sea, atacó el arquero, atacó el arquero, rebote Paredes, viene para Messi, atacaron en la línea, Messi, gol.
8: Se paraba, apareció la contra, 5-5, Messi otra vez, era gol de Julián, arrancó Messi la contra, arrancó por la derecha, entregó al medio, era de Julián no pudo, quedaron un montón de rebotes, dando vuelta para Messi y adentro, lo ganamos, el 2-0, lo hizo Messi, para un desahogo y para una Argentina 2. Austria 0, 5 goles de Argentina, 5 goles de Messi, que los reparió. lo que me hicieron sufrir.
1: Ya no existen más palabras, no hay donde buscarlas. Es un magnetismo entre Messi y el fútbol, para que cada rebote le quede a él, para que la pelota pase por lugares imposibles. Arrancó errando un penal, hizo un gol a lo Messi, y este te diría que no es un gol a lo Messi, es un gol de otro estilo, yendo al piso para definir el partido, para sonreír y para sacarnos la angustia.
8: ¡Bueno, Espina! ¡Ahora sí me cambió el ánimo, Marce!
6: Bueno, antes del partido nos preguntabas, ¿viste? Argentina tendrá que jugar un poco mejor y no depender tanto de Messi. ¿Y cómo no vas a depender de Messi? Hoy fue la clara demostración. Sin jugar un buen partido, hizo los dos goles.
8: ¡Se viene Messi! ¡Vamos a la mano! ¡Quiere más! ¡Salta Messi! ¡Tiro libre! ¡En la puerta del área! ¡Es el último show, ¡Es el último show de Mick Jagger! ¡Es el último show de Freddie Mercury! ¡Hay tiro libre! ¡Lo único que le falta a Messi! Ahí está la señora de 100 años. 100 años, son fan de Messi. Con la camiseta argentina. Lo único que le falta a Messi es hacer este gol de tiro libre.
1: Mira, parece lejos, pero nada es imposible con él.
8: ¿Qué dice Nostradamus? Falta el gol de tiro libre, Pina.
6: Alguien le dijo algo que le va a patear, ¿eh? Le va a patear. Olvídate. Patea y termina.
8: Tiro libre para Messi. Tiro libre para Argentina, el egipcio. Hasta él, que deja seguir jugando. Quiere que sea gol de Argentina. Messi de tiro libre. Otro hat-trick. Está también Paredes. Argentina 2-0. Le va a pegar Messi. Le zurda Messi. Al lado del palo afuera. Al lado del palo afuera. Ganó Argentina, carajo. Ganó Argentina, carajo. Ganó Argentina con dos goles de Messi. Ganó Argentina. Como dice el tango del maestro Virgilio Espósito, primero hay que saber sufrir, después ganar, después partir y andarse un pensamiento, perfume de naranjo en flor, promesa vana de un amor que se quedan con el tiempo de Messi y su vigencia. Un gol en el primer tiempo, un gol en el segundo. Argentina da un paso gigante en esta primera etapa del Mundial. Durísimo Austria. Argentina de la mano de Messi 2. Austria 0. Ganó la selección en su segundo partido en la zona de grupo.
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4: 122 goles para Messi con la camiseta de la selección argentina, 18 mundiales, ya lleva 5 en el actual. Increíble lo del capitán de la selección argentina. Terminaron amonestados Facundo Medina y Leandro Paredes. Próximo partido en este estadio, el próximo sábado 27 de junio, 23 horas de la Argentina, frente a Jordania.
2: Con los brazos en jarra y mirando a Messi, se queda Rangnick contemplándolo sin palabras, el técnico de Austria. Próximo partido, el sábado 27, 9 de la noche, en Kansas City contra Argelia.
1: Posiblemente haya que repetir lo que dijimos en el encuentro ante Argelia, que Argentina ganó por Messi, porque después hay explicaciones futbolísticas, de buenos niveles, tácticas, técnicas, pero la diferencia la sigue haciendo el más chiquito de todos adentro de la cancha, el más grande de todos en la historia del fútbol o en el presente también, porque no es normal que sea el máximo goleador en la historia de los mundiales, que haya hecho 7 goles en los últimos 3 partidos de Copa del Mundo. Nada de lo que ocurre con él es normal y lo sigue disfrutando como nosotros tenemos el orgullo de vivir sabiendo que Messi es argentino.
8: De frente a la gente, Espina, Argentina celebra su segunda victoria, Marce.
6: Sí, una victoria por lo que decía también Esteban y además por la contundencia del ataque que tiene, independientemente de la presencia de Messi, que es irrefutable. La verdad que es muy difícil analizar un partido de fútbol cuando tenés a Messi, porque te saca de miles de problemas. Argentina le costó la pelota, le costó el rival, fue un partido durísimo, durísimo desde lo físico. Pero ¿cómo haces para después decir ganó? Y sí, ganó porque lo tiene al 10, que te resuelve todo, porque hace y no hizo un gran partido, tuvo ciertas imprecisiones. Si lo comparamos con Messi, claro que no fue el Messi de siempre. Pero te saca de cada lío que te termina dando esto, ¿no? Que Argentina sigue ganando y hizo los 5 goles. No nos olvidemos que hizo los 5 goles de la selección argentina en los 2 partidos.
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0: Te digo una cosa, Esteban. La felicidad y la cara de Messi supera la sonrisa del Mundial pasado, Esteban.
1: Sí, es la de un chico que todavía disfruta de cada uno de sus logros. Ahora abrazado con el preparador físico, buscando a la familia en las plateas. También ha sido una semana con cierta dificultad, ¿no?
0: Saludando a todo el mundo. Sí, si Messi en este momento puede abrazarse con cada una de las 70.000 almas que tuvieron aquí en el estadio, va y se abraza, Esteban.
1: Lo hace, sí. Lo hace porque está viviendo un momento inolvidable. Una bandera lo muestra a él y a Maradona juntos. La señora de los 100 años, que ojalá tenga la posibilidad y el sueño de conocerlo. Y propios y extraños, mira, está Maxi Rodríguez, exfutbolistas, Beckerman,
0: Maxi Rodríguez,
1: Klopp, Müller, que alguna vez le arruinó, dos mundiales le arruinó Müller.
0: Se abraza con todas estas mega estrellas. McAllister, creo que le regaló la camiseta a Klopp, ¿no?
1: Me parece que sí, claro, bueno, lo dirigió en el Liverpool, claro, obviamente. Claro.
0: Todas las reverencias son para Messi, insisto. Se va como Mick Jagger, se va como Elton John, como Phil Collins, como Freddie Mercury. Es una mega estrella Messi, que ha sido nombrada como la gran figura del partido. La gente de seguridad con chalecos amarillos tiene que armar cordones para tratar de contener a la gente, que si es por ella se tiraría de cabeza para abrazarse con Messi. Querido Marcelo Espina, ganó Argentina 2-0, 2 goles de Messi, Marce.
6: Sí, la verdad que lo veo y me pone la piel de gallina, porque faltaría que le estuvieran haciendo un pasillo gente de la imagen de Müller, de Klopp, de todos los que estaban ahí esperándolo para que él los pueda ir a saludar. Es increíble. Por eso yo antes del partido, Gaby, Esteban, les decía de la energía que hay. Los de afuera transmiten una energía positiva para la selección argentina, pero está toda vinculada al 10. Y bueno, y eso hay que aprovecharlo, porque no es algo común lo que ha pasado en Qatar y lo que está pasando acá. No es común. Y él lo disfruta porque la sonrisa le clava desde un lugar de la oreja hasta la otra oreja, y lo está disfrutando como nunca disfrutó una Copa del Mundo.
0: Ha ganado Argentina. Victoria de nuestra selección, Alejandro. Pasame números en limpio. Argentina se empieza a acomodar primera en el grupo y se empieza a esquivar a España, por lo menos en esta primera parte. Según el cronograma, se podría cruzar con España recién en las instancias finales, ¿no, Alejandro?
10: Sí, efectivamente, Gabriel, obviamente está clasificado. Y si Jordania, en la madrugada de la Argentina, no gana su partido ante Argelia, definitivamente esta madrugada Argentina será primera en el grupo J. Ahora tiene 6, diferencia más 5, Austria 3, diferencia neutra, Jordania 1, menos 2, Argelia 0 y menos 3. Así que si hoy Jordania no gana, Argentina pasa a ser primera del grupo J.
0: Un abrazo al doctor Miguel Lich, que siguió toda la transmisión por Radio Mitre, como tanta gente a lo largo de a lo ancho del país. 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Te ilusiona la Argentina. Dejale un mensaje a Messi por Radio Mitre. 11-3-0-0-3-0-7-90. Regalamos una camiseta argentina, es una locura. Los hinchas argentinos no paran de gritar, no paran de festejar lo que fue la victoria argentina. ¡Vamos, Fede!
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0: Señores, por Radio Mitre habla Lisandro Martínez. Otro de buen partido. Después con Esteban Edul, con Marcelito Fina. Cuando llegue el comentario final, vamos a empezar a analizar lo que fue esta victoria de Argentina. Puesto por puesto, lugar por lugar. Ganó Argentina, ganó 2-0. 2 de Messi, 5 de Messi y la abuela de los 100 años, ¿no? ¡Qué postal esa! Una abuela de 100 años, canosa, que se paró al borde de una de las gradas diciendo: tengo 100 años y soy fana tuya, Messi.
1: Y creo que la FIFA, la organización y hoy tantas marcas que buscan tener impacto van a hacer lo suyo para que ese encuentro se haga, ¿no? Más que merecido.
0: ¡Dame a Lisandro Martínez, vamos!
11: Pasión de lo que fue un partido bravo.
12: Partido excelente, creo yo. Y esto es lindo del fútbol, ¿no? Que los dos equipos propongan, ellos de la intensidad de la segunda pelota, creo que fuimos muy, muy inteligentes hoy. Teníamos que mover la pelota, lo hicimos, teníamos que sufrir, lo hicimos, y nos adaptamos en todo momento al partido. Yo creo que somos justos ganadores.
11: ¿Qué más podemos agregar de lo que hace el 10? El goleador más grande en la historia de los mundiales, dicho.
12: La verdad que no hay palabras, solo queda disfrutarlo. Que compararlo porque él está solo en la cima, solo queda disfrutar, no tengo palabras, no me salen palabras, solo siento una emoción enorme de poder tenerlo día a día acá y que sea argentino, hay que valorarlo a este.
11: Están bien ustedes, están unidos con hambre renovado.
12: Siempre, siempre, yo creo que el mensaje siempre es claro, ¿no? Más allá de todo lo que ganamos, siempre fuimos partido a partido, nunca perdimos la humildad y eso es lo que nos ha llevado a llegar hasta acá, así que hay que seguir de la misma manera.
0: Y esto que marca Lisandro Martínez se vive también desde la afuera hacia adentro, la admiración a Messi en este momento futbolístico, Marcelo.
6: Sí, porque al final todos se rinden a sus pies, los que nos conocemos de siempre, porque siempre nos entregó cosas, incluso hasta no ganando, por lo menos así lo pienso yo. Y después a los demás le terminó, a los que no estaban de acuerdo les terminó ganando la pulseada, porque en definitiva, él juega bien, divierte, distrae, sonríe. Y bueno, y todos lo quieren venir a ver, por eso no se consiguen entradas, por eso sale carísimo venir a ver a la selección argentina. Y además que vale pagarla la entrada, Gaby, vale pagarla porque es muy difícil que no te entregue algo.
0: Paulo, la sonrisa de los hinchas argentinos que van dejando el estadio, Filippini.
13: Sí, obviamente, todos los hinchas que van dejando el estadio con una sonrisa, con una alegría y obviamente con la emoción de lo que ha significado una nueva victoria para el equipo de Scaloni.
0: Ciolita, por tu sector, también alegría de los hinchas argentinos.
2: Lo mismo, Gaby, son una locura los pasillos del estadio, cántico de la selección, muchísimo público que se queda cantando y no se retira todavía.
0: ¡Argentino Messi! ¡Tiro de atrás!
8: 40 años de Diego. En Dallas, contra Diego le cortaron las piernas. Messi con su zurda mágica lo hace inmortal a Papando. Gana Argentina 1-0. Messi a Maradona. De Maradona a Messi. Para que Argentina se ponga arriba del marcador.
0: Bien, está hablando McAllister. Después de la victoria argentina, perdona McAllister.
14: Antes que nada, muchas gracias. Sí, la verdad que una alegría poder ganar.

0: un poco, ellos tiraron algunos centros también con jugadores bastante grandes, pero bueno, sabíamos que iba a ser así, otra vez por momentos tuvimos que defender, no se nos caen los anillos, lo hacemos sin ningún problema y bueno, contentos con el resultado.
1: Hablábamos un poco de eso, tanto en el partido contra Argelia como hoy, por momentos pierde la posesión Argentina de la pelota, pero no se desespera.
0: Sí, nos gustaría tener la pelota muchísimo más y eso es algo que quizás vamos a trabajar, pero como te digo, sabemos que tenemos esos momentos donde tenemos que defender y no tenemos ningún problema. Vuelvo a repetir, somos un equipo que se siente cómodo con la pelota y eso es lo que mejor hacemos, pero eso no quita que podamos hacer lo otro, así que lindo resultado, ojalá que se dé todo para que ya podamos estar clasificados, y bueno, después veremos.
1: Muchas gracias, Alexis.
0: Gracias.
2: Bueno, y ahí está, ¿no? La tenencia de la pelota que tanto hablaban Esteban Edul y Marcelo Espina por Radio Mitre, Esteban, ¿no?
3: Dos caras de un equipo. Cuando tiene la pelota te baila, cuando no la tiene está sufriendo, pero McAllister acaba de decir algo muy importante, que es que a este equipo no se le caen los anillos cuando tiene que hacerlo, y me parece que eso es una buena descripción.
2: Ya vamos a estar entrando en análisis un poco más profundo, Marcelito Espina, pero te voy a preguntar, o les voy a preguntar, ya va a comentar Esteban Edul, si la Argentina dio un paso adelante o retrocedió en lo futbolístico o se mantuvo en lo que fue el primer partido, Marce.
4: Yo creo que se mantuvo, hoy el rival fue mejor que el anterior y eso también hay que tenerlo en consideración y ponerlo en contexto del análisis del partido. Argentina ha sido un equipo peligroso, que ya también lo hemos hablado, se ha plantado más de contraataque en este partido que en el anterior, porque en el anterior fue el segundo tiempo, hoy ya en la primera parte, que yo creo que fue después del momento de hidratación, Argentina ya se preparó para esperar y para salir, pero todavía tiene que ajustar algunas cosas en esto del retroceso, en la recuperación de la pelota. Yo no sé si este va a terminar siendo en dos partidos más el equipo que salga a la cancha. Me parece que con el correr de los partidos lo va a ir tocando Scaloni.
2: Sí, me preocupa, Esteban, la falta, no sé si la palabra es la falta de gol o la poca participación de los delanteros o de los atacantes argentinos de tres cuartos de campo en adelante. Me preocupa lo de Julián, más allá de los pocos minutos que jugó. Me preocupa lo de
3: Almada.
2: Lo de Almada, me preocupa lo del Toro, Lautaro Martínez.
3: Sí.
2: Digo, me preocupa esa parte ofensiva. Hasta ahora, lo dijo recién claramente Marcelo Espina, está Messi, Messi está para esto, lo tenés, aprovechémoslo. El tema es, ¿cómo te aparece en juego estos jugadores que hasta ahora no han aparecido, Esteban, ¿no?
3: Sí, yo coincido con vos. El tema es que como Messi maquilló todo, nos preocupa menos de lo que nos debiera preocupar, pero más adelante en la competencia, con el desgaste, con el nivel de rivales, si en algún momento nos toca que nos conviertan un gol y hay que salir a remontar el partido o se da una circunstancia desfavorable, necesitas de algo más. Hasta acá tenemos el ancho de espada en todas las manos.
2: Claro.
3: El tema es si en una mano no te toca, porque sería lo normal que en una mano no te toque, necesitas que haya algo de juego.
2: Si sabés jugar con un rey, un 6 y un 2, ¿no?
3: Exactamente, en algún momento es importante.
2: Bueno, a ver, Paulo, dale, la salida lo tengo a Paredes, pero quiero ir primero con Paulo. Tengo a Paredes, tengo el comentario también de Esteban Edul, tengo el análisis de Marcelo Espina, tengo a los oyentes al 11-3-0-0-3-0-7-90. Te regalamos una camiseta argentina, gentileza de Sportline. Dejale un mensaje a Messi. Messi, 5 de 5 goles argentinos. Ganó Argentina 2-0, Paulo. A ver, tenemos alguna dificultad con Paulo. A ver, Ciolita, yo la voz por tu sector.
5: Lo mismo, Gaby, estamos bajando para la zona mixta, para la conferencia, no sé si nos toman claro, ya estamos yendo rumbo ahí.
2: Bien, dámelo a Paredes, que está hablando ahora en conferencia de prensa, Paredes.
0: No, nosotros somos conscientes de que cada partido que pase va a ser aún más difícil, nos preparamos para esto, es una competición, la competición más importante del fútbol, la más competitiva, hay selecciones muy buenas, se está viendo en todos los partidos del Mundial, así que a nosotros solo nos queda preparar partido a partido de la mejor manera.
1: 5 goles de Argentina en el Mundial, los 5 de Messi, para sorpresa de nadie, ¿no?
0: No, sí, porque nos sigue sorprendiendo. Uno piensa que ya dio todo, que ya demostró todo, pero cada vez que pasan los entrenamientos, los partidos, nos sigue sorprendiendo día a día. A nosotros nos queda solo disfrutar porque es realmente un placer.
1: La última, ¿vos cómo estás?
0: Yo muy bien, gracias a Dios al 100%. Volví antes de lo previsto, gracias a los médicos, a los kinesiólogos, a todo lo que hicieron posible para que yo pueda llegar de la mejor manera, y creo que estoy muy bien.
1: Gracias, Leandro.
0: Gracias.
4: Bueno, maneja más o menos toda la misma tónica, ven el partido que jugaron de adentro, más o menos parecido a lo que lo vemos nosotros. Y si a ellos los sorprende lo que hace el 10, ¿cómo no va a sorprenderle al resto, no? En el cual el resto nos incluimos, creo.

0: Porque la verdad que, nada, uno ve cosas que... Que por eso, viste, Gaby, en un momento te dije, yo no sería tan categórico que sea el último mundial, porque la verdad, no sé, con un buen estado de forma, bien, tranquilo, es increíble, la verdad que este pibe es increíble.
1: Si pegás esta en Notre Dame, te regalan un estadio, ¿no?
0: No, y
1: si
0: pegás este, sí. ¿Vos te animás a decir, pero vos te animás a decir que no? Ah, bueno, no, yo tampoco no me animo.
1: No me animo. Messi, que fue elegido la figura del partido por una de las marcas que auspicia en el Mundial.
2: No, la verdad que muy, muy feliz por el triunfo, sobre todo, la verdad que fue un triunfo importantísimo, duro, trabajado, pero que nos da tranquilidad para lo que viene. Este es el Mundial, todo partido muy, muy igualado, muy intenso, y bueno, estamos felices por haber sumado 6 puntos y ya la clasificación.
3: 18 goles y contando, ¿tienes un favorito?
2: No sé, la verdad que ahora así no recuerdo, la verdad estoy cansado, estoy con poca fuerza y me cuesta pensar, así que nada, disfrutando este momento y con ganas de ir con mi compañero.
3: 5 goles para empezar el Mundial, ¿podría haber sido mucho mejor?
2: La verdad que está espectacular como se dio, la verdad que tuve el penal que podría haber aumentado, o si hacía el penal quizás no llegaba al otro tampoco, así que nunca se sabe, pero bueno, feliz por el resultado y por la participación y el trabajo del equipo.
3: Y que termina aún mejor, ¿no?
2: Dale, muchas gracias.
3: Muchas gracias.
4: Bueno, hasta la humildad de decir que estaba cansado y no podía pensar ante alguna pregunta en extranjero, entendiendo que a él el tema de las estadísticas y los récords individuales poco le importan, que va a lo colectivo y que lo sigue disfrutando con sus compañeros. Eso a mí me parece todavía algo distintivo. Termina un partido, van todos a abrazarlo a él. Los propios, los extraños, el profe, los colaboradores, sus compañeros, hasta ayudándolo a intercambiar remeras y que nadie se quede sin el sueño cumplido de haberlo compartido junto a él. Este estadio es impactante, pero lo que nos marcará para siempre es haberlo visto a Messi en este estadio. Hasta este estadio Messi lo deja chiquito.
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1: Estás en el auto, saliste de ver el partido, se reanuda el día en la Argentina, porque hay que ir a laburar. 11-3-0-0-3-0-7-90, dejale un mensaje a Messi y te ganás una camiseta argentina. Aquí ganó Argentina, aquí ganó 2-0, aquí los dos goles fueron de Messi. Y por Radio Mitre, comenta, explica y analiza esta victoria de la selección, 2-0, el señor Esteban Edul.
4: No es muy distinto a lo que podemos analizar fue el partido con Argelia en puntos elementales del juego y en puntos individuales de los futbolistas. El punto más individual de todos tiene que ver con Messi. En el partido contra Argelia, si me preguntaban por qué ganó Argentina, yo hubiese dicho por Messi. Si me preguntan hoy por qué ganó Argentina, la respuesta es Messi. Hace unos días, el técnico de Argelia, cuando habló de las diferencias, dijo porque tienen al mejor. Y hoy se le preguntan a Rangnick, el técnico de Austria, por qué su equipo perdió o en qué lo superó Argentina. La respuesta posiblemente tenga una sola palabra, que es un apellido, y es el de Messi, que cada día es más grande, que bate récords, que llena cada casillero que un futbolista tiene que llenar, y que además es más protagonista que nunca de los partidos, porque arranca el encuentro y erra un penal, porque antes de que termine el primer tiempo convierte un gol, porque se queda para la función completa, y la última escena del partido vuelve a ser para él, convirtiendo el 2-0, cuando algún otro podía pensar en salir, en descansar, en prepararse para lo que viene. La ambición, el nivel de exigencia, la competitividad que vive en Messi le hace estar hasta el último minuto en la cancha, y por eso es que ahora en soledad es el mayor goleador en la historia de los mundiales y tiene partidos como para seguir sumando, porque yo no tengo dudas que aunque Argentina clasifique primero, el sábado que viene él va a estar. Eso en lo individual. En lo colectivo, un poco de lo que hablamos a lo largo del encuentro, y también McAllister dijo que en un momento Argentina tuvo que pelear, y para eso hay que entender que los anillos no pueden caerse, que aunque vos seas el campeón del mundo, el mejor de todos, aunque juegues con el ancho de espada siempre en tu mazo, en algún momento en aprietos te van a poner. Y ocurrió en el tramo final del primer tiempo, en donde Argentina ya estaba ganando, pero perdió la pelota. El sector derecho de la defensa fue el problema, en donde Molina no tiene un volante, un famoso 8, que le cubra las llegadas. Y Laimer, el lateral por izquierda de Austria, que después fue a la derecha y también sacó diferencias, junto a Savitzer, que jugaba tirado por esa banda, generaron varias complicaciones, pero no de riesgo, sino insinuaciones, que en algún caso, en un tiro libre, murió en las manos de Martínez, que en algún caso derivó en algún centro, que también pudo cortar Martínez, y creo que en una sola jugada en el ingreso de Wimmer en el segundo tiempo, no hubo defensa para una pelota que metió al medio Danzo, y la pelota se fue simplemente ancha, pero de riesgo menor, de riesgo relativo. Sí es cierto que Argentina en algún momento necesitó tal vez un volante más para que De Paul definitivamente pueda abrirse a la derecha. Necesitó profundidad por la izquierda con Nico González y la obtuvo. El ingreso de Tagliafico fue bueno, pero el partido casi completo de Medina fue muy bueno. Sin ser un lateral, llegó al fondo, tiró un centro, sin tocar la pelota, Almada dio una asistencia y eso empezó a quebrar el partido. Y creo que la salida de De Paul y el ingreso de Paredes también es una ficha que Argentina tiene que saber usar, porque De Paul, por lo menos en el partido de hoy, no estuvo del todo bien, y a veces recuperar la pelota para tenerla y jugarla se consigue con un volante más de marca, aunque Paredes no podemos reducirlo a decir que es un volante de marca, pero posicionalmente sabe ocupar ciertos lugares como para recuperar la pelota. Argentina todavía no usufructuó a dos de los mejores delanteros del mundo, porque ni Julián ni Lautaro por ahora pudieron ser peligrosos y filosos, y aún así el equipo hizo 5 goles, pero la respuesta a por qué hizo los goles, como también es la misma respuesta a por qué Argentina gana, es por la presencia de Messi. Casi seguro Argentina se aseguró el primer puesto, y no tengo dudas que este equipo no va a guardar, no va a bajar la guardia ni un segundo, porque el nivel de competencia interno hace que se vayan a seguir exigiendo. Hoy 70.000 personas vinieron a ver una película, y el actor principal, como siempre, fue la gran figura.
1: Y nuestro comentarista que le puso su firma y su sello fue el señor Esteban Edul, por Radio Mitre, en la radio del Mundial, para Argentina 2, Austria 0. A ver, Lucho, en la zona baja con la salida de los hinchas argentinos, Lucho Castañeras, vamos, Luchito.
6: Acá estamos, Gaby querido, justamente en una de las puertas principales de salida de los hinchas argentinos. Vamos a acercarnos rápidamente a hablar con ellos. Estamos en vivo para Radio Mitre, maestro. ¿Qué sensaciones después del partidazo, un nuevo partidazo del 10 y de un triunfo de clasificación argentino?
7: Una locura, algo épico, increíble. Vinimos a los dos primeros partidos y nos llevamos estos 5 del Leo. Nada, increíble, increíble.
6: Ya sorprende, ¿no?
7: No, sí, que no. Es una cosa de loco. Emociona las lágrimas.
6: ¿De dónde vienen, por ejemplo?
7: Somos de San Nicolás. Somos 7 que, bueno, llegamos para los dos primeros y ahora, lamentablemente, mañana se tenemos que pegar la vuelta.
6: Pero se vuelven con los ojos llenos de fútbol, ¿y qué más?
7: No, seguro. Magia. Es increíble lo que está pasando. Leo se supera día a día. Es un orgullo. Es impresionante.
6: Ya clasificado 16avos de final, esperando rival. ¿Para qué está esta selección?
7: Y yo creo que para todo. Vamos paso a paso, como decía Mustaza, pero es increíble. Es increíble.
6: Te hago la última. Sí. ¿Cuánto dolieron las entradas de hoy?
7: No, ticket oficial, estamos muy muy cerca, categoría 1, 825, y también la anterior que es lo mismo, la compramos por FIFA.
6: Igual, de todos modos, me parece que vale la pena,
7: ¿no? Es un montón de plata, sí, no, es un montón de plata, no digo que sea, digo, por lo que estaban pidiendo.
6: Pero vale la pena.
7: Claro, hasta el final, y bueno, gracias a la familia de San Nicolás, a mis hijos, a mi familia, a mi mujer, a todos.
6: Bueno, a disfrutar entonces.
7: Gracias.
6: Hasta ahí algunos de los hinchas argentinos, vamos en busca de más, que están saliendo aquí, como decíamos, por una de las puertas principales. A ver acá, si habla español el amigo, creo que sí, si habla castellano. Maestro, ¿todo bien?
3: Okay,
6: lo veo fumándose un puchito relajado, disfrutando del partido, ¿no?
8: ¿Del partido del 10?
9: Del 10, lo más grande que hay.
6: Que ya nos sorprende, ¿no? Lo que sucede con este tipo.
9: Sí, mágico.
6: ¿Qué sensaciones? ¿Ya procesando lo que viste?
9: No, todavía no. Estoy en shock.
6: ¿Primera de partido este del Mundial que dijiste presente?
9: Primer Mundial también.
6: Ah, muy bien. ¿De dónde viene, por ejemplo?
9: De Argentina.
6: ¿Qué lugar?
9: Buenos Aires.
6: ¿Buenos Aires? ¿Y hasta cuándo se queda?
9: Hasta mañana. Solo por
6: ¿Hasta mañana?
9: Sí.
6: ¿Viniste de Argentina hasta acá solamente para este partido? Una pregunta obligada. ¿Cuánto dolió la entrada, por ejemplo?
9: Uy, fue una invitación, así que...
6: Con razón, ¿no? Sí, dijiste presente acá.
9: Por eso puede pasar.
6: ¿Y en una hipotética clasificación de Argentina en la final, está la chance de viajar?
9: No.
6: ¿No?
9: Está. Con esto me voy feliz.
6: Muy bien, me parece bueno. A seguir disfrutando entonces, bueno, desde Argentina, pero a seguir disfrutando. ¿Sí? Vamos a seguir en busca de más hinchas argentinos que, como decíamos, se retiran acá de una de las entradas principales. Maestro, lo veo con una sonrisa dibujada de oreja a oreja. Estamos en vivo para Radio Mitre. ¿Todo bien? Sí, me imagino. Repleto de felicidad.
10: Excepcionalmente bien. Vinimos a ver a Argentina. 5 goles de Messi, ¿qué más me puedo llevar?
6: Ah, estuviste en Kansas también. Empachado de fútbol y empachado de goles.
10: Y viendo a Messi, yo todo lo demás ya viene de arriba. Como dice él, todo viene de arriba.
6: ¿Cómo se explica esto que sucedió en estos dos partidos? ¿Sorprende ya lo del 10?
10: No, hace 20 años que te tiene que sorprender Messi ahora.
6: Ya no sorprende.
10: Ya no te sorprende.
11: Aber das, die Entstehung zum 2:0 war schon, ja, im Rückblick
10: auf. Y hoy tiene 38, es un fenómeno. Y sigue siendo un fenómeno.
6: ¿Hasta cuándo acá en Estados Unidos siguiendo la selección?
10: No, me regreso ya.
6: ¿5 goles?
10: ¿5 goles? ¿Qué querés?
6: ¿No? A seguir alentando de Argentina.
10: Sí, señor.
6: ¿Para qué está esta selección ya clasificada?
10: Yo la puse como campeón. En mi prode puse campeón Argentina.
6: Ah, muy bien.
10: Y es más, puse campeón Argentina. No, campeón Argentina para los MOPA, pero campeón Argentina puse.
6: ¿Y la final con quién?
10: Con Brasil.
6: ¡Vamos! ¡Oh,
12: espera.
6: Lo digo un cortito nomás. ¿Qué selección
13: es
6: este partido?
13: No, la verdad, lindísimo. Es una fiesta. Venir a ver Argentina siempre es una fiesta y ver esto de lío es un...
6: ¿Qué tiene, sacando a Messi, no? ¿Pero qué tiene esta selección que atrapa tanto, no solamente a los argentinos, sino porque
13: fuego
6: acá había...
13: Fuego sagrado, tío. Oh, sabés a qué juegas, sabés que no te va a dejar nunca gamba. Es así, vos entrás y sabés que va a ser un espectáculo. Y vamos a correr hasta la última pelota en todas. Es así.
6: A seguir disfrutando, Ahí está. Vamos a seguir buscando algunos
12: hinchas más. Ya vuelvo, Lucho, que lo tengo a Julián Álvarez. A ver, habla Julián Álvarez, vamos a escuchar al delantero argentino. Julián Álvarez habla.
14: Ah, la verdad que bien, muy bien. Bueno, la verdad que no jugué los amistosos, estaba terminando de recuperar, pero para el primer partido bien. Sumé algunos minutos, ahora de vuelta. Intento ayudar al equipo, la verdad que estamos muy bien y hay que seguir por este camino.
15: Hablamos con Alexis, a la selección argentina le encanta tener la pelota, pero por momentos le toca no tenerla y no se le caen los anillos.
14: No, sabemos que va a ser así, hoy todas las selecciones están muy bien preparadas, cualquiera te juega igual, son rivales muy buenos, muy duros, y más en esta competencia, así que nada, sabemos que cuando hay que trabajar, hay que trabajar, cuando hay que jugar, defenderse, hay veces que hay que sufrir, y nada, este equipo se adapta a todas esas cosas.
15: ¿Hay algo más para decir de Messi, o ya se dijo todo?
14: No, lo decía recién, no hay mucho más para decir, nosotros tratamos de ayudar, acompañar, y sobre todo de disfrutar del día a día al lado de este monstruo.
15: Gracias, Juli.
14: Muchas gracias.
0: Bueno, parecería que ya es un eslogan esto de cuando tenemos que sufrir, ¿no? Y es así. La verdad que un equipo, si tiene bien el papel, claro que hay momentos del partido en que no los puede manejar, porque está claro que un equipo no puede dominar completamente un partido. Hay momentos que pierde la pelota, hay momentos que el rival lo asfixia, hay momentos que el rival lo puede meter o le puede generar situaciones de gol. Bueno, algunas de esas cosas pasaron hoy, no le generaron situaciones de gol. Dibu, salvo que descolgó un par, después no tuvo laburo, pero bueno, y la otra parte de lo de Julián, que creo que también él lo entiende, no haber jugado los partidos amistosos, lo relegó un poquito y me parece que todavía está algo de falta de fútbol.
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12: Está hablando nuevamente Messi. Vamos a escucharlo con Marcelo Espina, con Esteban Edul. Vuelve a hablar Messi en zona de conferencia de prensa. A ver qué dice Messi.
2: No, felicidad, obviamente mucha felicidad por el triunfo. Un triunfo muy duro, la verdad que sabíamos que iba a ser un partido de mucha intensidad, que no podíamos bajar lo más mínimo porque ellos eran muy intensos y bueno, feliz por el resultado, por la clasificación. Era importante para nosotros sumar de 6 para tener una semana más tranquila y nada, así que contento.
16: Leonel, aquí, derecho, justo, atrás del trípode. Sí. Maxi Grillo de TNT Sports. Ya segundo partido, convertiste 5 goles, ya dejaste atrás de todo lo que íbamos a hablar nosotros, si lo alcanzabas o no lo alcanzabas a Klose, etcétera, ya lo superaste de hecho. Y en 2 partidos también la Argentina encontró la clasificación. ¿Estaba dentro de los planes que esperaban ustedes o se dio todo incluso mejor?
2: No, sí, obviamente que estaba dentro de nuestro plan poder conseguir las 2 victorias. Sabíamos que no iba a ser fácil, mal como se dio todo el Mundial o como se está dando, que son todos partidos muy, muy, muy igualados. Como dije la vez pasada, nadie regala nada. Hoy se vio también mucha intensidad. Por momentos nos costó hacer las posiciones largas que nosotros queremos. Es verdad que ellos tampoco nos hicieron daño, pero bueno, era un partido muy, muy trabado, muy intenso, donde se hacía difícil jugar, había que jugar muy, muy rápido, por momento lo hicimos, pero bueno, lo importante era la clasificación. Obviamente siempre está en nuestro plan ganar todos los partidos, somos Argentina y siempre vamos a buscar los partidos ante cualquier rival, pero sabemos que no es fácil y que hay que demostrarlo dentro de la cancha, y creo que hoy Argentina lo hizo.
17: Hola, Leo, Gastón Recondo para Carnaval. No quiero decir más en el final. En esta etapa de tu carrera, da la impresión de que todos los días son especiales para vos. Da la impresión de que todos los días son especiales para vos. Pero también cada partido es especial para vos. Lo que no estábamos nosotros pensando es que cada partido fuera especial también para los demás, para los espectadores, para nosotros, que en dos partidos hace 5 goles en una Copa del Mundo. Hay que buscar mucho para encontrar esa estadística, hablando de estadísticas. ¿Lo vivís como algo especial cada día también acá?
2: Yo creo que todos lo vivimos de esa manera. Todo este grupo, todo este plantel lo vive así. Y lo vivió así durante toda esta etapa. Creo que cuando este grupo se junta, ya sea para competiciones oficiales, sea amistoso, disfruta de estar juntos, disfruta de competir, de entrenar, del día a día, y disfrutamos de ver a la gente así también, de poder darle este tipo de alegría. Gracias a Dios ya le pudimos dar varias, e intentaremos seguir estando en esta dinámica, en esta sintonía, como lo está la gente también ilusionada, pero como dije recién, no vuelvo a repetir, pasito a pasito, ¿no? Esto es largo, es difícil, y prepararnos como nos preparamos cada partido, sea cual sea el rival, el momento, y sí, lo vivo especial como siempre lo viví, ¿no? Como te dije la otra vez, yo disfruto de jugar y de pasarla bien dentro de la cancha. Hoy hubo un momento donde estaba con mucha bronca por el penal, porque erré y lo pateé muy mal, y bueno, por suerte pudimos revertir toda esa situación, pudimos sacar la ventaja y quedarnos con los 3 puntos, que es lo más importante.
18: Gracias, Diego.
2: Estamos, chao.
0: Bueno, un poco lo que fueron diciendo también sus compañeros, esto de uno lo ve en el semblante de él cuando sale a la cancha, en la entrada en calor, y cuando después sale a la cancha y busca su familia, y esa sonrisa. Él dice, lo estoy disfrutando como todos, pero creo que este disfrute puede llegar a ser diferente. Para mí es un disfrute diferente, porque él ya se sacó el peso de querer ser campeón del mundo, y todo lo que viene es para mejor. Uno dice, es todo lo que viene es para mejor, ¿no? Qué raro, ¿no? Porque hay mejor, la verdad que me sonrío.
12: No parece que hay mejor que este momento, ¿no?
0: No, es que hay mejor de lo que hizo hace 10 días, 6 meses, 2 años. O sea, hay mejor de lo que sucedió después de Qatar en adelante. Parecería que hay mejor. Es el que más partidos jugó, es el que más goles convirtió. Y sigue, ¿viste? Y sigue, Gaby. Entonces, la verdad que creo que nos produce felicidad a todos que Argentina gane y que él la esté pasando como la está pasando.
12: Lucho, voy con vos a las adyacencias del estadio, aquí en Dallas, para la salida de los hinchas argentinos totalmente revolucionarios, enloquecidos por este momento. Messi, Luciano.
6: Bueno, vamos a agarrar algunos testimonios. Estamos en vivo para Radio Mitre, amigo. ¿Todo bien? ¿Qué sensaciones? ¿De dónde viene usted?
19: De Costa Rica.
6: De Costa Rica. ¿Qué sensación le deja esta selección argentina?
19: Sí, un equipazo.
6: ¿Vino exclusivamente hasta acá a ver a la selección?
19: Sí.
6: ¿Y cómo se va?
19: Muy satisfecho.
6: ¿Empachado de fútbol?
19: Es un buen fútbol. Tienen una selección gigante y yo los veo en finales.
6: ¿Cómo me lo describís al 10? Ya que ya nos sorprende prácticamente.
19: Un monstruo es. Sí, es grande.
6: ¿Para qué está esta selección argentina?
19: Para ser campeón.
6: ¿Otra vez?
19: Sí, campeón.
6: Muy bien, ¿ya? Ahí está. Vaya, entonces. Vamos a tratar de agarrar a algunos hinchas argentinos. Acá, el muchacho, maestro, estamos en vivo para Radio Mitre un ratito. ¿Qué sensaciones el partido?
20: Bien, contentos. Es otra vez Messi, como siempre, nos da un montón de alegría, así que estamos muy felices.
6: Muy bien. ¿Ya no sorprende lo del 10?
20: No, siempre a veces tiene días más grises, pero la verdad que es un tipo iluminado, estamos felices porque nos sigue dando alegría, que es lo que necesitamos, ¿no?
6: 5 goles, 6 puntos, clasificación a 16avos de final, ¿para qué está esta selección?
20: Mirá, eso sí, hasta el último momento hay que esforzarse, nunca hay que agrandarse porque ya la pasamos, así que hasta el último momento hay que dar todo, eso lo hacen estos chicos y son una maravilla.
6: Sacándolo al 10 un ratito de la escena, ¿un jugador particularmente que a vos te guste más de lo común de esta selección?
20: Mira, está bastante pareja. El equipo juega para Messi. De Paul, la verdad que es una maravilla. Y bueno, hay más, ahí está Paredes, viste, hoy jugaron un ratito cada uno, pero hay mucho equipo y tenemos un arquero que es una locura. Hoy prácticamente no hizo nada porque le llegaron tres pelotas.
6: Impecable, bueno, vayan tranquilo, ahí le dice la nena, tenemos que irnos, le dice la hija al padre, un poquitito de responsabilidad de la niña. Vamos a tratar de agarrar acá algunos hinchas. Maestro, ¿todo bien? Estamos en vivo para Radio Mitre. ¿De dónde venís?
18: Hola, papá. De Pinamar somos.
6: ¿De Pinamar?
18: De Pinamar.
6: ¿Directamente este partido o cómo es la situación?
18: Encaramos este partido y creo que tenemos entrada para el próximo de Dallas.
6: ¿Y después?
18: Sea lo que Dios quiera.
6: ¿Volver a casa o acompañar un poquitito más?
18: No, capaz que un poquitito más. El problema son los chiquets. El problema que tienen
6: es verdad,
18: dos.
6: Es verdad. ¿Con qué sensaciones te vas de este estadio?
18: No, sin palabras, porque este chabón sigue demostrando que
6: está vigente, ¿no?
18: Sí, 5 goles en 2 partidos, por si alguno tenía alguna duda cómo llegaba al Mundial, está bárbaro.
6: Sacándolo al 10, otro futbolista que digas, che, esta es cosa seria para esta selección, no vaya a ser cosa que nos termine dando una alegría similar, ¿no? A la última que nos dio esta propia selección.
18: A mí me gusta, yo soy bostero, así que me gusta cómo controla los tiempos McAllister, juega muy tranquilo. Pero bueno, todo el equipo, la verdad, hay veces que uno también se está mirando el partido, se pone un poco nervioso por cómo salen jugando de abajo, pero la verdad que siempre sale bien.
6: Recién me decías de los tickets, el gran dilema, ¿no? Sí. De este Mundial. ¿Cuánto pagaste, por ejemplo, el partido de hoy?
18: No, habíamos conseguido FIFA nosotros.
6: Ah, bien.
18: Los primeros 3 partidos, así que ahora nos está faltando una con el grupo que somos, pero nada más. Pero estamos en ese sentido tranquilos y bueno, ahora a ver qué pasa con 16avos.
6: Te hago la última, ¿para qué está esta selección? Ya clasificada 16avos de final.
18: Vamos por todo, vamos por la segunda, olvídate.
6: A defender
18: la cuarta, vamos por la cuarta, sí, obvio. Sí.
6: Ahí está, muchísimas gracias, ¿eh?
12: Bien, Lucho, bien, magnífico, impecable, Luciano, con toda la gente argentina que va saliendo. Ya voy con un resumen también de Marcelito Espina, pero quiero saber, Paulo, ¿estás esperando por Scaloni para la conferencia de prensa, Filippini?
21: Estamos esperando por el entrenador de la selección argentina, en realidad está Santino Ciola en ese sector, nosotros en la zona mixta, Gaby, ubicados, esperando por la palabra de los jugadores, todavía obviamente tenemos para un ratito.
12: Bueno, Santi, vos en tu sector, ahí sí esperan por los técnicos, Ciola.
22: Señor, hace un ratito pasó el técnico de Austria, se acaba de ir de la conferencia después de responder algunas preguntas, estamos esperando la palabra de Scaloni.
12: 11-3-0-0-3-0-7-90, oyentes de Radio Mitre, los que están dejando casa, como mi amigo Adrián Faija, como mucha gente que dice, bueno, es día laboral, terminó la Argentina, vamos a poner Radio Mitre para enterarnos qué pasó, ganó Argentina 2-0, te querés ganar una camiseta argentina, gentileza de nuestros amigos de Sportline, 11-3-0-0-3-0-7-90, dejale un mensaje a Messi, que te lo va a escuchar seguramente, alguien se lo va a hacer llegar, porque Radio Mitre está a lo largo y a lo ancho del país, 11-3-0-0-3-0-7-90, ganate la pincha Argentina, gentileza de Sportline. Dejale un mensaje a Messi, hoy ganó Argentina 2-0, 2 goles de Messi, lleva 5 en el Mundial. Quiero escuchar a los oyentes en la Argentina y en cualquier parte del mundo antes del análisis final de Marcelo Espina.
23: Hola Radio Mitre, bueno, este mensaje es para Messi. Ay, mucha alegría, muchas gracias Messi por todo lo que haces y por todo lo que ganas. Gracias y te estoy escuchando por Mitre, que es mi cábala, así que bueno. Te mando un beso y vamos, vamos a Argentina.
24: Gabriel, Raúl Mandler desde Washington, mucha alegría acá. Mis hijos no pueden creer, se pusieron a llorar de tanta emoción. Yo veo partidos desde el año 56, cuando tenía 4 años y los daban por Canal 7, créase o no. Y desde esa época yo nunca, ni con Maradona, ni con Pelé, ni con Di Stéfano vi a alguien tan grande como Messi. Así que hay que felicitarlo y que siga adelante, que necesitamos ganar la Copa otra vez. Abrazo, Raúl Mandler.
25: Grande Messi, muchas gracias por tantas alegrías. Sos el mejor del mundo, el mejor de la historia. Estoy escuchando desde Radio Mitre, lo escucho siempre en los partidos porque nos da suerte. Gracias Messi, un saludo y que buena la radio.
26: Hola Radio Mitre, vamos Argentina, sí, por la camiseta. Siempre Radio Mitre, escuchando la M, hoy escuchándolo siempre el partido con la radio de mi viejo que se fue hace 40 años, pero yo lo sigo escuchando por acá. Vamos carajo, soy Diego, de Bellavista.
27: Hola, mi nombre es Patricia, bueno, Messi 10 de 10, hoy y siempre, gracias eternas por otra alegría.
28: Buenas tardes Radio Mitre, ¿qué se puede decir de Messi? Ya no hay
1: palabras para definirlo. Es el mejor jugador de todos los tiempos, no solamente el goleador de las copas. Juega por la camisa, juega por Argentina. Felicitaciones, Lionel Messi. Gracias por existir. Besos, Silvia, desde San Isidro.
3: Hola, Radio Mitre. Vamos, Argentina. Vamos, vamos, vamos. Por la camiseta, Pablo 844. Ganamos de corazón otra vez con el gran Messi. Vamos, Argentina.
1: Vamos, Messi. Gracias, gracias, gracias. Vamos. Vamos, Argentina, todavía. Equipazo que tenés, Messi, con vos. Cómo te ayudó. Un tropezón no es caída. Gracias, campeón. Gracias.
12: Bueno, el teléfono está abierto. Os queda un largo rato todavía para seguir acompañándolos. Aquí tenemos casi las 3 de la tarde, las 5 de la tarde hasta las 7. Los estaremos acompañando. 11-3-0-0-3-0-7-90. Ganate la remera de Argentina, gentileza de Sportline. Dejale un mensaje a Messi. Errón penal hizo los dos goles de la victoria. Hasta aquí Argentina hizo 5 goles. Los 5 los hizo Messi. A ver, Espina, ¿cómo se puede analizar este momento futbolístico de Messi? ¿Cómo se puede analizar, Espina, este momento de la selección argentina? Yo creo que hay Messi, pero no hay equipo. Yo creo que hay mucho Messi, el equipo no va apareciendo, el equipo tiene algunas dudas. Messi como que maquilla y tapa todas, no sé si la palabra son deficiencias o no apariciones, de este equipo que con rivales que no fueron de gran envergadura, ha mostrado algunas limitaciones. Messi tapa todo, Messi te pone tapa del diario. ¿También te esconde algunas deficiencias del equipo, Marcelo?
0: Y bueno, lo que pasa es que teniendo un jugador tan determinante, Gaby, es un futbolista que obviamente te va a generar este tipo de situación. Porque a lo mejor la selección no está haciendo un buen partido, por tramos del partido, no lo está dominando o no lo está controlando. Pero aparece él y saca todo, todas esas dudas, te las va dejando de lado. Nosotros desde nuestro lugar tenemos que analizar un poco todo. Tenemos que analizar el partido en general y situaciones en particular. Yo creo que en el partido en general fue un partido duro, físico. Los chicos lo remarcaron también. Imaginábamos que iba a ser físico por la característica del rival. Y por momentos no pudo controlar la pelota. De hecho, Argentina hoy gana más de contra que de elaboración, porque entendió que en algún momento no podía tenerla, le costaba recuperarla y en ese lado negativo de poder recuperar la pelota tenía que retroceder. Pero después, bueno, vos me preguntaste ante el partido, ¿viste? Tiene que aparecer el equipo y no depender. ¿Cómo haces para no depender de él? ¿Cómo haces si le das la pelota y la verdad que como que te sentás en primera fila para ver qué va a pasar con él? ¿Y en qué termina? En gol. Y si no termina en gol, que termina en una situación de gol. Y si no termina en una situación de gol, deja a un compañero en posición de gol y revierte un penal errado. Entonces, la verdad que yo pensé que en Qatar había quedado con la panza llena y era suficiente, Gaby, pero no, ¿viste? Como que siempre hay un lugarcito más para meter algo más de satisfacción, porque este chico es increíble.
12: Ahora, ¿no crees que el equipo debería crecer un poquito más, Marcelo? Digo, más allá de
0: sí,
12: Messi.
0: Sí, sí, sí, sí. El equipo tiene que crecer más. El equipo... Por eso te decía que cuando terminó el partido, que para mí este no va a ser, este 11 que presentó y el 11 que presentó en el primer partido, solo con la modificación de Montiel y de Molina, para mí no va a ser el que va de a poco va a ir avanzando. Me parece que lo va a tener que tocar. El equipo no defiende bien por la derecha. No defendió el otro día bien y no defendió bien hoy. De Paul se cierra mucho, pero no es que se cierre porque no quiere cumplir una función, es porque la característica de él es más cerrado. Entonces ahí queda un Andarivel que hoy Austria la aprovechó bien. Lo que pasa que Austria no tiene gambeteadores, no tiene jugadores que te froten la lámpara. Entonces avanzó, pero no pudo atacar. Dibu casi no trabajó. Pero sí creo que Argentina todavía tiene cosas para pulir. Almada hoy tampoco estuvo en el partido, apareció poco. Lo mejor que hizo que fue dejarle pasar la pelota a Messi para el gol, y no es un dato menor, pero tampoco estuvo en el partido, le estuvo ausente. Por eso te digo, todavía hay cosas que Argentina tiene que ir ajustando. Bueno, mientras tanto gana, y eso te da tranquilidad porque no tenés ninguna urgencia, no tenés ninguna desesperación, pero me parece que todavía Scaloni, y él es muy muy crítico, muy autocrítico de su equipo, y se da cuenta y también a veces lo dice. Vamos a ver qué dice en la conferencia de prensa, pero todavía le falta algo a Argentina.
12: Está arrancando ahora Scioli, ¿no? Arranca Scaloni en conferencia de prensa. Vamos a escuchar al técnico argentino con Scioli abajo.
4: También acabo de ver una imagen, no sé, como una descarga tuya después del segundo gol, algo así, como te sentaste. Me sonó eso, alivio o tranquilidad, no sé. Transmitime lo que, o transmitinos a todos los argentinos lo que sentiste con esta actuación de Argentina y de Leo Messi, sobre todo.
7: Bueno, buenas tardes para todos. La imagen habrá sido la misma de siempre. La sensación de que ahí sí el partido se había resuelto, porque estaba complicado y, bueno, nos dio esa tranquilidad que necesitábamos a tan poco el final. Contento por la actuación de Leo, sobre todo porque ha vuelto a convertir, y el equipo creo que cuando... Qué lío, ¿no? Cuando hay que sufrir, el equipo lo hace. Hoy, por momentos... Sin que ellos nos hayan puesto en dificultad, sí, es verdad que no teníamos la pelota y, bueno, sufrimos, pero sabemos sufrir. Y eso es un mérito del equipo, más allá de que se pueda hacer mejor, creo que el mérito del equipo es saber en cada momento qué hacer. Es un rival duro este, un rival complicado, que no da una pelota por perdida, que tiene mucha altura, físico. No podíamos descuidarnos, así que contento por haber clasificado, y que parecía que iba a ser fácil, y aseguro de que no. Ustedes han visto los dos partidos lo que fue, y fueron partidos complicados.
8: Lionel, ¿cómo te va? Felicitaciones por la victoria. Nacho Genovar para Carnaval, estamos en vivo y para Doble Amarilla. Veía recién la gente en el anillo yéndose, gritando, cantando en familia. Ilusionada, abrazándose, cantando por Leo también. ¿Está permitido ilusionarse?
7: ¿De qué? ¿Pero ilusionarse? ¿De ver al equipo? No, sí, claro.
8: Con la cuarta, digo.
7: No, de ver al equipo, ellos se ilusionan de ver al equipo, de ver cómo compite y disfrutan. Y recién dijiste algo importante, que es que había familias, chicos, al final. Yo tengo la suerte de tener este micrófono y poder decir que si esos chicos se sienten identificados con ellos, perfecto, y que vean cómo juegan, cómo se brindan, y eso es lo mejor que se pueden llevar.
9: Diego Macías, de Ole, acá Lionel.
7: Acá, no te, ahí está.
9: ¿Qué tal? ¿Cómo estás? Después del penal, ¿no? Notaste como un bajón del equipo. Me parece que la pausa de hidratación esta vez vino como una muy bien aprovechada, digamos, ¿no? Había que tocar algo ahí, había que pensar algo, mover algo.
7: Y no deja de ser un golpe, pero sí que el equipo había hecho dos o tres cosas muy buenas hasta ese momento. La jugada del penal fue espectacular y culminarla hubiera sido muy buena. Y yo creo que un poco sí, sentimos la sensación de que si hacíamos ese gol iba a ser diferente. Pero bueno, ha vuelto el equipo a hacerlo otra vez, se hizo dos o tres cosas importantes después del penal. Sí, es verdad que pasaron unos minutos donde parecía que no pasaba nada, pero bueno, pero es propio también de la madurez que tiene este equipo, de saber que, bueno, lógico que es un golpe no convertir un penal, pero sabiendo de que al momento de activarse, cuando se activa Leo, se activan todos, y eso yo creo que es un mérito también del equipo.
8: Hola, Lionel, acá Santino Scioli, estamos en vivo para Radio Mitre. Pegándome a la pregunta del colega, ¿qué le dijiste puntualmente a los jugadores en la pausa de rehidratación? Y después saber qué sentís que le da Macalister de 5 al equipo.
7: Le dijimos que había cosas por mejorar, que cuando éramos pacientes moviendo la pelota de un lado al otro encontrábamos los pases. Ellos en un momento del primer tiempo no querían salir, propio de saber que nosotros entre líneas encontrábamos jugadores fáciles, y no había que apresurarse. Si tenía que durar 2 minutos la jugada, que dure, porque las 2 o 3 veces que encontramos esos jugadores por adentro generamos situaciones de gol. Y Alexis, bueno, nos da lo que nos da Leandro, lo que nos da Palacio, ahora está jugando él. Además de juego, nos da físicamente está bien, es un chico que tiene una jerarquía, hoy está jugando él y estamos contentos, nos aporta mucho y estamos contentos.
5: Leo.
0: Bueno, bien, ya. Buena va la... las declaraciones de Scaloni, que entiende un poco, que viste que remarcó Gaby un par de veces que, bueno, si hay momentos para sufrir, yo creo que es un mensaje que tienen todos, que obviamente no es un mensaje hacia afuera, es un mensaje hacia adentro también, que hay momentos que el partido hay que sufrirlo y el equipo tiene que correr para recuperar la pelota y para defender y para tratar de no sufrir ningún sobresalto. Esa parte la tienen totalmente clara, le ha pasado en el Mundial de Qatar también y lo ha resuelto bastante bien, hoy también lo hizo bien, porque a pesar de no tener en algunos momentos la pelota, el equipo no sufrió atrás, pero bueno, la tensión del partido te lleva a que, viste, un error, un acierto, un cabezazo, el rival te puede empatar, por eso el desahogo después con el segundo de Messi.
12: A ver, estábamos escuchando la conferencia de Messi, perdón, de Scaloni.
5: Justo 40 años del gol más bello en la historia de los mundiales, vimos brillar una vez más al más grande de todos los tiempos en un mundial. Cierra todo para los argentinos. Es difícil despegarse de Leo, lo voy a intentar. Déjame una línea de Lisandro Martínez, lo vi con un partido casi perfecto y bueno, después de un tiempo que no jugaba con ustedes, me parece que es un buen dato, ¿no?
7: Sí, bueno, Licha siempre ha sido importante, aun cuando no era titular y jugaba Ota y Cuti, él siempre ha estado presente y entre ellos tres, digamos, son los que arman la retaguardia y nos han dado muchísima seguridad y nos pone contento que esté así bien, nos pone contento también el ingreso de Ota, que nos dio esa agresividad que siempre nos da y esa tranquilidad para que el equipo pueda salir a buscar arriba, así que estamos contentos con ellos. Y después que la actuación de Leo, me dijiste, bueno, es que creo que incluso hoy cuando el equipo estaba sufriendo sin tener la pelota, él trabajó, robó un balón en el gol, se lo notó que estaba comprometido, eso es por algo, ese estar comprometido ante esto es por algo, es lo que genera él, es impresionante y bueno, estamos contentos. Es que yo ya no sé más qué decir, ¿sabes? No sé si hasta cansa, ¿viste? No sé, bueno, es eso.
10: Acá, Marcelo Lamberti, estamos en vivo para Cadena 3 Argentina. Preguntarte por el Cuti, si tenés algún diagnóstico, si te han dicho algo. Y lo segundo, ya clasificado, posiblemente se puede dar que hasta asegurado el primer puesto te puede hacer variar un poquitito el equipo para la última fecha, a lo mejor planear el descanso para algunos. Muchas gracias.
7: Bueno, Cuti, no sabemos el alcance de su tema. Sí, lógicamente es algo que ya venía teniendo y esperemos no sea nada, no solo porque es importante, sino porque yo sé que si no está el que va a jugar lo va a hacer mejor, pero siempre es mejor tenerlo a todos, así que no sabemos todavía, mañana o pasado le harán un estudio. Y no nos cambia nada, todos hubiéramos firmado ganar los dos partidos y bueno, ahora analizaremos, falta un partido por jugar hoy entre Jordania y Argelia, veremos el resultado y la idea sí es darle la posibilidad de que jueguen la mayoría, creo que lo merecen y siempre que el partido lo permita lo haremos.
11: Lionel, Lucas Gatti para Ciudadano News. Más allá del resultado, Argentina hoy no pudo desplegar, por lo menos lo que vimos de afuera, el juego frente a Argelia. ¿A qué se debe? ¿Y pensás lo mismo, que le costó hoy desplegar el buen juego que había hecho frente a Argelia?
7: Para mí fue similar el partido, ¿qué crees que te diga? No, es bastante similar, con un rival que tiene jugadores de jerarquía, que son jugadores que juegan en grandes equipos, que te ponen las cosas difíciles, que físicamente creo que están bien, y hoy el estado físico juega bastante, el estado emocional juega bastante. No lo veo tan diferente al partido pasado. Lógicamente, como decimos siempre, hay cosas para corregir, siempre. Pero ganando todo más fácil, buscaremos y analizaremos. Lo que estoy convencido de cuando el rival, no digo te supera, porque yo tampoco diría que nos superó, pero sí que intentó ponernos dificultad. Yo no estoy tan seguro si esa... Bueno, esa supremacía se vio reflejada en los tiros al arco. No sabría decirte, habría que mirar bien la estadística. Sí, es verdad que la sensación es que cuando el equipo no tiene la pelota, no nos gusta, pero es que el rival juega. Esa es la realidad.
2: Acá, Leo, Jonathan Fabián para mundialdefondo.com y Canal 26. Ayer nos decías que es un poco jodido establecer los destinos futbolísticos de este Mundial. Yo te quiero en una pregunta consultar. ¿A qué destino va la selección argentina? Y obviamente no decirme los errores que hay que corregir, sino los puntos positivos que viste en estos dos juegos, en el destino que va la selección argentina, que parece muy sólida, más allá de atrincherarse y cuando la pasa mal, no tiene negativa.
7: La verdad que no entendí mucho cuál es la pregunta en sí. Los factores positivos del equipo, todo lo que dije hasta recién, digo, me parece que cuando no tenés la pelota, tenés que defenderte, que no hay otra. Cuando el equipo rival te ataca y te ataca con mucha gente, tenés que defenderte. Y cuando la tenés, un equipo como el nuestro, tenés que juntar pases porque jugamos a eso, y si no juntas pases, tenés que buscar soluciones. Y las soluciones las buscamos con los cambios. Yo creo que la lectura es fácil, para ustedes las tienen fácil, no, tampoco hay que ser muy inteligente para ver la lectura del partido. Está claro que se puede hacer mejor, sí, claro, pero también se puede hacer peor. Yo creo que estamos bien, competimos, y eso es lo que se le pide a esta selección, lo mínimo que se le puede pedir, y después seguramente las cosas se acomoden.
13: Hola, Leo. Enhorabuena.
7: ¿Cómo andas, Germán?
13: Todo bien. Mira, quería decirte dos cosas. Una, de Messi ya no podemos decir nada, porque es un extraterrestre, lleva 5 goles en 2 partidos.
7: Que lo digan tus amigos también de la COPE.
13: Hombre,
7: los
13: ¿cómo
7: quiero
13: no lo
7: escuchar,
13: van a...
7: ¿eh?
13: ¿Cómo no lo van a decir?
7: Los quiero escuchar.
13: Ya sabes que lo decimos.
7: Ahí a toda la banda, un saludo grande a ellos.
13: Muchas gracias. Y luego quería preguntarte, Leo, por el favoritismo. Cuando llegamos aquí, se hablaba de Portugal, de España, de Francia, y se dejaba a Argentina como en un segundo escalón. Después de lo que hemos visto, ¿es Argentina ahora mismo candidata clara a revalidar el título? ¿O dices tú, uff, no te lances tan pronto?
7: ¿Qué pregunta más es, Germán?
13: Vamos.
7: No, mira, yo creo que lo dije hace unos días, hay un montón de selecciones que pueden ser campeonas del mundo. Y creo que hasta me quedé corto, 7, 8 selecciones que van a competir. El Mundial este no va por favoritismo, por los jugadores que tenga cada selección. Va a pasar, y creo que se está viendo, por muchos otros aspectos. El aspecto psicológico, el aspecto físico. Yo creo que no... Lo que pasa es que hay tantas selecciones que alguna de esas va a ganar. Estoy seguro que alguna de las consideradas grandes va a ganar. Nosotros vamos a estar ahí en la pelea, pero va a ser duro para todos enfrentarse nosotros a ellos, a esas selecciones grandes, y ellos a nosotros. Esa es la realidad. Gracias, Germán.
14: Leo, aquí en el centro. Acá, Alejandro Magdaleno, del diario Todo un País, Radio Dimensión de San Luis. Si hay un factor en el que Austria es bueno de verdad, es la presión tras pérdida, ¿no? Y ahí Argentina se comió la cancha, ¿no? A veces con un bloque más alto, otras veces no tanto. Que me hable de todos tus volantes, de los todocampistas que vienen de Qatar para acá, porque hay un nivel, independientemente de altos y bajos de ellos en lo individual, hay un trabajo ahí que es descomunal, al menos desde esta mirada. Me dirás vos, ¿no?
7: Sí, bueno, recién cuando me preguntaba Alexi, ahí tu compañero, creo que es la parte de la cancha donde creo que el Mundial está yendo mucho por ese lado, donde los volantes, y sobre todo internos, están haciendo un despliegue físico muy bueno, y nuestro juego pasa mucho por ahí, es la realidad. Y ellos están haciendo un despliegue enorme, tanto Enzo como Alexis, Rodrigo, Thiago, cuando se mete para jugar adentro. Lo más importante, además de jugar con la pelota, es que creo que también se pone en el overall de trabajo. Eso es jugador de esa calidad, de esa característica, que además trabaje para el equipo, es muy bueno. Y creo que ahí radica gran parte de la fuerza de nuestro equipo y los chicos que no están jugando y que nos darían un montón también en esa posición y que ya nos van a dar cuando les toque la oportunidad.
6: Acá, Lionel. Leo, acá abajo. Acá. ¿Qué tal? Germán Carrara para siempre con Argentina.com. El otro día destacaste la labor de Lautaro. Quería consultarte por lo que hizo hoy. Le convirtieron en un penal, que creo que fue importante. Pero ¿cómo se le transmite tranquilidad? Porque evidentemente él seguro va a querer marcar goles. Gracias.
7: Bueno, yo lo destaco a Lautaro. Y no está... Bueno, que me preguntan a veces si Lautaro y Julián juntos... Es bravo, Lautaro, Julián, Leo, después hay que defender, hay que correr. Yo me encantaría porque los amo a los dos, lo amo, a los tres, si ponemos a Leo también. Pero Leo tiene que jugar, porque lo digo yo, y está buena la pregunta de por qué no los dos, y no es fácil. Si perdemos el equilibrio, bueno, podemos llegar a ser un equipo, bueno, difícil, vulnerable, y que no es la idea. Ellos han entendido el mensaje. Lautaro ha hecho un trabajo enorme, le hicieron el penal, hizo para el equipo trabajo defensivo, tuvo tres situaciones de gol que los compañeros no lo encontraron. Y yo creo que el que mejor lo entiende es él y Julián. ¿Cómo no voy a querer que jueguen? Son los dos máximos goleadores, uno nos diría de España y de Italia. Pero para mí es una decisión difícil, dura, porque los aprecio y para mí, bueno, pero el equipo está por delante, ellos lo están entendiendo, lo están llevando lo mejor posible, es lógico que quieren jugar, pero lo están llevando muy bien y eso está bueno.
6: Vamos con la última pregunta.
27: Lionel, acá. Ajá. ¿Cómo estás? Mayro Varela para Equipo 10 de Salta. Te quiero consultar si te quedaste conforme con el recambio, porque lo hiciste por desgaste, por convicción, porque la semana manejábamos un poco que ibas a utilizar quizás más de un cambio. ¿Estás preparando un equipo de gala?
7: En la semana manejaban... Bueno, los que informan no te informaron muy bien, ¿eh? Porque tampoco hice muchas pruebas, de verdad. O sea, porque tampoco es que hacemos pruebas todos los días. El equipo ya sabe a lo que juega y sí es verdad que el equipo se lo damos el día anterior. Así que todo lo que va saliendo de los días anteriores, capaz que... No, Nico, capaz que no es verdad. Pero sí que es verdad que es... Entendemos que los chicos que están afuera nos pueden aportar en algún momento y siempre les decimos que no siempre el que inicia es el más importante, puede ser el que está afuera y el mundial es largo, entonces manejamos un montón de alternativas y ojalá todos nos puedan aportar lo suyo.
6: Gracias, entrenador. Gracias a todos, buenas noches.
0: Bueno, ahí escuchamos declaración del entrenador argentino, Gaby. Quedó algo claro, ¿no? Messi, Lautaro y Julián, los tres juntos.
12: Nunca,
0: no
12: más allá del amor que les tiene, ¿no? Y claro, después hay algo fundamental, ¿no? De lo que marcaron ustedes en la transmisión con Esteban Edul. Hay un equipo que le gusta tener la pelota, cuando no tenemos la pelota tenemos que recuperarla y tenemos que marcar, ¿no? Me parece que fue claro y fue un concepto que ustedes dos marcaron durante toda la transmisión, Marcelo.
0: Sí, y me parece que por lo menos en estos dos partidos Scaloni entendió que para recuperar tiene que recuperar en bloque bajo, o sea, de mitad de cancha para atrás, porque si intenta recuperar un poquito para más adelante, me parece que todavía no están ajustados, no está ajustada la presión, entonces ahí le ha costado. Viste que hay un periodista que le preguntó qué le dijiste en el momento de hidratación.
12: Creo que fue Diego Macías, sí, claro. Sí, y Sciolita también.
0: Claro, porque el momento de hidratación, que lo habíamos dicho, en este caso, en este partido, le terminó beneficiando a Argentina en el primer tiempo.
12: Claro, el parate le vino bien.
0: Y además yo estoy convencido que en el momento de hidratación le dijo, demos tres pasos para atrás para estar juntos, para recuperar la pelota, porque si estamos dispersos, no la podemos recuperar.
12: Bien, señores, por Radio Mitre estamos, esto continúa, no para hasta las 7 de la tarde en Argentina, 5 de la tarde de aquí, nosotros los estaremos acompañando, pero tenemos que hacer un parate, tenemos que informarnos, tenemos que saber qué pasa en la Argentina, porque es un día laboral, porque es lunes, venimos del fin de semana, ganó Argentina, dos goles de Messi, estamos en Radio Mitre, que es la radio del Mundial, vamos a hacer un stop, un parate. Nosotros seguimos en Dallas, todavía hay mucha gente argentina dando vueltas. Está Paulo Filippini esperando la salida de los muchachos. Está Sciolita en la conferencia de prensa, está Lucho Castañares. Esto es la radio del Mundial con un despliegue absoluto panorama. Mitre informa primero, nos actualizamos, más oyentes al 11-3-0-0-3-0-7-90 para dejarle un mensaje a Messi, para dejarle un mensaje a Leo Messi. Te regalamos una camiseta argentina, gentileza de Sportline. ¿Qué le decís a Messi? Llamanos al teléfono de Radio Mitre, estás en el auto, escuchaste a Scaloni, seguí viviendo la transmisión de Radio Mitre, la más escuchada de la Argentina, la radio del país. Tanda, panorama y ya volvemos a Dallas.
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17: Horas 16 minutos en Buenos Aires, cielo parcial.

0: continúa. Argentina dio otro paso en busca de la cuarta estrella. Messi, otra vez determinante en un difícil partido ante los duros austríacos. Se impuso 2-0. Además, el 10 sigue asombrando y batiendo récords. Ya se transformó en el goleador histórico de los mundiales. Con los dos de hoy, ya llegó a los 18 en la máxima competencia mundial. En dos partidos jugados, en este torneo, ya lleva 5 goles. Messi demostró que tiene una enorme fortaleza anímica. Pateó un penal afuera al comienzo del partido, pero se recuperó y demostró por qué es el mejor del mundo. Al término del encuentro, agotado, esto dijo.
1: No, la verdad que muy, muy feliz por el triunfo, sobre todo, la verdad que fue un triunfo importantísimo, duro, trabajado, pero que nos da tranquilidad para lo que viene. Este es el Mundial, es todo partido muy, muy igualado, muy intenso y bueno, estamos felices por haber sumado 6 puntos y ya la clasificación. La verdad que está espectacular como se dio, la verdad que hoy tuve el penal que podría haber aumentado. O sea, si al final quizás no llegaba al otro tampoco, así que nunca se sabe, pero bueno, feliz por el resultado y por la participación y el trabajo del equipo.
0: Este es el segundo gol de Messi, relatado por Gabriel Anhelo en Radio Mitre. Aún falta un partido en el grupo J el sábado ante Jordania y la selección argentina ya está clasificada para los 16avos. Fue el propio Messi quien analizó el partido.
1: No, sí, obviamente que estaba dentro de nuestro plan de poder conseguir las 2 victorias. Sabíamos que no le iba a ser fácil, mal como se dio todo el Mundial o como se está dando, que son todos partidos muy, muy, muy volados. Como dije la vez pasada, nadie regala nada. Hoy se dio también mucha intensidad. Por momento nos costó hacer las posiciones largas que nosotros queremos. Es verdad que ellos tampoco nos hicieron daño, pero bueno, era un partido muy, muy trabado, muy intenso, donde se hacía difícil jugar, había que jugar muy, muy rápido, por momento lo hicimos, pero bueno, lo importante era la clasificación. Obviamente siempre está en nuestro plan de ganar todos los partidos, somos Argentina y siempre vamos a buscar los partidos ante cualquier rival, pero sabemos que no es fácil y que hay que demostrarlo dentro de la cancha, y creo que hoy Argentina lo hizo.
0: Un gran partido de Messi, justamente el día en que se cumplen 40 años del golazo de Diego Maradona ante los ingleses en el Mundial ganado por la selección argentina en México 86. Mientras tanto, siguen los festejos en todo el país por el nuevo triunfo de la escaloneta. Una multitud se congregó ante las pantallas gigantes ubicadas en Palermo y el centro porteño. En Dallas también se festeja el triunfo y la hinchada argentina otra vez se hizo sentir como si el equipo jugara de local.

0: Del sudoeste a 12 kilómetros por hora, la presión 1013.2 hectopascales, temperatura 11 grados, 6 décimas, humedad 60%, 17 horas, 21 minutos.
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11: Muy buenas tardes, querido Gabriel Anhelo, por Radio Mitre. Por supuesto, tenemos todas las esperanzas en Argentina. Fue un partidazo, 2-0. Ganó Argentina contra Australia. Por supuesto que tengo todas las esperanzas y quiero ganarme la camiseta, por supuesto. Soy Claudia Patricia desde Las Toninas.
12: Dale, dale, Messi, tenés que seguir jugando, Messi, porque sin vos no llegamos más. Así que prepárate para el próximo Mundial, Messi. Te vamos a seguir alentando.
13: Hola Gaby, equipo, buenas tardes. A Messi solo decirle gracias, gracias, gracias. Feliz cumpleaños el miércoles. Alejandro de la Plata, 287.
14: Gracias Leo. Gracias Leo por tanto y por todo. Porque demostraste y le tapaste la boca a muchos que hablaban mal de vos. Me emociona verte feliz. Sos un grande, el más grande de todos. Te quiero mucho. Gustavo Vela, Mar del Plata.
15: Querido Leo, gracias por las alegrías que nos das, no solo como jugador de fútbol y en la selección nacional, sino como persona, como guía de grupos y como un individuo indescriptible. Realmente admiro tu capacidad de juego, pero además admiro tu humildad.
16: Buenas tardes, soy Virginia de Ciudadela, de 190 mis tres últimos números, y mi mensaje para Messi es que le doy gracias a Dios por vivir en la misma época, por poder verlo sin que me lo tengan que contar. Grande Messi.
17: Buenas tardes, Radio Mitre. Leo, sos lo más grande que hay en el mundo. No hay nadie como vos ni mejor que vos. Te amamos con todo el corazón. Gracias por tantas alegrías que nos das. Gracias, gracias, gracias.
18: Está abierto el teléfono, te estamos escuchando. 11-3-0-0-3-0-7-90, estamos por Radio Mitre. Ganate la camiseta de Argentina, dejale un mensaje a Messi. 2 goles, 2-0, 5 goles de Argentina. 11-3-0-0-3-0-7-90. Bueno, ya nos empezamos a quedar un poco a solas. Lucho Castañares, en tu sector, ¿qué hay, Luchito?
19: Hay todavía algunos que tienen resaca, ¿no?, de fiesta, y es entendible, porque lo que han vivido en la jornada de hoy ha sido verdaderamente histórico. Así que, si les parece, hablamos con algunos hinchas de la selección argentina. Estamos en vivo para Radio Mitre, maestro. ¿Todo bien?
20: Hola, sí, todo bien.
19: ¿De dónde viene usted?
20: De Guatemala.
21: De Guatemala, lo veo con la camiseta argentina.
20: Sí.
21: En esta Copa del Mundo es argentino, entonces.
20: Sí, pero ¿sabes qué? Seguía Diego desde el Mundial de acá.
21: Muy bien, entonces ahora querías hacer lo propio con Messi.
20: Sí.
21: ¿Qué sensaciones
20: tenés? Fuimos a Qatar.
21: Bien. A ver Argentina, ¿no?
20: Ah, lo fuimos a ver a Rusia. Vos también.
21: Vos solamente nacido en Guatemala, después sos bien argentino. ¿No? ¿Se puede decir?
20: Sí, puede ser.
21: ¿Qué sensaciones después del partido de hoy?
20: No, fue lindo verlo. Meter dos goles, o sea, espectacular.
21: La gran pregunta, ¿vino con entrada, la compró último momento?
20: No, lo compramos hace mucho.
21: ¿Cuánto se pagó, por ejemplo?
20: No, esa no te lo digo.
21: No recuerdo, dolió mucho.
20: No dolió tanto.
21: No dolió tanto, bueno, sigan disfrutando. Sigan disfrutando. Voy a agarrar Radio Mitre, Luciano Castañares. Maestro, ¿todo bien? Estamos bien, en vivo para Radio Mitre. ¿Qué sensaciones? Lo vi bastante tranquilo, procesando lo que vi hoy.
22: Y vi dos goles, otra vez dos goles Messi. 5 goles en 2 partidos, increíble.
21: No sorprende, ¿no?
22: No, pero bueno, yo quiero que haga todo lo que pueda para que no lo alcance Mbappé.
21: Ahí está, disfrutarlo lo máximo que se pueda. ¿Con qué sensaciones terminaste, por lo menos, este partido? Después de, como decíamos, no solamente el triunfo, sino también la clasificación.
22: No, lo vi raro al principio, no sé, un poco lento el equipo, pero bueno, tenemos a Messi, nos salvó, pero no sé por qué estaba un poquito lento.
21: ¿De dónde venimos particularmente?
22: Ramos Mejía, este es el quinto mundial que
21: venimos. Bien, ya estás canchero, ¿no? Experimentado, sí, en esta clase de situaciones. Sí. ¿Te sorprende el valor de las entradas a la venta?
22: Yo el primer mundial las pagué $75.
21: Parecido a lo que estaban vendiendo hoy temprano.
22: Y hoy yo la compré hace 2 meses a 900, imagínate.
21: Y hoy en la previa 1.500, 2.000.
22: No, sí, arriba, por lo que escuché, arriba de 2.000. Sí,
21: ¿Hasta cuándo acompañando esta selección argentina?
22: No, el partido que viene y ya me tengo que volver.
21: O sea, hace solamente la fase de grupo.
22: Claro, la fase
21: de grupo. Pero te vas empachado de fútbol y de goles, ¿no?
22: No, tranquilo, muy tranquilo. Muy tranquilo.
21: A disfrutar entonces.
22: Bueno, gracias.
21: Ahí, acá me parece, ¿esta es de dónde? ¿De Unión, de Santa Fe o de Instituto? No le quiero faltar al respeto, de Unión, ¿no? Ahí está, de Santa Fe, entonces, Santa Fecino.
23: Sí, grande.
21: ¿Con qué sensaciones?
23: Buenas. Argentina, si bien no jugó bien hoy, va a ir creciendo.
21: No jugó bien, ¿no? Escuché a varios que decían que no jugó bien.
23: No jugó bien, o sea, jugó bien, preciso, muchos pases, Messi. Pero bueno, si no jugamos bien y ganamos 2-0,
21: ¿acompañando hasta cuándo esta selección?
23: Y la idea es hasta la final.
21: ¿Ya estuvieron en Kansas?
23: No, vinimos ahora para este partido.
21: ¿Se quedan acá?
23: Cábala, pues ya vinimos de otro mundial y venimos
21: este. ¿Faltaron el primer partido?
23: Siempre faltamos el primer partido.
21: Ahí está, muy bien.
23: Llegamos ahora, con México no fue bien, llegamos allá en Qatar y a partir de ahí no fue bien, así. Vamos a ver qué pasa en este mundial, pero venimos bien.
21: ¿Tema entradas tienen todas?
23: Tenemos partes. Y parte prometida, vamos a ver qué pasa.
21: Bueno, a seguir disfrutando.
23: Dale, gracias.
21: A seguir disfrutando por ahí. Vamos a hablar acá con alguno que este me parece que... A ver, venga, amigo. Venga, no sé si es de Honduras, de Guatemala, acá se me escapa. ¿De dónde es usted? ¿Todo bien? ¿De dónde es?
22: Sí, de Guatemala.
21: De Guatemala, muy bien. Sí. Con la camiseta argentina, todo claro, vestido de celeste y blanco.
22: Claro, ya saben, los guatemaltecos siempre apoyamos a los argentinos.
21: Mirá vos, me di cuenta, hace un ratito hablaba con uno. ¿A qué se debe este cariño?
22: Viene desde años. Nosotros en Guatemala siempre mirábamos el fútbol de Argentina, Boca, River, siempre. Entonces desde ahí empezó a tener un cariño grande por Argentina.
21: ¿Primera vez viendo la selección?
22: Primera vez.
21: ¿Y qué sensaciones?
22: Increíble, lo único. Estaba del otro lado del estadio y increíble.
21: Muy bien, ¿y del 10 qué me podés decir de Messi?
22: No, sin palabras, es el mejor. No tengo palabras para describir lo que hizo.
21: ¿Cuánto pagaste la entrada, por ejemplo, para hoy?
22: A 1.700.
21: ¿Y valió la pena?
22: Cada segundo, sí.
21: ¿Y te
22: cada
21: dicen, centavo? Fin de semana que viene, Argentina-Jordania, $1.700. Si tenés la posibilidad, ¿lo pagás, no?
22: Sí, claro, lo que sea.
21: Ahí está. A seguir disfrutando, entonces.
22: Gracias.
18: Muy bien. A ver, muy si bien, Lucho. A los últimos, dale con los últimos. Dale.
21: Radio Mitre, venga un segundito acá, se le cae la botella. Hidrátese primero, lo que le quiero decir. Estamos en vivo para Radio Mitre. ¿De dónde viene el muchacho?
24: ¿Qué tal, querido? De Bahía Blanca. Estamos en Boya.
21: Míralo.
24: De Buenos Aires también, del grupo, pero bien.
21: ¿Qué sensaciones? ¿Procesando todavía lo que pasó hace un ratito?
24: Y emocionante, como en Cansa. Pero el lío está imparable, así. Tuvimos un traspico en el penal, pero bueno, totalmente perdonable. Y una alegría enorme.
21: ¿Ya nos sorprende lo del 10?
24: No. Se espera todo esto y más. Es así, con 39 años casi, que cumple el 24, ¿no?
21: Sí.
24: Así que buenísimo, una alegría enorme.
21: ¿Y acompañando esta selección hasta cuándo?
24: Y hasta el partido que viene.
21: Pase de grupo.
24: Después tengo que volver por tema laboral y económico.
21: Está bien. No. ¿Compraron un paquete? ¿Cómo fue el tema de las entradas?
24: Sí, ya hemos ido a otro mundial y bueno, con Visa Hospitality, o sea, vos ahí accedés a un paquetito de 3 partidos, de los que vos puedas, ¿no? Pero con tiempo todo se puede organizar, ¿no?
21: A ver, imaginemos un escenario ideal. Sí, allá, mediados, pasando un poquitito mediados de juego, Argentina en la final. ¿Se hace un esfuerzo para la final si está la chance?
24: Sí, lo vamos a intentar.
21: Lo vamos a intentar.
24: Pero bueno, hasta ahora, viste, estamos así. Pero contentos y vamos a seguir así.
21: Bueno, a seguir disfrutando entonces.
24: Muchas gracias.
21: Ahí está. Hasta ahí, Gabriel.
18: Bien, Lucho. Perfecto. Ya vuelvo igual con la salida de los últimos argentinos que quedan aquí en Dallas. Paulo, vos esperando la salida de los futbolistas argentinos en zona mixta, ¿no, Finipini?
0: Sí, hoy mucho mejor organizado que en otras oportunidades, Gaby, hay que decirlo, un sector donde estamos los medios con derechos, sector televisivo por un lado, radio por otro, así que hoy vamos a trabajar con mucho más orden y prolijidad. Esto también está bueno remarcarlo, creo que hoy hemos llegado al estadio, Gaby, de una manera impecable, a diferencia de lo que había sido Kansas, así que también esto está bueno señalarlo, esperando, y la preocupación obviamente pasa por Cuti Romero, pasa por saber qué pasa con el defensor de la selección argentina. Queda la sensación de que puede haber algo importante, le van a hacer estudios, así que atento las próximas horas para saber qué pasa en este caso con Cristian Romero.
18: El problema, Paulo, puede ser en la rodilla, donde él había tenido la lesión previa al arranque del Mundial, Filippini.
0: Sí, es así, por lo que se notó en el campo de juego, por lo que nos cuentan, sí, es en esa rodilla. Así que habrá que ver qué arrojan los estudios y cuáles son las consecuencias de lo que ha sido en principio un traumatismo, un golpe en este partido, pero a ver si hay alguna secuela mayor. Así que el propio entrenador en la conferencia de prensa confirmó esto de los estudios que le van a tener que hacer al futbolista. Así que Gaby, será la preocupación de la semana. Mientras el resto de los jugadores terminaron bien, bueno, los ojos puestos ahora en uno de los defensores clave de la selección argentina.
18: Bueno, vos Santino, vos Yolita, ¿por dónde estás, Santi?
1: Bueno, Gaby, justamente por donde se retiran los futbolistas de Austria, ya todo yendo para el micro, por supuesto que habló Ragni, el técnico, ya habló Scaloni, solamente falta la palabra de los futbolistas de la selección.
18: Bien, Alejandro, arrancó este día con la victoria argentina. En un rato con Eduardo Caimi vamos a tener también una presencia importante porque va a jugar Francia, ¿no? Mbappé, que busca goles igual que Messi. Pero repasemos, si te parece, Alejandro, cómo va quedando esta nueva jornada deportiva y futbolística de Mundial aquí en el aire de Radio Mitre, Ale.
2: Sí, cómo no, Gaby. Entonces, a las 18 van a jugar en Filadelfia, en el Lincoln Financial, Francia e Irak, con el arbitraje del canadiense Drew Fisher. Es el grupo I. Igualmente, Noruega ante Senegal, 21 horas en el MetLife Stadium de Nueva Jersey. Wilton Sampaio de Brasil será el árbitro de ese partido. Por Francia, confirmado mañana, Digne, Saliba, Upamecano, Koundé, Rabiot, Manu Koné, Barcola, Dembélé, Olise y Kylian Mbappé. El equipo de Irak con Basil, Doski, Hashem, Tashen, Hussein Ali, Said Ismail, Al-Hamari, Ahmed Qasem, Zidane Iqbal, Ibrahim Bayesh y el delantero Ayman Hussein, que es una de las figuras del equipo de Irak. Francia y Noruega tienen 3 puntos. Irak y Senegal perdieron en su presentación en esta Copa del Mundo.
18: Bien, ya estaremos con Eduardo Caimi para la presentación de Francia. ¿Cómo ha quedado este grupo de Argentina? Más allá de que todavía debe jugar Jordania frente a Argelia, la tiene la Argentina primero, Alejandro, ¿no?
2: Sí, aparte de primero clasificado, ya está Argentina. Como estuvimos chequeando y hablando en la transmisión, si Jordania no gana a partir de la hora cero, cuando esté jugando con Argelia, Argentina, ahí sí será primero de su grupo, pero clasificado la selección de Scaloni ya lo está.
18: ¿Podemos pasar en limpio, Alejandro, cuáles son las selecciones que ya están clasificadas para las 16avos de final y cuáles son las que ya no tienen chances y han quedado eliminadas, Lichetti?
2: Sí, Alemania está clasificada, tendrá que jugar con el tercero del grupo A, B, C, D o F el día 29 de junio a las 5:30 de la tarde de la Argentina en Boston. Está clasificada Estados Unidos, que tendrá que jugar con el tercero del grupo B, E, F, I y J. Jugará en San Francisco el 1 de julio a las 21 horas de nuestro país. Está clasificado México, que jugará con el tercero del grupo C, E, F, H o I. En estos grupos, los mejores clasificados. El partido será el día 30 de junio, 10 de la noche, en el Estadio Ciudad de México. Y han sido eliminados Haití, Turquía y Túnez.
18: En los 40 años de Diego, en Dallas, contra Diego le cortaron las piernas. Messi con su zurda mágica lo hace inmortal a Armando. Gana Argentino 1-0. Messi a Maradona, de Maradona a Messi, para que Argentina se ponga arriba del marcador.
3: Messi, lloré porque erraste el penal. Messi, lloré porque casi haces un gol después de haber errado. Messi, lloré por estos dos maravillosos goles que nos regalás. Te mereces todo en la vida. Gracias por ser nuestro capitán.
4: Buenas tardes, excelente el relato de Gaby Anhelo. Y nada, ¿qué se le puede decir a Messi? Que es el modelo de todo lo bueno, de excelente persona, excelente compañero, jugador. No se puede decir mucho más. Es excelente en todo. Mi número de documento termina en 230.
5: Olga de Ingeniero Manuel, 736. A los pies, me rindo a sus pies. La genialidad hecha en persona. Qué orgullo, por Dios. Qué orgullo.
6: Mensaje para Leo Messi de una vieja de 56 años que, bueno, vengo pasando varios mundiales de fútbol, los del Diego y ahora con vos, Leo. El otro mundial lo sufriste, o sea, nos sufrimos un montón, pero nos trajiste la copa y este se nota, se ve que lo estás disfrutando a full. Se nota en el juego, se nota en la garra que le estás poniendo, que no estás presionado por ganar, sino disfrutando lo que realmente te gusta hacer, que es jugar al fútbol. Así que nada, bendiciones y que sigas así. Y bueno, vamos a Argentina todavía.
7: Messi, sos de otro planeta. Te quiero, Messi. Sos el mejor del mundo. Soy Eugenia de Punta Alta. Te quiero mucho, Messi. ¡Vamos, Argentina, carajo!
25: Agradezco a Dios que no hay duda que Messi es el mejor. Dios hizo justicia. ¿Cuánto habrá sufrido cuando lo criticaban y lo llamaban pechito frío? Aide de la Ferrere, mi DNI 441. Gracias.
18: 11-3. Dale, dale, perdón, perdón, dale.
25: Messi, sos el más grande entre los grandes. Vamos, pibe. Sos el mejor. Graciela de Lanús.
18: Señores, 11-3-003-0790. Ganate la camiseta argentina. Gentileza Sportline, esto recién arranca. Segunda victoria argentina, 2-0. Quinto gol de Messi, 5 goles de Argentina, 5 de Messi. Dejale un mensaje a Messi en el aire de Arro Mitre. 11-3-003-0790. Dejale un mensaje al capitán argentino. Vuelvo, Lucho, contigo a las afueras. Todavía algunos rezagados hinchas argentinos que van dejando el estadio aquí en Dallas, que están trabajando, cortando el pasto y poniéndole luz a algunos sectores del campo de juego. Lucho, voy con vos.
19: Acá estamos, Gaby, querido. Empiezan a salir los últimos hinchas que quedan aquí en las inmediaciones del estadio, del Dallas Stadium. Está claro que con una sonrisa dibujada de oreja a oreja, así que vamos a escuchar a ellos. Nos vamos a acercar, acá veo uno con camiseta de Argentina. Si no veo mal, entera de Independiente de Avellaneda. Sí, señor. Venga para acá, maestro, estamos en vivo para Radio Mitre. ¿De dónde viene? ¿Todo bien?
8: Todo bien, de Pilar, Buenos Aires, Argentina.
19: ¿Con qué sensaciones? Ya, justo después del partido.
8: Espectacular. Lo he vivido hoy, a pesar de que tuvimos un poquito de miedo después del penal, pero después fue algo de luz.
19: ¿Unas palabras para el 10, para el capitán?
8: Lo mejor, es la mejor forma de terminar su carrera y bueno, ahora como máximo goleador histórico, lo mejor
19: soñado, ¿no?
8: Soñado, exactamente.
19: ¿En el Mundial hasta cuándo acompañando esta selección argentina?
8: Estamos hasta 16avos.
19: Bien, ¿vinieron cuándo?
8: Vinimos hace una semana.
19: ¿Y se quedan hasta 16avos? Me dijeron, ¿con entrada, sí, ya para todos los partidos?
8: Para todos los partidos, sí.
19: ¿Compraron oficial, compraron reventa?
8: No, oficial.
19: Se hace un poquitito más fácil, ¿no?
8: Se hace más fácil.
19: Bueno, a disfrutar entonces. ¿Qué? ¿Familia, con amigos?
8: Con mis hijos.
19: Muy bien.
8: 4 mundiales con ellos.
19: Ah, ya. Bien.
8: Sí, bien.
19: Para escribir un libro, ¿eh? Bueno, que disfruten en familia entonces. Hasta ahí. Venga acá el amigo. Maestro, ¿todo bien? Estamos en vivo para Radio Mitre. ¿Todo tranquilo?
9: ¿Cómo andás? Todo bien, todo bárbaro.
19: ¿Con qué sensaciones?
9: De felicidad, de alegría, de orgullo más que nada. Orgullo es donde entra, no sé, una sensación de lágrima, un nudo en la garganta, pero de orgullo de que Leo sea argentino, porque están en el estadio y que todo el mundo lo idolatre, porque no solo, más allá de que esté lleno de argentinos, todos los extranjeros, ves mexicanos, ves Afganistán, ves de Bangladesh, ves gente con camisetas y todos alentando por la selección.
19: Orgullo, ¿no?
9: Un orgullo.
19: A ver, ¿hasta cuándo acompañaron esta selección en la Copa del Mundo?
9: ¿Hasta cuándo? Saqué el pasaje de vuelta el 20 de julio.
19: Hay un poquito de confianza, ¿no?
9: Mucha, no sé si confianza, y sino como que trabajé todo este tiempo para poder hacer este viaje. Entonces, nada, estar a sacar un pasaje antes y después quedarme con las ganas de querer volver, ya está.
19: ¿Y en tema entradas tenés ya para todo el camino de la selección, un hipotético camino o no?
9: Poco a poco, tenemos una posible entrada así para Jordania y después, bueno, la entrada de Miami, que bueno, que es todo, donde todo el mundo, todos los argentinos van. Pero nada, vamos poco a poco. Siempre aparecen entradas a último momento.
19: Cara,
9: de
19: ¿no?
9: hecho, sí, cara es según quién la tenga, quién la venda. Claro. Nosotros conseguimos las entradas para este partido austríaco, que tenían entradas, gente de Austria. Entonces,
19: es buena eso, buen team, ¿no?
9: Es un buen team.
19: Hacerse amigo de los rivales de turno, para ahí les sobra algo.
9: Totalmente. Tenés que saber un poquito de inglés, que somos medio indios para hablar, pero
19: bueno, hacer entender. ¿Cuánto se las compraste a los austríacos?
9: $1,000.
19: Ah, bueno, bien. Sí. ¿Estaba vendiendo cuántos? ¿Para 2,000?
9: No sé, dicen que hablaban de todo tipo de precios, de 2.000, de 1.800, 1.600, se hablan de todo precio, pero bueno, mi situación es que la realidad es que la compramos a un precio bueno, bajo.
19: A seguir disfrutando entonces, ¿eh? Hasta ahí pasa otro hincha de la selección argentina, vamos a buscar algunos más por acá. Acá hay un muchacho con la... ¿De qué es ese gorrito, maestro, que no llegó a verlo? ¿Gorrito de qué?
10: Atlético Tucumán. Atlético Tucumán.
19: Con otro escudo, por eso me habías confundido.
10: Sí, sí, antes de la década de 90.
19: Ahí está, desde Tucumán entonces, directamente
10: sí.
19: Dale.
10: Sí, sí, mira la bandera.
19: Va, a ver, estamos en vivo para Radio Mitre, voy a tratar de graficar. Ahí está, vemos la bandera, la cara de Diego Armando Maradona, el escudo de Atlético Tucumán con el gráfico de la provincia. Lo vemos a Messi y dice, los plátanos presentes. Ahí está, venga usted.
10: Señor.
19: Todos de Tucumán entonces.
10: Tucumán.
19: Amigos, familia.
10: Familia y... No, familia.
11: familia, tu familia.
19: ¿Con qué sensación? Ya poquitito después de consumado el partido.
11: No, y bueno, para nosotros es algo único, un hecho irrepetible, histórico. Primero estar acá, conocer esta infraestructura, verlo a Messi, que Messi haga dos goles, que lleve cinco goles en dos partidos. La verdad que tendríamos que estar acostumbrados allá porque Messi todo el tiempo se supera.
19: No sorprende, ¿no?
11: Pero para, no sé, todos los días me puede sorprender un poco más. Es increíble, es increíble.
12: Nunca está escrita la última página con el escolido. La verdad que nunca está escrita la última página.
19: ¿Acompañando hasta cuándo esta selección en la Copa del Mundo?
13: Y bueno, estamos justo en eso. Estamos justo en eso porque esperábamos este resultado y ahora puertas adentro haremos una...
19: Una evaluación.
13: De equipo, económica, todo un poco. Vamos a ver, nos encantaría quedarnos. Hay que también, obviamente, charlar con nuestra familia un poquito, ¿viste? Y bueno, para nosotros que nos veíamos de Tucumán tan lejano, estar acá realmente es un sueño. Un sueño y realidad, así que...
19: Le hago la última. ¿Tema entradas? ¿Ya vinieron desde Tucumán con entradas? ¿Consiguieron acá último momento?
13: Sí, pudimos contratar una agencia donde la verdad nos facilitó todo eso. Sí. Y la verdad que eso nos facilitó todo y nos pusieron en... Hoy nos dieron una sorpresa, estuvimos en un lugar realmente privilegiado, ni lo soñamos. Yo en mi mejor sueño hubiese soñado estar detrás del Libu.
19: Ah, bien.
13: Sí,
19: ¿y qué souvenirs se llevan, por ejemplo, ahí? Porque veo algunas cajitas que tienen el logo de la Copa del Mundo.
12: Media del Mundial.
13: Sí, estas son medias.
19: A ver, muéstrame, eso le contamos a la gente, a la audiencia de Radio Mitre.
13: Dale.
19: ¿Eso qué es?
13: Este es un cargador portátil.
19: Un cargador portátil de la FIFA. En esta cajita, por ejemplo, ¿qué hay? A ver.
13: En esta hay medias.
19: Medias que tienen, logo de la FIFA.
13: Sí.
19: Y ahí vemos una caja un poquitito más grande, ¿eh? Ese, parece el premio gordo ese. Ah, acá está, vemos las medias color amarillo y otra de medio rojo, FIFA World Cup 2021. ¿Y acá?
12: Una especie de carpeta.
19: Ah, y una carpeta de cuero. Bueno, impecable. Entonces, se van con 5 goles en 2 partidos, clasificación a 16avos y esto es souvenir de la FIFA.
11: Así es, y un hermoso momento en familia y compartiendo todo junto.
19: Bueno, ahí está, a seguir disfrutando entonces.
18: Muy bien.
19: Hasta ahí, Gaby, querido.
18: Muy bien. Impecable, Lucho, impecable. La verdad, la sensación de presencia de toda la Argentina aquí en el Estadio en Dallas, dejando este lugar. Paulo, se hacen desear. ¿Los jugadores argentinos en zona mixta, Filippi?
14: Empiezan a aparecer de a poquito. Vamos a esperar que pasen por nuestro sector, nuestra ubicación, para ver si podemos empezar a charlar con algunos de los jugadores de la selección argentina, que de a poquito se van yendo. Seguramente en un ratito los vamos a tener, Gaby, porque obviamente, Enzo, bueno, hay mucho que decir. No. A ver, ahí viene Nico Otamendi, ¿eh? Vamos a escuchar a Nico Otamendi.
15: Contame, ¿qué sentís de seguir jugando mundiales, de volver a ganar un partido mundialista, de la euforia que esto genera en la gente y de la ilusión que esto despierta?
16: La verdad que entusiasmo, ganas, obviamente somos una familia que estamos defendiendo la camiseta de la selección y entonces, nada, me toca entrar y intentar ayudar al equipo, que es lo más importante. Hoy, bueno, obviamente seguimos sumando a 3, que es la clave, y bueno, recuperar para el siguiente partido.
15: ¿Y cómo definís lo de Leo? Porque te preguntábamos antes, para nosotros todos los días son especiales con él. Una cosa es que sea especial verlo y sentir que no falta mucho, y otra cosa es que todos los días haga cosas especiales, como la sigue haciendo, 5 goles en 2 partidos, parece que tiene 20 años, no 39 casi.
16: No, bueno, sabemos, yo lo he dicho mucho, Leo es... un jugador competitivo con él mismo, o sea, intenta siempre dar el máximo, ayudar al equipo, que es lo más importante, y después jerarquía de lo que es, lo monstruoso que es, está a la vista de todos. A nosotros obviamente lo tenemos todos los días, no nos sorprende nada, sabemos que siempre algo va a sacar, y entonces lo único que tenemos que hacer es acompañarlo e intentar ayudarlo en lo que sea, ¿no?
18: Nico, ¿se dio el partido, digo, que esperaban por lo luchado, lo trabado por momentos?
16: Sí, sabíamos que iba a ser un partido muy físico, ellos juegan muy bien al fútbol, físicamente son muy fuertes, pero bueno, nosotros cuando tuvimos la pelota tuvimos la paciencia, creo que fue cuando más llegamos a línea de fondo y encontramos las ocasiones de gol, y bueno, lo importante es que ahí va a haber momentos donde no podemos tener la pelota, va a haber momentos donde tenemos que sufrir, y lo más importante es tener la tranquilidad y el orden.
18: Hoy te tocó sumar desde afuera, después entraste, ingresaste, digo, sos un ejemplo,
14: para los demás, porque a veces no te toca jugar, y digo, acompañada de tu lugar, digo, ¿lo charlás eso con tus compañeros, se lo transmitís?
16: Ah, sí, sí, o sea, estamos en una competición en donde estamos defendiendo un título, sabiendo que lo que es estar en un mundial, a mí me toca jugar, no jugar, o sea, entrar del banco, y con la misma gana como lo hice siempre, tratando de ayudar al equipo y tratando de rendir, que es lo más importante.
17: ¿Cómo viste este momento?
14: Bueno, ahí se va Nico Tamendi. Vos, Gaby, me dirás cómo va llegando todo esto.
18: Impecable,
14: Pablo, seguramente, dale. Bueno, porque seguramente en un ratito vamos a tener la oportunidad de charlar con algún otro futbolista de la selección argentina, así que vamos a esperar aquí en este sector, porque obviamente esto está ordenado por sectores, así que, bueno, yo te pego el grito, si vos querés, Gaby, para cuando ya tengamos la oportunidad de escuchar a algún otro futbolista de la selección argentina.
18: La prioridad, Pablo, es tuya, te quedás a micrófono abierto. Yo quiero saludarlo al polaco Caimi, porque de fondo, aquí tengo el silencio de Dallas, pero empiezo a escuchar el ruido de Francia y el partido que va a relatar, bueno, nos va a acompañar el polaco Caimi en su primer tiempo antes de Tato Jan. Así que el placer de saludarte, Eduardo, eufóricos aquí en Dallas por la victoria y la presentación argentina. Vos expectante por la presentación y la segunda presencia de Francia, Eduardo.
20: Impresionante, Gaby. Un abrazo para todos, un abrazo fraterno. Y ahí están asomando Francia e Irak. Sí, ahí va apareciendo el equipo subcampeón del mundo. Todo de azul con su pincha habitual de blanco con algunos atisbos rojos y negros, la selección de Irak. Miñán, Koundé, Upamecano, Saribay, Digné, Boné, Rabiot, Olise, Dembélé, Barcola y Mbappé. Es el equipo de la Fran para jugar en instantes nada más frente a Irak en Filadelfia para intentar sumar de a tres y asegurar la clasificación, Gaby.
18: Vamos a tener momentos de tu relato, Eduardo, por supuesto. Ciolita, ¿vos por dónde estás? Ya imagino que en un estadio de Dallas un poco bastante desolado, ¿no, Santino?
1: Completamente desolado, Gaby. La gente de seguridad acá ya empieza a retirar a los últimos que nos quedamos. Están limpiando las plateas, recogiendo todo en bolsas de basura. Así que únicamente periodistas en este momento en el Dallas Stadium.
18: Pablo, contame un poco cómo es la salida. Zona mixta para que la gente que está escuchando Radio Mitre se sienta aquí en Dallas, en este estadio donde la Argentina ganó 2-0 con dos goles de Messi. A ver.
14: Bueno, por ahora no son muchos los jugadores que han decidido hablar. Uno tuvimos el placer de escucharlo, que fue Nico Tamendi, en los micrófonos de Radio Mitre. Nosotros estamos esperando por el capitán de la selección argentina, porque insisto, no son muchos los jugadores que han hablado, la mayoría se ha ido sin hablar, así que vamos a esperar a ver si tenemos la oportunidad de escuchar. Creo que es el único que queda, el capitán, porque, insisto, la mayoría hoy ha decidido irse sin hablar, dejar que lo haga el subcapitán, que es Nico Tamendi, y bueno, esperamos entonces, como te decía, por Leo Messi, que lo vamos a tener un ratito.
18: Bueno, polaco, mientras esperamos por Messi, a ver si lo tiene Paulo, de fondo ya se empiezan a escuchar los himnos. La marsellesa y el himno de Irak, ¿no, Pola?
20: Claro, la marsellesa está sonando en el Super Mitre. Escuchen.

0: Marsellesa que suena en Filadelfia, el himno nacional de Francia. Liberté, igualité, fraternité. Ellos tendrán su revolución. Nosotros, Gaby, tenemos la revolución Messi para seguir disfrutando.
1: Querido Pablo, vuelvo con vos a la zona mixta. Pablo Filippini.
2: Por ahora, esperando nosotros, Gaby, esperando, porque es el, como te decía, hemos visto pasar al resto de los futbolistas de la selección argentina, que la mayoría lo hizo sin hablar, así que seguramente en un ratito tendremos, hay que tener paciencia porque acá son varias postas, bueno, cuando pase por nuestro sector, poder escuchar al capitán de la selección argentina, sé que tenemos tiempo, sé que tenemos una larga transmisión, así que vamos a esperar por Leo Messi.
1: Bien, bien, señor, perfecto. Repasamos la formación de Francia, polaco, que en un par de minutos arranca el partido con Irak.
0: Sí, Maignan, el arquero del Milan, del metro 91, Koundé, Upamecano, Saliba, Dinier, Manu Koné, jugador de la Roma de Italia, Rabiot, Olise, Dembélé, Barcola y Mbappé, moviéndose por todo el frente de ataque. Es un equipito que tiene la France, ¿no? Irak, Ajim, Ali, Tashen, Ajemi, Doski, Bayesh, Ismail, el turco, Ismail, Amari, Iqbal, Hussein y Kaej, el equipo, el jugador del Nashville, de los

0: Estados Unidos es el equipo de Irak que viene por la proeza.
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1: Señores, por Radio Mitre estamos. Pablo Filippini en la zona mixta. ¿Cómo siguen las próximas horas de Argentina? Está en Dallas, se vuelve a Kansas para volver a Dallas para el último partido con Jordania, Pablo.
3: Sí, va a seguir haciendo base en Kansas, estará viajando ahora mismo para esa ciudad. Mañana seguramente descansarán por la mañana y volverán a los entrenamientos. Todas las miradas puestas en el Cuti Romero, obviamente, y en esa posible lesión. Esperemos que no sea nada grave, ese golpe en la rodilla, pero bueno, la Argentina se vuelve, no se queda, más allá de que el sábado esté jugando aquí a las 21 horas, 23 de la Argentina. Pese a eso, se vuelve a, en este caso, se va a volver a Kansas.
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1: A ver, Santino, por tu sector, ahí estoy viendo el monitor, ¿pasan algunos jugadores argentinos?
4: Sí, está el Dibu, Gaby, lo escuchamos.
1: Dale, vamos con
5: sí,
1: el Dibu.
5: Sí, la verdad que sí, la verdad que sí. Muy lindo, la verdad, era un partido duro, ellos eran muy físicos, muy altos, y la verdad nos complicaron un poco más de lo esperado.
4: Y pegaron también, pegaron bastante, pierna fuerte.
5: Sí, eran físicos, no tenían tanta calidad como Argelia, pero eran muy buenos. La verdad, se nos complicó, pero bueno, podríamos haberlo hecho un poco más de gol en primer tiempo.
6: ¿Importante mantener la valla en cero? ¿Otro partido más?
5: Sí, en nuestro ADN. Nosotros, con los defensores que tenés, vos sabés que un gol vamos a meter y es algo que nos proponemos todos.
7: Hablan ya clasificados, ¿qué análisis hacen del grupo de España y de Uruguay?
5: No sé, nos queda Jordania, vamos partido a partido, la verdad estamos mejorando físicamente todos, vino mucha gente con lesión, incluyéndome, nos vamos partido a partido y cada vez vamos mejor.
8: ¿Cómo estás a mano? ¿Cómo lo sentiste hoy? ¿Si lo tenés inflamado?
5: Sí. Está mucho mejor, puedo agarrar mejor la pelota, todavía juego estribado y con un dedal, pero nada, mucho mejor, no se van escapando, que es lo importante.
6: ¿Cuánto por el cuti?
5: Sí, bueno, no sé si fue la misma rodilla que tuvo la lesión. No sé, lo bueno que si no llega el próximo, tenemos 15 días para 16 avos y nos necesitamos.
7: Digo, ¿es una versión mejorada esta de Messi respecto a la de Qatar?
5: No sé, parece que como un buen vino, tenés que preguntar a él, pero se lo ve muy bien.
8: Digo, ¿qué collar? Te digo, es bastante particular, digo, ¿te lo regalaron? ¿Cómo fue eso?
5: Sí, me lo regaló mi mujer hace un año y me lo llevo a todos lados.
4: Te iba a decir justo antes que describieras a Messi, prácticamente no hay más para decir, ¿no?
5: No, obviamente sigue rompiendo récords y la verdad ayudarlos a lograrlo es algo es algo lindo para él, se lo merece después de todo lo que pasó y nada, después de todo lo que ganamos, él sigue creciendo y se lo ve muy cómodo dentro de la cancha.
8: ¿Cómo es el grupo y cómo funciona el grupo puertas adentro en una situación así, con la semana que vivieron, pero sobre

0: en la contención de lo que cada uno necesita?
1: Nada, estamos muy bien. Me gusta esto de que todos entremos a la cancha todos juntos, cantemos el himno todos juntos, la verdad me encanta. Es más, me encantaría que todos nos saquemos la foto antes del partido, porque la verdad todos somos parte, el que entra, el que no juega. La verdad no, es difícil encontrar grupos así.
0: Emilio, muchas gracias.
2: ¿Qué significa para vos la posibilidad de tener dos valles de invicta en el comienzo del Mundial?
1: Nah, me da igual, total que ganemos el Mundial hay que ganar.
3: Gracias.
4: Bueno, Santi, hasta ahí Dibu, ¿no, Santino?
5: Sí, hasta ahí el Dibu Martínez. Hasta ahí el Dibu Martínez, Gaby.
4: Bien, bien, señor, perfecto. Arrancó Polaco, tenemos Lefrán, Sirac, ya arrancó el fútbol.
6: Un minuto y algo más, ya tuvo una con él, una aproximación, rematando de zurda afuera, aunque mordido lejos del segundo palo. Francia con la pelota, la espera, agazapado, tratando de hacer lo que pueda. Irak maneja la pelota el equipo de Jam, 0-0 en los dos minutos iniciales.
4: Somos la radio del Mundial, somos Radio Mitre, ya ganó Argentina, dos goles de Messi, juega Francia, estamos en zona mixta, conferencia de prensa y con un país en sintonía. Mitre informa primero, el fútbol, el Mundial, en nuestra radio, en la radio de los argentinos, ya venimos.
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9: ...18:03 en Buenos Aires, cielo parcialmente nublado, temperatura 11 grados.

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1: Más sobre el triunfo argentino ante Austria, Messi destacó la importancia del grupo que disfruta jugando y hace disfrutar a la hinchada.
2: Cuando este grupo se junta, ya sea para competiciones oficiales, sea amistoso, disfruta de estar juntos, disfruta de competir, de entrenar, del día a día, y disfrutamos de ver a la gente así también, de poder darle este tipo de alegría. Gracias a Dios ya le pudimos dar varias, y intentaremos seguir estando en esta dinámica, en esta sintonía, como lo está la gente también, ilusionada. Pero como vuelvo pasito a pasito, ¿no? Esto es largo, es difícil, y prepararnos como nos preparamos cada partido, sea cual sea el rival, el momento, y sí, lo vivo especial como siempre lo viví, ¿no? Yo disfruto de jugar y de pasarla bien dentro de la cancha. Hoy hubo un momento donde estaba con mucha bronca por el penal, porque erré y lo pateé muy mal, y bueno, por suerte pudimos revertir toda esa situación, pudimos sacar la ventaja y quedarnos con los 3 puntos.
1: Por su parte, Scaloni destacó la actuación de Messi y del equipo en general.
3: Contento por la actuación de Leo, sobre todo porque ha vuelto a convertir, y el equipo creo que cuando hay que sufrir, el equipo lo hace. Hoy, por momentos, sin que ellos nos hayan puesto en dificultad, sí, es verdad que no teníamos la pelota y bueno, sufrimos, pero sabemos sufrir, y eso es un mérito del equipo. Más allá de que se pueda hacer mejor, creo que el mérito del equipo es saber en cada momento qué hacer. Contento por haber clasificado, y que parecía que iba a ser fácil, y aseguro de que no. Ustedes han visto los 2 partidos lo que fue, y fueron partidos complicados.
1: Juegan Francia e Irak. Primeros minutos, 5-0.
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1: Fernando Martínez, buenas tardes.
4: Buenas tardes, hay buena marcha para salir de la ciudad de Buenos Aires, muy poco tránsito en todas las autopistas, solo retrasos en la General Paz, en la zona de Liniers, luego de un accidente ya liberado a la altura de Directorio, mano al Riachuelo, en la ciudad, en Letonia y Antártida Argentina, hay reducción por un choque, y también en Avenida del Libertador y República de la India.
1: En Buenos Aires, cielo parcialmente nublado, viento del sudoeste a 12 kilómetros por hora. La presión, 1013.4 hectopascales, temperatura 11 grados, humedad 61%.
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6: Bueno, soy Ángel de Córdoba, mi número de documento es 352. Y bueno, el lío para vos, ¿qué decirte, papá? Sos sencillamente maravilloso, maravilloso lo que haces, cómo nos haces felices a todos, sin duda el más grande eternamente de todos los tiempos. Y que Dios y la Virgen te bendigan siempre, el lío querido a vos y a toda tu familia. Gracias por todos los que nos dan. Un abrazo.
7: Quiero agradecerle a Messi porque este Mundial no me lo voy a olvidar nunca, y le deseo de todo corazón que se gane la Copa porque se lo merece, desde el minuto cero que entró a la cancha en el primer partido hasta el día de hoy. Aunque sea por estos 2 partidos, se lo merece todo, y nos va a dejar un recuerdo para toda la vida, a todas las familias y todos los argentinos. Gracias, Messi.
8: Vamos, Leo, vamos, Messi, vamos, te quiero. Vamos, Argentina, una alegría. Estoy escuchando el partido en la radio con la que lagrimeaba mi viejo hace 40 años. Y yo ahora entiendo por qué lagrimeaba, porque es esa alegría. Es ese 86, ese 2026. Gracias, Leo, gracias. Gracias, Radio Mitre, por compartir todo esto y hacerle llegar este audio al maestro de los maestros, Diego, de Bellavista, con 50 años ya. 416, mis últimos números. Gracias.
9: Hola, muchachos de Radio Mitre, escuchándolo y quiero participar por la camiseta de Argentina. Vamos, Lionel, es la cuarta, todos lo esperamos. Seguimos a la escucha, Antonio de Moreno, 731.
10: Hola, ¿cómo andan, muchachos de Mitre? Muy buena la transmisión. Sergio Francia de Gancedo Chaco, los escucho. Un genio, 10, un genio. Ya no tiene más nada que reprocharles a nadie. Él es el único, el único, el único. Aguante Argentina, aguante Mitre, aguante la selección. Vamos, vamos por más. Vamos, vamos Argentina. Sergio de Chaco, quiero la camiseta.
11: Gabriel, equipo, buenas tardes. Los felicito por la transmisión. Excelente el programa, excelente el relato, excelente todo y sencillamente impresionante verlo jugar a Messi, disfrutarlo, valorarlo. ¿Qué decir? Excelente, queda chico frente a semejante jugador de fútbol que tenemos la dicha y la posibilidad de verlo y nada menos que sea argentino. Les mando un abrazo grande, soy Orlando de Boulogne.
12: Bueno, y sigue el clima mundialista y seguimos en Dallas y esto continúa hasta que venga Tato Jan y después nosotros volveremos con lo que queda del día en una versión muy futbolera. ¿Qué está haciendo Francia, Eduardo? ¿Qué está haciendo Irak en el comienzo del partido? Me dijiste Filadelfia, Eduardo, ¿no?
13: Exactamente, en Filadelfia, 10 minutos ya lo está peloteando Francia a Irak. Le falta precisión, le falta esa sintonía fina a Francia para sacar ventaja, pero está al caer en cualquier momento el gol de Francia, que maneja permanentemente la pelota, que la mueve fundamentalmente por izquierda. No, todavía no abastecieron demasiado de Dembélé a Olise, sí por el lado de Barcolá, de Digné, donde se tira Mbappé, maneja siempre la pelota Francia, ya tuvo dos o tres aproximaciones, falta precisión para sacar ventaja 0-0-10.
12: Dame un relatito, dame una jugada, dame dos jugadas.
13: Ahí se viene Dembélé por la derecha, dos en el camino, toca para Coné, Coné para Dembélé, centraría checa, devolvió Hashem, la pelea de Dembélé en el área, Coné para atrás, de frente llega para darle Rabiot allá por la izquierda, gran pase para Digné, va hasta el fondo, marca Taller, uno de los tantos zagueros, tiene como 18 zagueros en el área. Irak la tiraron por un costado, el lateral pendiente será entonces de Digné, esperando más voces argentinas. Digné jugando para Saliba. Saliba es el zaguero central de Francia, el segundo marcador central, está jugando 30 metros en territorio rival. Es lógico, ¿no? Viene Coné para Mbappé, Mbappé de 10, levanta como abastecedor, cambia por el otro lado para Dembélé, de una para Coné para Dembélé, en la descarga fue defectuosa de medio gira Toschi, la juega para el arquero, para el pelado Hajim, que la levanta hacia la mitad de terreno. Gaby 0-0-10.
12: Bien, a ver si sale Messi, si salen los últimos jugadores de la selección argentina en zona mixta. Vuelvo con Paulo Filippini, voy con vos, Paulo.
14: Y escuchamos al capitán de la selección argentina, escuchamos a Lionel Messi.
15: Solo te quería preguntar cómo estás viendo también a la selección española y si os gustaría enfrentarnos.
16: Bueno, la selección española es una selección que hace tiempo que es una de las favoritas y que viene demostrando que tiene un juego y jugadores espectaculares y nada, nos enfrentaremos cuando nos toca enfrentar, si nos toca cruzarnos. La verdad que nosotros también estamos bien, competimos sea cual sea el rival, pero obviamente España es una de las claras favoritas.
17: Leo, más no podíamos ni podías pedir seguramente para tus primeros dos partidos en el Mundial. Ahora, con el primer objetivo conseguido, la pregunta es: ¿cuánto querés jugar el sábado y cuánto necesitas descansar el sábado?
16: No sé, la verdad que no lo pensé todavía, recién terminamos el partido y nada, disfrutando un poco de esto también, ¿no? Falta mucho todavía para el siguiente partido, porque son varios días de descanso y como decía recién, el técnico verá si jugaré, si no, cuánto jugaré, si voy a jugar, así que...
17: El técnico te pregunta a vos, eso dice.
16: Dice
17: lo tuyo, te lo pregunta a vos, si hace bien.
16: No, él me pregunta cómo estoy físicamente por una razón obvia, ¿no? Y la verdad que me encuentro bien, como decía recién. Yo no juego pensando en la edad que tengo, sino en cómo me siento físicamente. Me voy encontrando bien y feliz de poder seguir acompañando a este grupo, un grupo que como les digo siempre, repito, compite sea cual sea el rival y siempre con la misma intensidad, con el mismo respeto hacia el rival y sea cual sea la instancia, lo amistoso, lo que sea, este grupo no se relaja nunca y bueno, yo intento de estar a la parte de
18: eso. Vos hablas de la edad, no deja de llamar la atención de que a tu edad vos sigas haciendo todo lo que haces. Y en el último partido te referiste a Ronaldo, que vos lo ponías como uno de los mejores jugadores. Ronaldo acaba de hablar y dijo, yo a los 38 años había dejado el fútbol hace 4 y pesaba 120 kilos. Así que, digo, no deja de ser un mérito que hagas todo lo que hagas.
16: No, sí, la verdad que gracias a Dios también me respetaron mucho las lesiones. Él tuvo lesiones importante y no una sino varias veces, así todo en la rodilla como tenía hizo desastre y nada, yo la verdad que como dije recién, gracias a Dios no tuve lesiones graves, no pasé por quirófano y bueno, eso obviamente ayuda al cuerpo, ayuda a que pueda seguir estando bien y como dije recién, no pienso en la edad, sino hasta que el cuerpo diga basta y explote en algún momento como era normal y nada, mientras tanto seguiré disfrutando.
18: ¿Cómo ayer dijiste? ¿Lo hacía con el banco de suplente? Porque te vimos discutir. No le dijiste nada, le hiciste algunas señas al banco, eso sí viralizó, por eso te pregunto.
16: No, ellos protestaban que había sido falta, me parece, antes del gol, pero no, me decían eso mismo.
19: Leo, ayer Scaloni dijo, deseo que Messi sea muy feliz. ¿Vos qué decías para tus 39?
16: No, ahora mismo, poder seguir disfrutando de todo esto, de poder seguir disfrutando de mi familia, que ellos estén bien y que puedan seguir disfrutando de esto también cerca mío, como lo hicieron toda mi carrera y nada, poder estar con ellos y feliz de poder seguir dándole alegría primero a este grupo, a su familiar, a nuestro familiar y después a toda Argentina que lo está viviendo de manera especial, tanto la gente que viene acá como en el país, como lo hace siempre, lo hizo el mundial pasado, los mundiales anteriores, nosotros para eso lo vivimos con mucha intensidad y nada, feliz de seguir regalándole momentos especiales. Mío.
14: Hasta ahí la palabra entonces, Gaby, de Leo Messi, el capitán de la selección argentina, el último futbolista en pasar por la zona mixta.
12: Bueno, muy bien, Pablo, excelente trabajo, todas las voces, todas, Otamendi, Dibu, Messi, Scaloni, Constantino Ciola, con Lucho Castañares, todo el equipo de Radio Mitre siguiendo y dándote información. Acordate que está abierto el 11-3-003-0790, nuestra vía de comunicación. Nosotros seguimos aquí en el estadio de Dallas, fuimos los primeros en llegar por allá por las 6 de la mañana y todavía seguimos aquí. Y vayas a ver hasta qué hora nos quedamos, Polaco, contame de Francia, contame de Irak, Eduardo.
13: Ah, mirando la pelota, Mbappé se viene por la derecha, juega para Olise, le quedó un poco corta, sin embargo, Olise se la dio Mbappé entrando al área, ahí está, le da el arco, la cruza, le dio el arco, golazo. ¡Gol! ¡Oh!

0: sobre Irak en Filadelfia para seguir su camino hacia los 16avos de esta Copa del Mundo.
1: Bueno, gol de Francia, la voz de Eduardo Caimi. Esto Alejandro lo posiciona primero a Francia, sí. Y un cabeza a cabeza tremendo con los goles de Messi y Mbappé, Alejandro.
2: 5 en el Mundial tiene Messi, con este 3 el jugador del Real Madrid. Francia tiene 6, Noruega 3, sin puntos Senegal e Irak. Y entonces, de Noruega obtener un buen resultado ante Senegal, dirimen el primer puesto. Vamos a ver cuántos goles hace cada uno. Francia y Noruega en este grupo I.
1: Quería, sin dudas, sí, no, sí,
2: quería
1: decime.
2: Comentarte, si tenés un ratito de tiempo, si tu tiempo los dan, hice un raconto de todo lo que batió de récord Messi hoy en su partido.
1: Dale, dale, dale. Yo simplemente lo que te quería decir es que Messi con estos 5 goles, sin duda, es el goleador de la Copa del Mundo hasta el momento,
2: claro,
1: ¿no?
2: Claro, efectivamente, sí. Te decía, tiene 5 Messi y con este 3 tiene Mbappé. Mira, ha marcado goles en 6 partidos consecutivos en la Copa del Mundo. Superó a Just Fontaine en Suecia 1958 y a Jairzinho en México 70. Aparte de los 5 goles, es el máximo goleador en mundiales con 18. De esos 18 goles, 15 los hizo con más de 35 años. Es uno de los jugadores que empezaron con 4 o más en 2 partidos consecutivos. Son 15 esos jugadores y el último fue Harry Kane. Pero tiene un récord negativo, lamentablemente, también lo cosechó hoy. Es el que más penales falló en la Copa del Mundo. Disparó 7, anotó 4, erró 3 los últimos fallos: 2018 con Islandia, 2022 con Polonia y hoy frente a Austria. 18 victorias en 28 partidos, superando hoy también, ya lo había hecho como máximo goleador, a Miroslav Klose, que tenía esa marca hasta hoy. Así que en lo que respecta a la selección volvió a ganar sus primeros 2 partidos por primera vez en una Copa del Mundo desde el 2014. Y hay selecciones cuyos 5 primeros goles lo marcó o el mismo jugador. Es la segunda selección la Argentina en esa condición. La otra es la rusa en 1994 con Zalenko. Así que todos estos récords quedaron reflejados en la excelente actuación de Messi en la jornada en la que ganó Argentina.
3: Rosita de Temper y Radio Mitre. Sí, bueno, ojalá me gane la camiseta. Es una felicidad, la verdad, que estamos pasando con este equipo y, bueno, con Messi, los estoy escuchando. Así que, bueno, no, todavía no llegué a los 100, tengo 83. Pero soy la abuela, abuela, mi bisabuela.
4: Hola, buenas tardes. Mi nombre es Liliana, soy de Moreno. El mensaje para Messi: genio, genio.

0: Genio, gracias por todo lo que nos das, nos brindás lo mejor. Felicidad para vos, felicidad para todos los argentinos, felicidades para todos, realmente. Gracias Radio Mitre por estar siempre al lado nuestro.
1: Y este mensaje es para Messi, que es un genio. Felicitaciones por la actuación que está teniendo y bueno, es un orgullo de que sea argentino. Sandra.
2: Buenas tardes para el programa de Gaby Anielo. Rodolfo de Belgrano, Messi es un fenómeno total. Mis tres últimos números 046.
3: Bueno, Gaby, como dijiste, en el auto, yendo a laburar de vuelta, abrir el taller de vuelta, de acá de Gualeguaychú, bueno, la verdad, el mensaje para Leo, sos un capo, un genio. Nos regalás tanta alegría, tanta alegría que uno arranca la segunda parte del día con un entusiasmo y unas ganas tremendas. Así que para todos los muchachos de la selección, un fuerte abrazo, un abrazo para Leo. Y bueno, nada, gracias.
4: 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Hizo dos goles. Ganó la Argentina 2-0. Segundo partido. Segunda victoria. 5 goles de Argentina. 5 goles de Messi. Y no recibió goles la Argentina todavía. 3-0 y 2-0. ¿Y qué hace Francia, Eduardo? ¿Justifica el 1-0 de Mbappé?
5: Sí, claramente. Ahora estamos en la pausa de rehidratación. Cuando se cumplían 23, 24 minutos, era perfecto. Francia, el equipo iraquí, claro, no puede siquiera recuperarla, no puede arrimarse a la mitad de la cancha. Y es un dominio a voluntad. Y habrá que ir viendo con el transcurso del partido cuántos goles vaya a ser Mbappé o Dembélé o el que se le cante en Francia, que tiene un dominio abrumador sobre Irak. Algo previsible. Gana 1-0, pero claramente cuando acelere, cuando si es más contundente, por supuesto va a generar una verdadera goleada. Por ahora 1-0 están en la tregua de la pausa de hidratación primer tiempo, Gaby.
4: La diferencia de categoría entre Francia e Irak es muy grande, Eduardo, ¿no?
5: Tremenda. Es, la verdad, uno lo ve a los muchachos iraquíes y sufre por ellos porque no pueden agarrar la pelota. No pueden siquiera tirar la larga para que alguno se desprenda, ¿no? No hay manera, es acompañar, es ser lo más ordenado posible en defensa y que no te llenen la canasta, claramente.
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4: Gana Francia 1-0, ganó Argentina 2-0, amamos viajar, venite al Mundial. 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
25: ...18:30 en Buenos Aires. Cielo parcialmente nublado, baja la temperatura, ahora 10 grados, 5 décimas.
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25: Argentina ya está en 16avos. Scaloni no descarta cambios para el sábado, pero esperará el resultado de Argelia-Jordania.
26: Todos hubiéramos firmado ganar los dos partidos y bueno, ahora analizaremos. Falta un partido por jugar hoy entre Jordania y Argelia. Veremos el resultado y la idea sí es darle la posibilidad de que jueguen la mayoría. Creo que lo merecen y siempre que el partido lo permita lo haremos.
25: Gana Francia con gol de Mbappé. Derrota por 1-0 a Irak. Otro cambio en el gobierno, Javier Lanari dejó de ser el secretario de Comunicación y Prensa. Ya tiene reemplazante. El informe de uno de nuestros cronistas.
27: Siguen los movimientos en la comunicación en gobierno. Fabián Fernández, designado como nuevo secretario de Comunicación y Prensa del Gobierno Nacional, tras la salida de Javier Lanari hace minutos, lo hizo oficial el jefe de gabinete Manuel Adorni, con una foto de ambos. Gran desafío por delante, mis mejores deseos en esta nueva etapa, dijo Adorni. Fernández, especialista en comunicación política, relaciones institucionales y prensa durante más de una década, integró y acompañó distintos equipos de gestión y desde 2023 se desempeñó al frente del área de prensa, medios y comunicación institucional de YPF. Desde Casa de Gobierno, Jorge Moure, Mitre informa primero.
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0: Siguen fluidas todas las salidas de la ciudad de Buenos Aires. Muy buena marcha para ingresar y salir. Hay buen tránsito en General Paz, en las autopistas urbanas, en Panamericana. Tener en cuenta que en Panamericana hay un vehículo varado en el carril rápido a la altura del puente Bancalari. En cuanto a la ciudad, en Santa Fe, entre Gurruchaga y Armenia, hay reducción por un operativo de emergencia. Y en Avenida del Libertador y República de la India ocurrió un accidente.
25: Buenos Aires, cielo parcialmente nublado, viento del sudoeste a 15 kilómetros por hora, la presión 1013.6 hectopascales, temperatura 10 grados 5 décimas, 60 el porcentaje de humedad.
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2: Bueno, ya estamos en la recta final de la transmisión. Nos quedan 27 minutos. Algo que hemos disfrutado y también nos ha cansado casi 12 horas desde las 6 de la mañana. Estamos aquí con ustedes compartiendo esta victoria de Argentina con los dos goles de Messi. Pero ahora nos interesa mucho saber, Eduardo, Caimi, qué pasa con Francia, que gana 1-0 con gol de Mbappé. ¿Y cómo sigue esa historia, Pola?
3: Francia gana 1-0, pero regula, maneja la pelota en territorio rival en tres cuartos, lateraliza, pero evidentemente ha tomado la decisión de no profundizar demasiado. Por eso el partido ahora se sostiene ahí. Hace 10 minutos que Francia tiene la pelota, un poco menos después de la pausa de rehidratación. Maneja la pelota a lo ancho, pero no profundiza. Así la tiene Taye en el segundo marcador central que tiene Irán, que juega para el arquero Hashim. Largo pelotazo para Al-Hamadi, que acaba de entrar en el segundo tiempo. Pierde con Coni. Coni tocando para Olise de 10. Soltó la pelota para Mbappé. No la pudo controlar. Barcola después se la llevó por delante y dominó el arquero Hashim. Sigue ganando Francia con claridad en 33. 1-0 frente a Irak. Pero manejando la pelota con, digamos, demasiada comodidad, sin ser hiriente, sin ser incisivo, por lo menos en este tramo del partido, como para extender la
2: como diríamos en el barrio, vos en Versalles y yo José Mármol, sin despeinarse Francia, ¿no?
3: Tal cual. Y eso que hay algunos jugadores que tienen unos peinados, como Lice, con él. A ver, esta se viene Digné para Rabiot, Rabiot para Barcola para Rabiot, el volante por izquierda, que ahora se desprende casi de Win, perdió la pelota con Ali jugando para Taye sale del área. La pelea Olise se la pellizca Mbappé, control de Mbappé de izquierda a derecha, la pone para Dembélé dominó con la zurda y escapó a la marca de Doki, pero se le va finalmente por un costado porque Doki se la llega a Rosarda de última en Dembélé, lateral de Irak, 35, primera etapa 1-0 Francia.
2: Eduardo Caimi, con toda la victoria de Francia por ahora, no sé si queda alguien más, Santino, Ciola, Paulo, Filippini en la zona baja, ¿qué hay, Santi? A ver.
4: Sí, lo tenemos a Rodrigo de Paul para escucharlo.
2: Dale, vamos con De Paul, a ver, Santino Scioli De Paul.
5: El equipo, ¿no? Como siempre. Obviamente que bueno, que me siento bien, me siento contento, bien físicamente. Y creo que estoy aportando lo mío a la selección y eso es lo más importante, así que muy feliz.
6: ¿Te tocó salir hoy, Rodrigo? ¿Fue por algo? ¿Estaba charlado? ¿Lo pediste? ¿Qué pasó?
5: No, supongo que cambio táctico. Pero bueno, esto como siempre decimos, ¿no? Al final, para conseguir los objetivos que queremos, es un grupo, 26 que nos va a tocar sumar desde muchos lugares y todos estamos preparados para...
6: ¿Te gustó el equipo hoy?
5: Sí, la verdad que sí, creo que jugamos contra un gran rival, muy físico, tácticamente muy ordenado, pero bueno, lo sacamos adelante.
18: Leo se supera día a día, ¿te sorprendemos también desde el rendimiento de él o ya estás acostumbrado?
5: No te acostumbras nunca, la verdad que otra vez, después de la situación del penal, hacer dos goles, el último ya minuto 90 y sigue corriendo como un pibe, así que estamos súper felices porque bueno, él ama hacer esto, ser la cabeza del grupo, hacer feliz a los argentinos y para nosotros tenerlo así es un placer.
6: Ya están clasificados, Rodrigo, eso es un alivio, les permite preparar mejor el próximo partido y pensar en el cruce, ¿cómo lo sienten?
5: Nada, nosotros ahora pensamos en el próximo que tenemos. Siempre ganar da seguridad, se trabaja más tranquilo, así que prepararemos el próximo, como siempre hicimos, cada rival que tenemos enfrente la misma seriedad y bueno, intentar ganar otra vez.
8: ¿Descanso para algunos? ¿Vos crees? ¿Es necesario?
5: para el técnico es algo para
9: alguien que conocés vos, ¿hay que ir paso a paso o estás
5: emocionado? Nada, paso a paso, como dijo la mostaza. Paso a paso. Llegar el primer día, último y vamos por eso.
8: Gracias.
4: Hasta ahí entonces, Gaby, la palabra de Rodrigo De Paul, el volante de la selección argentina.
2: Bien, ahí está De Paul, todas las voces, todas siguen pasando por el micrófono de Radio Mitre. No sé si lo tengo a Paulo, para volver a repasar, Paulo, cómo son las próximas horas de Argentina, que está dejando ya el estadio aquí en Dallas y se van directamente al aeropuerto para trasladarse a Kansas, Philly.
10: Es así como está remarcando, en un vuelo charter, se están volviendo. Decía Gaby, se están volviendo vuelo charter hacia Kansas en este caso, porque ahí tienen el centro de entrenamiento, el centro Sporting, donde volverán a entrenar, a trabajar de cara a lo que va a ser el próximo sábado, cuando todo se cuenta Jordania. Habrá que ver qué equipo pone Scaloni, Gaby, ese será todo un tema para saber si va a jugar con algunos titulares, se va a preservar algunos jugadores. El tema será también Cuti Romero, que mañana le van a hacer estudios, esto está confirmado, para saber cuál es la dolencia que tiene, que me parece que ahí hay todo un inconveniente, porque hoy a disposición tiene centrales a Otamendi, a Licha Martínez, Senesi, que es segundo central, al igual que Otamendi y también Licha, porque el único central, primer marcador central del equipo hoy es el Cuti Romero. También está Medina, que puede jugar de central, pero habitualmente lo hace de segundo. Bueno, veremos. Ahí es quizá donde uno puede todavía cuestionar algunas cosas que tienen que ver con el armado del plantel de la selección argentina.
2: Lo reconoció, a ver quién fue, en tantas idas y vueltas, me parece que Dibu Martínez reconoció, que dijo, llegamos, y se incluyó él, con muchos jugadores lesionados, ¿no? Lo dijo en la zona mixta Dibu Martínez, dijo, llegamos muchos jugadores lesionados, reconociendo esto que vos estás marcando, Paulo.
10: Sí, es verdad, lo que estás diciendo es así. Yo creo que internamente del cuerpo técnico saben que algunos jugadores no llegaron al 100%. Nadie te va a decir, obviamente, que estuvo mal confeccionada la lista, pero en algunos puestos hay de sobra, hay jugadores de más, y en otros puestos, hoy la Argentina está rengo. Hoy Molina jugó todo el partido, lo había contado Esteban, no era la idea inicial, la idea en algún momento era que él saliera y entrara a Giuliano Simeone, pero bueno, después el partido no lo permitió y terminó jugando Molina todo el partido, y ahí hoy tiene a un sustituto como Montiel, que la verdad que no está al 100%, que el último año, o desde su regreso a River, más la lesión que sufrió ahora con la selección argentina, son 6 lesiones musculares. Bueno, todo un tema la conformación de la lista. Yo creo que los resultados, hasta aquí, Gaby, permiten que no nos metamos tanto en este tema.
2: Claro. 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
2: Polaco, ¿qué hace Francia? ¿Qué tiempo llevas de partido? ¿Cuánto falta para que termine el primer tiempo?
3: Queda 5 minutos para terminar el primer tiempo, más lo que se agregue por la pausa de hidratación y el descuento. Lo que está lloviendo en Filadelfia, es impresionante, baldazos caen, maneja la pelota de Nies, sigue ganando 1-0 Francia, pero al trotecito, sin cambiar velocidad, sin pasar a tercera, a cuarta velocidad. A ver Dembélé jugando para Koundé. Koundé viene de 8, toca hacia el centro, dominó la pelota, Saliba entre líneas, Mbappé de una, Rabiot se la devuelve, viene Mbappé, giró, quedó mano a mano, Mbappé se la tocaron de atrás, giró, convertía pinchándola, mano a mano el segundo gol, Mbappé tocó, se dio vuelta con un paso de baile, quedó mano a mano, y cuando la iba a pinchar, justo lo movieron de posición, se la pellizcaron de atrás. y entre tres jugadores iraquíes, entre tres zagueros, pudieron evitar lo que era inexorablemente el segundo gol de Francia. Justo se la tocaron a Mbappé, se la enganchó Tallén, sino Mbappé, el mejor de Francia, marcaba el segundo, 41 y medio, ya 1-0 la France.
2: Bien, con Eduardo Caimi gana Francia y los diarios del mundo, los portales más importantes del mundo, Alejandro Lichetti.
11: Sí.
2: Todos hablan de Lionel Messi, ¿no?
11: Rendido. Todo el mundo rendido a los pies de Messi. El Messi más histórico. Lo bautizó el diario Marca de España. Luego continuó el astro argentino. Ha conseguido instaurarse en la cima del fútbol mundial a base de goles. Y ya supera, como ya lo informamos, a Miroslav Klose. El periódico inglés The Guardian fue algo más sobrio. Messi rompe el récord de goles en la Copa del Mundo con el primer tanto. Estridente fue O Globo de Brasil. Messi 18 veces entre signo de admiración. La estrella abre el marcador y rompe el récord. La edad de Leo, sintetizó The Sun, también en Inglaterra. Luego explicó, Lionel Messi rompe el récord de goleador en la Copa del Mundo con un brillante doblete en la victoria de Argentina y también en Francia. L'Equipe, próximo a cumplir 39 años, el campeón del mundo 2022, sigue consolidando su estatus de leyenda. Los galos le plantearon un desafío a Leo. Dice que aún está lejos del récord de Jules Fontaine, que marcó 13 goles en un solo torneo, pero hoy lo ha igualado precisamente al jugador francés como el hombre que ha marcado goles en 6 partidos consecutivos, a Jules Fontaine. Bueno, se lo olvida el periódico francés. A bola, Messi es el nuevo rey, Messi es eterno todos los días, confesó en su tapa el Sport de Cataluña y agregó que corran las lágrimas de alegría. 38 años de pura belleza. Soñemos con Leo en el Mundial de España 2030. Implora Marca, cuyo primer título es para frotarse los ojos. Y así sucesivamente, por ejemplo, Gaby en la Gaceta del Sport. Messi falló un penal, luego marca dos más, hace historia. Argentina vence a Austria y se clasifica. Y bueno, y así el resto de las tapas de los diarios del mundo, de los sitios del mundo, rendido hacia el capitán argentino.
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2: Eduardo, querido, ¿qué pasa con Francia? ¿Qué pasa con Irak? Gana 1-0 gol de Mbappé.
3: Y por una falta contra el Hamadi, que entró hace un ratito nomás por Hussein en el equipo iraquí, hay un tiro libre. A ver, se la juega Irak, una pelota cruzada, zurdo de posición de interno por izquierda, centro, segundo palo, iba Hassem, el zaguero que juega bien, el hombre del Zaguán, hasta que la revolvió Saliba, la tiene en el fondo Ali, el turco, Ali jugando para Hashim, barbado, pelado, vestido de naranja, el arquero de Irak juega la pelota para Doski, por un rato la tiene el equipo iraquí, la comparte Francia, que no redondea un buen partido, que está demasiado confiado, sí, que no va a fondo, gana 1-0, ya jugamos 3 minutos adicional.
2: Bien, Eduardo, magnífico. Gaby. Sí, señor.
4: Se acerca Julián Álvarez.
2: Dale, vamos a escuchar a Constantino. Sí, hola, a Julián Álvarez, vamos.
13: La verdad que muy bien, sumando minutos, ayudando y nada, esperemos que sigamos de esta forma, que estamos muy bien.
14: Juli, ¿cómo estás de esguince de tobillo? Más allá que hiciste el tiempo de recuperación lógico, venías con un dolorcito, hiciste plasma, ¿estás a pleno, ya estás al 100?
13: Sí, estoy 10 puntos, bueno, no pude jugar los amistosos, pero más que nada por precaución, pero nada, ya el primer partido llegué bien y me siento bien.
14: Recién los muchachos, el Pollo y Mariano, decían que estaban emocionados, porque claro, somos contemporáneos de un genio, no pasa esto todos los días. ¿Cómo lo viven ustedes?
13: Nada, también impresionante. Bueno, muchos de nosotros que somos bastante chicos, que crecimos viéndolo, es un sueño jugar al lado de él y nada, admiramos todo lo que hace en el día a día, no solo dentro de la cancha, sino también afuera. Y tratamos de disfrutar, acompañar y ayudar a este monstruo.
14: Juli, te hago la última. Obviamente estás pensando en la selección, pero me imagino que debe ser un orgullo para vos que el Real Madrid haya ofertado lo que ofertó, 150 millones de euros, que te quiera el Barcelona, que te quiera el PSG. ¿Crees que se va a definir eso pronto o va a tener que darse después el Mundial?
13: Bueno, no, la verdad que no lo sé, pero nada, para... creo que no es momento para hablar de esto, pero tampoco puedo esconderme ni hacerme el otro. La verdad, trato de ser una persona honesta y yo hablé con la verdad con la gente del club, con los que tenía que hablar y...
14: Si sea algo bueno, te vas.
15: ¿Qué crees que pasa?
13: No, creo que lo mejor para todos es una transferencia y quiero cumplir mi
14: sueño. Gracias. Bien, hasta ahí, muchachos.
16: Hasta ahí, Gaby. Hasta ahí, entonces, bueno. Julián Álvarez, que ya se retira.
2: Che, tremendo Julián diciendo que lo mejor para todos es una transferencia, ¿no? En pleno Mundial, Eduardo. Digo, un bombazo de Julián Álvarez.
3: Bombazo, porque nunca se lo escuchó a él hablar del tema y parecía que se guardaba, se reservaba y lo largó. Y lo largó, ya. Evidentemente. Se sentirá tal vez incómodo, ¿viste? Que con el Cholo Simeone, varios argentinos no pudieron acomodarse. Sí. Muchos
2: nunca
3: argentinos.
2: Nunca me parece que tuvieron piel y tuvieron feeling. Mirá, anoche lo escuchaba Lugano hablando de Uruguay y de Bielsa, y decía, me parece que más allá del arranque de Bielsa, nunca pudo tener esa empatía Bielsa con el plantel de Uruguay, ¿no? Hablaba de esa conexión entre futbolista y técnico, parece no existir. Bueno, entre el Cholo y Julián, más allá de buenos momentos, me parece que esa empatía, esa conexión nunca existió, Eduardo.
3: No, nunca pudo acomodarse, más allá del sacrificio de Julián, ¿no? Que es algo... Es algo referencial para los equipos del Cholo. Julián es una entrega total, más allá del ofensivo también, a la hora de ser un primer defensor del equipo, pero evidentemente no se acomodó y por eso acaba de señalar lo que dijo. No es una cuestión económica, no es una cuestión ni siquiera, creo yo, competitiva. Tiene que ver con que él no se sentirá de todo cómodo en el modelo del Cholo Simeone, ni siquiera con una cuestión personal, ¿no? Con cuestión de sensibilidad, de gustos, y por eso está esperando una transferencia. Bueno, llueve tanto en Filadelfia que Mbappé salió corriendo. El árbitro, el canadiense Fischer, dio fin a la primera etapa, salió rajando. Mbappé, para no mojarse más, se terminó el primer tiempo 1-0, gana la France, poquito de Francia, aunque cuando acelera te pinta la cara, golazo de Mbappé 1-0.
2: ¿No lo viste a Rocky corriendo por allí, por su ciudad, por Filadelfia,
3: sí,
2: Polaco?
3: Sí, por supuesto, sí, está bajando y subiendo escaleras, Rocky, ¿eh? Todo el mundo lo quiere vestir con la camiseta de su selección, pero él se resiste, Rocky.
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19: Hola, soy Antonio Maradona. ¿Qué podemos decir de vos, Leo?
0: son lo mejor que hubo y que habrá. Te quiero mucho.
7: Hola, Radio Mitre, habla Víctor de Longchamps. Ya, yo tengo 60 años y veo mundiales desde el, por lo menos que tengo uso razón, del 66. Y así como Diego me hizo temblar, ahora siento lo mismo con Messi, un genio total. Chao, Gaby.
15: Messi, sos lo más grande que hay, es increíble. Claudio de Mendoza, la verdad que hasta las lágrimas nos hiciste emocionar. Ese segundo gol al final del partido fue todo garra, todo esfuerzo, todo pasión. Gracias, loco, gracias, porque y esta selección nos da alegrías a cada minuto. Muchas gracias a todos.
20: Hola, Gaby, te habla Diego de Córdoba capital. Estoy trabajando en Neuquén. Me quedé sin voz gritando los goles de Leo. Es impresionante, Leo. Por favor, no podés con esa edad jugar ese nivel. Impresionante, qué orgullo que tenemos, por Dios. Aguante la Argentina, aguante la selección. Juego por la camiseta. Mi último tres número del documento es 340. Grande, Gaby.
21: Un mensaje de la Patagonia Argentina desde Cipolletti, Río Negro. Un abrazo grande y una alegría enorme. La de Messi es interminable. Te damos un beso enorme.
22: Hola, Radio Mitre. Este es un saludo para Lionel Messi, el número uno. Indiscutible el número uno. Un abrazo grande. Gracias, Lionel. Gracias por todo.
23: Hola, soy Beatriz de Morón. Quiero decir que tenemos en la Argentina el mejor jugador del mundo. No solo es buen jugador en la cancha, en la vida. Gracias por dando tantas emociones.
26: Messi, sos lo más grande entre los grandes. Por tu humildad, por tu capacidad, por tu personalidad. Sos lo mejor, sos mejor persona, sos excelente jugador, pero sos lo más, querido. Nos haces ilusionar, nos haces emocionar, nos haces llorar de felicidad, nos das alegría. Gracias por todo, gracias por todo, que Dios te bendiga. Soy Marcelo de Aedo.
2: Bueno, ya es la recta final de la transmisión. Santino, ¿te queda algo más antes de despedirte, Santi?
16: Sí, Gaby, tenemos al Cuti Romero acá cerquita.
2: Dale, es importante ver el Cuti Romero, a ver si habla de la lesión. Dale, Santi.
28: Partidazo de nuevo y nada, muy contento porque ahora vamos más tranquilos, ya el próximo partido clasificado, conseguimos el primer objetivo. Sabemos que es un mundial duro, pero estamos demostrando que estamos.
14: Nos preocupamos por la rodilla, porque es la misma de la distensión. ¿Estás preocupado o crees que es solo un golpe?
28: Sí, sabía que me podía pasar esto, tuve un pequeño ahí, sentí de nuevo, pero sé que entre cuatro días voy a estar de nuevo bien, así que nada, ya está, no pasa nada, a cabeza arriba y vuelve más fuerte que antes.
14: Felicitaciones.
28: Muchas gracias.
2: Bueno,
16: Gaby, hasta ahí la palabra del Cuti, sí. Romero, trayendo un poquito de tranquilidad, ¿no?
2: Sí, y me parece que también un poquito de resignación, pero ya lo estaremos hablando seguramente lo que queda del día. Ahora se viene Tato Jan. La verdad que hemos hecho una transmisión, fuimos los primeros en llegar, ya casi que nos están echando a esta hora. Recordemos que aquí son 2 horas menos, las 5 de la tarde, para terminar esta transmisión. Santino Zona, felicitaciones, un enorme trabajo, Santi.
16: Abrazo grande, Gaby, nos reencontramos.
2: Un enorme trabajo de Lucho Castañares también, enorme, siguiendo y acompañando a la gente. Chao, Paulo.
10: Chao, abrazo grande para todos. La selección argentina que ya se vuelve hacia Kansas para empezar a entrenar mañana y pensar en el partido del próximo sábado contra Jordania, 23 horas de la Argentina, 21 de Dallas.
2: Polaco, querido, estás en el entretiempo, nos queda un segundo tiempo, seguramente Tato Dian lo seguirá enfermando, pero Francia gana 1-0, le gana a Irak y no mucho más que eso. Lo más destacable es el gol de Mbappé, que cabeza a cabeza disputan con Messi, Pola.
3: Tal cual, un Francia que reguló demasiado el partido, de entrada nomás lo tuvo sencillo, pero después no fue a fondo, gana 1-0, cuando se lo proponga va a estirar la ventaja, el equipo iraquí por supuesto trata de defenderse para no sufrir una diferencia mayor. 1-0, en un rato el segundo tiempo en Filadelfia, Gaby.
2: Abrazo grande, querido amigo. Alejandro Lichetti, Dato, los últimos que nos van quedando ya para entregar a la programación de Radio Mitre. Después volveremos con lo que queda del día. Ale, datos.
11: Lo más importante, y hay que estar atento hoy a las 0 hora, van a jugar Jordania con Argelia en el Levi Stadium de Santa Clara en San Francisco, con el arbitraje de Zlatko Vincic de Eslovenia. Recordamos, Gaby, que si Jordania no gana, Argentina es primera en su grupo. 6 para Argentina, 3 para Austria, sin puntos Jordania y Argelia. Esto es para tener muy en cuenta porque comienza a definirse la posición del seleccionado de Scaloni, Gaby.
2: Abrazo, Alejandro. Nos reencontramos en cualquier momento. Un enorme trabajo también de nuestro estudio central, es Alejandro Lichetti. Gracias, Marcelo Espina. Gracias, Esteban Edul. Nuestros enormes comentaristas en la producción aquí en Dallas, Paula Seminara, trabajando a la par, anotando, poniendo, sacando y haciendo unos líos bárbaros, pero excelente trabajo también en una enorme transmisión. En Buenos Aires estuvieron trabajando Ariel González, Tommy Bertoa, todo un equipo enorme de Radio Mitre, comandado por el señor Martín Aguirre, disfrutando de este Mundial que lo tiene a la Argentina, ganando 2-0, ganando 3-0, con 5 goles de Messi.

0: Argentina ganó. Por supuesto que todo el país está contento en un día laboral, en un día de jornada de mucho trabajo. Lunes, después de un fin de semana, la gente paró, puso la radio, disfrutó, volvió con la radio y hoy está terminando empezar el día. Señores, nos empezamos a despedir. Estos son los goles que dejó Messi. 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
1: Messi para Diego Almada. Diego Almada para afuera. Abrió la cancha para el centro.

0: 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Buenas tardes.
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4: Dos minutos en Buenos Aires, cielo parcialmente nublado, temperatura 10 grados, 5 décimas.

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1: El mundo habla de Messi. El capitán del seleccionado argentino suma récords. Con 18 goles, ya se convirtió en el goleador histórico de los mundiales. Los 5 tantos logrados en 2 partidos en este torneo lo llevaron a la punta de la tabla de los máximos goleadores mundiales. A referirse al triunfo 2-0 ante Austria, Messi afirmó:
2: "No, la verdad que muy, muy feliz por el triunfo, sobre todo la verdad que fue un triunfo importantísimo, duro, trabajado, pero que nos da tranquilidad para lo que viene. Este es el Mundial, todo partido muy, muy igualado, muy intenso, y bueno, estamos felices por haber sumado 6 puntos y ya la clasificación. La verdad que está espectacular como se dio. La verdad que hoy tuve el penal que podría haber aumentado, o si hacía el penal quizás no llegaba al otro tampoco, así que nunca se sabe, pero bueno, feliz por el resultado y por la participación y el trabajo del equipo".
1: En tanto, Dibu Martínez esto dijo sobre el partido:
3: "Era un partido duro, ellos eran muy físicos, muy altos, y la verdad nos complicaron un poco más de lo esperado. No tenían tanta calidad como Argelia, pero eran muy buenos. La verdad se nos complicó, pero bueno, podríamos haberlo hecho un poco más de goles en primer tiempo. Con los defensores que tenés, vos sabés que un gol vamos a meter, y es algo que nos proponemos todos".
1: Más mundial, terminó el primer tiempo en Filadelfia bajo una lluvia torrencial. Con gol de Mbappé, Francia derrota a Irak 1-0. Renunció el primer ministro de Inglaterra, el laborista y ex procurador de la corona, Sir Keir Starmer. Dejó su cargo ante la aclamación de 100 diputados de su partido para que lo hiciera. Poco después, Andy Burnham, ex alcalde de Manchester y flamante diputado, hizo pública su candidatura para reemplazarlo.
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4: Ocurrió un accidente en el kilómetro 20 de la Panamericana, 3 vehículos involucrados, 2 personas heridas. El carril lento está restringido al tránsito. Buena marcha para ingresar y salir de la ciudad de Buenos Aires. Y en cuanto a los servicios, trenes y subtes horarios.
1: En Buenos Aires, cielo parcialmente nublado, viento del sudoeste a 15 kilómetros por hora, la presión 1013.6 hectopascales, temperatura 10 grados 5 décimas, humedad 60%.
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0: 19:07 de este 22 de junio del 2026. Bienvenidos todos, aquí estaremos como todos los días, aunque hoy es un día rarísimo, por supuesto que sí, hasta las 9 de la noche, cerrando la jornada informativa y bueno, y repasando los asuntos más trascendentes a nuestra manera de ver, por supuesto, de lo que pasa en la Argentina y el mundo también. Bienvenidos al país en modo lunes, al país del mundial de nuestro gran Lionel Messi, al país del rey del fútbol, que es nuestro y la está rompiendo toda. Bienvenidos al país de las pasiones, al país de los prodes en familia o entre amigos, al país del nuevo vocero, un tal Adrián Rabiel, que arranca mañana nomás. Al país, bienvenidos al país de Martín Insaurralde y Jessica Sirio al descubierto. Y la justicia, bienvenidos al país de Manuel Adorni, todavía atornillado a su silla. Bienvenidos al país a la espera de la confirmación de la visita del Papa. Al país de los periodistas más malvados de la Tierra. Bienvenidos al país de la economía a dos velocidades. Al país de los que ayudan y al país de los que viven de los demás. Bienvenidos al país que cambia, al país a veces contradictorio y a veces no. Bienvenidos al país donde nadie se salva solo, aunque algunos sí. Bienvenidos al país que nos deja adentro o afuera, al país de la gente Spillman que estará hoy con nosotros, al país de la catarsis de los lunes. Bienvenidos al país del jugador de la semana. ¿Hay jugador de la semana hoy?
1: Sí, claro.
0: Bienvenidos al país Catrasca, al país a la que te criaste. Al país, bienvenidos todos al país más loco del mundo.
2: Estamos volviendo a casa.
0: Saludamos a la pandilla, acá está nuestro profesor, el filósofo de cabecera de este programa y de la Argentina, nuestro querido Miguel Winiaski. Hola, Michael.
3: ¿Cómo estamos?
0: ¿Cómo estás? ¿Bien?
3: Sí, bueno, no sé si alcanza la filosofía para desentrañar a Messi.
0: ¡Qué bárbaro! ¿No? Ah, o sea que ahora le vamos a pedir a los oyentes continuidad en los mensajes, porque estaba escuchando el programa de Gaby Anhelo y obviamente todos los mensajes eran con observaciones sobre lo que pasó hoy en la, con la selección, sobre todo con Messi. Estamos todos demasiado, no, oportunamente maravillados con el 10 de la selección. Que no habrá otro igual, no hay ninguna duda que estamos ante un fenómeno histórico y hay que disfrutarlo y hay que aprenderlo y hay que sentirlo y a pleno, todo lo que se pueda. Así que, bueno, nuestra felicidad es en este sentido total, por supuesto que sí. Y hablando de fútbol, lo presentamos a José Gabriel Carvajal. Hola, amigo, ¿cómo andás?
1: ¿Cómo va, Tato? Bien, Salud La Barra, muy bien.
0: Y hoy que hoy tenés que, los lunes, José Gabriel elige jugador de la semana. ¿Qué vas a hacer hoy?
1: Te voy a sorprender.
0: Ah, bueno. Los saludo a la gente Spillman aquí con nosotros. ¿Cómo anda?
4: Gerardo, comunicacionales noches, ¿cómo le va?
0: Muy comunicacionales bien. Noches. Hoy la gente, tengo entendido que tiene mucha info sobre la runfla voceril del gobierno, ¿eh? Sobre mañana va a haber mañana se va a ver una nueva etapa en la Argentina, en el gobierno de la Argentina, porque aparece un vocero, finalmente un vocero en teoría de peso, ¿no?
4: Absolutamente, Tato, llamado Adrián Rabiel, te voy a contar algunos detalles, pampeano, y también hoy se dio a conocer un nuevo secretario de Comunicación y Prensa. Básicamente, las dos áreas que el gobierno además le había dado muchísima entidad sufrieron cambios muy ostensibles, te voy a dar detalles. Bueno, decisión del presidente en estas horas.
0: Obviamente que el gran cambio tiene que ver con que le quitaron ese poder a Manuel Adorni. Dos lugares que, ojo, que no son cualquier cosa. Porque este gobierno es un gobierno con muy pocos funcionarios, son, no sé, 10, por decir un número. Uh-huh. Es un, de verdad, no vienen de el peronismo, el radicalismo, que tienen dos, que se acuerdan que había más funcionarios que funciones en una época. Bueno, ahora no pasa eso, son muy poquitos, entran en una mesa larga de un quincho. Bueno, en ese sentido hay que decir que es un gobierno que, de hecho, convirtió a Javier Milei como presidente por su potencial como comunicadores, a través de las redes, a través de, bueno, de la tele también, por supuesto, de la radio y demás, pero sobre todo de los medios no tradicionales, porque fueron siempre grandes comunicadores, ¿eh? Te puede gustar más o menos lo que decían. Los insultos a mí no me gustaban nada, por dar un ejemplo. Pero era el fuerte de ellos. Bueno, la máxima figura de ese universo de los libertarios se derrumbó. El gobierno está intentando que sea de manera silenciosa, pero bueno, nuestro trabajo es destacarlo. Le han quitado a Manuel Adorni nada más y nada menos que el poder de la comunicación en el gobierno. Mucho. Lo han dejado como jefe de gabinete, veremos el tiempo, creo que lo dirá. Agente, corregime, Michael, si es solo un jefe de gabinete para abrir la puerta y cerrar la puerta del despacho donde se hacen las reuniones de gabinete, o si va a tener algún poder. A mí hoy me cuesta creer que vaya a conservar poder, porque se ha desprestigiado tanto, se lo ha cacheteado tanto, y con justa razón, por su enriquecimiento evidente, que me parece que ha perdido la autoridad moral que debe tener un jefe de gabinete. Pero bueno, el tiempo lo dirá, ¿no?
4: Absolutamente, Tato. A ver, eso en lo que tiene que ver hacia afuera, hacia la opinión pública, hacia quienes nos están escuchando. Hacia adentro de los círculos políticos, Tato, sí, tampoco lo tiene. Y porque claro, en otras épocas, como en la etapa menemista, inclusive en otros casos, en el kirchnerismo también, había personajes absolutamente corruptos, dicho por la justicia, no por nosotros, que seguían conservando muchísimo poder. Un caso que se me viene a la mente, Julio De Vido, por ejemplo.
0: Claro.
4: Que fue condenado por caso de corrupción, pero mantuvo durante los 12 años de kirchnerismo, Tato, un poder en los círculos políticos fenomenal.
0: Sí.
4: Eso no existe hoy con Adorni, ¿no?
0: No.
3: Porque el poder de Adorni era, yo creo que fue más allá del cargo formal de jefe de gabinete, era su rol como vocero. Y perdió.
0: Por supuesto.
3: Y se invirtió por primera vez. Los libertarios perdieron la batalla digital. La ganaban siempre y por goleada.
0: La batalla comunicacional, más que digital.
3: Claro. Total. Pero y en las redes, siempre tenían muchísimas más menciones positivas que negativas. Y acá se invirtió.
0: Sí.
3: La batalla comunicacional total, claro.
0: Por el momento,
3: ¿no?
0: Por el momento, siempre la política es por el momento.
3: Sí, claro.
4: Más en la Argentina.
3: Las victorias como las derrotas, sí, son por el momento.
0: Sí, somos un país fugaz, donde fugaz. Todo pasa, va, cambia rápido. Lo que no cambia para nada es lo de Messi. Vamos a estar hablando de Messi hoy y los quiero escuchar.
5: Algo espectacular.
0: Leo, la verdad que ¿cómo la rompiste toda hoy? Dios mío.
5: La verdad que creo que voy a jugar el mundial que viene también.
0: No, pará.
5: No, ya está. No me para nadie.
0: 11-3003-0790, ahí nos dejan mensajes de WhatsApp y nos escriben al YouTube de Radio Mitre, que los queremos seguir escuchando porque nos cuesta salir de acá. Hola, Nachito Julián, ¿cómo andás?
6: ¿Cómo estamos, Tatini, a todo el equipo, a todos nuestros oyentes? ¿Bien?
0: ¿Cómo viste el partido?
6: Oh, hermoso, en casa, con una alegría. Aurora decía, Messi.
0: Ay, qué lindo, qué lindo.
6: Estuvo re lindo, la verdad.
0: Porque además, bueno, después vamos a hablar más de Messi, pero la verdad es que es tan bueno el tipo encima, porque si yo no sé si alguno de nosotros tuviera el talento que tiene Messi, a mí se me ocurre, uruguayo, vos que sos el más futbolero, que uno sería por lo menos más arrogante, más canchero.
6: Como Cristiano Ronaldo. Un arrogante.
0: No sé, pero encima el tipo es de una sencillez asombrosa.
1: Si yo jugara la mitad de lo que juega Messi, pararía en la esquina del barrio.
6: No digas cómo, ¿en qué manera?
1: A mojarle la oreja todo lo que pasa.
0: No, es que es, en serio, es que parece una contradicción, porque realmente es admirable lo de este muchacho.
6: Hace todo
0: admirable.
6: bien. Padre de familia, buen tipo, humilde, el máximo goleador en la historia de los mundiales, el mejor jugador del mundo. Lo amo.
3: No, y hoy las declaraciones a posteriores que lamentaba, sí, estaba con bronca por error penal.
6: Sí, es que sí, tiene sí.
3: Espectacular.
6: Bueno, la mente competitiva de Leo es...
1: Lo pateé mal, dijo.
0: Lo pateé mal. Bueno, escuchen esto, vamos a hacer una cosa, porque tenemos una nota que le pedí especialmente a Pupa de lo que es la foto del día, y quiero presentarla como lo hacemos habitualmente cuando vamos hacia el Mundial, que es a través del micro de YPF.
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0: Bueno, hay una foto hoy que ustedes la van a ver, si ya no la vieron, la van a ver porque es la foto del festejo del gol de Messi, del segundo gol de Messi, que él hace el gol y va corriendo, festejando por el lado del arco y pasa por los carteles de publicidad. Bueno, atrás de un cartel de publicidad había un muchacho periodista al que Messi saluda cuando va pasando festejando, antes incluso de abrazar a sus compañeros.
5: Le toqué la mano.
0: Bueno, en la cara de Joaquín Bruno estaba la emoción de toda la Argentina, que es el periodista que sale en la foto, está eufórico, gritándolo, junto a Messi, es periodista de TIC Sport y tiene la amabilidad de atendernos un ratito. Hola Joaquín, gracias.
7: Hola, ¿cómo están? De nada, un abrazo grande para ustedes.
0: Escúchame, te llamó tu familia, tus amigos, ¿saben

0: medios con derechos de transmisiones atrás del arco, y estaba atrás de ese arco justamente, y como el partido en ese momento se estaba tornando sufrido, peleado, complicado, está claro que dejé por lo menos un ratito el periodismo de lado, me disfracé de hincha y lo grité como cualquier argentino que estaba frente a la tele o que pudo estar acá en la cancha en Dallas.
1: No, yo cuando vi la foto, no sé, Nachito, bueno, uruguayo, métanse, yo cuando vi la foto dije, es la foto del sueño del pibe. Es una cosa extraordinaria, y realmente en tu grito y en tu euforia y en la emoción de Messi también se encontraba la emoción de todo un país, ¿no?
0: Sí, sí, porque es el que tira del carro y todos van atrás, sus compañeros, el plantel, ni hablar. Y nosotros un poco los hinchas también. Está claro que hay que saber separar siempre la profesión del hincha, pero en los mundiales es como, por lo menos para mí, no voy a generalizar, pero hablo por mí, es como que a uno le cuesta despegarlo un poquito más, y un gol tan, tan emotivo por el momento del partido, que sea otra vez de Leo, que sea el máximo goleador de la historia de los mundiales, 5 goles en 2 partidos en esta Copa del Mundo, bueno, le dio ese tinte que me hizo perder los estribos, por lo menos por ese rato.
2: Qué lindo. Joaquín, ¿cómo te va? Miguel Wiñaski. ¿Cómo, al margen de ese abrazo, de ese toque mágico con Messi, cómo se lo ve desde el campo de juego a Messi en un mundial cuando agarra la pelota? ¿Qué se ve de ahí? ¿Cómo lo podrías calificar?
0: Y la verdad que es difícil de calificar. Yo creo que tenemos que hacer un ejercicio los periodistas, porque la verdad que Messi nos está llevando a lugares comunes, a repetirnos todo el tiempo, ya no quedan adjetivos calificativos, y lo que se ve de afuera, en lo visual, también va por ese terreno, porque no se puede comparar con algún otro jugador que me haya tocado ver en mi carrera, o mismo dentro de una Copa del Mundo, donde están los mejores, y él siempre sobresale. Hoy está de moda la palabra aura, y sin dudas que a él, adentro de la cancha, lo rodea, Laura.
1: Che, Joaquín, acá está el uruguayo, José Aurel Carvajal, saluda.
3: ¿Qué, Joaquín, cómo te va? De chico nos enseñaron que había que lavarse las manos, supongo que vas a romper con esa regla, ¿no?
0: Hola, José Gabriel. ¿Cómo va? La verdad que no me voy a bañar hoy.
3: Nos dejás más tranquilo ahora.
0: Hoy no me baño, tampoco me ensucié mucho, nada más que le toqué las manos a Messi, así que estoy como para no bañarme.
1: Che, ¿cómo estás con la cobertura? ¿La están pasando bien? Sí.
0: Sí, la verdad que sí, estamos en Dallas, nosotros tenemos la base periodística acá en Dallas. La verdad que hoy fue un partido increíble porque la cancha estaba realmente repleta, con mayoría de argentinos, con muchos que han viajado. También nos ayuda a estar un poco cercano a los nuestros después de tantos días que llevamos acá y tantos días que faltan. Sí. Pero por suerte está saliendo todo bien. Y lo más importante, y ojalá que siga así, es que la selección termine de redondear una buena primera fase y que quede bien, bien, bien encaminada para los cruces.
4: Joaco, acá te habla Leo.
1: ¡Uy, mirá!
5: ¡Se reencontraron!
4: Oh. No, la verdad que...
0: Gracias.
4: No, gracias a vos. Leo. Gracias a vos por estar ahí justo en el festejo del gol, que fue tan importante para mí, para mi carrera, para la selección. Pero bueno, nada, quería preguntarte si esta imagen la vas a hacer tatuaje o algo.
0: Y mira, yo no tengo tatuajes, no soy de los tatuajes. Lo primero y principal va a ser un buen marco, una buena dimensión de foto.
1: Sí, olvídate.
0: Y va a estar bien colgada en casa. Y después, bueno, mirá. Por ahí, ¿quién te dice, Leo, que sea un tatuaje? ¿Qué sé yo?
4: No, de última te quería avisar que estoy cobrando la foto 80 lucas verdes.
1: Che, no, Joaquín,
0: no llego, Leo.
1: ¿Lo has tratado? ¿Lo conoces a Messi? ¿Te conoce la voz? ¿Para porque te conoce o porque estabas ahí?
0: Y la verdad que eso, obviamente no lo sé responder perfectamente, porque fue algo que le pasó a él, pero... Yo sé que él mira mucho Teis Sports, okay. De hecho ha subido historias cuando no le ha tocado jugar algún partido de la selección, viendo el canal, sabemos que en el predio cuando están concentrados miran mucho, a mí me toca estar cerca o desde Qatar en este ciclo mundialista hasta acá, me tocó estar muy cerca, calculo que me debe conocer periodísticamente, de verme hablar de él y de la selección.

0: al aire.
1: Bueno, te sacaste hasta una de las fotos del Mundial sin ninguna duda, Joaquín, así que a enmarcarla y guardar este momento para siempre, por supuesto, ¿eh?
0: Sí, absolutamente. Fue, la verdad que, repito, el concepto, el momento más destacado de mi vida periodística, y bueno, que me lo haya regalado el mejor que vi en mi vida, no tiene precio.
1: Qué lindo. Bueno, Joaquín Bruno, allá desde la cobertura del Mundial. Gracias, Joaquín. Abrazo grande.
0: Un abrazo grande. Gracias a ustedes.
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1: Bueno, y seguimos con... Qué linda nota, qué lindo momento que vivió Joaquín,
2: El sueño del pibe, te digo. Esa foto.
3: Sí, la foto va a quedar, es histórica.
1: Bueno, otros temas del día obviamente tienen que ver, lo anticipaba la gente Spilma, supongo que va a ser tema de la gente de hoy, la asunción mañana del nuevo vocero, Adrián Rabier, que básicamente lo que significa es, como decíamos antes, la pérdida de poder de Manuel Adorni. Yo creo que es una buena noticia, porque era un hombre que ya había perdido todo el prestigio, si alguna vez lo tuvo, digamos, pero no era una persona confiable, creíble. Va a seguir siendo jefe de gabinete, veremos por cuánto tiempo y con qué función. Pero el otro gran tema del día, Michael, es el papelón descomunal de Martín Insaurralde y Jessica Sirio, ¿no? Que, bueno, que hemos conocido en estas últimas horas un video de Jessica Sirio donde está filmando el vestuario, o el camarín, o el no sé, el ropero. El vestidor de la casa de Insaurralde, mostrando un montón de fajos de dólares. Escuché por ahí, y entiendo que es el único sentido que puede tener esto, que ella lo filma para luego extorsionarlo a él. Una cosa así terrible.
3: Es una de las hipótesis. Ahora, fíjate que el kirchnerismo no oculta, digo, kirchnerismo y sus arrabales diversos,
1: sí,
3: no ha ocultado el saqueo, lo exhibe. Eros y dólares, ¿no? El porno del robo. ¿Cómo puede ser? Y lo acaricia. Acaricia el dinero. Eso tiene una fuerza simbólica.
1: Bueno, yo me acordé automáticamente de José López, ¿no? Cargando en el convento de las monjas las valijas con plata.
3: Que es propiamente kirchnerista. ¿Te acuerdas en la Rosadita contando la plata?
1: Eso, la Rosadita contando la plata. Bueno, y los fajos de dólares de Florencia Kirchner en la caja de seguridad.
3: Sí.
1: Es otra de las imágenes donde se ve siempre algún kirchnerista contando, pero de no sé cuánto había, no podemos saberlo.
3: La valija de Antonini.
1: La valija de Antonini.
3: Dinero que va y viene, verde que van y
1: pero
3: vienen.
1: Pero cantidades, porque no sé si lo vieron al video, supongo que muchos lo han visto y muchos no. Se ven realmente cajones y cajones, cada un cajón ahí, no sé, 50 fajos de serán de 10 mil dólares o 20 mil dólares cada uno, no sé.
4: Sí, cálculo, también Dipache, el colega de Mendipache calculó más de 5 millones de dólares, Tato. Calculó
1: ¿sí?
4: Casi, sí. Bien, calculó bien. Cerca de 5 millones de dólares. Hizo un cálculo, en realidad midiendo los metros cuadrados, que sean todos billetes de 100.
1: Ah, hizo ese laburo.
4: Hizo un cálculo espectacular.
1: Qué grande, Damián, calculó, le mandamos un abrazo.
4: 5 millones
1: Damián.
4: Y pico de dólares, sí. Calculó Damián.
1: 5 millones
4: sí,
1: de dólares.
4: Digo, igualmente es increíble, porque está muy claro. No está declarado, está guardado, lo usa la ex mujer para extorsionarlo. Hay una causa por enriquecimiento ilícito donde no terminaron los peritajes, están hace 3 años dando vueltas, Tato.
1: Bueno, ahí el tema, a ver, por supuesto que el tema es Insaurralde, el tema es Jessica Sirio, pero el tema es la justicia. Es un papelón que Martín Insaurralde siga suelto como si nada, y que Jessica Sirio siga suelta como si nada. ¿Cómo justifican esa guita?
4: Y sigue teniendo influencia en la provincia de Buenos Aires, tiene un estudio, su oficina, cerca de una de las plazas más importantes de Lomas de Zamora, sigue atendiendo dirigentes, legisladores provinciales, asesorando gente, siempre amigo de Máximo Kirchner y de la Cámpora, y por eso llegó en su momento al gobierno de Kicillof, ¿no?
1: No, un hombre muy poderoso en
4: muy
1: la provincia.
4: Muy poderoso, Tato. Y el juego, ¿no? Por supuesto, el juego.
1: Bueno.
4: El negocio número uno en el cual creció políticamente Martín Insaurralde, fue el juego, algunos jugadores del juego.
1: Y la salada.
4: Y la salada, por supuesto, sí. Claro. Pero la salada te diría tanto en una segunda etapa ya como intendente. El juego, él ocupó lugares en la provincia de Buenos Aires vinculados al juego desde que era muy, muy joven y digamos que tenía mucho interés en el desarrollo del negocio.
1: Y lo de Jessica Sirio, ¿qué decir, no? ¿Qué decir que no quede maleducado? La verdad que evidentemente es una saqueadora. Es una saqueadora, si no nos explica. Y qué gansos que son los hombres, ¿eh? Perdón que lo diga así. Sí. Qué gansos que son, por lo menos algunos hombres. Porque, mamita, es obvio que si te juntás con una mujer como Jessica Sirio va a terminar en algo así. ¿O no, Michael? No te quiero llevar a mi territorio. Yo solo me metí.
3: En este caso está aprobado.
1: Y bueno, es evidente. La tipa es una actriz dedicada al delito. Es una cosa increíble. Supuestamente estaban en pareja, eran matrimonio, se habían casado. Y la tipa le firma los dólares del vestidor. Una cosa de loco.
3: Sí, esta exhibición es ahora. A ver, surge a la luz. ¿Por qué filmás?
1: Para extorsionarlo, no hay otro motivo, no se me ocurre otra razón.
5: No, yo estoy pensando.
1: Luis, a ver, Luis, esa... Luis, ¿sabe? Luis, cuéntenos, tráiganos luz en este universo de oscuridad.
5: Vos imaginate, primero el Martín Fierro de Oro se lo lleva a Jessica, pero por afano.
1: Claro.
5: No hay nada más que decir. El Martín Fierro al peor escondite de guita, ¿eh? En el vestidor.
1: Está bien, tiene razón.
5: Pero más allá de eso, si te muestra toda esa, imagínate la que tiene, claro, que no muestra.
1: Claro, claro. No, es un espanto. No hay manera de...
5: Si tenés esos fajos y fajos y fajos de dólares en tu propia casa.
1: Claro, ¿cuánto tenés escondido?
5: ¿Sabés la que tenés enterrada? ¿Sabés la que tenés en otro lugar?
1: Bueno, lo que pasa es que... Hay, obviamente que hoy muchos decían, fíjense, a Adorni lo persiguen por una casa y un terreno. Es que está mal lo de Adorni y tiene que renunciar a Adorni. Es verdad que es incomparable con la que se ha afanado antes.
3: Cuantitativamente, ¿no? Cualitativamente, como había un pacto moral y una bajada de línea pontifical de parte de Adorni, bueno, se ve lo que le cuesta al gobierno.
1: Sí. Ese. Bueno, vamos al informativo. Qué lindo día tenemos hoy. Mucha información, mucho para compartir. Ya venimos, dale.
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8: Cielo parcialmente nublado en Buenos Aires, 10 grados la temperatura. Y 19:31, la hora de la vuelta a casa con radar de tránsito Mitre.
9: Ya quedó habilitada la Panamericana tras el accidente múltiple del kilómetro 20 mano a capital. Hay buen tránsito en todas las autopistas para ingresar, salir, para trasladarse por las autopistas urbanas, por la General Paz, por Panamericana. Tránsito fluido hasta ahora. Precaución en La Plata, Buenos Aires, porque está a oscuras entre el kilómetro 17 y 12 en ambos sentidos de circulación. Falta suministro eléctrico.
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8: Lo reiteramos, está demorado por tormenta eléctrica el partido en Filadelfia entre Francia e Irak. La FIFA activó el protocolo de seguridad ante la presencia de rayos en la zona del estadio. Cuando la selección gala se imponía 1-0 con gol de Mbappé, el juego solo podrá reanudarse cuando transcurran al menos 30 minutos sin nuevas descargas eléctricas. Adorni ni se inmuta. El jefe de gabinete, investigado por presunto enriquecimiento ilícito, no modifica su agenda por nada.
10: En medio del avanzado de la oposición en el Congreso por la interpelación y moción de censura a Manuel Adorni, el jefe de gabinete se muestra inquebrantable y enfoca su agenda oficial. Estuvo reunido con el ministro de Economía, Luis Caputo. Durante el encuentro se repasaron los principales avances en materia de producción, comercio y agricultura. Más temprano estuvo con el nuevo vocero presidencial, Adrián Rabier. Mañana convocó al bloque de senadores libertarios. Desde Casa de Gobierno, Jorge Moure, Mitre informa primero.
8: 10 grados la temperatura en Buenos Aires, cielo parcialmente nublado, 64% la humedad.
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1: ¡Viva la Argentina! ¡Viva Messi! Y quería decirles qué regalazo que le hizo al papá por el Día del Padre y por el orgullo que debe tener su padre. Beso grande, buena semana.
2: Buena semana, qué lindo mensaje. Hoy recibimos todos los mensajes para Lionel Messi, ¿eh? Nada, si quieren mandarnos otra cosa también, por supuesto. Pero hoy es un gran día para agradecerle a Messi ser argentino. Qué suerte. ¿Tuvimos suerte o por algo pasan esas cosas? Uruguayo, ¿vos qué decís?
3: No, suerte no es.
2: No.
3: Yo creo que suerte no es. No, hay. Es lo que alguna vez lo hablábamos. Hay una cuestión, no sé, genética.
2: De tradición futbolera.
3: Tradición
2: sí.
3: Futbolera, sí, pero la tradición futbolera la tienen muchos.
2: Sí, también es cierto.
3: Sí, es muy difícil explicarlo.
2: Sí.
3: Yo creo que tiene que ver con la tradición y después hay un componente.
2: Azar.
3: No. Yo creo que hay un componente de formación competitivo, de iniciación en el fútbol, de lo que el fútbol representa. A ver, no nos olvidemos que está bien, hoy los tiempos han cambiado, pero la pelota probablemente para la gran mayoría de los argentinos fue el primer nexo sociabilizante que hemos encontrado en nuestras vidas.
2: Sí, claro que sí.
3: El día que te regalaban una pelota, no importaba si te la regalaban, atrás de una pelota corrían los chicos.
2: Todos los amigos del barrio.
3: De un pueblo, de un barrio. Bueno, los amigos que te hiciste jugando la pelota difícilmente sean amistades que se rompen. Por decir algo, ahora, después eso tiene que ver con que la gente juegue o los chicos jueguen bien y aparezca Maradona primero y antes Di Stéfano y después Messi. Y la verdad que podemos trazar hipótesis toda la vida y nunca vamos a encontrar una certeza.
4: Hola, buenas tardes. Mi mayor admiración para Messi, el capitán de la selección. La verdad que en cada partido nos deslumbra y nos maravilla más con su genialidad. Desde acá, desde San Juan, al pie de la cordillera, un gran abrazo y el mayor de los afectos para todos los argentinos.
2: Qué lindo, gracias. Desde la cordillera de San Juan, donde uno espera que lleguen las inversiones prometidas en materia de minera. Imaginamos que no es automático, no es inmediato, pero que en algún momento empiecen a arribar allí. ¿Más mensajes?
1: Hola, Messi. Este mensaje solamente es para vos. Nunca lo vas a escuchar. Pero tu humildad, lo brillante que sos, me hace sentir orgullosa. A mí. Me hace feliz. No sé qué decirte si te tuviera acá enfrente. Te daría un beso, te abrazaría, porque para mí sos un nene. Aunque tengas 39 años, sos un nene. Te diría, pibito, sos hermoso. Y nunca rompas esa humildad que tenés. Es hermoso. Julia de Vicente López.
2: Gracias, Julia.
5: Muchas gracias, Julia.
2: Bien, Leo, que le agradece al público.
5: Para vos que pensabas que no te iba a escuchar nunca, nada, te escuché. Y
2: acá está, muy bien.
5: Muy emocionado y te mando un gran abrazo.
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0: Por fin, amigos, arrancamos la catarsis del día de hoy, de este 22 de junio del 2026, y lo hacemos con todo, como de costumbre.
1: Puesto número 5.
0: Puesto número 5 es para...
2: ¿Quién, Gerardo?
0: Para Manuel Adorni. Bueno, ya perdió la vocería, mañana asume un nuevo vocero. Es... Le va a hacer bien al gobierno cambiar una cara nueva... una persona nueva, la que no conocemos, dando explicaciones, contando, exponiendo lo que tengan que exponer, pero ya sin verlo a Manuel Adorni, con esa cara de traste que tenía, con ese maltrato permanente a la prensa, alguien normal que hable, que defienda las ideas que tienen y que lo haga de manera limpia como corresponde. Es una buena noticia que mañana aparezca un nuevo vocero, así que lo celebramos, Manuel Adorni. ¿Qué va a hacer? La pifiaste y feo.
1: Fin. Puesto número 4.
0: Puesto número 4. Es para...
2: ¿Quién? ¿Quién, Gerardo?
0: El gran hermano de Andrea del Boca. Hace mucho que no veo Gran Hermano. ¿Vos lo viste también?
3: Lo vimos juntos.
0: Yo no, hace mucho que no veo Gran Hermano y... A veces hubo otros Gran Hermano que por ahí miraba un ratito, o mis hijos miraban y yo espiaba de atrás. Este, la verdad que no le estoy prestando mucha atención, pero hoy me sorprendí con la noticia de que se ve que volvió Andrea del Boca. Yo pensé que la habían rajado, parece que logró reincorporarse. Y hoy estaba disfrazada con una vincha de la selección argentina, los colores de la bandera argentina en los cachetes, como una... fan y grupi total de la escaloneta. A mí me da vergüenza ajena. Me da vergüenza ajena. Vergüenza ajena. Que devuelvan a la que se llevó si es tan patriota. ¿Eh? Que devuelva a la que se llevó. Andreita.
1: Puesto número 3.
0: El puesto número 3 es para... El tiempo de hidratación. ¡Siguen con eso, uruguayo!
4: Hasta la...
0: Es insoportable.
4: Cada vez más.
0: Pero a ver, te enfrían el partido. A mí como hincha me pasa, me imagino a los jugadores también. Porque vos sabés que a los 25 minutos hoy había una jugada. Argentina tenía la pelota, ponele. Y vos decís, ahora en cualquier momento lo muestran al referee y el referee va a tocar el silbato y van a parar 4 minutos. Es un plomo.
2: Y cambian... te llenan de publicidades, claro. Dejate de joder.
4: Pero que esa es la verdadera razón.
0: La publicidad.
4: Cortaron el... como en el básquetbol, no tiene que ver con la hidratación.
0: No, pero es insoportable.
2: Se convirtió en un show yankee.
4: Totalmente. Bueno, esto lo hacen a pedido de Estados Unidos.
2: Sí, ya lo sé, querido, por eso te lo digo.
1: Puesto número...
0: ¿Sabes qué me hincha, Luis? Que soy muy soberbio, muy agrandado.
2: Disculpame, yo no soy soberbio. Yo estoy un paso adelantado. Soy como el Guanchope Ávila de la información.
4: Claro, tenés razón, siempre estás en offside.
0: El Guanchope Ávila siempre estaba en offside.
2: Oh. Siempre vivía en offside. O sea, el Guanchope.
4: Sí. Es más, un día él fue a pedirle la bandera al juez de niño porque el juez de niño estaba distraído.
1: Puesto número 2.
0: El puesto número 2 de la catarsis de hoy es para Martín Insaurralde y Jessica Sirio. El video de ella mostrando la tarasca, la enorme tarasca de dólares que guardaba Martín Insaurralde en el vestidor, es increíble. Increíble. Estamos hablando de, según el cálculo de nuestro querido colega
3: Damián Dipache,
0: eran 4 o 5 millones de dólares lo que tenía en el vestidor Martín Insaurralde. Como bien observaba la gente Spielman recién, esa es la que tiene escondida en el vestidor. Andás a ver toda la que se han robado estos tipos, Martín Insaurralde, manejando el juego clandestino, manejando el coso ese de la feria también de venta de productos.
2: La salada.
0: De la salada, gracias, Nachín. La verdad que es increíble y ella siempre salió bien parada hasta ahora. ¿Dónde están los jueces, viejo? Es un papelón de la justicia. Que después de todo lo que pasó, de todo lo que hemos visto, el yate y la mar en coche, tengamos que seguir viendo videos para ver si laburan. evidentemente están todos entongados en la justicia de Lomas. Si no, no se puede explicar. No hay manera de explicar este papelón. Y yo entiendo que la Corte Suprema no puede intervenir en esto, pero el Consejo de la Magistratura, no sé, alguien, levanten un teléfono, dijo, no puede ser que siga la justicia haciendo papelones de esta magnitud. Es pornográfico. Está a la vista de todos lo que hacen Insaurralde, lo que hace Jessica Sirio y lo que hacen los jueces. Está a la vista de todos. Viejo, aflojen. Del otro lado hay gente que labura toda la mañana, se levanta para ir a laburar, se toma el colectivo, viaja no sé cuántas horas para llevar a los chicos al colegio, para ir a trabajar, para apenas llegar a fin de mes. Y estos tipos se nos matan de risa. Se nos matan de risa.
1: Puesto número uno.
0: Me calenté, Luis.
2: Está muy bien.
3: ¿Pero cuál es el uno, Gerardo?
2: El uno soy yo. Después vienen los demás.
3: El dos, entonces.
4: Francia.
0: El puesto número uno de la catarsis de hoy es bien. Para... es para los malditos récords. Porque los rompe todos nuestro querido Lionel Messi, ¿eh? Hoy se convirtió en el jugador con más goles que nadie en la historia de él, los mundiales de fútbol. Y seguramente hará alguno más. Está ahí Mbappé, que también hizo uno. Pero, a ver, ya jugó más mundiales casi que nadie. Tiene más talento que ningún otro jugador y con todo el amor que le hemos tenido a Maradona, hay que decirlo, es el más grande de todos los tiempos. Ya no cabe, no sabemos qué decir para elogiar a Lionel Messi. No sabemos qué decir. Nunca tanto talento y además por tanto tiempo. Hace más de 20 años que hace esto, uruguayo.
4: Y 20 años se cumplen de su debut en los mundiales.
0: 20 años en los mundiales. Y calladito. Y sin hacer escándalos, y sin insultar, sin romper nada, sin mofarse de nadie, sin burlarse, sin hacerse el matón, ni burlar a nadie. Es solo deporte, viejo. Es solo deporte, juego limpio, fútbol sagrado, respeto, respeto total y admiración la que sentimos por Lionel Messi, y se lo merece todo, todo y todo.
5: Espectacular.
0: Bien, Leo, vamos todavía.
5: Está mejor, Tato.
0: Y ahora sí, ¿qué te parece? Gracias, Leo.
5: De nada, gracias.

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2: Para el programa de Tato, bueno, yo también lo felicito a Messi, estoy re contenta porque es toda disciplina y toda magia lo que hace. Pero no nos olvidemos también de todo el equipo. Todos están saludando a Messi, pero es un equipazo. Y además un técnico de primera. Así que felicitaciones para todos.
1: Qué lindo, qué lindo. Y es así, ¿eh? Es así. Por supuesto que no nos olvidamos de los demás. ¿Más mensajes?
3: Buenas noches, Tatín. Como siempre, un gusto, un gustazo. Tenía miedo de que no estuvieran hoy. Pero bueno, un gustazo por estar acá. Y te digo algo. Austria, o tu Freud, para interpretar los sueños. Argentina tiene a Messi para hacerlos realidad. Un beso grande de Ana de San Andrés, 89 años gloriosos, con 3 mundiales, y quiero el cuarto antes de despedirme de esta parte del planeta.
1: ¡Ay, qué hermosa! ¡Qué lindo mensaje! ¡Qué lindo mensaje! Y no tengo dudas de que esa energía y de que esa buena onda y que ese deseo que nos transmite nuestra querida oyente les llega de alguna manera a los jugadores, al plantel, al equipo, y tal vez eso explique la buena onda que, o parte de eso, la buena onda que hay en el plantel, que se transmite eso, ¿no? ¿Ustedes lo sienten eso?
0: Sí, claro. El grupo está
1: bien.
4: Creo que esa es parte de una... A ver, después hay cuestiones de futbolistas de jerarquía, como las tienen otras selecciones. Lo que te contaba la otra semana de la declaración del defensor inglés, de Dan Barnes, cuando dijo, nosotros tenemos conversaciones superficiales, si no rompemos esto que se ve que tiene Argentina, donde el plantel se nota que son uno solo, muy difícil competir.
1: Claro. Y sí, es real.
4: Después tenés que jugar bien al fútbol, pero para eso estás en una selección, te han convocado.
1: Sí, sí, sí.
4: Esa parte ya está.
5: Hola, Tato, volviendo a casa. Richard de Caballito. Para mí lo más grande de Messi, ya sabemos, es una leyenda lo que es. Él hoy dijo, pateé muy mal el penal. No dijo el yuyito, la tierrita, el viento, salió afuera, no. Pateé muy mal el penal. Eso es en la calidad de persona que es. Eso es lo importante en esta leyenda que es Messi.
1: Vos sabés que José Gabriel destacaba lo mismo acá.
6: Sí, tiene razón.
1: Fuera del aire. Y es real.
4: Lo dijo después del partido. Lo pateé mal.
1: Qué bárbaro.
4: Me parece que lo espera un poquitito al arquero, y en eso que lo espera al arquero, tiene una duda, ve que el arquero va ahí, pero él ya tenía decidido patear ahí, ajusta el remate y se le va un poquito ancho.
1: Uno más, dale.
7: Hola, Messi, cómo me gustaría abrazarte. Hoy cuando erraste el penal, sufrí un montón. Y cuando hiciste los goles, lloré un montón. Pero no lloré por mí, lloré por vos. Lloré por vos porque sos una gran persona, porque se te nota... Que sos un gran hijo, que sos un gran hermano, que sos un gran amigo, que sos un gran compañero. Te amo y te agradezco por ese llanto que tuve hoy. Soy Ana de Villurquiza.
1: Qué bárbaro, ¿no? Lo que genera... Eso es un ídolo, eso, Michael, ¿no?
6: Sí, ¿no? Llegó a la gente y sin escándalo, ¿no? Con esos valores, con esa...
1: ¿Sí?
6: Y con esa llaneza, ¿no? Y esa humildad, pues la verdad, es cierto, lo del
1: penal. Es re tranquilo el tipo.
6: No, completamente. Y decir, sin poner ninguna excusa, después de hacer 5 goles en 2 partidos, como si tuviera que demostrar algo, y el tipo estaba con bronca, ¿viste? Estaba medio mal.
1: Porque rompe nada, claro.
6: Que es algo que sucede, el penal se acierta o se erra.
1: Sí. Es exactamente así. Bueno, ojalá que sigamos. Jugamos el sábado a la noche, ¿no?
4: Sí, próximo sábado.
1: Retarde, así que de acá al sábado a la noche somos felices.
8: De acá hasta el sábado le metemos vino, Ferré, le metemos todo.
1: No, Leo, estamos hablando bien de que es un tipo sano, que da buen ejemplo.
8: No, pero para ustedes, no para mí, si yo no tomo alcohol.
1: Ah, muy bien, muy bien, muy bien.
8: No, olvidar.
1: No, Leo es un... Bueno, nuestro Leo es un poco más... Más villano que el de allá, ¿no?
8: Yo tengo un poquito de pancita.
1: Vamos a ir a la informativa, a la vuelta del informativo. Nos metemos con las fotos del día y seguimos avanzando con este programa, este día tan particular, este lunes 22 de junio, el día que Messi hizo 5 goles en 2 partidos. Mamita querida, ya venimos.
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2: 8 de la noche, cielo parcialmente nublado en Buenos Aires, 10 grados la temperatura. Milei festejó la victoria argentina y el récord histórico de Messi. El presidente destacó que el 10 alcanzó el récord de máximo goleador de la historia de las Copas del Mundo. La alegría no tiene ni tendrá fin, publicó el líder libertario en redes sociales. Funcionarios del gobierno como Martín Menem, Patricia Bullrich y Luis Caputo también se sumaron a los festejos. Bullrich publicó una foto con la camiseta argentina y destacó al capitán con un mensaje alusivo a la victoria. Además, desde La Rosada, ratificaron que Milei no asistirá al Mundial durante su viaje a Estados Unidos por tratarse de una visita oficial de trabajo. A Jessica Sirio a entregar su celular por los videos con dólares. El juez federal de Lomas de Zamora, Luis Armela, le dio 24 horas para presentar el dispositivo que será peritado en el marco de una investigación judicial. La medida se tomó luego de la difusión de estos videos en los que se observan importantes cantidades de dólares. La justicia intenta determinar el origen de estos fondos y establecer la fecha y el lugar donde fueron realizadas las grabaciones. Estas imágenes fueron incorporadas como prueba a la causa que investiga Martín Insaurralde por presunto enriquecimiento ilícito. La presión 1014 hectopascales, viento del sudoeste a 12 kilómetros en la hora, cielo parcialmente nublado en la noche de Buenos Aires, 10 grados la temperatura, 64% la humedad.
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3: Arrancamos la segunda hora del Volviendo a Casa de este 22 de junio del 2026. Día raro, porque hoy estuvo todo atravesado por la presentación de Argentina en el Mundial. Pero aquí estamos, nosotros como siempre cumpliendo con nuestro trabajo, que además nos gusta, lo disfrutamos, y es dar la información del día y jugar y escucharlos y escucharnos y hacer lo que hacemos acá habitualmente. Abrimos nuestra segunda hora como de costumbre, eligiendo nuestra foto del día, y empieza nuestro querido Miguel Winiaski.
4: No, Abelardo de la Espriella.
3: ¿Cómo?
4: Abelardo de la Espriella es el nuevo presidente electo de Colombia. Bien. Ganó por muy poco, por oscila el 1%. Faltan los cómputos finales. La situación no es sencilla, pero ya marca un giro. Uh-huh. Salen de Petro. Petro es un chavista, ¿no? Y hay también, por lo tanto, un desplazamiento hacia la derecha. Un amigo de Milei se hace llamar el Tigre. Milei tuiteó: el león y el tigre rugen en Latinoamérica. Veremos qué sucede.
3: O sea, Milei festeja esto.
4: Definitivamente, sí. Además, él copia conductas y teatralizaciones de Milei. Baila, canta.
3: Claro, claro.
4: Canta mejor, te diría, Abelardo de la Espriella que Milei.
3: Ahora, ¿cómo se está ideológicamente encontrando América Latina en un mismo lugar, ¿no?
4: Porque Chile, impensado antes, ¿no? Está Brasil, ¿no?
3: Que salvo
4: está,
3: Brasil.
4: Está Lula. Claro. Hay que ver igualmente, ¿no? Porque están los Bolsonaro enfrente. Pero por el momento esta Lula es otra cosa, Brasil. Te voy a decir, muchos analistas políticos dicen Brasil tiene mayor nivel en la dirigencia política histórica. Bolsonaro es un fenómeno particular.
3: No, lo que pasa es que también es cierto que vos podés tener buen nivel, pero al final elige la gente.
4: Y Lula es un caso particular porque su vicepresidente es un liberal, no es, es un dirigente de otro nivel. Pero al margen de eso, el resto de Latinoamérica, con la excepción de Uruguay, Venezuela en esa transición tan difícil de descifrar, y Brasil enmarca un giro, y Colombia no hace falta decir la relevancia que tiene.
3: Sí, claro. Bueno, Colombia en términos económicos debe ser el cuarto país detrás de Brasil, México y Argentina, ¿o no?
4: Sí, por ahí.
3: Anda por ahí. ¿no?
4: Sí, pero es uno de los poderosos, ¿no?
3: Sí.
4: Territorio por...
3: Además por la ubicación de su territorio.
4: Sí, por tradición. Tiene una tradición de derecha Colombia, ¿eh? En el poder. El uribismo es de derecha.
3: Claro.
4: Bueno, pero también de corrupción. Es Latinoamérica, ¿no? Y veremos qué ocurre ahora, pero marca un cambio importante. Agrego, como una nota al pie, Rodrigo Paz Pereira en Bolivia decretó el estado de sitio, llamado estado de excepción en Bolivia. Está avanzando hacia el Chapare, el feudo de Evo Morales. Ahí puede pasar cualquier cosa.
3: ¿Está avanzando militarmente?
4: Sí, militarmente, sí. Y militarmente desalojaron varios piquetes, ellos dicen el 50%. Habrá que ver qué dice la otra parte, la de los piqueteros evistas.
3: A ver si se responden, ¿no?
4: Sí, sí. Y avanzar sobre el corazón del poder de Evo Morales, que es el Chapare, es una confrontación potencial.
3: De alto riesgo.
4: Sí, de alto riesgo, sí, sí.
3: Bueno, estén atentos, porque Miguel está todo el día leyendo, le fascina la política internacional, y sobre todo regional y latinoamericana.
4: Sí, sí, sí.
3: Así que está bien atento a estos detalles. Hay que mirar entonces de cerca lo de Bolivia. No hay que relajarse, porque siguen pasando cosas allí, solo que por ahí no tienen la luminosidad de otro momento.
4: La prensa en estos momentos, pero ocurren y son muy relevantes. Sí.
3: Pero a mí me impacta sobre todo este giro hacia la derecha de la región. Me parece que es...
4: Bueno, es un cambio, es un
3: época,
4: cambio.
3: Época, no sé. Veníamos, acuérdense que veníamos donde parecíamos que éramos todos pro Habana.
4: UNASUR, de Kirchner.
3: Del UNASUR, ¿te acordás?
4: Por supuesto.
3: Del chavismo.
4: Correa, Chávez, ¿no? Kirchner, eran fuertes.
3: Muy fuertes.
4: Sí, pero bueno... Algo cambia, veremos.
3: Cambios de época
4: termina.
3: Muy fuertes.
4: Veremos dónde termina.
3: Exactamente. Agente, ¿su foto del día?
5: Mi foto del día, Tato, yo no puedo salir de Martín Insaurralde y Jessica Silio.
3: Sí, está muy bien.
5: La verdad que no, en un ratito vamos a estar hablando de los cambios en comunicación de gobierno, pero este ha sido el tema del fin de semana, Tato, no solo por los videos. A propósito de lo que decías al comienzo del programa, y lo estábamos charlando, ahí el abogado de Elías Pichirilo, que fue... el ex marido de Jessica Sirio, posterior a Insaurralde, confirmó, es Gastón Francone, es un abogado bastante conocido, confirmó que el anterior marido, que por supuesto está preso,
3: sí.
5: De Jessica Sirio, sabía de la existencia del video, y escuchá esto, Tato, ese video lo tenía un montón de gente, pero se usó para negociar el divorcio entre Insaurralde y Jessica Sirio. Lo contó Gastón Francone, el abogado de Elías Pichirilo, que es el ex marido, hoy preso, de Jessica Sirio.
3: O sea, para que le dé consejo. O sea, que.
5: Ella Jessica usó Sirio, ese video, claro, para ella
3: que
5: grabó eso.
3: Para que Insaurralde le conceda el divorcio.
5: Exactamente, para que le dé, intuyo, mucho más dinero. El abogado del otro ex marido, tiene dos, Jessica Sirio, uno es Insaurralde, otro es Pichirilo, uno preso, el otro investigado, y por supuesto investigado por enriquecimiento ilícito del exintendente, contó que efectivamente lo había usado para extorsionar. Y después lo que contamos recién de Insaurralde, Tato, a ver. Él fue jefe de gabinete de la provincia de Buenos Aires cuando pierde Axel Kicillof en el año 2021 las elecciones en las primarias. Se lo imponen Cristina Kirchner y Máximo Kirchner. Y por supuesto, cuando sale todo el tema de su viaje, el famoso yate del bandido, le piden la renuncia, pero siguió orbitando en la política de la provincia. Esto hay que entenderlo, nunca dejó de ser un actor político para la legislatura de la provincia, para los actores de la provincia de Buenos Aires y para la micropolítica.
3: Exactamente, exactamente. Así que bueno, atentos. Uruguayo, ¿tu foto del día?
6: Mi foto del día es la de Messi.
3: Ese.
6: Y sí.
5: ¡Qué sorpresa, Gerardo!
6: No puedo.
3: No.
6: La pensé.
5: No había otro. ¿Qué ibas a poner? No, Scaloni.
3: Estaba buscando otro y no. Y, pero ¿qué ibas a elegir? Tenés razón. Cuando es la foto del día, es la foto del día.
5: Tenés el jugador del día también. ¿Cómo vamos a hacer?
3: Uy, te quiero ver,
5: Ah, es de la semana.
3: Ahí zapaste. Podría, pero por ahí me pienso.
6: Pero me permito abrir. No sería fácil, y lo sabíamos, dijo Messi apenas terminó el partido, además de lo que declaró respecto del penal. Y él termina resolviendo las dificultades que pueda haber en un partido. No, sabíamos que no sería fácil. Sí. Y cuando dice eso Messi, que después que había convertido dos goles después de haber errado el penal, está hablando de que sabía que enfrentaba a un equipo que no es de los poderosos del fútbol mundial ni europeo, pero un equipo muy físico. Cuando digo físico, atlético, a eso me refiero. Roces que cuestan molestias, jugadores que aceleran, que cuando te van a marcar te lo imponen. Técnicamente no son bien dotados, pero tienen un juego aéreo importante, y todo el equipo pudo neutralizar esto para que después Messi terminara convirtiendo dos goles. Lo importante de Messi fue que ese gol errado, que él dijo le pegué mal, no lo sacó de partido.
3: Claro, o sea, a mí me dio miedo eso.
6: No lo sacó de partido, y fíjate vos que el propio entrenador dijo, tuvimos 5 o 10 minutos post-penal en el que a todo el equipo le costó un poco digerir. Probablemente le haya costado más al equipo digerir porque era Messi el que había errado el penal, sí, y por la circunstancia que envuelven a Messi, que por alguna dificultad que tuviera que ver con Austria. Y después vino ese latigazo de zurda impecable abajo a la derecha que dejó al arquero inútil en su esfuerzo.
3: La facilidad con la que parece que juega, ¿no?
6: Pegar una pelota que viene en movimiento con un jugador como Thiago Almada, que estuvo fantástico en abrir las piernas bien para dejarla pasar. La definición es perfecta. Y después en el otro es una jugada a los 87 minutos de partido, un rebote de una pelota que interpone la pierna a Paredes, le rebota en el pie y le sale un pase a Messi, y arranca Messi a correr 70 metros con la pelota y mirando hacia adentro quién acompañaba, y tiene un acto de generosidad importante porque él lo ve llegar a Julián y él sabe que el que llega es un 9. También llega Paredes a la jugada, pero él le cede la pelota al 9 por dos razones: porque llegaba mejor ubicado y porque además también Messi sabe que necesita que el equipo, que los 9 marquen goles, sea Lautaro o sea Julián. A Julián se lo tapa el arquero, la pelota deriva para Paredes, y Paredes tiene también un acto generoso, muy bien, porque muy bien, tenía el remate para convertir él, la abre y vino esa jugada de Messi en la que el arquero le ahoga el grito primero y después insiste, sí, y la mete entre las piernas de un jugador que lo va a trabar. Bueno, 18
3: entró bien, Paredes, lo que entró es una muy buena bien, noticia.
6: Entró muy bien. 18 goles, 2 más que Klose, 18 triunfos en mundiales. Entre Batistuta y Diego convirtieron los mismos goles que Messi en datos del mundo con la camiseta de la selección argentina, un dato que ilustra como la mayoría. Por eso mi foto del día es la de Lionel Messi.
3: Ese, muy bien, excelente. Bueno, cierro yo con la foto del día, que es Adrián Rabier. No por hoy, sino por mañana temprano será la puesta en escena del nuevo vocero presidencial. Veremos qué es lo que hace. No es un encuentro específico con periodistas, pero me imagino yo que al ser su primera aparición pública desde que fue elegido como vocero, dará algún mensaje al país. Creo que lo necesitamos, necesitábamos otro vocero, el gobierno necesitaba otro vocero, no los periodistas, el gobierno necesitaba otro vocero. Los periodistas podíamos seguir trabajando sin vocero, ya les aviso. Es más, nos importaba tres cominos si tenían o no vocero nuevo, pero creo que al gobierno le sirve tener un vocero, alguien que con amabilidad, que con respeto, que con sentido común, de la información que al gobierno le interesa que la gente conozca. Es así de simple. Así que creo que es una buena noticia para el país que haya un vocero nuevo que va a tener la oportunidad, por supuesto, porque recién empieza, de tener un crédito. De parte nuestra lo va a tener, por supuesto que sí, empieza mañana. Así que ojalá que le vaya muy bien a Adrián Rabier, y que sea realmente un muy, muy buen vocero. Quédense porque un ratito la gente Spielman creo que va a hablar de eso, ¿eh? Atentos. Pero cierra esta ronda de fotos, ¿quién?
5: Luisito Ventura.
3: Vamos, Luis.
5: Así es. Vamos a ir con
3: Estabas
5: una...
3: Estabas hecho un loco hoy con los goles de Messi. Me dijeron que no se podía ni pasar cerca tuyo.
5: No, no, la verdad no daba más. Y además, yo como director técnico...
3: Claro, claro.
5: Tengo ganas de traerlo a Victoriano Arena,
3: ¿viste? Sí, pero te va a costar un poquito. Bueno, yo te voy a decir una cosa, Luis.
5: Tal vez le pido algún par de fajos a Insaurralde y Jessica, ¿viste?
3: Bueno, puede ser. Ahí capaz que te sobra.
5: Vamos a ir a la noticia del fin de semana que nadie comentó, porque yo solo tengo el ojo clínico.
3: A ver, qué bien.
5: que es la uruguaya que le pidió matrimonio a su novio mientras ocurría el momento en el que Cabo Verde le empataba el partido a Uruguay.
3: ¡No!
6: Sí.
3: Así no, es. Esto que se viralizó, uruguayo, ¿vos lo viste también?
6: Sí, sí, sí.
5: Estamos viendo nuestro canal de YouTube. Ella le propone matrimonio a su marido.
3: ¿Pero qué? ¿En la cancha? ¿Dentro del estadio?
5: En la cancha, en la tribuna. Se dan el besito, ella le da el anillo, qué sé yo. Y aparece el gol de Cabo Verde en ese
3: pero
5: instante.
3: ¡Pero pobre tipo!
5: Mamita, yo...
3: Y el tipo se quería matar. Mirá, el tipo se tapa la boca como diciendo, Dios mío.
5: No, es es una señal de que algo no está bien, chico.
3: No, no, Lee. Confía en el amor.
5: Los comentarios...
3: Es una señal de que, pese a los peores momentos, acá hay amor.
5: Los comentarios van desde, jaja, pelotú, es una señal, no. Dejá al nene y andate. Por estas cosas es que nos va mal también, dice otro.
3: No, pobre.
5: Jaja, corre, amigo, desde ahí se ve la mala suerte.
3: No
5: podés ser tan mufa. Bueno, ay, de todo, pobre chico. La cuestión es que salí de ahí, maravilla. Salí de ahí. ¡Tómatela! Anda, tómatela.
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1: Hay que reconocerle que no hay mundial que lo detenga. Messi puede hacer 500 goles en un partido, pero él se sube al helicóptero, él deambula a la noche, él ronronea en los rincones de la información, todo para traernos sus datos secretos, peligrosísimos para la vida pública de los argentinos, pero él se arriesga. Llega aquí a la terraza de la calle Mansilla, a la terraza de Radio Mitre, deja que el helicóptero lo suelte. Iba a decir que hace volteretas en el aire, no puede caminar sin tirar los jarrones. En fin, aquí está, señoras y señores, llegó a los estudios de Radio Mitre el agente Spillman.
2: ¡Agente, agente!
3: Buenas noches, Gerardo.
1: Con su traje de espía, muy bien, ¿eh?
3: La información.
1: Con su traje, no, con su. Como sobre todo de espía.
3: Exactamente. La información, Gerardo, pasa gente, hoy es comunicacional, Gerardo.
1: ¡Apa! Comunicacional.
3: Hoy vamos a hablar de medios y de comunicación, porque, bueno, es un momento bisagra de cambios para el gobierno nacional. ¿Puedo saludar a su equipo primero?
1: Por favor.
3: José Gabriel Lío, muy buenas noches.
4: ¿Cómo le va?
3: Hola. Miguel Lionel, muy buenas noches.
1: Todos lionizados.
3: Está lionizado su equipo. Ignacio, buenas noches.
5: ¿Cómo estás? ¿Bien?
3: Bien, muy bien, Nachito.
5: Me alegro mucho.
3: Gerardo, a fines de la semana pasada, el jefe de gabinete, Manuel Adorni, envuelto en los últimos 10 días en una ola permanente de rumores sobre su paradero político, su paradero en la gestión, su paradero en la vida pública de los argentinos. Se fue a Olivos a ver al presidente Milei. Tuvieron unas cuantas horas reunidos.
1: Muchas horas. Llamó la atención. Dice, algunos hablaban de 3, otros de hasta 5 horas.
3: Sí. Hay una cifra final, no la puedo develar, pero fueron muchas horas.
1: Muy bien, me parece muy bien.
3: No puedo develarla, bueno, básicamente porque me entregaron la planilla exacta del ingreso y salida del jefe de gabinete.
1: Es la ventaja de ser el agente Spillman.
3: Exactamente, no puede velarla. Pero de allí sí emanó la decisión del presidente, con acuerdo de su jefe de gabinete, de nombrar un nuevo vocero presidencial, cargo que ostentaba Manuel Adorni desde su ingreso a la función pública el 10 de diciembre del 23 y que mantuvo cuando asumió como jefe de gabinete.
1: Claro.
3: Usted recuerda, cuando asumió como jefe de gabinete,
1: duplicó funciones.
3: Exactamente, la vocería presidencial quedó vacante, asumió Javier Lanari las funciones de secretario de Medios y Comunicación, pero, obviamente, la vocería, desde que en marzo comenzó la Adornigate con el viaje de la mujer a New York, con él, bueno, no había vocero, no había una voz oficial, no había portavoz en el gobierno. Ahí decide el presidente que sea Adrián Ravier, pampeano, 48 años, economista, Tato, y un economista muy particular porque se la pasó buena parte de su carrera, estudió en la UBA, estudió con Axel Kicillof.
1: Me estás cargando, mirá vos. Sí. Coincidieron
3: con Axel
1: en aula.
3: Kicillof fue profesor de Adrián Ravier, llevaron unos cuantos años, y una cuestión no tan común, hace unos cuantos años, antes de que Milei se

0: el Milei que conocemos, estudió la escuela austríaca, la denominada escuela austríaca, y estudió corrientes de pensamiento que no estaban en boga hace 10 años u 8 años, ¿no?
1: ¿La escuela austríaca existe, Michael?
2: Sí, no, es fuerte, y lo fue históricamente, y en el mundo generó un vector analítico
1: Hablemos un día específicamente, sí, porque sí, yo veo que livianamente estamos todos hablando de la escuela austríaca, ¿no?
2: Y con todo gusto, cada
1: tanto hay que volver para...
0: ¿De qué se trata? ¿Cuáles son los ejes centrales? Absolutamente. Bueno, a partir de ahí, y siendo economista, tuvieron algunas cruces, inclusive por Twitter, pero Javier Milei quedó enamorado de Adrián Rabier, que ingresó al mileísmo, a los libertarios, a través de la llamada Fundación Faro, que conduce el politólogo Agustín Laje, el politólogo cordobés, y que responde de manera inequívoca a Santiago Caputo, el asesor presidencial.
1: O sea, para...
0: Adrián Rabier...
1: O sea, ¿el nuevo vocero responde a Santiago Caputo?
0: No, tiene buena relación también con Karina Milei, pero viene de las huestes de Santiago Caputo. Okay. Es decir, estuvo militando, llamarlo de alguna manera, en la Fundación Faro como director académico de la Fundación Faro, esta fundación para la batalla cultural, con toda la gente, Agustín Laje y la gente vinculada a Santiago Caputo.
1: Ok.
0: Este es uno de los dos cambios. El otro cambio se dio hoy, que es la Secretaría de Comunicación y Prensa, que es Javier Lanari, un colega que era muy amigo de Adorni, hicieron radio juntos, y Adorni lo lleva como su segundo, deja su cargo, cansado, buscando nuevos horizontes en los nuevos desafíos políticos, por llamarlo de alguna manera, y allí Adorni se puso a cargo buscar un secretario de comunicación, y lo encontró en Fabián Fernández, que es un joven de apenas 35 años.
1: Muy joven.
0: Muy joven, Tato, que trabajó gran parte de su carrera, fue locutor nacional, y trabajó en Lanús con Néstor Grindetti. Durante 8 años fue el vocero de Néstor Grindetti,
1: Fue vocero de Grindetti, yo lo debo reconocer.
0: Sí, la gran mayoría de los periodistas lo conocen, sobre todo sus años con Grindetti. Y de nuevo Santiago Caputo, Tato. En diciembre de 2023, Guillermo Garat, un amigo y socio de Santiago Caputo, va a YPF y se lleva un gerente de comunicaciones y prensa, se lleva a Fabián Fernández. Es decir, las dos áreas, Tato, tanto la nueva Secretaría de Medios y Prensa con Fabián Fernández, como Adrián Rabier, el diputado nacional por La Pampa, ya amigo de Milei, los dos tienen un origen en el asesor presidencial Santiago Caputo. Dicho esto, a diferencia de otras movidas políticas, tanto Rabier y también Fabián Fernández tienen relación con Karina Milei, y los dos ingresan al sistema, porque los dos van a depender de Adorni, las dos áreas dependen de la jefatura de gabinete, interactuaron y dio su aval la secretaria general de la presidencia, con lo cual te diría que ambos entran en un equilibrio que no había aparecido hasta ahora en otras áreas.
1: Bueno, eso debería ahorrarnos de el internismo, ¿no?
0: Exactamente.
1: Ojalá, no lo sé, pero debería ahorrarnos de eso. Si se llevan bien con los dos, no habría interna ahí.
0: Es exactamente así, y también te digo, es una forma de Santiago Caputo de intentar abandonar también la interna con Karina Milei y decir, bueno, en este tema, que es la comunicación en los medios, tenemos que jugar en tándem. Después vendrán las discusiones por los lugares el año que viene, las listas, etcétera. Claro. Pero ahora, ¿por qué estos dos cambios, Tato? Que me parece lo más importante. ¿Por qué hay un cambio así? Primero, obviamente, por Adorni, ¿no? Adorni, quemado.
1: Quemado
0: en la opinión pública, quemado en la política y quizás quemado en la justicia también, que sería un final triste para un funcionario de alta jerarquía. Ahora, desde marzo, el gobierno, Tato, no puede instalar temas en la agenda. No puede.
1: Es que solo hablamos de Adorni. Y mirá que tienen temas, porque llegan inversiones todo el tiempo. Nosotros las mencionamos, pero siempre segundo plano.
0: Lo hemos mencionado, hemos hecho notas, pero...
1: La baja de la inflación.
0: Y también para desmitificar algo, ¿por qué hablamos de Adorni? Porque Adorni no daba explicaciones, porque no se entendía lo que decía y porque seguían apareciendo cosas
1: que
0: él compraba o hacía o desafiaba o maltrataba a un periodista o iba a diputados con el presidente y lo que decía ahí después se daba todo lo contrario en la justicia. Entonces no era un antojadizo, era el jefe de gabinete que no podía explicar su patrimonio.
1: Claro.
0: Y en segundo lugar, Tato, no solo perdió la discusión de la comunicación en los últimos meses el gobierno en los medios tradicionales, en Radio Mitre, en Clarín, en todos los medios, sino que la había perdido en el terreno digital. Que eso te diría que para Javier Milei es 10 veces más grave
1: claro.
0: que en la voz de los periodistas. Claro. Perdieron la discusión en las redes sociales, en Twitter.
1: Es que no podías discutir con un tipo que mentía como había mentido Adorni. Cualquiera que discutía con él, a los dos minutos le estaba diciendo, y vos no dijiste que te compraste una casa en un country, que no dijiste que un departamento... Imposible,
0: y eso sumado que muchos funcionarios, mucha gente activa en las redes sociales, que no todas están vinculadas al sector público, tampoco querían defender a Adorni, Tato.
1: No, eso yo lo empecé a notar, los otros funcionarios que antes por ahí salían, dejaron de hacerlo.
0: Todo esto configuró estos cambios que, para terminar, mañana efectivamente el vocero presidencial, el flamante vocero, el diputado nacional Adrián Rabier, va a estar en una actividad por YouTube hablando de la batalla por la macroeconomía. Uh-huh. Es un libro que coescribió con el presidente Milei, va a ser por YouTube, ahí va a estar Agustín Laje también y Venegas Lynch, el padre de Berti, el diputado nacional, hablando...
1: Bueno, ojalá que se presente, ¿no? Que aproveche la ocasión para contar, bueno, voy a ser vocero, voy a verlos cada tanto tiempo.
0: Y todavía no es conocido, pero a los que lo conocen va a ser otro tono que va a tener, ese tono...
1: Dicen que es un tipo muy amable en el trato.
0: El tono, exactamente. Es un hombre de la pampa, con buenos modales. Va a intentar hablar mucho de economía. Él es economista.
1: Está bien. Que hable lo que quiera.
0: Va a intentar instalar eso, pero con otras formas distintas a la Adorni. Y en el lado de Fabián Fernández, es una persona que tiene un buen vínculo con la gran mayoría del periodismo. Se puede ver ahora la actitud en Twitter de la gran mayoría de acreditados de Casa Rosada hablando bien de él. También hablaba muy bien de Javier Lanari, hay que decirlo.
1: Sí, Javier Lanari. Yo sé que era un tipo muy... que los periodistas del mundo político siempre estuvieron muy agradecidos, por un tipo
0: exacto,
1: amable.
0: Exacto, con lo cual ahí te diría que puede haber una continuidad, pero en el caso de Rabier va a ser un quiebre, así que cambios en la comunicación oficial, Tato, nueva estrategia, nuevos jugadores para Milei.
1: Bien, agente Spielman, ¿cómo vino hoy, Qué bárbaro.
3: Por fin laburó.
1: Luis, no sea malo.
3: Andate en el helicóptero, dale, yo te conozco.
1: Bueno, vale, la gente Spielman, vale.
3: Te ves varias cuentas del helicóptero.
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6: La hora 20:31 minutos, el cielo parcialmente nublado en Buenos Aires, 7 grados 9 décimos la sensación térmica.
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6: Siguen las repercusiones, Scaloni celebró el triunfo y afirmó ha vuelto el equipo. Tras la victoria por 2-0 de la selección ante Austria y la clasificación a la próxima ronda, el técnico valoró el desempeño colectivo mostrado en el encuentro.
7: Contento por la actuación de Leo, sobre todo porque ha vuelto a convertir y el equipo creo que cuando hay que sufrir el equipo lo hace, hoy por momentos... Sin que ellos nos hayan puesto en dificultad, sí, es verdad que no teníamos la pelota y bueno, sufrimos, pero sabemos sufrir. Y eso es un mérito del equipo, más allá de que se pueda hacer mejor, creo que el mérito del equipo es saber en cada momento qué hacer. Contento por haber clasificado y que parecía que iba a ser fácil y aseguro de que no. Ustedes han visto los dos partidos lo que fue y fueron partidos complicados.
6: La canasta de servicios superó los 282 mil pesos en el AMBA. Un informe de la UBA y el CONICET reveló que los gastos de luz, gas, agua y transporte volvieron a subir con fuerza en junio. Una familia promedio del AMBA necesitó 282.758 pesos para cubrir los servicios públicos y el transporte, con un aumento del 10,1% respecto de mayo. El mayor ajuste correspondió al gas natural, con una suba mensual del 23,4%. El estudio atribuyó el aumento a las actualizaciones tarifarias y al mayor consumo energético por las bajas temperaturas del invierno. El cielo parcialmente nublado en la noche de Buenos Aires, 7 grados 9 décimos la sensación térmica, 10 grados la temperatura, 63% la humedad.
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1: Hola Tato, soy Lidia de Congreso. ¿Sabés lo que más me emocionó? Esa señora de 100 años.
2: Ay, sí.
1: Pan de meses, decía el cartel. Sí. Me enamoré de esa señora, esa abuela. Y hay que estar a los 100 años ahí, la platea parada. Sí. Yo la admiro. Yo no sé si podría estar ahí tantas horas. Pero ella con su cartel, amé a la abuela.
2: Ay, sí, sí, fue claramente una de las fotos del día, ¿la vieron? Increíble, ¿no? 100 pirulos y ahí en el Mundial. ¿Cómo ha cambiado la vida, Michael? ¿Cómo se ha estirado, por suerte, la vida, no? Las opciones, por lo menos, de vida. Así que sí, hermosa imagen. ¿Más mensajes?
3: Hola, Tato. Soy Moisés. Y muy simple lo mío y breve. Messi simplemente es el ejemplo a seguir. Solamente eso. No que todos sean tan habilidosos en el fútbol como él. En todos los ámbitos de la vida es el ejemplo a seguir. Abrazo grande para ustedes.
2: Gracias, Moisés. Comparto. Es un capo, Messi. ¿Eh? La verdad que sí. Y bueno, y la alegría que transmiten los hijos. Ahí te das cuenta, ¿o no?
4: Espectacular.
2: Bien, Leo.
4: Gracias, gracias de todo corazón a todos los oyentes, a toda la gente, la verdad que... Y encima a todos los hinchas que van, porque nos sentimos local en todas partes.
2: Bueno, pero hoy había muchos de los contrarios también, ¿no? Hoy estaba medio dividido el estadio, ¿no?
5: Sí,
2: no
5: había tan... había una...
0: gran cantidad de...
5: Sí, una... vino la barra completa de...
0: de los muchachos de Austria.
2: Sí, a mí me sorprendió, yo no sabía que los austríacos eran tan futboleros, ¿eh?
5: Sí, ha tenido selecciones, algún Krankl, por ejemplo, número 9 de allá de los 70, 80.
2: Ah, ni me acuerdo. Krandl.
5: Krankl.
2: Sí, bueno, sí, bueno.
5: Como buen jugador. De los que yo me acuerdo así. No, a ver, nunca han sido potencia mundial.
2: No, no, ¿sabes por supuesto.
5: ¿Sabes quién jugó en Austria?
2: ¿Quién?
5: En el Austria-Viena.
2: A ver.
5: Kempes.
2: Me estás cargando.
5: No te puedo creer. Kempes jugó en Austria.
2: ¿En serio?
5: Benito, sí. Hoy lo mostraban, estaba viendo
0: sí,
5: el partido.
0: Sí, hoy estaba en el estadio.
2: Qué jugador, Kempe. No,
6: bueno, se te está ahí arriba, ¿eh?
2: Sí, sí. Ahí sí. Después de Messi, Maradona y Di María, viene Kempes. ¿Digo bien o no?
6: Sí, hoy.
2: ¿Volás alguno más, uruguayo?
5: Yo no sé si no está arriba de Di María.
0: Sí, está arriba de Di María. Sí, sí, sí. Coincido con el Uru.
6: No, yo también.
2: ¿Sí?
0: Kempes
2: sí,
0: está arriba de Di María.
6: Que, Kempe del 78.
5: Kempe del 78 fue.
2: Descomunal.
5: Cuando Kempes aparece en el Mundial, cambia Argentina.
6: Claro. Sí. Porque en la primera parte había aparecido Luque, en la segunda.
5: En la segunda aparece, es verdad, mucho okay. Luque, más 9 Luque. Sí. Kempes, más.
2: Bueno, pero están en el top 5, digamos.
5: No, no.
2: Sin duda.
5: No, a ver, después es una cuestión de gusto también.
6: Es inmenso, sí.
5: A ver, Batistuta no ganó un mundial con Argentina.
2: No.
5: Y es difícil no ponerlo en
2: el
5: un pedestal,
2: ideal,
5: no hablemos
2: sí.
5: de número, en un pedestal a tipo como Batistuta.
2: Sí,
5: hay
2: sí,
5: muchos.
2: Sí,
5: pero mucho. Yo a Kempes lo tengo muy, muy arriba. Sí.
7: Hola Tato, la verdad que lo que genera esta selección, el trabajo en equipo, Scaloni, los compañeros, el trabajo en equipo y el capitán Messi es lo mejor que he visto deportivamente en años, el anterior mundial y este. La verdad que los felicito y es para tomar como ejemplo. Eduquen con esta escaloneta a los niños, por favor, que necesitan de valores, de los valores que tiene la selección nacional.
2: Ay, qué lindo, qué lindo, qué linda la ilusión que tenemos todos, ¿no? Hay que disfrutarla y no volvernos no ponernos mal si después pierden, pues puede perder esto.
5: Obviamente.
2: Fútbol.
5: Es de un deporte.
2: Gana o se pierde. Se pierde.
5: Es más, se pierde mucho.
2: En general se pierde más de lo que se gana.
5: El ganador es uno.
2: Es uno solo, claro. Todos los demás pierden.
5: El 47 que pierden.
2: Claro. Así que está la posibilidad esa a futuro. Si ocurre, hay que tomárselo bien esta vez.
0: Así es. 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
2: Qué buena que está la presentación.
5: Ay, muy buena.
2: La verdad que es extraordinaria. Che, el jugador de la semana es una sección que pensamos con el Uru para los días lunes, porque viene el lunes, viene del fin de semana. Siempre hay partidos de fútbol, de tenis, de básquet, de rugby, de no sé, competencias deportivas. Pero se nos coló el Mundial. Con lo cual, jugador de la semana, ¿qué es? ¿Es el de cuándo?
5: Y bueno, puede ser el de la semana, puede ser el de ayer, puede ser el del sábado, puede ser el de hoy también, podría serlo. Pero el jugador de la semana nació el 13 de agosto del año 98, tiene 27 años. Ajá. Obviamente, está en edad deportiva.
2: Sí.
5: Debutó en 2019, perdió la primera final que jugó allá por 2021. Una semana después que un hermano suyo ganara una final.
2: Me acaba de soplar Pupa algo al oído y veo que tiene razón. Lo adivinó.
5: Francisco Cerúndolo,
2: sí. Y que ganó.
5: Lo pongo a Francisco Cerúndolo porque ganó la final de Queens, un ATP 500. Es el primer ATP 500 que gana.
2: Es un ATP importante.
5: Es un argentino ganando sobre césped. Él mismo lo dijo, cuando empecé a crecer en el circuito me di cuenta que no teníamos que quedar como algunos que viniendo de Argentina nos quedábamos en el polvo de ladrillo, esta dificultad, o mejor dicho, este desafío que siempre se generó para salir de una superficie que es en la que se aprende a jugar al tenis en la Argentina. Y no es un dato menor, porque, como él dijo, gané en césped, no lo pensaba en el inicio, venía de un Roland Garros conflictivo para él, no había terminado de la mejor manera, y tenía que enfrentar el desafío de jugar este torneo, porque viene nada menos que Wimbledon. Es el primer tenista argentino de la historia en ganar un torneo en Londres. Si bien Vilas ganó sobre más de un torneo sobre césped, los únicos dos tenistas argentinos que han ganado más de un torneo en esta superficie son Guillermo Vilas y Francisco Cerúndolo.
2: Mira.
5: Vilas ganó dos veces el Abierto de Australia cuando se jugaba sobre esa superficie, allá en los 70.
2: Sí.
5: En el año 2023, Francisco Cerúndolo ganó en Eastbourne y ahora ha ganado frente a Tommy Paul ayer 6-4, 6-3, la final de este ATP 500.
2: Que tiene la particularidad del césped que es donde la pelota corre más rápido, ¿no?
5: Una superficie totalmente distinta, pica de una manera diferente, no se levanta tanto, el césped amortigua y entonces la pelota, como en la cancha, pica menos, menos alto y más rápida sale. Te cambia por completo la superficie. Es la mejor semana de mi vida tenística. Había perdido, como decíamos, en tercera ronda en Roland Garros y se replanteó a partir de eso. De hecho, rompió el vínculo con Pablo Cuevas, el entrenador, asumió Nicolás Massú, lo habían conversado después de Roland Garros y antes de este torneo. Massú es entrenador suyo desde hace apenas una semana.
2: ¿Massú el chileno es?
5: Es el chileno, así es. Necesitaba cambiar, dijo, disfrutar el día a día, disfrutar de la vida que tengo y no solamente cuando gano un partido.
2: Claro.
5: Francisco Cerúndolo es un tenista cuya característica temperamental de pelearse con quienes estén en la tribuna con él.
2: Muy calentón.
5: Quienes lo han entrenado saben que es difícil sostener en el tiempo esta función, porque esa relación termina resquebrajándose. Un par de particularidades. Él debuta en el circuito ATP allá por 2019. En 2021 pierde la final del ATP de Buenos Aires junto a, con Peque Schwarzman. Había estado precedido esto por un triunfo de su hermano en Córdoba, en un ATP en Córdoba. El hermano menor gana antes que él.
2: Claro.
5: Y esto fue algo con lo que él tuvo que salir al frente, porque él era el nombre que se instalaba. Y de repente el primer ATP lo gana el hermano, menor que él.
2: Para él fue un desafío.
5: Llega a la final. Y Roland Garros, el hermano llega más lejos, de hecho le gana a Sinner.
2: Cierto,
5: y llega a octavo de final. Y también fue un desafío para él.
2: El hermano es
5: Juan Manuel.
2: Juega muy bien.
5: Juega bien.
2: Pero no tanto como él.
5: Pero no,
2: él,
5: no, no.
2: Él
5: no
2: es tanto. Más jugador. Él es más
5: Francisco
2: jugador.
5: Ha sido 18 Francisco del mundo. Hoy subió 6 puntos. Termina 21 en el circuito con este triunfo. Había perdido, como decíamos, el tercera ronda de Roland Garros y tenía que salir esta semana a cambiar todo eso. Lo hizo además dándose un gusto. Que a es ver. El que su papá Alejandro viajara en avión. Su papá jugó al tenis también, sí. Enseña tenis, pero tiene la fobia del vuelo.
2: Ay,
5: y nunca
2: pobre.
5: Había viajado a verlo.
2: Me estás cargando.
5: Y viajó a ver Queens, le había prometido, y allí estuvo para verlo ganar este torneo que ha significado, ojalá un quiebre, pero ya de por sí ha escrito la historia y se ha permitido decir que vivió la mejor semana de su vida después de que lo que para él es un tratamiento permanente con su terapeuta, de poder romper con esto, y lo dijo en una nota,
2: el carácter
5: y que vale la pena el día a día, vale la pena disfrutar del tenis y no solamente de cuando gana. Me pareció, además de que es el segundo tenista argentino que gana más de 2 campeonatos en esa superficie, da un mensaje en un tiempo en el que es complicado este tipo de cuestiones. Disfrutar la vida que tengo, disfrutar el día a día y no solamente cuando gano.
2: Sí, además la verdad es que es un chico que tiene muchísimo talento.
5: Sí,
2: Si logra dominar esto que bien señalás vos, que es su carácter de calentón, la verdad es que le va a ir mucho mejor. Sin ninguna duda, juega muy bien.
5: Vos lo veías levantar el trofeo y después dar las notas que dio, y había otro semblante. La pasé mal, dijo en París, la pasé mal en Roland Garros. Estaba peleado con el tenis y estaba peleado con la vida.
2: Ya, fuerte.
5: Fuerte, ¿eh?
2: Muy fuerte.
5: Fuerte porque además él en su casa tiene, su madre es psicóloga deportiva.
2: Estás cargando.
5: Claro, entonces, obviamente no es quien trata o con quien trata este tema.
2: Lo deben haber hablado 200 veces.
5: Pero fíjate vos que en el seno familiar, el tenis y la importancia de sentirse acompañado, de poder dominar la presión emocional de lo que significa cuando jugás las grandes ligas, no es algo que le haya quedado ajeno y lejos a Francisco Cerúndolo.
2: Qué grande, que por eso fue elegido. Por vos,
5: por eso ¿cómo? Fue esta semana el jugador de la semana, Francisco Cerúndolo.
2: ¡Qué jugador!
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2: Bueno, seguimos volviendo a casa, ya nos vamos a ir despidiendo. Acuérdense que mañana veremos al nuevo vocero del gobierno. Yo sé que para mucha gente por ahí no es importante, yo creo que sí es importante, ¿eh? Para ver si el gobierno es capaz de volver a tener comunicación, volver a decir cuál es la orientación que está buscando en sus decisiones y demás, porque tienen que poner el foco donde probablemente el país necesite, que es en el crecimiento económico. Y para eso necesitan poder direccionar incluso la agenda de temas que se debaten en la Argentina.
3: Bueno, ¿no? Y fue el gran problema que han tenido el gobierno desde marzo con el caso Adorni, ¿sí? Porque además se fue dando por pedazos, Tato, pero no se fue dando por pedazos porque se lo contó a los medios, sino porque Adorni fue mintiendo de manera sistemática, ¿sí? En pedazos, en partes, ¿no?
2: Exactamente.
3: Entonces, un poco cada vez que Adorni decía una cosa y aparecía otra, el contraste daba una noticia.
2: Claro. Che, ¿han estado viendo los estadios del Mundial? Son extraordinariamente hermosos, ¿eh?
4: Impresionante.
1: Tienen una pantallota, vos viste lo que es en la pantalla del estadio, increíble.
4: Y hoy en el juego de Argentina comentábamos con aire acondicionado para todos.
2: Bueno, a mí eso me impresiona un poco, porque este ¿cómo hace para acondicionar semejante tamaño? Debes gastar una cantidad de guita y debe ser absolutamente insalubre para el planeta, digo, no para los que están ahí. Porque hay que poner aire acondicionado.
3: ¿Cuántos grupos electrógenos necesitas?
5: Cantidad de producción imagínate, de Talas es una ciudad que en verano, si no tenés aire acondicionado, no vivís.
2: Y bueno, es que en realidad no se debería poder jugar al fútbol en Dallas con más de 50 grados.
4: Pero adentro de la cancha se
5: adentro puede. De la cancha sí, vos es fíjate que es más, Paredes, por ejemplo, entró con una remera manga larga. Viste que la remera, las camisetas hay. Se ha puesto de moda otra vez durante mucho tiempo.
2: La manga larga.
5: La manga larga.
2: Yo lo escuché al Kun Agüero que estaba ahí de comentarista.
3: ¿Qué onda,
2: qué buena onda que tiene Kun Agüero, me encanta.
3: Gracias, pa. Gracias.
2: Y que decía que tenía frío.
5: Mirá, no lo escuché.
2: Bueno. Y efectivamente, con tanto aire acondicionado, me cae bien el Kun Agüero como Carlitos Tevez. Me parecen dos divinos.
5: Está con Gallardo.
1: Gracias, monstruo.
2: Y bueno, Gallardo
3: Kun Agüero,
2: también
3: papá.
2: Tuvo debilidad, pero eso yo sé que es más polémico. En cambio, el Kun Agüero y Tevez son divinos los dos.
4: Los dos, absolutamente.
2: Tienen barrio, entienden todo.
5: Y futboleros.
2: ¿No? Son futboleros.
5: Gallardo le cuesta más un poquito soltar.
2: Y no tienen la empatía y la simpatía que tienen los otros dos, son muy simpáticos.
5: Pero conocimiento no le falta.
2: No, Gallardo sabe todo.
5: Habla mucho generalidad. Déjame decir, Mundial del 94, cuando jugaron Brasil y Holanda, ahí mismo en Dallas, a la hora del partido, la sensación térmica, un partido a esta hora como el que jugó Argentina, eran 55 grados.
2: ¿Y se jugó igual?
5: Y se jugó igual. Terminó 3-2, además fue uno de los mejores partidos de ese Mundial.
2: ¿Cuál fue?
5: Una locura.
2: ¿Cuál fue?
5: Brasil, Países Bajos. Brasil le ganó a Países Bajos.
3: O sea que el minuto de hidratación tiene un sentido más allá del comercial.
2: No, porque acá tiene aire acondicionado.
3: Claro,
2: este
3: entonces,
2: estadio,
3: en
2: ¿no?
3: este caso es meramente comercial el minuto de hidratación.
5: A ver, no. El minuto de hidratación, como lo hicieron, por ejemplo, en el Mundial de Clubes o en la Copa América, tiene un sentido si es un minuto de hidratación. Acá te paran 3 minutos. 3 minutos te corta el envión de un equipo en un momento en el que te hacen un gol y querés ir a empatar rápido, por ejemplo. O estás 0-0 frente a un. Es todo un tema que no tiene que ver con la esencia del fútbol. Porque paran 3 minutos, son 3 minutos.
2: Sí. Yo creo que Luis tiene que hablar ahí, poner un poco de orden. Se está descontrolando eso, ¿eh?
3: Yo llego a. Imagínate lo que sería una pausa de hidratación acá en el fútbol argentino. En Martín Fierro podría tener una pausa de hidratación.
2: Ah, Martín, lindo, 90, meté ¿no? dos chivazos más.
3: Meto 3 chivardos más. Pero imagínate lo que sería en el fútbol argentino. Salís un toque de la cancha, te vas a comprar una hamburguesa y cuando volvés ya hicieron 2 goles. Te querés matar.
2: Puede pasar eso.
5: Está suspendido Francia, que le gana 1-0 a Irak en el primer tiempo, hace 1 hora y media, 2 horas ya que el partido no se puede reanudar por tormenta eléctrica en Filadelfia.
2: Bueno, esas cosas acá no pasan, ¿ves? Mucho Filadelfia.
3: Acá te llueve mucho... piedra, no te llueve lluvia.
2: Ay,
3: agua,
2: mucho gasto ahí, mucho mané, no sé qué cuánto, pero acá no pasa.
3: ¿Sabés
2: eso?
3: ¿Por qué llovió en el partido de Francia?
2: ¿Por qué?
3: Porque Kylian Mbappé.
2: Bueno, grande, Luis. Nos vamos.
3: Anda a buscar al ángulo.
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1: 9 de la noche, cielo parcialmente nublado en Buenos Aires, 7 grados 9 décimos la sensación térmica. El oficialismo en diputados mueve las fichas para frenar la embestida contra Adorni. El presidente de la Cámara Baja, Martín Menem, convocó a la Comisión de Asuntos Constitucionales. El objetivo es comenzar a debatir una eventual interpelación al jefe de gabinete. En La Libertad Avanza, aseguran que la oposición no reúne el quórum ni los dos tercios necesarios para avanzar con la iniciativa. La maniobra, aseguran, busca quitar relevancia política a la sesión especial convocada para este miércoles. A la par, el gobierno pretende mantener una sesión ordinaria para tratar el Super Rigi y un pago de 170 millones de dólares a bonistas con vencimiento el 30 de este mes. Fatal accidente en Mar del Plata. Un colectivo atropelló a varias personas. Hay un muerto y varios heridos de distinta consideración. La unidad de la línea 532 del transporte urbano perdió el control, se subió a la vereda y embistió a un grupo de personas que esperaba en una parada de colectivos en la Dársena frente a la Rambla. El hecho ocurrió en el cruce de la avenida Peralta Ramos y Buenos Aires. Según las primeras informaciones, el colectivo que circulaba a gran velocidad habría sufrido una falla mecánica.
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1: Se indica para mañana martes en Capital Federal una temperatura mínima estimada en 5 grados, la máxima en 12, con cielo algo parcialmente nublado. 10 grados la temperatura, 63% la humedad.
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